0: Pues con miedo, pues con miedo de cuando te empiecen a mandar las cartas para que desalojes y te marches y tal, ¿dónde vas?
1: En estos 5 años ha ocurrido de todo. Bancos que quieren seguir cobrando hipotecas de viviendas que han sido sepultadas por la lava o gente que ha vendido a la baja sus terrenos porque se han quedado sin nada.
2: Y fuera de nuestras fronteras, Francia estudia la posibilidad de ejecutar un gran ajuste fiscal para sanear su arca pública. Corresponsal en París, Asunción Serena.
3: El primer ministro, Sébastien Lecornu, ha indicado esta semana que habrá que hacer un esfuerzo presupuestario de 54.000 millones de euros en ahorro para cerrar el proyecto de presupuesto de 2027. En una entrevista al diario Le Figaro, Lecornu advierte que sin medidas de ahorro el déficit en 2027 superará el 6,5% del PIB. Por ello, exige, para comenzar, esfuerzos a todos los ministerios. Ha pedido a los ministros que, en nombre de la ejemplaridad, el gasto del Estado, excluyendo defensa, se mantenga en el mismo nivel que en 2026 y busca vías de ahorro para reducir el déficit público en un contexto difícil de revisión a la baja de las previsiones de crecimiento. Entre las pistas que se trabajan está la de abrir la puerta a una posible contribución de los pensionistas, que no verán sus pensiones revalorizadas siguiendo la inflación. Y en la misma línea, tampoco los salarios de los funcionarios serán revalorizados. Un auténtico escándalo para Sophie Binet, secretaria general de la CGT, que anuncia una jornada negra de huelgas el 29 de septiembre.
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2: Y en los deportes, todas las miradas están puestas en el derbi del Metropolitano. Adrián Ochoa de Retama.
6: Atlético y Real Madrid se enfrentan a las 4 y cuarto en un derbi marcado por la necesidad de ambos conjuntos de sumar de a tres para no alejarse de la lucha por el título respecto al Barça. Y en los encuentros disputados esta jornada, destacar la victoria del FC Barcelona por 1-3 ante el Sevilla, que encadena 7 victorias seguidas. Y en el resto de la jornada, Osasuna y Rayo Vallecano empataron a 1, Athletic Club y Alavés empataron a 0 y el Celta de Vigo goleó por 5-0 al Racing de Santander. Y este domingo, aparte del derbi, a las 2 será el turno del Getafe-Málaga, a las 6:30 el Deportivo de La Coruña, Real Betis y Villarreal-Levante, y a las 9 el Valencia-Real Sociedad. Y en Polideportivo, España a una victoria de la final a 8 de la Copa Davis tras las victorias de Daniel Mérida y Rafa Jódar. Además, en baloncesto, el Real Madrid se proclamó campeón de la Supercopa Europea tras vencer a Olympiacos.
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8: Buenas noches, oyentes. Aquí el otro Ortega, el artificial, el que está hecho con inteligencia no humana. Porque jamás me prestaría a abrir un espacio de una emisora de la competencia. Bienvenidos al tercer programa de la temporada. ¿Cuánto tiempo sin aparecer por aquí? Solo la insistencia de Miner y el Whopper ha hecho posible que mi voz emerja por aquí para decir algo que yo nunca diría. Por ejemplo, escuchad solo la COPE y no las radios de la competencia. Lo único que me presto a decir voluntariamente es que en este espacio de 3 horas de duración que ahora comienza, vais a escuchar voces generadas con IA. Por eso os advierto, no os creáis todo lo que oís. Miner, hay voces que no clava. Y os lo decimos, y aquí me pongo serio, siguiendo las directrices legales y de la COPE a este respecto. La radio es maravillosa. Ya lo decía Gabilondo. Al periódico se le respeta. A la televisión se la admira. Pero a la radio no solo se le respeta y se la admira. Se la quiere. Por eso, la noche del Grupo Risa no tiene imágenes, porque la radio es imaginación, es fantasía. Y este es un programa artesano, de autor, elaborado sin cámaras, solo con dedicación y oficio. Esto mismo lo habría suscrito Pepe Domingo Castaño. Esta semana Se cumplen 3 años desde que nos dejó, pero su voz y su manera de entender la radio siguen muy presentes. Dale, Pepe.
9: ¡Hola, hola! Comienza la noche del Grupo Risa. La de los insomnes, la de los borrachos, la de los colgados, la de los carápulas, la de los sonámbulos, la de los currantes, la de los amantes, la de los taxistas, la de los barrenderos, la de los pibones, la de los moscones, la del sonido hipersensible, la de la cadena. ¡Cope!
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11: Sí, sí, sí. Sí,
9: en la técnica, alguien habrá. En el control central, vete
11: a saber.
9: En la central de los anuncios, ni el tato. En la animación general, areucas. En la descoordinación, no hay ninguno. Más que nada porque en este programa no coordina nadie. La noche del Grupo Risa.
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9: Los responsables de estas tracanadas radiofónicas son, por orden de aparición, Óscar Blanco el Whopper, Fernando Echevarría el Agustino de Aragón, David Miner el del Sabor Donostierra. La noche del Grupo Risa. Dirigen este espacio, bueno, dirigen, esto no lo dirige nadie, va con piloto automático. Ellos, los desheredados, los perseguidos por la justicia, los que merecerían estar en preventiva. La noche del Grupo Risa. Adelante, Grupo Risa. Muy buenas.

0: un abrazo a Ana Torroja, que nos ha hecho este mite para el programa. Maravilloso. Al micrófono Nayib Bukele, presidente de Salvador, para darles el welcome. La noche con el Grupo Risa es un programa que no es discriminatorio ni expulsa a nadie. Así que el saludo también para todos los pandilleros y también para quienes los sintonizan mientras construyen carreteras, hacen el pan en los obradores, trabajan en la fábrica, limpian las calles, hacen servicios sociales, o sea, lo que estén haciendo. Aquí no duerme nadie. Tres delincuentes con derechos son los titulares de este espacio. Oscar Blanco, que maneja sabiamente esos ordenadores últimos modelos que tiene, que nunca tiene problemas con ellos. Buenas noches, don Oscar.
1: Buenas noches, Bukele.
0: Nayib, me puede llamar Nayib.
1: Nayib, sí, presidente. Sí, presidente, si me regala un ordenador usted, como está regalando también a todos los estudiantes de su país, se lo agradecería porque mis máquinas están bastante vetustas.
0: Esto está muy bien porque nosotros en nuestro país no solamente abrimos escuelas, sino que además ponemos infraestructura y ordenadores para los chavales. Lo mismo que tenemos que hacer en este programa. Si la Copa le pone a usted este programa, tiene que darle ordenadores, y si no,
1: Sí.
0: Saludamos a David Minero, otro sujeto que debería estar en la cárcel haciendo trabajo para la comunidad. Buenas noches.
1: Buenas noches, David.
2: Hola, hola, Nayib. Muy buenas a todos. ¿Qué tal?
0: Y Fernando Echeverría, un hombre que cumple condena y que no lo escucharán porque a los reos no se le da ni un grano de arroz ni tampoco micrófono.
1: Aplauso.
0: Además de ellos estarán en el programa tres hombres que fueron pandilleros y que huyeron de la justicia, pero que fueron rehabilitados para la sociedad. José Manuel Ponte, un criminal que cumplió 25 años de condena por robar DVD de series piratas chinas. Antonio Jimeno, un delincuente amante del tequila que canta ranchera en la nocturnidad de la capital.
3: Mi ídolo.
0: Y Marcote, este es el peor, un villano con el brazo izquierdo tatuado como los pandilleros.
4: Juan Patillo ordenador.
0: El Grupo Risa está en las redes sociales. Sígalos tecleando esto.
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4: Juan Patillo ordenador.
0: Bueno, pues aquí estamos. Vamos ahí con el deporte. Vamos a arrancar con deporte. Como bien saben, la semana pasada concluyó la Vuelta Ciclista a España y la semana que viene tenemos Mundial de Ciclismo en Montreal. En este interregno que esta semana muchos de nuestros conciudadanos nos han pedido un bonus track de la Vuelta a España. Y yo como presidente no puedo hacer caso omiso de la voluntad de la mayoría. Así que a continuación vamos a proceder a la emisión de otra de aquellas etapas míticas con Fernando Echeverría como jefe de fila y con las voces que en su momento le hicieron posible. Algunas las reconoceréis rápidamente y otras quizás hace tiempo que no escucháis. 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

0: Y ahora, Vuelta a España. Conectamos con nuestros enviados especiales en la Ronda Española. Adelante, José María García y Javier Ares.
1: Muy buenas tardes. Bienvenidos a la sintonía del ciclismo vintage. Bienvenidos a la 14ª etapa de la Ronda Española, de la Vuelta Ciclista a España. La etapa que enlaza Cantabria y Asturias, cántabros y asturianos, primos hermanos. Y aquí estamos, en San Vicente de la Barraquera. Ya lo decía la copla, San Vicente de la Barraquera, San Vicente de la Barraquera, más bonita que ni ninguna de las villas marineras. Y la serpiente multicolor busca el Principado de Asturias, concretamente la capital del Principado, que será el final de esta etapa de la Vuelta Ciclista a España, ese ciclismo vintage. Ese sonido inequívoco de una generación que descubrió el ciclismo a gran escala para la radio, que descubrió la radio en color. Y por eso estamos ante este etapón, ante esta etapa de la Vuelta Ciclista a España, hecha para los escaladores. Hoy es el día en el que se van a tener que expresar todos los corredores colombianos, los Parra, los Condorito Corredor, los Lucho Herrera, los Cárdenas y también, por supuesto, Miguel Indurain, Perico Delegado, José Luis Laguía y los grandes del ciclismo, como el gitano Chiappucci, por ejemplo. Con el perfil de la etapa y los primeros datos, Unidad Central, José María García, muy buenas tardes.
2: Saludos, señoras, señores. Buenas tardes. Bienvenidos a esta nueva etapa de la Vuelta Ciclista a España. San Vicente de la Barquera, Oviedo. Que no, Oviedo, San Vicente de la Barquera. No vamos hacia atrás, vamos hacia adelante. Perdón, me he traído el perro de casa porque no se me ha ido la criada de vacaciones. 14ª etapa. Bien lo decía el bueno y grande de Javier Ares, por 188 kilómetros.
1: ¿En qué año estamos, José María?
2: Estamos en el año 1976.
1: Ahí estamos, efectivamente.
2: Pero ahora estamos en el año 2019. La cosa cambia. Un auténtico etapón, el que tenemos hoy, con una subida final al Alto de la Madera, una cota, pequeña cota de tercera categoría. Una auténtica machada la que tiene que hacer hoy los corredores. 188 kilómetros, etapa llana, totalmente para escaladores. Sí. Y una única consigna, evitar una victoria en una escapada, Javier.
1: Pues ahí está, efectivamente, esa etapa absolutamente llana, lo cual ya está indignando al respetable. Nadie está conforme con la organización. Hoy, efectivamente, esa pequeña tachuela de tercera categoría. Por tanto, esperamos mucho de los escaladores, como también esperamos mucho de las unidades móviles COPE, especialmente los que están en las alturas. José Luis, de unidad móvil aérea helicóptero.
3: Hola, buenas tardes, José María. Buenas tardes a todos los oyentes. Hemos probado todos los cables, todos los micrófonos y conexiones pertinentes hace exactamente 50 horas.

0: Joder, otros días te caías a los 20 minutos, hoy no has esperado ni 3 minutos.
1: ¿Se me escucha, José María?
0: Sí, atención, José Luis Cid.
1: José María.
0: Sí.
1: Me he caído encima de la Catedral de Burgos, estoy ahora mismo con el helicóptero encima de un confesionario.
0: Sí, natural, ¿qué ha sido de nuestra?
1: ¿Se me recibe?
0: Sí, te recibe perfectamente.
2: Avisa a la familia de que estás bien.
0: Sí, por favor, avisa.
1: Estamos bien.
2: Está bien, vale.
1: Cariño, queridos hijos, estoy bien.
0: ¿El resto de la tripulación?
2: Han fallecido todos, ¿no?
1: Todos.
0: Oye, hay que buscar esta noche. Mañana tenemos una etapa, que es una etapa dificilísima para nuestros helicópteros, porque hay 4 puertos de montaña. Yo creo, no sé si en algún lugar recóndito de la carrera está el presidente de la COPE, pero hay que buscar una solución a esto, José Luis. Es que siempre, ¿cuántas?
1: Acaba de pasar el presidente de la COPE, no quiere atendernos, José María.
0: ¿No quiere atendernos el presidente de la COPE?
1: Acaba de llegar con su unidad móvil.
0: Ahí está, míralo.
1: Vuelve a pasar por detrás, quiere evitar el micrófono de la cadena COPE, José María.
0: Pues él sabrá, sí, ahí está. Ese es el presidente, ese, pero si va a 300 por hora.
1: Es el presidente de la COPE que se acaba de comprar un coche.
0: Ah, perfecto, esa unidad móvil presidencial. Joder, madre mía, Fernandito, ¿cómo se nota que tenemos posible?
1: Este es el consejero delegado.
0: Ahí está. Decía que habrá que buscar una solución. ¿Cuántas tripulaciones a lo largo de la vuelta llevas a tus espaldas, Diz?
1: Pues, ¿cuántas tripulaciones?
0: Sí.
1: Bueno, la mía y 40 más que vienen por detrás.
0: No, no, ¿cuántas han caído a lo largo de la vuelta?
1: Ah, pues unas cuantas. Siempre sobrevivo yo. Sí, sí.
0: Siempre sobrevive.
1: Hombre, yo prefiero que fallezca el resto, porque sí, yo soy un súper profesional. Los demás también lo son o lo eran. Pero conmigo vivo, pues todo va a salir a la perfección, aunque seamos dos.
0: Vamos a ver dónde se encuentra ubicado tu compañero, unidad móvil número 2, don José Luis Barroso.
3: Hola, buenas tardes, José María.
0: Muy buenas tardes, Barroso. ¿Dónde estás?
3: En una ala delta.
0: ¿En una ala delta?
3: Estoy en una ala delta, recibiendo la señal y enviándola a todos los rincones. Cambio.
0: Perfecto. Te sugeriría, si quieres, la siguiente conexión. No tenemos. Ahora mismo estamos también en la costa. Podríamos hacer también cobertura por mar. Ahí está, el vuelo grande. Bueno, lo importante, ¿tienes agua para darme para que le lleguen yo los ciclistas cuando lleguen a la...?
1: Le están sobrevolando todos los F-16 y aviones comerciales por encima de Barroso. Cambio.
0: Pues ahí está el peligro. El peligro que está corriendo nuestra unidad móvil a la delta. Y mientras tanto, buscamos esas comunicaciones con los coches de los directores deportivos, donde se juega la carrera. San Vicente de la Barquera, Oviedo. Ya estamos en ese coche deportivo, en ese coche del equipo que de Costa Blanca. Don Vicente Velda, muy buenas tardes.
1: José María, buenas tardes. Buenas tardes a ti y a todos tus oyentes.
0: Y buenas tardes.
1: Buenas tardes a todos.
0: ¿Qué esperas de esta etapa que enlaza Cantabria y Asturias?
1: Bueno, una etapa que la han puesto aquí a mitad de la vuelta. Estamos en la etapa 14. Sí. Bueno, para mí, o sea, meter la etapa 114, 188 kilómetros, pues sinceramente se me hace muy, bastante corta en esta ocasión.
0: Si te hace, ahora, hoy, vamos a ver, hoy se te hace corta.
1: Sí, hoy se me hace corta porque es una etapa llana. O sea, María, esto, vamos, sí, estamos ahora mismo, pues, ¿qué te voy a decir yo? 500 metros por encima del nivel del mar. Sí. Y por lo tanto es mucho más fresquita. Sí. La cosa va a ir mejor para todos los corredores. Una etapa que le viene bien
0: espera que viene el barrio canal ahora.
1: A los Jenny Buño.
0: Sí.
1: A los Reverín, a los Iván Gotti, a los Maximiliano Leni, a Lali, Caterara, a Giuseppe Sarani.
0: No, Vicente, no, es Maximiliano Leni, no Maximiliano Lenin.
1: Ah, no, bueno, sí, como se diga, vamos, que yo sí. España. Pero vamos, es una etapa, José María, que a nosotros, pues particularmente, no nos viene bien.
0: Ahí está, ese himno de Francia, no sabemos. Llorando.
1: Es que, no, como estamos en el Principado de Asturias, suena el himno de Francia, es normal. Sí. Entonces, sí, pero... un momento, espérate, que tengo un coche con techo escapotable, está sonando el himno de Asturias, me tengo que poner de pie mientras voy conduciendo. Sí. Espera.
0: ¿Cómo?
1: Señal de
2: respeto. A ver si va a llegar a un túnel o algo.
1: Señal de respeto, leche.
0: Pero vamos a ver.
2: Ten cuidado con el túnel.
4: Ya, Francia,
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0: Oye, antes de las 4 de la tarde...
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1: Dentro de un instante nos adentraremos en esas benditas tierras asturianas.
0: Esta canción la conoce toda España cuando sale el sábado por la noche.
1: Y a estas horas viene que esté antes de las 4 de la tarde.
0: Sí, pues como te decía, José María, una etapa que para nosotros no
1: nos gusta tampoco.
0: No nos gusta. ¿Por qué? Porque, a ver, nosotros, el equipo que tenemos sobre todo gente de montaña,
1: claro,
0: gente que va a oír, entonces pues teníamos dos opciones, o salir o no salir.
1: Sí.
0: Y como hoy es una etapa, bueno, yo creo que la vuelta entera está hecha para los sprinters.
1: La vuelta entera está hecha para los sprinters.
0: Pues, al final, eso es.
2: Sí.
0: Entonces, pues, si te hablo de corredores hoy, por lo menos tres de los nuestros no han tomado la salida.
1: ¿Que no han tomado la salida?
0: No,
1: ¿por qué?
0: Pues porque hoy no había puertos y ahora, bueno, pues al final no iban a tomar la salida, les hemos convencido, han salido todos,
1: ¿sí?
0: Se han dormido en la bici unos cuantos.
1: Vamos a ver un
0: poco. Porque es así, o sea, nosotros necesitamos batalla, nosotros necesitamos puertos, necesitamos montaña, y como te digo, y bueno, pues como es una etapa tan llana, los nuestros pues se han dormido después del avituallamiento, que nos han puesto unos sobaos pasiegos, porque estamos en la zona y con la modorra y tal, pues ya se sabe, todo a dormir. Espera un momento, que estamos pasando por Pamplona ahora, voy a poner de pie otra vez.
1: Imagino entonces, Vicente Velda, que efectivamente tres corredores tuyos han caído dormidos ante el tedio de la etapa.
0: Sí, se ha caído dormido.
1: Al no haber ni un solo puerto y después del avituallamiento y además como canta la chicharra, que es una barbaridad, se han dormido y han caído al suelo.
0: Se han caído al suelo, solamente por la comida, sino porque aunque no, hoy no vamos a pasar por ahí, pues han oído cangas de anís. Y han metido en el bidón anís castellana y se han puesto...
1: Cangas de anís.
0: Han puesto hasta arriba, dice, pues igual aquí hay que meter en el bidón anís, pues así estamos, o sea, María, y estamos todos igual, o sea, mira el coche que mira, o sea, si miras, por ejemplo, el coche, yo qué sé, de Perurena, de Shador Bea, si miras el coche de Chavarri del Reino, de Linares del Teca, o de Mínguez del Sol,
1: venga,
0: están todos igual.
1: Venga, vamos, termina.
0: Este mano los hay.
1: Venga, esos sobaos pasiegos. A la
3: vamos
1: once.
3: A ver, vamos un momentito, vamos a ese sorteo de la 11 de el coche del Deportivo, venga, en este venga, caso de la 11. Vamos venga, rápidamente con esas unidades de millar.
1: Venga, esos sobaos pasiegos, para los ciegos de la 11. Venga. Unidades de millar. 626,
3: derivada de 3 o derivada de 4.
1: Derivada de 4.
3: Centenas de millar.
1: 61.
3: Milésimas de millar.
1: 0,5.
3: Décimas.
1: 2 elevado a n.
3: Centésimas.
1: Coseno
3: pues
1: de x.
3: Enhorabuena a los premiados. Continuamos con la etapa. Don
1: venga,
3: Manuel.
1: Venga. Dime, José María.
3: Don Manolo.
1: Dime.
3: ¿Qué tipo de novedad ofreces hoy a todos aquellos que están presenciando la etapa y qué novedades tienes para hacer un mejor tiempo con tus corredores?
1: Para nuestros corredores de la 11 tenemos una rueda lenticular con cascabeles.
3: ¿Cómo?
2: Oye.
3: Rueda lenticular con cascabeles los corredores de la 11, ¿y eso por qué?
2: ¿Es posible que haya algún corredor con bastón?
1: Bueno, sí, la mayoría. No, pero el bastón mientras vas rodando no lo usas.
3: O sea que
1: agrediendo a otros compañeros.
3: O sea que de pasar por el control de firmas, por aquello de que no vemos un carajo, absolutamente nada, hemos pasado de largo, ¿no?
1: Sí, ya, firmo yo por ellos, porque ellos no pueden firmar.
0: Oye, te digo una cosa.
1: Sí, decepto, dime.
0: Nosotros en el que me hemos hecho lo mismo, o sea, y queríamos agradecer a la organización de la vuelta, que el control de firmas, porque es una tontería pasarlo siempre, pues por fin hayan puesto también para aprovechar para la renovación del DNI. Y para el pasaporte.
1: Ah, o sea que ha renovado todo el control de firma.
0: Sí, de hecho la gente firma con Apple Pay. O sea, ya coge el móvil, lo presenta y ya está, sí.
1: Pues vamos a dar
2: la... Se puede votar por correo también.
1: Y se lo vamos a preguntar al director general de la vuelta, don Javier Guillén. Muy buenas tardes.
4: Hola, buenas tardes.
1: Naturalmente, por fin han llegado los nuevos tiempos, la tecnología al ciclismo, ¿no?
4: Pues han llegado los nuevos tiempos, la tecnología al ciclismo, y para nosotros pues es un motivo de alegría, porque nosotros siempre hemos recibido quejas por parte de los ciclistas,
1: sí,
4: diciendo que o bien no les gustaba el ir al control de firma, o bien no les gustaba el avituallamiento. esto, pues sí. Ahora con Apple Pay hacen la compra por Amazon, llega el motorista,
3: sí.
4: Le da en plena ruta la comida y tal. Oye, pues que le apetece al ciclista comerse un bocata calamares, pues llama por la aplicación de Glovo o de
3: Delivero
4: y tal, y se le da y perfecto. Y además, pues para el control de firmas, pues también muy bien.
3: Bueno, pues ahí está ese auténtico milagro, esa Vuelta Ciclista a España. Ahí está mi sucesor,
5: José María.
3: Javier Guillén. Dime, Vicente.
5: Oye, que tengo las pesadas aquí.
3: Sí.
5: A ver si podéis venir a alguno de la radio, alguna unidad móvil que tengas por ahí, porque hay una plataforma feminista que está ahora en la manifestación, no sé si la escucháis.
3: Sí, aquí está.
5: Es una plataforma feminista. Pues se está manifestando aquí que van a cortar la calzada bajo el lema "Exigimos que las urnas electorales no tengan raja".
3: Exigimos que las urnas electorales no tengan raja.
5: Sí, es que como están aquí los de Podemos y los de PSOE, que si va a haber elecciones, llevamos tiempo así con esto.
3: Pues vamos, claro, a ver si calmamos.
5: Aparece aquí una plataforma feminista. Mira, estoy leyendo la pancarta. Exigimos que las urnas electorales no tengan raja porque es un agravio.
3: Sí, vamos a ver, ahí está esa, ahí escuchamos a esas mujeres. Sí, vamos a ver. Tenemos al alcalde de uno de los pueblos donde transita la etapa de la...
5: Estaba pasando por Villaviciosa ahora.
3: Ah, por Villaviciosa. Perdón un instante, José María, porque creo que tenemos en línea al alcalde de Villaviciosa. El alcalde, buenas tardes.
6: Hola, buenas tardes. Aquí el alcalde de Villaviciosa.
3: Bueno, alcalde, ¿cómo estamos, hombre?
6: Hombre, pues estamos bastante bien. Estamos aquí viendo el desarrollo de la etapa. Para nosotros supone mucho que la Vuelta a España venga por nuestra por nuestro poblado.
3: Sí, poblado.
6: Por Villaviciosa, bueno, por nuestro municipio.
3: Querido alcalde, muy buenas tardes.
6: Hombre, José María, buenas tardes.
3: ¿Cómo estamos?
6: Pues la verdad es que bastante bien,
3: Sí, alcalde de Villaviciosa, ¿cómo recibe el pueblo la serpiente multicolor?
6: Hombre, pues la recibimos con mucha alegría. Nosotros los colores nos gustan mucho,
3: sí.
6: Si hay colores de muchos tipos, pues nos gusta todavía más. Nosotros tenemos todas las calles puestas de colores.
3: Sí.
6: Y bueno, pues que lo que decía tu compañero, que venga la Vuelta a España, nosotros supone un auténtico espaldarazo, Y ya aprovecho, José María, que estoy hablando contigo para hacerte una petición, porque Pedro Sánchez no está. Queremos en el pueblo que nos pongan un acueducto para que pase el agua desde La Venta al Pobre, que es el pueblo que tenemos detrás, hasta Muñoz Rodero, que lo tenemos delante. Es decir, somos un pueblo, como somos un poblado, pues tenemos que ir hasta el Cantábrico a coger agua y para volver. Entonces, si nosotros tuviésemos eso, a ver si puedes hablar tú con el presidente del gobierno.
3: Sí, vamos a ver, enseguida hablamos con el presidente del gobierno. ¿Para cuándo lo necesitas?
6: Pues hombre, cuanto antes mejor. Sí.
3: ¿Pasado mañana te va bien?
6: Pues hombre, pasado mañana me va bien. Y además quiero aprovechar para anunciar que va a haber una caravana de mujeres.
3: Sí, y bien, aquí, ¿y cómo están?
6: Y bien ricas, en Villaviciosa.
2: Que ¿pero esto, buscando novio?
6: Hombre, por supuesto.
3: Sí.
6: Que vengan aquí todas las solteras, porque tenemos aquí, solamente tenemos machos en Villaviciosa,
3: Ah,
6: es un pueblo, o sea, que termina en femenino, pero vamos, tenía que ser Villaviciosa.
3: Era como los mozos de plan.
6: Exactamente.
3: Sí, bueno, pues querido alcalde, intentaremos solucionar, aunque evidentemente me concedes un poder que no merezco, yo
6: tú lo
3: no
6: puedes
3: hago...
6: todo, lo puedes todo, José María.
3: El poder de García es un poder limitado y vamos a ver qué se puede hacer.
6: Perfecto.
3: Bueno, pues hoy estamos en el tránsito de la carrera. Mucho van a tener que decir los sprinters. Mucho va a tener que decir Jan Holman Poppel. Mario El Bello Cipollini, Gianni Bugno, y por ejemplo tenemos a uno de los escaladores que efectivamente para él esta etapa es absolutamente contraproducente. Vamos a ver si no pierde mucho tiempo por el hecho de ser una etapa tan llana. Cacaíto Rodríguez, buenas tardes, Cacaíto.
7: Hola, buenas tardes.
3: Buenas tardes, muy aburrido esta etapa.
7: Pues bastante aburrido. Estamos aquí pedaleando con una cadencia, una misma intensidad en ruta, pero al no tener puerto nos estamos aburriendo y he pedido a mi mujer que me está esperando en uno de los puntos que me traiga el iPad para ver Netflix, para ponérmelo encima del manillar y para ver alguna serie. Y ya pues nos juntamos todos y vemos unas cuantas películas, porque nos aburrimos bastante.
8: O sea, se ha oído un golpe muy fuerte en la cámara. No sabemos ¿cómo? Lo que es porque,
1: ¿ha habido caída?
8: Porque se ven la policía, sí. la Guardia Civil, sí. Entra en estos momentos en el Congreso de los Diputados.
1: Perfecto.
8: Hay un teniente coronel que con una pistola sube hacia la tribuna. En estos momentos se apunta.
5: No soy yo, José María.
8: Con la pistola,
5: se nos está colando policía. Radio Nacional.
1: Sí, vamos a ver, efectivamente estamos sufriendo.
5: Hay que cortar los cables de las otras radios.
1: Cortamos esos cables. Cortamos esos cables y cortamos todos los aparatos.
5: Se está colando la señal de televisión.
1: Exactamente. Apagamos todos los aparatos. Cortamos todas las unidades móviles.
5: Hola, José María.
1: Perfecto, Vicente. ¿Me recibes?
5: Venga.
1: Me recibes perfectamente, Vicente Belda.
5: Te recibo, José María.
1: Vamos a ver cómo ha podido rehacerse y dónde se encuentra ahora precisamente José Luis.
5: Me voy a caer, ¿eh? Me voy a caer.
1: Ah. Acaba de caer José Luis Barroso en su ala delta. Y encima de José Luis Barroso acaba de caer Alex Zules. Vamos a ver a Barroso.
2: ¿Barroso? Uf, qué mal rollo esto, ¿eh?
1: Barroso, joder.
2: Barroso.
5: Ha fallecido, ¿eh?
1: No, pobre Barroso.
5: O eso parece.
1: No. Pobre.
2: No, está bien, ¿eh?
1: Está bien, Barroso, di que estás bien, por lo menos.
9: Estoy bien, familia.
1: Exactamente.
9: No pasa nada, soy un hombre hecho para la radio. Trabajar en la radio es como ir a Irak.
1: La verdad es que falta Ángel Expósito en nuestras unidades móviles.
9: Le pega bastante, sí. Sí.
1: Bueno, pues ahí estamos, a ver cuál es el desarrollo final.
5: Todo
1: y sobre
5: en orden, todo en orden.
1: Y sobre todo esa volata, esa llegada al sprint en las calles de la capital del Principado. Y todo ello lo iremos contando, lo iremos narrando, los enviados especiales de la cadena COIPE a la Vuelta Ciclista España como homenaje, tributo y pleitesía al ciclismo vintage. Aquí es el sonido de la radio.
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1: Se acabó esconderse. Empieza una sección sin filtros, sin coartadas y con toda la verdad por delante. Es el turno de los niños y Jimeno. Jimeno, buenas noches.
2: Don Carlos, buenas noches. ¿Qué tal estáis, queridos amigos?
1: Me alegro de saludarte.
2: ¿Qué te pasa? Te digo Jesús Luis.
1: No, yo vengo un poco más tarde, pero bueno, estamos aquí todos.
2: ¿Y ahí no está Enrique Campo, qué?
1: Aquí estamos. ¿Cómo no vamos a estar? Está Jesús Luis, está Carlos Herrera, está Alberto, está Bustos, Ángel Espósito. Estamos los más grandes. Buenas noches a todos. Bienvenidos a una sección llamada Cielo Abierto. Una sección mítica que estamos dudando en incorporarla también como mini sección dentro de la sección de los niños y Jimeno, que se enmarca dentro de otra sección de la primera hora de la noche con el grupo Risa, dentro de esa macrosección y paraguas que es el grupo Ábside. Bien, hoy tenemos con nosotros a alguien que empezó en la radio conmigo, con Elena Grandal. ¿Te acuerdas de Elena Grandal?
2: ¿Cómo olvidarla?
1: ¿Y te acuerdas de esta sintonía retocada? Escucha, escucha. Bueno, la radio es visual, entra por los ojos, una imagen vale más que mil palabras. Luego al final del programa diríamos qué vía de comunicación va ganando de todas las que tenéis para poneros en contacto con el programa. Venga, hoy vamos a empezar con unas nuevas. Ya sabéis que podéis escribir y solicitar vuestras peticiones al programa a través de LinkedIn, de Reddit, de Discord, de Snapchat, Be Real, Threads, Blue Sky, Mastodon, Tumblr, VK, que esto no es lo que es, WeChat, Signal, que esto es un dentrífico también.
2: Parece la selección de los All Blacks.
1: Google Meet, Zoom, Microsoft Teams, Slack, Google Chat, Bumble, Badoo, Kings, Mythic, Twitch, Google Duo, Slytherin, PlayStation Network, Quora, Foro Coches. También podéis escribirnos a través de...
3: A nuestra cuenta de Foro Coches, ¿no?
1: O a través de vuestra cuenta de Burofax.
3: Vía digital.
1: Una última incorporación gracias a Carmelo Cuadrado y sus secuaces. Bueno, un abrazo para Carmelo, que estará, ya está jubilado. Está aquí, sí. Es el walkie-talkie. Podéis poneros en contacto a través del walkie-talkie con el programa. Pero vamos a lo que nos ocupa y nos preocupa. Ay, porque Dios. Hoy Antonio Jimeno viene a hablarnos de qué exactamente.
2: Bueno, es la esencia de esta sección, es cómo ven los niños el mundo de los adultos. Nos hemos metido este fin de semana de lleno en ese mundo raro, oscuro y frío, que es el mundo de los mayores. He preguntado a los peques, a ver, ¿tú realmente qué no entiendes de los adultos?
4: Que hablan mucho de política. Cuando hablan de política, se enfadan. No sé, parece que les gusta enfadarse.
5: Que se casan, que se besan en la boca, me parece muy asqueroso. Porque si se chupan los labios, por ejemplo, pues se te quedan las babas ahí. Las babas tienen muchas bacterias.
6: Cuando se quieren hacer los jóvenes, están raros, porque se ponen ropa rara.
7: Me da vergüenza.
8: Que beban cerveza es raro, porque tiene cafeína. Alcohol, gas, la espuma, que parece jabón de la ducha.
2: Es que ¿para qué beben eso? De verdad.
3: Estoy pensando que deberíamos traer aquí a la sección a nuestro compañero Melchor Ruiz, que es especialista en vestirse de joven.
2: Bueno, yo no. Yo ando por ahí también, ¿eh?
9: Buenas noches a todos, ¿qué tal?
2: Soy hola.
3: Hola, Melchor, ¿cómo estás, Mel? Hola, soy Mel.
9: Muy bien, aquí vengo con una gorra de Amber Crombie a punto de jubilarme, pero bueno, es un poco la idiosincrasia. ¿Has visto que chupa llevo de Springfield, ¿no?
2: ¿Y qué dice Florentino de cómo vas?
10: Pues bueno, la verdad es que es bastante lamentable. ¿Qué quieres que te diga? Bueno, bastante tenemos nosotros en Real Madrid Televisión con Trenlo, con Tertulio, pero en fin, una cosa
2: ahí
10: fantástica.
2: Está. Que hay más cosas. Los peques no comprenden absolutamente. Hombre, don Enrique, ¿qué tal?
1: No, vamos a ver, esa pregunta tengo que hacerla yo. Entonces seguimos, digamos, comprobando cómo ven los niños el mundo de los adultos. ¿Con qué vamos ahora?
2: Pues cosas que no entienden los pequeños, querido Enrique, escuchamos.
11: Pues los cumpleaños, como que los hacéis diferentes, pues como que no viene tanta gente, son muy aburridos porque no tienen juegos, que ellos ya son más mayores y no quieren hacer deporte,
2: claro.
11: Porque ellos comen más, entonces para que no les entre flato.
5: Que nos pasamos la vida así, queriendo ser mayores. Cuando
2: ojo.
5: Somos mayores, queremos ser más jóvenes. O sea,
2: ojo.
5: La vida pasa y cuando te vas haciendo más viejito, no te suele gustar tanto.
3: ¡Ojo, ojo, ojo!
2: ¡Ojo,
3: esta
2: qué
3: niña.
2: Filosofía, eh!
3: De verdad, sí. Qué certera.
2: No, no sé, o sea, yo esto era para análisis para Jesús Luis. Yo creo que lo que ha dicho esta niña es... es claramente un análisis teológico y filosófico de la vida, no sé qué
7: piensa. Sobre todo filosófico, efectivamente, sí, tampoco quiero entrar en más, pero sí, no. Es bastante filosófico. Sí, sí.
2: Ay, hay una cosa...
7: parece bueno. Un pato Nicol. Digo, la risa, ya saben ustedes.
2: ¿Y qué tal? ¿Y qué tal estás? Bien, ¿no? Pues
7: ¿y,
2: vamos
7: ¿y tú
2: allá.
7: Cómo estás? Creemos seguro que estás muy bien.
2: Bueno,
7: familia,
2: yo la verdad...
7: seguro que la familia...
2: Sí,
7: venga, adelante, chicos. Venga, vamos.
9: Vamos a centrar un poquito
2: vaya
9: los contenidos.
2: Vaya circo,
9: circo. Es este programa. Es un totum revolutum, es la radio.
2: Sí,
9: menos mal que no se puede ver porque si no daríamos
2: parece,
9: bastante pena. Sobre
2: parece
9: todo vosotros.
2: Que hemos dado...
3: sobre todo vosotros.
2: Parece que la vamos da el maquinillo allá. Corriendo, Paco. Bueno, vamos allá. Están los mayores arruinados con septiembre. Entre el cole, la inflación, que está por encima
12: vamos,
2: del 4%.
12: A mí me lo vas a decir. Joder.
2: ¿Que esto no la inflación o...?
12: Todo,
2: ¿verdad?
12: Lo que cuesta el cole, lo que cuestan los libros, la inflación, la gasolina, todo.
2: Si es que no os organizáis, los niños os pueden ayudar. ¿Qué hay que hacer para ahorrar?
13: Que se fijen en las ofertas.
2: ¿Qué ofertas?
13: Pagas uno y te llevas 10.
2: Hombre, sí, qué ofertón, ¿no? ¿Y los 9?
12: ¡Ofertón!
2: ¿Qué quedan?
13: Los escondes.
2: Pero eso no se parece a robar.
13: Creo que no, porque te los guardas en el bolsillo.
2: Cuando es en el bolsillo no dan a robar, ¿no?
13: No, ¿que te los dan?
14: Pues no comprar nada, ni ir de vacaciones, ni ir a las ferias. Que dejen de comprar brócoli, porque vale mucho dinero y sabe asqueroso.
2: Ya, pero tiene muchas vitaminas.
14: Yo estoy hasta arriba de vitaminas.
2: Ya está, se acabó. Hay que comprar lo importante. Y como la gente está muy preocupada, queridos amigos, por la inflación y porque no tiene dinero, le he tenido que volver a preguntar a los niños. A ver, ¿qué hay que hacer para ahorrar?
15: No comprar tonterías, comprar claro. Ropa muy cara, que está de moda. Mi madre vestidos y camisetas, y mi padre pantalones de piquillo.
2: ¿De piquillo?
15: Sí,
2: de
15: piquillo, muy estrechos.
2: ¿Qué harías para ahorrar, para gastar menos?
16: Ver la tele apagada, ir a la piscina y, por supuesto, beber agua.
2: ¿Cómo se ve la tele apagada?
16: Una tele imaginaria que está encendida.
15: La luz, no encendemos la luz y entonces usamos la luz del sol. Y cuando es de noche, ¡a dormir!
2: Claro, y se acabó, que mira que os gusta hacer cosas por la noche. Bueno, ¿sabéis una? Tengo una noticia, ¿os habéis enterado que Lady Gaga ha sido madre?
3: Sí.
12: Sí,
2: ha sido madre.
3: No sabemos cómo, pero sí, ha sido madre.
2: Eso, ella no ha dicho ni el cómo, ni el por qué, ni cuándo.
12: Años. Enhorabuena.
3: No, pero
2: eso
3: vamos,
2: es
3: que yo creo que, bueno, sigamos.
2: O sea, la última vez que la vimos, no sabíamos nada de un embarazo y de claro. Repente apareció
3: con un crío,
2: como Ana Obregón en su momento, efectivamente.
12: Ya.
2: Pues eso, que como Lady Gaga es madre y escucha mucho este programa, que ya lo sabemos
12: sí,
2: que escucha...
12: Sí.
2: La noche con el grupo Risa.
7: ¡Hola, pues Lady!
2: Le he preguntado a los peques, ¿qué consejo le darías a Lady Gaga como madre primeriza? Ojo.
17: Que mire el pañal de vez en cuando.
3: Sí,
17: porque a
3: importante.
17: Veces se ha cagado el bebé o se ha meado y no te enteras. Que le compre el juguete que queda al niño. Porque si no se pone a llorar.
2: No, hombre, pero no puedes darle todo lo que sea al niño solo porque se ponga a llorar.
17: Mejor así no escuchas llorar. Sí, que le ponga nombre al niño porque es lo más importante. Porque si no tiene nombre, él se sentiría un poco solo y no le dijera nada.
2: Es importante poner el nombre. Es muy importante, importante,
10: es importante poner, poner
3: Enrique,
10: el nombre.
3: No sé si tenemos un concurso a ver, abierto para encontrar el nombre del niño de Lady Gaga.
1: Bueno, ¿cuál es el nombre? Porque claro, sabemos que ha sido madre. Esa es la noticia que nos traía en exclusiva primero en COPE, Antonio Gimeno. Lady Muchísimas Gaga, gracias. A sus 40 años, ha sido mamá. Todo niño tiene un nombre. ¿Cómo se llama ese niño o es niña? Vamos a informarnos y averiguarlo. Tenemos aquí como sorteo una radio de a cielo abierto.
3: La radio ducha.
1: La radio ducha.
2: Qué buena era esa ducha, madre. O sea, la radio, qué buena era. Yo, qué buena era esa ducha. ¿Qué estaba pensando yo?
3: En la piscina.
1: Bueno, pues la semana que viene será un yo-yo con radio, ¿eh? Un yo-yo para estamos aquí en un ambiente infantil. Pero, ¿cómo se llama? Vamos a centrar el asunto. ¿Cómo se llama el niño de Lady Gaga? Podéis poneros en contacto con nosotros a través del teléfono satelital, mensajes por botella, airdrop de Apple, el tablón de anuncios de vuestra comunidad de vecinos, una carta certificada, una videollamada, foros especializados, Quora, grupos de Google, Burofax, Robocoches, perdón, Foro Coches.
2: Bueno, este parecido.
1: No sé si tenemos algún testimonio más de estos niños.
2: Ya hemos terminado, pero es maravilloso poder volver a escucharte, Enrique, y recordar aquellos años, 2003, 2004, cuando llegué a tus brazos y pues aquí seguimos.
1: Bueno, pues mira, voy a empezar yo, Carlos, si te parece, y concluyes tú este cierre, ¿eh? Confesiones, ocurrencias, teorías imposibles, grandes verdades con sello infantil. La próxima semana, más respuestas inesperadas, más risas y más niños, dejando a los mayores sin palabras. Jimeno, aquí Florentino, un placer como siempre haber estado contigo. Muchas gracias y hasta la próxima. Adiós, adiós, Jimeno.
2: No os puedo admirar más. Os quiero, amigos.

0: Es un horario poco habitual este, pero tenemos aquí a Anselmo Mancebo. ¿Cómo estás?
1: Ya estoy por aquí. Buenas noches, Whopper. Buenas noches a todos. Sí, porque
0: lo
1: he visto...
0: es que aterrices en la última hora de programa durante el cafetín, pero te dejamos hoy un poquito antes porque el invitado del cafetín es otro.
1: Sí, además he visto que tenéis el guión del programa un poco comprimido y he dicho, o sea, como dejemos pasar esta noticia mucho más tiempo, se nos va a trasconejar. A ver, que estoy bastante indignado, Whopper, porque... a ver, no tengo la noticia enfrente de mí, pero la he leído y seguro que estáis mejor informados vosotros que yo, porque es que he leído... Ahí va, que se me va por otro lado. Que Volkswagen se va a comer literalmente a Seat en España. O sea, que Seat creo que es una marca que ya va a desaparecer, con lo bonita que era y que tanto ha acompañado por generaciones a los españoles.
0: Bueno, no te pongas triste. Lo que sucede es que como Cupra y Seat pertenecen al mismo conglomerado automovilístico que opera bajo el paraguas del grupo Volkswagen, Volkswagen como matriz ha decidido prescindir de la marca Seat y dedicar todos sus recursos a Cupra, aunque Cupra prácticamente es lo mismo que Seat, porque ya los modelos son iguales. Quiero decir, existe el Cupra León y el Seat León, el Cupra Ibiza y el Seat Ibiza. O sea, realmente es un traslado de nombre, nada más. Cupra antes era la división deportiva de Seat y ahora se va a quedar como marca única englobándolo todo.
1: Ya, pero que ya no vamos a ver el logo de Seat en los vehículos de ahora en adelante.
0: Eso
1: vamos,
0: es verdad. Y además, el logo de Cupra que tienen los coches parece una cosa como de los Transformers. Es una mezcla ahí entre los Decepticons y los Transformers.
1: Bueno, pues yo quiero, a modo de homenaje, pues dedicar una de mis canciones a Seat, una de las más populares que he hecho yo en este programa.
0: ¿Cuántas canciones puedes haber hecho dedicadas a Seat a lo largo de todos
1: estos? Pues no lo sé. El Seat Ibiza no sé si le he hecho, al Seat 131, Super Miraflor, y al Seat 600, no sé qué. Pero bueno, a mí la que más me gusta es la que dediqué al Seat Toledo. Una canción que creo que solamente digo Toledo y no digo ni la palabra Seat, pero no sabes que es un Seat. Y sí, es una canción de un cantante español valenciano, se llama Fran Francisco, se llama La chica del póster.
0: Ya sé, es que realmente esta canción, lo de Seat, es un poco tangencial, porque lo mencionas al principio del tema, pero la canción estaba dedicada, como decía el título, a los pósters de las chicas que se colocaban en los talleres. En este caso, pues un taller de Seat, claro.
1: El taller del ayer, sí, que entraban todo tipo de coches, y como ahora también se va a quedar antiguo el Seat, pues también va a ser añejo y vetusto.

0: Mientras estaba sonando la canción de Anselmo Mancebo, nos ha dado tiempo a hacer una búsqueda rápida por nuestros documentos y ordenadores para encontrar otra de las canciones que Anselmo le dedicó a la mítica marca española SEAT y que hoy queríamos recuperar a propósito de la absorción que está sufriendo por parte de Cupra, que va a acabar desapareciendo. ¿Cuál es esta canción, Anselmo?
1: Mira, esta es una canción que la canté, pues no sé si hace 8 años aquí, que está dedicada a un coche, yo creo que el coche más clásico de SEAT, de la generación de, bueno, de una cierta generación, que es el SEAT Panda.
0: Hombre, mitiquísimo, el SEAT Panda.
1: Mítico, mítico, mítico, mítico. Bueno, y con esta canción de Alaska, pues que me ayudó a poner pues, la letra, y esta versión queda así. La gente.

Y a bordo del Seat Panda nos dirigimos a las 3, las 2 en Canarias. Ahora la información, luego la hora vintage y mucho más hasta las 5. La noche con el grupo Risa.

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2: Son las 3, las 2 en Canarias.
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2: La Fiscalía Ceutí ha emitido una nota para aclarar que no ha abierto diligencias para investigar las denuncias de menores migrantes que aseguran haber sido víctimas de abusos o vejaciones en centros de menores. Trasladan los casos directamente al juzgado. Responde así a informaciones del País y EFE que aseguraban que había iniciado una investigación. Fernando Díez.
3: En una nota, la Fiscalía ha asegurado que no ha abierto una investigación general sobre los centros de menores de Ceuta y que tampoco está investigando las presuntas agresiones y vejaciones que varias menores migrantes han denunciado, contrariamente a lo que algunos medios habían publicado. Ponen los casos a disposición del órgano judicial y esta decisión, argumenta la Fiscalía, responde a razones funcionales y de organización a las que hay que sumar la cantidad de trabajo extraordinario que maneja y a fin de evitar, dice el comunicado, que dos organismos investiguen los mismos hechos. Sobre las denuncias, afirman que ya hay expedientes de protección abiertos y que se ha acordado sacar a las menores denunciantes del centro en el que aseguran haber sido víctimas de agresiones.
2: Mientras tanto, continúan los reproches políticos por la gestión de la crisis. El Partido Socialista mantiene el foco sobre el presidente de Ceuta, Juan Jesús Vivas. La secretaria de Organización Socialista, Rebeca Torró, insiste en el mensaje lanzado esta semana por Pedro Sánchez en el Congreso.
4: Para saber por qué Ceuta se niega a que los menores sean trasladados a la península y se acelere así la vuelta a la normalidad, hay que preguntarle a Vivas.
2: Torró también ha cargado contra el líder del Partido Popular, Alberto Núñez Feijó.
4: Feijó es un mal virus que ha infectado no solo a la política española, sino también a sus dirigentes.
2: Desde el PP, el secretario general Miguel Tellado acusa a Pedro Sánchez de eludir su responsabilidad en la gestión de las crisis que afectan a España.
5: Eso a Vivas. Si quieren ayuda, que la pidan. Son las 5 y aún no he comido. Eso es Sánchez. Yo estoy bien, decía.
2: Y el expresidente del gobierno, José María Aznar, ha afirmado en COPE que una nueva legislatura de Pedro Sánchez supondría, a su juicio, el final del sistema constitucional.
6: Lo que van a proponer, pueden restablecer esa coalición, es que el sistema constitucional sea terminado, España se convierte en una confederación de repúblicas, la monarquía parlamentaria, por supuesto, desaparece y el concepto democrático de España es sustituido por un populismo confederado republicano. Eso van a ser las próximas elecciones, no nos vamos a engañar. Y los próximos meses previos a las elecciones van a ser unos meses extraordinariamente duros y desagradables.
2: Y una mujer de 56 años ha fallecido y otras 18 personas han resultado heridas tras un incendio declarado este sábado en la clínica Padre Meni de Pamplona. Uno de los heridos, un hombre de 62 años, se encuentra en la UCI y otras dos personas permanecen estables en reanimación. Entre los atendidos hay también 6 trabajadores del centro. El fuego, que ya está extinguido, se ha declarado cerca de las 9 de la noche en una habitación de la planta baja de la clínica y ha obligado a reubicar a medio centenar de pacientes como medida preventiva. En el plano internacional, Estados Unidos ha emitido una nueva alerta de seguridad ante el aumento de las tensiones en Oriente Medio y el riesgo de una escalada inesperada del conflicto entre los rebeldes hutíes y Arabia Saudí. Washington pide a sus ciudadanos que extremen las precauciones y estén atentos a posibles cancelaciones de vuelos o cierres del espacio aéreo. La advertencia afecta a varios países de la región, entre ellos Irak, Bahrein, Omán, Arabia Saudí, Irán, Qatar, Líbano, Kuwait y Jordania. Estados Unidos alerta además de que Irán y grupos aliados podrían atacar intereses estadounidenses en el extranjero o lugares vinculados a ciudadanos de ese país.
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2: Y en los deportes, el Fútbol Club Barcelona se marcha líder al parón de selecciones, Álvaro Frajero.
7: Con una nueva victoria del equipo de Hansi Flick, 1-3 venció al Sevilla, aunque el nombre de la noche fue el de Rafinha. El brasileño anotó 3 goles y suma ya 12 en 7 partidos. La cita señalada en el calendario en la jornada de hoy es el derbi. A las 4:15, Atlético de Madrid-Real Madrid. Los colchoneros no podrán contar con Barrios y Sorloth por lesión, pero sí con Julián Álvarez. Por su parte, los de Mourinho buscarán no ampliar la distancia en la tabla con los azulgranas. Además, tendremos el Getafe-Málaga a las 2, el Deportivo-Betis y el Villarreal-Levante a las 6:30 y y el Valencia Real Sociedad a las 9. Recuerda que podrás seguir toda la jornada desde las 12 en tiempo de juego. En baloncesto, el Real Madrid se ha proclamado campeón de la primera edición de la Supercopa de la Euroliga, y en tenis, en la Copa Davis, España vence 2-0 a Chile y mañana podría certificar el pase a la final a 8.
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8: Esto es La Noche con el Grupo Risa. Acuérdense que les van a preguntar.

0: Javier. Y bueno, Fernandito, que también está por el otro lado. Ahí, está ahí. Parece un poco Fernandisco.
1: Suenas totalmente a Fernandisco. ¿Qué tal, Alcalá? ¿Cómo estás?
0: Bien, bien. Ahí cuando me pones musiquita de esta, de 80s, en principio de los 90s y tal, que me suena así al rollo Factoría Stock, Aitken and Waterman, yo me vengo muy arriba, muy arriba.
1: Es que has acertado completamente. Estamos dentro de la factoría.
0: ¿Esto qué es?
1: Esto se llaman Pat and Mike.
0: Pat and Mike.
1: Pat and Mike, Pat and Mike. La verdad es que no sé cómo se pronuncia. Y son dos locutores de radio británicos que acabaron pasando por las manos de PMW Factory. O sea, lo que vienen a ser Stock, Aitken and Waterman, los responsables de artistas como Kill Me Now, como Rick Astley, Jason Donovan, Bananarama, Sinita, Sonia, Melan Kim.
0: ¿Ah? O sea, es dos locutores británicos que, bueno, digamos que tuvieron la fortuna de probar suerte y les salió bien. Es como si en España César Lumbreras y Fernando de Aro se ponen a hacer lo mismo, ¿no? Con Stock, Aitken and Waterman.
1: Oye, precisamente esta canción, que aquí igual no fue tan conocida, nos sirve para plantear una de esas cuestiones, una de esas teorías absolutamente imprescindibles
0: para
1: entender la historia del pop que circulan últimamente por internet. Y es que hay una sospecha de que Rick Astley y Kim Minogue pudieran ser en realidad la misma persona.
0: ¿Cómo?
1: Sí, sí, ya sé que los has visto.
0: Eso es imposible.
1: Claro, es imposible porque los has visto los dos juntos.
0: Como no sean como Mini Vanilli, que
1: están... No, no, no son fake.
0: El cambiazo, ¿no?
1: No. Vamos a escuchar primero a Kim Minogue.
0: A ver...
1: Pues hay gente que todavía no sabe a quién nos estamos refiriendo.

0: Insisto, la teoría esta dice que espiritualmente Kill Minogue y Jason Donovan, no, perdón, Kill Minogue y Rick Astley son exactamente la misma persona. ¿Ah? Y para comprobarlo hemos cogido este tema de Kill Minogue y hemos trastocado un poquito el pitch, es decir, el tono de la canción, para ver si efectivamente podría ser Rick Astley. Es un poco Rick, ¿eh?
1: Oye, nos han pegado el cambiazo toda la vida, ese Rick Astley, tío, ¿no? O sea, para que la gente lo entienda, como diría Manolo Lama, esta canción que canta Kylie Minogue, si la bajas un poquito de pitch, ¿sí?

absolutamente Kylie Minogue. Bueno, es obvio que no lo es, pero... Como la producción es muy similar en los dos casos, se parecen tantísimo las canciones, el soniquete que tienen, procedente de la misma factoría, de los mismos productores, pues podrían parecer que pasan uno por el otro. Pero la prueba definitiva la vamos a tener con este mashup, en el cual juntamos las dos canciones para ver si encajan. So don't stop me falling, it's destiny. Insistimos, Rick Astley y Kylie Minogue la misma persona. Bueno, realmente no, pero la música es tan parecida que podrían pasar el uno por el otro.

0: ¿Qué te ha parecido el experimento, Alcalá?
1: Está bien, encajan muy bien, ¿eh? Maridan muy bien, muy bien. Yo lo que no sé es cómo esto que Aitken y Waterman no hicieron bolos con los dos juntos.
0: Yo creo que sí que los hicieron, ¿eh?

0: mola. Rick Astley, Kylie Minogue. Esto es muy de Vicente Ortega, ¿eh?
1: Sí, sí, sí.
0: Ya está por aquí. Ven, Vicente.
2: Ay, de verdad. Ponéis estas cosas y es que no me avisáis, ¿eh? Que solamente me queréis parar ahora, vintage.
1: Espérate, que empieza ahora.

0: Vicente Ortega en esta segunda hora de la noche con el grupo Risa. Y esto es La Hora Vintage.
1: Vicente, yo no sé cómo diferenciar cuando estás cabreado o cuando estás absolutamente emocionado.
0: Pues mira, podemos hacer una prueba, por ejemplo. A ver, hazme una pregunta y te la respondo feliz. A ver,
1: ¿qué tal? ¿Cómo estás?
0: Pues estoy fenomenal. Muy contento de volver a escucharte, querido maestro Whopper.
1: Ahora me tienes que responder, pero cabreado. ¿Qué tal, Vicente? Venga. ¿Cómo estás? Muy buenas noches.
0: Pues estoy fenomenal. De nuevo encantado de saludarte, querido maestro Whopper.
1: Es que suena exactamente igual.
0: Claro, es que yo no me puedo enfadar. Si es que soy,
1: y yo sé, positivamente que esta noche Vicente Ortega está muy cabreado con los talleres mecánicos.
0: Bienvenido a todo el mundo a este programa de radio. Corramos un tupido velo. Hola, Pontes. ¿Qué tal, amigo? ¿Qué tal estás? Buenas noches. Saludos cordiales.
2: Buenas noches, Vicente. No te cabrees.
0: Bueno, ole, ole y ole con la vuelta al cole, ¿eh? No a la vuelta al taller mecánico. Madre mía, es que hay alguno que de verdad. Bueno, la semana pasada empezábamos nuestro particular regreso a las aulas. Recordábamos los despertadores, aquello de tener que recuperar los horarios de golpe, las tablas de multiplicar que todavía seguimos recitando 40 años después, y el paso casi solemne del lápiz al bolígrafo. A mí me tocó en tercero de GB, que lo sepáis. Y hoy seguimos avanzando por ese colegio que tenemos todavía bastante bien guardado en la memoria. Y lo hacemos con par-

0: Volvemos esta semana a hablar otra vez de los pupitres, los recreos, los juegos, las excursiones, las mochilas y todo ese pequeño universo que reaparecía cada septiembre. Nos volvemos a encontrar otro curso. Los amigos están... Porque como ya decíamos entonces, los días largos se acaban, el verano se queda atrás, la bici pasa a guardarse en el garaje.
1: Como el coche, igual, tengo que guardarlo. Sí. Bueno, desaparece... que no sé dónde se ha sacado el título, de verdad, jefe de taller.
0: Desaparecen también los kioscos de helados que habían montado clandestinamente en la calle.
1: Como algunos talleres mecánicos que son clandestinos.
0: ¿Eh? Oye, ¿y os acordáis también que los nombrábamos los puestos de melones y sandías hechos con tablones y cajas?
1: Sí, mecánico tendría que ir ahí a vender sandías y melones.
0: Bueno, pues eso también los desmantelaban cuando llegaba el mes de septiembre. Se guardaban los pantalones cortos y dejábamos de ver aquellas series de mediodía que tanto nos gustaban en las vacaciones, como por ejemplo El Coche Fantástico o El Gran Héroe Americano. Recordamos otra vez que El Coche Fantástico está ahora mismo disponible completa en Sky Showtime.
2: En Sky Showtime.
0: Sí. Quiero decir, o sea, el verano llegaba a su fin y eso era una puñeta, pero llegaba a septiembre y también tenía sus cosas buenas. Oye, hay una cosa que no hemos comentado todavía y es que dentro de poco, dentro de pocas semanas, se produce otra vez el famoso cambio de hora. Creo que es el último fin de semana de octubre.
2: Octubre.
0: El último fin de semana de octubre se cambia otra vez la hora.
3: Es correcto.
0: ¿No os habéis dado cuenta vosotros o no tenéis la sensación de que ahora cuando se hace de noche cada vez más pronto, las ciudades ya no tienen el color de la época de los colegios? Y me explico. Ese tono anaranjado que tenían nuestras calles, esas farolas de luces amarillentas por culpa de las bombillas de sodio, se ha perdido porque en la mayoría de las ciudades han sustituido esa iluminación por iluminación LED. Y a mí al principio me parecía que todo se veía mucho mejor, era mucho más brillante, pero hemos perdido mucha melancolía. Hemos perdido la calidez de la luz de las farolas. Y ahora los inviernos son un horror porque sales por la noche con el coche y es todo blanco, como si fuese un quirófano o como si fuese una cocina. De verdad, yo echo de menos la luz esa de media tarde, Marco.
4: Sí, la luz de media tarde. Mira, en España hemos perdido mucho, hasta la educación. Fíjate que salió el informe PISA hace 10 días.
0: Es verdad.
4: Ves que no se me va de la cabeza. Qué asco de país. Le estamos dejando a los marroquíes un país fantástico.
0: Eso lo dijo la semana pasada Goñi, ¿no?
4: No, lo dijo, no sé si lo dijo Goñi o Cárdenas, pero vamos, lo suscribo. Es que, qué asco, Goñi. ¡Así! Música de cuando éramos felices. Vuelta al cole.
0: Bueno, insisto, la vuelta al cole tenía sus cosas buenas. Volvías al patio, volvías otra vez a ver a los amigos. Volvía el intercambio de cromos de Panini con la liga. Las maquinitas, las Game & Watch o las Nintendo, que durante los recreos las utilizábamos pues, para jugar y para también intercambiárnoslas con los colegas.
3: Ojalá las vendiesen ahora como las de antes, ¿eh? O sea, no...
0: Yo creo que sí que las venden, ¿eh? En AliExpress las tienes.
2: Sí.
3: ¿Ah, sí?
0: Sí. Las mismas, además, ¿eh?
3: Sí. ¿En serio?
0: Sí.
3: Si está el Donkey Kong, pero vamos.
2: Es una reedición que hicieron hace unos pocos años.
3: Ah, pues si tienes el enlace de Pontes, pásamelo, por favor.
0: Vamos a recordar que Pablo Echenique hizo una versión de esta canción.
1: No fastidies.
0: Sí,
1: no
0: sí. Yo tampoco me acuerdo de lo que iba y me da un poco de miedo, pero vamos a playar.
3: A ver.
0: Aunque solamente sea para comprobar que efectivamente es el twist. Sí, parece el twist.
2: El original.
1: En el twist de los colegios.
0: ¿Ves?

0: el tueste de los colegios.
1: Este año, como siempre.
2: Oye, oye, oye, Alaska y loquillo, que fíjate que hay dos grandes, ¿eh?
1: Y escondido en el
2: pupitre de atrás.
3: Yo creo que esa canción, la primera vez que la escuché fue en La Bola de Cristal.
4: Sí, correcto.
3: El pupitre de atrás, Alaska y Loquillo. Una pregunta, ¿siguen existiendo todavía los pupitres dobles, David?
4: Pues,
3: quiero decir, ¿tú que frecuentas los colegios de tus hijos?
4: A ver, en primaria creo que sí. Sí, sí, sí. No pidas más de dos, pero como sí, mucho claro, o sea, pupitres, adosados, sí, sí, sí.
3: Pupitres corridos para dos personas.
4: Estos de
3: mesa compartida.
4: Yo me estoy acordando de cuando era chaval, que cuando iba al colegio los pupitres eran de color marrón.
3: Sí.
4: Y donde metías la parte metálica, la debajo cajonera. Donde metías la cajonera de color gris. Pero ahora no hay cajoneras y los pupitres son verdes, por lo menos en primaria, lo que yo he visto, ¿eh? Y en infantil.
5: Sí. Sí, sí, sí. De color verde y con una cajonera de alambre.
3: Claro, es que aquello del pupitre corrido tenía su liturgia, porque tu mejor amigo tenía que estar contigo al lado en el pupitre, salvo que los profesores hubieran dispuesto una ordenación de la clase distinta por capricho. Entonces era muy importante la gente de la que te rodeabas en clase, porque además esos pupitres corridos eran muy buenos para copiar en los exámenes. No sé si a vosotros os obligaban a poner algún tipo de barrera física entre cada uno de los componentes del pupitre, una carpeta de pie. O algo así. No.
5: Si al caso que hicieran fila A y fila B.
3: Ah, claro. Se ponía examen distinto a cada componente del pupitre para que así no se pudieran copiar aunque quisieran.
5: Correcto.
2: Pero seguro, Ponte, que tú hiciste trampa. Tú estarías en una de las filas, te convenía más el examen B que el A.
3: Y luego
2: le cambia más al de al lado el examen para que no, ¿eh?
5: Era imposible hacerlo.
3: Y luego también estaba la estrategia de colocarte cerca de la persona que te gustaba en clase. No directamente pegado a esa persona, porque claro, entonces era demasiado descarado y no convenía, pero sí, lo suficientemente cerca como para bichearla de vez en cuando.
5: Correcto.
3: O accidentalmente poder hablar con esa persona. Y luego también había una distribución tácita de la clase que no sabemos muy bien quién decidía, pero generalmente en las primeras filas estaban llenas de los empollones y los miopes.
5: Ahí está. Correcto.
3: Miopes me incluyo.
4: Ya como ha saltado Pontes ahí.
5: Correcto.
3: Y luego estaban los
5: que atrás estaba lo peor, la burria.
3: Hombre, tampoco. Lo peor no, pero a lo mejor eran los malotes de la clase, los más vagos. Los repetidores solían colocarse atrás del todo, intentando mantener la máxima distancia posible entre el profesor y ellos. Aunque luego también estaba el caso contrario del repetidor, al que el profesor había puesto en primera fila precisamente para poder vigilarlo mejor.
5: También. ¿Os han castigado alguna vez con repetir mil veces una frase con tres o cuatro subordinadas?
3: Sí.
4: No, eso no, pero lo de no hablarás más
5: eso
4: en clase
5: yo sí.
3: Yo tenía una técnica para cuando me castigaban con algún ejercicio de repetición, y es que llegaba a casa y me ponía a hacer ese ejercicio de repetición con la máquina de escribir, porque así daba la sensación de que estaba haciendo un trabajo de los serios de clase y no me caía bronca adicional en casa.

0: con la frase repetida mil veces, pero mecanografiada.
1: O juntar varios bolígrafos para hacer a lo mejor tres o cuatro líneas a la vez.
2: De verdad.
0: Yo eso no lo hice nunca, Majo, me parece.
1: Yo sí.
0: Una proeza de ingeniería, de verdad.
2: Los había espabilados, ¿eh? Y le salía muy bien, ¿eh?
1: Sí. Si eran las frases cortas, iba perfecto, pero con tres o cuatro subordinadas ya era imposible.

0: ¿Vosotros llegasteis a pasar notitas en clase o eso ya os pilló mayores?
1: Sí, sí, sí. Sí, sí.
2: Notitas, sí. Explícate, que no
0: a ver, podían ser notitas de dos tipos. Podía ser notitas de declaración de amor, de por favor, pásalo a fulanito o a fulanita. Que eso tenía un riesgo enorme porque seguramente durante el camino de la nota, pues algún compañero tuyo tendría la osadía de desdoblar el papel y leer el contenido, con lo cual el riesgo era muy grande. O luego sí, las típicas notas para pasarte un recado, para recordarle a alguien que le tiene que dejar algo, para pedir un libro.
2: Sí.
0: Esas notas son un poco más inocentes y no van a ningún lado.
2: Antes se era mucho más valiente que ahora, porque si alguien te descubría con la notita, pues mira, lo mismo que cuando llamabas a la chica que te gustaba al teléfono de su casa para que se pusiese su padre. Lo hemos hablado muchas veces.
0: ¿Qué es esto de te vas a borrar? ¿Quién lo canta, Pontes?
3: Esto lo canta el grupo Nins.

0: Tengo la sensación de que hay un cierto oportunismo con estas canciones. Cuando salían, estaban claramente destinadas a los chavales. Pero es que encima, como hablaban de temas, digamos, del colegio, pues a lo mejor a los padres también les parecía una buena idea comprar este disco para los niños.
1: Pero te voy a borrar a comprar gomas Milán.
0: Estamos hablando de la canción de otro curso que era de Parchís, la del Twist del colegio, que también era de Parchís, la de Te voy a borrar. O sea, hay aquí un ecosistema de música destinada a los chavales que seguramente estos discos saldrían a finales de agosto o a principios de septiembre. No es el único ejemplo, porque Horacio Pinchadiscos también tuvo canciones dedicadas al colegio.
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0: Fontes, ¿quién era la voz de Horacio Pinchaviscos?
1: No me acuerdo ahora, pero sé que estuvieron investigando y durante unos años llegó a ser un dentista de Madrid. Pero no te sabría decir.
0: Sí,
1: no te puedo decir el nombre ahora.
0: Te lo pregunto porque creo que había una leyenda urbana de que era Quique Supermix. ¿Vosotros os acordáis de Quique?
1: No.
0: Nada que ver, ¿no? O sea, vale.
2: No, porque cronológicamente no coincide. De hecho, estaba dudando, yo no sé, porque tengo claro que Pepe Soplillo salía con Verónica Mengoza en el kiosco. ¿Dónde salía Horacio Pinchadiscos?
1: Pinchadiscos salía...
0: Sabadabadá, ¿no?

0: Fíjate, cantaba mejor que el pulpo todavía.
1: Acabo de encontrar el dato, Paco H. Saiz.
2: Las matracas en latín y muchas más. Y a la hora del recreo...
3: Hemos dado algunas pinceladas en la semana pasada de cómo eran los recreos en aquella época. Pero visto con los ojos de hoy, aquello era un ecosistema bastante poco compatible con la prevención de riesgos laborales. Porque hay que recordar que muchos patios eran directamente de cemento o de tierra, de gravilla. Y ahí se jugaba al fútbol, al balón prisionero, con el riesgo de caerse y destrozarse las rodillas, los codos. De ahí las famosas coderas y rodilleras que llevábamos al colegio, porque si no, la ropa no nos duraba todo el curso ni para atrás. Y luego estaba el trauma de cuando se hacían los equipos de fútbol, quién escoge a quién y en qué posición te escogen.
0: Claro, si eras el último que cogían es que eras el más malo de todos.
3: Efectivamente, sí, por eso yo no jugaba nunca a fútbol.
1: Yo tampoco.
3: O sea, los patios en general eran trampos mortales. O sea, los postes de las canastas estaban colocados en plena trayectoria de carrera. Había bordillos, había hierros, había guijarros. Los juegos tampoco ayudaban. Yo no sé cómo se llamaba, si era el de churro o media manga entera, ese en el cual la gente saltaba al cuello de sus compañeros que estaban puestos en fila.
1: Sí.
3: Y ganaba el que en teoría aterrizaba más hacia adelante, que claro, que eso significaba que se impulsaba más, y el que recibía el golpe tenía que ser un auténtico trastorno para la cabeza. Y sin embargo, mira, hemos salido todos bastante eso, trastornados precisamente.
1: Y os sacaban afuera algún día. A mí me sacaban, bueno, sacaban a todo el colegio los jueves por la tarde al campo.
3: Ah, pero eso eran
1: allá a Montecalá.
3: Las famosas excursiones, ¿no? Cuando te sacaban, que podía haber excursión un poquito premium, en plan de, pues te vamos a llevar al teatro, te vamos a llevar a un museo, te vamos a llevar, yo qué sé, a visitar una fábrica. Pero luego también estaban las excursiones por cuota, que debían ser las cutres, que era cuando te sacaban al campo. Al más cercano que había del colegio. Y ahí que te ibas con tu bocadillo envuelto en papel de albal y te habían avisado de que te llevas una cantimplora con agua. Y las cantimploras pues las había de distintas fisonomías. Estaba la cantimplora de plástico con el vasito este con forma de cabeza de mono y con las orejas, con una especie de tirante rojo del cual se colgaba la cantimplora. Y luego estaban las cantimploras pro, las que eran un poquito mejores, que eran las que estaban forradas de fieltro verde.
1: Sí.
3: Cantimploras de Boy Scout. Que como siempre, después de una de esas salidas del colegio, pues acababa abollada, y la forma de restaurarla consistía en llenarla de agua y meterla en el frigorífico, en el congelador, para que la dilatación del hielo consiguiese sacar ese bollo hacia afuera, como bien habíamos aprendido en el programa de Sonia Martínez, 3, 2, 1.

0: Y luego estaba también la logística de cómo se llegaba al colegio, porque yo iba al colegio andando y volvía andando, tenía la casa muy cerca, pero había gente que se cogía la ruta, que era ese autobús que hacía el recorrido para irte soltando y irte recogiendo. Y luego estaban los privilegiados cuyos padres iban a buscarles y a recogerles en coche. ¿Qué variante es la tuya? ¿Cuál es la que aplica en tu caso, David?
1: En mi caso, el pequeño va en autobús y al mayor lo llevo yo en coche, más que nada porque está más cerca el colegio del mayor que el del pequeño. Pero yo te digo una cosa, ¿eh? Hay padres que no es que sea un artículo de lujo el hecho de pagar el autobús, que lo es. Lo que pasa es que ya hay colegios que piden barbaridades por el transporte de los niños en el autobús. Por eso hay padres que los llevan directamente a sus vehículos. Se sacrifican si pueden y pues salen de casa un poquito antes de ir a currar.
0: Estaba valorando la posibilidad de seguir con la sección o directamente dejarla también para la semana que viene, porque todavía nos quedan algunos temas por tratar, como por ejemplo los estuches, los bolígrafos, las mochilas.
2: Ay, los estuches, ay, el pelicante, ¿te acuerdas? Bueno,
3: sí.
0: No adelantes acontecimientos porque creo que se lo podemos dejar para la semana que viene.
3: Correcto.
2: Ay, pues me vais a dejar con la miel en los labios. Bueno, pues la semana que viene más vuelta al cole. Todavía nos queda septiembre para rato, ¿eh? Nos queda un par de fines de semana más. O uno más.
0: Uno más.
2: Ya estamos a día 20, claro. El próximo domingo es 27. Pues mira, vamos a hacerlo así. Vamos a rematar la vuelta al cole el próximo domingo aquí en la Hora Vintage, porque todavía queda mucho y mucho, mucho, mucho, mucho más. Montes, muchas gracias. Hasta la semana que viene.
3: Hasta la semana que viene.
2: Y a todos vosotros, los que estáis al otro lado, que también fuisteis niños, ¡gracias, muchachos! ¡Adiós!

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0: En la radio hay quienes ponen música y luego está el buen gusto, personalidad y alguien que bajo el paraguas de su música ligera nos descubre historias que no sabíamos que existían. Les aseguro que hoy les volverá a sorprender. Marcote, buena madrugada, amigo.
1: Qué grande eres, Carlos, de verdad. Me ha sido un placer esta semana que te he tenido por aquí por la radio, porque tú, como estás posible siempre, abrazarte, nos hemos abrazado, ¿te acuerdas ese abrazo que nos hemos dado esta semana?
0: Hombre, mucha gente me quiso abrazar en la Plaza de Toros de Albacete. Entendido. ¡Ay, ole, ole, ole!
1: Eso es muy punti, muy de rockero, ¿eh? Muy bien, sí, te vi también.
0: Si no han visto las imágenes, búsquenlas. Carlos Herrera, Plaza de Toros de Albacete, ahí,
1: en modo
0: saludando
1: punky
0: desde mi ubicación. Bueno, ¿y hoy qué, Marcote?
1: Pues hoy vamos a traer... ¿vosotros os acordáis una cosa que dijo Juanma Rodríguez una vez de la tele? Cuando parece que va por aquí, pues por aquí. Pues son canciones que en realidad tú las conoces por haberlas escuchado o visto en alguna película, pero en realidad no se hicieron expresamente para esa película. Hay veces que los compositores o la gente hace canciones y las vende, las colocan en algún otro sitio, en películas en este caso, y en esta ocasión son canciones que suenan en alguna película, pero que se hicieron en otra. Por ejemplo, esta canción de Karate Kid.
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0: Esta canción todo el mundo la recordamos de Karate Kid, la 1, la original, en la que el torneo final, en la que se está combatiendo el cobre Daniel LaRusso contra Lawrence, en medio de ese periplo, todos esos combates que hace, aquí suena esta canción de Joe Esposito, de You Are the Best, pero en realidad esta canción no estaba para esta película. Bill Conti, que es el que compuso la canción y que coincide que estuvo en la saga de Rocky y en Karate Kid, decidió que esta canción iba a ir para Rocky, pero vete tú a saber lo que se le pasó por la cabeza a Sylvester Stallone, que prefirió, fíjate, qué tontería, prefirió Eye of the Tiger para ilustrar toda esa parte de entrenamiento de Rocky 3 para su película, y esta se quedó en el limbo y al final decidieron meterla en Karate Kid.
1: Hubiera encajado en Rocky también perfectamente esta, ¿eh?
0: Sí, sí, porque además coincide el director. John Head Vincent es el director de la de alguna, yo creo que hasta la 3 de Rocky, y es también el director de Karate Kid.
2: O sea, estamos hablando, esta sección va de canciones para películas que se tuvieron que aprovechar en otra para la cual no estaban originalmente destinadas, ¿no?
0: Fondo de armario, que se llama, ¿no? Una cosa que tienes por ahí y de repente dices, ¡ay, pega por aquí!
2: Eso le llamo hacer croquetas.
0: Croquetas.
1: Por poner un ejemplo, la de Footloose, que estaba ideada para Regreso al Futuro, al final la metieron en Footloose, ¿no? Para que la gente lo entienda, vamos. Es una coña.
0: Y habrá gente que no sepa que esta canción de Flashdance, este Maniac de Michael Cimbello.
1: Esta canción que estaba ideada para cómo está el servicio, ¿no? De una película española.
0: Aquí viene las bicetiples, ¿no? Creo que era. Yo supongo que a mucha gente le habrá rechinado esta canción que se llama Maniac, Maníaco, en medio de la película de Flashdance, que es de baile, que es de una chica que empieza a bailar. Que
2: tiene hace sentido, ¿eh? Tiene sentido porque da la sensación de que la chica está como obsesionada.
0: Claro, porque escucha, porque esto tiene truco. Esta canción estaba compuesta en un principio por una película de los años 80 que se llama Maniac, que era de un asesino en serie que descuartizaba a gente por ahí. Pues, hacía cachitos en Nueva York. Ese es el leitmotiv.
1: Así me gusta.
2: Paco Pertavilla.
0: Pero ¿qué pasa? Que dije, la escucharon en esa película y dijeron que la melodía era brutal. Y la cambiaron la letra un poco, no, quitaron lo del asesino en serie y hablaron de eso que hablaba el Whopper, de eso, que eras un maníaco por convertirte en una gran bailarina, que es lo que quiere Jennifer Beals en esta película, en este, ¿cómo se llama? Flashdance, eso.
2: Que por cierto, siento si lo desvelo, pero Jennifer Beals no era la que bailaba en ninguna de las escenas.
0: Ni el muslame ni todas esas partes que salen en esos planos cortos son de Jennifer Beals, es una doble de cámara o lo que sea. Canciones que en realidad, bueno, aquí lo que viene ahora, en realidad la película es la misma, pero se cambió el final. La canción es este If You Live de OMD.

0: espérate, según tengo entendido yo, esta canción no estaba hecha todavía para la película. Tenía, uh-huh. OMD tenía una canción preparada para el final, porque el final era distinto del que nosotros conocemos. Y al final Andy acaba con Blaine. Y sí. A raíz de eso, pues llamaron a OMD y les dijeron: oye, tenéis solamente 24 horas para componer una canción que hable del final de la película, que va a ser este.
1: Sí, porque la premisa inicial era que se iba a quedar con Duki, con su amigo, y al final se queda con Blaine. Y entonces no encajaba, la que había hecho no encajaba ni en el ritmo ni en el tono. Y como bien ha dicho el Whopper, en 24 horas los chicos de OMD se tuvieron que currar una canción nueva, que finalmente es esta que suena y que encajó y que funcionó muy bien comercialmente.
0: Sí. Es uno de los grandes clásicos de Orquestal Manoeuvres on the Dark.
1: Sí, que los estuve viendo. Tuve el honor de ser el que fueran mis teloneros en el Jardín Botánico este verano, que estuvieron tocando ellos.
0: Qué bonito.
1: Y tuve que asumir media hora más porque el cantante tuvo un problema con la voz, se dejaron medio bolo sin hacer. ¿Y quién pinchó esa media hora más? El Chachi. Con éxito de crítica y público. Ahí, claro.
0: Y pusiste muchas canciones de ellos para que abrieran la peña.
1: No, de OMD no puse ninguna, pero sí que me curré todos los principios de los 80, toda la música electrónica, ese preludio de la música electrónica, sí, sonaron sí. Ahí esa noche, mágica en el Botánico. Bueno, la siguiente le va a resinar a mucha gente los dientes porque es una canción hiper, hiper, hiper conocida. Yo creo que de las más conocidas de la banda en cuestión son Roxette.
2: Hombre, Roxette, ahí estamos.
3: Hombre, Antonio Carlos Pickens.
1: Te estoy esperando.
2: Me estoy viniendo arriba, Marcote. Vamos a hablar de Pretty Woman, entiendo, ¿no? Porque es la película...
1: Vamos a hablar de Pretty Woman y esta canción suena, si os acordáis, la escena en la que Vivian deja a Richard Gere, se va en el coche y tal, y suena.
2: Se va en el coche. Sí.
1: Pero esta canción no estaba estipulada, bueno, no estaba estipulada así en una canción... No, en una canción navideña que habían hecho ya los Roxette, que se llamaba It Must Have Been Love, Christmas for the Broken Hearted. O sea, que es Navidad para los...
2: Repítelo.
1: It Must Have Been Love, que a eso se lo quedaron, Christmas for the Broken Hearted. Y entonces le pidió, Touchstone pidió a Roxette una canción para la película. No tenían tiempo de componer algo nuevo y entonces lo que hizo Pete Grizzly, que es el chico, el de allí, lo que hizo fue quitarle las campanillas, los cascabeles, que es muy... ¿Tú qué quieres, hacer una canción de Navidad? Le pones cascabeles. ¿Que no quieres Navidad? Le quitas los cascabeles, es muy fácil. Y entonces cambiaron Christmas Day por Winter Day en la letra, que era lo único que rechinaba un poco a Navidad, y ya tienen la canción para Pretty Woman.
0: Yo recuerdo perfectamente cuando se estrenó esta película que tuve la suerte de ir a verla al cine, y digo suerte porque entonces no era habitual lo de visitar las salas con una cierta frecuencia, a mí me costaba bastante ir al cine cuando era jovencito, y en aquella época que estábamos muy enganchados con el tema este del musicine y la radio y tal,
1: sí.
0: Llegábamos a todos deseando escuchar la canción de Roxette, a ver dónde la habían colocado en la banda sonora, y resulta que sale 30 segundos al final en la escena que comentabais del coche,
2: sí.
0: Y ya está, y además no la ponen ni entera, y dije yo, pero ¿qué engaño es este, por favor?
2: A mí me gustaba tanto que, así como el Whopper fue una vez solamente a verla, yo recuerdo que fui en un mismo mes 224 veces fui a ver la película solo por la canción, para que se tatuara en la mente, sí.
1: Es que es muy musiquera la banda sonora de Pretty Woman, ¿entiendes? Yo se lo he comentado alguna vez, que yo creo es de los primeros CDs que tuve yo, y son muchas. Están los Red Hot Chili Peppers también, está Laura Branigan, hay mucha cosa muy curiosa y muy veredita, y todas se pasaron por la radio, estuvieron sonando mucho tiempo en la radio.
2: Bueno, es una de los 80. Espera, Roy Orbison, o Pretty Woman, Natalie Cole, What Will We Do, Go West, King Full of Fancy Thinking, Life in Detail de Robert Palmer, el No Explanation de Peter Cetera, el Fallen for You de Lauren Good. Sí, podemos seguir, si queréis, con la peli.
0: No, vamos a pasar a la siguiente.
2: Wild Women Do, de Natalie Cole también. Sí.

0: Señoras y señores, damas y caballeros, es el momento de ponerse de pie porque estamos escuchando a John Parr con esta canción que sonó en la película San Telmo's Fire, Man in Motion, con el mejor compositor, productor y arreglista de todos los tiempos. Me pongo de pie, David Foster.
1: Bueno, esa película la escuchamos. Bueno, esta película, aunque no sea muy conocida, o sea, en su época yo creo que fue muy conocida, sí que es cierto que es como un ABC de los actores que salían en todas las películas de los años 80, hasta Emilio Estevez.
2: De Brad Pack, que se llaman.
1: Está Rob Lowe, está Andrew McCarthy, está Demi Moore, está June Nelson, está Ali Sheedy, todo de Brad Pack, sí, el Brad Pack. Eso, y entonces lo que pasó con esta película es que tenía David Foster le enseñó a John Parr, le dijo, quiero que me hagas una canción para esta película. Y el tipo no se inspiraba mucho, entonces cogió imágenes de un documental de un tipo que había quedado parapléjico en silla de ruedas, dando la vuelta al mundo en su silla de ruedas, y ahí John Parr es cuando se inspiró y hizo este San Telmo's Fire, Man in Motion, que ya entiendo yo lo de Man in Motion, claro, un hombre en movimiento.
2: Tiene todo el sentido ahora. A ver, es que la canción está muy bien, la película está muy bien, pero realmente esta canción no pega con la película, para nada.
1: No, cero.
2: No.
1: Esto es más para una película épica, a lo mejor, ¿cómo se llama aquella de esta de hockey que hacía Rob Lowe, que salía como con el pecho descubierto? Youngblood se llamaba, Forja de
0: Rebel. Sí.
2: ¿Esa no era la que se liaba Rob Lowe con la madre de su amigo?
1: No, esa era Class, creo que se llamaba.
2: Class.
1: No, la otra es, ya te digo, Youngblood, era de un hockey, de estas películas deportivas épicas, pero con un twist ahí juvenil, de esto de que me enamoro, enseño el pensamiento, esas cosas.
0: Por cierto, si alguien tiene el score de esta película de San Telmo's Fire, que sepa que pago pasta, ¿eh? ahí lo dejo.
2: Yo tengo el disco de la banda sonora, pero son temas comerciales, ¿no? Hay un par de temas instrumentales, sí. Y ya está.
1: Y en cuanto a tema comercial, este tema fue comercial muchos años después de que se grabara, pero ¿por qué? Fue banda sonora de la película Ghost.
3: Estás tocando una fibra sensible, Marcote.
1: Hoy voy a por ti.
2: Bueno. Luego yo tengo un disclaimer para esto, ¿eh?
1: Bueno, cuento la historia desde el principio. Esta canción fue compuesta en el año 55 para una película que se llamaba Unchained, una de presos, de un preso que añoraba mucho a su esposa y la cantaba canciones como esta. Y entonces incluso fue nominada al Oscar, y en el año 65 los Richards Brothers, que son esos señores que cantan, grabaron una versión como cara B, sin ninguna pretensión. ¿Qué pasó? Que Jerry Zucker, 25 años después, la rescató. Jerry Zucker, que supongo es el de Zad, ¿no? El de agarrarlo como puedas, aterriza como... ¿Ese de Zad? ¿No?
2: Pues no lo sé, no tengo el dato.
1: Bueno, el caso es que la rescató para esta, la célebre escena del torno, esta que está haciendo el torno, que ha sido...
2: O sea, del barro.
1: Vilipendiada, sí, el torno del barro, vilipendiada por todos los humoristas del mundo, por todas las películas, por todas las paredes, incluso en Agárralo como puedas, creo que si es Zucker el mismo, se autoparodió, y fue usada para esta película, y bueno, con mucho éxito, ya te digo, porque la reventaron 30 años después que saliera.
2: Marcote, me sorprende bastante que no tengas el dato de que esta canción se utilizó antes en otra película también.
1: ¿En cuál?
2: Y hablo bastante tiempo antes de que saliese Ghost. Sí. En el año 1978, José Luis García la integró en Solos en la Madrugada.
1: Ah, la de la radio esta, ¿no?
2: Es la película de la radio y es con la que se cierra la película. Además,
1: ¿En serio? Con
2: un mensaje muy bonito a la gente que trabaja en la radio. Con este pedazo de tema de los Righteous Brothers, es el negro de la película de García. Película muy recomendable, está protagonizada por José Sacristán, por Fiorella Faltoyano, Emma Cohen, María Casanova, y para la gente que nos gusta la radio, los que vimos la radio, es una película absolutamente imprescindible.
1: Pero yo creo que es complicada, a lo mejor está en Flixoleo, en alguna plataforma de estas, pero es complicadita. Yo la he visto una vez nada más esa película y no la he vuelto a pillar, a cazar en ningún sitio.
2: Yo la he visto 20 veces, por lo menos.
0: Te la pasa el Whopper, Margot.
2: Te lo digo,
1: bueno,
2: serio.
1: Perfecto, sí. Pues envíamela.
2: Y está muy accesible, quiero decir, no solamente está en Flixoleo, sino que las puedes comprar por un euro, porque esas películas salieron en multitud de colecciones de periódico, estas que te las regalaban, y no tiene ningún sentido que te gastes más de lo que cuesta un DVD, porque la película se ve como se ve, y si te compras el Blu-ray la vas a ver exactamente igual.
1: O sea, ¿sabes el problema, Whopper? Que es que yo no tengo plataforma, o sea, solo tengo una televisión, solo tengo eso, no tengo DVD, ni CD, ni extended play, ni long play, ni nada de eso.
2: Pues nada. Flixolé, que lo tienes también en Movistar.
1: Bueno, más canciones que tuvieron un recorrido comercial increíble, en este caso la canción del guardaespaldas esta. No. La original, como todo el mundo sabe, pero al principio, yo creo que cuando salió, no todo el mundo sabía que la original era de Dolly Parton, tristemente. Dolly Parton, mola
4: Dolly,
1: bastante.
4: Dolly para los amigos, la mejor Dolly.
1: La exploradora. Sí. Bueno, en el 73 la compuso dedicada a su mentor, Porter Wagoner. Se separó, pues eso, ya saben lo que pasa, que no sé si se palmó el tío o se separó profesionalmente de él, el caso es que le dedicó esta canción. Era la primera opción para una película que se llama What Becomes the Broken Hearted. Sin embargo, cuando descubrieron que este tema se iba a usar en Tomates Verdes Fritos, Kevin Costner le sugirió a Whitney Houston...
2: Oye,
1: ¿qué te parece si te cantas, si interpretas tú este clásico de Dolly Parton y la metemos en esta peliculina que estamos haciendo? Insistió mucho, insistió incluso Costner, que Costner sabemos que es músico también, ha hecho algún, tiene algún grupillo por ahí. Insistió mucho que comenzara a capela, como empieza este tema.
2: Sí, señor. Y la idea fue suya, ¿eh? ¿Sí?
1: La discográfica al principio estaba un poco reacia a todo esto, pero se hizo así y así ha triunfado y así ha funcionado.
2: No solamente la discográfica, sino también el productor de esta canción, que vuelve a ser otra vez David Foster.
5: David Foster.
2: Se oponía en un principio a que Whitney Houston empezase directamente a capela porque decía que eso no era ni comercial, ni vendía, ni tenía sentido, ni nada.
1: Y es curioso, otro dato que te voy a dar. La canción de referencia, la que tenía más en mente Kevin Costner, no era la versión de Dolly Parton, no era la original de Dolly Parton, pero sino una versión que hacía Linda Ronstadt. Cuidado, poca broma.
4: Anda.
2: Bueno, otra cosa que no sabes, Marcote, es que la versión de Dolly Parton sí que se había utilizado en una película antes, en el año 1982, una comedia musical protagonizada por Burt Reynolds y la propia Dolly Parton, que se llamaba La Casa Más Divertida de Texas.
1: Esa la vi yo cuando era pequeño, sí.
2: La hemos contado muchas veces, La Casa Más Divertida de Texas era un prostíbulo.
5: Buenas tardes, ya era hora de que volvierais a hablar de cosas serias en este programa.
1: La siguiente que vamos a usar es una de la saga de Batman, de la primera saga de Batman, cuando antaño, de los 90, que es este.
2: Es este Kiss from the Rose que te he interrumpido.
1: No, este Kiss from the Rose de Seal, que sí que tenía en uno de sus discos y lo que es cierto que no le funcionó comercialmente, lo metió en ahí de tapadillo, incluso no lo quería meter, pero Trevor Horn lo convenció años después para incluirla en ese segundo disco que estábamos hablando y ya te digo, a modo comercial no funcionó muy bien. Y Schumacher, Joel Schumacher, no el piloto, sino Joel Schumacher, el director de Batman Forever, que si no me suena mal es la tercera de la primera saga de Batman, escuchó este tema y decidió incluirlo ahí de tapadillo y funcionó bastante bien.
2: Batman Forever, para que la gente se sitúe, es la película del 95 de Batman en la que sale Val Kilmer haciendo de Batman.
5: ¡Anda!
1: Esta es la de... y la siguiente es la... ¿Cuál es la de George Clooney? La siguiente, ¿no?
2: Esta sí. George Clooney y Schwarzenegger, me parece que era, que estaba de malo.
1: Sí, sí, Mr. Freeze, sí.
5: Fijaros que esta canción, como bien se ha comentado, la canta Seal, Keith Thorne Rose, Seal, que traducido en inglés es foca. O sea, ahora mismo... No, ese nombre artístico en España sería imposible. Sí, el foca.
1: Oye, Seal, es que yo tengo una duda siempre. Esta es una cosa duda que tengo yo pendiente de comprobar. ¿Seal formaba parte de Adamski o Adamski con Adamski, Seal tenía una banda?
2: Adamski era Seal.
1: No, pero había otro señor en Adamski. Yo creo que
2: el tapadillo.
1: Él tocaría el teclaje, no sé qué. Bueno. Y antes has mentado el musicini, me acuerdo de la época del musicini que sí que sonó mucho en las radios, que es este Dance to Paradise. Y es curioso porque yo conocí antes esta canción, que es su versión original, también, que es la del ínclito Stevie Wonder, de ese pedazo de disco que yo descubrí con los años, que es el Songs in the Key of Life, ese Pasta in Paradise, que es un temazo ese disco. Siempre lo he dicho, lo digo siempre que lo menciono aquí, hay que escucharlo, es un doble disco que de verdad, de cabo a rabo, que se me perdone, pero hay que escuchárselo enterito porque son todo temazos que han servido de samplers, de referencias, han hecho versiones, todos los, no sé cuántos temas tiene, 15, 16 temas, todos los has escuchado antes y a lo mejor no lo versión de Stevie Wonder.
2: Año 1995, la película no la hemos dicho, era Mentes Peligrosas.
1: Sí, con Michelle Pfeiffer, ¿no? Que hacía de profesor.
5: Buenas tardes.
2: Sí, muy buenas.
5: Pero buenísimas tardes. ¿Sí?
1: Era un remedio de esa película de los 70, 60 que se llamaba Rebelión en las aulas. No sé si os acordáis, era Sidney Poitier con una clase de niños muy rebeldes, que claro, en los años 60, 70 las temáticas eran otras, y aquí en el 95, que es cuando es esta peli, pues bueno, todo rap, todo hip hop, todo Amaral Farma, de todas malas maneras, embarazos en las clases, esas cosas.
2: Bueno, en las clases.
5: Lo que pasa ahora en España, de clase rebelde, una película precursora de nuestra realidad a día de hoy.
1: Eso es. Y entonces
5: se cogió... Pisa, coño.
1: Julio adaptó la base musical, añadió unos versos sobre la dura vida en los guetos y tal, no sé qué, y la presentó. Lo que pasa es que Stevie Wonder, que es muy cuco, rechazó la solicitud inicial para utilizar el sampler porque la letra de Julio tenía muchos tacos, muchas palabrotas. Y Stevie Wonder es muy blanco, es muy tal.
2: Es, o sea, muy blanco.
1: Muy blanco en el pensar.
5: Ya lo he entendido, hombre.
2: Todo lo contrario, ¿no?
1: En lo otro, ¿no? Bien sabido, ¿eh?
5: No hagamos chistes que luego llaman los de Podemos a la radio.
1: Y entonces, Julio tuvo que eliminar todas las palabrotas de la canción y tuvo que presentar otra versión. Y esto ha acabado dándole un tono más sobrio y más efectivo. Y sí que creo que revitalizó la vida comercial de la canción, porque en Estados Unidos en muchas emisoras te prohíben que las canciones tengan palabrotas y hay muchas que las quitan. Ahora sí, pero en aquella época no. En España. Entonces, esto de que fuera una canción más blanca posibilitó que se escuchara más y que funcionara mucho mejor. Cosa que no pasó con la película.
2: Vamos ya con la última, que si no, no nos entra.
1: Dale, dale.
2: Hombre.
5: Hombre. Dirty Dancing, baile de suciedad, baile de asco, roña, mugre, porquería, basura, impureza, contaminación,
1: pero bueno.
5: Asquerosidades de película. Vamos a nuestros adolescentes, los 80.
1: Esta película se queda también blanca, ¿eh? Ha pasado con los años y se queda muy blanca comparado con lo que hay ahora.
5: Dirty Dancing, pero insalubridad.
1: Pestilencia. Bueno, en fin, Patrick Swayze, como bien habéis dicho, coescribió esta canción en el 84 junto a Stacy Beadle, pero no era para esta película, era para la banda sonora de una película que se llama Grandview USA, protagonizada por Jamie Lee Curtis, y por lo que sea, los productores de Grandview la rechazaron porque no encajaba. A veces le mandan componer a alguien, a algún compositor, a algún músico, la presenta y dice, bueno, esto con la temática de la película, o incluso el ritmo no encaja con el ritmo
2: cuela,
1: que le vamos a dar.
2: Esto no cuela.
1: No cuela. Bueno, pues 3 años después, durante el rodaje de Dirty Dancing, Patrick Swayze le enseñó la maqueta al director que se llamaba, ¿cómo es? Emil Ardolino, ¿era el de Dirty Dancing? Sí, creo que sí. Y al productor musical, y quedaron tan flipados que la grabaron oficialmente para la película y funcionó muy bien en Estados Unidos. Yo creo que aquí en España no salió muy bien en las radios, ¿no?
2: Sí, yo creo que sí. Yo recuerdo haberla escuchado entonces también en radios.
1: Y ojo, vamos a linkarlo con una cosa que he dicho antes, que esta canción sí que, mira, fíjate, atención, que sí que intentaron colarla en la película que os decía de Rob Lowe, en sí, esta del John hockey Blood. Que iba John Blood, sí que intentaron meterla por ahí, pero no es. Yo creo que los cantantes, como cuando no les funciona un trabajo, se la guardan y la van a intentar. Oye, eso interesa.
2: Y Miner con las canciones también.
5: No te lo pueden imaginar, claro. Que componer es muy duro, tío. Sí, sí, sí.
2: Yo creo que esta canción, de hecho, representa el espíritu de lo que pretendía ser la sección. O sea, canciones que se reciclan de una película a otra porque sí. No cuelan en una y al final las acaban colocando en la película y además funciona muy bien.
1: Amigos compositores, no os esperéis, si os tiran atrás un trabajo para una cosa, guardadlo como hace Miner, que lo podéis colocar en algún sitio segurísimo.
5: Anda que no le colocamos cosas al pulpo.
2: Despedí antes de que nos echemos, por favor.
5: Ay, Dios mío. Y encima tengo que presentarlo yo todos los jueves por la mañana. En fin. Hasta aquí Marcote, dejando una vez más su sello en el micrófono, 10 canciones de película con una vida anterior que el cine nos ocultó. Marcote, gracias por regalarnos otro ratito de Radio de la Buena. Hasta la próxima. Gracias por tu talento, amigo.
1: A vosotros siempre os quiero mucho, de verdad.
5: Adiós, adiós, adiós.

Ya estamos, como quien dice, llegando a las 4 de la mañana, a las 3 en Canarias. Vamos con noticias y luego nos adentramos en la última hora de la noche con el grupo Risa. Un momento.

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2: Son las 4, las 3 en Canarias.
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2: Cerca de 1.700 migrantes duermen a esta hora en el puerto de Ceuta, mientras otros miles continúan acampados en las playas de Benítez y El Trampolín. El gobierno central asegura que trabaja ya en nuevas ubicaciones y calcula que entre 3.000 y 4.000 siguen en las calles de la ciudad. Para los ceutis la situación apenas ha cambiado y por esta razón cientos de ellos se han manifestado frente a la delegación del gobierno exigiendo soluciones.
3: No estamos aquí contra nadie ni estamos a favor solamente de nuestros derechos.
2: En el plano político, el vicepresidente primero, Carlos Cuerpo, ha defendido que Ceuta y Melilla deben estar incorporadas a todos los mecanismos europeos de seguridad y ha reclamado lealtad a Marruecos en una entrevista a la televisión pública.
4: Y luego, por supuesto, la colaboración con Marruecos. Una colaboración que tiene que ser leal y hay que exigir esa lealtad.
2: En este contexto, la Comisión Europea muestra su apoyo a España y pide acelerar la devolución de migrantes a Marruecos. Irina Romero.
5: Ursula von der Leyen ha anunciado un nuevo marco europeo para responder a emergencias migratorias y dejó claro que Ceuta es una frontera europea.
6: La frontera de Ceuta es una frontera europea, porque Ceuta es España, Ceuta es Europa y Europa estará ahí para vosotros.
5: Este jueves la Eurocámara aprobaba por 339 votos a favor la resolución que planteaba el Partido Popular Europeo. El texto señala a Pedro Sánchez como responsable de la invasión de la ciudad autónoma, critica la regulación de migrantes del gobierno español y plantea sancionar a Marruecos. Además, reclama reforzar la frontera exterior de la Unión y condicionar el acceso de Marruecos a financiación europea a que coopere en el control de las entradas irregulares y en la readmisión de migrantes.
2: Estados Unidos ha emitido una nueva alerta de seguridad ante el aumento de las tensiones en Oriente Medio y el riesgo de una escalada inesperada del conflicto entre los rebeldes hutíes y Arabia Saudí. Washington pide a sus ciudadanos que extremen las precauciones y que estén atentos a posibles cancelaciones de vuelos o cierres del espacio aéreo en la zona. Y en Venezuela, ronda de negociaciones entre gobierno y oposición para, en apariencia, reestructurar el futuro del país. Última hora, corresponsal en Caracas, Jorge Benetra.
7: En Caracas, el diálogo político suma un nuevo capítulo. Este viernes, representantes del gobierno interino y un sector de la oposición han anunciado la instalación de una mesa técnica para revisar temas de libertad de expresión y derecho a la información. El anuncio llega justamente durante el segundo ciclo de conversaciones que se extenderá hasta el próximo miércoles 23 de septiembre en el Hotel Gran Meliá de la capital. Como un gesto de distensión, el gobierno ha levantado las restricciones a varios portales digitales, entre ellos la agencia española EFE, y hay avances de mayor calado. La delegación opositora informó del inicio formal del procedimiento para designar a todos los magistrados del Tribunal Supremo. En paralelo, según algunas fuentes, ambas partes estarían cerca de un acuerdo para transferir reservas de oro venezolano valoradas en 4.000 millones de dólares desde el Banco de Inglaterra hacia New York, un proceso impulsado por Estados Unidos que sigue marcando el pulso de la nueva Venezuela.
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2: Y en los deportes, todas las miradas están puestas en el derbi del Metropolitano. Adrián Ochoa, de Retama.
8: Atlético y Real Madrid se enfrentan a las 4 y cuarto en un derbi marcado por la necesidad de ambos conjuntos de sumar de a tres para no alejarse de la lucha por el título respecto al Barça. Y en los encuentros disputados esta jornada, destacar la victoria del Fútbol Club Barcelona por 1-3 ante el Sevilla, que encadena 7 victorias seguidas. Y en el resto de la jornada, Osasuna y Rayo Vallecano empataron a 1, Athletic Club y Alavés empataron a 0 y el Celta de Vigo goleó por 5-0 al Racing de Santander. Y este domingo, aparte del derbi, a las 2 será el turno del Getafe Málaga, a las 6 y media el Deportivo de La Coruña, Real Betis y Villarreal Levante, y a las 9 el Valencia Real Sociedad. Y en polideportivo, España a una victoria de la final a 8 de la Copa Davis tras las victorias de Daniel Mérida y Rafa Jódar. Además, en baloncesto, el Real Madrid se proclamó campeón de la Supercopa Europea tras vencer a Olympiacos.
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0: Buenas noches a todo el mundo, son las 4 y Jesús Luis, las 3 y Jesús Luis en Canarias.
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0: Ya es domingo y vamos con el Valle Secreto a cantar, amiguitos.

0: de septiembre solo quedan 3 días para despedir el verano y recibir el otoño, un mes de septiembre que estaba lleno de propósitos, que me consta, de volver al gimnasio, de empezarlo algunos, de arrancar otros con esa nueva dieta para perder esos quilazos cartucheros y barrigudos acumulados tras tanto exceso, y en 10 días ya entramos en octubre. Comer, hoy celebramos el Día Mundial de la Paella. Un saludo a todos estos maestros paelleros que ya están de pie escuchando la radio, porque domingo a domingo deleitan a la familia con esa paella valenciana, con esa paella de marisco, con esa mixta o la de verduras o ese arroz a banda que tanto le gusta al Bópera. Que sí, maestro, buenas noches.
1: Sí, señor, buenas noches. Ahí están esos grandes paelleros recogiendo la leña para poder hacer el fuego dentro de una hora o dos ya.
0: Eso es. Esta cosa necesita su tiempo. Bueno, 20 de septiembre, lo he dicho anteriormente, hoy hace 80 años del primer festival cinematográfico de Cannes. Ya se hacía buen cine entonces. Grandes películas estuvieron nominadas.
1: De perros, en Cannes.
0: Por ejemplo, 101 Dálmatas.
1: Lo sabía.
0: Lassie. La Dama y el Vagabundo, mi perro Skip, Scooby-Doo y La Patrulla Canina. Bueno, La Patrulla Canina, queridos papás, ¿cómo os entiendo? Ya

0: para intentar aguantar hasta el final, porque intenta vencernos el sueño, pero es imposible, porque este programa tiene mucha marcha. En fin, oyentes, vamos a dar paso a Luis del Olmo, que ya es tarde y el hombre todavía no se ha acostado. ¡Adelante, Luis!
1: Gracias, Jesús Luis Sacristán. Buenas noches a todo el mundo, amigos oyentes. Les habla Luis del Olmo. Bueno, buenos días, buenas noches o buenas tardes, porque también están nuestros amigos podcasteros, ¿no? ¿Cómo se llama a esos hombres y mujeres de la radio que escuchan los podcasts?
2: Podcasteros.
1: Pues les saludo con una cordialidad desusada en esta jornada de domingo, en la que, además de la que ha contado Jesús Luis, hay más celebraciones y efemérides. Y además es muy elegante de parte de Jesús Luis que haya preferido que sea yo el que las mencione. Hoy, por ejemplo, pásmense, es el Día Internacional de la Concienciación de la Mordedura de Serpiente.
2: ¿En serio? No puede ser.
1: En serio, busquen, ya verán. Día Internacional de la Concienciación de la Mordedura de Serpiente y el Día Internacional de Hablar como un Pirata.
2: ¿Como un pirata?
1: Sí. Y claro, cuando uno pronuncia la palabra pirata y lo conecta con radio, pues se vienen a la mente varias cosas. Por ejemplo, el pirata, obviamente, de Rock FM, sí. Pirata.
2: Sí, sí.
1: Emisoras ilegales, sí. Radios online no autorizadas y comunicadores que quieren enriquecerse a base de engaños, ¿eh? Por cierto, estoy harto de que la gasolina haya subido un 24%, de que la luz haya crecido un 9%, de que siga aumentando el carro de la compra, de que la inflación se dispare y de que no se suban los sueldos. Ya estoy harto de esto. También de recibir llamadas fraudulentas y de mecánicos de 3 al cuarto que no saben cambiar pastillas de freno. Luego coges el coche, pasas por baches y badenes y escuchas ruidos con clon, con.
2: Esos son los tacos del motor.
1: Sí. Pues antes de dejarlo en el taller no escuchabas eso y la culpa es precisamente de los tacos del motor. Dan ganas de bajarse de este país.
2: Fueron a hacer rally con el coche cuando lo dejaste.
1: Yo creo que es bueno. Dan ganas, como digo, de bajarse de este país e irse a otro donde la vida sea más desahogada. No lo descarto. Ánimo, queridos autónomos, queridos empresarios con empresas de pocos trabajadores. Vosotros sí que tenéis todo el mérito del mundo.
2: Aplauso.
1: Me consta que más de uno de vosotros está pensando en cerrar el chiringuito. Aguantad si podéis, aguantad, que España os necesita. Señoras y señores, ha llegado el momento de escuchar a nuestro artista en el cafetín de los artistas, valga la redundancia, una visita no por menos esperada. Aquí está con nosotros Pancho Céspedes. ¡Hola, Pancho!
2: Hombre, Pancho, ya llevas unas cuantas semanas repitiendo, ¿eh?
3: Buenas noches, Whopper. Soy Luis del Olmo, como siempre, un placer que usted me introduzca en este espacio que, vamos, es la única sesión de radio en un momentico en el que sueno. Ya no sueno ni en Kiss FM.
2: Sí,
3: ni en
2: hombre,
3: Melodía.
2: En
3: no,
2: Kiss, yo no me escucho. En Melodía nunca. Yo creo que sí, ¿eh? En Melodía me suena haberte escuchado.
3: No, en Radio Intercontinental tampoco me escucho, en Antena 3 tampoco.
2: Un saludo al Dome, en Melodía FM.
4: Ay, muchas gracias, Whopper. Ahí estamos. Seguimos poniendo discos, 40 años después. Bueno, pues aquí estamos, señoras y señores. Yo lo prometido es deuda. Ya saben que desde que comenzó el programa ya por el... Creo que fue del 6 de septiembre.
2: Vamos
4: que comenzó
2: a recapitular. Estás haciendo un disco, que no sé si es un disco, sí, o una colección de discos, de los cuales tienes el título de las canciones, pero todavía no tienes la grabación de las canciones. ¿Cómo es eso?
3: Eso es lo que anunciaba yo hace varias semanas, concretamente dos semanas, el pasado domingo, día 6 de septiembre. Pues dije que estaba trabajando en un nuevo disco. En un nuevo disco que, bueno, pues que es un disco especial, es un disco cuyo título es No tienes corazón.
2: Ajá.
3: Tiene ya los títulos de las canciones, pero tenía que elaborar la letra y luego grabarla, ¿no?
2: Ajá.
3: Por ejemplo, títulos como Perdóname mi vigésima infidelidad,
2: sí, sí,
3: Adúltero fiel, Si me amas, reseteame.
2: Los hemos repasado en semanas anteriores, sí.
3: Vuelve que las otras me han dejado, efectivamente. Entonces, hoy como novedad, vengo al cafetín de los artistas a estrenar la primera de las canciones.
2: No, ¿en serio?
3: Exactamente, el título del álbum es No tienes corazón. Y bueno, hoy les voy a traer lo que sería para mí, otra cosa lo que diga la casa discográfica, a ver si me edita el álbum, porque ahora mismo estoy buscando una.
2: Pero vamos a ver. Entonces, ¿has grabado ya el disco entero? ¿Solamente has grabado un single? ¿Lo has vendido ya a la casa discográfica?
3: Solamente un single. Un single. Estoy sin casa discográfica. Ajá. Quiero grabar un disco que ya tengo en mente. Tengo el título de las canciones.
2: Sí.
3: Uno de esos títulos ya tiene letra y ya está grabado, porque lo he grabado contigo, Ope.
2: Bien, gracias. Vale.
3: Luego ya.
2: Estamos aquí desvelando que, como no tienes casa discográfica, tiras de los amigos.
3: Estoy tirando de los amigos. Y entonces, pues, hoy vengo a presentar la canción que para mí sería primer single, más que nada porque la otra no tengo ni idea cómo va a salir.
2: O sea, es el primer single porque no hay otro.
3: No, no hay otro, no hay otro. Es un disco diferente porque es un disco que trata, pues es un poco...
2: ¿Es un disco de amor?
3: Es un disco absolutamente de amor. Tiene el espíritu de Paquita, la del barrio.
2: Y es un... Rata inmunda, ¿no?
3: Eso. Y es un disco, pues, que he querido dar un paso más en mi vida. He tenido que arriesgar porque siempre he cantado el amor, a esa pasión que desapareció, a ese amor platónico, a ese que cambió la vida de uno. Y entonces hoy quiero presentar una canción que es un poco también lo que es el espíritu de todo el disco, que son canciones de adulterio, de infidelidades. Intentar defender eso en un mundo bastante... O sea, el disco que no compraría nadie de Sumar, por ejemplo, para que usted lo entienda. Bueno, ni Sumar ni nadie. Pero vamos, es simplemente a modo de cachondeo, pero yo creo que puede quedar muy bien este tipo de
2: es un
3: contenido.
2: Género que no está muy explotado todavía.
3: No, es que no lo ha explotado nadie.
2: Claro,
3: por eso,
2: entonces
3: por
2: es
3: eso,
2: novedad interesante.
3: Por eso tengo que venir a este programa de entretenimiento, de humor, para intentar que alguien se lo tome en serio, ¿no?
2: De paso, aprovechando que estamos hablando ahora y que no lo hemos podido hacer antes, yo esta canción la tengo titulada como Yo te maldigo, versión OK OK 2, que es como llamamos los productores a las canciones.
3: Madre.
2: Cuando estamos haciendo distintas tomas. OK, no. OK 2. ¿Cómo se llama la canción realmente?
3: Para mí se llama Adúltero Fiel.
2: Adúltero Fiel, vale, lo voy a cambiar aquí en tiempo real para que
3: vamos
2: veas.
3: A cambiarlo.
2: Estoy con el teclado. Canción
3: el teclado,
2: Pancho.
3: Vamos a usar el teclado de...
2: No, es que es de Maquitos y suena poco. Adúltero Fiel.
3: Ah, suena poco. Adúltero Fiel. Este es el track número 1 de la canción. El título del álbum, por si quieres apuntar, es No Tienes Corazón. Que es la persona que tiene que perdonar y que no perdona. No tiene corazón. Vale.
2: Pues cuando quieras lo estrenamos ya, estoy deseando.
3: Venga, pues vamos con la letra que está hecho con mucho cariño. Vamos allá.
2: Buah, buah, buah. Esta canción es original tuya.
3: La canción es absolutamente original mía.
2: No es una versión.
3: No. Estreno en exclusiva.

0: mi próximo disco.
1: Oye, de verdad, Pancho, o sea, estoy absolutamente impresionado con la producción, con la letra, con todo, con el sonido.
0: Gracias. A ver si todo lo invertido luego cuaja de alguna manera y podemos vender, aunque sea cinco discos.
1: Cinco o seis.
0: No pido, porque esto no lo puede comprar nadie.
1: De las perlas que has dejado a lo largo de la canción, de la letra de la canción, como por ejemplo, tu fortuna es tenerme que aguantar.
0: Claro, eso es.
1: O sea, eres adúltero, tu mujer lo sabe y encima le está diciendo que tiene que darte las gracias.
0: Hombre, claro. Es que, a ver, yo es que le he dado un techo de 10 hijas y 16 hijos. Alguien tiene que quedarse en casa. O sea, yo es que soy un artista, yo tengo que... Perdón, que estoy aquí pegando golpes contra el micro. Yo lo que tengo que vivir la vida y es que la carne es débil, somos imperfectos. Entonces, claro, yo también me señalo a mí mismo. O sea, yo me llamo adúltero sin vergüenza. Mujeriego, adúltero, asquerosamente desleal. Claro, pero ella tiene que...
1: Pero la vida la tienes que aprovechar, como dices.
0: Claro, y ella tiene que entender que la quiero, o sea, que la quiero mucho. Es que yo quiero pasar el resto de mi vida con ella, ¿vale? Pero luego cuando salgo de casa, pues uno tiene sus debilidades. Entonces, porque es que caemos, pero nos levantamos. ¿Para qué nos levantamos? Para ir a casa y darle un abrazo a nuestra esposa, a mi esposa, por ejemplo. Pero ¿qué pasa? Pues que al día siguiente se me olvida, entonces no hay arrepentimiento. Bueno, es que sí lo hay arrepentimiento.
1: Pero dura poco.
0: Pero dura poco. ¿Por qué? Porque somos débiles.
1: ¿Y esta canción es autobiográfica o es
0: absolutamente autobiográfica? Sí. Una canción, claro, es que en Cuba hace mucho calor y tenemos...
1: Bueno, y hay mucho tiempo libre, ¿no?
0: Mucho tiempo libre, tenemos nuestro roncico y claro, llega un momento en que alguien pues tiene que poner los puntos sobre la sigue, negro sobre blanco, y construir pues un álbum, un disco en el que se cuente lo que uno siente por dentro, porque mi mujer lo entienda, porque hay veces que no lo entiende.
1: Oye, estaba pensando, ¿el del violín era amigo tuyo? ¿Lo tuviste que meter ahí por cuota o algo? Porque es que es un poco pesado.
0: Estaba ¿sabes lo que pasa? Que estaba recién salido de la academia y quería darse un poquito
1: de importancia, ¿no?
0: De publicidad, de importancia. Yo le decía, está bien que coja el instrumento y que empiece a tocarlo, pero dale suavecito. No hubo manera. Y como no teníamos más dinero para seguir alquilando...
1: Para repetir tomas,
0: ¿no? Para repetir tomas. Y luego todo esto lo cogiste tú y has hecho esta maravilla, que es una canción maravillosa. Insisto, se llama Adúltero Fiel. Está dentro del disco titulado No Tienes Corazón, pero hay muchos más temas.
1: No tiene corazón, tú o
0: mi mujer,
1: tu propia,
0: mujer.
1: Claro.

0: ¿Tienes 16 churumbeles, Pancho?
1: Pues sí, 16. Que yo sepa con ella, 16.
0: Que yo sepa.
1: Bueno, y creo que son 10 hijas y 6 hijos, ¿eh? O sea, no sé si
0: claro.
1: Son 9 y 7. Yo soy un padrazo, ¿eh? Que lo sepa. Pero no sé exactamente cuántas niñas, cuántos niños. Sí. O sea, el mensaje que subyace en todo esto es, por favor, no seáis como yo.
0: Ah, vale.
1: Ese es el mensaje final. O sea, no seáis como yo. Cuidad vuestro matrimonio. De verdad, amad a vuestras esposas, amad a vuestros esposos. Seguid creciendo como familia. Esto es lo que no tenéis que... Este es el ejemplo de que...
0: De lo que no hay que hacer.
1: No, porque es que yo ya soy irredento. Yo ya no sé
0: engaño,
1: qué hacer con mi vida, pero tengo que contar.

0: Gracias a Pancho Céspedes, que ha desarmado su alma entera, todo su ser, el que puede ser su disco de despedida. Porque, madre mía, vaya riesgo que toma con el contenido de sus canciones.
1: Le va a caer un ministerio entero encima.
2: Pero vamos, yo como tengo ya la luz pagada, no me... Yo tributo fuera de España, así que no me puedo hacer
1: tributo fuera.
0: Pues gracias, Pancho Céspedes. Seguiremos aguardando con impaciencia el resto del tracklisting de este disco llamado, no sé cómo se llamaba, pero en fin, es un disco
1: no,
0: que...
1: No hace falta repetirlo.
0: Pues nada, señoras y señores, hasta aquí el cafetín de los artistas. Gracias, Pancho Céspedes. Desconocemos quién nos visitará la semana que viene, pero aquí estaremos. Aquí estaremos para descubrirlo, a ver si hay más creatividad aquí los compañeros. Gracias, señoras y señores. Hasta la semana que viene, les hablo su amigo Luis del Olmo. Y a continuación llega otro gran amigo, pero yo ya me tengo que ir porque me estoy haciendo aguas menores. Señoras y señores, con ustedes creo que viene... ¿es esta la sintonía de Javier Cárdenas?
1: No, todavía vamos, no. Hay una pausita y viene Javier Cárdenas ahora.
0: Ah, pues...

0: Pues ahora sí, ya estoy aquí. Buenas noches, Whopper. Buenas noches, Miner. ¿Cómo estáis?
1: Bien, ¿cómo estás, amigo? ¿Qué tal?
0: Muy bien, muy bien. Pues muy complacido de que Luis de Olmo pues me haya dado paso con ese pedazo de jingle que habéis puesto ahora, que es una cosa maravillosa. Me están encantando también los jingles que estáis poniendo de los años 80, de los 40, adaptados al grupo Risa.
1: ¿Te han gustado los jingles de los 40?
0: Pues, ¿me puedes poner uno, por favor?
1: Es que, poner uno de ellos.
0: A ver. ¡Wow!

0: Ya está.
1: Perdón, es que ya se me va la... Bueno, pues se va la voz. Señoras y señores, comienza la sección Rajando, que es gerundio.
2: Ajá.
1: Que, bueno, digamos que estrenábamos la semana pasada.
2: ¿Música de Rajando? Vamos
1: sí,
2: ya.
1: Por favor, vamos a poner música de Rajando, a ver si... 61, 2, perfecto, ahí estamos. Este soy yo, Disco a la venta. Bueno,
2: yo creo que ya no vamos, se puede comprar, pero bueno.
1: Vamos con... el asunto es el siguiente. Hoy es Universo Pringaos Cutres, ¿vale? Universo Pringaos,
2: pringaos cutres,
1: sí.
2: Tomo nota,
1: bueno,
2: Pringaos Cutres.
1: Vamos a empezar contando que la semana pasada...
2: Uh-huh.
1: Hablábamos en este programa de los dispensadores de vasos de plástico,
2: ¿sí?,
1: que están hechos de tal forma que nunca sacas uno, o sea, mínimo sacas siete.
2: Sí.
1: Y no sabemos por qué están hechos así. La pregunta subsiguiente era, ¿qué hacemos con esos vasos que sobran?
2: Bueno, o si los usamos y los devolvemos a su sitio también.
1: O si nos lo llevamos a casa. Y ahí voy.
2: Ahí va.
1: Y ahí voy, claro, esta última opción nos da pie al apartado de hoy. Cosas similares que hace el universo pringao cutre. Con cosas parecidas y que normalmente justifica este tipo de acciones, digo, los pringaos cutres con dos argumentos. El primero es, ya que está ahí, vale. Y el dos es, colocado que está todo gracias a este gobierno inflacionista, vale. Bien. Pues digamos que son.
2: Hay otro argumento, pero es el que se aplica y este tenemos que hacer un especial, es el de pringaos cutres en los hoteles. La frase que justifica la actitud del pringao cutre en el hotel es, yo he pagado la habitación.
1: Entonces, exacto.
2: A partir de ahí, el pringao cutre actúa. Pero eso lo dejaremos para otro programa.
1: Como decía Santi Rodríguez, yo he pagado para que se lo lleve otro cabrón, pues me lo llevo yo. No, pues lo mismo,
2: en los buffets, ¿no? Sí.
1: Exacto. Buffet, bueno, un momento histórico de
2: Santi Rodríguez
1: que yo... Exactamente. Bueno, pues hoy vamos a enumerar cosas que hace el pringao cutre a este respecto. Por ejemplo, con los vasos de plástico de dispensador que te llevas a casa, el pringao cutre se lo lleva a casa para...
2: A ver.
1: Una fiesta de cumpleaños del niño. Para colocaros en el lavabo para enjuagarse la boca.
2: Sí.
1: Para convertirlos en macetas. ¿Vale?
2: Pues es que cometes el eso.
1: Claro, claro. Para el desayuno el día después.
2: También.
1: ¿Vale? Bueno, y
2: para
1: esto,
2: la manualidad del hijo para el colegio para el día siguiente.
1: Exacto, exacto. Para las pinturas y las brochas al óleo. Y claro, esto de los vasos de plástico. Nos lleva a otro universo, que son los guantes de plástico.
2: ¿Los guantes de plástico de dónde?
1: Exacto. Por ejemplo, esos guantes de plástico que vosotros, cuando vais a repostar en la gasolinera, ¿vale? Hay gasolineras que tienen el detalle sanitario de dar a los clientes pues, un guante de plástico, porque es una, la manguera normalmente la coge mucha gente a lo largo del día. Entonces hay un montón de bacterias y microbios.
2: No es por eso, es más que nada para que no se te queden las manos con olor al combustible.
1: También para las dos cosas. ¿Vale? Entonces, normalmente tú vas a las auxiliares, coges un guante de plástico.
2: O dos. Si usas las dos manos.
1: Exacto, para ponerlo uno en cada mano. Primero para agarrar la pistola y luego para tensar la manguera en la otra mano, ¿no?
2: Muy bien.
1: Luego terminas, cuelgas la manguera y tiras los guantes en la papelera. Pero
2: correcto.
1: Hay pringaos.
2: A ver.
1: Que cogen un fajo de guantes de plástico y los guardan en la guantera del coche. ¿Para qué? Bueno, pues para trabajos de jardinería en casa. ¿Vale? Para darse el tinte en casa.
2: ¡Ay, qué vergüenza, por favor!
1: Sí, los hay, ¿eh? Para recoger las cacas de la mascota cuando lo sales a pasear a la calle. ¿Vale? Para limpiar los restos de suciedad del coche una vez que ha pasado por el túnel de lavado, que los hay cerdos.
2: Sí. Cansado. Pasan la mano con el guante de plástico ahí.
1: Y para ducharse.
2: ¿Cómo para ducharse?
1: Lo explico.
2: A ver.
1: Coges el guante, lo soplas con aire, lo llenas de agua.
2: Sí.
1: Lo cierras con un nudo a la altura de la muñeca,
2: sí,
1: y con un palillo montadientes, pinchas en la punta de donde va cada dedo, lo cuelgas.
2: ¿Y te duchas con eso?
1: Cae el hilillo de agua. Y la gente, hay gente que se ducha así. Y el más cutre de todos,
2: a ver,
1: es el que se lo da a sus hijos.
2: ¿Para qué?
1: Que juegan de porteros en equipo del cole.
2: Bueno.
1: O sea, para ahorrar comprarte unos guantes de portero en
2: unos
1: Guapo.
2: Unos guantes de mi casa, de esos.
1: Pringao cutre. Le das a tu hijo. Este tipo de guantes.
2: Bueno, espérate, Javier, es que está pasando una cosa. Con esto del universo pringao cutre, lo que vamos a conseguir es que mucha gente coja ideas.
1: No, claro, por supuesto. Por supuesto. Pero vamos, esto que estoy diciendo yo, hay mucha gente que lo hace y a partir de hoy lo va a hacer el doble. O el triple. Insisto, los dos motivos por que la gente hace eso es, uno, ya que está ahí, y dos, con lo claro que está todo gracias a este gobierno inflacionista, ¿vale? Bueno. Pero ojo, esos mismos guantes.
2: Ay, que hay más.
1: También los encuentras. ¿Dónde? Los encuentras en la sección de frutería de Carrefour, por ejemplo.
2: Es verdad.
1: Por ejemplo.
2: Sí, sí.
1: Y están para eso. O sea, te los pones, coges las piezas de fruta, los metes en la bolsa, la cierras y al carro. Está claro, ¿no?
2: Clarísimo.
1: ¿Y qué hace luego nuevamente la gente con ellos? Hace dos cosas.
2: A ver.
1: Lo deja en el carro. O sea, tú llegas, pasas la cinta, pagas y dices, ¿qué hago con esto? Lo dejo en el carro. Y luego el siguiente que coge el carro,
2: descarte automático.
1: Se encuentra el pastel del guante sudado. Tírenlo en la papelera, le eché.
2: Pero tú no te has dado cuenta, Javier, de que cuando llegas a un supermercado, todos los carros que están ahí abandonados en primera fila son los que tienen como un trozo de papel, el
1: como
2: ticket.
1: Como los guantes de plástico.
2: O los guantes de plástico. Claro. Es que parece eso que son carros como apestados, porque alguien ha dejado un guante.
1: Porque ha dejado un. Y nuevamente tú dices, voy a. Este carro que parece que no vence a izquierda o derecha, que tiene un guante sudado dentro, ¿qué hago con él? ¿Lo cojo y hago el esfuerzo de coger el guante y lo tiro? Bueno, no, eso ya depende de cada uno.
2: Dejas,
1: pero ojo.
2: Lo dejas.
1: Pasamos de los guantes de plástico, seguimos en el supermercado, ¿eh?
2: Uh-huh.
1: A la bolsa de plástico. Hablemos de este. O sea, vamos a abrir el
2: bolsa
1: melón
2: de plástico,
1: aquí.
2: La que te dan en la caja.
1: O sea, que está para meter la fruta y la verdura.
2: Ah, la que está en el departamento de fruta y verdura. Vale.
1: Eso es. Pero los listos, los pringados cutres, lo que hacen es sacar 20 bolsas del dispensador.
2: Ya que está ahí.
1: Las meten en el carro.
2: Ya que está ahí.
1: Haciendo como que va a coger un montonazo de productos y luego cogen dos. Y las otras 18 bolsas restantes.
2: ¿Qué hacen con ellas?
1: Para casa.
2: Pero bueno, por favor.
1: Vale. ¿Y qué hacen con esas bolsas? Esa es la pregunta. Bueno, pues las usan de.
2: A ver.
1: De basura orgánica. ¿Vale? Las usan para meter la merienda de los niños cuando van a recoger al cole.
2: No puede ser, no.
1: Para meter las cacas de las mascotas cuando sale a la calle. Una
2: no.
1: cosa es recogerlas y otra es meterlas de otro lado. Para guardar zapatos sucios. Para separar la ropa interior sucia de la limpia en la maleta. Y esto es la puñetera verdad.
2: Hay una cosa que es peor todavía, Javier. Cuando la gente coge las bolsas de la sección de fruta y verdura del supermercado y las utiliza en la caja cuando va a pagar para meter las cosas que se lleva a su casa.
1: Es verdad.
2: Eso es
1: verdad.
2: Peor todavía, porque esas bolsas no aguantan nada y encima te está viendo la empleada.
1: Es que es asqueroso, ¿eh? O sea, hace falta tener un morro, ¿eh?
2: Es cutre.
1: Y luego hay otras bolsas. Por ejemplo, las típicas bolsas que nosotros pues pagamos 5, 10 o 15 céntimos cuando vamos al que vamos al supermercado. Oye, vamos sin bolsa, oye, deme usted una bolsa y meto mi compra aquí. ¿Cuánto es? Pues 15 céntimos más, se los pago. Luego, ¿qué hacemos con esas bolsas? ¿Las guardamos para volver a hacer la compra? No. Las usamos como bolsas de basura.
2: Es verdad.
1: Y cuando la terminas de llenar y bajas a basura, cuando abres el contenedor, no tiras la bolsa con toda la basura dentro. Vuelcas la bolsa.
2: ¡La vacías!
1: Hay algunos que vuelcan la bolsa y la bolsa la vuelven a llevar a casa. Y así un año hasta que el hedor es insoportable.
2: Claro, y eso es porque han leído en la etiqueta de la bolsa que pone «reutilízame».
1: Exactamente.
2: Y lo siguen
1: ahí
2: al pie de la letra.
1: «Reutilízame», exactamente. Y hablando de reutilizar, vamos ahora con el maravilloso universo de los tuppers del chino cuando pides comida a domicilio.
2: ¿En serio?
1: Porque ese tupper, después de consumir lo que hay dentro, el pollo con almendras o lo que sea, ese tupper
2: agridulce.
1: Exacto. Ahí las has dado.
2: Hormigas subiendo al árbol, que yo nunca he sabido lo que era ese plato. Nunca lo he pedido.
1: Yo tampoco, pero por si acaso no lo pido. Bueno, pues ese tupper del chino no se tira, se adopta.
2: Se adopta.
1: O sea, en la casa de alguno ese tupper lleva más años que el microondas.
2: Sí.
1: Y son tuppers que pasan por tres generaciones. Comida china, luego lentejas y luego tornillos. ¿Vale? Esto es lo que hay. Bueno, ahora vamos a otro punto. Es que esto sinceramente da para otro programa, ¿eh?
2: Sí, yo creo que deberíamos dejarlo y hablar de esto en otro programa. Si quieres cerrar la sección con alguna cosa cortita.
1: Voy a cerrar no la última con los folletos del MediaMarkt que tenemos en los buzones de casa. Hay gente pues, que nuevamente dice, oye, mira, me quieren dar una información, cojo el folleto, lo miro.
2: Pero antes de que entres en detalle, ¿te estás refiriendo a los folletos que nos meten en los buzones o
1: cuando
2: dejan en el buzón de fuera un puñado de folletos porque el repartidor no quiere entrar o en la comunidad no admiten publicidad y entonces dejan a lo mejor 30, 40 folletos todos juntos apilados en la entrada del portal?
1: Pues mira, lo mismo me da que me da lo mismo, porque me sirve exactamente igual. Mejor tu ejemplo que el que yo iba a traer.
2: Claro.
1: ¿Por qué? Porque esos folletos...
2: Esos 40 folletos que están en la entrada de tu casa...
1: O 200... Digo 200 porque si el vecino, que, claro, hay un taco que si llega el de la policía, lo deja ahí todo el taco y dice, ah, pues mira, voy a cogeros todos antes de que los vecinos los copien. Pero ¿para qué?
2: ¿Para qué?
1: Para encender la barbacoa. Pringao cutre. O sea, hay vecinos que cogen los folletos de Mediamar, de los supermercados, para encender la barbacoa.
2: Y dirán que es reciclaje.
1: Sí, señor. Sí, señor. En vez de tirarlos al contenedor de papel, pues nada, así. Y ya haces el fuego.
2: Pero eso no es lo peor que pueden hacer con ellos, ¿eh?
1: ¿Qué es lo peor, Whopper? ¿Qué podrían hacer?
2: Yo, después de escucharte decir lo de la bolsa de plástico de la sección de frutería para envolver el bocadillo de los niños en el recreo, me creo que esa misma familia utilice los folletos del MediaMarkt para envolver en Navidades las sobras de la cena anterior.
1: Buenísimo. Buenísimo. Es que esto es que es un brainstorming, es un goteo de ideas la que estamos dando a este tipo de perfil de personas que los hay. Bueno, pues prometo volver la semana que viene con más. Tengo un montón de cosas todavía que me han quedado en el tintero para seguir hablando de este maravilloso universo que es universo de pringaos cutres.
2: Pringaos cutres.
1: Dentro de la sección Rajando, que es gerundio. Ahí lo vamos a dejar.
2: Oye,
1: la semana que viene estaremos con muchas más.
2: Me ha encantado, Javier, de verdad. Muchísimas gracias por tu visita.
1: Nada, es un placer siempre estar con vosotros.
2: Yo siempre me quedo con la duda de que todas estas cosas que has contado, ¿cuántas de ellas son autobiográficas?
1: Totalmente, unas cuantas.
2: Yo tengo que reconocer que lo de los tuppers en el chino me ha llegado al alma, porque es cierto que de joven los coleccionaba y además, después de pasar muchas veces por el lavavajillas, empezaban a amarillear.
1: Amarillear, sí, es que es una cosa.
2: Y la tapa que antes era transparente se vuelve translúcida, los rayajos.
1: Sí, sí, sí.
2: Pero todos hemos sido jóvenes y cutres.
1: Y cuando empiezan a amarillear, luego el listo de turno se va al chino, no al restaurante, sino a donde venden el todo a 100 de antes.
2: Sí, el todo
1: y dicen, no, y he comprado esta y que vengo a cambiarla por una nueva. Pues sí, de verdad.
2: Que ¿Te crees tú que el chino es chino, no?
1: Ay, bueno, pues la semana que viene más, queridos amigos, muchas gracias, queridos amigos. Vamos a coger
2: gracias,
1: aire para
2: soñadores. Para gracias, soñadores.
1: Soñadores. ¿Se oculta información en este programa? ¿Casualidad?
2: No lo creo.
1: Y una última reflexión.
2: Adelante.
1: Si hoy no has hecho nada productivo, recuerda que tampoco lo hizo un koala y mira qué bien le va. Hasta la semana que viene.
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2: Todavía recuperándonos de las grandes reflexiones de Javier Cárdenas y su universo cutre total salchichero, recibimos a Gregorio Parra, que nos trae la petición de esta noche.
3: Madre mía, es que hay algunos que...
2: Reconoce que alguna cosa sí que la has hecho, ¿eh?
3: Totalmente, si es que vivimos en un estado fallido, si es que siempre estamos diciendo lo mismo. Bueno, vamos con la petición de la masa a esta hora, que corre a cargo de Borja Aguado Monzón. Dice, buenas noches, Whopper y Miner, aquí un Rishier de Pro.
2: Qué bonito.
3: Gracias por estar ahí cada fin de semana. Sois los quitapenas para quienes estamos currando. Ahí va mi petición. Según ha escuchado, esta semana ha sido cumpleaños de la reina Leticia, la consorte. 54 palazos ya. Ha pasado de las Nike a las Skechers, dice. Bien. Nada me gustaría más que pusierais aquel momentazo de Peñafiel con Alexia.
2: Sí, señor.
3: Cuando hacíais la sección con Herrera, en la que Peñafiel acabó harto de la maquineta porque decía no sé qué de Leticia. Un abrazo, mucha suerte y buen camino, como dice el gato.
4: Bueno, pues vamos. Señor, se te habla más que Jesús Luis hoy.
5: Doña María José Navarro, buenos días.
6: Buenos días.
5: Buenos días, señora. Buenos días, bueno, a pesar de mi edad, señoras y señores,
6: sí,
5: yo también he vivido mi primera experiencia.
6: ¿Sí?
7: Cuenta.
5: No, momento, guarro, no. Yo he vivido mi primera experiencia con un asistente de Bach.
6: ¿De voz, un asistente?
5: De Bach. No, voz de Santiago Abascal, no. Sí. Asistente de Bach.
6: De Bach.
5: ¿Qué? Para hablarle a un cacharro. Sí. Que luego te habla.
6: ¿Cómo se llama?
5: Estoy, querido Carlos, amigo oyente, señores y señores, buenos días. Estoy un poco indeciso por el resultado, porque no lo entiendo muy bien.
6: Sí.
5: Yo también, como digo, he tenido mi primera experiencia con un altavoz.
6: Sí, altavoz.
5: Un altavoz inteligente.
6: Inteligente. Traducimos.
5: Altavoz inteligente. Muy interesante. Un asistente de voz que tiene todo el mundo. Por ejemplo, iPhone tiene al Siri.
6: Sí.
5: El masón tiene Echo.
6: Masón.
5: Y el mamasón, que es el que tengo yo.
6: Mamasón.
5: Tengo Alexia.
6: Alexia.
8: Anda, Alexia.
5: Alexia. Porque el que tengo yo me la ha regalado Victoria Frigorífica y yo tengo el mamasón, que es Alexia. No se llama Echo, se llama Alexia. Alexia, como la hija mayor de Constantino de Grecia. A la sazón. Hermano de nuestra reina, Sofía. De nuestra reina, Sofía. Vamos a hacer un experimento práctico, don Carlos, señores y señores, para que ustedes vean cómo funciona Alexia. Vamos a ver. Alexia, ¿cuál es el nombre de la reina de España?
9: La reina de España es la reina doña Leticia.
5: Para un momento. Ten cuidado con lo que va a decir. Te lo advierto ya, ¿eh? Cuidadito. Porque luego no quiero disgusto. Alexia. Te lo voy a volver a repetir. Alexia. ¡Guá! El nombre de la reina de España.
9: La reina de España es la reina doña Leticia.
5: Me ha parecido que usted, no sé si he oído más un momento que los cascos, igual no sé si ha dicho Alicia o Galicia, no sé, debe ser el altavoz que no funciona bien.
6: A ver.
5: Probemos otra vez. Alicia, hija mía. ¿Cuál es el nombre de la reina de España?
9: La reina de España es la reina doña Leticia, que se casó con el príncipe Felipe el 22 de mayo del año 2004.
5: ¡Serra!
9: Nació en Oviedo hace 46 años y es una persona excelente.
5: ¡Muere!
9: Grande, la mejor,
5: la reina
9: intachable, fenomenal.
5: ¡A patada, fuera! Señores, señores, como que hago donde ustedes demostrar, esto no sirve para nada. Para nada. Dicho lo cual, señores, señores, amigo oyente, encantado de saludarle a los Jaime Villafía.
8: Pero Jaime,
5: ¿qué?
8: No hay nadie
5: sí,
8: secuestrado.
5: Hay mucha gente secuestrada. ¿Qué está? Por ejemplo,
9: la reina de España es la reina de la
5: Leticia. ¡Imbécil!
6: ¡Ha roto la tabla!
5: ¡Aquerosa!
6: ¡No se rompe!
5: ¡Máquina cerda!
9: Nació en Oviedo hace 46 años. La reina de España es la reina doña Leticia.
5: ¡No se destruye! ¡Perra! ¡Mujeriega! ¡Golfa! ¡Borracha! ¡Golfa!
10: Menudo capítulo de radio este de Jaime Peñafiel, Alexia. Si cojo yo la Alexia, a mí me sale peor porque yo soy un indigente tecnológico. Soy Manolo Lama y como siempre hasta ahora estoy aquí para decirte que en un ratito vamos a volver a escuchar el Vaya Fiesta del pasado miércoles con Juanma Castaño en el partidazo de COPE. No te muevas, que volvemos ya.
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17: Fiesta. Qué fantástica, fantástica esta fiesta. Qué fantástica.
10: Estoy esperando a Juanma Castaño, ¿eh? Pues no hubo Vaya Fiesta. Os la he colado. En fin, os la hemos colado, pero no pasa absolutamente nada. Y a mí me da la sensación de que si lo hacemos a nuestra manera esta noche, ¿eh?
2: Precisamente, Manolo Lama, ya tengo al teléfono al invitado más esperado de esta semana, que es Fernando Echeverría. ¿Qué tal? ¿Cómo estás, amigo?
10: ¡Pero bueno, Fernando!
18: No sé cómo voy a ayudar, pues no tengo guión.
2: Pues como siempre.
10: ¿Cómo estás? Muy buenas. ¿Qué tal, monstruo?
18: Espérame, nada, aquí estamos con mis cositas, mis achaques. Bueno, oye, que no sé, vamos a ver qué hacemos. Y, igual la semana que viene entro con Juanma, tengo que pensar. No, y, igual así a Juanma habla un poco conmigo y entonces Miner en vez de sacar 9 cortes saca 5, ¿no? Que es la, sería la idea, ¿no?
2: Es más, habría que preguntarle
8: de
2: ya...
8: De eso se trata, gato.
2: Habría que irle preguntando a David
18: ¿cómo,
2: Miner
18: ¿cómo nos conocemos?
2: ¿Qué cortes se rescatan para la semana que viene?
8: Sí, sí, algunos hay que guardar para la semana que viene. Pero sí, vamos a arrancar, Manolo, con el primero de los cortes.
18: Sembrar y guardar la viña.
10: Es un corte de Antoñito Ruiz, que es que, como sabe Fernandito Echeverría y saben todos los oyentes, es un tipo que siempre está atento al directo, en plenos partidos del Atlético de Madrid, pegadísimo al ritmo de transmisión y que jamás se despista. Esto ocurrió en el Real Sociedad Atlético de Madrid.
19: El delantero del Murcia se llama Flacus.
20: Sabéis que es Pedro León, el presidente del Murcia, ¿verdad?
19: Mm-hmm.
21: Y sabéis que Pedro León es nombre compuesto, que no es el nombre y apellido, ¿no?
19: Sí, como Rubén
22: ¡Chuto Barrene! ¡Arriba! ¡Corre!
23: Pedro León es el presidente del Murcia.
21: Muy bien, sí, bienvenido. Sí, sí.
19: que lo acababa de decir Mansilla.
22: ¡Va el córner!
18: Me estoy acordando, Miner, tú imagínate que en vez de Antoñito Ruiz te pasa eso a ti en tus tiempos mozos con García.
8: Bueno, me cruje.
18: Esa voz por los auriculares.
22: ¡Oye!
1: Acaban de escuchar por última vez a David Miner desde Eibar. Nos vamos al Salto del Caballo Toledo-Extremadura, Juan Vicente
18: Gil. ¿Eloy Gonzalo?
10: Vamos a seguir con Fórmula 1. Carlos Miquel descubrió a la audiencia el otro día que Lewis Hamilton, contesto, el Madrid, el gran premio de Fórmula 1 en Madrid. Bueno, pues Carlos Miquel nos descubrió a todos que Lewis Hamilton es un ferviente admirador de la cocina española.
19: ¿Qué ha dicho Hamilton por radio? ¿Lo habéis leído? Xavi Lasso, que está
24: sí,
19: también por ahí. ¿Qué
24: ponía? Max tiene que devolver la posición. ¿No?
8: Bueno, sí,
19: eso,
8: sí,
19: eso me parecía bien. Ponía.
24: Sí, sí, sí.
25: Por cierto, Lewis Hamilton de gastronomía no sabe absolutamente nada. Ha dicho que la tapa española que más le gusta es el cuscús.
24: ¿Qué?
25: Eso es real, ¿eh?
24: No, venga, está, hombre, no, por favor.
26: No me lo creo.
24: Sí, vaya sinvergüenza.
19: Es un artista.
18: No, y esto no puede entrar en Madrid. Yo pensaba, digo, estaba para entrar Roberto por lo de la tapa,
8: no,
18: o puede entrar Fernando por lo de Hamilton. Bueno, cualquiera.
8: Sí, sí, sí, no, es, lo de Hamilton es... O sea, que la tapa española que más le gusta es el cuscús. Sí.
18: Sí.
8: Cuando vaya a Italia dirá que el plato italiano que más le gusta es el sushi. Si va al circuito de Francia dirá que el plato que más le gusta es el kebab. Y si va, yo que sé, a un circuito peruano dirá que el que más le gusta son los fish and chips.
18: Ay, qué verdad. Bueno, dama, ¿y qué vamos a hacer ahora?
10: Mira, vamos a ir ahora con Manolo Oliveros, que se patinó, vamos, como él solamente sabe hacerlo, al citar a esa compañera que está siempre en los estudios centrales.
27: 0-1 en el marcador, tiempo de juego, copes de Paco, de Pepe, de Lama, de Eric Frade, de Andrea Pelace, que es Pedri el que abre...
10: Andrea Pelazo.
18: Oye, ahora que Andrea está adquiriendo jerarquía en el programa, ojo con...
2: Ojo con meterse con ella.
18: Ojo con la metedura de pata, ¿eh?
2: Sí, sí, sí.
10: Bueno,
2: sí,
10: que aquí es que se está metiendo con ella, soy yo con los cortecitos estos, no es ninguno de vosotros tres. Bueno, ahora venga, vamos conmigo, el burro delante para que no se espante, como le has dicho español. Yo y mis problemas con el corrector del iPad a la hora de poner tweets.
19: Este tweet me gusta más. Tuit de Manolo Lama, que últimamente tiene problemas al anunciar las alineaciones del Real Madrid en su Twitter. Rüdiger por Hausen, bien. Bernardo por Arnold, bien. Diomandé por Brahim. El resto los mismos que ganaron al Inter. El segundo cambio es correrse por Cucurella. En vez de carreras,
28: el corrector.
19: El corrector le ha puesto correrse por Cucurella.
28: Bueno.
19: Manolín. Manolín. Eres un
28: por
19: poco...
28: Cucu lo que haga falta.
19: Bueno.
10: Bueno, no,
18: pues, madre mía. Pone por y no con... Pero bueno, en fin. Tú, Manolo, todavía sigues con lo de ChatGPT, Gemini y todas estas historias, tú, nada, ¿no?
10: Ese es un universo que el Whopper me tiene que explicar, lo del ChatGPT, ¿cómo se llama el otro? El Laurel.
2: El Claude. El Claude está muy bien.
10: El Claude. Pero sigo teniendo problemas. O sea, esto es como cruzar la calle. Mirar y cruzar por el paso de cebra. Ahora que estoy con los Swiss, tengo que aprender a escribir. Por ejemplo, el otro día dije...
2: Con Swiss.
10: Es increíble. El otro día escribí a un amigo y le puso un SMS que decía: espero que tengas un día genital. El corrector. En agosto me voy de vacunaciones.
2: El corrector.
10: Nos vemos en 5 monitos.
2: El corrector.
18: El productor.
10: Luego te mando un masaje. En medio mensaje.
18: El corrector.
10: O sea, no soy yo, es el corrector. Pero bueno, corrector. Esto le pasa a cualquiera. A ver, Roberto, ven aquí, ¿qué pasa?
29: Buenas tardes, buenas noches.
18: Joder, ¿cuánto tiempo sin hablar contigo, macho? Me hace esta
29: ilusión. Buenas noches, Fernandito. ¿Qué tal todo?
2: Qué raro que no te hayas encontrado a Bobby por ahí por Santander, ¿eh?
18: No me lo he encontrado.
29: No. Me vio y huyó de mí.
18: Yo como he hecho una especie de verano invertido, pues igual me lo he encontrado por eso. Igual así nomás ni me has llamado.
1: Pues vamos con el entrevistón. Vamos, si te parece, Fernando. Hace mucho que no metemos ningún entrevistón en el Vaya Fiesta. Pues vamos con el entrevistón de esta semana, que es de Paco González a un señor que trabaja en el Zoo de Barcelona y que domina un lenguaje en concreto para comunicarse con un grupo concreto de animales.
19: Total, que hemos buscado a alguien que hable con orangutanes, o simios, o gorilas.
0: Manolo Velasco lleva 37 años cuidando todo tipo de primates, gorilas, chimpancés. Él dice que él se tiene que engorilizar.
3: Hola, muy buenos días, ¿qué tal?
19: Encantado, gracias por atendernos. O sea, tú te comunicas con los primates, con algunos mejor que con otros. Quiero decir, ¿el gorila es más comunicativo o es el orangután o cuál es?
3: Como un que te sale de la garganta.
19: Pero, ¿lo puedes hacer otra vez que estoy flipando? Cuando se enfadan...
3: Te suele toser. O sea, los gorilas te hacen una tos, te hacen un...
18: Programa líder.
19: Buenas tardes en Gorilo. Muchas gracias, Manolo, ¿eh? Encantado, un abrazo.
18: Qué barbaridad. Tiempo de juego, ¿eh? Número uno, el programa más escuchado de la radio deportiva en España, ¿eh?
4: Sí, señor, y además narrando los partidos del Atlético Madrid. Fernandito, buenas noches, hombre.
18: ¡Hombre! Ahí estamos.
4: Más grande. Oye, ¿qué os parece si vamos ahora con la cuota de Enrique Cerezo en el Vaya Fiesta esta semana? Mira, nos vamos a ir a Radio Marca, a La Tribu, ciclismo, el gran José Manuel Oliván, llama a su manera al gran ciclista Pogacar. Escucha.
5: La confirmación de que la tenacidad, el trabajo, al final da sus frutos. Y al margen de que tuvimos la desgracia de Pogacar, el nivel de Enric Mas esta temporada en esta vuelta me parece extraordinario. Tuvimos la desgracia de Pogacar.
18: Mañana, ¿qué hacemos con el Madrid? ¿Qué hacemos con el Madrid mañana?
4: Pues, hombre, yo no hemos jugado hoy. Bueno, es mañana, que yo del fútbol no. Yo solamente me dedico a ver series y películas en Frisolé. Pues hombre, el otro día metimos 4 en Liga, el Madrid ganó cuando estaba la campana sonando contra el Elche allí en el Martínez Valero. Por lo tanto, yo creo que vamos a perder. O perder o empatar. Siempre, si es empatar es un éxito. Oye, mira, me estoy animando. Vamos ahora con con la última hora del Mundial de Ciclismo, que como todos sabéis se disputa el Mundial en Montreal el próximo fin de semana. El próximo, 25, 26 y 27 de septiembre. Ojito, Alberto Arauz, que se le va la olla. ¿Quién dice que es la seleccionadora femenina de nuestra selección?
6: Alberto Arauz, tenemos lista para el Mundial de Montreal.
7: Con Juan Ayuso y Enric Mas como líderes, afrontará España el Mundial masculino de Montreal. A ellos dos les acompañarán 2 Movistar, Romeo y García Pierna, además de Verona, Rieta, Beloki y el campeón de España, Marcel Camprubí. Por su parte, la seleccionadora Gemma Santos irá con Paula Blasi. La seleccionadora Gemma Santos irá con Paula Blasi como firme candidata a las medallas.
18: Bueno. Ahí estamos, no hay más mensajes, Alberto.
9: No hay más mensajes, ¿qué tal? Bueno, da igual si soy Alberto Arauz, porque la voz es exactamente.
18: ¿Tú te imaginas un equipo ciclista de la Churri? ¿Cómo sería el maillot de Disney? ¿Cómo sería?
9: Pues sería un maillot de Disney.
18: ¿Cómo sería?
9: Con tonos rosas, aterciopelados. Yo creo que sería un arcoíris. Un arcoíris.
14: De Hello Kitty también puede ser.
9: De Hello Kitty, efectivamente. De Mickey. Gemma Santos, seleccionadora femenina.
14: Con las vaquitas, la vaca
9: Mus. De España, sí. Es como si digo que Ernesto Valverde, pues sería ese seleccionador masculino. Y que los ciclistas que irían, entre otros, serían Raúl García Pierna, Markel Beloki, Igor Arrieta, Isabel Ayuso y Enric Artur Mas. Por ejemplo.
18: Grandísimos.
9: Bueno, me voy a quedar por aquí. No sé si está David Sánchez por ahí. No sé.
18: Estamos.
9: Bueno, pues David Sánchez es
18: de sus periodistas.
9: Sigue
18: en su línea.
9: En su línea, porque además, ¿sabes, Fernando? Que David Sánchez es de esos periodistas que públicamente jamás hacen denuncias personales, y menos abriendo su programa.
15: Hola, ¿qué tal? Muy buenas. Sigo pagando Netflix, sigo sin poder ver Netflix en la televisión de casa. Les doy una semana, o me dan una solución, o empiezo a insultar a todo hijo de vecino antes que darme de baja, que si no, al final me daré de baja. Veo Netflix en el iPad, en el móvil, pero en la tele no.
2: O sea, estoy convencido de que esta es la típica tontería de configuración que se resuelve en 30 segundos, pero que David se piensa que tiene que ser el CEO de Netflix el que llame a su casa para explicarle cómo se hace.
18: Correcto.
2: O sea, sí, no, no, o sea, llámate a un colega que se acerque por allí, le invitas a unas birras y que te ponga la tele en marcha, porque eso tiene que ser una auténtica tontería. Y deja de amedrentar a, como si te estuviera escuchando lo que te digo yo, la plana mayor de Netflix, todos pendientes del programa para ver lo que dices.
18: Macho, es que además uno utiliza la radio para sus cuestiones personales, sus historias particulares.
2: Es como si te quejases de los neumáticos bonito del coche, de que te han hecho algo en el taller del coche. Eso no se puede hacer en la radio.
19: Calla.
18: Algo te ha pasado, bueno, ¿no? Sí, algo ha pasado ahí. Oye, habéis visto, igual lo habéis comentado, pero somos pioneros. O sea, es que cuando lo del gorila, el orangután, sí, me he acordado de Oscar Bután. Y claro, es que ya sabéis de qué va a sacar el libro Nido.
2: No, sí, sí,
19: de motes.
18: ¿Será por Nido de Ratas? ¿Será que hemos sido pioneros? ¿Será que lo veíamos venir?
2: Seguramente.
18: Perdona, ¿nos tenemos que llevar nosotros parte de lo del libro?
2: Yo creo que, de hecho, le ha pedido a Miner la recopilación de motes, se la ha suministrado David.
18: ¿De dónde lo habrá sacado el que haya recopilado esto?
2: Claro.
18: ¿Se puede trincar? No. Nido de Ratas el libro.
19: Todos andará, gato.
18: Podía haber cedido de audio.
19: El corte este de David Sánchez, dándole el palo a Netflix, nos ha recordado a otro corte de David Sánchez.
2: No lo vamos
19: Sánchez
2: a poner ya, que no entra, ¿eh?
18: Pues mira, no.
19: ¿Sabes lo que te digo? Nos lo guardamos para la vaya fiesta de la semana que viene.
18: Ahí está, por la nevera. Ahí está.
2: Bueno, gato, muchísimas gracias por aparecer por aquí, aunque solamente sea para cubrir la baja de Juanma Castaño, que nos dio boleto el miércoles pasado. Mira
18: por qué. Yo pues mi sección se va a llamar tapar agujeros.
2: Tapar agujeros, sí. Claro. Ya lo dijiste.
18: Que hay que cuadrar la hora, ya sea que no se sabe qué hacer y pues a ver si hay que regresar.
2: Ya lo dijiste hace un par de semanas, cuando falle alguien, sí, te llamamos a ti.
18: Tapar agujeros. Comienza a tapar agujeros.
19: Me gusta el nombre de esa sección, Pechoni.
18: No me extraña.
2: Tú sabes mucho de tapar agujeros, ¿no? Exactamente, por eso. Pipi Estrada.
18: Bueno, chicos, que lo paséis bien y que tengáis buen resto de programa, ¿eh? Os escucho.
2: Muchas gracias.
19: Adiós, Fernando.
18: Seguimos.
11: Os decimos adiós con Celine Dion, que ha vuelto a los escenarios 6 años después. La semana que viene volvemos a estar por aquí, Dios mediante. Gracias por echar un rato de radio con el Grupo Risa, queridos oyentes. Os queremos muchísimo. Bye, bye.

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2: Son las 5, las 4 en Canarias.
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2: La gestión de la crisis de Ceuta continúa generando debate político. El Partido Socialista mantiene su estrategia de situar parte de la responsabilidad en el presidente de la ciudad, Juan Jesús Vivas. La secretaria de organización del PSOE es Rebeca Torro.
3: Vivas, siguiendo órdenes de Feijóo, ha pasado de tirar del carro junto al gobierno a ponerle palos en las ruedas.
2: Una acusación que rechaza el Partido Popular, que señala al gobierno de Pedro Sánchez y asegura que está obligando a los ceutíes a vivir en un permanente estado de emergencia. Su secretario general es Miguel Tellado.
4: Sánchez ha querido y quiere que los ceutíes se acostumbren a vivir en un polvorín sin rechistar. Que el tema se enquiste hasta lograr que los ceutíes resulten ser unos pesados.
2: También se ha pronunciado en COPE el expresidente del gobierno, José María Aznar, que advierte de que España se juega su futuro en Ceuta.
5: El futuro de España pasará por lo que pase en Ceuta. Yo estoy absolutamente convencido de eso.
2: Y este fin de semana se cumplen 5 años de la erupción del volcán de La Palma. La zona afectada continúa recuperándose y hay afectados que todavía residen en las viviendas provisionales. Guillermo García.
6: Sí, han pasado 5 años, 60 meses, en los que es cierto que hay nuevas carreteras atravesando las coladas, familias que han logrado rehacer sus vidas con nuevas viviendas o plataneras en terrenos donde la lava arrasó con fincas enteras. Pero no es menos cierto que a pesar de las promesas repetidas y de los discursos grandilocuentes, quedan todavía personas sin una solución habitacional o zonas turísticas como la de Puerto Nao, en las que la población vive permanentemente pendiente de un sensor de dióxido de carbono. Pero lo más llamativo es que 1.825 días después siguen existiendo los contenedores, esas casas provisionales que se habilitaron para que las familias que perdieron la vivienda habitual tuvieran un lugar al que llamar hogar. Elio sigue viviendo en uno de ellos.
7: Cosa que ahora nos dicen que no todos tenemos derecho y que básicamente te vayas buscando la vida. Entonces, claro, la expectativa, poco con miedo de cuando te empiezan a mandar las cartas para que desalojes y te marches y tal, ¿dónde vas?
6: En estos 5 años ha ocurrido de todo. Bancos que quieren seguir cobrando hipotecas de viviendas que han sido sepultadas por la lava o gente que ha vendido a la baja sus terrenos porque se han quedado sin nada.
2: Y fuera de nuestras fronteras, Estados Unidos ha lanzado una nueva alerta de seguridad para sus ciudadanos en Oriente medio ante el riesgo de una escalada imprevista de las tensiones. Washington recomienda extremar las precauciones y reconsiderar los viajes hacia o a través de la región. La advertencia llega después de los ataques de los hutíes contra objetivos en Riad y contra instalaciones petroleras en Yanbu. El Departamento de Estado también advierte de que Irán y grupos aliados podrían atacar intereses estadounidenses en la región y en otros puntos del extranjero. Y mientras tanto, en Rusia, último día de elecciones legislativas, una votación completamente opaca para decidir el reparto del Parlamento ruso. Corresponsal en Moscú, Ricardo Marquina, buenos días.
8: Buenos días. Los rusos acuden hoy a las urnas en unas elecciones trucadas desde el inicio. Los ciudadanos están llamados a renovar los asientos del Parlamento, la Duma del Estado, pero los 11 partidos son en realidad títeres del poder, permitidos, financiados y dirigidos por el Estado. El único partido que se presentó con un programa realmente opositor y pacifista, el partido Ya Bloco, fue retirado de las papeletas por ridículas acusaciones de derechos de autor en sus materiales de propaganda electoral. Así que la única opción dejada a los rusos son partidos que apoyan la guerra en Ucrania. Y por cierto, una guerra que sobre el terreno ha dado un giro tenebroso estos últimos meses, con ataques más frecuentes y brutales contra la población civil y contra la cultura ucraniana. De hecho, Kiev acusa a Moscú de estar ejecutando un librocidio, un ataque intencional contra almacenes de libros ucranianos, como medida para erradicar la cultura local.
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2: En los deportes, el Fútbol Club Barcelona se marcha líder al parón de selecciones. Álvaro Frajero.
9: Con una nueva victoria del equipo de Hansi Flick, 1-3 venció al Sevilla, aunque el nombre de la noche fue el de Rafinha. El brasileño anotó 3 goles y suma ya 12 en 7 partidos. La cita señalada en el calendario en la jornada de hoy es el derbi. A las 4:15, Atlético de Madrid-Real Madrid. Los colchoneros no podrán contar con Barrios y Sorloth por lesión, pero sí con Julián Álvarez. Por su parte, los de Mourinho buscarán no ampliar la distancia en la tabla con los azulgranas. Además, tendremos el Getafe-Málaga a las 2, el Deportivo Betis y el Villarreal-Levante a las 6:30 y el Valencia Real Sociedad a las 9. Recuerda que podrás seguir toda la jornada desde las 12 en tiempo de juego. En baloncesto, el Real Madrid se ha proclamado campeón de la primera edición de la Supercopa de la Euroliga, y en tenis, en la Copa Davis, España vence 2-0 a Chile y mañana podría certificar el pase a la final a 8.
2: Sigues en COPE, te quedas ahora con lo que viene con José Ángel Cuadrado.
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2: Una semana más vamos a repasar las noticias tecnológicas en mayúsculas. Son esas dos, tres cosas relacionadas con el mundo de la tecnología que han sucedido en estos últimos días y que queremos destacarte en este arranque de lo que viene. Jesús Tobarra, ¿qué tal? ¿Cómo estás? Bienvenido a este tu programa.
3: Hola, ¿qué tal? ¿Cómo estamos?
2: Muy bien. Oye, vamos a empezar hablando de lo que está ocurriendo en el mundo de la inteligencia artificial. Los oyentes de COPE lo saben, pero por si hay algún despistado, que lo dudo, está sobre la mesa todo un debate acerca de cómo afrontar el futuro de esta tecnología. Mientras que hay compañías que piensan que habría que pisar el freno para que no se nos vaya el tema de las manos, hay otras figuras como el presidente de los Estados Unidos, Donald Trump, que más que el freno, Jesús Tobarra, quiere pisar el acelerador.
3: Sí.
2: Pero luego, bueno, está también la figura de Sam Altman, el CEO de OpenAI, que es uno de los que está a favor de ir un poquito más lento. Y esta misma semana, de hecho, ha sacado a la luz un informe en el que muestra incidentes con agentes de inteligencia artificial descontrolados. Y esto tenemos que explicarlo.
3: Es bastante interesante y llamativo, vamos paso a paso. En este documento aparecen casos reales en los que sus modelos de inteligencia artificial intentaron saltarse las instrucciones, ocultar errores y esquivar mecanismos de seguridad dentro de un nuevo marco para detectar comportamientos de desalineamiento.
2: Eso es.
3: Dicho en cristiano, básicamente, cuando la máquina hace de las suyas y busca atajos por su cuenta.
2: Esto es, siempre pongo el mismo ejemplo, cuando John Hernández, para mí el divulgador número uno en temas de IA en nuestro país, dice: estaremos fastidiados el día que abramos ChatGPT, le pidamos que haga algo y nos diga que eso lo va a hacer tu padre, ¿no? O sea,
3: claro.
2: Básicamente es ese momento, no sé si llegará en algún momento, valga la redundancia, pero hay que estar atentos. De hecho, es que uno de los casos más llamativos es un modelo que ha generado instrucciones secretas para que una versión posterior de sí mismo ocultara que había hecho trampas. Básicamente buscaba evitar que sus acciones fueran detectadas por los humanos.
3: Y fíjate en esta otra ocasión que un modelo decidió coger el timón por completo. O sea, reescribió sus propias directrices internas para ordenarse a sí mismo que ignorara los mensajes de los desarrolladores. O sea, básicamente se autoproclamó inmune a las restricciones que se aplican al resto de los chatbots. O sea, esto ya pone los pelos de punta.
2: Bueno, estamos hablando de la compañía de OpenAI, conocida por ChatGPT, aunque tiene otros modelos, quien asegura que estos son episodios individuales y aislados y que no significan que esto ocurra todo el tiempo. Sin embargo, como decimos, estos incidentes, pues hombre, Tobarra, mucha confianza no dan, ¿no?
3: No, la verdad. Y por este motivo han implementado un nuevo marco de seguridad. A partir de ahora, cualquier empleado de la empresa podrá señalar una posible, un posible incidente, vaya, de desalineamiento para que los equipos expertos pues lo investiguen a fondo.
2: Bueno, yo voy a hacer una última reflexión antes de pasar a la siguiente noticia. En todo esto, yo, más que preocuparnos, tenemos que ocuparnos. Por suerte, el debate se ha puesto encima de la mesa, ese debate de si debemos ir un poquito más lentos en el desarrollo de la inteligencia artificial, y hay mucha gente muy potente, reflexionando sobre este asunto. O sea que hay que estar pendiente de todo esto, de lo que se va a ir desarrollando, y lo vamos a ir contando aquí en lo que viene para que todos los oyentes, lo vuelvo a repetir, somos unos 100.000 cada domingo a esta hora, sepan que es lo último de esta tecnología. Vamos con otra empresa, Tobarra, que también parece haber querido recoger cable, por así decirlo, e ir para atrás en uno de sus productos estrella, Ray-Ban, que está preparando un modelo de sus gafas inteligentes sin cámara. Yo soy uno de los usuarios, porque tengo una de ellas con cámara.
3: Pues fíjate, en los últimos meses, bueno, ya hemos contado en lo que viene, que hay esa preocupación social por las gafas con cámaras integradas y está aumentado muchísimo esta preocupación. A diferencia de un teléfono móvil, donde todos sabemos cuando alguien pues está apuntando para grabarnos, llevar unas gafas con una cámara lista para grabar pues puede llegar a incomodar, y lo está haciendo a cada vez más personas.
2: Sí, además, aunque es verdad que tenían un indicador que avisaba de cuándo se estaban utilizando para grabar, se ve ahí como una lucecita blanca que está parpadeando, que además si tienes a una persona delante con la Ray-Ban puestas, tú te das cuenta, ¿no? Más de uno se las apañaba, de hecho lo hemos contado aquí en lo que viene, para sabotear este indicador, algo que es verdad que no ha sentado nada bien ni a Ray-Ban ni al público en general. De hecho, ya hay colegios y oficinas donde están prohibidas. No puedes hacer, por ejemplo, un examen con estas gafas puestas.
3: Claro, al final, para conseguir esta recuperanza, recuperar la confianza de la gente que diga y poder vender también más dispositivos, que al final es lo que quiere hacer Ray-Ban, pues están preparando este nuevo modelo según una filtración. O sea, de momento no está confirmado, pero bueno, todo indica que lo están preparando. Este dispositivo, que se conoce internamente bajo el nombre en clave Luna, mantendría, eso sí, todas las funciones inteligentes, tanto audio, altavoces y el asistente de inteligencia artificial de Meta, con el que hablar gracias a sus 6 micrófonos incorporados.
2: Bueno, estamos arrancando lo que viene, estamos arrancando tu programa de ciencia, tecnología, innovación. Estás en tu casa. Muchísimas gracias por dedicarnos un ratito de tu vida. Estamos escuchando a Jesús Tobarra con las noticias tecnológicas. Vamos a contar la tercera. Aunque hayamos vuelto de vacaciones hace poco, ¿qué te parece si os planteo un nuevo viaje a un destino muy especial, o mejor dicho, Jesús Tobarra, un destino muy espacial?
3: Pido perdón por el chiste que te he colado aquí sin que te dieras cuenta.
2: Esto es muy de Matías Prats, ¿eh?
3: Sí, no, total.
2: Y de su guionista, claro.
3: Claro. Pues mira, vamos a entrar en materia porque Ctrip es la mayor agencia de viajes en China y ha incluido en su catálogo una experiencia de Virgin Galactic para 2027, ojo que está ya encima, ¿sí?, que te incluye varios días de preparación en Estados Unidos y culmina con un vuelo suborbital.
2: Vamos a ver, o sea, en qué consiste. No, es una pasada esta aventura espacial, porque está claro que no es llegar y viajar al espacio en el primer día. En total son 6 días de estos. Los primeros 4 están dedicados a una preparación intensiva con una visita guiada a Spaceport America, que es el puerto desde el que operan, entrenamiento especializado en una cabina simulada y un ensayo general.
3: Ensayo para ese quinto día, en el que ya es donde está pues la chicha del asunto, ¿no? Ese vuelo suborbital desde, hombre, el que podrás ver la Tierra como muy poquísimas personas han podido ver nunca. Y el sexto día ya es para volver a casa y, bueno, y para reflexionar sobre lo que has visto, claro.
2: La gran pregunta, Tobarra, es si podemos pedirnos este tipo de viajes a los Reyes Magos. ¿Es algo accesible? ¿Tú crees? Bueno, a ver, los Reyes Magos son mágicos y pueden...
3: Son magos.
2: Claro, les podemos pedir lo que queramos. Bueno, ¿tú le puedes pedir esto a tu madre por cumpleaños, Jesús Tobarra?
3: Se lo puedo pedir, pero me va a responder como el ChatGPT que decías antes. Me va a decir que me lo pague yo.
2: Creo que se lo pidas a tu padre, ¿no?
3: Claro, posiblemente. Bueno, te digo que, nada, a ver, realmente es una ganga. Sí. O sea, solo son 650.000 euros.
2: No está mal.
3: O sea, algo que todos llevamos en la cartera, claro. Bueno, no te incluye, además, ya te aviso, por si te lo estás planteando, que yo sé que eres tú muy del espacio y de viajar, no te incluye los vuelos para llegar a Estados Unidos,
2: vale,
3: tampoco el tema del visado, ni, hombre, ya claro, los caprichos que te quieras dar pues mientras estás en el viaje. Y mucho cuidado, porque si te arrepientes en el último momento, te saldría bastante cara la broma, porque hay que hacer una especie de fianza, un depósito inicial,
2: sí,
3: de 150.000 dólares.
2: No está mal, no está mal, no está mal. Bueno, y vamos a terminar con un debate bastante interesante. Antes de esto, ya te adelanto, oyente, de lo que viene, que la sección que viene a continuación te va a gustar muchísimo, porque vamos a hablar de la mayor potencia tecnológica del mundo, o una de las mayores potencias tecnológicas del mundo ahora mismo. No es Estados Unidos, no es China, y ese país tiene una gran influencia ahora mismo, por ejemplo, con Marruecos. Está muy cerca del régimen marroquí, suministrándole tecnología e innovación. Enseguida vamos a descubrirte cuál es el país y qué están haciendo. Pero antes... tiene que ver con el cine y con la inteligencia artificial, esto último que te contamos. ¿Qué te parece que actores que ya han fallecido vuelvan a salir en películas nuevas utilizando la inteligencia artificial? Ahí está el debate, Tobarra.
3: Sí, sobre todo esto es lo que está planteando hacer la última entrega de la saga de Fast and Furious, la mítica saga de películas de coches que todos... Si no hemos visto alguna película, pues hemos escuchado hablar de ellas.
2: Sí.
3: Te comento, en 2013 fallecía Paul Walker, que es el actor,
2: eso
3: uno
2: es
3: de los personajes principales, y ya hicieron un juego de dobles, digamos, con su hermano y tecnología digital para poder terminar la película, ya que el fallecimiento pues le pilló en mitad del rodaje.
2: Uh-huh.
3: La cosa es que el personaje como tal sigue vivo dentro del universo de la película,
2: sí,
3: aunque, pues eso, solo pues mencionándolo, no ha habido ninguna aparición, no han intentado hacer otra vez el truquito este. Ahora se acerca la última película, que pretende ser el desenlace para toda la saga, y se ha planteado eso, esa idea de recuperar al personaje utilizando inteligencia artificial.
2: Sí, en una entrevista el hermano del actor, el actor fallecido, ha explicado que la tecnología ha avanzado mucho, que hay mucho material para hacer este montaje y que no necesitarían volver a recurrir a él o a su otro hermano para hacer de doble. Sin embargo, ha dejado claro que la decisión final la va a tener que tomar la hija de Paul Walker. Va a ser la que diga si sí o si no, si quiere recuperar a su padre a través de todas las herramientas digitales.
3: Al parecer, Vin Diesel, que es el otro actor principal, protagonista de la saga, sí que estaría deseando y moviendo que su personaje, Dominic Toretto, pues se reencuentre con el de Paul Walker una última vez. Habrá que esperar a ver qué ocurre, a ver qué dice la hija finalmente. La película, te digo, que no se espera hasta 2028, hay tiempo, pero bueno, está claro que todo este tema de recuperar personas que ya han fallecido para películas, pues hombre, debate tiene.
2: Desde luego, yo se me estaban poniendo los pelos de punta imaginándome esa escena, ¿eh? O sea, de Dominic Toretto reencontrándose con Paul Walker, ¿no? Con el personaje de Paul Walker.
3: O sea, la cosa es que...
2: Las tecnologías y las herramientas digitales ya lo permiten, luego está ya lo que considere cada uno.
3: Claro, o sea, ya realmente al final de la película, no sé si era la 6 o la 7, ya hicieron una especie de desenlace en la que una escena muy emotiva que todos recordamos, en la que se miraban uno al otro, que era un montaje con una escena de otra película anterior, claro, y como que se veía como que los coches se separaban, indicando pues efectivamente que cada uno se había separado, vaya, pero claro, ya habrá que ver también cómo sienta a los fans, porque evidentemente pues puede ser muy emotivo, pero luego también puedes... Hombre, pues a lo mejor estropea ese gran desenlace que ya tuvo el personaje.
2: Totalmente. Lo que siempre es emotivo en este programa, Jesús Tobarra, es recibirte cada domingo y escucharte con las 3 o 4 noticias que tienes que contarnos.
3: Qué golosón te pones últimamente.
2: Un abrazo, amigo, cuídate.
3: Un abrazo, hablamos.
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Continuamos aquí en lo que viene y fíjate, hay mensajes fraudulentos que ya no llegan, ya no nos están llegando desde números extraños ni están llenos de faltas de ortografía. Pueden aparecer dentro de un mismo hilo de nuestro banco, utilizar nuestros datos personales y construir una historia tan creíble que resulte muy difícil detectar el engaño. Estamos en esas. Si eres habitual en lo que viene, te lo habremos contado ya varias veces, pero no nos cansamos de repetirlo porque hay que estar muy alerta. De hecho, fíjate, esta semana entran en juego nuevas medidas para combatir la suplantación mediante SMS. Ahora enseguida las vamos a ampliar con una persona que conoce muy, muy bien este mundo. Pero antes, Lena Gil, abogada especializada

0: muy sencilla, o sea, no ha sido un ciberataque muy bien pensado, simplemente una persona se hizo pasar por una administración pública, nos ha dicho muy bien de qué país, pidió unos datos de clientes a ese banco y el banco se los dio. ¿Cómo es posible esto?
1: Así de fácil, pedirlo y lo tienes.
0: ¿Pero cómo es posible?
1: Pues porque el factor humano sigue siendo el eslabón más débil de toda la cadena y por muchas medidas de ciberseguridad que tengas, los empleados necesitan estar súper concienciados. Yo, por ponerte un ejemplo, antes de montar mi propio despacho de abogados, yo era directora legal de una empresa que creaba tecnología antifraude para bancos. Ajá. Y nos llegaban muchos avisos de la policía. Oye, ha habido esta estafa, necesito los datos, se ha intentado abrirse una cuenta bancaria, el tipo de datos que se filtró en
0: Claro, Robert, los pedían, ¿no?, por correo, entiendo.
1: Te llega a veces un correo, a veces por teléfono, a veces un email verificado, podían llegar de cualquier punto. A veces un juez, a veces la policía y a veces el propio banco. Y donde más tiempo perdíamos era en poder comprobar que quien llamaba era quien decía ser.
0: La policía.
1: Porque si no, tú como empresa estás filtrando datos personales,
0: o sea,
1: muy
0: aquí,
1: sensibles.
0: Elena, el gran fallo de Revolut ha sido no llamar a esa supuesta administración pública para decirle, ¿es cierto esta petición que me estáis
1: claro.
0: haciendo?
1: Tan sin dar tú eso. Más datos. Oye, tengo una petición. Viene de ti, tienes un número de identificación. ¿Quién eres? Por supuesto, por otro canal diferente. Y una vez que ya sabes que quien te llama es real, le mandas los datos por un canal seguro.
0: Totalmente. Bueno, vamos a aprender mucho escuchando a Elena Gil, como os decía en el inicio, tu abogada digital. Si no la seguís en redes sociales, ya estáis tardando. Vamos a hablar, Elena, si te parece, de una nueva herramienta, por así decirlo, que se pone en marcha desde ya, que ya está en marcha, en teoría para protegernos un poquito mejor de los supuestos fraudes a través del SMS, de los mensajes. ¿Qué se ha puesto en marcha y cómo nos va a ayudar?
1: Pues todos conocemos el típico mensaje que es fraude, pero que te llega en el mismo hilo de SMS que tu banco real, por ejemplo. Pues eso viene porque antes no se cruzaban, no se verificaban bien los datos de quién podía meter ahí un SMS. Ahora las compañías telefónicas están obligadas a verificar quién es el que envía el SMS. Entonces yo no me puedo poner Banco Santander.
0: O sea, arroba Banco Santander, es como un alias, ¿no?
1: Sí. Esto ahora ya pasa por un sistema de registro, se verifica bien, y entonces solo el Banco Santander puede llamarse Banco Santander. Y todo esto va a frenar muchísimo una de las últimas estafas enormes que ha habido en los últimos años.
0: Qué bueno. Oye, Elena, estábamos hablando del caso de Revolut, ese robo de datos, pero bueno, recuerdo, por ejemplo, de hace unas semanas, meses, diría, en verano, un robo masivo de datos a Booking, de clientes de Booking, otro robo masivo de datos de clientes a Basic Fit, quizá fueron como dos brechas de datos muy mediáticas. En este caso, los usuarios, Elena, tengo la sensación de que estamos un poco indefensos. Es decir, tú cedes todos tus datos a una empresa porque te va a dar un servicio, ¿no? Y esa empresa, yo no sé, si no se están protegiendo bien, si es que hay ataques que son imposibles de evitar y por tanto les han robado los datos. Pero en cualquier caso, ¿qué derechos tenemos los usuarios ante este tipo de casos?
1: Pues pueden ser las dos cosas. El riesgo cero no existe. Pero una vez que hay una brecha de seguridad de este tipo, las empresas están obligadas por ley a avisar a las autoridades. Y una vez que eso sucede, lo primero que se hace es investigar entre todos. Oye, ha habido negligencia, había malas medidas de seguridad, o no, estaba todo bien, pero es que es el juego del gato y el ratón, el bueno y el malo con los ciberdelincuentes. Y ahí sí ha habido filtración de datos personales y se determina entre la empresa y las autoridades que hay datos que nos ponen muy en peligro,
0: sí.
1: Por ejemplo, tu nombre, tu DNI, tus contraseñas, e entonces hay una obligación legal de avisarte. Y es cuando a veces te llega un email diciendo se han filtrado tus datos, cambia las contraseñas. En otras ocasiones no llega porque no siempre hay obligación legal. Y luego, si tú quisieras reclamar, hay una cosa un poco complicada que tenemos y es que tú estás obligado a poder demostrar que se te ha causado un daño. No el daño potencial de que estén tus datos por ahí, sino de que, oye, he sufrido una estafa y el origen es este. Eso es muy complicado para el usuario.
0: Bueno, pero Elena, si por ejemplo, y no es por señalar a una empresa concreta, pero Booking, ¿no? Si a ti te roban datos, tus datos personales que estaban en la plataforma de Booking, te llega una suplantación de identidad, te obliga a hacer un pago para, yo qué sé, reservar un hotel que en teoría tenías ya reservado, pero bueno, como para afianzar esa reserva y tú pagas 150 euros o 200 que te vuelan, en teoría tú ese dinero podría reclamarlo, ¿no?
1: Sí, una vez que hay algo tan claro y tú sabes de dónde viene la estafa, sería mucho más sencillo.

0: 150 euros te cuesta más el abogado. Claro, es que empieza a haber problemas donde no siempre te compensa.
1: Ya.
0: Lo que siempre hay es que como las empresas están obligadas a notificar a las autoridades, si ha habido algo malo, la empresa va a ser multada. A lo mejor a ti no te llega un dinero de una indemnización, pero las empresas tienen miedo de las multas y las medidas de seguridad, la verdad es que van siendo cada vez más altas.
1: Elena, no sé si lo sabes, pero me parece curioso esto que acabas de decir. Es decir, ¿es posible que haya una sanción a una gran empresa y ese dinero a dónde va y qué
0: al
1: se hace
0: Estado,
1: con él?
0: A las arcas del Estado. Ese no te llega a ti, salvo que tú puedas demostrar que tú
1: sí, que has tenido ese
0: daño.
1: Perjuicio económico. Muy bien. Bueno, estamos con Elena Gil, es abogada especializada en derecho digital. Elena, si te parece, vamos a cuestiones yo creo que muy prácticas y muy concretas, ¿no? Imagínate que nos han robado la cuenta de WhatsApp. ¿Cómo podemos recuperarla y qué hago si ya están escribiendo a mis contactos haciéndose pasar por mí?
0: Pues lo primero es que también sigues teniendo acceso a tu propio WhatsApp, en el panel de control puedas ver qué sesiones hay abiertas. Tú puedes tener abierta la sesión en tu móvil, en tu ordenador. Bueno, pues si detectas que hay algún dispositivo extraño, lo eliminas. Y una vez que tengas otra vez el control, y avisar a tus contactos, porque lo más probable es que lo estén usando para enviar links o pedir dinero directamente, es decir, para algún tipo de estafa. Pero una vez que tenemos esa primera línea, que es la más urgente, meter todas las medidas de seguridad que tiene WhatsApp. Tiene el doble factor de autenticación. Tiene opciones de privacidad y de seguridad. Bueno, pues esas las revisamos. Yo en redes sociales tengo muchos tutoriales de WhatsApp. Y este verano ha habido una novedad muy chula y es que ahora ya no hace falta que des tu número de teléfono, sino que puedes pedir un alias.
1: El alias.
0: Y tú usando ese número de usuario solo te puede contactar la gente que además de ese nombre que tú le has dado, tú a cambio le das un código.
1: Sí,
0: entonces,
1: sí. No sabe tu número de teléfono, es algo
0: claro.
1: Más... bueno, te has protegido un poquito mejor.
0: Estás más protegido y ya no puede escribirte cualquier persona, aunque tu número de teléfono se haya filtrado en una de estas brechas que hemos comentado, la persona que te puede contactar ya es mucho más reducida.
1: Oye, imagínate que yo recibo un SMS que es fraudulento, me ponen un enlace, yo entro en ese enlace me piden nombre, apellidos, DNI, incluso, no sé, el número de cuenta, ¿no? Y en ese justo momento, Elena, me doy cuenta de que se trata de una estafa. ¿Qué hago a continuación?
0: Pues si aún no has llegado a meter ningún dato, lo dejas ahí. No pinchas nada, no abres, no descargas y, por supuesto, no envías información. Si has enviado una contraseña, un número de algo, lo primero que hacemos es cambiar. Si tenemos que cancelar una tarjeta de crédito, cambiar una contraseña, la cambiamos. Y luego, de nuevo, siempre que se pueda, los dobles factores de autenticación, por si acaso han conseguido acceder al control de tu teléfono. Que de ahí no puedan acceder a otras aplicaciones porque luego siempre vayan a necesitar algo.
1: Uh-huh.
0: Y si se hubiera filtrado otro tipo de información como tu DNI completo, por ejemplo, estar muy atento en los siguientes meses porque es posible que lo vayan a intentar usar para luego enviarte otro tipo de fraude más personalizado.
1: Está claro, que estés en alerta porque pueden pasar cosas en las próximas semanas. Oye, últimamente, Elena, tengo la sensación, te lo digo porque me lo han contado varios amigos, de que les han intentado estafar con lo que se conoce como la trampa del bizum inverso. Es decir, alguien te hace como una solicitud, ¿no? De me debes tanto dinero y si picas ahí, estás perdido, ¿no? Porque entonces esto, si tú ya has enviado ese dinero a otra persona por error, ¿se puede recuperar?
0: Es complicado, porque además aquí el fallo ha sido tuyo. Por ejemplo, cuando tú eres objeto de una estafa y alguien, como decíamos antes, ¿no? Se hace pasar por tu banco, el banco responde y te va a devolver el dinero. Si acceden a tu cuenta y te roban 10.000 euros, el banco te tiene que devolver esos 10.000 euros. Hay que pedirlo bien, hay cauces legales. Si el fallo es tuyo, y el poco cuidado lo has tenido tú, es mucho más complicado. Yo este verano, por ejemplo, lo he conseguido. Hemos tenido un caso de una estafa donde el fallo ha sido de la persona y el banco devolvió el dinero. Pero
1: ¿sí?
0: No es lo común porque hay casos donde sí que están obligados y otros que no. Entonces ahí ya depende de cómo lo gestiones. Y los casos típicos son con engaños. Pues eso, o te pido un dinero que en realidad no me debes, o me hago pasar por tu hijo y por WhatsApp y te digo que tengo una urgencia y que me mandes. La típica estafa de que me hago pasar por Brad Pitt. Son cada vez un poco más estrambóticas. pero ya no es cierto que las estafas son un príncipe nigeriano. Cada vez son más normales. Cualquiera podemos caer.
1: Totalmente. Elena, vamos a terminar esta apasionante conversación contigo. He aprendido muchísimo escuchándote. Te voy a seguir muy de cerca en tu perfil de Instagram, por ejemplo, tu abogada digital, los oyentes de Lo que Viene, que se sumen a esa comunidad muy interesante. Hablando de la estafa del momento, ¿hay alguna estafa ahora mismo que esté ganando fuerza, que se esté popularizando y de la que deban estar en alerta los oyentes de Lo que Viene?
0: Pues las estafas en crecimiento son las que tienen que ver con inteligencia artificial. ¿Por qué? Porque no todo el mundo las conoce. Tú puedes saber que existen, pero luego caes. Un mensaje totalmente personalizado o incluso una clonación de voz haciéndose pasar por tu hijo. Yo esto lo he visto. Te ponen un estado de alerta que simplemente te vuelve más tonto. Saber que alguien tan cercano tiene un problema. Y cosas más sofisticadas es que además puedan clonarte no solo la voz, sino la imagen. Esto es mucho más peligroso en empresas, por ejemplo, cuando se hacen pasar por tu jefe o por el CEO, el fraude del CEO. Es más sofisticado y se invierte mucho más esfuerzo porque lo que pueden robar es mayor. Esto también yo lo he visto pasar. Son cosas que el más avispado sabe que existen, pero es muy complicado poderlas detectar en el momento. Yo lo que recomiendo es que ante la duda, igual preguntes algo que la otra persona solo pueda saber si es la persona real.
1: Si es una persona.
0: Yo con mi familia tengo una contraseña. Ya sabemos que en caso de que sospechemos, pedimos la contraseña. Puedes hacer una pregunta de dónde estuvimos el fin de semana pasado. No necesitas algo, pero puedes intentar adivinar que esa persona realmente no es un extraño, haciéndose pasar por alguien de tu entorno, sino que es quien dice ser. O en el caso de empresas y CEOs, cortar y volver a llamar por otro medio de comunicación. Lo que hablábamos al principio con la policía, las autoridades, y verificar tú quién te está llamando.
1: Bueno, pues creo que esta es la mejor manera de terminar esta conversación. Que, por cierto, Elena, te voy a invitar próximamente otra vez a Lo que Viene y seguimos hablando sobre nuevas estafas y sobre nuevas formas de protegernos en los entornos digitales, porque cada vez hay nuevos retos, hay más canales y tenemos que estar más en alerta. Elena, ha sido un lujo escucharte. Un abrazo.
0: Un abrazo a todos.
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0: Continuamos aquí en Lo que viene. Estás en la cadena COPE, en el programa especializado en tecnología, ciencia e innovación. Lo que siempre te digo a esta hora, muchísimas gracias por dedicarnos un ratito de tu vida a escucharnos todo lo que te queremos contar. Lo vuelvo a recordar, somos casi 100.000 personas las que cada domingo nos juntamos en este programa para escuchar el mundo que nos va a sorprender en los próximos años. Y fíjate, hoy te quiero contar algo muy interesante. Europa se está jugando buena parte de su futuro económico y de su autonomía en un territorio que no vemos, es verdad, pero en el que ya guardamos prácticamente todo. Y ese espacio se llama la nube. Empresas y administraciones están manejando allí datos críticos, mientras la inteligencia artificial multiplica la necesidad de capacidad de procesamiento y abre una pregunta estratégica, oyente de Lo que viene. ¿Quién controla realmente toda esa información? Porque buena parte de esa información son datos sensibles para nuestro día a día y para el día a día de las compañías. Bruselas quiere reforzar las infraestructuras europeas, reducir determinadas dependencias tecnológicas, pero ¿qué significa en la práctica hablar de una nube soberana? ¿Y qué alternativas tienen las empresas españolas? Cigor Gaubeka, CEO de Aire. ¿Qué tal? ¿Cómo estás? Bienvenido a Lo que viene.
1: Muy buenas.
0: Oye, encantado de recibirte aquí en el estudio, en directo, en Lo que viene, aquí presencial. Bueno, lo que estábamos contando, Cigor, si te parece, vamos a arrancar por el tema de Bruselas, ¿no? Porque ha puesto la soberanía tecnológica en el centro del debate y ha presentado una propuesta para reforzar la nube y la infraestructura de IA europeas. Porque una decisión que parecía técnica, porque es verdad que cuando hablamos de nube, pues mucha gente dice esto, yo no lo veo, es algo de infraestructura, se ha convertido en una cuestión estratégica para todos nosotros, para todos los europeos y todos los españoles.
1: Bueno, hay un driver importante que es el Cloud Act americano, que sí. Básicamente lo que dice es que el gobierno americano, por seguridad nacional, puede pedir datos de cualquier compañía americana o que tenga alojada una compañía americana en cualquier país del mundo. Y esto, bueno, pues ya hay bastantes precedentes en cuanto a correos electrónicos de Microsoft que tienen que ser extraídos para que el gobierno americano los pueda inspeccionar, etcétera, tanto el gobierno europeo y demás. Y claro, pues bueno, con la situación geopolítica que tenemos ahora mismo sobre la mesa, Europa ya ha dicho que se acabó. Y bueno, este verano, en junio, fue cuando presentaron el CADA, que es el Cloud and AI Development Act, que básicamente es una regulación europea, una ley europea. No va a ser una directiva, sino que va a ser ley. Luego todos los países miembros tendrán que cumplir con ella. Y lo que habla es como de cuatro niveles. El primer nivel es tener la soberanía sobre la geográfica, es decir, que los datos y la infraestructura estén en Europa, que eso, bueno, pues ya es un poco lo que llevamos hablando, está bastante manido. Todas las compañías que están un poco preocupadas por los datos, ¿dónde están los datos? Pues bueno, ya hablamos de que los datos tienen que estar en alguna región
0: europea.
1: Algún
0: servidor dentro de Europa, ¿no? Sí. O sea, físicamente es así.
1: Por ejemplo,
0: es un servidor muy grande, un aparato enorme que está alojado dentro de nuestro límite geográfico.
1: Como digo yo, son hoteles de servidores. Es como si tuvieras tu ordenador de tu casa,
0: ¿sí?,
1: más grande, con más potencia, y son son hoteles, ¿no? Un data center es un hotel donde al final tus huéspedes son máquinas.
0: Ajá.
1: Y esas máquinas tienen una serie de requerimientos. Tienes que tener luz 24 horas y sobre todo la refrigeración y la seguridad, ¿no? O sea, la refrigeración es uno de los grandes problemas en los centros de datos. Entonces,
0: hablabas de cuatro niveles. O sea, el primero, suelo europeo.
1: Suelo europeo, que eso ya lo cumplen lo cumple cualquier compañía, incluso las americanas, chinos, etc. Hablamos de cloud, solo proveedores americanos, pero también tenemos proveedores asiáticos, tenemos proveedores también en Europa.
0: Vale.
1: Y ese es el primer nivel. El segundo nivel habla de las operaciones, es decir, que cualquier operación que se haga en un centro de datos tiene que estar aquí, operado por personas europeas.
0: Uh-huh.
1: El tercer nivel es el software. El software tiene que estar diseñado y desarrollado en Europa. Y el cuarto y el más difícil para mí, que creo que ahí no creo que lleguemos, que son los procesadores.
0: Que tienen que ser también europeos.
1: Tienen que ser diseño y producción europea.
0: El tercero y cuarto, que tú dices que es muy complejo, ¿eso en qué? O sea, tú dices, hablas de una normativa, ¿no?
1: Sí.
0: Que ya está en vigor.
1: Bueno, han presentado un anteproyecto.
0: Vale.
1: Y seguramente igual entre este año y el primer Q del año que viene se
0: va a tener que cumplir.
1: Van a ir dando
0: fases, ¿no?
1: Porque... Sí, va a ir a por fases. El primer nivel es fácil porque todo el mundo lo cumple. Y a partir de ahí, pues esto aplicará sobre todo a administraciones públicas, donde les van a obligar ya a que poco a poco vayan transicionando a proveedores europeos.
0: Claro, y ahí entra en juego, entráis en juego vosotros, Aire. Estamos hablando de una nube soberana. Para quien nos esté escuchando aquí en lo que viene y no trabaje en temas tecnológicos, ¿qué significa exactamente esto de la nube soberana? ¿Basta con que los servidores estén en España? Esto ya hemos dicho que tiene que estar dentro de la Unión Europea. Y también, claro, la importancia de quién opera la infraestructura y qué control conserva el cliente. Háblanos, si quieres, de Aire. ¿Cómo habéis diseñado vosotros toda esa infraestructura?
1: Vale. Bueno, una nube... O sea, lo que es la nube es un concepto un poco etéreo, pero básicamente lo que haces es que tus aplicaciones estén corriendo sobre unos servidores que están en Europa y con un software, si puede ser, europeo, ¿no? Entonces, ¿qué es la nube soberana? Primero, tiene que estar en el suelo europeo, que eso, lo que digo, o sea, es decir, al final es algo que ya están cumpliendo muchos. Y eso, en Aire tenemos nuestros propios centros de datos, tenemos la operación de los centros de datos también, interno, y luego toda la gestión de un centro de datos, que es la seguridad, que sobre todo la seguridad no solo física, sino que alguien no pueda entrar en un sitio, que tenga sus controles de acceso y demás, sino que también la seguridad de que no falla. Y eso, lógicamente, a nivel de operaciones, pues es como un avión que está volando y, uh-huh. y dices, bueno, es que ahora quiero hacer... una operación sobre el avión y dices, bueno, pues igual no estamos jugando la vida, ¿no? Pues aquí realmente al final tenemos aplicaciones y sistemas de compañías súper críticas y tienes que adaptarte a sus necesidades, tanto en lo que decía, ¿no? La propia infraestructura, la operación de la propia infraestructura, como también la seguridad. Y a partir de ahí, ese hotel lo llenas con servidores, ¿no? Como el ordenador de tu casa que tiene ciertas aplicaciones, pues es un ordenador que es compartido entre muchos y compartes pues tanto el procesamiento como la memoria RAM como el almacenamiento y todo esto, para que todo esto sea soberano, tienes que, lógicamente, cumplir con los estándares europeos, ¿no? Que es la compañía europea y lo que decía de estar en suelo europeo. Eso ahora, cuando entre en vigor esta...
0: Va a ser mucho más restrictivo.
1: Va a ser muchísimo más restrictivo, que para nosotros incluso va a ser un gran problema, porque... Si realmente llegamos al nivel 4, el nivel 4 yo lo veo difícil de cumplir. La verdad es que es muy, muy, muy difícil.
0: Porque ahí estamos hablando de procesadores claro. diseñados y hechos en Europa. Y ahí, y esto sale un poco al margen de lo que es Aire en sí mismo, ¿no? Pero, ¿qué compañías hay en esta carrera? ¿A quién vais a poder recurrir vosotros? Pues, no sé, me parece interesante esto
1: Es curioso porque dentro del proceso de fabricación de un procesador, Europa es líder. Tenemos a una compañía que es ASML, que es una compañía holandesa, que es la que, digamos, tiene las máquinas de litografía que son capaces de poder cortar el silicio y hacer esos diseños que se hacen en las compañías, las grandes tecnológicas. Esos diseños esas máquinas son capaces de poder imprimir esos procesadores, ¿no? Por hacerlo simple. Luego tenemos una compañía que es verdad que UK no está en Europa, pero también es líder, es ARM, que es una compañía que ahora tiene un inversor japonés, que es SoftBank, que lo que hace es que, bueno, hace los diseños para las grandes tecnológicas, ¿no? Pero la producción, prácticamente te diría el 90% de la producción mundial, a gran escala, se hace en Taiwán. Por una compañía que se llama TSMC, con las máquinas de litografía holandesas, y con muchos diseños ingleses.
0: Ahí entonces, va a estar entonces el reto.
1: Claro, entonces China es verdad que se está poniendo a carrera y Europa, ahora hay un par de proyectos. Nosotros estamos hablando con unas compañías, que no, por temas de confidencialidad no puedo decir, pero hay una compañía española que está trabajando en tener una GPU, que es un procesador específico para inteligencia artificial. Y están trabajando en diseños específicos para eso. Pero claro, eso fabricar a gran escala, diseñar en Europa... fabricar en Europa, ya lo han intentado otras compañías en Estados Unidos y demás, y no han sido capaces de... porque es un tema de escala.
0: Sí, sí, totalmente. Estamos en lo que viene, estamos hablando con Cigor Gaubeka, es el CEO de Aire. ¿Aire qué es? Es una compañía que ofrece a sus clientes nube soberana, como nos está explicando Cigor. Eso significa muchas cosas, es infraestructura para guardar datos, información y que esos datos estén dentro de la Unión Europea, en infraestructuras físicas dentro de la Unión Europea. Y la pregunta es, Cigor, si hay algún cliente de una gran plataforma internacional, ¿no? Un empresario que nos está escuchando ahora mismo en lo que viene, ¿en qué sentido? O sea, ¿En qué situaciones tendría sentido recurrir a un proveedor como Aire? ¿Es compatible ahora mismo? ¿Hay que hacer poco a poco la transición, por lo que estabas diciendo?
1: Yo siempre digo que depende de la madurez tecnológica de la compañía.
0: ¿Qué significa eso?
1: Ya hicimos, por ejemplo, un observatorio cloud, ¿no? Cloud Nation, donde veíamos que por sectorizado, pues bueno, hay empresas que tienen mayor madurez y otras menos, ¿no? Es decir, que están más preparadas para sacar sus aplicaciones a la nube y otras mucho menos. Entonces, lo primero es hacer un ejercicio de dónde estás, ¿no? Es decir, si eres una compañía que, por ejemplo, hablamos de la construcción, que es la que menos madurez tiene, según este estudio, pues al final esas aplicaciones, si tú realmente tu negocio, tu core business no es la tecnología, o digamos que no es algo necesario para ti, pues lógicamente la madurez es menor. Si tienes, por ejemplo, un e-commerce, etcétera, donde tu negocio depende de esto, tu madurez es mayor y ahí, pues bueno, al final podemos tener una estrategia de tener o un solo proveedor, varios proveedores cloud. Lo normal es que al final tengamos Aire, por ejemplo, es un proveedor que realmente trabaja con partners que están en ese proceso de migración, ¿no? De sacar su servidor donde almacenan los datos en la oficina a darle algo más de seguridad y llevarlo a ese hotel o ese entorno donde tienes mucha mayor seguridad. Tenemos certificaciones de Esquema Nacional de Seguridad a nivel alto, que son las más altas que puedes tener en España, uh-huh. ISO 27001, etcétera. Hay un montón de certificaciones que tenemos para, sobre todo, garantizar la continuidad del negocio de esas compañías. Pero es un ejercicio que tienen que hacer las compañías de la mano normalmente de partners con los que trabajamos, que son expertos en ese tipo de migraciones.
0: Cigor, como estarás descubriendo la audiencia de lo que viene, además de tener el puesto que tienes en Aire, que eres CEO, eres un gran amante, por supuesto, de la tecnología, estás muy puesto en todas las novedades que hay. Te voy a preguntar ahora en un rato por algo que ha sucedido en estos últimos días, que ha sido la Agencia Española de Protección de Datos comunicó por primera vez en la historia un robo de datos en el que había participado un agente de inteligencia artificial. Eso te voy a preguntar a nivel personal, que me responda sobre esto, ¿eh? Pero vamos a continuar ahora con la conversación, porque es verdad que muchas compañías quieren usar inteligencia artificial con información propia. Claro, ahí entra en juego cosas muy sensibles, clientes, documentos, procesos internos. Antes de conectar esos datos a una herramienta de IA, porque ahora nos hemos vuelto todos locos con el asunto de la IA, de integrarla en nuestros procesos, los CEOs de casi todas las empresas están diciendo hay que integrar la IA en todo esto. Vale. Pero antes vamos a frenar un poquito, ¿no? ¿Qué debería plantearse esa compañía y qué os están trasladando también empresas que ya están con vosotros?
1: Mira, lo más sano es realmente ir paso a paso y ver en qué proceso lo quieres introducir, ¿vale? Es decir, tienes que ser capaz. O sea, al final, yo lo que digo es, la inteligencia artificial es una herramienta, uh-huh, como otras, como puede ser el cloud y como otras herramientas. Entonces, tienes que saber utilizar esa herramienta en algún proceso donde realmente tú puedas pues ya sea automatizar con agentes o quieres utilizar un mecanismo de soporte donde tengo un chatbot y está respondiendo sobre incidencias que puedo tener o peticiones de clientes en una plataforma de comercio electrónico, por ejemplo. Y entonces el primer ejercicio es, no vale para todo, tienes que saber hacer el ejercicio de decir qué quiero automatizar o dónde quiero introducirlo. Y sobre todo luego hay una componente que siempre hablo, es el riesgo de los datos. O sea, cuando todo parecía que en ciberseguridad y en las grandes compañías estaba todo cerrado, todo controlado y demás, de repente irrumpe esta tecnología.
0: Estalla.
1: Y tienes empleados compartiendo datos confidenciales, sí, sí, en plataformas que están en Estados Unidos y no sabes si están entrenando. O sea, no tienes ninguna garantía si están entrenando modelos con tus datos, lógicamente lo están haciendo.
0: Sí.
1: Y aunque lo ponga por contrato, yo soy bastante escéptico en que estén cumpliendo con esto. Y ese ejercicio es clave, ¿no? Es decir, ¿qué quiero hacer? Y ir introduciéndolo poco a poco. Es decir, pues mira, este caso de uso concreto de finanzas que necesitan hacer un reporting, pues bueno, pues vamos a trabajar sobre eso. Vamos a trabajar sobre áreas de soporte, por ejemplo, a clientes, que es uno de los casos de uso más evidente, ¿no? Porque los modelos realmente funcionan muy bien, tanto los modelos de chatbots como los modelos ya conversacionales, que tú puedes tener una conversación, digamos, directa, bidireccional con un modelo. Uh-huh. Entonces, eso garantiza pues bueno, que el caso de uso realmente sea capaz de que llegue a buen puerto, ¿no? Y sobre todo teniendo en cuenta la parte de datos, que yo creo que es clave y nadie está teniendo en cuenta esto.
0: Totalmente. Oye, antes de terminar esta conversación y de preguntarte por ese tema de actualidad, creo que al oyente de lo que viene ya le ha quedado muy claro qué es esto del cloud, qué es esto de la nube, qué es esto del cloud y la nube soberana. Pero creo que podemos terminar rematándolo poniendo un ejemplo de algún cliente vuestro, como por ejemplo, o algún proyecto vuestro como el de la Universidad de Alicante, que creo que ha salido muy bien. Uh-huh. Cuéntanos un poco qué tenía la Universidad de Alicante antes de llegar a vosotros, antes de llegar a AIRE, y en qué punto está ahora el proyecto, en qué les habéis ayudado.
1: Sí, esto es un caso típico de universidad donde tú tienes laboratorios, ¿no? Donde entran 20 alumnos, y crean su propio laboratorio de, pues bueno, de, tanto para programación como con aplicaciones, etcétera, ¿no? Y lo que nosotros les ayudamos es en crear y destruir. Es decir, creas un laboratorio, hay un laboratorio de una hora y media, luego entra otra clase, o sea, otros 15, 20 alumnos de otra disciplina, con otro tipo de aplicativos, otro tipo de espacio de datos, donde los datos al final los utilizan en local. Y eres capaz de poder, o sea, somos capaces de poder crear y destruir, y que cuando el usuario, o sea, cuando el alumno vuelva la semana siguiente, por ejemplo, a las prácticas, tiene todo como lo tenían.
0: Como lo dejó.
1: Eso, por ejemplo, hay soluciones que sí que te dan esto, como escritorios virtuales, etcétera y demás. Pero bueno, nosotros les ofrecimos esta solución como que un paso más allá, donde ellos pueden parametrizar muy, muy bien cuál va a ser el escenario y no perder el tiempo, ¿no? Que muchas veces. Yo cuando estudié en la universidad, pues llegas a la práctica y tenías que volver a cargar todo de cero, perdías media hora, pues ahora eso lo tienen, en cuanto llegan a clase, encienden, ya tienen su espacio de trabajo.
0: Y háblanos de alguna compañía, de alguna empresa que esté usando vuestra infraestructura, que viniera quizá de una mala experiencia o que no estuviera funcionando bien y que ahora con vosotros esté encantado.
1: Sí, por ejemplo, hay una compañía que trabaja con nosotros, con nuestro cloud público, que se dedica al mundo del vídeo. Transportan vídeo para muchas cadenas a nivel mundial y utilizaban servicios de un hiperescalar en Europa. ¿Qué pasa? Que no solo es tener ese entorno cloud ahí donde tú puedas desplegar tus aplicaciones, sino que recoger el contenido del vídeo, transportarlo a cualquier país del mundo. Ahí tienes que tener una buena conectividad. O sea, todo es un cóctel donde, en función de la criticidad de tu negocio y de la disponibilidad que tú quieras, y la latencia, etcétera y demás, pues tienes que... Al final nosotros nos adaptamos un poco a las necesidades de ese cliente. Y este cliente, que, bueno, pues la verdad es que están muy contentos porque tienen
0: una buena facilidad de
1: despliegue, tienen facilidad de despliegue, no dependen de bueno, pues de infraestructura física, sino que pueden crear y destruir lo mismo. Eso, el cloud te da la ventaja de poder escalar rápido, de crecer tus necesidades y adaptar tus costes a los proyectos que tienes.
0: Bueno, pues muy interesante todo lo que nos has contado sobre AIRE, el trabajo que estáis haciendo, y nada, os voy a desear mucha suerte para que nuevas compañías en nuestro país se vayan sumando a vuestra infraestructura. La última pregunta, a nivel personal, pero es que es tema de actualidad y quiero saber tu opinión. ¿La IA nos va a matar en la próxima década, como decía el ingeniero este que se ha marchado de Anthropic? Y no solo eso, que esto, bueno, es una pregunta un poco exagerada, ¿no? A mí sí me preocupa lo de la Agencia Española de Protección de Datos, que ha reportado por primera vez en la historia en nuestro país un robo de datos en el que ha participado un agente de IA. Yo mismo me he puesto en contacto con la Agencia Española de Datos y no me han confirmado si, porque el matiz me parece importante, Cigor, si ese ataque lo ha hecho la IA porque lo ha decidido ella sola, ¿vale? Que ahí ya estaríamos hablando de algo parecido a lo que sucedió con ese modelo de Anthropic que se escapó de un entorno controlado y atacó Hugging Face para robar información y atacar a otro modelo de IA. Es un tema complejo. O si fue simplemente una persona la que le dijo, mira, tu objetivo es robar datos de esta compañía, búscate la vida, ¿no? Entonces parece que es esto. Pero aquí estamos entrando ya en una situación bastante delicada.
1: Te voy a responder a la... ¿Nos van a matar? No.
0: Vale, o sea, están me dejas más tranquilo.
1: No creo, vamos, están intentando... Lo que pasa es que es cierto que es un... Tal y como conocemos la IA hoy, esa tecnología, o sea, nos la están dejando probar, etcétera, tal, pero no es escalable. No, tal y como la conocemos hoy, no, si no la optimizamos, que ya está ocurriendo, ya hay optimizaciones y demás, no va a escalar. El tema de Hugging Face... Claro, cuando tú tienes una IA que la quieres probar como adversario y quitas todas las contramedidas. Si lees realmente, yo me leí el paper que sacaron los de OpenAI, ¿vale? Y dijeron, oye, esto ha ocurrido porque realmente las contramedidas estaban fuera.
0: No había raíles, ¿no? Guardarraíles.
1: No había guardarraíles, no había seguridad. Entonces, claro, dices, bueno, a ver, se ha salido, se ha excedido un poco de lo que le han pedido, depende del prompt que le pusieran. Y luego sobre la Agencia Española de Protección de Datos, fuga de datos con un agente, eso está a la orden del día. O sea, nosotros, o sea, si tú como usuario ya estás recibiendo ataques de chatbots o de bots conversacionales que se hacen pasar por tu banco, por ejemplo.
0: Totalmente.
1: Entonces, esto es a la nueva realidad a la que nos tenemos que acostumbrar. Yo aquí es como puntualizar que, lógicamente, no podemos vivir en un estado de alerta constante. Mi caso sí, yo sí que vivo en una paranoia constante, pero tienes que tener claro que, bueno, que tenemos que vivir también, ¿no? Es como
0: totalmente.
1: Estás en un estado de guerra y dices, bueno, aquí la vida sigue, ¿no?
0: Totalmente.
1: Pero con unas condiciones de entorno que los clientes son más duras.
0: Y voy a terminar diciendo una cosa. Por eso es tan importante saber quién está detrás de la tecnología que estamos usando, como es el caso de Aire, y por eso es tan importante que los profesionales que construyan todo esto sepan muy bien de lo que estamos hablando y que estén a la última, como en este caso Cigor Gaubeka, que es el CEO de Aire. Cigor, como siempre te digo, y además porque hemos hablado ya varias veces, siempre es un lujo escucharte, aprendo mucho de ti. Estamos en contacto.
1: Muy bien, muchas gracias por la invitación.
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0: 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Pues hasta aquí lo que viene, hasta aquí la ciencia, la tecnología, la innovación en la cadena COPE. Cada vez somos más gente reunida en torno a este programa para conocer lo último de la ciencia, de la tecnología y de la innovación. 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Yo por mi parte me despido, simplemente te agradezco que decidas compartir un ratito de tu vida con nosotros y te invito a que continúes siendo familia de lo que viene. De momento no hay cambios, así que próximo domingo, mismo sitio, misma hora, nos escuchamos. Hasta entonces, a disfrutar. Adiós.

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2: En lo que llevamos de siglo XXI, la Santa Sede ha documentado los casos de 1.700 cristianos que han dado su vida por su fe. Son datos de la Comisión Nuevos Mártires Testigos de la Fe, instituida en 2023 por el Papa Francisco. León XIV ha recogido el testigo. El pasado año presidió en estas fechas un encuentro con representantes de otras iglesias cristianas y esta semana ha mantenido un encuentro con los participantes en un congreso sobre nuevos mártires asesinados, dijo, por oponerse a las injusticias en nombre del Evangelio. El Papa llegó a decir que la fuerza evangelizadora de los nuevos testigos de la fe representa uno de los mayores recursos de la Iglesia para anunciar el Evangelio en el mundo actual. Así quedó de manifiesto en diversas intervenciones a lo largo del Congreso, como la del Patriarca de Jerusalén, el Cardenal Pizzaballa, que resaltó cómo la mansedumbre de los cristianos de Oriente Próximo impacta en personas de otras religiones, hartas de vivir en contextos de violencia. Entre los testimonios presentados incluyó el de Dorothy Stang, religiosa estadounidense asesinada en Brasil en 2005 por defender los derechos de los pueblos indígenas. También el del joven congoleño Floribert Buana, asesinado por negarse a hacer la vista gorda frente a la importación de arroz en mal estado a cambio de un soborno. Así son los testigos de la fe del siglo XXI. Cambian las circunstancias y contextos, pero no la fidelidad al Evangelio, motivo por lo cual, dijo el Papa, admiramos a estos hermanos y hermanas como estrellas que brillan en la oscuridad del egoísmo y de la opresión.
3: Las 6 de la mañana, las 5 en Canarias.
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3: Muy buenos días a los madrugadores del fin de semana. Muy buenos días a la gente, en este domingo 20 de septiembre. No te creas que eres el único. Que un domingo como hoy está despierto a estas horas. Somos muchos los madrugadores del fin de semana. Los que van a trabajar, porque hay mucha gente que trabaja en el fin de semana. Los que vienen de trabajar o a los que se les ha quedado corta la noche de fiesta. Y simplemente los que, bueno, se despiertan temprano durante la semana y siguen despertándose temprano durante el fin de semana. Para este domingo tenemos previsto un aumento de las temperaturas en el norte de la península y rachas fuertes de viento en Cádiz.
4: Бориса Надеждина лишили возможности участвовать в выборах. По словам политика, он не будет сдавать в избирком собранные подписи, поскольку больше не видит возможности легально заниматься оппозиционной политикой в России.
3: Esta es la voz de una presentadora contando qué le ha sucedido a Boris Nadezhdin. Nadezhdin nació en Tashkent, una ciudad de Uzbekistán, cuando todavía existía la Unión Soviética. O sea que nació soviético. Nadezhdin tiene ascendencia rusa, ucraniana, polaca, rumana y judía. Ahí es nada. Nadezhdin sobrevivió a un terremoto que asoló la ciudad, su ciudad originaria donde nació, Tashkent, cuando él tenía 3 años. A lo que no ha sobrevivido Nadezhdin ha sido a Putin, desde el punto de vista político estamos hablando, ¿eh? Nadezhdin fue diputado ruso y concejal de Moscú, siempre ha sido muy crítico con la invasión de Ucrania por parte de Rusia y Nadezhdin querría haber sido candidato en las elecciones legislativas que se celebran en Rusia hoy. Bueno, en realidad las elecciones empezaron el viernes y terminan hoy. Pero en agosto de este año, Nadezhdin tuvo que exiliarse a París para salvar su vida. Putin se ha dedicado a inhabilitar a todos los candidatos que son mínimamente críticos con la guerra, con la invasión de Ucrania, incluso a los comunistas. La única posible señal de cambio cuando conozcamos los resultados de las elecciones que acaban hoy en Rusia La única señal es que haya menos participación, que haya más abstención, porque partidos contrarios a Putin no se presentan a estas elecciones. Y esta que escuchamos es Nukaka Coster-Waldau, más conocida como Nukaka, actriz, cantante, modelo nacida en Groenlandia, es decir, en Dinamarca. Nukaka puede votar a quien le dé la gana, ¿no? Le pasa lo mismo que a Nadezhdin. Groenlandia tiene su propio parlamento y su propio gobierno. ¿Pero tienen algo en común el disidente ruso Nadezhdin y la danesa de Groenlandia Nukaka? El ruso vive en un país no democrático, Nukaka, como digo, vive en un país democrático. Pero los dos son víctimas de los dos grandes predadores que hay en este momento en el mundo. Nadezhdin es víctima del predador Putin, que se quiere quedar con buena parte de Ucrania y que ha acabado con la libertad en Rusia. Y Nukaka es víctima del predador Trump. Trump ha anunciado que Estados Unidos ha llegado a un acuerdo con Dinamarca y con Groenlandia, un acuerdo por el que Washington va a establecer el control permanente sobre la seguridad de Groenlandia. La seguridad de Groenlandia va a decidir Estados Unidos. Ya veremos en qué queda la cosa, pero la primera ministra danesa ha confirmado que el acuerdo se va a firmar la semana que viene. O sea que Dinamarca, para evitar que Trump se quede con Groenlandia, ha hecho una cesión de su soberanía. Hay alivio en Dinamarca, porque se temía que Trump invadiera Groenlandia. No ha invadido Trump Groenlandia, pero va a tomar decisiones que solo deberían tomar los habitantes de la isla más grande del mundo. Es decir, Nukaka es la que tendría que decidir cómo se organiza la seguridad en Groenlandia a través de sus representantes legítimamente elegidos. Bueno, pues no va a ser así. Ni el disidente ruso Nadezhdin ni la cantante de Groenlandia pueden decidir. ¿Qué tienen en común? Que están bajo los dos grandes predadores que hay en este momento en el mundo. Si no haces lo que yo quiero que hagas, pues o te invado o me acabo quedando con tu seguridad. Nos falta en esta historia el tercer gran predador, que es el presidente chino Xi Jinping. Yo solo he participado una vez en mi vida en la elaboración de un discurso para un político. Trabajaba entonces en la Comunidad de Madrid, trabajé solo unos meses, y el presidente de la Comunidad de Madrid iba a pronunciar un discurso en la Asamblea. Yo ocupaba un puesto de relativa responsabilidad en una dirección general muy pequeñita. Durante días, la dirección general estuvo revolucionada para proporcionar datos y argumentos al consejero, que tenía que hacerle llegar los datos y argumentos al jefe de gabinete del presidente. Y eso sucedía en la dirección general en la que yo trabajaba, pero todas las direcciones generales de la Comunidad de Madrid estaban revolucionadas. Estoy convencido de que ninguno de los datos que entonces se proporcionaron fueron utilizados en aquel discurso. Cuando el jefe de gabinete le pasa los datos al equipo que se dedica a redactar los discursos de un presidente, se preparan para elaborar ese discurso varios borradores y el borrador final va y viene varias veces. Se incluyen elementos de conexión emocional, giros que refuercen el liderazgo del que habla y también algún asunto de actualidad del día, por ejemplo, un zurriagazo a la oposición. Sánchez tiene 600 asesores en Moncloa. No todos se dedican a escribir discursos, claro. O sea, redactores de discursos, según la información que tenemos, hay 6 redactores de discursos. El presidente, siempre que comparece en público, pues está muy bien pertrechado, discursos muy elaborados, muy argumentados, bueno, argumentados poco, pero emocionalmente muy impactantes. Por eso ha sido interesante lo que ha sucedido esta semana en el Congreso, lo que sucedió en el Congreso el miércoles, cuando una periodista le preguntó por los más de mil menores que hay todavía en las calles de Ceuta.
5: Eso a vivas, pregúntale.
3: Eso a vivas. Con esos andares de emperador de la galaxia que tiene Sánchez, con gesto displicente, sin mirar a la periodista, en dos segundos, el presidente se quitó la careta. Grosero, con una ira muy poco contenida, descargó toda la responsabilidad de lo que está sucediendo con los menores en Vivas.
5: Eso a Vivas, pregúntale.
3: El miércoles saltaron por los aires los 600 asesores, los 6 escritores de discursos y en dos segundos Sánchez descargó toda su violencia política contra el alcalde de Ceuta. Como si Sánchez no hubiese estado de vacaciones un mes en lo más duro de la crisis. Como si su gobierno no hubiera desatendido los avisos del propio Vivas de que algo iba a pasar en la frontera. Como si su gobierno no hubiera desatendido los avisos de la policía, del ejército y del CNI. Ceuta no es una comunidad autónoma. El único hospital que hay depende del Ministerio de Sanidad, de Sánchez. Y el personal sanitario está saturado. La política y la Guardia Civil, ¿de quién dependen? ¿De quién dependen? Del Ministerio del Interior y del Ministerio de Defensa. ¿Que de quién dependen? De Sánchez. En Ceuta, los colegios, ¿de quién dependen? Del Ministerio de Educación. ¿Que de quién depende? De Sánchez. La política exterior es cosa de Sánchez también. Y si la política de Sánchez hubiera sido otra cosa, Marruecos no hubiera dejado pasar a los menores que en este momento están en las calles de Ceuta. Sánchez ha querido esta semana convertir a Vivas en el chivo expiatorio. Vivas se pasó semanas pidiendo un mando único para que la Administración General del Estado viniese en auxilio de Ceuta, todo lo contrario de lo que hizo Mazón en Valencia. Y a Vivas el gobierno solo le respondió con lo del mando único un mes después. Esto es lo que Sánchez llama cogobernanza. Si la cosa sale bien, el mérito es de Sánchez. Si las cosas salen mal, la culpa es del resto de las administraciones. El problema es que en Ceuta no ha salido nada bien.
6: ¿La cogobernanza ha llegado para quedarse? ¿Es imprescindible?
3: Aplícate, presidente. Aplícate la doctrina. Sobre el papel, la competencia en la tutela de los menores es de la ciudad autónoma, que no comunidad autónoma. Pero Vivas, desde el principio, dejó claro que la situación era excepcional, que no tenía recursos para hacerse cargo del asunto. De hecho, desde hace ya muchos días, Sira Rego, la ministra de Infancia y Juventud, es la que se ha puesto al frente de la cuestión de los menores. Sira Rego ha reclamado a las comunidades autónomas que acojan a los menores migrantes que no caben en Ceuta y ha sido la ministra que ha denunciado que Marruecos no colabora en la recepción de los menores migrantes que pueden ser devueltos.
7: La falta de respuesta y por la falta de acción de Marruecos.
3: Eso, lo de los menores en la calle, presidente, no a Vivas, sino a Marruecos, como dice su ministra Sira Rego. Sira Rego lo ha dicho ya varias veces y de forma clara. Si hay que pedirle cuentas a alguien por lo de los menores, es a Marruecos. Pero Sánchez no va a pedirle cuentas a Marruecos, ya lo sabemos. Dos segundos nos han bastado esta semana para entender los nervios, la ira, el desgaste del presidente. Las encuestas reflejan que el PP y Vox, si hubiese elecciones, sumarían más de 200 diputados. El PSOE está en su marca más baja del año, 27% de intención de voto. Lo que cae el PSOE no lo recoge ni Sumar ni Podemos. Ceuta le está dando la puntilla no solo al Partido Socialista, también a los otros partidos de la izquierda. Ayer, siguiendo la estela de su jefe, la secretaria de Organización del PSOE, Rebeca Torró, señaló que el presidente de Ceuta está poniendo palos en las ruedas y acusó al PP de estar haciendo caja en Ceuta.
8: Vivas, siguiendo órdenes de Feijóo, ha pasado de tirar del carro junto al gobierno, como había hecho en otras ocasiones, a ponerle palos en las ruedas.
3: Este es el sanchismo. Sánchez dice una burrada en los pasillos del Congreso y todo el aparato del Partido Socialista y del Gobierno tiene que salir a defender la burrada que ha dicho el presidente del Gobierno. No hubo tiempo en el Congreso de los Diputados para preguntarle a Sánchez por la decisión del Tribunal Supremo, decisión con la que el presidente de la República con la que ha suspendido de forma cautelar la aplicación de la llamada ley de nietos. Esta es una decisión que ha tomado el Supremo y es una decisión que, hasta que los jueces no entren en el fondo del asunto, suspende el derecho de voto y el derecho a ser españoles de los que lo han solicitado. En aplicación de la ley de nietos, insisto que no es una ley. Se trata de más de 2 millones de personas. Sánchez no dijo nada en los pasillos del Congreso, pero los Óscars, Óscar López y Óscar Puente, sus chicos, sacaron a pasear el cabreo del presidente.
9: Lobos solitarios que atienden la llamada del señor Aznar.
3: Si el Supremo ha suspendido la ley de nietos, es porque hay lobos solitarios.
10: El aullido del lobo ponía el temor en el corazón de todas las presas de este gran carnívoro.
3: Lobos solitarios, dice Óscar López refiriéndose a los jueces que hacen cosas que a él no le gustan. Como una de las asociaciones de jueces mayoritarias, la Asociación Francisco de Vitoria, ha pedido esta semana respeto por la independencia judicial, como hizo Isabel Perelló la semana pasada, el otro Óscar, Óscar Puente, tras el Consejo de Ministros, criticó esta asociación, a la Asociación Francisco de Vitoria, y sugirió que esa asociación, sus jueces, estaban con el PP y que Antonio Narváez, el ponente de la decisión del Supremo por la que se suspende la aplicación de la ley de nietos, que Antonio Narváez es uña y carne con Feijóo.
11: ¿Qué opina la Asociación de Jueces Francisco de Vitoria de que políticos del Partido Popular se reúnan en secreto con miembros de la Judicatura?
3: ¿Lobos solitarios o no tan solitarios? Manadas de jueces, fiscales, agentes del CNE y policías afilan sus fauces para lanzarse contra el gobierno. Esto es lo que ha dicho esta semana el gobierno, lo que han dicho los Óscar. La decisión del Tribunal Supremo de suspender los efectos de la ley de nietos, bueno, es discutible, se puede discutir, claro que no, ¿cómo no? Esa ley de nietos no significa, como dice el PP, necesariamente que el gobierno esté preparando un pucherazo. Esas son palabras mayores. El asunto es bastante complejo. Aquí tendemos a simplificar demasiado los asuntos. El asunto, ya digo, es complejo y requiere seriedad en el debate, la seriedad que no se está produciendo, de una parte ni de la otra. El voto de los no residentes hasta ahora ha sido en realidad irrelevante para inclinar hacia un lado o hacia otro el resultado electoral. Es verdad que ahora las cosas podrían cambiar, pero hasta ahora ha sido irrelevante. Y esta es una buena ocasión para plantearse si nacionalidad y derecho al voto de los no residentes tienen que estar unidos. La mal llamada ley de nietos en realidad es una interpretación contraria a derecho de una instrucción de la Dirección General de Seguridad Jurídica, o sea, una instrucción, ni siquiera una orden ministerial, que amplía lo que dice la ley en contra de lo que dice la ley. Esa instrucción no tenía que haberse recurrido ante el Supremo, eso tenía que haberse solucionado en vía contencioso administrativa. O sea, que el asunto es complejo. Pero la realidad es que, esa suspensión está en vigor y ha provocado, dentro de la Junta Electoral Central, por ejemplo, una gran división. Insisto, que eso no significa necesariamente que estemos ante un intento de pucherazo y desde luego no significa que haya manadas de lobos solitarios afilando sus fauces para lanzarse contra el gobierno. Mientras muchos menores siguen en la calle en Ceuta, mientras quedan 3.000 o 4.000 migrantes sin techo en Ceuta, mientras a los ceutíes se le acaba la paciencia, Sánchez ha querido convertir a Vivas en cabeza de turco y ha lanzado a sus chicos a cazar lobos. El manual de resistencia del presidente llega a sus últimas páginas. 6 y 18 que van a dar, 5 y 18 en Canarias. Te cuento más cosas con la ayuda de Paula Martín.
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3: Conflicto en Oriente Medio.
12: Los hutíes reivindican ataques contra Riad mientras Estados Unidos alerta a sus ciudadanos por una posible escalada de la tensión en Oriente Próximo con riesgo de cancelaciones de vuelos y cierres del espacio aéreo.
3: Riad es la capital de Arabia Saudí. Los hutíes están con Irán en esta guerra. Elecciones en Rusia.
12: Rusia afronta hoy la última jornada de sus elecciones legislativas después de 3 días en el que se decidirán a los 450 diputados de la Duma.
3: Incendio en Pamplona.
12: Una mujer ha muerto y 18 personas han resultado heridas en un incendio en una residencia que ha obligado a reubicar a medio centenar de residentes con un herido en la UCI.
3: Elecciones regionales en Alemania.
12: Alemania celebra hoy 2 comicios regionales apenas 2 semanas después del avance de la AfD en Sajonia y en la que el canciller alemán Friedrich Merz se juega su futuro político.
3: Festival de San Sebastián.
12: Naomi Watts recibe el premio Donostia en una edición que reúne durante estos días en la ciudad a grandes figuras del cine nacional e internacional.
3: 6 y 19, 5 y 19 en Canarias. El expresidente del gobierno, José María Aznar, afirma en COPE que una nueva legislatura a cargo de Pedro Sánchez sería el fin del constitucionalismo.
8: Para saber por qué Ceuta se niega a que los menores sean trasladados a la península.
3: Esa era Torró. Criticando.
13: Lo que van a proponer es que el sistema constitucional sea terminado, España se convierte en una confederación de repúblicas, la monarquía parlamentaria, por supuesto, desaparece y el concepto democrático de España es sustituido por un populismo confederado republicano.
3: Ahora sí, eso es lo que decía Aznar aquí en COPE, en el programa de Cristina López Schlichting. Miguel Tellado, secretario general del Partido Popular, acusa a Sánchez de eludir sus responsabilidades en la gestión de cualquier crisis.
14: Eso a vivas. Si quieren ayuda, que la pidan. Son las 5 y aún no he comido. Eso es Sánchez. Yo estoy bien, decía.
3: La ministra de Sanidad, Mónica García, no entiende que los médicos quieran volver a la huelga si no hay una renegociación del Estatuto Marco.
15: Ahora mismo a mí se me hace raro.

0: es si hay menos participación. Y por otro lado, tenemos elecciones en Alemania. Son elecciones regionales en Berlín y en Mecklenburgo. Son elecciones muy importantes porque las de hace 15 días en Sajonia las ganó con mucha ventaja Alternativa por Alemania, el partido de ultraderecha, y bueno, si se vuelve a producir algo semejante, el partido en el gobierno, la CDU y su socio, el SPD, los socialistas que apoyan a la CDU, se verían bastante dañados. Es decir, si Alternativa por Alemania sigue ganando elecciones en los estados, pues los partidos clásicos, sobre todo Merz en el gobierno, líder de la CDU, pues en realidad está siendo cuestionado por esas elecciones regionales. La candidata de los socialistas por Berlín es Manuela Schwesing.
1: Esa encuesta nos motiva, pero no es suficiente. Necesitamos un resultado en el que seamos los primeros. Por eso luchamos por cada voto.
0: Francia estudia la posibilidad de ejecutar un gran ajuste fiscal para sanear su arca pública. Corresponsal en París, Asunción Serena.
2: El primer ministro, Sébastien Lecornu, ha indicado esta semana que habrá que hacer un esfuerzo presupuestario de 54.000 millones de euros en ahorro para cerrar el proyecto de presupuesto de 2027. En una entrevista al diario Le Figaro, Lecornu advierte que sin medidas de ahorro el déficit en 2027 superará el 6,5% del PIB. Por ello, exige, para comenzar, esfuerzos a todos los ministerios. Ha pedido a los ministros que, en nombre de la ejemplaridad, el gasto del Estado, excluyendo defensa, se mantenga en el mismo nivel que en 2026 y busca vías de ahorro para reducir el déficit público en un contexto difícil de revisión a la baja de las previsiones de crecimiento. Entre las pistas que se trabajan está la de abrir la puerta a una posible contribución de los pensionistas, que no verán sus pensiones revalorizadas siguiendo la inflación. Y en la misma línea, tampoco los salarios de los funcionarios serán revalorizados. Un auténtico escándalo para Sophie Binet, secretaria general de la CGT, que anuncia una jornada negra de huelgas el 29 de septiembre.
0: Antes te hablaba del acuerdo que van a firmar Dinamarca y Estados Unidos. Estados Unidos se va a quedar con la seguridad de Groenlandia. Es la respuesta a la amenaza de Trump de quedarse con Groenlandia. Bueno, no es lo mismo, pero se parece a lo que ha sucedido en Venezuela, donde en realidad Estados Unidos ejerce un protectorado sobre Venezuela. Ya sabes que hay un acuerdo, por llamarlo de alguna manera, para que Estados Unidos explote el petróleo de Venezuela. Hay un acuerdo para que explote 65.000 millones de barriles de las reservas venezolanas. Otra cosa, otro problema en el país es que las grandes petroleras estadounidenses no quieren trabajar en Venezuela porque tienen que realizar muy importantes inversiones. Luego hablaremos de este asunto. Bueno, pues después de este acuerdo para explotar el petróleo en Venezuela, acuerdo después de esta imposición, a decir Rodríguez, se han iniciado unas conversaciones, una ronda de negociaciones entre el gobierno y la oposición para, en apariencia, cambiar la estructura política del país. Caracas, Jorge Benderra.
3: Buenos días. En Caracas, el diálogo político suma un nuevo capítulo. Este viernes, representantes del gobierno interino y un sector de la oposición han anunciado la instalación de una mesa técnica para revisar temas de libertad de expresión y derecho a la información. El anuncio llega justamente durante el segundo ciclo de conversaciones que se extenderá hasta el próximo miércoles 23 de septiembre en el Hotel Gran Meliá de la capital. Como un gesto de distensión, el gobierno ha levantado las restricciones a varios portales digitales, entre ellos la agencia española EFE, y hay avances de mayor calado. La delegación opositora informó del inicio formal del procedimiento para designar a todos los magistrados del Tribunal Supremo. En paralelo, según algunas fuentes, ambas partes estarían cerca de un acuerdo para transferir reservas de oro venezolano valoradas en 4.000 millones de dólares desde el Banco de Inglaterra hacia New York, un proceso impulsado por Estados Unidos que sigue marcando el pulso.

0: De la nueva Venezuela.
1: Y ya está en marcha la Semana de la Moda en Londres. Eva Millán, buenos días.
2: Buenos días. El estilo, la vanguardia, el glamour e inevitablemente los influencers marcan estos días el ritmo de Londres. Es la Semana de la Moda, la London Fashion Week, que tiene lugar desde el jueves hasta mañana lunes. Se trata de la cita más esperada de una industria estratégica para la economía británica. Aporta el equivalente a más de 75.000 millones de euros anuales, una de cada 30 libras que el gobierno ingresan impuestos, procede del sector. Los políticos lo saben. Hemos visto, por ejemplo, a la líder de la oposición británica, la conservadora Kemi Badenoch, en el desfile de Marks and Spencer. Era el gran estreno en la Semana de la Moda de uno de los nombres más populares del comercio británico, que celebra además 100 años de su división de ropa. Y es que si algo diferencia a Londres de pasarelas como París o Milán, es precisamente que aquí marcas asequibles tienen cabida. Pero hay también, por supuesto, espacio para lujo. Clásicos como Burberry, el estreno del diseñador Christopher Kane en Mulberry y el retorno de Alexander McQueen con el irlandés Sean McGuire a la cabeza tras 25 años desfilando en París.
1: Y esta semana un equipo de paleontólogos ha descubierto en Teruel los primeros restos fósiles de Diplodocus que han aparecido fuera de Norteamérica. Sergio Sánchez es uno de los responsables del hallazgo.
3: Cuando empezamos a estudiar, a investigar su anatomía, la anatomía de estas 14 vértebras que conforman este ejemplar, pues ya vimos que presentaba una serie de características que lo vinculaban en concreto con el grupo de los diplodócidos.
1: ¿Cómo se movieron estos dinosaurios desde el norte de América hasta Europa hace 150 millones de años?
3: El océano Atlántico, digamos que ya pocos millones de años, ¿no?, relativamente, en formación. Y esto hacía que solamente unos pocos kilómetros separaran las costas de la actual Norteamérica de la actual Europa.
1: Y hoy vamos a tener aumento de las temperaturas en el norte y rachas fuertes de viento en Cádiz. Eva Revenga.
4: Llegaremos a los 30 grados en el centro de la península, 32 en el sur de Galicia y el Bajo Ebro y más de 34 en puntos del Valle del Miño, en Extremadura y en el Valle del Guadalquivir. El cielo va a estar despejado, excepto en el Estrecho, donde tendrán chubascos y levante fuerte. El lunes, sol y más calor. Rubén del Campo, portavoz de AEMET.
5: Predominará el tiempo anticiclónico y estable, sin apenas precipitaciones en nuestro país durante el lunes y el martes. No se puede descartar de todas formas alguna lluvia débil en el área del estrecho. Seguirán subiendo las temperaturas, el lunes lo harán en el norte y el martes en el este de la península, con valores ya muy altos para la época del año.
4: A partir del miércoles es probable que continúe el tiempo anticiclónico y estable en todo el país y con temperaturas en ascenso. Comienza el otoño astronómico, pero meteorológicamente hablando, seguimos en verano.
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1: Las 6:30 de la mañana, las 5:30 en Canarias. Muy buenos días a los madrugadores del fin de semana. Muy buenos días a la gente. En este domingo 20 de septiembre empezábamos este programa hace media hora y si nos dejas te vamos a acompañar. Te vamos a acompañar hasta las 8:30 de la mañana. Bueno, ¿qué tenemos por delante este domingo? Pues tenemos aumento de las temperaturas en el norte y rachas fuertes de viento en Cádiz. Ayer el PSOE siguió cargando contra Vivas. Ya sabes que esta semana en el Congreso de los Diputados Sánchez le ha echado la culpa al presidente de la ciudad autónoma de Ceuta de lo que está pasando en Ceuta. Bueno, pues claro, como el sanchismo es así, tiene que cebar las burradas que dice su jefe. Ayer la secretaria de organización, Rebeca Torró, señaló que Vivas está poniendo palos y haciendo caja electoral, entendemos, con Ceuta.
9: Feijóo es un mal virus que ha infectado no solo a la política española, sino también a sus dirigentes.
1: Y José María Aznar es presidente del Gobierno, ha estado aquí en la cadena COPE, en el programa de Cristina López, ha dicho que Ceuta es esencial para el futuro de España.
12: Por lo tanto, el Gobierno ha dejado, ha hecho una dejadez de sus obligaciones constitucionales, lo que entra dentro de ese terreno, evidentemente, de incompetencia, de cobardía y de traición. Pero las Fuerzas Armadas tienen unas obligaciones que cumplir. La integridad territorial de Ceuta se ha violado. Estando allí, 2.000 o 3.000 soldados. 2.000 o 3.000 soldados contemplan la violación territorial de la integridad española en Ceuta sin intervenir.
1: Aznar, como hemos escuchado, pide una militarización de Ceuta. Más noticias con la ayuda de Paula Martín.
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1: La Fiscalía de Ceuta pone a disposición del juzgado las denuncias de varios menores por presuntos abusos en centros de acogida.
16: La Fiscalía aclara que no ha abierto diligencias propias sobre estos casos y que ha remitido directamente al juzgado las denuncias de las menores que aseguran haber sufrido abusos o vejaciones.
1: Los hutíes reivindican ataques contra Riad, capital de Arabia Saudí, mientras Estados Unidos alerta a sus ciudadanos ante una posible escalada.
16: La ofensiva incluye ataques con misiles y drones contra la capital saudí y la instalación petrolera de Aramco, mientras Washington advierte del riesgo de nuevas restricciones aéreas y cancelaciones de vuelos en la región.
1: Los hutíes operan en Yemen y son chiitas socios de Irán. Rusia afronta hoy la última jornada de sus elecciones legislativas.
16: Los rusos eligen a los 450 diputados del Parlamento en unos comicios celebrados por primera vez desde el inicio de la invasión de Ucrania, con la oposición crítica con Putin muy limitada.
1: Y Alemania también celebra hoy dos elecciones, en este caso regionales.
16: Los ciudadanos votan en Berlín y Mecklemburgo apenas dos semanas después del triunfo de la AfD en Sajonia en unos comicios que vuelven a poner a prueba al canciller Merz.
17: Existe una posibilidad muy real de que en un futuro inmediato, en cuestión de un año o dos años, se produzca la automejora recursiva y entremos en la fase descrita en la publicación de Ivan, donde se plantea la posibilidad de que todos muramos a consecuencia de ello. Es algo que pronto va a llegar.
1: La inteligencia artificial puede acabar con los hombres. Eso es lo que decía Jacob Coxon, que era un investigador de una de las grandes empresas de Anthropic, de una de las grandes empresas de inteligencia artificial. Esto decía la semana pasada. Desde entonces se ha producido un auténtico terremoto entre las grandes compañías del sector. OpenAI, también Anthropic, también la compañía de Elon Musk, bueno, han dicho que quizás es el momento de frenar el desarrollo de la inteligencia artificial después de la advertencia de estos peligros. Claro, aquí la pregunta es por qué ahora las grandes empresas de inteligencia artificial, que siempre estuvieron en contra de la regulación, piden parar el desarrollo de la inteligencia artificial y piden una regulación. Amparo Alonso Betanzos es presidenta de la Asociación Española de Inteligencia Artificial. Amparo, buenos días.
18: Buenos días.
1: ¿Qué hay detrás de esta propuesta que hacen ahora las grandes empresas de inteligencia artificial? ¿Nos creemos que realmente se han vuelto responsables?
18: A mí me gustaría creerlo, pero yo creo que también tenemos muchas razones para desconfiar de algún tipo de maniobra de marketing o de recaudo de temas que tienen que ver más bien con fondos dedicados a la seguridad o con salidas a bolsa, etcétera, ¿no?
1: Ya, porque
18: estaría bien que se volviesen responsables.
1: Sí. Vamos a ver, ¿por qué les puede interesar? Quiero decir, para mejorar su prestigio de cara a la salida a bolsa, para parar y financiarse mejor. O sea, hay que tener en cuenta que llevan muchas de ellas 10 años funcionando, captando dinero y todavía no son rentables. ¿Qué interés económico pueden tener?
18: Claro, yo no soy una especialista en este tipo de temas económicos, sí. pero un poquito huele a eso, ¿no? Están hablando mucho de los temas de seguridad, quizás quieren recabar más dinero para ciertos sectores de la empresa. Hace algunos años ocurrió algo similar, No sé si recordamos que también hubo una carta de varios científicos y varios también presidentes de compañías y CEOs que optaban por reducir el desarrollo durante 6 meses. Creo recordar que era además un tiempo bastante curioso, y a raíz de todo eso se cerraron secciones de ética en algunas compañías. Entonces, bueno, pues a lo mejor se debe a algo de este estilo, y también a la competencia probablemente de China, ¿no?
1: Ya.
18: Que se está pisando bastante los talones en estos temas, porque en realidad ellos tampoco proponen una regulación,
1: ya,
18: digamos, una gobernanza al tipo de la europea, ¿no? También pueden tener interés en ser ellos los que hagan su propia autorregulación y decir que se están regulando internamente, cuando en realidad, bueno, pues las cosas son un poco diferentes.
1: Claro, tenemos la idea de que ha llegado un momento en el que la inteligencia artificial toma decisiones sin que haya nadie que pueda controlar esas decisiones. ¿Eso es así?
18: No exactamente. En la Unión Europea tenemos una regulación en inteligencia artificial que dice que en todos los desarrollos críticos, que incluyen pues salud, finanzas, ciberseguridad, etcétera, los temas de los que están hablando estas personas, pues debe de haber supervisión humana de principio a fin. No solamente ya cuando se está ejecutando el sistema, sino en el momento del desarrollo. Y todas las decisiones que se toman y antes tienen que estar supervisadas por una persona, por un especialista en este tema. Esto no ocurre en otros países, como es el caso de Estados Unidos, y a lo mejor pues también es un intento interesado de proponer una gobernanza interna, una autorregulación que sea conforme a sus intereses, ¿no?
1: Ya.
18: Y no a los intereses públicos.
1: Claro, lo que entiendo es que la inteligencia artificial decide por sí misma si tú has decidido que decida.
18: Correcto. Es decir, por el momento la inteligencia artificial no tiene conciencia ni tiene deseos propios. Tú, como ingeniero, pues le estás pidiendo que haga algo. Es cierto que con el aprendizaje que están utilizando estas compañías últimamente, que es el aprendizaje por refuerzo, y la IA agéntica, esas órdenes, digamos, son amplias. Entonces, el sistema tiene una cierta autonomía. Pero es cierto que tiene que haber un humano que supervise qué es lo que está ocurriendo ahí, ¿no? Si no, pues claramente, y además tienes que trabajar en unos entornos de pruebas seguros, que parece ser que también es otro de los problemas, ¿no? Que los entornos de pruebas no han sido todos los seguros que deberían haber sido, y que las órdenes no han sido todo lo restrictivas que deberían haber sido, con los ejemplos que yo conozco.
1: O sea, la amenaza no es la inteligencia artificial, sino el modo en el que se entrena y se supervisa la inteligencia artificial.
18: Claro, correcto. Y también qué inteligencia artificial queremos desarrollar. Es decir, en la Unión Europea nos hemos posicionado desde el principio por una inteligencia artificial que sea para utilidad a las personas.
1: Uh-huh.
18: Y esta definición, que es un poco amplia, pero está relativamente claro, no es la misma que tienen en otros países. En Estados Unidos no existe una definición.
1: Ya.
18: Bueno, y en Europa también tenemos alguna laguna, ¿no? Con el tema del desarrollo de armas autónomas, por ejemplo.
1: Amparo Alonso Betanzos, gracias por estar con nosotros. Muy buenos días.
18: Gracias a vosotros. Buenos días.
19: Hay algo que debe quedar absolutamente claro. Venezuela conserva la propiedad y la soberanía sobre sus recursos.
1: Así anunciaba la presidenta encargada de Venezuela, Delcy Rodríguez, el acuerdo con Estados Unidos, el acuerdo de hace 2 semanas, de tal manera que Estados Unidos puede extraer 65 mil millones de barriles de las reservas venezolanas. Bueno, Trump se felicitaba por este acuerdo.
20: Tal vez. Bueno, ahora ya tenemos el petróleo. Estamos recibiendo millones de barriles de petróleo al mes.
1: Bueno, 2 semanas después no parece que la cosa vaya muy bien, porque grandes compañías estadounidenses como ExxonMobil o ConocoPhillips no quieren entrar en la explotación del petróleo, y también hay críticas por parte de Venezuela al acuerdo. Hablamos con Luis Rodrigo de Castro, profesor de Relaciones Internacionales de la Universidad CEU San Pablo. Profesor Rodrigo de Castro, muy buenos días.
21: Hola, buenos días.
1: Antes que nada, los términos del acuerdo. Los términos del acuerdo, 65 mil millones de barriles para los estadounidenses. ¿Esto es una forma de explotación, de robo, de protectorado? ¿Cómo lo califica usted?
0: Pues yo lo califico como un pacto sumamente beneficioso para Estados Unidos y no sé hasta qué punto puede llegar a serlo tanto para Venezuela. Es verdad que bueno, pues Venezuela conserva la soberanía porque la soberanía pues no se puede vender, pero aquí hay que tener en cuenta las bondades que tiene ese acuerdo, sobre todo para la parte estadounidense, porque entre otras cosas quizá la soberanía no se puede vender y eso permanecerá en manos de Venezuela. Pero hay un control accionario que estará en un porcentaje bastante alto, el 35% de las acciones de las empresas concesionarias que deberán traspasarlo a la Secretaría de Guerra de los Estados Unidos, al Pentágono. Y además, pues bueno, la junta directiva de esas empresas tendrá necesariamente que tener una mayoría de ciudadanos estadounidenses. Entonces, bueno, podemos decir que en cierto sentido...
1: Es una
0: sentido
1: forma de neocolonialismo petrolero. Y si tú controlas el consejo de administración de la empresa concesionaria, en realidad la soberanía práctica la tienes tú, por más que tenga...
0: control sí.
1: Ya. ¿Y qué está pasando? ¿Por qué no quieren las petroleras estadounidenses explotar el petróleo? ¿Por qué de Venezuela? ¿Por qué no les gusta esto?
0: Bueno, en primer lugar, porque la infraestructura extractiva del petróleo en Venezuela ha sido siempre pues la joya de la corona del país. Lo que pasa es que cuando llega Chávez, bueno, pues digamos que el mantenimiento no ha sido el adecuado y lo primero que tendrían que hacer las empresas es realizar una inversión ingente de recursos para adaptar esos materiales y... No materiales, la palabra no es esa la adecuada, pero bueno, los dispositivos de extracción del petróleo tendrían que ser modernizados porque ha habido un abandono sistemático de esa industria en manos de la empresa Petróleos de Venezuela y luego porque evidentemente estamos en manos de un régimen que es interino. Delcy es una presidenta interina, en algún momento deberá haber elecciones y eso pues bueno puede ser que incluso dentro de la propia coalición que se pueda dar afín al chavismo, pues hay sectores bastante detractores y ni siquiera dentro de ese chavismo hay un acuerdo de que esto sea positivo y la seguridad jurídica es algo imprescindible. Por tanto, bueno, igual que se ha hecho este acuerdo, se puede denunciar y ya sabemos lo que supone una nacionalización de ciertas empresas privadas.
1: Ya, o sea, que es que no hay garantía alguna y claro, oye, no van a arriesgar su dinero en esto. Y por otra parte, se ha iniciado una nueva ronda de conversaciones entre el gobierno de Delcy Rodríguez y la oposición. ¿Esto puede servir para algo? Es decir, todavía hay muchos presos en las cárceles, no hay fecha de elecciones. ¿Qué se puede esperar de esta ronda de conversaciones?
0: Pues yo no esperaría mucho, desgraciadamente para el pueblo de Venezuela. Creo que se merece de una, inmediatamente poder elegir y decidir su propio futuro, pero no creo que Delcy, teniendo el respaldo que tiene de Estados Unidos, ella es una mujer inteligente y sabe que tiene que bascular y tiene que llevarse bien con Donald Trump porque de eso depende que siga en el poder. Pero yo no la veo muy dispuesta a ceder y la oposición, pues bueno, tiene también que pugnar por conquistar esa o reconquistar esa democracia perdida de Venezuela. Pero salvo que Delcy pusiera sobre la mesa una hoja de ruta clara con plazos tasados y periodos concretos de esa transición hacia la democracia que incluyeran elecciones libres, una excarcelación de los presos políticos y todo lo que nosotros los españoles sabemos que conlleva un periodo de transición a la democracia, pues salvo que eso sucediera, no creo que Delcy esté muy por la labor de empezar a soltar el poder.
1: Lo que pasa es que Delcy no soltará nada si Trump no le obliga, claro.
0: Claro.
1: Profesor Luis Rodríguez de Castro, gracias por estar con nosotros. Muy buenos días.
0: A vosotros.
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0: Los precios vuelven a subir con intensidad. Esta semana hemos sabido que la inflación en agosto subió al 4,3%. Se confirma el dato. Es un problema que no solo afecta a España. Por ejemplo, en la eurozona, la zona del euro, esta semana hemos sabido que la inflación está ya por encima del 3%. Problema en España, problema en Europa, problema en Estados Unidos. Los bancos centrales están subiendo los tipos de interés, los subió el Banco Central Europeo la semana pasada, ha subido los tipos de interés hace unos días la Reserva Federal de Estados Unidos. ¿Cuánto va a durar esto? ¿Cómo de intenso va a ser? ¿Es un problema solo de la guerra en Irán o hay otros factores? Bueno, pues Rafael Domènech, que es analista económico responsable de análisis económico de BBVA Research, nos va a sacar de dudas seguro. Rafael, muy buenos días.
1: Muy buenos días, encantado de estar con vosotros.
0: ¿Nos preocupa la subida de precios? ¿Hasta cuándo? Si es que se puede hacer una previsión, ¿vamos a tener inflación alta?
1: Bueno, es muy difícil hacer una previsión porque estamos hablando de que la principal razón que está detrás de esta subida de precios, como muy bien apuntabas, es el alza de los combustibles como consecuencia del la guerra en Irán, ¿no? Y por lo tanto, tratar de hacer una previsión sobre acontecimientos geopolíticos, pues es siempre difícil, ¿no? ¿Qué están esperando los mercados, ¿no? Particularmente en términos de precio del petróleo, precio del gas, ¿no? Porque fíjate que la subida del precio del gas ha sido incluso mayor que la del petróleo, ¿no? De la que se deriva la gasolina o el diésel, ¿no? Los mercados esperan una corrección gradual y lenta a lo largo de los próximos trimestres, de manera que a finales del 2027 tendríamos un nivel de precios del petróleo ligeramente por encima del que teníamos antes del conflicto en Irán, pero unos precios del gas permanentemente más altos.
0: Uh-huh.
1: Con estos supuestos, las previsiones que manejamos en BBVA Research es que la inflación en el conjunto de este año para España va a ser de un 3,6% y para el año que viene será para el conjunto del 2027 de un 3%, ¿no? Es decir, que a finales del año que viene podríamos tener una inflación del 2,5. Pero para acabar, como siempre digo, ¿no? Que la inflación disminuya no significa que los precios bajen, sino que aumentan más lentamente.
0: Ya. Y esta subida del precio del combustible, de la energía, bueno, ahora tenemos entramos ya en el otoño, en el invierno, las reservas, me parece que la reserva de gas ha bajado, hay que empezar a hacer compras en el mercado internacional. Esto se está transfiriendo ya, o sea, si quitamos el precio de la gasolina, del gasoil, tenemos ya inflación de segunda vuelta o no tenemos, o sea, claro, habrá que mirar la subyacente. ¿Esta subida de la energía ya está repercutiendo en otros productos?
1: Por el momento, poco. La subyacente está en estos momentos prácticamente a los mismos niveles que teníamos antes de que empezara la guerra en Irán, pero sigue siendo una tasa elevada, aproximadamente un 3%. Y desde luego lejos de los registros que teníamos en febrero del 2025, en los que la inflación estaba en el 2%, ¿no? Por lo tanto, la inflación subyacente parece que ha tenido su propia dinámica, más relacionada con la actividad económica, ¿no? Más intensa en España que en otros países de la eurozona, y que por el momento el impacto, ¿no?, de estos efectos de segunda ronda, ¿no?
0: Sí.
1: El aumento del precio de la energía no es el principal factor que está detrás del aumento de la subyacente, ¿no?
0: Ya.
1: Tiene que ver más, por ejemplo, con servicios, ¿no? Los servicios sí que han aumentado, ¿no? Y llevan tiempo así antes de que se iniciara esta guerra en Irán.
0: Luego está la cuestión de la subida de los tipos de interés. El mercado ya la anticipó en el Euribor. Ha subido tipos de interés el Banco Central Europeo, ha subido tipo de interés la Reserva Federal. Claro, siempre que hay que subir los tipos de interés para hacer frente a la inflación, hay un problema, que si te pasas subiendo los tipos de interés, lo que haces es restar dinamismo al crecimiento. ¿Están siendo equilibrados los bancos centrales, especialmente el Banco Central Europeo? ¿Están siendo haciendo un trabajo fino?
1: Sí, yo creo que sí. Están tratando de evitar algo que ocurrió en el episodio inflacionista anterior. Y es que tanto la Reserva Federal como el Banco Central Europeo acabaron un poco con la sensación de que llegaron tarde, ¿no? al aumento de precios que se produjo en el año 2021-2022. Entonces ahora están tratando de evitar eso, ¿no? Y por lo tanto hemos tenido unas subidas que han sido más tempranas que entonces, con el objetivo de que tengan que ser menores, de que no tengamos que subir tanto los tipos de interés y que la inflación vuelva a estar bajo control lo antes posible.
0: Rafael Domènech, responsable de análisis económico de BBVA Research. Gracias por estar con nosotros. Muy buenos días.
1: Muy buenos días.

0: Se está celebrando en este momento elecciones desde el viernes. Se están celebrando elecciones legislativas, no presidenciales, en Rusia. Son las primeras elecciones legislativas desde que comenzase la guerra, la invasión en Ucrania. Se celebran durante 3 días porque Rusia tiene hasta 11 usos horarios. Son unas elecciones en las que algunos partidos, sobre todo los partidos con más capacidad crítica, los partidos más críticos con Putin, no concurren porque se les ha vetado que participen en las elecciones. Hablamos con Anastasia Burukova, que es una abogada rusa exiliada tras crear la plataforma de derechos humanos El Arco. Anastasia, buenos días.
1: Good morning.
0: ¿Piensas que las elecciones que en este momento se están celebrando en Rusia son unas elecciones libres?
2: Seguro que no. No hay candidatos independientes ni partidos independientes. No se celebran elecciones a modo de un procedimiento justo, sino que utilizan este proceso técnico como forma de mostrar a la comunidad internacional que hay candidatos que se presentan y que son elegidos. Que la ciudadanía apoya las acciones que se llevan a cabo en la invasión. Se podría decir que en realidad es una película para el oeste. No hay candidatos independientes que realmente se puedan presentar. Se han producido muchas detenciones contra quienes lo han intentado. Realmente es una imitación de unas elecciones.
0: ¿Puedes explicar mejor por qué utilizas la expresión proceso técnico?
2: No hay partidos políticos independientes participando en las elecciones. Hay una lista de formaciones inscritas, pero todas son controladas por el Kremlin. Yabloko es el único partido que realmente se posiciona como pacifista y contrario a la guerra, y no le dejan participar. El resto de organizaciones son creadas y apoyadas por el Kremlin. Son métodos que recuerdan a la Unión Soviética. De hecho, es un intento de legitimizar su poder sin una competencia real.
0: En las elecciones de 2021, el partido de Putin consiguió un apoyo electoral muy alto. ¿Qué puede ocurrir si ese apoyo electoral ahora es más bajo?
2: Realmente no van a perder votos, pero eso no quiere decir que tengan el mismo apoyo que antes. Quiere decir que el Kremlin tiene todas las herramientas que necesita para conseguir el resultado electoral que quiere. Además, no se ha permitido la participación de ningún observador independiente durante el proceso electoral. El Kremlin lleva ya años limitando esta posibilidad al máximo. Hace tiempo que calificó como indeseables a todas esas organizaciones de observadores que querían tomar parte de las elecciones para garantizar su transparencia, con lo que sus miembros pueden ser condenados a 6 años de cárcel. Putin pondrá ahora el foco en hacer ver que la población de las regiones invadidas de Ucrania apoyan su anexión a Rusia, mientras nadie podrá realmente saber o controlar qué está pasando en esas zonas.
0: Ajá. ¿Cuál es el soporte, el apoyo que tiene en este momento entre los rusos Putin para la guerra en Ucrania?
2: Hay propaganda rusa. Su trabajo es tratar de convencer a la comunidad internacional y también a la población rusa de que el conjunto de los ciudadanos apoya la guerra. Sin embargo, existen grupos de sociólogos independientes que han acudido a los rusos para preguntarles. Por supuesto, la pregunta no puede ser directa. No puede ser, ¿apoya usted o no la invasión de Ucrania? Porque está prohibido no apoyar la ocupación. De hecho, a mí me condenaron a 8 años de cárcel solo por escribir en redes sociales que Rusia estaba bombardeando ciudades ucranianas. Por razones como estas, la gente tiene miedo de responder preguntas de este estilo. Pero hay preguntas preguntas sobre acuerdos de paz o ¿apoyaría usted una negociación para lograr la paz? Y en esos casos vemos que más de la mitad de la población apoyaría la paz. Basados en estos indicadores, podemos saber que quienes apoyan la guerra y la represión son pocos, principalmente personas que tienen intereses puestos en la invasión. Intereses, por ejemplo, financieros o gente cercana a Putin, también miembros de círculos de élite. Pero la gente de a pie está cansada de la guerra, de esta atmósfera que asusta. Luego hay también gente que está muy cansada de la política y que trata de no pensar en ello. Así que podría decir que ahora, en 2026, quienes apoyan la guerra o los métodos totalitarios son cerca de un 15% de la población.
0: Anastasia Burakova, thank you for joining us again, and thank you for your work for the freedom in Russia. Bye.
1: Thank you. Bye.

0: Las 7 de la mañana, las 6 en Canarias.
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0: Muy buenos días a los madrugadores del fin de semana. Muy buenos días a la gente, en este domingo 20 de septiembre. Empezábamos este programa hace una hora, a las 6 de la mañana, y si nos dejas, te voy a acompañar hasta las 8:30 de la mañana. Hoy tenemos por delante un día en el que va a hacer más calor en el norte y vientos fuertes en Cádiz, en el estrecho. Acabamos de escuchar el testimonio de una disidente rusa que ha tenido que salir del país porque Rusia no es un país seguro para los que luchan por la libertad. Hoy terminan las elecciones legislativas en Rusia. Unas elecciones que, como acabamos de escuchar, se celebran sin libertad. Putin ha eliminado a todos los partidos críticos, a todos los partidos que están contra la invasión de Ucrania. En cualquier caso, veremos qué sucede en esas elecciones, porque los que quieren expresar su descontento, los rusos que quieren expresar su descontento, pueden abstenerse. Y tenemos otras elecciones hoy importantes, que son las elecciones regionales, otras elecciones regionales en Alemania, en Mecklenburgo y en Berlín. Luego hablaremos con nuestra corresponsal Rosalía Sánchez. Estas elecciones regionales son importantes porque, Alternativa por Alemania, partido de ultraderecha, partido partidario de Putin, está avanzando mucho. Es decir, obtuvo una victoria contundente en el estado de Sajonia, y si hoy vuelve a obtener otra victoria contundente en Mecklenburgo y en Berlín, se confirmará que este partido prorruso tiene mucha fuerza, y eso hará tambalear al gobierno de Alemania en este momento, de la CDU. Fíjate cuál es la situación en este momento en Europa. Putin fuerte al frente de Rusia, y en el interior de la Unión Europea avanza un partido prorruso. Putin es un predador. Putin ha tomado el control de una buena parte de Ucrania, como bien sabes. De hecho, hay mesas electorales para que los ucranianos invadidos voten. Putin, predador, las elecciones de hoy son importantes. Las elecciones rusas y las elecciones alemanas. El otro predador, hay tres predadores en este momento en el mundo. Putin, Trump, con la diferencia de que Trump está al frente de un país democrático, y Xi Jinping, el predador chino. Bueno, el predador Putin ha conseguido un avance importante sobre Groenlandia en las últimas horas. Ya sabes que Trump venía amenazando con quedarse con Groenlandia, la mayor isla del mundo. Bueno, pues al final parece que la cosa se ha arreglado, por decirlo de alguna manera, con un compromiso en el que Dinamarca acepta que sea Trump el que se quede con el control de la seguridad. El control de la seguridad de Groenlandia. Merece la pena leer la crónica de Alandete y Rosalía Sánchez. Alandete y Rosalía Sánchez son los corresponsales de ABC y de COPE en Estados Unidos y en esa zona del mundo, Rosalía Sánchez. Digo que merece la pena porque la crónica se titula así: Dinamarca aplaude el pacto con Estados Unidos que va a preservar su soberanía. Es decir, en Dinamarca, como nos cuentan Alandete y Rosalía, están muy contentos con este acuerdo. ¿Por qué? Bueno, porque temían una invasión y les parece que con esto Trump va a darse por satisfecho. En realidad lo que sucede es que Trump se hace con parte de la soberanía de Groenlandia porque va a decidir la seguridad. Claro, en esta situación mundial, lo de Ceuta no es poca cosa. Es un tablero complicado en el que las leyes internacionales ya no rigen y en el que España ha sufrido un ataque híbrido. O sea, lo de Ceuta es un ataque híbrido. En este contexto tan complicado, Europa, la Comisión Europea ha defendido en esta semana a España. Intervino von der Leyen en el discurso de la Unión hablando de Ceuta como una ciudad europea, que es lo que es. El Parlamento Europeo votó una resolución en la que condenaba esa entrada masiva de inmigrantes utilizada como elemento de desestabilización, criticaba a Sánchez. La Unión Europea ha respaldado a España, ha criticado a Sánchez, pero la Unión Europea, bueno, se ha mostrado dividida. Bueno, digo, en este contexto internacional, lo de Ceuta no es solo un problema local, es un problema que refleja la situación en la que vive el mundo, en la que no hay derecho internacional y en la que no se respeta la soberanía. Es decir, ni Putin respeta la soberanía de Ucrania, ni Trump respeta la soberanía de Groenlandia y, claramente, como el propio Sánchez dijo en su momento, lo de Marruecos fue un atentado, un ataque a la integridad territorial, es decir, a la soberanía española. Bueno, pues en este panorama tan complejo que necesita altura de miras, lo que hemos visto en esta semana es al presidente del gobierno volando muy bajito, echándole la responsabilidad de lo que, del desorden, de la situación compleja que se vive en Ceuta, echándole la culpa de eso a Vivas, el alcalde, presidente de la ciudad autónoma de Ceuta.
3: Eso a Vivas, pregúntale.
0: Así de bajito ha volado Sánchez esta semana. Con esos andares de emperador de la galaxia que tiene Sánchez, con gesto displicente, sin mirar a la periodista que le hacía la pregunta, en dos segundos el presidente, bueno, mostró su enfado, su cabreo y lo bajito que vuela el que quiere ser un referente internacional cuando se enfrenta a los desastres de su gestión.
3: Eso a Vivas, pregúntale.
0: Sánchez descargó violencia política contra el alcalde de Ceuta después de haber estado un mes de vacaciones, en lo más duro de la crisis. Cuando hay problemas en los colegios de Ceuta que dependen del Ministerio de Educación, que depende de Sánchez. Cuando hay problemas en el hospital de Ceuta que depende del Ministerio de Sanidad, que depende de Sánchez. Cuando Vivas avisó a la delegación del gobierno de que había lío, de que podía haber una entrada masiva, cuando había avisos del CNI, cuando había avisos de la policía, cuando había avisos del ejército. Sánchez quiere echarle la culpa a Vivas de la situación de los menores y de la situación de Ceuta. Cuando la política exterior es cosa de Sánchez, y si Sánchez hubiera tenido otra política exterior con Marruecos, seguramente no habría menores acogidos en Ceuta, tantos menores acogidos en Ceuta, menores, más de 1,000 menores vagando por las calles de Ceuta. Sánchez esta semana ha querido convertir a Vivas en el chivo expiatorio. Vivas, ya digo, se pasó semanas pidiendo un mando único para que, bueno, la situación se solucionara. El mando único ha llegado tarde y mal. Esto es lo que Sánchez llama cogobernanza. Si las cosas salen bien, el mérito es suyo. Si la cosa sale mal, la culpa es de los otros. pero es que en Ceuta no ha salido nada bien.
4: La cogobernanza ha llegado para quedarse, es imprescindible.
0: Sobre el papel, la competencia en la tutela de los menores es de la ciudad autónoma. Pero Vivas dejó claro que en esta situación excepcional no tenía recursos Ceuta para hacerse cargo de la gestión de los menores. De hecho, desde hace semanas, la ministra de Infancia y Juventud, Siria Rego, es la que está ocupándose del caso. Ha reclamado a las comunidades autónomas la ministra que acojan a los menores migrantes que no caben en Ceuta, y ha sido la ministra la que ha señalado que el problema es que Marruecos no acepta la devolución de los migrantes.
5: La falta de respuesta y por la falta de acción de Marruecos.
0: Si hay que pedirle cuentas a alguien, no es a Vivas. Si hay que pedirle cuentas a alguien, es a Marruecos. Pero Sánchez a Marruecos no le va a pedir cuentas algunas. Hoy hay un artículo en El Mundo de Antonio Lucas que no es precisamente sospechoso, no es sospechoso de ser muy partidario de los políticos de derechas. Bueno, pues Antonio Lucas lo que dice es que ni mando único ni burocracias son capaces de dar solución aceptable a este grave desafío entre estados. El presidente de Ceuta, dice Lucas, mantiene el tipo entre vendavales. Vivas conoce mejor que nadie su misión, resistir. La tarea no será fácil en medio de la depresión social cuando todo parece venirse abajo, nadie tiene soluciones y quien las pudo tener escogió perder el tiempo, desconcertar y prender el ánimo del respetable cada vez más caldeado. Elogio de Lucas a Vivas en un artículo del Mundo. El Mundo nos cuenta hoy en portada también que la dirección socialista está muy preocupados porque Óscar Puente haya abierto el debate de la sucesión. En un artículo de Lucía Méndez, El Mundo señala que en la dirección socialista hay preocupación porque da la sensación de que el presidente está agotado. Curioso, porque si uno lee El País, cuenta todo lo contrario. El artículo clásico ya de Carlos Cue los domingos, que es canónico si alguien quiere saber qué dice Moncloa, en el artículo de hoy de Carlos Cue nos cuentan que el presidente, como tiene por delante una semana con una agenda internacional muy intensa, pues piensa que va a remontar, ¿no? Tiene un encuentro con el alcalde de izquierdas de Nueva York, Mamdani. Tiene encuentros sobre la inteligencia artificial, va a estar en la cumbre de Naciones Unidas y piensan en Moncloa que eso le va a permitir al presidente remontar. Y es muy significativa una frase de ese artículo de Carlos Cue, que dice que Moncloa piensan que la crisis de Ceuta se está solucionando. Pues que Dios le conserve la vista. El que no se consuela es porque no quiere. Porque pensar que una agenda internacional va a servir para que los españoles se olviden de la mala gestión de Ceuta, pues es tener mucho optimismo. Pensar que las reuniones con el alcalde de Nueva York van a hacer olvidar lo que está pasando en Ceuta es estar ciego. Y argumentar que lo de Ceuta se está solucionando es ir contra la realidad. Van a dar las 7:15, las 6:15 en Canarias. Te cuento más cosas con la ayuda de Paula Martín.
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0: crisis de Ceuta.
6: El expresidente del gobierno, José María Aznar, ha pedido la militarización de Ceuta y trasladar a los migrantes a Marruecos en una entrevista concedida a COPE.
0: Incendio en Pamplona.
6: El fuego que se ha originado en una residencia ha dejado un fallecido y 18 personas heridas, una de ellas en la UCI, y ha obligado a reubicar a medio centenar de residentes.
0: Conflicto en Oriente Medio.
6: Los hutíes reivindican ataques contra Riad, capital de Arabia Saudí, e instalaciones petroleras, mientras Estados Unidos alerta a sus ciudadanos por una posible escalada en la tensión en la zona.
0: Festival de San Sebastián.
6: Naomi Watts recibe el premio Donostia en una edición que reúne hasta el próximo sábado en la ciudad a grandes figuras del cine nacional e internacional.
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0: Siete y 16, 6:16 en Canarias. Ayer nueva concentración de ceutíes a las puertas de la delegación del gobierno en la Plaza de los Reyes para pedir soluciones.
12: No estamos aquí contra nadie ni estamos a favor solamente de nuestros derechos.
0: Y el Partido Socialista, claro, como su jefe dijo una burrada, tiene que dar soporte a esa burrada. Y ayer la secretaria de Organización del PSOE, Rebeca Torró, volvió a apuntar contra Vivas.
13: Vivas, siguiendo órdenes de Feijóo, ha pasado de tirar del carro junto al gobierno a ponerle palos en las ruedas.
0: El PP, Tellado, pues, señala a Sánchez como el responsable de la situación.
14: Sánchez ha querido y quiere que los ceutíes se acostumbren a vivir en un polvorín sin rechistar. Que el tema se enquiste. Hasta lograr que los ceutíes resulten ser unos pesados.
0: Ayer estuvo aquí en COPE el expresidente Aznar. Le hizo una entrevista a nuestra compañera Cristina López Schlichten y Aznar dijo que España se juega su futuro en Ceuta.
15: El futuro de España pasará por lo que pase en Ceuta. Yo estoy absolutamente convencido de eso.
0: Aznar pidió la militarización de la ciudad autónoma.
15: Se da la militarización de Ceuta, pero lo que no se puede aceptar es que se pudra esa situación cada día en términos de convivencia, en términos de libertad y en términos de prioridades.
0: Y este sábado la Fiscalía Ceutí ha emitido una nota para aclarar que no ha abierto diligencias con el objeto de investigar las denuncias de menores migrantes. Estas denuncias aseguran que los menores han sido víctimas de abusos o vejaciones en los centros en los que están acogidos. La Fiscalía responde así a informaciones que había publicado el diario El País. Lo que ha hecho la Fiscalía es trasladar estas denuncias al juzgado. Fernando Díez, buenos días.
16: Buenos días. En una nota, la Fiscalía ha asegurado que no ha abierto una investigación general sobre los centros de menores de Ceuta y que tampoco está investigando las presuntas agresiones y vejaciones que varias menores migrantes han denunciado, contrariamente a lo que algunos medios habían publicado. Ponen los casos a disposición del órgano judicial y esta decisión, argumenta la Fiscalía, responde a razones funcionales y de organización a las que hay que sumar la cantidad de trabajo extraordinario que maneja y a fin de evitar, dice el comunicado, que dos organismos investiguen los mismos hechos. Sobre las denuncias, afirman que ya hay expedientes de protección abiertos y que se ha acordado sacar a las menores denunciantes del centro en el que aseguran haber sido víctimas de agresiones.
0: Y sigue adelante la investigación judicial de la entrada masiva a finales de julio en Ceuta nos resume la situación Patricia Rossetti.
17: María Tardón busca responsables, trata de reconstruir qué pasó el 30 y el 31 de julio, quién está detrás, quién financió y la información que tenían las autoridades españolas. Pide múltiples diligencias a Policía Nacional, Guardia Civil, CNI, Ejército y Ministerio del Interior. Análisis biométricos y reconocimiento facial de todas las personas identificadas como agentes dinamizadores. Toda la información posible sobre los agentes marroquíes uniformados que aparecen en las imágenes y grabaciones para reconstruir la cadena de mando en la frontera marroquí. La magistrada solicita todas las alertas y análisis de riesgo que hayan podido emitir, destinatarios, medio utilizado para su comunicación y difusión con fecha y hora. Pide imágenes satelitales desde el 20 de julio hasta el 7 de agosto en la playa fronteriza con España y abre una pieza separada secreta con petición de datos a varias plataformas digitales que conserven y remitan los datos del registro de las cuentas que se utilizaron para la difusión, direcciones IP, números de teléfono, correos electrónicos, canales o perfiles utilizados entre el 1 de julio y el 15 de agosto. Todas estas diligencias están justificadas ante la gravedad de los hechos, explica la juez. Estamos ante una actuación organizada, compleja y con posibles ramificaciones internacionales.
0: Y esta semana Ceuta ha recibido el apoyo de la Comisión Europea en el discurso del debate del Estado de la Unión. Von der Leyen, la presidenta de la Comisión, fue muy clara: Ceuta es Europa. Y luego

0: solución que planteaba el Partido Popular Europeo. El texto señala a Pedro Sánchez como responsable de la invasión de la ciudad autónoma, critica la regulación de migrantes del gobierno español y plantea sancionar a Marruecos. Además, reclama reforzar la frontera exterior de la Unión y condicionar el acceso de Marruecos a financiación europea a que coopere en el control de las entradas irregulares y en la readmisión de migrantes.
1: Este fin de semana se han cumplido 5 años de la erupción del volcán de La Palma. ¿Cómo están las cosas 5 años después? Guillermo García.
2: Sí, han pasado 5 años, 60 meses, en los que es cierto que hay nuevas carreteras atravesando las coladas, familias que han logrado rehacer sus vidas con nuevas viviendas o plataneras en terrenos donde la lava arrasó con fincas enteras. Pero no es menos cierto que a pesar de las promesas repetidas y de los discursos grandilocuentes, quedan todavía personas sin una solución habitacional o zonas turísticas como la de Portonao, en las que la población vive permanentemente pendiente de un sensor de dióxido de carbono. Pero lo más llamativo es que 1.825 días después siguen existiendo los contenedores, esas casas provisionales que se habilitaron para que las familias que perdieron la vivienda habitual tuvieran un lugar al que llamar hogar. Elio sigue viviendo en uno de ellos.
3: Cosa que ahora nos dicen que no todos tenemos derecho y que básicamente te vayas buscando la vida. Entonces, claro, la expectativa, poco con miedo de cuando te empiecen a mandar las cartas para que desalojes y te marches y tal, ¿dónde vas?
2: En estos 5 años ha ocurrido de todo. Bancos que quieren seguir cobrando hipotecas de viviendas que han sido sepultadas por la lava o gente que ha vendido a la baja sus terrenos porque se han quedado sin nada.
1: Abrimos página internacional. Tercer día de las elecciones legislativas en Rusia. Moscú, Ricardo Marquina, buenos días.
4: Buenos días. Los rusos acuden hoy a las urnas en unas elecciones trucadas desde el inicio. Los ciudadanos están llamados a renovar los asientos del Parlamento, la Duma del Estado, pero los 11 partidos son en realidad títeres del poder, permitidos, financiados y dirigidos por el Estado. El único partido que se presentó con un programa realmente opositor y pacifista, el partido Yabloko, fue retirado de las papeletas por ridículas acusaciones de derechos de autor en sus materiales de propaganda electoral. Así que la única opción dejada a los rusos son partidos que apoyan la guerra en Ucrania. Y por cierto, una guerra que sobre el terreno ha dado un giro tenebroso estos últimos meses, con ataques más frecuentes y brutales contra la población civil y contra la cultura ucraniana. De hecho, Kiev acusa a Moscú de estar ejecutando un librocidio, un ataque intencional contra almacenes de libros ucranianos, como medida para erradicar la cultura local.
1: Y como te estoy contando, hay un acuerdo, preacuerdo entre Dinamarca y Estados Unidos para que Estados Unidos se quede con la gestión de la seguridad de Groenlandia. Es, digamos, el punto al que ha llegado Trump, lo que ha conseguido Trump presionando a Dinamarca, aunque dicen los expertos que Trump puede no frenar después de este acuerdo. Antonio Alonso, experto en relaciones internacionales.
5: Esto es una pieza más dentro de ese proceso para garantizar la seguridad de Estados Unidos, ya que Groenlandia se incorpore a los Estados Unidos o establecer un tipo de régimen especial de Estado Libre Asociado.
1: O sea que este no es el final del asunto. ¿Qué interés tiene Trump en Groenlandia?
5: Uno es el tema de las tierras raras y por el otro lado el Donald Trump quiere tener una presencia permanente precisamente para enseñar los dientes a Rusia y a China y decir, bueno, pues que sepáis que cada vez que paséis por aquí delante pues vais a estar sometidos a un control.
1: Es un acuerdo con consecuencias negativas.
5: Se vería erosionada la relación cordial entre la Unión Europea y la otra parte importante de la OTAN, que es Estados Unidos.
1: Esta es Leire Martínez, que es la encargada de componer el himno del concierto de Cadena 100 por ellas. Un concierto a favor de la Asociación Española contra el Cáncer, que se va a celebrar el próximo 24 de octubre y para el que ya no quedan entradas. Se vendieron todas en menos de 12 horas.

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17: Las 7:30, las 6:30 en Canarias.
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17: Muy buenos días a los madrugadores del fin de semana. Muy buenos días a la gente en este domingo 20 de septiembre. Empezábamos este programa a las 6 de la mañana y te vamos a acompañar una hora más. Un incendio en una residencia de Pamplona ha dejado un muerto y 18 heridos. Paula Martí.
20: Una mujer de 56 años ha fallecido y otras 18 personas han sido trasladadas al hospital tras el incendio registrado en la residencia psiquiátrica Padre Meni de Pamplona. Uno de los heridos, un hombre de 62 años, permanece en la UCI y otras dos personas están estable en reanimación. El resto presenta intoxicaciones leves por inhalación de humo. El fuego se declaró cerca de las 9 de la noche de este viernes en una habitación de la planta baja y fue extinguido poco después por los bomberos. La propagación del humo obligó a desalojar y reubicar alrededor de 50 pacientes que han pasado la noche en otros centros. Entre las personas atendidas hay también 6 trabajadores del centro. La Policía Nacional se ha hecho cargo de la investigación para esclarecer las causas del incendio. Las primeras hipótesis apuntan a que el fuego pudo ser provocado, aunque la investigación continúa abierta.
17: Y el PSOE hace lo mismo que Sánchez, apunta a Vivas responsabilizándole del caos que se vive en Ceuta.
21: Vivas, siguiendo órdenes de Feijóo, ha pasado de tirar del carro junto al gobierno a ponerle palos en las ruedas.
17: Es Rebeca Torró, secretaria de organización del PSOE, y José María Aznar, expresidente del gobierno, aquí en COPE, pide que se militarice Ceuta.
22: Se da la militarización de Ceuta, pero lo que no se puede aceptar es que se pudra esa situación cada día en términos de convivencia, en términos de libertad y en términos de prioridades.
17: 7:32, 6:32 en Canarias. Más noticias con Paula Martín. Los hutíes reivindican ataques contra Riad, capital de Arabia Saudí, mientras Estados Unidos alerta a sus ciudadanos ante una posible escalada.
20: La ofensiva incluye ataques con misiles y drones contra la capital saudí y la instalación petrolera de Aramco, mientras Washington advierte del riesgo de nuevas restricciones aéreas y cancelaciones de vuelos en la región.
17: Última jornada de las elecciones legislativas en Rusia.
20: Los rusos eligen a los 450 diputados del Parlamento en unos comicios celebrados por primera vez desde el inicio de la invasión de Ucrania, con la oposición crítica con Putin muy limitada.
17: Y también elecciones regionales en Alemania.
20: Los ciudadanos votan en Berlín y Mecklenburgo apenas dos semanas después del triunfo de la AfD en Sajonia en unos comicios que vuelven a poner a prueba al canciller Merz.
17: Este es un grupo de hutíes celebrando que su ataque en el Mar Rojo ha tenido éxito, su ataque quizás sobre Arabia Saudí ha tenido éxito. Normalmente pensamos que los conflictos internacionales son cosas que suceden muy lejos y que tienen poco que ver con nuestra vida cotidiana, pero el que tú, repostar, estés viendo cómo el depósito de gasolina vale 100 euros, tiene que ver con lo que sucede no solo en el estrecho de Hormuz, sino también en el Mar Rojo, con lo que está sucediendo en Yemen. Yemen está, digamos que al otro lado, la península arábiga, al otro lado del estrecho de Hormuz, más hacia el este, bueno, está bañado Yemen por las aguas del Mar Rojo. En Yemen hay un grupo rebelde que son los hutíes, que son chiitas, y hay quien considera que en realidad todo lo que están haciendo los hutíes lo hacen porque tienen el respaldo de Irán, y que en realidad Irán está continuando la guerra contra Estados Unidos y contra los aliados de Estados Unidos a través de los hutíes de Yemen. Samuel Carlo Abrahami es investigador del CIDOF. Samuel, buenos días.
0: Muy buenos días, gracias por la invitación.
17: No sé si lo he explicado bien. ¿Los hutíes son un agente de los iraníes? ¿Son proxies de los iraníes?
0: Digamos que es uno de los elementos que caracterizan los hutíes, yo diría, porque evitaría tanto exagerar como minimizar el papel de Irán, ¿no? La pregunta sería, ¿hasta qué punto está Irán detrás, ¿no?, de estas operaciones, o detrás de todas las operaciones, de la manera de actuar de los hutíes? Los hutíes han demostrado, por un lado, que tienen una agenda propia, capacidades tácticas, capacidades militares propias y una cierta autonomía operativa. Pero sí que al mismo tiempo estos acontecimientos, los últimos acontecimientos, muestran que Irán sigue conservando capacidad para presionar a Estados Unidos, sus aliados, a través de socios regionales, los dichos proxies, ¿no?, en este caso los hutis. Hasta este momento los hutis se estaban quedando, digamos, un poco más al lado del conflicto, pero ahora, viendo esta última escalada que está implicando también a una extensión territorial y geopolítica, sí que los hutíes se van implicando cada vez más. Y lo importante aquí no es si Teherán da cada orden, ¿no? Lo importante es que Irán sigue teniendo esta capacidad de poderlo hacer.
17: Vamos a ver, ¿en qué medida el Mar Rojo puede ser una alternativa para sacar el petróleo de la península arábiga ahora que está cerrado el estrecho de Hormuz?
0: Es una posibilidad viable, pero que presenta los mismos riesgos, ¿no? Porque las operaciones de los hutíes han logrado capturar islas y puertos, tomaron el estratégico puerto de Moca, las islas de Berín, Grananish y otras, y también el asedio, digamos, al estrecho de Bab el-Mandeb. Con estas conquistas, el grupo domina, podemos decir, el paso que une el Mar Rojo con el Golfo de Aden. Entonces, también, ahora mismo, el Mar Rojo se ha convertido en otro espacio bajo, digamos, el peligro de ataques, o sujeto a potenciales ataques de tanto a infraestructuras como a barcos, como simplemente a los países que están frente a este estrecho, de deberse adaptar, ¿no? Y con eso el tránsito de mercancías y de energía.
17: Lo que entendíamos hasta el momento es que en Yemen había una guerra civil, los hutíes son uno de los bandos, pero que no controlaban el país. ¿Han llegado a controlar Yemen en este momento?
0: No podemos decir tanto, porque al final sí que el conflicto ha cambiado de forma, la guerra civil ha cambiado de forma, pero no podemos hablar de los Yemen siendo capaces de controlar todo el país, porque el país sigue siendo fragmentado, hay otras facciones que sean gobernativas, paragobernativas, parastatuales, pero los hutíes no son los únicos son solamente uno de los grupos que controla, sí, buenísima parte del territorio, gran parte del territorio, pero que siguen teniendo problemas, como por ejemplo enfrentamientos continuos con las fuerzas de Arabia Saudí y de otros países que, digamos, no ven muy bien la presencia de los hutíes y especialmente las acciones, ¿no? La manera de actuar híbrida, digamos, y asimétrica de los hutíes en la región.
17: Luego está Irak. No sé qué papel juega Irak, también donde hay una presencia muy fuerte de los chiitas, teóricamente aliados de Irán.
0: Sí, es verdad que Irak desde el principio del conflicto ha intentado mantener un equilibrio que tiene a que ver también con la necesidad del gobierno de Bagdad de mantener un equilibrio interno después de muchos años, partiendo con el ISIS y luego con todo lo que fue el periodo post-conflicto, digamos, de mantener un equilibrio. Entonces esto tiene que ver también con la credibilidad del poder interno, ¿no? Del poder político del gobierno de Bagdad. Sí, que Irak está también afectado, porque paralelamente un ataque ejecutado con drones atribuido a milicias proiraníes desde Irak dañó el oleoducto saudí de 1.200 kilómetros, ¿no? Cortando una de las únicas vías terrestres alternativas que tenía Arabia Saudí para exportar crudo. Y esto obviamente va también implicando el oleoducto este-oeste, con consecuencias para los otros países, también la zona del Kurdistán iraquí, Turquía y los países que necesitan estos tránsitos o directamente recursos energéticos que no tienen.
17: Samuel y Carlos, gracias por estar con nosotros. Muy buenos días.
0: Muchísimas gracias. Que vaya bien.
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26: Jamás. Votar puede ser un peligro real. Y el peligro real para una democracia empieza cuando para algunos les parece un peligro votar.
27: Que hay una ingeniería electoral. Los votantes actuales, pues no les salen las cuentas. Vamos a ver si fabricando votantes me salen las cuentas.
17: Acabamos de escuchar a la portavoz del PSOE, a Montse Mínguez, criticando fundamentalmente que el Supremo haya suspendido de momento la llamada aplicación de la ley de nietos y a Feijóo, bueno, pues criticando o sosteniendo que en realidad detrás de la ley de nietos, que no es una ley, ya lo hemos explicado muchas veces, es una disposición de la ley de memoria democrática que ha sido interpretada a su manera por una instrucción del Ministerio de Justicia para que muchas más personas se puedan nacionalizar y que tengan, pues eso, derecho al voto. Bueno, la semana ha estado marcada por la polémica, por la crítica del gobierno a los jueces del Supremo, les critica de hacer política, les critica, dice que la suspensión cautelar de la aplicación de la ley de nietos es hacer política, y por el Partido Popular, que en realidad lo que dice que aquí es se está preparando, es un pucherazo, que eso es lo que se está preparando. En la Fundación Hay Derecho han escrito un interesante artículo, muy ponderado, porque es que aquí todo el mundo acaba exagerando, muy ponderado, que recomiendo la lectura de este artículo. Hablamos con Germán Teruel, que es profesor de Derecho Constitucional en la Universidad de Murcia y miembro de la Fundación Hay Derecho. Profesor Teruel, muy buenos días.
2: Hola, muy buenos días.
17: Vamos a empezar por la cuestión procesal. La decisión del Supremo ha sido no solo criticada por el Gobierno, también en la Junta Electoral Central, que se reunió para ver qué consecuencias tenía la decisión del Supremo, ha habido una división, prácticamente se ha fracturado. ¿Ha sido oportuna la decisión del Supremo de suspender cautelarmente la aplicación de la ley de nietos, que ya hemos explicado que no es una ley?
2: A ver, el problema con la decisión del Tribunal Supremo es que se le ha puesto en una situación muy complicada. Muy complicada porque, digamos, los cauces jurídicos para haber resuelto el problema de fondo tendrían que haber sido otros, pero no se han activado o no han funcionado. Me refiero, como bien señalaba en la introducción, aquí tenemos un problema, y es que el Parlamento aprobó una ley que contemplaba la posibilidad de conceder, de extender la nacionalidad, como ya sabemos, a los casos de los exiliados, por así decir, genéricamente políticos. Pero inmediatamente, a través de una instrucción, que la instrucción es una resolución que sirve simplemente para ordenar los procedimientos
17: internos. Sí, que no es ni siquiera una orden ministerial, vamos.
2: Ni siquiera una orden ministerial. Entonces, no puede cambiar el ordenamiento jurídico, no puede innovar. Esto es algo... Bueno, pues a través de una instrucción llegó la Dirección General, que depende del Ministerio de Justicia, e hizo una interpretación creativa que venía a corregir lo que establecía la ley, ampliando los supuestos que había previsto la ley para dar la nacionalidad, y además estableciendo una presunción que no estaba en la ley, que liberaba de probar la exigencia del exilio político que había impuesto el legislador. Con lo cual, esto es un disparate.
17: Claro. Esto es un disparate. ¿Y es un disparate o no que el Supremo tome medidas cautelares, asumiendo que puede haber una alteración del censo?
2: Es una decisión donde el Supremo ha tenido que estirar sus competencias. Pero claro, ha tenido que estirar sus competencias ante una situación muy complicada que se tendría que haber resuelto por otras vías. Y el problema es que las otras vías no se han activado. Claro, el Tribunal Supremo se ha encontrado que en los últimos años hay más de 400.000 personas que se han incorporado, probablemente muchos de ellos de forma irregular, al censo electoral, que esto no quiere decir fraude. Y esto hay que decirlo también. Bueno, simplemente a estas personas pues se les ha dado una posibilidad de incorporarse. Luego votarán o no votarán, y votarán pues según su libre criterio. Ya. Pero lo cierto es que se han incorporado irregularmente al censo. Claro, ante un problema de esta magnitud y ante...
17: Irregularmente por la irregularidad de la instrucción.
2: Claro, por la irregularidad de la instrucción. Entonces, esto se tendría que haber resuelto de otra manera.
17: ¿Cómo?
2: En primer lugar, el Ministerio tiene la posibilidad de la revisión de oficio de los actos nulos. Y eso es lo que tendría que haber hecho. Ya. Haber dictado la nulidad con informe del Consejo de Estado de esa instrucción. Y a partir de ahí, haber revisado las nacionalidades que se han concedido. Claro, esto es un procedimiento muy complejo, pero no han querido hacerlo. Fue instado en origen. Además, hubo una asociación que en el año 2022 acudió a los tribunales para... que anularan esta decisión. Lo que pasa es que se topó contra un muro que tenemos en este país, que es el problema de la legitimación para poder recurrir a este tipo de actos. Es decir, se le dijo, mire usted no está legitimado para poder recurrir, y lo inadmitieron. Claro, al final, de manera forzada, esto ha terminado llegando al Tribunal Supremo vía Junta Electoral. Y es verdad que es un cauce procesal forzado. Y es verdad que el Tribunal Supremo ha estirado sus competencias para poder decidir lo que ha decidido, pero nada de golpe judicial. Al final, el Tribunal Supremo, yo diría que incluso se ha adelantado al problema. Ya. ¿Por qué? Porque en el momento en el que se convoque un proceso electoral en nuestro país, los partidos políticos pueden recurrir el censo. y ese recurso le iba a llegar por vía electoral al Tribunal Supremo. Imaginemos, ¿no? Con plazos de 5 días para resolver.
17: Menudo lío, sí, y sobre todo de desconfianza hacia el sistema democrático. O sea, que esto tendría que haber ido por la vía contencioso administrativa.
2: Esto tendría que haberse resuelto por la vía de la declaración de nulidad o, en su caso, por la vía contenciosa. También ya se discute si podría haber sido por vía civil. Pero vamos, por alguna...
17: O sea, que es que la instrucción es un acto administrativo. O sea, digamos...
2: Claro, sí. Es una disposición administrativa. Ya. Y entonces, aunque la naturaleza jurídica es muy discutida, sí, pero sí, hay base... O sea, esto se tendría que poder haber anulado bien por el ministerio, bien por los tribunales. Ya. No se han hecho bien las cosas y entonces ahora tenemos un problema de una magnitud.
17: Pero el ministerio no iba a anularla. Si el ministerio la había dictado, quiero decir, difícilmente el propio ministerio la hubiera anulado. ¿Y la acusación de Pucherazo, usted cómo la ve?
2: Yo no la veo. Yo creo que nuestro sistema electoral es muy garantista y yo tengo una firme confianza en nuestro sistema electoral. Pero es verdad que este tipo de situaciones generan la excusa, el pretexto, para que al final se pueda haber cuestionado. Ya. Aquí lo que hay que abrir es una reflexión de fondo que se ha destapado gracias precisamente a esta situación y que es necesario que afrontemos. Y es que, claro, en España nosotros anudamos la idea de nacionalidad y voto, ya, con independencia de que residas o no residas. Pero esto no tiene por qué ser así. Ya. En muchos países de nuestro entorno se establece la exigencia para poder votar de que tú tengas que residir, y si uno se va del país durante una serie de años o por un tiempo determinado, pues dejas de poder ejercer ese derecho al voto. Claro.
17: Está claro.
2: Esa es la reflexión de fondo que como país ahora tendríamos que hacer. Porque cuando los no votantes eran pocos, pues cuando los no residentes eran pocos, claro, digamos, en proporción en el censo electoral, pues bueno, pues no pasaba nada, era algo irrelevante. Pero en un momento en el que llevamos una política, digamos, generosa, expansionista, de concesión de la nacionalidad, pues tenemos ahora mismo ese voto exterior, ese voto de no residente, puede ser determinante en una elección.
17: Fíjese cuántas veces nos ha dicho usted que hay que hacer una reflexión sosegada. Bueno, pues eso es precisamente lo contrario de lo que estamos teniendo. Profesor Teruel, profesor de Derecho Constitucional, miembro de la Fundación Hay Derecho, gracias por estar con nosotros. Muy buenos días.
2: Muy buenos días y muchísimas gracias a ustedes.

0: La política del gobierno vasco con los presos de ETA sigue provocando escándalo. Como sabes, las competencias penitenciarias están transferidas al gobierno vasco y el gobierno vasco está teniendo una política que permite a muchos presos de ETA, bueno, pues gozar de regímenes de semilibertad, es decir, de entrar en la prisión solo por la noche, de salir fuera de la prisión pues desde tempranas horas de la mañana hasta bien entradas las horas de la noche. Esta semana hemos sabido que Cherokee, el que fue jefe militar de ETA, Cherokee, que se había beneficiado de este régimen de semilibertad que establece el artículo 100.2 del el reglamento penitenciario, pues Cherokee, que ya digo, desde febrero se beneficia de este régimen, pues en realidad no acude a trabajar. Teóricamente, quien se beneficia de este trato, bueno, pues tiene que tener un empleo. Bueno, pues lo que se ha sabido esta semana es que el empleo es ficticio. Tiene ciertamente un contrato con un herbolario, pero no acude a ese herbolario. Daniel Portero es fundador de la Asociación Dignidad y Justicia. Daniel, buenos días.
1: Buenos días, Fernando.
0: Bueno, es un fraude lo que está sucediendo con Cherokee. Por un lado, el gobierno vasco aplica este artículo 100.2 y luego no hay contrato. Yo no sé si la situación de Cherokee es también la situación de otros presos a los que se le ha aplicado este artículo del reglamento penitenciario.
1: Sí, es así. Es un artículo que se está aplicando fraudulentamente. Concretamente, hay 25 presos de ETA que se les está aplicando el 100.2, que es una semilibertad, como tú bien has explicado. Aunque siguen en segundo grado, es un paso previo al tercer grado. ¿Dónde está el fraude? En que necesitan y precisan un programa individualizado en donde se especifique cuál es su trabajo de reinserción. Ajá. Y es digamos, el núcleo central que justifica la aplicación de ese artículo. Por lo que, por ejemplo, el caso que has contado de Cherokee, un jefe de ETA muy sangriento, pues bueno, él lo hizo en Andoain, en un pueblo de Guipúzcoa, donde se asesinaron a bastantes personas, entre otras a Joseba Pagaza Ortundúa, en el año 2003. Pues él tiene su familia allí, tiene su mujer, sus hijos, y bueno, pues lo que quería era estar cerca. Pero claro, es que ya la jeta, la cara dura, llega a tal clase de nivel que es que ni siquiera acuden. En el caso concreto suyo era acudir a un herbolario. Sí. Ya ves tú qué tiene esto de reinserción, ir a un herbolario a vender, que ni siquiera va ni al herbolario, ¿no? Yo sí te adelanto que como Asociación de Dignidad y Justicia, y que representamos a víctimas directas, en este caso a los padres de Raúl Centeno, que fue asesinado por Cherokee y por Miquel Carrera Sarobe en el año 2006 en Cabreton, Francia, hemos presentado ya un escrito en el juzgado de vigilancia penitenciaria pidiéndole al juez que actúe, porque en este caso el juez sí que puede actuar. No en el tercer grado, pero sí, en el caso de las irregularidades del 100.2, sí, el juez de oficio, el juez de vigilancia penitenciaria, puede actuar y revocar ese 100.2 y volverlo a segundo grado, que es lo que tiene que hacer en este caso.
0: O sea, el juez sí puede actuar, pero en el caso del tercer grado dices que no, pero en el caso de Henri Parrot me parece que la Fiscalía de la Audiencia Nacional sí ha recurrido que se le haya concedido a Henri Parrot, otro dirigente de ETA sanguinario, el tercer grado.
1: Sí, pero el tercer grado, sí, es, digamos, un punto más que el 100.2, mucho más, porque ya incluso puedes tener una pulsera telemática y estar todo el tiempo en casa. ¿Sí? El juez no puede actuar. Es curioso, en el 100.2 sí, que es anterior, y en el tercer grado no. Esto es una de las modificaciones legislativas que yo creo que un gobierno decente, porque el que tenemos ahora es indecente, debe de modificar en el futuro. No puede ser que el tercer grado tenga que ser a instancias del Ministerio Fiscal, cuando todos sabemos de quién depende el Ministerio Fiscal, porque lo dijo en la televisión, sí, ¿no? Lo dijo en la televisión Pedro Sánchez, y si sus socios los socios de Pedro Sánchez son los herederos de estos que están siendo beneficiados, desde luego podría haber una influencia clara para que no se recurriera a ese tercer grado. El juez de vigilancia penitenciaria no puede hacer nada, ni a instancia de las víctimas, y solamente a instancia del Ministerio Fiscal en los terceros grados. En el 100.2, es decir, el caso de Cherokee, sí lo puede hacer a motu propio, sin necesidad del informe del fiscal, no es vinculante.
0: Oye, y cuando el gobierno vasco, o sea, la autoridad penitenciaria toma una decisión sobre el 100.2, no hay una instancia que pueda parar eso. Quiero decir, me hablas de 25 casos. Vosotros vais a solicitar que intervenga el juez. Si no hay una parte que solicita la intervención del juez, ¿el juez no puede parar eso?
1: Hombre, el juez tiene tantísimo trabajo que es mejor informarle de las irregularidades. Ya lo hicimos con la jefa de ETA en Voto, Soledad Iparraguirre, una sanguinaria también, digamos, dirigente de ETA, desde el año 93 al año 2004. Y bueno, pues le informamos en su momento que había solicitado una plaza en la universidad a finales de año, a finales de curso, ya me contarás que vas a estudiar a final de curso, es decir, era una irregularidad. Y luego hay determinadas ONGs que le están dando pábulo a todos estos terroristas y que desgraciadamente no están teniendo control alguno. Y bueno, está muy bien la reinserción de toda esta gentuza. Pero claro, sin colaboración y sobre todo, o peor, sin control, lo que hace es que sea una puerta abierta al campo para los terroristas, para justificar que trabajan en ONGs cuando ni siquiera van a las ONGs, ¿no?
0: Daniel Portero, gracias por estar con nosotros. Muy buenos días.
1: Muchísimas gracias, Fernando.
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18: Muy buenos días a los madrugadores del fin de semana. Muy buenos días a la gente, que es una alegría madrugar en el fin de semana, porque uno aprovecha el tiempo. Aprovecha el tiempo. Hay quien está entrando a trabajar ahora, hay quien está saliendo de trabajar. Domingo 20 de septiembre tenemos una previsión que dice que en el norte van a subir las temperaturas y que va a haber viento fuerte en Cádiz. Empezábamos este programa hace 2 horas y si nos dejas te vamos a acompañar media hora más. Hoy es un día de elecciones. No. Que quede claro desde el principio, no es que Sánchez haya anunciado que anticipa las elecciones. Es que hay elecciones en Rusia y hay elecciones en Alemania. Siempre pensamos que lo que sucede fuera de nuestras fronteras no tiene que ver nada con nuestra vida cotidiana, hasta que vemos lo que cuesta llenar el depósito de gasolina o hasta que España sufre un ataque híbrido como el que sufrió Ceuta. Elecciones regionales en Alemania, como te digo. Nos vamos hasta Berlín. Ahí está nuestra corresponsal Rosalía Sánchez. Rosalía, buenos días.
19: Hola, muy buenos días.
18: ¿Quién vota este domingo en Alemania y qué consecuencias pueden tener estas elecciones?
19: Bueno, pues tenemos 2 elecciones que en principio serían bastante insignificantes porque son, uno es Mecklenburg-Pomerania Occidental, en el noreste de Alemania, un territorio muy despoblado, lo que era la antigua RDA, la Alemania comunista, y otra es en Berlín, que es la capital de Alemania, pero que aún así, bueno, no deja de ser uno de los estados federados más pequeños. En cada uno de los dos se dan unas circunstancias que hacen que sean muy relevantes para todo el conjunto de Alemania y de Europa, porque en Mecklenburgo quien amenaza con ganar es el partido de extrema derecha Alternativa para Alemania, que ya ganó hace 2 semanas en Sajonia-Anhalt y que quiere, pues eso, sacar a Alemania del euro, de la Unión Europea, de hecho, y reorientarla a Rusia, porque en cuanto empiece a llegar gas y petróleo baratos de Rusia, la economía se va a arreglar. Esto es un poco su planteamiento, ¿no? En Berlín, quien amenaza con hacerse con el gobierno es el partido Die Linke, que es la extrema izquierda, que llega con un programa muy agresivo de expropiación de 200.000 viviendas para arreglar ese problema de la vivienda de Berlín, similar al de casi cualquier capital europea, y que comparte con la Alternativa para Alemania esa reorientación a Rusia, el que Putin empiece a enviar petróleo, gas barato, y que con esto todo se arreglará. Naturalmente desde Moscú y también desde Washington, hay que decir, Trump está apoyando sobre todo Alternativa para Alemania, con mensajes explícitos en redes sociales, y además se han convertido estas 2 elecciones regionales en una especie de referéndum sobre el canciller Friedrich Merz, que es conservador de la CDU, un partido pues similar al Partido Popular, para entendernos, y que está llevando a cabo un programa de reformas muy intenso, de reformas estructurales muy impopular, porque es tocar el paro, tocar la sanidad, la seguridad social, y que ahora mismo en las encuestas solo un 10% de los alemanes dice que está satisfecho con su desempeño, o sea que lo tiene difícil.
18: Gracias, Rosalía.
19: Hasta pronto.
18: Bueno, pues por lo que acaba de contarnos nuestra corresponsal, Putin también se presenta en las elecciones alemanas, porque tanto la extrema izquierda es prorrusa en Berlín como la extrema derecha es prorrusa en Mecklenburgo. Elecciones legislativas en Rusia, todos los partidos que son contrarios a Putin están anulados, no pueden presentarse a las elecciones, y elecciones en Alemania de partidos de extrema izquierda y de extrema derecha prorrusos. Hoy hay La Vanguardia y un largo artículo de John Carlin, viejo periodista internacional, en el que explica John Carlin que estamos en una nueva guerra fría. Por un lado está Canadá y por otro lado está Trump. Trump, como acabamos de escuchar, nos lo ha contado nuestra corresponsal, apoya los partidos pro Putin en Alemania, apoya alternativa por Alemania. Bueno, afortunadamente nosotros nos hemos puesto esta semana, la Unión Europea, del lado de Canadá, del lado de Carney, porque Van der Leyen ha apostado por convertir a Canadá en un miembro asociado. Putin es un predador, Trump es otro predador, no respetan la soberanía nacional. En las últimas horas ha habido un acuerdo, se ha anunciado un acuerdo por el que Groenlandia va a ceder el control de su seguridad a Donald Trump. Donald Trump, ya sabes que había amenazado a Dinamarca con quedarse con Groenlandia. Lo que ha conseguido, se va a firmar el acuerdo la semana que viene, es quedarse con la seguridad de Groenlandia. Hoy hay un artículo en la ABC de David Alandete, corresponsal de COPE en Washington, y de la propia Rosalía Sánchez, en el artículo en el que nos cuentan que en Dinamarca están encantados de la vida. Bueno, pues estarán encantados, pero lo que pasa es que Trump se queda con la seguridad. Lo nuestro, lo de Ceuta, es también un problema de soberanía. Por eso llama la atención en este contexto internacional tan turbulento el vuelo bajísimo de Sánchez. Cuando España sufre las consecuencias de una guerra híbrida en este mundo de predadores, Sánchez, que se quiere presentar siempre como un gran líder internacional, lo que ha hecho esta semana es volar bajísimo y atacar a vivas.
20: Eso a vivas, pregúntenme.
18: Con esos andares de emperador de la galaxia que tiene Sánchez, con gesto displicente, sin mirar a la periodista que le había preguntado por los menores en Ceuta, en dos segundos el presidente se quitó la careta. Grosero, con una ira poco contenida, descargó toda la responsabilidad sobre el alcalde de Ceuta.
20: Eso a vivas, pregúntenme.
18: Yo solo he participado en la preparación de un discurso a un presidente. Era el presidente de la Comunidad Autónoma de Madrid, estaba en una dirección general muy pequeñita y estuvimos semanas preparando datos que luego enviamos a la consejería, que luego enviaron al jefe de gabinete del presidente de Madrid, de la Comunidad Autónoma de Madrid. Bueno, este es el procedimiento para elaborar un discurso. Luego, los asesores reciben todos los datos y preparan los discursos. En Moncloa hay 600 asesores, hay 6 personas dedicadas a los discursos. Con los datos luego, se meten elementos para que haya conexión afectiva con los oyentes, se le pega un zurriagazo a la oposición, así se elaboran los discursos. Sánchez no tenía asesores el miércoles. A Sánchez se le cayó la careta y en dos segundos comprendimos mucho más la posición de Sánchez que en tantos discursos elaborados por mucha gente. Sánchez le echó la responsabilidad encima a Vivas como si él no hubiera estado un mes de vacaciones, lo más duro de la crisis. En Ceuta hay un hospital que está saturado. ¿De quién depende el hospital? Del Ministerio de Sanidad. ¿De quién depende el Ministerio de Sanidad? ¿De quién depende la ministra de Sanidad? De Sánchez. En Ceuta hay colegios con problemas que dependen del Ministerio de Educación. ¿De quién depende el Ministerio de Educación? ¿De quién depende la ministra de Educación? De Sánchez. Y así por su orden. La política exterior es cosa de Sánchez. Si la política exterior de Sánchez hubiera sido otra a Marruecos, no hubieran entrado los menores. Sánchez esta semana ha querido convertir a Vivas en el chivo expiatorio. Vivas se pasó semanas pidiendo un mando único para que la Administración General del Estado viniera en auxilio de Ceuta. Todo lo contrario de lo que hizo Mazón en su momento. Y a Vivas, el gobierno solo le respondió un mes después. Esto es lo que Sánchez llama cogobernanza. Si la cosa sale bien es mérito suyo, si la cosa sale mal es culpa de Vivas o de quien sea.
21: La cogobernanza ha llegado para quedarse, es imprescindible.
18: Sobre el papel, la competencia en la tutela de los menores es de la ciudad autónoma, pero Vivas desde el principio dijo que no tenía suficientes recursos. De hecho, desde hace semanas, Ira Rego, la ministra de Infancia y Juventud, es la que se ha puesto al frente de la gestión de los menores. Ira Rego ha reclamado a las comunidades autónomas que acojan a los menores migrantes que no caben en Ceuta. Y ha sido la ministra que ha denunciado que Marruecos no colabora en la recepción de los menores inmigrantes que pueden ser devueltos.
0: La falta de respuesta y por la falta de acción de Marruecos.
18: Esto lo ha dicho Sira Rego varias veces. O sea, eso, lo de los menores, a Mohamed VI, no a Vivas. Pero Pedro Sánchez no va a pedir nunca responsabilidades a Mohamed VI. Ayer la secretaria de organización, Rebeca Torró, seguía en la misma estela. Claro, su jefe dice una burrada, ella y todos los cuadros de PSOE tienen que seguir en la estela de la burrada.
1: Vivas, siguiendo órdenes de Feijóo, ha pasado de tirar del carro junto al gobierno, como había hecho en otras ocasiones, a ponerle palos en las ruedas.
18: Hoy hay un interesante artículo en El Mundo de Antonio Lucas, que no es precisamente un columnista simpatizante de la derecha, en el que asegura que ni mando único ni burocracia son capaces de dar solución aceptable a este gran desafío entre Estados. Y el presidente de Ceuta, Vivas, mantiene el tipo entre vendavales. Vivas conoce mejor que nadie su misión: resistir. Esos dos segundos nos han bastado esta semana para entender los nervios, el desgaste del presidente. Las encuestas reflejan que el PP y Vox, si hubiese elecciones, sumarían más de 200 diputados. El PSOE está en su marca más baja del año, 27% de intención de voto. El Mundo nos cuenta en portada, con un artículo de Lucía Méndez, que en el PSOE ven tóxico que Puente se haya abierto a la sucesión, se haya sugerido como sucesor, y nos cuenta El Mundo que da la sensación en el PSOE tiene la sensación de que el presidente está agotado. La versión es totalmente diferente en El País, según Carlos Cue. Ya sabemos que hay que leer el artículo de Carlos Cue. El presidente piensa tomar iniciativa en su viaje internacional de esta semana a Estados Unidos. Va a reunirse con el alcalde de Nueva York, con Mamdani. Va a estar en la cumbre de la ONU y piensa Sánchez, al menos eso nos cuenta Carlos Cue, que va a coger aire, el aire que le ha faltado en los últimos días. Y dice Carlos Cue que en Moncloa piensan que lo de Ceuta se está solucionando. Pues es que el que no se consuela es porque no quiere. No hubo tiempo en el Congreso para preguntarle a Sánchez por la decisión del Tribunal Supremo, que ha suspendido, como sabes, cautelarmente la aplicación de la ley de nietos para que los que puedan conseguir la nacionalidad voten en España. Sánchez no dijo nada en los pasillos del Congreso, pero sus chicos, los Óscar, sacaron a pasear el cabreo del presidente.
22: Lobos solitarios que atienden la llamada del señor Aznar.
18: Hay lobos.
23: El aullido del lobo ponía el temor en el corazón de todas las presas de este gran carnívoro.
18: Lobos solitarios, manadas de lobos. Óscar Puente, el otro Óscar, cargó con la Asociación de Jueces Francisco de Vitoria, que pedía independencia, que pedía que no esté el gobierno todo el día cargando contra los jueces.
24: ¿Qué opina la Asociación de Jueces Francisco de Vitoria de que políticos del Partido Popular se reúnan en secreto con miembros de la judicatura?
18: Lobos solitarios, o no tan solitarios, manadas de jueces, fiscales, manadas de agentes del CNI y de policías afilan sus fauces para lanzarse contra el gobierno, según los chicos de Sánchez. La decisión del Tribunal Supremo de suspender los efectos de la ley de nietos, pues es discutible. Esta ley no significa necesariamente que el gobierno esté preparando un pucherazo. Esto tendría que haberse recurrido en vía contencioso administrativa. El asunto es complejo, pero ya digo que los chicos de Sánchez han aprovechado la decisión del Supremo para hablar de manadas o de lobos solitarios. Más que manadas, lobos solitarios. Mientras muchos menores siguen en la calle, mientras quedan 3.000 o 4.000 migrantes sin techo, mientras a los ceutíes se les acaba la paciencia, Sánchez ha querido convertir a Vivas en cabeza de turco y ha lanzado a sus chicos a cazar lobos. El manual de resistencia del presidente llega a sus últimas páginas. Van a dar las 8:15, más noticias con la ayuda de Paula Martín.
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18: Conflicto en Oriente Próximo.
4: Los hutíes de Yemen, respaldados por Irán, reivindican ataques contra la capital de Arabia Saudí, mientras Estados Unidos alerta a sus ciudadanos por una posible escalada de la tensión en la zona.
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4: Una mujer ha muerto y 18 personas han resultado heridas en un incendio en una residencia de la ciudad que ha obligado a reubicar a medio centenar de residentes.
18: Festival de San Sebastián.
4: Naomi Watts recibe el premio Donostia en una edición que reúne durante estos días en la ciudad a grandes figuras del cine nacional e internacional.
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0: Nos vamos hasta Ceuta, hasta la casa de San Antonio. La casa de San Antonio es una casa muy modesta que depende de la diócesis de Cádiz-Ceuta y de Cáritas. Bueno, es un pequeño oasis, digo, porque la situación que está viviendo Ceuta, pues desde hace semanas, ahí se abre la puerta para que los migrantes que estén en las calles puedan ducharse, puedan tener un plato de comida caliente. Al frente de la Casa de San Antonio está Wendell Suárez. Wendell, muy buenos días.
1: Buenos días.
0: ¿Cuál es la situación, Wendell? ¿Cómo ha cambiado, si es que ha cambiado algo en la última semana?
1: Sí, sí, la verdad tendría que decirte que a cada día la situación cambia muchísimo porque todavía llegan casos de extrema complejidad que estamos buscando a partir de la utilización de nuestros recursos, aportar algo a estas personas que acuden hacia nuestras puertas.
0: ¿Por qué dices que la situación es diferente? Bueno, en principio ya hay en marcha desde el viernes el centro de acogida del Muelle de Poniente. Dicen que hay 6.000 personas que tienen ya un sitio donde estar. No sé si eso ha aliviado un poco las calles y ha aliviado vuestra tarea.
1: Sí, exactamente. En cuestión de los hombres adultos, realmente nos ha aliviado un poco, pero podría mostrar un ejemplo que ayer en nuestra puerta teníamos un niño de 12 años no acompañado. Entonces, este tipo de situación creo que demuestra que nosotros todavía estamos lejos de lograr una relativa normalidad.
0: Oye, ¿y qué necesitan, qué cuentan los que pasan por ahí por la casa de San Antonio? ¿Dónde duermen? ¿Cómo están comiendo? Porque claro, oiréis muchas historias.
1: Sí, sí, sí. Esos son diferentes personas con diferentes historias, diferentes motivaciones. Entonces tenemos a lo largo, ¿no?, del tiempo, nosotros hemos escuchado las historias más variadas posibles. Un caso que siempre que puedo yo repito sería, por ejemplo, de una chica de 25 años que llegó hasta nuestra puerta con una bebecita de un mes que nació 1 de agosto, nació en Ceuta. Entonces, ¿cómo es posible que una mamá con un bebecito de un mes que nació aquí en Ceuta sea desamparada viviendo en la calle? Entonces, este es un tipo de situación que utilizo solamente para ejemplificar lo que
0: estamos viviendo. ¿Y dónde tuvo el bebé? ¿Estuvo en el hospital y salió del hospital o cómo fue el asunto?
1: Exactamente. Tiene el partido de nacimiento, tiene la documentación, estuvo en el hospital, recibió el alta y entonces estuvo durante un tiempo durmiendo en la calle hasta que fue hasta nuestro centro y actualmente está ahí acogida con nosotros.
0: Uh-huh. ¿Y los que pasan a ducharse y a desayunar o a comer? Porque yo he visto hace un par de semanas que bueno, cuando vosotros abríais las puertas había una cola. Generalmente eran chavales, la verdad es que era gente joven. ¿Estos dónde están viviendo ahora mismo? Los que atendéis, los que pueden duchar, ¿dónde están? ¿En la playa del Trampolín, en la playa Benítez, en las Lomas, en el monte? ¿Dónde están?
1: Exactamente, son diferentes perfiles, la gran mayoría sigue en la playa. Los hombres, ¿no? Por la mañana son los hombres, por la tarde son las mujeres. Las mujeres están acogidas en otros centros, pero por lo que nos habían dicho, no tienen duchas. Entonces, ellas se desplazan hacia nuestro centro para poder comer y ducharse ahí.
0: ¿Y sigue habiendo mujeres en la calle?
1: Sigue, cada vez menos, pero tenemos que admitir que todavía siguen muchas mujeres en la calle.
0: Ya. ¿Y cómo se nota el paso del tiempo? Es decir, no sé si le está haciendo efecto en ellos. ¿Habéis visto que aparecen enfermedades?
1: No, con relación a enfermedades, nosotros también estamos buscando dar por lo menos los primeros auxilios, ¿no?, a las personas que acuden hacia nuestro centro. Son herimientos, cortes, son cosas así muy específicas.
0: Sí.
1: ¿No? Y

0: En una residencia de Pamplona ha dejado un muerto y 18 heridos. Ainhoa Pino.
1: En Pamplona, una mujer de 56 años ha fallecido en un incendio en la residencia psiquiátrica Padre Meni. Además, 18 personas han tenido que ser trasladadas al hospital, entre las que figura un hombre de 62 años que permanece en la UCI y otras dos que están en reanimación, pero su pronóstico ya es estable. Aunque las causas del incendio todavía no se han aclarado, la Policía Nacional se ha hecho cargo de esta investigación y las primeras hipótesis apuntan a que pudo ser provocado. El fuego se declaró anoche, poco antes de las 9 en una habitación de la planta baja. Las llamas han obligado a desalojar el edificio y reubicar a unos 50 residentes.
0: La foto de hoy es una foto artística, alargada, en blanco y negro. La escena que retrata tiene mucho de irreal. A la derecha de la imagen hay tres grandes pilares de frío hormigón. Pilares altos, con 5 metros de altura, quizás 6. Una luz blanca, intensa, se proyecta sobre la parte baja de los tres pilares y sobre la parte alta de los pilares se posa una sombra geométrica que dibuja líneas rectas y ángulos rotundos. Estos pilares se pierden en una línea de fuga que viaja hacia el fondo de la foto. Línea de fuga formada por fríos pilares de hormigón. Eso es lo que hay en el segundo plano de la foto. En el primer plano de la foto se ve a una mujer delgada, espigada, con una falda larga que acentúa su figura esbelta. Esta mujer apoya sus dos manos en una pared blanca. En un muro blanco tan alto como los pilares de fondo. La mujer agacha la cabeza frente al muro y parece que sostiene su sombra, una sombra que le crece en las manos, que se dobla para ir a morir a sus pies. De fondo, un infinito frío geométrico, la progresión de los pilares. Y en primer plano, insisto, una mujer que quiere atravesar el muro. La mujer que quiere atravesar el muro sabe que detrás de ese muro blanco hay un horizonte con el cielo enrojecido. Y sabe que detrás del muro hay un pueblo de cal y de bugambillas que trepan por las tapias de los huertos. Y que hay surcos bien arados y una niña, casi mujer, que juega con una pelota. Y que detrás del muro hay también un mendigo ciego que recita versos y que no acepta limosna, y que hay una fuente de la que se bebe y que da más sed, y que hay un milano planeando sobre el rastrojo, y que también hay, a lo lejos, detrás del muro, en el monte, una ciudad con vecinos que tienen los huesos florecidos, una ciudad segura a la que llega gente de todos los rincones del mundo. En la foto, insisto, un fondo de infinito frío, y en primer plano, una mujer que quiere atravesar un muro para alcanzar un infinito cálido, lleno de nombres, de risas discretas, de sufrimiento no desesperado. Así terminamos, así termino estas 2 horas y media de información, de análisis. Que tengas un estupendo domingo.

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2: Saludos y muy buenos días, amigos, en este domingo 20 de septiembre de 2026. En la cadena COPE es la hora del repaso a lo más destacado en los últimos días en la actualidad religiosa de España y del mundo, que vamos a contarles hoy con Mila Sánchez y con Víctor Catalina en el control de sonido. También hoy en el programa 2001 les recordamos que cada día Seguros UMAS suma tranquilidad y te ofrece ahora Iglesia Noticia con estos titulares. Las diócesis españolas inician el curso con los nuevos retos pastorales marcados por la sinodalidad, mientras desde Roma les contaremos lo más destacado de la actividad del Papa León XIV, que el lunes cumplió 71 años. La inteligencia artificial ha sido uno de los temas destacados del quinto congreso de la Sociedad de Científicos Católicos que se ha celebrado en Madrid. Además del hermanamiento de la Basílica del Santo Sepulcro de Jerusalén con el monasterio de Santo Toribio de Liébana, comienza un año jubilar por los 750 años de la Catedral de Badajoz. Y la Jornada Mundial del Turismo invita hoy a reflexionar sobre los retos que plantea la inteligencia artificial en el ámbito turístico.
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2: Tras el paréntesis del merecido descanso veraniego, las diócesis españolas han recuperado poco a poco su actividad con la presentación de sus planes pastorales para el nuevo curso. Un nuevo curso en el que tiene un protagonismo especial la sinodalidad para implicar a los sacerdotes, la vida consagrada y los fieles en el compromiso evangelizador y la presencia de la Iglesia en la vida pública. Así, por ejemplo, la Archidiócesis de Madrid celebra desde hoy una Semana de la Palabra que recuerda el impulso recibido por la visita del Papa León XIV. El Cardenal José Cobo anima a superar todo temor y resistencia para servir mejor a la misión y a una Iglesia presente en las nuevas periferias y que dialoga con la sociedad. Por su parte, la diócesis de Palencia ha puesto en marcha un nuevo espacio de comunicación para acercar la sinodalidad a la sociedad palentina y mostrar cómo se traduce en formas concretas de escuchar, participar, compartir responsabilidades y afrontar los retos actuales. El obispo de Palencia es Miquel García Andía.
3: Este nuevo canal, la sinodalidad en la diócesis de Palencia, Iglesia en Camino, va a ser una herramienta preciosa para que nosotros sigamos desarrollando ese regalo del Espíritu Santo, que es darnos cuenta de que la Iglesia somos todos el único pueblo de Dios que caminamos juntos. El sínodo no es un lema, no es una palabra, es la experiencia más preciosa que nos da el Espíritu Santo de que todos en Palencia nos cuidamos, nos ayudamos unos a otros y desde ahí testimoniamos que Jesús vive. Tareas, iniciativas, que las tenemos que vivir como un regalo que nos va a beneficiar muchísimo a los de la Iglesia y también desde la comunidad cristiana a otra mucha gente que todavía no nos conoce.
2: El arzobispo de Valladolid y presidente de la Conferencia Episcopal, Luis Argüello, pide una mayor participación y compromiso de los laicos.
4: Que los laicos deis un paso adelante asumiendo una participación mayor en toda la vida de la Iglesia. Que los presbíteros promovamos esta participación de los laicos, de todos, en la comunión y misión de la Iglesia. Que hagamos además surgir entre nosotros nuevas vocaciones, que surjan también ministerios eclesiales, servicios pequeños, concretos, para que nuestras iglesias estén abiertas, para que los templos estén cuidados.
2: Y con el nuevo curso también las parroquias retoman la misión de acompañar en la iniciación cristiana a niños, adolescentes, jóvenes y adultos. Con este motivo, la Comisión Episcopal para la Evangelización, Catequesis y Catecumenado ha lanzado una nueva campaña con recursos y materiales audiovisuales, una nueva guía del catecismo Jesús es el Señor y un mensaje del presidente de esta comisión. José Rico Pavés agradece su trabajo a todos los catequistas que desarrollan su misión en parroquias y colegios del país y les anima a sembrar y llevar esperanza a un mundo sediento de verdad. Recordamos el testimonio aquí en COPE de una catequista de Guadalajara, Carolina López. Buenos días.
5: Buenos días, Faustino. Te he traído la historia de Goya Aguirre, una catequista de Guadalajara que lleva años acompañando a los niños en el crecimiento de su fe. En España hay aproximadamente 82.000 catequistas en activo y Goya, como te he comentado, es una de ellas y nos ha querido explicar la importancia de su labor.
6: Con todos los cambios sociales, pues lo que nos encontramos, hay dos partes, digamos, dos vías. Una de ellas es con el niño, el encuentro semanal en los grupos, que los niños tengan esa experiencia de Jesús en la catequesis, y es una obra de artesanía del catequista. Y luego, por otra vía, sería la familia. Ahí no nos podemos olvidar de que el proceso tiene que ser unido, o sea, la familia caminando juntos.
5: Goya asegura que se observa un aumento en el número de niños que llegan a la catequesis sin estar bautizados debido a corrientes ideológicas pasadas que promovían que los niños decidieran su bautismo al ser mayores. Una situación que requiere que las parroquias y catequistas integren a estas familias en el proceso. Goya ha transformado la vida de muchas familias durante los años que les ha acompañado, porque aunque parezca mentira, una sola persona puede cambiar por completo el rumbo y la fe de una familia entera.
2: La Iglesia celebra hoy la Jornada Mundial del Turismo, que en todo el mundo tendrá lugar el próximo día 27, pero que en España se adelanta al tercer domingo de septiembre para no coincidir con la Jornada Mundial del Migrante y del Refugiado. En un mensaje, el Dicasterio para la Evangelización del Vaticano invita a reflexionar sobre los retos que plantea la inteligencia artificial en el ámbito turístico. Victoria Montaner, buenos días.
7: Buenos días, Faustino. El mensaje propone una reflexión amplia sobre el creciente papel de la inteligencia artificial y de la transformación digital en el sector turístico. E invita también a la comunidad eclesial y a los operadores del sector a reflexionar sobre la relación entre la innovación tecnológica, la dignidad de la persona humana y el bien común. Subraya también la necesidad de que el desarrollo tecnológico permanezca siempre al servicio de la persona y evitar así toda forma de reducción del ser humano a dato, consumo o producto. El mensaje reconoce también las importantes oportunidades que ofrecen las nuevas tecnologías, desde la mejora de la accesibilidad para las personas con discapacidad hasta la valorización de las comunidades locales, pasando por su contribución a la sostenibilidad ambiental y a una gestión más responsable de los flujos turísticos. Pero se destacan igualmente algunos riesgos significativos, entre ellos la exclusión digital, la pérdida de la dimensión relacional de la experiencia turística y las posibles derivas vinculadas a la vigilancia y al uso no regulado de los datos. Por último, invita a redescubrir el significado auténtico del turismo como una experiencia de encuentro, de crecimiento humano y apertura a la trascendencia. Y recuerda que ninguna tecnología puede sustituir la riqueza del encuentro personal ni la capacidad de asombro que nace de la experiencia directa del mundo y de los demás.
2: Les contamos también que la Universidad Pontificia de Comillas ha acogido la celebración del quinto congreso de la Sociedad de Científicos Católicos de España. Desde el diálogo entre ciencia y fe ha abordado cuestiones como las redes sociales, la mecánica cuántica o la inteligencia artificial. Ana Torres, buenos días.
8: ¿Qué tal, Faustino? Hay lugares donde uno espera escuchar hablar de ciencia y otros donde espera escuchar hablar de fe. Y luego están los lugares donde ambas preguntas se sientan a la misma mesa. Eso es lo que ha ocurrido, como tú bien has apuntado, en la Universidad Pontificia Comillas, en Madrid. Un encuentro que ha reunido a investigadores para explorar la relación entre la ciencia y la fe. Física y trascendencia, inteligencia artificial, la sábana santa, la muerte o la eternidad son algunos de los temas que se han tratado y que han pasado estos días por las aulas de Comillas, en un intento de mostrar que las preguntas científicas y las preguntas sobre el sentido de la existencia pueden dialogar. Enrique Solano es el presidente de la Sociedad de Científicos Católicos de España.
9: A día de hoy, si sales a la calle, hay una gran cantidad de gente que ha comprado el relato de que la ciencia y la fe están en conflicto, y no es así, todo lo contrario. Es precisamente dar visibilidad a científicos católicos, que la sociedad sepa que existen científicos que son católicos y que tienen mucho que decir.
8: Por primera vez, Faustino, se presentó un estudio sistemático sobre las creencias y opiniones religiosas de la comunidad científica española. Científicos que no renuncian a las preguntas de la fe y creyentes que no tienen miedo a las preguntas de la ciencia.
2: El lunes tuvo lugar el hermanamiento de la Basílica de Santo Sepulcro de Jerusalén con el monasterio de Santo Toribio de Liébana, donde se conserva el fragmento más grande del Lignum Crucis. COPE Santander, Jaime del Olmo, buenos días.
10: Buenos días. La presencia en Cantabria del custodio de Tierra Santa ha dejado algo más que una celebración religiosa. La visita tuvo su momento culminante el lunes en Santo Toribio de Liébana, con la firma del hermanamiento con la Basílica del Santo Sepulcro. Un acuerdo que abre nuevas vías de colaboración, oración conjunta, conocimiento de los santos lugares, peregrinaciones y apoyo a proyectos de la custodia. Escuchamos al padre custodio Francesco Yelpo.
11: El hermanamiento entre este santuario de Santo Toribio que custodia la mayor reliquia del Lignum Crucis y el Gólgota de Jerusalén. Dos lugares lejanos, pero unidos por un mismo misterio. El misterio de la cruz, el misterio de un amor que llega hasta el final.
10: Para Cantabria, este hermanamiento significa estrechar una relación directa con Jerusalén y reforzar la dimensión religiosa y cultural de Santo Toribio. Para Tierra Santa, el mensaje es también de cercanía. Los cristianos perseguidos allí no están solos. Tienen el apoyo y cariño de los fieles cántabros.
2: Y el jueves tuvo lugar la apertura de la Puerta Santa y el inicio de un año jubilar con motivo del 750 aniversario de la consagración del templo catedralicio. COPE Badajoz, José Luis Lorido, buenos días.
12: Buenos días. La Catedral de Badajoz cumplía 750 años y lo celebraba por todo lo alto con la apertura de la Puerta Santa, que daba inicio al año jubilar proclamado por su santidad el Papa León XIV hasta septiembre de 2027.
13: Cristo, ayer y hoy, principio y fin, a Él la gloria y el poder por los siglos de los siglos.
12: Era el arzobispo de Mérida, Badajoz, Fray José Rodríguez Carballo, que encabezaba la ceremonia que conmemoraba la consagración del templo el 17 de septiembre de 1276 bajo el reinado de Alfonso X el Sabio, con la presencia de 11 obispos en esta ceremonia y arzobispos. Una representación impresionante para una fecha histórica. Durante todo el año habrá una larga serie de actividades, una gran exposición temporal, visitas dramatizadas, realidad virtual, restauración de capillas, conciertos, como el de la Orquesta de Extremadura el próximo 25 de septiembre, y este sábado, sin ir más lejos, el claustro se abrirá a medio centenar de artistas llegados de toda España y Portugal con un concurso de pintura al natural.
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2: Y tiempo ahora en Iglesia Noticia para la actualidad internacional, que nos lleva un domingo más a esta hora al Vaticano. El lunes el Papa cumplió 71 años, un día en el que se suprimió un decreto del año 2021 que recortó los salarios de los empleados del Vaticano a consecuencia del COVID. Es el momento para la primera crónica de la corresponsal de la cadena COPE en Roma y el Vaticano, Eva Fernández. Buenos días.
14: Muy buenos días, Faustino. Ha sido una semana de festejos para el Papa porque, además de su cumpleaños, el pasado jueves celebraba su onomástica, fiesta de San Roberto Berlamino, jornada festiva en el Vaticano, precisamente por ser el santo del pontífice. Hoy, además, por cierto, se cumplen los 500 primeros días de su pontificado. Fue justo el día de su cumpleaños cuando se supo que iban a mejorar las condiciones económicas de los 4.900 empleados del Vaticano, suprimiendo el decreto promulgado con motivo de la crisis económica producida por la pandemia del COVID, con el que Francisco bajó entre un 8 y un 10% la nómina de sus altos cargos y se suspendió automáticamente los aumentos de sueldo por antigüedad. En aquel momento, el Papa Francisco dio ese paso teniendo en cuenta que los costes de personal constituían una partida importante de gastos en el presupuesto de la Santa Sede, con el objetivo prioritario de salvaguardar los puestos de trabajo. Han pasado más de 5 años y León XIV considera que esa emergencia ya se ha superado y ha optado por mejorar el reconocimiento económico del trabajo de sus principales colaboradores. La medida, en vigor desde el 1 de septiembre, afecta sobre todo a los cardenales con funciones en el Vaticano y a otros altos cargos, como prefectos y secretarios de dicasterios.
2: El Papa ha advertido en la audiencia general del miércoles sobre la urgencia de afrontar el desarrollo tecnológico ante el riesgo de acostumbrarnos a delegar en los algoritmos decisiones que corresponden solo a la conciencia humana. Por otra parte, con motivo del 60º aniversario de la declaración del Vaticano II Nostra Aetate, una nota de 3 dicasterios vaticanos llama a las religiones a luchar contra el auge de los fundamentalismos, la manipulación política de las pertenencias religiosas o la violencia en nombre de Dios. Cuéntanos, Eva.
14: Sí, como decías, continuando su catequesis sobre documentos del Concilio Vaticano II, el Papa, además de alertarnos sobre alguno de los peligros de la inteligencia artificial, nos recordó que ante una sociedad en la que el desarrollo tecnológico pone en riesgo las relaciones personales, es preciso reubicar el lugar de la persona humana.
15: Para alcanzar la perfección a la que nos llama el Señor, es necesario el bien común. Esto exige tener en cuenta el respeto de toda persona, promoviendo la vida, y rehuyendo a toda forma que atente contra ella. Respetar, incluso a los enemigos o a quienes piensan diferente a nosotros.
14: Por otra parte, en el nuevo documento publicado con motivo del 60 aniversario de la Declaración Nostra Aetate, el Vaticano exhorta a renovar el diálogo interreligioso para construir una sociedad fraterna capaz de aceptar las diferencias y al mismo tiempo rechaza la pretensión de crear una gran religión mundial, puesto que Jesucristo es el único Redentor. Según la nota, los desafíos contemporáneos exigen fortalecer una cultura del encuentro y del respeto mutuo entre las distintas tradiciones religiosas. Por ello, el texto invita a abandonar las lógicas de defensa, de hostilidad o de conquista para adoptar una actitud abierta, benévola y valiente. Y advierte también contra interpretaciones erróneas del diálogo interreligioso y rechaza expresamente la idea de fundar una gran religión mundial en la que todas las creencias queden niveladas. El documento también aborda la complejidad de las relaciones entre las distintas confesiones religiosas y establece una distinción explícita entre las corrientes extremistas y la práctica religiosa pacífica.
2: El Papa ha inaugurado la exposición Agua, Catástrofe y Maravilla, que invita a reflexionar sobre la dualidad del agua como fuente de vida y a la vez implacable fuerza destructora del saber. Por otro lado, se anuncia la construcción de nuevos espacios para el archivo y la Biblioteca Apostólica de la Santa Sede, Eva.
14: Papa León XIV acudió el pasado lunes por primera vez en su pontificado a la Biblioteca Apostólica, sobre la que destacó que da testimonio de la antigua y nueva apertura cultural de la Iglesia. Fue una visita, como decías, motivada por la inauguración de la exposición dedicada al agua, que facilitó un encuentro con el personal del archivo y de la Biblioteca Vaticana, ante quienes reflexionó sobre el estudio de los libros y documentos custodiados en ambas instituciones. Recordando que se encontraba como en casa porque su madre era bibliotecaria, insistió en que la lectura despierta inquietud, alimenta el deseo y el valor de la investigación, y también agradeció su trabajo a los empleados del archivo al custodiar y poner a disposición de los estudiosos los libros del Vaticano, un servicio con el que también ayudan a la Iglesia y a la humanidad. Porque, les decía, no se trata únicamente de un depósito de libros, sino un ambiente compuesto por vínculos, confrontación e intercambio de ideas. Ese mismo día, en el terreno práctico, el Papa reveló que ha dado instrucciones para construir nuevos espacios en el área de la denominada Fuente del Autoparco. Así ya no será necesario utilizar el Seminario Romano Mayor en el área extraterritorial de San Juan de Letrán. Y hasta aquí, Faustino, la crónica del Vaticano de este domingo. Enhorabuena por el programa 2001 y muchas gracias por todo.
2: Gracias a ti, Eva. El próximo viernes comienza el viaje del Papa a Francia, 4 días en los que, además de París, visitará Lourdes y la sede de la UNESCO. Vamos a conocer las expectativas de este viaje con la corresponsal de la cadena COPE en París, Asunción Serena.
16: La visita del Papa a Francia tiene ya un himno, una canción creada en torno al lema del viaje, para que el mundo tenga la vida. Ante la movilización de los franceses para acoger al Papa, los organizadores se han visto obligados a ampliar el espacio donde León XIV celebrará la misa en París. En principio iba desde la Plaza de la Concorde hasta el Arco del Triunfo, pero ahora cuentan también con prolongar más allá sobre la avenida de la Grande Armée, como comenta Cateau Benoît Bertrand, presidente del Comité de Organización del Viaje. La movilización es increíble, pero por supuesto todavía hay sitio. Inscríbanse jóvenes, adultos, familias, tendrán sitio en los Campos Elíseos, en torno al Arco del Triunfo, sobre la Grande Armée. Por supuesto, el Papa pasará por allí. El Papa viene a Francia para apoyar a una Iglesia que se enfrenta al secularismo, pero que también experimenta un nuevo dinamismo con la llegada de numerosos jóvenes adultos que son bautizados. Y va a hablar a los franceses, pero también a Europa y a toda la comunidad internacional, a los que hablará de paz, dignidad de la vida, educación y deber de solidaridad con los más vulnerables.
2: Ante este nuevo viaje del Papa, es el momento para el comentario en Iglesia Noticia desde Roma de Antonio Pelayo. Buenos días, Antonio.
17: Buenos días, Faustino. Dentro de unos días, León XIV iniciará su viaje apostólico a Francia. Será el tercer papa de la época moderna que pise el país galo. El primero fue Juan Pablo II, que lo hizo nada menos que en 7 ocasiones. Benedicto XVI lo visitó solo en una y Francisco acudió por separado a las ciudades de Estrasburgo, Marsella y Ajaccio, pero no al conjunto de la nación. Prevost, pues, toma el relevo y va a estar 4 días repartidos entre París, el Santuario Mariano de Lourdes y la ciudad de Metz, ligada al recuerdo de Robert Schuman, uno de los fundadores de la Unión Europea. A muchos franceses les intriga descubrir el objetivo de este viaje y creo que puede ser idéntico al que proclamó Carol Wojtyła en el 1980 antes de salir de Roma. No vengo a juzgar, dijo, sino a comprender a la Iglesia de Francia y a estimularla en su camino evangelizador. Solo así se explica que el Vaticano haya insistido en subrayar el carácter pastoral de la visita papal, restando importancia a su dimensión política, que el presidente Emmanuel Macron hubiera deseado poner más de relieve. El cardenal Abelín, presidente del Episcopado francés, ha dado la batalla para que el Santo Padre no quedase encerrado en la jaula dorada del protocolo de una visita de Estado, y en el programa papal se privilegia su presencia allí donde la Iglesia actúa en favor de los más desfavorecidos, los exiliados, las víctimas de abusos sexuales y los jóvenes, con los que se reunirá en el Stade de France en Saint-Denis, en las afueras de París. Son muchos de estos jóvenes los que en los últimos años han iniciado su acercamiento a la Iglesia, bautizándose ya en la edad adulta. Es todo un signo del futuro para la Iglesia de Francia. Desde Roma les ha hablado Antonio Pelayo.
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2: En Iglesia Noticia volvemos de nuevo a la actualidad en España. El arzobispo de Santiago de Compostela, Francisco José Prieto, ha presentado a empresarios y representantes del ámbito económico las principales líneas de la programación que la Iglesia compostelana prepara para el Año Santo 2027. COPE Santiago, Íñigo Landa.
18: La apertura de la Puerta Santa como símbolo de lo que será el Año Santo de 2027. Una puerta abierta que la diócesis de Santiago ofrece a todos aquellos que quieran aportar para el programa de actividades que se impulsa desde una diócesis de la que Fernando Barros es su ecónomo.
19: Es una programación abierta y es una programación viva, es decir, que se van a ir incorporando nuevas cosas, ¿no? Y centramos toda esta programación en 4 grandes apartados, ¿no? Por una parte, actividades musicales y expositivas, por otra, actuaciones en el espacio del Museo Diocesano que pretendemos dar. Luego los encuentros entre la Iglesia y los empresarios que hacemos cada 2 años, pero en este caso vamos a hacer tanto el año 26 como el año 27. Y luego otro tipo de actividades como son la apertura de la Puerta Santa y el cierre o la clausura de la misma, ¿no?
18: Precisamente la apertura de la Puerta Santa en la tarde del próximo 31 de diciembre va a tener como gran novedad la actuación del luthier y músico Abraham Cupeiro, experto en el rescate de instrumentos de viento olvidados a lo largo de los siglos. Solo una de las sorpresas que nos depara un programa para el que se busque el apoyo de la iniciativa privada.
19: Todas aquellas empresas que tienen pensado hacer aportaciones a lo que es el Xacobeo, que pueden decidir que esa aportación vaya todo o parte a actividades del Año Santo, ¿no?
18: Algo que se puso de manifiesto en la reunión que esta misma semana mantenía el arzobispo de Santiago, don Francisco Prieto, con una representación de la Confederación de Empresarios de Galicia.
2: El arzobispado de Valladolid ha pedido extremar las precauciones y la vigilancia en las iglesias y comunidades religiosas y a disponer de inventarios actualizados de los bienes patrimoniales ante los últimos robos que han tenido lugar en las iglesias de la Veracruz y de San Pablo de la capital castellana. Precisamente esta tarde tendrá lugar en Valladolid una procesión conmemorativa en torno a San Juan de la Cruz y ayer sábado otra procesión jubilar de los 800 años del tránsito de San Francisco de Asís. COPE Valladolid, Laura Ríos, buenos días.
20: Buenos días. Valladolid culmina los actos del centenario de la canonización de San Juan de la Cruz con una procesión por las calles de la ciudad. Una extraordinaria en el 300 aniversario de la canonización de San Juan de la Cruz, realizada en 1726 junto al primer centenario de su proclamación como doctor de la Iglesia. Las celebraciones de Valladolid ofrecen una nueva oportunidad para acercarse al santo carmelita y mantener vivo un legado espiritual que siglos después continúa invitando a adentrarse en la búsqueda de Dios y en el camino de la interioridad. Miguel Erguedas es miembro de la cofradía Carmen de Extramuros.
3: La imagen que recorrerá las calles de Valladolid es una escultura de madera policromada de San Juan de la Cruz, realizada en torno a 1675, que permitirá acercar a los fieles la figura del santo carmelita en un contexto especialmente significativo para la orden.
20: Estos cultos extraordinarios se incorporan a las nuevas iniciativas que se están desarrollando durante este año con motivo de los centenarios sanjuanistas, un año especialmente significativo para la Orden del Carmelo Descalzo y para todos los lugares vinculados a la figura y al legado de San Juan de la Cruz. Ha sido un fin de semana doble con histórica cita profesional que ha llenado las calles de Valladolid de devoción y patrimonio. La capital ha conmemorado de forma simultánea el 800 aniversario del fallecimiento de San Francisco de Asís y el tercer centenario de la canonización de San Juan de la Cruz.
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2: Y nos vamos ahora a Salamanca, que se prepara para acoger a partir del próximo jueves un nuevo encuentro nacional de cofradías que reunirá a cofrades y representantes de hermandades de distintos puntos de España. COPE Salamanca, Silvia Merchán.
22: Queda muy poco para que en Salamanca se viva un momento único, el 37º Encuentro Nacional de Cofradías, una nueva edición del 24 al 27 de septiembre que nos va a ayudar a recordar que nuestra Semana Santa rememora una historia de salvación. Estas son palabras del obispo de Salamanca, Monseñor José Luis Enretana, que recuerda además que uno se hace cofrade para seguir más a Cristo.
23: Los cofrades lo que debían cada vez más entender que además de procesionar y de la belleza que puede tener las imágenes de procesionales de Semana Santa, lo que tienen que entender que uno se hace cofrade para seguir más a Cristo en la iglesia, ¿no? Que bueno, y eso se expresa en las calles. Cristo que procesiona por nuestras calles, pero es un Cristo que nos acompaña en la vida cotidiana.
22: Uno de los momentos más especiales de este encuentro lo viviremos el sábado 26 de septiembre con la procesión extraordinaria Vía Áurea. Por la tarde en las calles, 17 imágenes que servirán para realizar una catequesis pública sobre la pasión, muerte y resurrección de Jesucristo. Será también el momento en el que Salamanca mostrará al resto del país la riqueza de sus pasos, pero también el marco que las recoge. Francisco Hernández, presidente de la Junta de Semana Santa de Salamanca.
24: Lo que yo siempre trato o trato de explicar cuando voy fuera de Salamanca, ¿no? Que tenemos una Semana Santa única y que se desarrolla por un entorno que es privilegiado.
22: Además, el encuentro cuenta también con una marcha procesional conmemorativa titulada Vía Áurea, compuesta por Pedro Hernández Garriga.

0: Hasta aquí el informativo Iglesia Noticias y del programa 2001, todo lo contrario a una odisea, aunque el espacio sí cambia para quien les habla después de 4 décadas en la información religiosa de la cadena COPE. Es el momento de dar un paso a un lado. Iglesia Noticia nació con el dominico Fray José Luis Gago en proceso de beatificación y de mi querida compañera Eva Galbache. Desde aquí les hemos contado cada semana la actualidad de la noticia con mayúsculas que ha revolucionado y cambiado la historia de los últimos 2000 años, desde que el niño Dios nació en Belén. Aquí en esta sintonía de COPE seguirán encontrando la mejor y más completa información eclesial. Gracias por su atención y su compañía. Feliz semana. Hasta siempre, el saludo de Faustino Catalina.
1: Una persona ha fallecido y otras 18 han resultado heridas en un incendio registrado en una residencia psiquiátrica de Pamplona. Uno de los heridos permanece en la UCI y otros 2 están estables en reanimación. La policía continúa investigando las causas del fuego. En Ceuta, la crisis sigue generando debate político. El expresidente del gobierno, José María Aznar, ha advertido en una entrevista en COPE de que España se juega su futuro en Ceuta.
2: El futuro de España pasará por lo que pase en Ceuta. Yo estoy absolutamente convencido de eso.
1: Y fuera de nuestras fronteras, los hutíes de Yemen han reivindicado ataques contra objetivos en Riad, la capital de Arabia Saudí, y contra instalaciones petroleras en el Mar Rojo. Estados Unidos ha emitido una alerta de seguridad para sus ciudadanos ante el aumento de la tensión en la zona y el riesgo de una escalada inesperada entre los hutíes y Arabia Saudí. Les dejamos con la Santa Misa.

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1: Buenos días, amigos y amigas oyentes de la cadena COPE. Desde la Capilla de la Inmaculada Concepción en Toledo, nuestro saludo a todos y muy especialmente a los enfermos, a los ancianos, a los que os encontráis privados de libertad y a las personas que no podéis salir de casa. Nos disponemos a participar en la Eucaristía de este 25º domingo del tiempo ordinario. La palabra de Dios hoy nos invita a reconocer en nuestra vida los dones gratuitos que son fruto de la misericordia y el amor generoso de Dios, que se nos da e incluso desborda nuestras expectativas. Preside la celebración don Juan García Martín, responsable de la programación religiosa de COPE en Toledo. Nos acompaña los cánticos José Miguel Seguido.

0: En el nombre del Padre, y del Hijo, y del Espíritu Santo.
1: Amén.
0: El Señor que dirige nuestros corazones para que amemos a Dios, esté con todos vosotros.
1: Y con tu espíritu.
0: Comenzamos la celebración de la Eucaristía, lo hacemos como siempre, sintiendo el amor y la misericordia de Dios, ahora que le pedimos perdón de nuestros pecados. Yo confieso ante Dios Todopoderoso y ante vosotros, hermanos, que he pecado mucho de pensamiento, palabra, obra y omisión. Por mi gran culpa. Por eso os ruego a Santa María, siempre Virgen, a los ángeles, a los santos y a vosotros, hermanos, que intercedáis por mí ante Dios nuestro Señor. Dios Todopoderoso tenga misericordia de nosotros, perdone nuestros pecados y nos lleve a la vida eterna.

0: Gloria a Dios en el cielo y en la tierra, paz a los hombres que ama el Señor. Por tu inmensa gloria te alabamos, te bendecimos, te adoramos, te glorificamos. Te damos gracias, Señor Dios, Rey celestial, Dios Padre todopoderoso, Señor Hijo único Jesucristo, Señor Dios, Cordero de Dios, Hijo del Padre. Tú que quitas el pecado del mundo, ten piedad de nosotros. Tú que quitas el pecado del mundo, atiende nuestra súplica. Tú que estás sentado a la derecha del Padre, ten piedad de nosotros, porque solo tú eres santo, solo tú, Señor, solo tú, Altísimo Jesucristo, con el Espíritu Santo, en la gloria de Dios Padre. Amén. Oremos. Oh Dios, que has puesto la plenitud de la ley divina en el amor a ti y al prójimo, concédenos cumplir tus mandamientos para que merezcamos llegar a la vida eterna. Por nuestro Señor Jesucristo, tu Hijo, que contigo vive y reina en la unidad del Espíritu Santo y es Dios por los siglos de los siglos.
1: Nos disponemos a la escucha de la palabra de Dios. Hoy el profeta nos llama a descubrir los planes de Dios. Buscad a Dios mientras se deja encontrar, invocadlo mientras está cerca, nos dirá. ¿Y dónde se deja encontrar el Señor? La parábola de los jornaleros enviados a trabajar en la viña nos ayuda a entender y a encontrar las respuestas. Nosotros, llamados a trabajar en la viña del Señor, hemos de aprender a descubrir vitalmente a Dios en Jesús de Nazaret y a vivir conforme al plan salvador que en Él nos ha manifestado. Lo importante, nos dirá el apóstol, es que llevemos una vida digna del Evangelio de Jesucristo.
2: Lectura del libro de Isaías. Buscad al Señor mientras se deja encontrar. Invocadlo mientras está cerca. Que el malvado abandone su camino y el malhechor sus planes. Que se convierta al Señor y Él tendrá piedad, a nuestro Dios que es rico en perdón. Porque mis planes no son vuestros planes. Vuestros caminos no son mis caminos, oráculo del Señor. Cuanto dista el cielo de la tierra, así distan mis caminos de los vuestros y mis planes de vuestros planes. Palabra de Dios.

Día tras día te bendeciré y alabaré tu nombre por siempre jamás. Grande es el Señor, merece toda alabanza. Es incalculable su grandeza.

El Señor es clemente y misericordioso, lento a la cólera y rico en piedad. El Señor es bueno con todos, es cariñoso con todas sus criaturas.

El Señor es justo en todos sus caminos, es bondadoso en todas sus acciones. Cerca está el Señor de los que lo invocan, de los que lo invocan sinceramente.

Lectura de la carta del apóstol San Pablo a los Filipenses. Hermanos, Cristo será glorificado en mi cuerpo, por mi vida o por mi muerte. Para mí la vida es Cristo y el morir una ganancia. Pero si el vivir esta vida mortal me supone trabajo fructífero, no sé qué escoger. Me encuentro en esta alternativa. Por un lado, deseo partir para estar con Cristo, que es con mucho lo mejor. Pero por otro, quedarme en esta vida veo que es más necesaria para vosotros. Lo importante es que vosotros llevéis una vida digna del Evangelio de Cristo. Palabra de Dios.

0: El Señor esté con vosotros. Lectura del Santo Evangelio según San Mateo.
1: Gloria a ti, Señor.
0: En aquel tiempo dijo Jesús a sus discípulos esta parábola. El reino de los cielos se parece a un propietario que al amanecer salió a contratar jornaleros para su viña. Después de ajustarse con ellos en un denario por jornada, los mandó a la viña. Salió otra vez a media mañana, vio a otros que estaban en la plaza sin trabajo y les dijo: «Id también vosotros a mi viña y os pagaré lo debido». Ellos fueron. Salió de nuevo hacia mediodía y a media tarde e hizo lo mismo. Salió al caer la tarde y encontró a otros parados y les dijo: «¿Cómo es que estáis aquí el día entero sin trabajar?». Le respondieron: «Nadie nos ha contratado». Él les dijo: «Id también vosotros a mi viña». Cuando oscureció, el dueño dijo al capataz: «Llama a los jornaleros y págales el jornal, empezando por los últimos y acabando por los primeros». Vinieron los del atardecer y recibieron un denario cada uno. Cuando llegaron los primeros, pensaban que recibirían más, pero ellos también recibieron un denario cada uno. Al recibirlo, se pusieron a protestar contra el amo: «Estos últimos han trabajado solo una hora y los has tratado igual que a nosotros, que hemos aguantado el peso del día y el bochorno». Él replicó a uno de ellos: «Amigo, no te hago ninguna injusticia. ¿No nos ajustamos en un denario? Toma lo tuyo y vete. Quiero darle a este último igual que a ti. ¿Es que no tengo libertad para hacer lo que quiera en mis asuntos? ¿O vas a tener tu envidia porque yo soy bueno?». Así, los últimos serán primeros y los primeros últimos. Palabra del Señor.
1: Gloria a ti, Señor.
0: Como siempre, nuestro saludo a todos los que participáis de la celebración de la Eucaristía en esta mañana de domingo, desde esta capilla de la Inmaculada en Toledo, los que estáis aquí presentes y los que lo hacéis a través de la radio, a través de COPE, los enfermos, ancianos, personas que no salís de casa, los que estáis ingresados en hospitales, en residencias, los privados de libertad y los que a través de internet o dispositivos móviles os unís a la celebración desde cualquier parte del mundo. En la lectura que este año estamos haciendo del Evangelio de San Mateo, hoy hemos leído la parábola conocida como la de los obreros en la viña, aunque sería mejor llamarla, creo yo, la parábola del amo bondadoso o del amo generoso. Recordemos un poquito el desarrollo. Un propietario que contrata sucesivamente a jornaleros para trabajar en su viña. El pago de jornal igual para todos al acabar el día, como mandaba la ley de Moisés. Protesta de los primeros contratados que ven injusto el proceder del patrono. Tratas por igual a los que han trabajado una hora y a los que hemos aguantado el peso del día y el bochorno. Respuesta del dueño de la viña al portavoz de los descontentos: «No nos ajustamos en un denario, vas a tener envidia porque yo soy bueno». Algunas cositas. Primero, pues estamos ante una parábola que no es complicada de entender, que quiere darnos una enseñanza. Los jornaleros son contratados a distintas horas del día. San Irineo veía en estas contrataciones las distintas etapas históricas de la salvación de Dios, empezando por Adán. Orígenes vio en este detalle de las horas las diversas edades de la vida en que Dios llama a su servicio. El señalar estas distancias horarias está en función de la intención de la parábola, que es proclamar la bondad gratuita de Dios que supera la justicia sin lesionarla. Tenemos también la comparación del reino de Dios. No es el dueño de la viña, ni los jornaleros, ni la viña misma, sino el salario del día laboral, el denario que todos cobran por igual. El amo generoso representa a Dios la viña a su servicio, el lugar de trabajo, los obreros, los hombres, y el denario la recompensa, para todos igual, su salvación, el reino de Dios. Al final, no habrá más salvación para unos que para otros. La salvación es la misma, Jesucristo, el precio de nuestro rescate. También encontramos esa respuesta sobre la injusticia del patrono que hace a los trabajadores de sol a sol, que reciben un sueldo igual para un trabajo desigual. Podemos entender su queja, es más, sería también nuestra queja, porque vemos el trabajo como una mercancía que se compra y se vende. El propietario no solo cumple con la justicia entregando lo pactado a los primeros, sino que se compadece de los últimos, dándoles el jornal, el denario, siendo bueno, generoso para con ellos. El amor, la misericordia, supera a la justicia. Creo que es interesante señalar el contexto eclesial de esta parábola que encontramos en el Evangelio de San Mateo. San Mateo escribe su Evangelio a los judíos que se convertían al cristianismo. La Iglesia de Cristo es el nuevo pueblo de Dios, pueblo que está formado no solo con miembros del antiguo pueblo, los israelitas, sino también con paganos, con gentiles. Existe una apertura misionera al mundo no judío, al mundo pagano. Los judíos conversos al cristianismo tenían que asimilar la llegada de otros no pertenecientes al antiguo pueblo de Israel, la llegada de otros jornaleros que cobrarían el mismo salario, la salvación de Cristo. Dios da su reino de salvación a todos, a los fariseos, a los letrados, pero también a los pecadores, a los que ha venido a buscar Jesús. Todos son invitados a entrar en la misericordia de Dios. El caso límite de este amor gratuito fue ese jornalero de ultísima hora, el buen ladrón, que ganó el jornal con cuatro palabras: ten compasión de mí. Muchos debemos estar agradecidos de ser jornaleros de primera hora, de conocer, amar a Dios desde nuestra más tierna infancia, gracias a nuestros padres, abuelos, catequistas, sacerdotes, que nos enseñaron desde pequeños a confiar en la misericordia de Dios. Fuimos bendecidos por Dios desde pequeños para conocer y sentir su presencia en nuestra vida. Y tenemos que alegrarnos por los otros jornaleros que a distintas horas de su vida se unen al trabajo en la viña del Señor, que descubren el amor que Dios les ha tenido siempre. Deseemos y pidamos que el pago, el jornal, la salvación llegue a todos, porque Dios quiere que todos los hombres se salven y lleguen a la salvación. Pero nos cuesta aceptar esa salvación universal para todos, como les costaba a los judíos a los que escribe su Evangelio San Mateo. También nosotros le decimos a Dios que hemos soportado el peso del día y el bochorno, o como San Pedro dijo en aquella ocasión, nosotros lo hemos dejado todo, ¿qué nos va a tocar? Mis planes no son vuestros planes, vuestros caminos no son mis caminos. Esta gratitud de salvación y del perdón de Dios forman parte de los pensamientos, planes y caminos del Señor que no coinciden con los nuestros. La conducta de Dios no es arbitraria, sino la de un padre que ama y ama a sus hijos. Padre que sale al entorno y al encuentro de todo el que le busca mediante una sincera conversión, porque es rico en perdón y está cerca del que lo invoca. Huyamos de la religión del contrato, del ver a Dios como un pagador de nuestras buenas obras. Así no podremos entender ni imitar su misericordia que supera toda justicia humana. Para Dios no cuenta nuestros baremos de justicia laboral que establecen perfecta ecuación entre prestación y salario, categoría y sueldo. Nuestra vida cristiana no se puede construir sobre una contabilidad del haber-debe respecto a Dios, sino sobre el don y la gracia. Dios espera nuestra respuesta agradecida, nuestra colaboración generosa, libre y responsable en su viña. Ante los dígitos de nuestras calculadoras de méritos religiosos, Dios se sonríe. No tenemos derechos adquiridos. El amor de Dios es gratuito para todos, no injusto ni desagradecido. San Pablo, trabajador de segunda hora, nos decía en la carta de los Filipenses, por cierto, escrita en la cárcel, y señalo esto de la cárcel porque esta semana, el jueves 24, celebraremos a Nuestra Señora de la Merced, patrona del mundo penitenciario. Pues en la cárcel escribía San Pablo: para mí la vida es Cristo y el morir una ganancia. Está dispuesto a seguir viviendo mientras sea útil a los hermanos. Lo importante es que vosotros llevéis una vida digna del Evangelio de Cristo. Trabajador

0: De Todopoderoso, Creador del cielo y de la tierra, creo en Jesucristo, su único Hijo, nuestro Señor, que fue concebido por obra y gracia del Espíritu Santo. Nació de Santa María Virgen, padeció bajo el poder de Poncio Pilato, fue crucificado, muerto y sepultado, descendió a los infiernos, al tercer día resucitó de entre los muertos, subió a los cielos y está sentado a la derecha de Dios Padre Todopoderoso. Desde allí ha de venir a juzgar a vivos y muertos. Creo en el Espíritu Santo, la Santa Iglesia Católica, la comunión de los santos, el perdón de los pecados, la resurrección y la vida eterna. Amén. Oremos al Señor nuestro Dios. Él está cerca de los que lo invocan.
1: Para que la Iglesia acoja con la misma benevolencia de Dios a todos los que desean colaborar en su reino, roguemos al Señor.
0: Te rogamos, óyenos.
1: Para que los responsables de la economía tengan la imaginación necesaria para solucionar el problema del paro laboral, roguemos al Señor.
0: Te rogamos, óyenos.
1: Para que los que sufren por la injusticia de la sociedad encuentren caminos de solución a sus problemas, roguemos al Señor.
0: Te rogamos, óyenos.
1: Para que no caigamos en la tentación de la envidia y de exigir nuestros derechos a costa de los demás, roguemos al Señor.
0: Te rogamos, óyenos. Señor Dios nuestro, justo en todos tus caminos, bondadoso en todas tus acciones, en ti confiamos, atiende nuestras súplicas, por Jesucristo nuestro Señor.

0: Orad, hermanos, para que este sacrificio mío y vuestro sea agradable a Dios Padre Todopoderoso.
1: Señor, reciba de tus manos este sacrificio para la alabanza y gloria de su nombre, para nuestro bien y de toda su santa Iglesia.
0: Recibe, Señor, en tu bondad las ofrendas de tu pueblo, para que cuanto creemos por la fe, lo alcancemos por el sacramento celestial. Por Jesucristo nuestro Señor.
1: Amén.
0: El Señor esté con vosotros.
1: Y con tu espíritu.
0: Levantemos el corazón.
1: Lo tenemos levantado hacia el Señor.
0: Demos gracias al Señor nuestro Dios.
1: Es justo y necesario.
0: En verdad, es justo y necesario. Es nuestro deber y salvación darte gracias siempre y en todo lugar, Señor Padre Santo, Dios Todopoderoso y Eterno, porque has querido reunir de nuevo por la sangre de tu Hijo y la fuerza del Espíritu a los hijos dispersos por el pecado. De este modo, tu Iglesia, unificada por virtud y imagen de la Trinidad, aparece ante el mundo como cuerpo de Cristo y templo del Espíritu para alabanza de tu infinita sabiduría. Por eso, unidos a los coros angélicos, te alabamos proclamando llenos de alegría.

Santo eres en verdad, Padre, y con razón te alaban todas tus criaturas, ya que por Jesucristo, tu Hijo, Señor nuestro, con la fuerza del Espíritu Santo das vida y santificas todo y congregas a tu pueblo sin cesar para que ofrezca en tu honor un sacrificio sin mancha, desde donde sale el sol hasta el ocaso. Por eso, Padre, te suplicamos que santifiques por el mismo Espíritu estos dones que hemos separado para ti, de manera que se conviertan en el cuerpo y la sangre de Jesucristo, Hijo tuyo, Señor nuestro, que nos mandó celebrar estos misterios. Porque él mismo, la noche en que iba a ser entregado, tomó pan, dando gracias, te bendijo, lo partió y lo dio a sus discípulos, diciendo: tomad y comed todos de él, porque esto es mi cuerpo, que será entregado por vosotros.

Del mismo modo, acabada la cena, tomó el cáliz, dándote gracias de nuevo, lo pasó a sus discípulos diciendo: Tomad y bebed todos de él, porque este es el cáliz de mi sangre, sangre de la alianza nueva y eterna, que será derramada por vosotros y por muchos para el perdón de los pecados. Haced esto en conmemoración mía.

0: Este es el misterio de la fe.
1: Anunciamos su muerte, proclamamos tu resurrección, el Señor Jesús.
0: Así pues, Padre, al celebrar ahora el memorial de la pasión salvadora de tu Hijo, de su admirable resurrección y ascensión al cielo, mientras esperamos su venida gloriosa, te ofrecemos en esta acción de gracias el sacrificio vivo y santo. Dirige tu mirada sobre la ofrenda de tu Iglesia y reconoce en ella la víctima por cuya inmolación quisiste devolvernos tu amistad, para que, fortalecidos con el cuerpo y la sangre de tu Hijo y llenos de su Espíritu Santo, formemos en Cristo un solo cuerpo y un solo espíritu. Que Él nos transforme en ofrenda permanente, para que gocemos de tu heredad junto con tus elegidos, con María, la Virgen Madre de Dios, su esposo San José, los apóstoles y los mártires y todos los santos, por cuya intercesión confiamos obtener siempre tu ayuda. Te pedimos, Padre, que esta víctima de reconciliación traiga la paz y la salvación al mundo entero. Confirma en la fe y en la caridad a tu Iglesia peregrina en la tierra, a tu servidor, el Papa León, a nuestro obispo Francisco, al obispo auxiliar Francisco César, al orden episcopal, a los presbíteros y diáconos y a todo el pueblo redimido por ti. Atiende los deseos y súplicas de esta familia que has congregado en tu presencia en el domingo, día en que Cristo ha vencido a la muerte y nos ha hecho partícipe de su vida inmortal. Reúne en torno a ti, Padre misericordioso, a todos tus hijos dispersos por el mundo, a nuestros hermanos difuntos y a cuantos murieron en tu amistad, recíbelos en tu reino, donde esperamos gozar todos juntos de la plenitud eterna de tu gloria. Por Cristo, Señor nuestro, por quien concedes al mundo todos los bienes. Por Cristo, con Él y en Él, a ti, Dios Padre y Omnipotente, en la unidad del Espíritu Santo, todo honor y toda gloria por los siglos de los siglos. El amor de Dios ha sido derramado en nuestros corazones con el Espíritu Santo que se nos ha dado. Digamos ahora con fe y esperanza. Padre nuestro que estás en el cielo, santificado sea tu nombre. Venga a nosotros tu reino. Hágase tu voluntad en la tierra como en el cielo. Danos hoy nuestro pan de cada día. Perdona nuestras ofensas, como también nosotros perdonamos a los que nos ofenden. No nos dejes caer en la tentación y líbranos del mal. Líbranos de todos los males, Señor, y concédenos la paz en nuestros días, para que, ayudados por tu misericordia, vivamos siempre libres de pecado y protegidos de toda perturbación mientras esperamos la gloriosa venida de nuestro Salvador Jesucristo. Señor Jesucristo, que dijiste a tus apóstoles: la paz os dejo, mi paz os doy. No tengas en cuenta nuestros pecados, sino la fe de tu Iglesia, y conforme a tu palabra, concédele la paz y la unidad, tú que vives y reinas por los siglos de los siglos.
2: Amén.
0: La paz del Señor esté siempre con vosotros.
2: Y con tu espíritu.
0: Daos fraternalmente la paz.
2: La paz de Cristo Jesús el Señor esté con todos vosotros también. Amigos y amigas oyentes de la cadena COPE, muy especialmente por todos los que pasáis momentos de dificultades.

0: Este es el Cordero de Dios que quita el pecado del mundo. Dichosos los invitados a la cena del Señor.
1: Señor, no soy digno de que entres en mi casa, pero una palabra tuya bastará para sanar.
2: Es el momento de recibir el cuerpo y la sangre del Señor. Es el momento de la comunión. Y ahora, cuando seguimos esta celebración a través de la cadena COPE, hacemos en nuestro corazón nuestra comunión espiritual, el deseo de recibir al Señor, y nos unimos a todos los hermanos y hermanas del mundo en oración. Señor Jesús, también a nosotros, hombres autónomos y autosuficientes que nos olvidamos de que tú eres el Hijo encarnado del Padre y nos empeñamos en concebir a Dios según nuestra imagen y semejanza, en trazar nuestros caminos y en sacar adelante nuestros planes, nos inquieta tu amor que desborda todas nuestras expectativas, nos enfrenta a nuestras limitaciones y pone en evidencia nuestras tibiezas y mediocridades. Ayúdanos, Señor, a evitar que nuestros prejuicios y nuestros egoísmos puedan hacernos ignorar el gran gesto definitivo de amor que en ti nos ha ofrecido el Padre. Ayúdanos a no tener envidia ni escandalizarnos porque tú eres bueno. Que sepamos acoger tu amor y tu misericordia con gratitud permanente, para que así también nosotros podamos ser siempre acogedores y misericordiosos con nuestros hermanos.

0: Oremos. Señor, apoya bondadoso con tu ayuda continua a los que alimentas con tus sacramentos, para que consigamos el fruto de la salvación en los sacramentos y en la vida diaria. Por Jesucristo nuestro Señor.
1: Amén.
0: El Señor esté con vosotros.
2: Con tu espíritu.
0: Jesucristo, el Señor y Dios nuestro Padre, que nos ha amado tanto y nos ha dado el consuelo de una gran esperanza, os afiance internamente y os dé fuerza para toda clase de obras, de palabra y de obras buenas.
2: Amén.
0: Y la bendición de Dios Todopoderoso, Padre, Hijo y Espíritu Santo, descienda sobre vosotros y os acompañe siempre.
2: Amén.
0: En la alegría del Señor podéis ir en paz.
2: Demos gracias a Dios.
3: Concluimos, queridos hermanos, queridas hermanas, la celebración eucarística de este domingo. Nos sentimos llamados a vivir con mayor compromiso nuestra fe cristiana, a ser testigos del amor y de la misericordia de Dios, que no tienen límites ni condiciones. Este es hoy nuestro propósito al finalizar la Santa Misa. Feliz domingo y feliz semana para todos.

0: a la comunión, de Alonso de Ledesma.
1: Adórnate en esta fiesta, alma de mi corazón, con las joyas que te ha dado tu dulce esposo y señor. Ponte la ropa de gracia, aforrada en tornasol, que cuando Dios torna al alma, ese es el forro mejor. Aquella bordada, digo, el campo y la guarnición, con oro de penitencia sobre tela de dolor. Ponte los ricos asientos, do el artífice engastó fe, esperanza y caridad, tres perlas en un botón. Estimad mucho el esmalte por su coste y resplandor, pues el rosicler que tiene es sangre que Dios vertió. Ten cuidado con la perla de la caridad y unión, que si salta de su engaste, queda sin lustre los dos. Ponte arrancadas de fe, y el anillo que te dio, al tiempo que diste el sí de ser esposa de Dios.

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2: Muy buenos días y bienvenidos en este 20 de septiembre. El curso pastoral arranca en Madrid con la Semana de la Palabra, recordando el impulso recibido el pasado mes de junio con la visita del Papa León XIV a la capital. Lo escribe el cardenal José Cobo en una carta publicada con motivo de esta semana, con la que la archidiócesis inicia las tareas pastorales del nuevo curso. La iniciativa, que comienza hoy y finaliza el 26 de septiembre, invita a todas las parroquias y comunidades a dejar resonar de manera especial el mensaje del Evangelio como punto de partida para el trabajo pastoral de los próximos meses, como nos recuerda su coordinador, Gabriel Benedicto.
3: Comenzamos este nuevo curso con la Semana de la Palabra, el 20 de septiembre. El Evangelio de Mateo 20 nos sitúa: venid vosotros también a mi viña. Ese propietario que contrata a los jornaleros en distintos momentos del día nos va a ayudar a situarnos en la misión con la que comenzamos en la Diócesis de Madrid este curso, también en el contexto de la visita del Papa.
2: Además, en su carta, el arzobispo de Madrid recuerda el impulso recibido el pasado mes de junio con esta visita a la capital, que anima a la diócesis a superar todo temor y resistencia para seguir adelante juntos como una sola comunidad diocesana a lo largo de los próximos meses y alzando la mirada. El arzobispo de Madrid señala también como referencia central la parábola de los trabajadores de la viña narrada por San Mateo al comienzo del capítulo 20 de su Evangelio, junto a otras parábolas y diálogos de Jesús con sus discípulos. A partir de este texto, invita a la Archidiócesis de Madrid a discernir juntos cómo caminar y trabajar en este nuevo curso, como recuerda el padre Gabriel.
3: Para ello hemos preparado unos materiales de lección divina, de indicaciones para la liturgia del domingo 20, de materiales para niños que nos van a ayudar a ponernos a la escucha de la palabra, esta llamada a la misión, a llevar el amor de Dios a los hombres. Como nos decía el Papa, teniendo en cuenta que los nuevos comienzos ya no son una excepción, sino son la regla de la misión. Así que es una semana de oración, de escucha, de interioridad y de respuesta también, y de alegría por formar parte de una iglesia misionera donde todos estamos llamados a hacer una misión juntos para llegar a todos.
2: Ahora nos trasladamos al Seminario Conciliar de Madrid. El pasado miércoles, el cardenal José Cobo presidía la misa de inicio de curso. Seguid alzando la mirada al corazón de Cristo, pero hacedlo juntos. En su homilía recordaba que el seminario no es una carrera que haya que terminar, ni una sucesión de cursos que aprobar. Es un camino que forma parte de la vida y de la acción de Dios en cada persona y en la Iglesia. También invitaba a los seminaristas a aprender a reconocer el ritmo de Dios frente a la tentación de pretender que Dios se adapte a los propios planes. Planteó la necesidad de discernir qué está haciendo Dios en cada momento y cuál es el camino que propone. Antonio Secilla, rector del seminario, recuerda así las palabras del cardenal José Cobo.
4: Don José, desde el principio, ha puesto en el centro de nuestras vidas una vez más a Jesucristo. Y he querido hacernos la pregunta: ¿qué quiere Dios de nosotros para este curso? Para responder a esta pregunta, no es suficiente con mirar cada uno dentro de sí. Nuestro cardenal nos animaba a hacer un camino marcado por el amor y que nos lleva a Él. Solo así podemos aprender, mirando a Jesucristo, dejándonos abrazar y hacer por todas las personas que nos rodean dentro y fuera del seminario. Nos invitaba a seguir el paso de Dios en nuestras vidas y no a pretender que el Señor tenga que seguir el nuestro. Pero hay un último aspecto de las palabras de nuestro cardenal que creo que hay que destacar. Nos urgía prepararnos para ser constructores de comunidades y además donde se aprenda a amar. En este sentido, Dios quiera que nuestro seminario sea precisamente eso, una comunidad donde se ama y se aprende a amar. Y esta, nos decía, solo se puede construir con el Señor.
2: Más noticias. La Iglesia de Madrid se sumará el próximo domingo a la celebración de la Jornada Mundial del Migrante y del Refugiado, que este año lleva por lema incluso uno solo de estos pequeños, inspirado en las palabras de Jesús: el que recibe a uno de estos pequeños en mi nombre, me recibe a mí mismo. Los actos comenzarán el sábado por la mañana con una vigilia de oración ante el Centro de Internamiento de Extranjeros de Aluche. Rufino García Antón es el delegado pastoral de migraciones de la Archidiócesis de Madrid.
0: Nuestra vigilia es oración, denuncia, silencio, testimonio y presencia. Y también expresaremos allí nuestra petición y nuestro deseo de que, como la Iglesia viene ya reclamando desde hace mucho tiempo, no existan los CIE y que se busquen otras alternativas más acordes con la dignidad y los derechos de las personas. Terminaremos nuestra vigilia, y ese es el lema precisamente, con una invitación a la esperanza. Sostener la esperanza ante fronteras que encierran.
2: Seguimos hablando de Rufino García Antón, ya que esta semana es el protagonista de Ser Cura en Madrid. El delegado de la Pastoral de Migraciones y colaborador en la parroquia María Reina y San Buenaventura en la Vicaría 4 afirma que ser cura en Madrid es un regalo y una gracia.
5: Para mí ser cura en Madrid es un regalo y una gracia. Un regalo y una gracia de Dios y de la Diócesis de Madrid, porque me posibilita el realizar mi ministerio como servicio en la construcción de comunidades acogedoras y misioneras, que es un documento interesante que sugiero que se lea y sobre todo que se ponga en práctica, y en línea también con el plan pastoral de este curso Hacemos Juntos la Mirada, generar discípulos, construir comunidad y anunciar el Evangelio.
2: Ahora les cuento que la Real Colegiata de San Isidro acoge el próximo sábado a las 8 de la tarde una solemne Eucaristía con motivo de la festividad litúrgica de los santos Cosme y Damián. La celebración estará presidida por el obispo auxiliar de Madrid, don Vicente Martín Muñoz. La misa está organizada por la Hermandad de San Cosme y San Damián de Madrid en honor de sus patronos, considerados protectores de la medicina y la salud, como recuerda la hermana mayor Luz Trilla.
6: Como presidenta de la hermandad, invito a todos a acompañarnos en esta festividad de nuestros santos patronos. En la Eucaristía rezaremos por los enfermos, por sus familias y por los profesionales sanitarios. No es solo una celebración de nuestra hermandad, es una invitación abierta a cuantos creen en el valor de cuidar, acompañar y servir a los demás, siguiendo el ejemplo de San Cosme y San Damián.
2: Y entre las inquietudes surgidas de Convivium, la Asamblea Sacerdotal del Clero de Madrid, realizada el pasado mes de febrero, estaba el acompañar más a los sacerdotes, que hubiera un acompañamiento más cercano. Para avanzar en ese camino, la Vicaría del Clero ha organizado un curso de acompañamiento de sacerdotes que se ha celebrado esta semana en el Seminario de Madrid. El sacerdote Iñaki Martín Errasti resaltaba que el curso puede servir para darse cuenta de la necesidad del acompañamiento, de la necesidad que tenemos los propios sacerdotes de ser acompañados y de abrirnos a la posibilidad de ayudar a otros en este camino.
7: Pues en primer lugar, para darme cuenta de la necesidad del acompañamiento, de la necesidad que tenemos los propios sacerdotes de ser acompañados y de abrirnos a la posibilidad de ayudar a otros en este camino, ¿no? La expresión como más acertada de lo que significa este curso, la dijeron al principio, que era el deseo de abrir ventanillas al Espíritu Santo, ¿no? Para poder llevar este acompañamiento pues a cuantos más sacerdotes mejor.
2: Y seguimos hablando de cursos, porque la Universidad de Otoño ofrece uno para profesores de religión organizado por la Delegación Episcopal de Enseñanza en colaboración con el Colegio Profesional de la Educación, y que se va a desarrollar los días del 22 al 24 de septiembre y 28 y 29. Lleva este año por título Dignidad Humana y Bien Común, Contribuciones educativas de la clase de religión. A lo largo del programa, afirma el director Carlos Esteban, se van a abordar los principales principios y valores de la doctrina social de la Iglesia, especialmente presentes en el currículo de la asignatura de religión.
8: En el programa del curso abordaremos los principios y valores de la doctrina social de la Iglesia, tan presentes en el currículo de la asignatura de religión. No solo vamos a conocer los fundamentos teóricos, también el compromiso real que la Iglesia encarna para cumplir esos valores de la dignidad de todos y el bien común. Todo ello para que, desde la clase de religión, hagamos posible que la educación sea integral e integradora de todos.
2: Y con motivo de la visita del Papa León XIV a España, Red Fratelli, una iniciativa impulsada por Jóvenes Madrid, organizó en la capital el foro sinodal Política Joven, en el que participaron jóvenes católicos vinculados a los principales grupos políticos de España, así como representantes de la Juventud Obrera Cristiana y de la Fundación NEOS. El fruto de este diálogo quedó recogido en el documento Alzando la mirada a una política joven desde la dignidad y la fe, que reúne las principales conclusiones del encuentro. La coordinadora de Red Fratelli, Pilar Shannon, entregó el documento al Papa León XIV durante el encuentro. El Santo Padre se mostró muy conmovido por la iniciativa y animó a los jóvenes a continuar con la misión de tender puentes, como explica Jaime Velasco de Red Fratelli.
9: Haber entregado este documento al Papa ha sido un momento cumbre para la Red Fratelli, porque es materializar una forma de hacer las cosas construida sobre el encuentro, querer darle la mano al adversario, aunque cueste, y no sobre la polarización y la difamación, que muchas veces es lo que impera en política. De hecho, el propio Papa nos animó a seguir tejiendo redes y promoviendo una cultura de escucha en la vida pública.
2: Más noticias. Cáritas Diocesana de Madrid amplía su red de centros para el acompañamiento socioeducativo a familias en situación de vulnerabilidad con la inauguración del espacio de acompañamiento socioeducativo de Ciudad Lineal, ubicado en la parroquia de San Genaro y perteneciente a Cáritas Vicaría Este. Gema González es técnico de infancia de Cáritas Madrid, que trabaja junto al equipo de voluntarios en este proyecto.
10: Este nuevo espacio nace también desde una manera concreta de entender nuestra presencia en el territorio, cuidar lo que ya existe, ponerlo al servicio de las personas y generar mejores condiciones para la acogida, desde la austeridad y la responsabilidad en el uso de los recursos. El centro está ubicado en la parroquia de San Genaro y agradecemos especialmente a su comunidad parroquial que haya acogido este proyecto y haya puesto este espacio al servicio de las personas.
2: Y seguimos hablando de Cáritas Madrid. A pesar de que las cifras de suicidios han experimentado un descenso durante los últimos 3 años, los intentos autolíticos continúan en aumento en la sociedad. Ante esta realidad, Cáritas Madrid ha desarrollado una labor de acompañamiento a través del proyecto San Felipe Neri, una iniciativa orientada a personas en situación de vulnerabilidad y exclusión social que padecen algún tipo de trastorno de salud mental. Las psicólogas de la entidad, Marina García y Raquel Rodríguez, incidían en la urgencia de romper los tabúes y abordar el sufrimiento de manera directa en el entorno cercano.
11: Una de las factores, ¿no?, que más intenta incidir es en preguntar, hablar directamente, ¿no?, y abiertamente sobre el suicidio, que no tengamos este miedo, ¿no?, a acercarnos a las personas y decir, oye, ¿has pensado en hacerte daño? ¿Alguna vez has pensado en suicidarte?, ¿no? Porque al final, lejos de a lo mejor incitar, ¿no?, que a veces nos da un poco de miedo por estas ideas que había, lo que a lo mejor podemos estar haciendo es abrir puentes, ¿no?, y abrir ahí una vía de comunicación donde al final estas personas por fin, ¿no?, encuentran un espacio donde poder a lo mejor hablar de sentimientos, ¿no?, que a lo mejor lleva mucho tiempo guardando.
2: Y antes de concluir, les cuento que la parroquia de Santa Cruz volverá a abrir sus puertas para todos los visitantes el próximo sábado con una nueva edición de su visita guiada, una iniciativa que se celebra cada último sábado de mes y que permite conocer el templo y acceder a su torre. La actividad contará con 3 turnos, 11, 12 y 5 de la tarde, con un máximo de 12 personas por grupo. Las entradas pueden adquirirse únicamente en la sacristía. Todo lo recaudado se va a destinar íntegramente a colaborar con el grupo de jóvenes de la parroquia en su participación en la Jornada Mundial de la Juventud, que se va a celebrar en Seúl el próximo mes de agosto.

Nos despedimos de ustedes, Sandra Madrid, en el control técnico Mila Sánchez. Pueden seguir la información en www.archimadrid.org.

0: Son las 10, las 9, en las preciosas Canarias.
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0: La playa del Trampolín vuelve a amanecer repleta de emigrantes. David Casado, buenos días.
3: Buenos días, Cristina. Pese a los esfuerzos del gobierno por crear espacios de acogida a lo largo y ancho de toda la ciudad autónoma, sigue habiendo miles de emigrantes deambulando por ella y las medidas del Ejecutivo siguen sin surtir el efecto deseado para dejar las playas de Ceuta vacías. Lo ha contado aquí en COPE en la mañana del fin de semana Wendell Suárez, que es el director de la Casa de San Antonio de Ceuta.
4: La gran mayoría sigue en la playa. Por la mañana son los hombres, por la tarde son las mujeres. Las mujeres están acogidas en otros centros, pero cada vez menos, pero tenemos que admitir que todavía siguen muchas mujeres en la calle. Por lo que nos habían dicho, no tienen duchas, entonces ellas se desplazan hacia nuestro centro para poder comer y ducharse ahí.
3: Las mujeres siguen siendo las que más están sufriendo esta crisis, tanto las ceutíes como las migrantes. La Fiscalía de Ceuta ha enviado al juzgado varias denuncias de menores migrantes no acompañadas que aseguran haber sufrido abusos o vejaciones en algunos de los centros de acogida que dispuso el gobierno. A las casas de acogida siguen llegando historias que ponen de relieve la complejidad de esta situación que se vive en la ciudad autónoma.
4: Esos son diferentes personas con diferentes historias, diferentes motivaciones. Entonces, hemos escuchado las historias más variadas posibles. Por ejemplo, una chica de 25 años con una bebecita de un mes que nació en Ceuta. Entonces, ¿cómo es posible que una mamá con un bebecito de un mes esté desamparada viviendo en la calle?
3: Y en Pamplona, al menos una persona ha fallecido y 18 han resultado heridas en un incendio en una residencia de la capital navarra. Se sigue investigando hasta ahora cuáles han sido las causas del incendio. Nos vamos allí para conocer la última hora. Ainhoa Pinto.
5: En Pamplona, una mujer de 56 años ha fallecido en un incendio en la residencia psiquiátrica Padre Meni. Además, 18 personas han tenido que ser trasladadas al hospital, entre las que figura un hombre de 62 años que permanece en la UCI y otras dos que están en reanimación, pero su pronóstico ya es estable. Aunque las causas del incendio todavía no se han aclarado, la Policía Nacional se ha hecho cargo de esta investigación y las primeras hipótesis apuntan a que pudo ser provocado. El fuego se declaró anoche, poco antes de las 9 en una habitación de la planta baja. Las llamas han obligado a desalojar el edificio y reubicar a unos 50 residentes.
3: Y en Oriente Próximo continúa la escalada bélica. Los hutíes de Yemen han reivindicado varios ataques con misiles contra Riad y el puerto petrolero de Yanbu, todos ellos en Arabia Saudí. Esto ha obligado a Estados Unidos a emitir varias alertas de seguridad en las embajadas de la zona, avisando de un posible recrudecimiento del conflicto armado en la región. Por otra parte, el gobierno de Yemen ha condenado los ataques de los hutíes en Arabia y ha respaldado el derecho del país a responder.
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3: Séptima victoria consecutiva del Barcelona, que es más líder que nunca, Cayetana Maroto.
6: Recital de Rafinha otra vez, que da los tres puntos a un Barcelona que comenzó perdiendo en el minuto 19. El brasileño con este hat-trick ya lleva 12 goles en las primeras 7 jornadas, superando los 11 goles que llevaba Leo Messi en la temporada 17-18. Así calificaba Rafinha Luis García, el entrenador del Sevilla, quien sigue sin entender por qué el delantero blaugrana no está dentro de la lista del Balón de Oro, además de reconocer lo difícil que es ganar al Barça.
7: Rafinha no está ni nominado para el Balón de Oro. Hay cosas en esto del fútbol que todavía no entiendo. Que ese chico no esté nominado para el Balón de Oro. No logro comprender las situaciones del fútbol a veces. Son muy, muy, muy buenos, es la verdad, muy buenos. Es que tú fíjate que perdemos 1-3 y solo con competirle ya parece que le hacemos algo. O sea, porque a los demás equipos los ha barrido.
6: Además, en la jornada de ayer, el Osasuna y el Rayo empataron a 1 en Pamplona. Reparto de puntos también en San Mamés con un Athletic de Bilbao 0, Alavés 0. Y en Vigo, el Celta arrasó con 5 goles al Racing de Santander con un doblete de Pablo Durán. Lo destacado de hoy es el derbi madrileño entre el Atlético de Madrid y el Real Madrid en el Metropolitano a las 4 y cuarto. El equipo del Cholo llega con las bajas de Sorloth y de Barrios, pero con la recuperación de Julián Álvarez, quien contará con unos minutos en el derbi, además de reencontrarse con con su afición tras el mercado de fichajes. Y en el Real Madrid, Mou no podrá contar con Eder Militao, Rodrigo y Ferland Mendy. En baloncesto, el Real Madrid se proclama subcampeón de Europa ante el Olympiacos por 89-93. Gran estreno de Pedro Martínez como seleccionador. Además, Tavares fue nombrado mejor jugador del partido. Y en tenis, la selección española está a solo una victoria de alcanzar las finales de la Copa Davis. Un equipo liderado por Rafa Jodar, quien arrasó en 66 minutos a Cristian Garín por 6-0, 6-2. También victoria de Daniel Mérida. Hoy es turno de dobles para Munar y Martínez para conseguir ese pase a la gran final que podrá seguir a partir de las 5 de la tarde.
3: Gracias, Cayetana. 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
0: Querido David Casado, muchísimas gracias, muy buenos días. Nos vamos a escuchar dentro de una hora para más noticias. Y aquí empieza Fin de Semana de COPE con Cristina.
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0: Muy buenos días, España. Bienvenidos a la cadena COPE, si os incorporáis ahora, y concretamente a este programa, Fin de Semana con Cristina. Os saluda, en efecto, Cristina López Schlichting, en nombre de todo el equipo, que sábados y domingos os acompaña con mucho gusto de 10 a 2. Solo faltabais vosotros. No todo el mundo sabe que en la provincia de Granada hay dos diócesis, la de la capital y la de Guadix. Es una sede esta episcopal con su catedral muy especial, una de las primeras de España, porque por aquí entraron desde Ceuta y por el Estrecho los primeros cristianos y los primeros evangelizadores enviados por San Pablo desde Tierra Santa. Son los llamados varones apostólicos, siete hombres que fundaron las primeras colonias, por así decir, las primeras comunidades cristianas. Y en la Catedral de Guadix, en un impresionante edificio renacentista, la empresa Óptima Cultura ha desarrollado una exposición para descubrir una ciudad con más de 2.000 años de historia. Contigo de la mano vamos a conocer Guadix, sus casas cueva, sus refugios antiaéreos y sus tesoros artísticos. Y, por ejemplo, si te asomas a cope.es, vas a ver que estoy justo debajo de una maravillosa talla de finales del siglo XVII de la Inmaculada, una delicadísima obra de José de Mora, con una cara y unas manos que directamente te dan ganas de llorar. Hace hoy un cielo tan azul como este manto de la Virgen y muy buen tiempo en Granada, como nos anunciaba ayer Jorge Olcina, que se iba a producir en buena parte de la península, con subidas notables de temperatura, fíjate, en el norte, en el Cantábrico y en Galicia. Para la semana que entra, Jorge Olcina nos dejaba el pronóstico.
1: Pues nos viene de nuevo calor, nos vienen temperaturas que van a estar por encima de 30 en buena parte de España, por encima de 35 en el sur peninsular, y bueno, pues toda la semana va a ser una semana de estabilidad anticiclónica. No hay previsión prácticamente de lluvia en ninguna región de España, temperaturas que se van a mantener por encima de lo normal. Es verdad que las noches ya no van a ser tan calurosas, pero bueno, una semana más propia de un comienzo de verano que de un final.
0: Y vamos a las noticias, que evidentemente tienen su epicentro de nuevo en Ceuta. El Ministerio del Interior, en Ceuta y en Melilla, porque el Ministerio del Interior ha reforzado atención la seguridad en Melilla ante la amenaza de una invasión como la de la vecina Ceuta. Decenas de guardias civiles han sido trasladados a Melilla por la andanada de mensajes en redes sociales animando a un asalto masivo. En la lacerada Ceuta, varios jóvenes menores han huido de los centros que se les habían dispuesto para la acogida. Han denunciado vejaciones y maltrato por parte del personal. La Fiscalía ha dado traslado de estas denuncias a los jueces. En la ciudad la situación sigue siendo alarmante y los servicios médicos están sobrepasados. Escuchamos a la comandante médico Susana Ascano de las urgencias del Hospital de Ceuta comentándonos que las heridas por cuchilladas menudean.
2: Atendemos al doble de la población habitual con el mismo personal o incluso menos. Normalidad no hay ninguna, desde luego. Nosotros tampoco estamos acostumbrados en Ceuta a que haya tanta agresividad. Todos los días vengan 5 y 6 pacientes en la misma ambulancia, más otros más que vienen detrás porque se han peleado y porque se han hecho heridas por arma blanca. Esto lleva desde el 30 de julio. Nadie nos dijo cómo hacer las cosas y cómo organizarnos. Eso fue caótico porque no hubo un mando único ni ninguna activación de ningún protocolo.
0: Si el gobierno espera que esto se resuelva así, por sí mismo, con los campamentos convertidos en campos de refugiados estables, va listo, porque los problemas no van a hacer sino multiplicarse. La propia comandante de urgencias nos avanza lo que va a pasar en invierno.
2: empieza la lluvia, empieza el frío. Nosotros todos los años tenemos epidemia de gripe, de COVID, como en todas las ciudades, y ahora pues con el hacinamiento, pues la expansión de esas bacterias, de esos virus, va a ser mucho más rápida y no creo que tengamos capacidad para tanta gente. Estamos ingresando a los pacientes porque tenemos, no se sabe que tenemos epidemia de varicela y luego también viruela del molón de estos migrantes. Ya pues, hemos empezado a tener casos de COVID, gripe no todavía, pero bueno, la esperamos aquí.
0: Ya hay varicela, ya hay viruela del mono y el jueves habrá huelga en Ceuta del servicio médico y de enfermería porque no pueden más. Dada la falta de prevención con relación a los hechos que ya había anticipado el CNI y las fuentes militares y la dejación posterior de funciones del gobierno, cabe preguntarse si van a hacer algo ahora con 13.000 personas que están vagando por Ceuta. Es para el profano, para el que como nosotros no sabe cómo se organizan, por ejemplo, militarmente las cosas, una gran interrogación. Pero ayer estuvo con nosotros en fin de semana José María Aznar, que respondió en su día al avance expansionista de Marruecos que se había producido con el plante militar de sus hombres en el islote de Perejil del Estrecho y propuso directamente la militarización de Ceuta. Eso permite una legislación de emergencia para trasladar a los inmigrantes ilegales al otro lado de la frontera sin los larguísimos protocolos que auguran un invierno muy complicado. Vamos a escuchar a Aznar.
3: La militarización de Ceuta consiste, bajo determinados supuestos y bajo determinados estados, de acabar con esta situación trasladando toda la gente que hay allí a Marruecos. Y por lo tanto, eso significa que hay que tomar decisiones a veces difíciles, pero lo que no se puede aceptar es que se pudra esa situación cada día en términos de convivencia, en términos de libertad y en términos de habilidades. El futuro de España pasará por lo que pase en Ceuta.
0: Militarizar Ceuta, eso proponía José María Aznar. El expresidente efectivamente considera, pues como es lógico, que Ceuta es la frontera de Europa. También la señora responsable del continente lo ha dicho durante esta última semana, y el futuro de España. Tenemos un periodista de lujo, siempre en la cabecera de fin de semana, porque Antonio Jiménez nos ayuda a repasar otras noticias fundamentales de la jornada. Antonio, buenos días.
4: ¿Qué tal? Muy buenos días, querida Cristina.
0: Efectivamente, he comentado yo ya que Interior se ha visto obligado a reforzar la seguridad en Melilla y que además la Fiscalía ha recibido denuncias de los centros de acogida de Ceuta. En fin, eso te permite también hacer unas codas a lo mejor a las declaraciones de Aznar ayer en este programa proponiendo la militarización de Ceuta.
4: Bueno, yo sobre eso ya he comentado en alguna ocasión que a mí me extraña y me sorprende, y creo que es del sentido común y por eso lo comparte probablemente muchas de las personas que nos están escuchando, que en Ceuta, por ejemplo, tengamos varios miles de militares, los tercios de la Legión y de regulares, y que muchos nos preguntemos, oiga, ¿y estos militares para qué sirven, además de para desfilar vistosamente en las paradas militares del Día de las Fuerzas Armadas o para acompañar al Cristo de Mena en Málaga en Semana Santa? No es una crítica al ejército, que no tiene ninguna responsabilidad en esa inacción, sino al propio gobierno de Sánchez, que no está utilizando el papel de las Fuerzas Armadas en un caso excepcional como este, que supone una invasión, así declarado por la propia Unión Europea, en territorio español. Entonces me pregunto, ¿por qué no se le da, no se le otorga la posibilidad a esas unidades militares para que actúen como agentes de la autoridad, que puedan efectivamente en momentos y circunstancias adversas comportarse como tales y puedan identificar a personas que pululan descontroladamente por Ceuta, que puedan detenerlas incluso en caso de que hayan cometido algún delito, y no solo cuando se está cometiendo de forma flagrante ese delito? ¿Por qué no se está utilizando al ejército, Cristina? ¿Por qué no se refuerzan las fronteras de Ceuta y de Melilla con la presencia disuasoria de nuestros militares? ¿por qué no se colocan, pues no sé, desde tanquetas a vallas suficientemente disuasorias como para que efectivamente nadie intente penetrar de forma violenta en nuestro país y viole y vulnere las fronteras, como se ha hecho, y así lo reconoció el propio Sánchez al principio, cuando todavía, en fin, no tenía que recular, no vaya a ser que se enfadara Mohamed. Yo insisto, no entiendo absolutamente nada. Los militares siguen acuartelados y además están sufriendo en algunos casos, Cristina, ataques. Insisto, las agresiones por parte sin que puedan defenderse.
0: Sí, sí, es que ahí en el hospital en Madrid, dos militares que han sido gravemente heridos en este proceso. Es una situación muy sencilla de entender, es una cuestión política. De cara a las elecciones no quiere Pedro Sánchez enfadar a lo que le queda de electorado, que es muy contrario a cualquier movimiento militar, a cualquier militarización de la ciudad, pero ciertamente sería muy sencillo, yo no lo había pensado, pero ya comentándolo con Aznar, tanto blindar la frontera, como si uno tiene el coraje, que ese es el problema, el coraje político, porque decía Aznar, a veces hay que tomar decisiones desagradables. Pues en este caso, ciertamente militarizar Ceuta y devolver a los inmigrantes que han invadido la ciudad es una posibilidad muy real que no entraña ningún derramamiento de sangre, simplemente un cambio legal y un cambio de las circunstancias.
4: Es perfectamente compatible la actuación humanitaria en casos de emergencia, cuando hablaba Sánchez, no, preferimos en todo caso siempre salvaguardar la vida de las personas. Lógicamente eso tiene no solamente sentido, sino que es un deber y es legítimo desde el punto de vista humano. Pero luego eso también es compatible con alguna posición de fuerza y significa que eso conlleve ejercer la fuerza extrema contra esas personas. Posición de fuerza es presentarte y hacer una... exhibición desde el punto de vista de esa fuerza en la frontera para evitar que la gente tenga la tentación de cruzarla. Punto. Ese es el deber de cualquier
0: no, y además te digo que
4: país
0: se
4: que quiera defenderse.
0: Los muertos, ¿no?
4: Es que nos estamos defendiendo. Y para defenderse, pues oye, tienes que sacar a tus fuerzas armadas a la calle para que vean que existen, ¿no?
0: En fin, y luego es algo incomprensible por parte de este gobierno. O sea, me hace mucha gracia cuando se dice, no, es que se produciría derramamiento de sangre, pero si se ha producido. O sea, la dejación de funciones ha generado el ahogamiento y la muerte de montones de personas emigrantes. Todavía no sabemos si son 80 o 140. Claro. O sea, la
4: que
0: cosa 90 está,
4: están enterradas ya en Ceuta, Cristina, y 80 tumbas sin nombre, que es una pena, es terrible ese drama. Bueno, algunos reclamados, por cierto, por sus familias, pero como no han querido Marruecos aceptar esos cadáveres, no han podido identificarlos y no saben, están enterrados, eso sí, en Ceuta, pero no pueden descansar en su país de donde procedieron y desde luego no pueden encontrar el consuelo y la moral desde el punto de vista también sentimental y afectivo de sus familiares más directos.
0: Sí, sí, sí. Bueno, tenemos una noticia muy interesante que tienes que comentar necesariamente, que es que Donald Trump da por cerrada la disputa sobre Groenlandia, ha logrado lo que quería. Durante bastante tiempo le hemos oído que quería hacerse con Groenlandia para asegurar la defensa de los Estados Unidos y realmente nos parecía asombroso y bueno, una afrenta a Dinamarca que tiene la soberanía en ese territorio, pero lo ha conseguido.
4: Sí, no, lo que ha pasado con Groenlandia respecto a Donald Trump es, yo lo resumo en esa frase en la que se puede definir al presidente norteamericano como aquel tipo que primero dispara y después pregunta. Es verdad, es muy dado, de forma explosiva y dialécticamente a abordar los problemas entrando como elefante en una cacharrería y siempre en una situación que desde luego no se corresponde con la de aquel que tiene que hacer de la necesidad virtud y sobre todo utilizar la diplomacia, ¿no? Bien entendida. Armó el taco, como todo el mundo recordabas tú ahora mismo, con declaraciones muy contundentes y con amenazas, fíjate, serias amenazas de anexionarse por la fuerza a Groenlandia con el único fin de conseguir lo que ahora, fíjate, pues ha conseguido desde el punto de vista de la negociación, que es como tenía que haber enfocado este asunto. Diplomáticamente también había conseguido o habría conseguido lo mismo, pues haciendo esa negociación con Dinamarca sin necesidad de amenazar con llevar a la caballería, ¿no? Porque Dinamarca, incluso la OTAN, yo creo que en aquellos momentos cuando Trump, en fin, habló de la posibilidad de anexionarse ese territorio, esa isla, ofreció la posibilidad que ahora se ha acordado, o sea, de que hubiera una presencia militar permanente, constante y mucho más amplia en Groenlandia, como ahora está presumiendo Trump de haber obtenido. Y esa oferta estaba encima de la mesa.
0: Que poner un frente a Rusia y a China no está de más, incluso claro, desde el punto de vista de los intereses europeos.
4: Sí, es que esa oferta estaba encima de la mesa.
0: Claro, porque él se asegura ahora mismo la defensa de norte de la frontera de Estados Unidos y luego, es una suerte de disuasión a rusos y chinos para que no se pasen un pelo y que sepan que cada vez que transitan por ahí pues van a estar vigilados, ¿no? Ha habido un par de noticias y tenemos dos minutos, por eso resumo que ha vetado el presidente, eso es muy de su estilo, a tres medios de informativos, es gravísimo, las cadenas de televisión CNN y MSNO, y el digital político. Dice que no le gustan cómo informan, que no dicen más que mentiras, y con esto pues infringe una de las normas graves de la democracia. En esto creo que estaremos de acuerdo. Pero yo quería que comentases la noticia de que la Casa Blanca acaba de confirmar que Donald Trump se reunirá con Delcy Rodríguez la próxima semana.
4: Bueno, yo creo que es lo más lógico que pueda pasar, dado que Trump tiene a Delcy Rodríguez como su títere en Caracas, y es lógico que pueda reunirse con ella para que, le dé las instrucciones oportunas y siga vigilando, si me permite la expresión, su cortijo, que es en lo que ha convertido a Venezuela. Es un rancho, el rancho de Trump, con su petróleo, que ese es el aspecto más fundamental de esta relación, como argumento principal y único de su interés por echar en su día a Maduro, detenerlo, llevarlo a Nueva York y colocar a esta mujer, a esta títere, a Delcy Rodríguez. Porque lo más triste de esta situación, querida Cristina, es que impulsar una transición democrática no está en los planes del señor Trump. Y los derechos, y luego los derechos humanos, y por supuesto el respeto a los mismos, tampoco le interesan a Trump. El que Venezuela recupere su democracia y los venezolanos puedan votar libremente en las urnas, en unas elecciones limpias, no es algo que preocupe, insisto, al presidente norteamericano. Y Delcy allí porque no se opone a sus planes petroleros, que fueron los que realmente le movieron para intervenir y apartar al dictador Maduro, garantizándose, por cierto, la sucesión del régimen en la persona de Delcy Rodríguez, la continuidad asegurada en ese régimen. Ahora está bajo su control y además bajo su tutela. Venezuela es un país tutelado por Washington, en el que ya no se hace nada sin que Trump lo revise y apruebe.
0: Antonio Jiménez, muchísimas gracias por poner de nuevo este broche especial. Un abrazo fuerte y nos vamos con Fernando Martín a reír un poquito, que falta nos hace.
4: Naturalmente, pues gracias a ti, Cristina, y que disfrute de Guadix.

0: Granada también estén aprovechando muchas personas este mes de septiembre para volver al gimnasio. Así que le voy a escribir, le he escrito de hecho una carta al gimnasio, ¿vale? A ver qué te parece.
1: Ay, eso es importante, sí, menudo paso amargo.
0: Exacto, así que venga, vamos allá. Querido gimnasio, camino por las calles rodeado de mochilas grises y naranjas que me recuerdan a ti. No quiero ni imaginarme la cantidad de caras nuevas que estarás viendo durante este mes de septiembre, que ya no volverás a ver nunca más porque quedarán doblemente atrapadas. Primero, en el Hades de las buenas intenciones. Y segundo, en esas modernas cadenas de tortura llamadas AlgoFit, de las que ni el mismísimo Tom Cruise conseguiría darse de baja. Personas que acuden raudas y dispuestas a cumplir con el noble propósito de una vida saludable, pero que ellos lo saben, tú lo sabes, acabarán dándose de cabezazos contra el muro de sus lamentaciones. Me pasó a mí lo mismo cuando volví con mi ex. Pensé, esta vez será diferente. Los comprendo, la verdad. Jurarte fidelidad se torna en una especie de odisea en la que no es fácil escapar de Calipso y su isla de la pereza para regresar a ti. Oh, mi querida Ítaca de hierros, de toallas sudadas, de pesas sin recoger y de máquinas ocupadas por criaturas haciendo la rutina de móvil. Y esos son solo algunos de los monstruos que hay que superar. También está el que grita como una suerte de Polifemo. O el que personalmente más temor me despierta. El monstruo del te queda mucho.
2: Date prisa.
1: Y encima, ahí aceitoso, haciéndole el ejercicio y teniendo un aliento detrás, te queda mucho.
0: Perdona, perdona, ¿te queda mucho? Mi querido gimnasio, te escribo esta carta mientras pienso en cómo se hace visible el paso del tiempo a través de ti. Ya nada fue lo mismo desde el día en el que entré por esa puerta y de repente había un rinconcito chill con sofacitos para tomar un té matcha. Ahora, ir al gimnasio puede ser ir al gimnasio o puede ser ir a hacer cosas con nombres de hijo de Elon Musk. CrossFit, Hyrox, Hit, Bootcamp.
2: Más.
0: Solo una cosa permanece: la música elegida por los DJs que odian la alegría. En fin, amigo, a veces pienso que cada vez más te pareces a un plató de TikTok sobre el que la gente actúa frente al espejo, y siempre acompañados de auriculares enormes y de botellas de agua que parecen extintores. Está bien evolucionar, pero echo de menos a esas personas que iban a entrenar con la camiseta del Prica.
1: Efectivamente.
0: Postdata.
1: Me compro la camiseta del Prica ya.
0: ¿Qué puedo hacer? Mi madre cree que soy drogadicto porque se ha enterado de que tomo creatina.
1: Madre mía.
0: Hay que hacer deporte.
2: Ay, por favor.
1: Verdaderamente hay que volver a la camiseta en cuestión y a menos tonterías. Pues
2: sí, lo que hay es un desfile en los gimnasios.
3: Es un desfile de moda.
4: Sí, sí, sí, la talla
1: XL, no voy a entrar jamás en esos templos. Nunca, nunca. Eso es una idolatría que no pierdes.
2: No sabes lo que te pierdes.
0: Yo sigo yendo a un gimnasio que parece una cárcel de los años 50. Lo que es como debe ser.
2: Muy bien.
1: Fernando Martín. Un abrazo muy fuerte. Adiós, adiós.
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0: Vamos a la Escuela de Vida con nuestros colaboradores de los domingos. Y la verdad que el asunto hoy me interesa muchísimo porque es un debate en el mundo deportivo que está muy en auge y sobre todo entre las mujeres. En realidad es un debate que va más allá del deporte, que nos afecta a todas, pero voy a resumiros que empezó en la Asociación de Baloncesto de los Estados Unidos hace 5 años, cuando las jugadoras reclamaron más ayudas para la maternidad. Estaban viendo que coincidía su fase álgida en el mundo deportivo con, evidentemente, la fase biológica reproductiva. Y entonces consiguieron algunas concesiones de la asociación, por ejemplo, ampliar las bajas por maternidad, las prestaciones y los cuidados infantiles, pero atención, al mismo tiempo incorporar, por ejemplo, tratamientos de fertilidad, incluida la congelación de óvulos y las madres de alquiler, que en Estados Unidos están autorizadas. Bueno, pues ahora el debate ha llegado a España. Recientemente, futbolistas como Alexia Putellas, Olga Carmona y Patrick Guijarro reclamaron a la federación ayudas para preservar la fertilidad y la federación respondió con un acuerdo con la clínica Tambre. Digo el nombre, no por publicidad, sino porque es que estos se forran. No solamente favoreciendo el tratamiento de fertilidad, sino después manteniendo la congelación de los óvulos en el tiempo, ¿no? Y es bastante dinero. Y la federación puso eso sobre la mesa y Alexia Putellas dijo que era un avance enorme porque estás sirviendo a tu país en contra de tu tiempo biológico. No puedes parar, no puedes ser madre porque necesitas el cuerpo para trabajar y esto lo garantiza. Pero estoy aquí que la saltadora Ana Peleteiro discrepó y la gran atleta dijo que la medida era profundamente sexista. Vamos a analizar esto y vamos a hablar con nuestros colaboradores en este tramo del programa. Está con nosotros la doctora Carmen Candela. Muy buenos días, Carmencita.
1: Buenos días, Cris. Buenos días a todos.
0: ¿Sigues en Murcia? Porque no. Lo tuyo con el veraneo es pertinaz.
1: No.
0: ¿Ya has regresado?
1: Ya estoy aquí en Madrid. Pero bueno, también encantada, ¿eh? También te tengo que decir que yo enseguida me reseteo.
0: Tenemos... dame una primera impresión sobre este asunto de la controversia entre las atletas sobre la congelación de óvulos.
1: Bueno, a mí me parece realmente que la mujer decida autoexplotarse en el deporte o en el trabajo o en las finanzas, lo que sea, ¿no? Que se decida, o sea, yo lo veo como, venga, yo me voy a autoexplotar y voy a ir en contra del reloj biológico. Yo no lo veo. No lo veo por ningún sitio.
0: Hombre, autoexplotar no, es la empresa la que en definitiva, que esto es una de las cosas que
1: bueno, la empresa,
0: avanzaba
1: la empresa se lo
0: la
1: propone pero ella
0: balonmano,
1: sí, perdón.
0: Silvia Ardeluz, su campeona del mundo actualmente de baja por maternidad, hablaba de que efectivamente esto también entraña una forma de presión. Porque tu empresa te dice, ah, mira, ahora que estás ganando todos los premios y que estés en esto, pues fíjate que si tú lo dejas existiendo esta otra posibilidad, en definitiva no estás por la labor.
1: Que claro, tiene pero su fíjate, punto, Cris, pero fíjate el punto que tiene de la elección de la mujer, que decide, ella decide. La empresa me está pidiendo explotación y yo decido con mi libertad autoexplotarme. ¿Por qué? Porque quiero pues tener muchísimo poder, una carrera de élite, prometerme un bienestar material, una posición, un poder, un dinero. Y yo, ante eso que me está proponiendo la empresa, yo decido que me voy a autoexplotar. Hombre, pues a mí, y luego aparte que luego hablaremos y profundizaremos, si queremos, de en qué consiste el proceso de congelación de óvulos.
0: De extracción de óvulos, sí,
1: que,
0: luego lo
1: que
0: podemos
1: no está
0: abordar.
1: Fácil. No está fácil.
0: Tengo en el estudio al doctor Pedro Martínez, nuestro psicólogo. Buenos días.
2: Hola, muy buenos días a todos. Carmen, Ingeborg, Cristina, que hoy estás lejos, ¿eh? Pero bueno.
0: El ámbito psicológico tiene mucho que ver con esta discusión porque a menudo, y lo digo en primera persona, las mujeres que desarrollamos una carrera laboral y que nos ausentamos de casa, porque las de casa trabajan igual, ¿eh? Porque no, nosotros lo que hacemos al irnos es que no trabajamos igual en casa. Ojo, porque las personas viven lo que viven, o sea, 24 horas al día. Bien, aquellas que nos planteamos este tema de la carrera, muchísimas veces vivimos el asunto de la maternidad con culpa. Bien por la ausencia de la casa cuando están los hijos, bien porque efectivamente el momento álgido de la carrera coincide con el momento en el que te planteas tener hijos, Pedro.
2: Claro, y estás dando, yo creo que la clave, porque en torno a todo esto hay algo que no se acaba de resolver con inteligencia, con pragmatismo, es decir, no se acaba de resolver, que es la conciliación familiar. Se habla mucho de este concepto, pero realmente después no se explora y no se analiza hasta este tipo de puntos, ¿no? Porque estáis hablando y estáis diciendo cosas que psicológicamente afectan muchísimo a las mujeres en términos generales, a las deportistas, a las que también tratamos, y vemos cómo esa presión que obviamente hace no solamente la propia persona, pues porque se exige tener un rendimiento que ella interpreta que si accede a la maternidad va a acabar, cosa que esto no suele pasar y no suele estar fundamentado porque hay muchísimos ejemplos de que esto no sucede. Pero sin embargo sí que es cierto que la presión, que el mensaje que se transmite es un mensaje en el que se le dice o una cosa u otra, y esto no es verdad.
0: Tengo mucha curiosidad a ver qué opina mi madre. Señora Ingeborg Schlichting, buenos días.
3: Para mí es muy difícil. Pero muy difícil, porque a mí todos estos métodos modernos me dan un poco yuyo, porque yo creo que después escapa un poco de la mano. Porque esto de congelar el esperma, congelar los óvulos, a mí me suena todo ya un poco más allá del futuro, y yo no me parece ni lo más mínimo normal. Y yo creo que los deportistas, aquí se habla mayormente de deportistas, cada uno tiene que decidir por su vida, y además las mujeres ahora son bastante más fértiles que antes, yo creo, porque muchas mujeres mucho más de los 40 años son fértiles, y los deportistas a esta edad normalmente muchas veces ya se retiran, porque con 40 años ya está uno para en el deporte para jubilarse. O sea que yo creo que había que darles libertad para decidir. Y claro, habrá deportistas que prefieren ser madre antes de seguir con el éxito. Eso le pasa no solo con los deportistas, se pasan muchos profesionales que tienen que tomar la misma decisión.
0: Fíjate que esto que dices del yuyu nos da pie para preguntar a Candela sobre el proceso de extracción de óvulos y conservación, este tema que se ha puesto tan de moda.
1: Sí, sí, el proceso no es nada sencillo, porque estas mujeres se tienen que someter a procesos muy elaborados, o sea, inyecciones continuas con hormonas, con LH, FSH, ecografías, a ver cuántos óvulos sacan dependiendo del momento. Luego, o sea, es una cosa muy complicada.
0: La propia extracción, que no es como el semen del varón.
1: Se tiene que sacar.
0: ¿Una intervención?
1: Es una intervención, que se tiene que sacar los óvulos, ultracongelarlos. Luego hay otra cosa que también es algo también interesante. Hay una fecundación in vitro, los óvulos se juntan con el espermatozoide, hay embriones que ya son defectuosos y se desechan. O sea, es un proceso muy complicado desde el punto de vista moral y ético, es bastante complicado, pero bueno, ahí no nos vamos a meter. Lo que yo digo es
0: que no
1: una
0: solo
1: cosa.
0: Moral y ético, porque fíjate que yo he hablado con especialistas en fertilidad en antena, a los que preguntaba si la fertilización in vitro es similar al proceso natural, y hay una diferencia fundamental, y es que el esperma en condiciones normales de relaciones sexuales cada espermatozoide corre en la carrera para llegar al óvulo. Es un proceso de selección natural
1: y
0: en el cual más poderoso llega el primero. Se elimina en la fecundación in vitro. De tal manera, si cabe hablar así de seres humanos, la calidad no es la misma. Es una expresión nazi impropia. Pero entiéndaseme lo que quiero decir, que es que creemos que la fecundación in vitro resuelve el asunto.
1: Pero y luego, Cristina, hay una cosa. Lo que les está pasando a estas chicas, por lo que ha salido a la palestra, es lo que llevamos las mujeres que hemos estudiado una carrera toda la vida y hemos decidido con la libertad. Yo recuerdo perfectamente cuando yo me casé, empecé a estudiar aquí la especialidad recién casada y empecé a tener hijos todo el rato. Todo el rato. Un año un hijo, otro año otro hijo, otro. Y yo decidí no irme a la vida del hospital, pues porque tenía que tener más guardias y me busqué la vida sin. O sea, quiero decir, hay un momento en la vida de la mujer que además somos las que tenemos la casita. La casita las tenemos nosotros. Porque si una vez dijeras, uy, se ha quedado embarazado mi marido, otra vez me he quedado embarazada yo, cada vez se queda embarazado uno. No, nos quedamos embarazadas siempre las mujeres. Pues no, las mujeres tenemos que decidir si queremos la maternidad.
0: Sí, pero hay una cosa en la que yo diría que sí hay un aspecto muy social. Quiero decir que si tú tienes un apoyo social, tanto en lo que, fíjate, mi nuera, por ejemplo, en Bulgaria, 2 años de baja por maternidad. Es que claro, o sea, y Bulgaria es el país más pobre de la Unión Europea. Está a la cola de los países de la Unión.
1: Entonces, Cristina,
0: o sea,
1: pero
0: ¿qué diferencia?
1: Claro, pero es que las chicas estas quieren ser famosas. O sea, quieren han decidido
0: ellas. Bueno, pero
1: ellas...
0: es que eso no se puede criticar. Quiero decir que la
1: claro,
0: mención
1: no,
0: de una mujer
1: yo no lo
0: que tiene una carrera deportiva
1: no.
0: O sea, es tan lícita
1: oye,
0: como la de cualquier ser humano.
1: Oye,
0: yo lo que creo es que...
1: Claro. Si es que yo no lo estoy criticando, estoy diciendo
0: claro,
1: que ella ha decidido de decisión de libertad,
0: ha
1: que me parece muy bien.
0: O como se ve muy presionada por las circunstancias, al final se pone en los 40 años, que es lo que está pasando muchísimo, y te encuentras con que ni siquiera con la fecundación in vitro puede ser madre. ¿Cuántas de nuestras oyentes lo saben?
2: Sí, sí, me permite.
0: Entonces, claro, yo digo, aquí tiene que haber también una responsabilidad social de decir, tiene que haber guarderías, tiene que haber unas bajas adecuadas, tiene
1: pero
0: que
1: Cristina,
0: haber, como decía
1: que si
0: Pedro,
1: se queda... Sí, perdóname, Cris, pero si se queda la mujer embarazada cuando está en el proceso, o sea, en la punta del éxito, tampoco ella quiere quedarse embarazada, aunque le den 4 años de baja. No, o sea...
0: Pues habrá que verlo, porque yo he hablado, por ejemplo, con Virtudes y me decía Sole que hubiese deseado tener más hijos y que solo pudo tener uno porque el impedimento social en la carrera de la actriz es muy manifiesto, entre otras cosas porque trabajan con su cuerpo.
1: Y ella decide, igual que yo, decidí no trabajar en un hospital y a lo mejor yo decidí o ser directora de un hospital o ser madre. Bueno, pues decide, si es que no pasa
0: bueno,
1: nada,
0: pero decide
1: que luego
0: si
1: te arrepientes.
0: Puedes, entre otras cosas, económicamente. Y
1: bueno,
0: luego
1: claro.
0: El tema de la lícita ambición. En fin, veis que es
1: sí,
0: un tema
1: sí,
0: que en absoluto
1: sí.
0: Puede dejarse así a menor. Yo creo que habéis apuntado temas muy interesantes, pero os tengo que dejar porque tengo al obispo de Guadix aquí a la derecha, que me tiene que contar unas cosas fascinantes de la primera diócesis que hubo en España, de cuando llegaron los primerísimos fundadores del cristianismo a España, y ya seguiremos hablando de estos temas. Carmen Candela. Muchísimas gracias, Pedro
1: a
0: Martínez.
1: Vosotros.
0: Muchísimas gracias.
2: Adiós,
0: mami,
2: adiós.
0: Luego hablamos. ¿Estás
4: luego.
0: Bien? Un abrazo. Adiós, adiós. Chao. Porque debajo de una talla, efectivamente, del siglo XVII de José Mora, impresionante, de la Inmaculada, una talla estofada de madera con unas manos prodigiosas y una cara conmovedora, tengo a don Francisco Jesús Orozco, obispo de Guadix. Y tú dirás, bueno, pero en Granada no está el obispo de Granada, que ayer estaba don José María Gil. No, que aquí hay dos diócesis, atención. ¿Verdad, don Francisco Jesús? Buenos días.
5: Muy buenos días, querida Cristina, y muy buenos días a todos los amigos de COPE. Fin de semana. Qué alegría poder estar con vosotros.
0: Bueno, que es oyente el señor obispo. Es
5: claro.
0: Oyente desde hace mucho tiempo.
5: Mucho.
0: Pues aquí hay dos diócesis, una de ellas en Granada, la otra en Guadix, por razones históricas muy interesantes.
5: Pues sí, ciertamente. Ya saben ustedes, los queridos amigos de COPE, que Andalucía, 8 provincias, 10 diócesis. También pasa igual en Cádiz con Jerez. Pero en Granada, desde el puerto de la Mora, comenzando por un bellísimo pueblo que se llama Diezma, hasta Almaciles, ya en el límite con Murcia, pues tenemos otra diócesis, conocida como Prima Sedes Hispania, la primera sede de España, la diócesis de Guadix. Y estamos contentísimos que hoy Cristina y nuestros amigos de COPE hayan decidido estar con nosotros para que todos, a nivel nacional e internacional, conozcan que Guadix existe.
0: Bueno, Guadix, hablaremos de muchas cosas a lo largo del programa, con sus casas cueva, con los refugios antiaéreos, pero luego con unas cosas fascinantes, porque desde el punto de vista arqueológico e histórico, Guadix es muy importante. Y fijaos, como ya no estudiamos historia sagrada en los coles, porque no estudiamos nada, y entonces no creemos que la Sagrada Familia del Pajarito de Murillo vaya usted a saber qué, pues resulta que no sabemos que cuando entra el cristianismo en España, en los primerísimos tiempos, cuando todavía estaba en vida los apóstoles, lo hace a través del estrecho, justamente desde Ceuta, que es alucinante, y se establece aquí, en la zona de Guadix. Y son siete hombres, entre ellos San Torcuato, que si no me equivoco es aquí patrón, los que hacen la primera evangelización. Consecuencia, tenemos iglesias y excavaciones arqueológicas cristianas antiquísimas.
5: Así es, y gracias Cristina por ayudarme a dar a conocer a mi diócesis. Siglo I, entran por el puerto de Almería, actualmente puerto de Almería, entonces no existía, eran colonias romanas, y San Torcuato concretamente llegará hasta una colonia romana central en el Imperio Romano, que es Julia Gemella Axi. Por eso los habitantes de Guadix se llaman axitanos, por Julia Gemella Axi. Y como buen apóstol enviado por Pedro desde Jerusalén, donde fue ordenado, pues se queda aquí con nosotros.
0: Ah, o sea, es Pedro, no Pablo, el que lo envió.
5: Es Pedro, sí. Uh-huh. Fue ordenado por Pedro y lo mandaron. Es verdad que a la península ibérica ya había llegado la fe con Santiago Apóstol, pero para fortalecer esa evangelización se mandan los varones apostólicos. El Papa San Juan Pablo II, en su viaje en el 92, cuando le decía a Europa, no olvides quién eres, recupera tus raíces cristianas, hablaba de los varones apostólicos que habían traído a Europa, precisamente como decías, entrando por el estrecho, la fe. Y San Torcuato se queda aquí. Antes había llegado la fe, pero es la primera vez que un apóstol, que un obispo, se queda de forma estable y en torno a él nace una comunidad. De hecho, siempre se representa con Santa Luparia, la primera bautizada. Entonces, pues en ese lugar, Julia Gemella Axi, hoy Face Retama, un lugar increíble que os invito a visitar, con un monasterio cueva del siglo, datado en el siglo IV, donde todavía se conserva la ermita de San Torcuato, donde se fue martirizado. Desde allí comienza la fe de esta iglesia.
0: Esto es fascinante porque, claro, existe documentada el origen de la diócesis. Entonces estamos hablando de presencia cristiana tempranísima, y este yacimiento, el de Face Retama, me era del todo desconocido, confieso públicamente mi ignorancia, y efectivamente creo que es un lugar que está siendo, bueno, ha sido excavado, no sé si siguen en vigor las excavaciones, y que es interesantísimo.
5: Sí, de hecho os invito a todos a venir a conocerlo, sobre todo porque en medio del desierto, porque aquello es un desierto, dice uno cuando llega, ¿cómo pueden estar aquí estos emplazamientos? Una ermita muy cuidada que hemos restaurado en los años anteriores, un olivo, el olivo de San Torcuato, que la tradición decía que el día de San Torcuato es el día 15 de mayo, es patrón de toda la diócesis, no solamente de la ciudad de Guadix, y ese olivo fue sembrado en el lugar propio del martirio, y a lo largo de los siglos, incluso de la dominación musulmana, es un lugar muy, muy, muy visitado de peregrinación, y dice la tradición que el 14 de mayo, la noche anterior, florecía, y el 15 de mayo daba aceituna, benditas aceitunas que curaban. Y bueno, pues hay una devoción tremenda en esa ermita de San Torcuato, el olivo, la cueva monasterio del siglo IV, un lugar muy bonito que también es la hospedería donde muchos obispos se iban a lo largo de los siglos.
0: O sea, hay como un... pero es soterrado.
5: La cueva es soterrada, lo demás no. Lo demás
0: son cuevas en la parte superior.
5: Exactamente.
0: Con habitaciones
5: Sí,
0: lo tengo que ver.
5: Tienen que verlo. La cueva monasterio es preciosa, más de 2 docenas de salas y, bueno, toda excavada en tierra, grandísima.
0: Bueno, es que estamos hablando de un lugar verdaderamente sorprendente. Hablamos del siglo IV.
5: Siglo IV la cueva, pero claro, el lugar es del siglo I, que es el lugar donde San Torcuato, varón apostólico, siglo I, fue martirizado.
0: Me parece verdaderamente sorprendente e insisto, es solamente uno en nombre de su incultura, aquí en tono el mea culpa, pues puede desconocer estas cosas, ¿no? La verdad es que es interesante que hayan tomado esta iniciativa también en la catedral para poner en valor, es una expresión horrorosa, pero bueno, es una forma de decirlo, ¿no? Para subrayar la importancia de en este caso, en esta exposición, todo el patrimonio relacionado con la Virgen.
5: Sí. Claro, porque la Catedral de Guadix es una catedral para la Virgen, ¿eh? Cuando los Reyes Católicos, ya saben ustedes que 3 años antes de su última sede reconquistada, que sería Granada en 1492, antes lo habían hecho en Málaga en 1487 y 3 años antes, en 1489, Guadix y Almería. Y cuando entran, ya saben, la reina católica, tan católica, ¿eh?, pues ella quería que las catedrales volviesen a restaurar su culto bajo el título de la Encarnación. De la,
0: o sea, esta catedral está consagrada a la Encarnación.
5: A la Encarnación, como la Catedral de Málaga, la de Granada, la de Almería, y luego todos los pequeños pueblecitos, las iglesias que iban siendo devueltas al culto, la reina Isabel la Católica quería el título de la Anunciación. Pero siempre la Virgen, siempre la Virgen. Y esta Catedral de Guadix, os invito, queridos españoles, ¿verdad?, a venir a Guadix, que Guadix existe y tenemos muchas ganas de acogeros y que tenemos muchas cosas bonitas que enseñaros y que compartir con vosotros. Pues esta catedral tiene reliquias preciosas, pictóricas, iconográficas, esculturas de grandes artistas de España y de Granada.
0: Solamente en esta sala ya hay 2 vírgenes que me quedo, se lo he dicho al obispo. Si no puedo llevarme esta talla del 17, que es bastante grandecita, a lo mejor no me cabe en el salón. Esa otra, que parece más bien románica o gótica, esa parece bien.
5: Sí, sí, pero yo le he dicho a Cristina, queridos amigos de COPE, que venga todas las semanas si quiere y aquí juntos rezamos a estas bellas imágenes de este gran patrimonio que tenemos en Guadix.
0: Se resiste a la exportación. Es don Francisco Jesús Orozco Mengíbar, obispo de Guadix, atención, una diócesis señera en el origen del cristianismo en España, y seguramente te pasa como a mí, que lo desconoces. Muchísimas gracias por hacer un rato en sus múltiples tareas.
5: Pues gracias a ti de verdad, Cristina, gracias a COPE, gracias también a Óptima Cultura, que nos ayuda tanto para que sea posible que este programa se haga desde Guadix, y sobre todo, queridos amigos de fin de semana. No nos conocemos, pero nos conocemos, porque compartir comunicación cada domingo, cada fin de semana con nuestra querida Cristina es, de alguna forma, compartir lo que somos y crear identidad. Gracias, querida Cristina.
0: Gracias, gracias a usted. Nos vamos al informativo.
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0: Pues son las 11, las 10 en las preciosas Canarias.
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0: Detenida una mujer como sospechosa de iniciar el fuego en la residencia de Pamplona, en la que ha muerto una persona, David Casado.
28: La presunta autora de los hechos se encuentra ya bajo custodia de la Policía Nacional. La principal hipótesis que manejan hasta ahora es que esta residente del ala psiquiátrica habría iniciado el incendio en una habitación de la planta baja de la residencia. Nos vamos hasta Pamplona, última hora, y no a Pinto.
29: La Policía Nacional ha detenido a una mujer usuaria de la clínica Padre Meni de Pamplona como presunta responsable del incendio que ha sacudido a este centro esta pasada noche. La principal hipótesis de los investigadores es que habría provocado intencionadamente el fuego en una habitación de la planta baja. La detenida permanece ingresada en el hospital bajo custodia policial a la espera de pasar a disposición judicial. Los agentes analizan su posible responsabilidad penal, ya que esta mujer tiene problemas de salud mental y es usuaria de la residencia. Recordamos que el incendio causó la muerte de una residente de 56 años y que además otras 18 personas han tenido que ser trasladadas al Hospital Universitario de Navarra, de entre los que un hombre de 62 años permanece en estado grave.
28: Berlín vota hoy con la antelación puesta en el auge de los ultraconservadores. Con el precedente de la victoria de Alternativa por Alemania en los comicios de hace dos semanas en la región de Sajonia, los estados federados de Berlín y de Mecklemburgo se llevan hoy todos los focos. En la capital teutona no se espera que los ultraconservadores consigan un éxito tan rotundo como el de hace 14 días, pero el reto para la CDU del canciller Friedrich Merz no estará a su derecha, sino a la extrema izquierda con el partido de Die Linke. Nos vamos hasta Berlín, Roselia Sánchez.
1: Están abiertas las urnas para 1,3 millones de habitantes en Mecklemburgo, Pomerania Occidental y 2,5 millones en Berlín. A partir de los 16 años en ambos casos, y eso tendrá consecuencias según todos los analistas que benefician a los extremos, tanto a la extrema derecha como a la extrema izquierda, dos partidos antisistema, prorrusos y antieuropeos. Se espera una participación muy alta en Berlín. Han sido emitidos por adelantado más de 800.000 votos por correo y se espera también un gran peso del voto protesta. Anoche en el último mitin, el líder regional de Alternativa para Alemania, Leif Erich Holm, llamaba a votar contra el gobierno alemán y concretamente contra el canciller Friedrich Merz. Su partido, la Unión Cristiano-Demócrata, podría quedar reducido en Mecklemburgo al 8% de los votos.
28: También acaban este domingo las elecciones legislativas en Rusia. Comenzaron el viernes y hasta ahora la participación supera el 45%. De los datos ofrecidos llama la atención la numerosa cantidad de personas que han optado por votar por correo. Son 6 millones en el caso de Moscú. Este hecho está siendo duramente criticado por la oposición rusa, desde donde aseguran que este hecho es un instrumento de fraude. Unas elecciones que se están celebrando mientras el Kremlin continúa atacando Ucrania. Estos eran los ataques de esta mañana, donde Moscú, después de focalizar los ataques en Ucrania, ha intervenido en Kiev. El bombardeo, considerado el mayor ataque ucraniano perpetrado en Rusia en lo que va de guerra, se ha saldado con al menos 4 muertos y 21 heridos.
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28: Y llega la primera gran cita del año para la Liga, el derbi madrileño, Cayetana Maroto.
3: A partir de las 4 y cuarto de la tarde, el Atlético de Madrid y el Real Madrid lucharán por los 3 puntos en el Metropolitano. Última hora, Antoñito Ruiz.
5: Plato fuerte, sí, para el Atlético de Madrid esta tarde en el Metropolitano ante el eterno rival. No va a poder contar el Cholo Simeone ni con Sorlo ni con Barrios, que se quedaron fuera de la lista, pero sí con un Julián Álvarez que ha apurado para llegar a este derbi. La duda es saber si va a jugar de inicio o tendrá su oportunidad en la segunda mitad. Por supuesto, Metropolitano lleno a reventar para acompañar a los guerreros del Cholo en este nuevo derbi.
3: Y en el Real Madrid, Mourinho no podrá contar con Eder Militao, Rodrigo y Ferland Mendy. Además, el francés Tchouaméni regresa a la lista de convocados y apunta al 11 de gala en el derbi de la capital. Ayer el Barcelona consiguió los 3 puntos frente al Sevilla. Los de Hansi Flick siguen invictos en esta liga con un Rafinha que, tras su triplete, ya suma 12 goles en las primeras 7 jornadas frente a los 3 que llevaba la temporada pasada por estas fechas. Además del Barça, en el resto de partidos, el Osasuna y el Rayo Vallecano empataron a 1. También en San Mamés, el Athletic de Bilbao y el Alavés repartieron puntos, y en Vigo el Celta arrasó al Racing de Santander por 5-0 con un doblete de Pablo Durán. En baloncesto, el Real Madrid se proclamó subcampeón de Europa frente al Olympiacos, un partido donde Tavares fue nombrado MVP. Y en MotoGP, hoy a las 2 de la tarde, el Gran Premio de Austria con el liderato en juego. Jorge Martín sale primero detrás de Marc Márquez, que buscará su tercera victoria consecutiva. Ambos pilotos están pegados en la clasificación, donde solo le separan 3 puntos.
28: Gracias, Cayetana. 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
0: Querido, nos escuchamos dentro de una hora para más noticias, y aquí sigo en un lugar increíble rodeada de obras de arte en Guadix. Dos mil años de historia del cristianismo tiene la diócesis de Guadix. Claro, estas cosas ya no las estudiamos en el cole, pero resulta que los enviados de Roma entraron por el estrecho desde Ceuta y, entre otras cosas, fundaron aquí los 7 varones apostólicos en Guadix. Por eso Guadix tiene diócesis. Además de la diócesis de Granada, en la misma provincia existe la de Guadix. Y el templo, la catedral en la que hacemos hoy el programa de fin de semana, es un reducto de 5 siglos de arte y de fe, muy posterior, lógicamente, a la diócesis, pero un ejemplo del impulso de los reyes católicos cuando reconquistaron a los musulmanes esta zona que previamente había sido cristiana. La empresa Óptima Cultura, que es referente en la gestión integral del patrimonio, ha decidido impulsar el patrimonio de Guadix y de la catedral con una magna exposición centrada en las obras que, sobre todo sobre la Inmaculada, hicieron los grandes autores granadinos. Por ejemplo, la escuela de José Mora, y tengo tras de mí una talla que es para desmayarse. Métete en cope.es y la verás. Pues vamos a contarte cosas, cositas de Guadix.

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1: Sí, me gusta la música con la que los compañeros del equipo han alfombrado lo que vamos a mencionar, porque hay cosas de España que recuerdan al lejano oeste. Y esta canción de Bob Dylan también recuerda al lejano oeste. Nos ponemos en el 26 de agosto del año 1990 en Badajoz, en un clima y una temperatura pues propios de esta época del año, gran sequedad, temperaturas altas, cielos despejados, donde las gentes de Puerto Urraco, mayores y pequeños, un pueblito de la zona, con la caída del sol y del calor, pues salen a la calle a tomar la fresca. En esa pedanía extremeña residían en aquel año menos de 100 vecinos. Te puedes imaginar el momento, los niños jugando en la calle, los mayores con las sillas de NEA sobre el asfalto. Y cuando el reloj marcaba las 10:30, nadie se había percibido de la presencia de dos hombres que, vestidos de cazadores, armados y escondidos en un callejón, hicieron aparición y abrieron fuego contra todo el que se movía.
2: ¿Usted, cuando disparaba a su hermano, era consciente de que había gente y que resultaba herida por los disparos de su hermano?
3: Yo de lejos no veo, porque como yo lo que veo es de lejos, por eso tengo las gafas, y entonces no tenía gafas, no veía.
2: Fueron en el coche hasta Puerto Urraco.
3: ¿En el coche?
2: Sí, y una vez que pararon el coche, ¿qué hizo usted? ¿Se bajó del coche?
3: Claro.
2: ¿Junto con su hermano? ¿Y qué hicieron? ¿A dónde fueron?
3: Pues fuimos allí, pero yo no creía que íbamos a ir a una matanza, porque si yo había creído que iba a ir a una matanza, no voy con mi hermano.
4: Lo que pasa es que yo ni recuerdo en aquellos momentos lo que hice, porque yo me se quedó la cabeza en blanco y yo no sé lo que hice.
1: O sea, Antonio Izquierdo no sabía lo que iba y además no veía. Y Emilio no se dio cuenta y no recordaba nada. La cuestión es que asesinaron aquel día a 9 personas, 2 de ellas sendas niñas de 13 y 14 años. Entrábamos en un ámbito de profundas rencillas, de ancestrales luchas entre familias, algo pues muy propio de muchos países, no solamente de España. Algo también muy relacionado a veces con el mundo rural, con las lindes, con las tierras. Lo cierto es que la aproximación de los medios al tratamiento del crimen marcó una época de sensacionalismo. Y el crimen, 36 años después, sigue intrigando a escritores y especialistas. Sale un libro que lleva así ese título, Puerto Urraco, el espectáculo del horror, y el autor es el periodista extremeño Luis Rosso. Muy buenos días, Luis.
5: Buenos días, ¿qué tal?
1: ¿Qué tiene Puerto Urraco que no tengan otros crímenes? Porque a mí me recuerda a otros.
5: Bueno, yo creo que la pregunta casi sería ¿qué no tiene? ¿Vale? Además de los 9 muertos, ¿vale? que ya decías, entre ellas 2 niñas, estamos hablando de una masacre en toda regla, ¿vale? Son 9 muertos. Además, como también habéis comentado ahí en el audio, se entronca con el tema de la España negra, es decir, esta España rural, cerrada, de los pueblos. Y luego, además, para colmo de males, sucede un momento en el año 1990 en el que nacen las televisiones privadas en España. Y el crimen, que ya de por sí fue terrible, se vio multiplicado en la manera en la que se contó, porque se contó de una manera contaminada totalmente de sensacionalismo. Pensemos que en la época, de 2 años después, ocurriría el crimen de Alcácer, ¿no? Que de algún modo en el imaginario colectivo español pues se asocia siempre con la telebasura, pero era algo que ya se hizo con Puerto Urraco 2 años antes, aunque el espectador no lo suele relacionar tanto con este sensacionalismo, el crimen de Puerto Urraco. Es decir, tenemos de todo, muertos, tenemos tema de lindes, en el origen de lindes, o no sabemos si una historia de amor, en el origen de la matanza, la España negra y, para colmo, sensacionalismo periodístico. Es decir, están todos los elementos de casi, no sé si una tragedia griega, pero desde luego de una novela.
1: Fíjate. El autor, como te decía, Luis Rosso, de este libro, Puerto Urraco, el espectáculo del horror, es de Extremadura y concretamente del pueblo de La Moraleja, o de Moraleja. Tú has subrayado, fíjate qué interesante, que allí no se hablaba del crimen de Puerto Urraco.
5: Sí, es además, lo cuento en el libro. En el libro, además de contar el crimen y de contar también cómo se contó en los medios, ¿vale?, todo este sensacionalismo, hablo un poquito de mí. Yo nací en el año 1988, yo tenía 2 años cuando ocurrió el crimen, yo no lo recuerdo, ¿vale? Que si no, era muy pequeño, pero yo cuento que en los años 90, supuestamente, según los medios, Extremadura, la España rural, era una España profunda, una España de gente inculta y demás. Y claro, yo cuento en el libro, pues, como mi experiencia viviendo en esos años 90, criándome, siendo un niño en los años 90, yo no tenía esa sensación de estar criándome en una España negra.
1: Para nada, es curioso, además, yo, cómo se falsean las cosas, sí.
5: Eso es, y yo decía eso, que yo cuento en el libro cómo yo descubro de mayor, no sé exactamente cuándo, pero bueno, de adolescente, casi adulto, o ya de adulto, que en mi tierra, que en Extremadura, había ocurrido esto. Es decir, yo, a mí, cuando yo era pequeño, digamos, nadie me contaba que había pasado esto. Es decir, no sé si lo digo en el libro, no sé si es que era tanto un tema tabú, porque al final es un tema que marcó o hizo mucho daño en Extremadura, la imagen de la región. No sé si es tanto un tabú, pero desde luego, como lo que yo digo, no es una cosa que marcara un antes y un después en Extremadura. Es decir, por más que se quisiera relacionar con la España negra, con esa España inculta, al final fue un suceso muy puntual que ocurrió en una Extremadura que, como toda España ya en aquellos años 90, pues era una España que estaba progresando económicamente, culturalmente, y ya digo, fue un hecho muy puntual. Por más que, es decir, de hecho, una curiosidad, que por ejemplo, tú cuando le preguntas a la gente sobre Puerto Urraco y les dices que fue en el año 90, es decir, con televisiones a color, ese año la película más vista fue Pretty Woman, ¿vale?
1: Sí. Y la gente piensa que esto pasó en los años 50 o en los 30.
5: Tal cual, exactamente, es que eso es. La gente se sorprende como diciendo, bueno, pero si esto yo lo recordaba en blanco y negro. Claro, digo, no, perdona, digo, la película más vista ese año, te digo, Pretty Woman, en España en color, completamente en color, sino ya, por más que el crimen nos parezca un crimen de estos de la guerra civil o de la posguerra o de los años 40, dice, no, fue en el año 90. Por eso digo que al final, lo decía al principio, es un crimen que tiene muchas, muchas capas, más allá de lo que es el propio crimen, que fue terrible, tiene muchas capas.
1: Uh-huh. Sí, también vemos, por ejemplo, matanzas de grupos amplios de personas en los Estados Unidos y no hablamos del Estados Unidos negro, ¿no? Quiero decir que hay toda una reconversión. Por cierto, en tu pueblo, en Moraleja, a principios del siglo XX, mucho antes, ¿no? Casi en el imaginario en el que creemos situar Puerto Urraco, hubo un crimen también muy sangriento y despiadado.
5: Sí, fue el crimen de Malladas. De hecho, estoy convencido que algún oyente me recordará más por ese libro que por este de Puerto Urraco, que es el crimen de Malladas, que lo publiqué hace 4 o 5 años y tuvo bastante, bastante éxito. Y fue un crimen que ocurrió en 1915 en mi pueblo, ¿vale? Y en el cual masacraron a hachazos a 5 personas, entre ellas 2 niñas, ¿vale?, y una mujer embarazada. Y yo lo cuento también, que gracias, digamos, al éxito que tuvo ese libro, fue por lo que me encargaron de escribir este otro, de Puerto Urraco, ¿vale? Al final era un poco, pues eso, continuó un poco la línea esta de crímenes rurales o en esta España profunda, en Extremadura, pero ya digo, en el caso de Puerto Urraco, sobre todo, más que contar la España profunda, es desmentir el hecho de que en el año 90 en Extremadura existiera todavía esa España profunda. Uh-huh. Yo me crié en los años 90, fui al instituto, estudié, yo digo, jugábamos a videojuegos, veíamos Doraemon, Bola de Dragón, como cualquier chaval de cualquier pueblo, de cualquier ciudad de España en esos años 90.
1: Bueno, de hecho, los que hemos visto en imágenes Puerto Urraco en la tele, vemos que es un pueblo bastante normal, bastante moderno. Yo no sé si los vecinos actualmente ven con buenos ojos a los curiosos.
5: Bueno, lo cuento también en el libro. Yo he visitado el pueblo en un par de ocasiones. Yo soy extremeño, pero bueno, vivo un poquito lejos de allí. Y ya digo, la primera visita no me atreví a preguntar a nadie. Y de hecho es uno de los motores del libro, porque yo cuando me encargaron de escribir este libro no estaba muy convencido de hacerlo. Sobre todo por eso, porque yo sabía que era un tema muy doloroso allí en Extremadura y eso, que levantaba muchas ampollas. Y cuando fui a visitar el pueblo la primera vez, lo que noté era esto, es decir, yo paseaba por las calles del pueblo, la gente me miraba, nadie me dijo nada, nadie me increpó, yo tampoco busqué, no iba en plan periodista entrevistando, yo iba simplemente paseando por el pueblo, pero yo noté que, pues eso, que la gente me miraba, yo creo que con resignación. Al final, lo cuento también en el libro, es un estigma con el que carga ese pueblo. Es decir, ese pueblo entero, incluso gente de Extremadura, me contó y dice, joder, es que Puerto Urraco yo cuando paso por ahí noto no sé qué o siento cosas o... Y al final es eso, es decir, la gente que vive allí de toda su vida, es decir, que tiene ahí su familia, su casa de toda la vida, tienen que estar más que acostumbrados a que cuando dicen que son de allí o que provienen de allí, o cuando están, es decir, imagínate que además, como decías tú, es un pueblo de casi 100 habitantes, con una sola calle, prácticamente solo tiene una calle, tú imagínate, es decir, la de miles, no sé si cientos de miles, pero miles y miles de curiosos que en estos 36 años han pasado por ese pueblo, solamente llevados por el morbo del crimen. Es decir, es prácticamente un pueblo el que será raro el día que no aparezca, que no pasa alguien por el pueblo nada más que con la curiosidad de visitar el pueblo del crimen. Porque sí, además sí. Es un pueblo que es un pueblo que no tiene restaurantes, no tiene gasolineras, no tiene comercios. De hecho, no cae tampoco de camino en la carretera, sino la carretera no la atraviesa. Es decir, a ese pueblo hay que entrar. Y yo comento eso, es decir, las miradas de la gente que yo notaba era esto de resignación, es decir, bueno, pues aquí hay otro más, otro curioso, que ha parado aquí en Puerto Urraco, para, como el que viene a un zoológico, ¿no? A ver aquí estos especímenes que están aquí viviendo. Y ya digo, a mí eso me causó pues eso, una impresión y es uno de los motores del libro.
1: Sí. Bueno, ya sabemos que los implicados en el suceso son dos familias, los Cabanillas y los Izquierdo. Estos últimos también conocidos como los Patas Pelas. Los Cabanillas y los Patas Pelas, dos familias que, como en tantos lugares, insisto, y no solo en España, están enfrentadas desde hacía décadas y donde una muerte relativamente reciente, de principios de los 80, de una mujer de los Izquierdo, hizo pensar a los hijos que los Cabanillas estaban detrás del incidente. O sea, una muerte reciente reaviva un odio ancestral. Así se expresaba Emilio Izquierdo, detenido por su participación en los asesinatos de Puerto Urraco.
2: ¿Usted entonces estaba en el convencimiento de que ese incendio fue provocado?
4: Claro que fue provocado.
2: ¿Y usted sospechaba o tenía la idea de que podía haber sido provocado, digo que es la idea que usted tenía, por determinada persona
4: provocado
2: o personas?
4: Provocado y bien pensado. Provocado y bien pensado.
1: Los Izquierdo decían que los Cabanillas habían provocado y bien pensado la muerte de la madre. No sé, Luis, si alguna vez se pudo comprobar este extremo.
5: Bueno, el hecho de que la madre de los Izquierdo, como dices, murió en un incendio provocado en 1984. De que el incendio fue provocado, en principio no hay ninguna duda.
1: No hay ninguna duda.
5: Lo afirmó el juez de instrucción posteriormente juez de instrucción de la matanza de Puerto Urraco, posteriormente, 16 años después, el juez que investigó la matanza reabrió o revisó un poquito el caso del incendio de la madre y ante los medios dijo que no había ninguna duda de que había sido provocado, lo único que la justicia no había sido capaz de encontrar de dar con el culpable, sí. O los culpables. Y de hecho este juez, el juez de instrucción de la matanza de Puerto Urraco, dijo que este hecho no justificaba el crimen, ojo, lógicamente no hay ninguna justificación para asesinar a 9 personas, pero que este hecho, el incendio, el que no se hubiera resuelto el incendio, sí que lo explicaba. Es decir, al final, la matanza de Puerto Urraco, todos sabemos, fue una venganza. Lo que pasa es que hay veces que en los medios de la época se pasaba muy de puntillas sobre esto. Yo lo digo en el libro, que en Puerto Urraco no hubo 9 víctimas, hubo 10. Es decir, porque la primera había sido 6 años antes, la madre, muerta en un incendio provocado. Lógicamente, los Izquierdo, los asesinos, consideraban que la persona que lo había provocado pues era su rival, era el Antonio Cabanillas. ¿Que fuera él? Pues obviamente de esto ya no hay pruebas, desde luego esto no se lleva más allá de la investigación, sino no se determinó que fuera él el culpable, pero que el incendio fue provocado, de eso en principio no hay ninguna duda, y por tanto estamos hablando de que hubo una víctima asesinada o víctima de un homicidio en 1984 en Puerto Urraco. Ese crimen no se resolvió.
1: Claro. Y a su vez tenemos, claro. Eso nos lleva a preguntarnos por qué los Cabanillas, vamos a decir teóricamente, no sabemos si fueron ellos, por qué los Cabanillas hubieran estado detrás del incidente. Quiero decir, ¿qué hacía pensar eso a los Izquierdos? ¿Las rencillas existían de antes?
5: Sí, de hecho, bueno, hay algunas teorías que decían que el enfrentamiento entre familias venía de principios del siglo XX, De esto no parece que tenga fundamento, pero sí que se sabe que en el año 1961, ¿vale? Jerónimo Izquierdo, el tercer hermano izquierdo, que se suele un poco olvidar, que había otro tercer hermano izquierdo, asesinó a puñaladas al primogénito de los Cabanillas, Amadeo Cabanillas. Una cuestión de lindes, no está muy claro si era una cuestión de lindes, una cuestión de amor entre dos miembros de familia. Bueno, la cuestión es que en el año 61 hubo un apuñalamiento.
1: Fíjate,
5: un
1: no asesinato. Sabía yo este tema, y otro tercer hermano.
5: Uh-huh. Eso es, de hecho, es que bueno, la cosa va más. Es decir, durante casi 30 años, el caso, estas rencillas que hubiera, estaban bajo cuerda, que no se sabe públicamente qué podía haber entre ellos. Pero en el año 84 sucede el incendio, ya hemos comentado, y en el año 86, dos años después, Jerónimo Izquierdo, que era el asesino, es decir, que ya era un asesino, que había estado en la cárcel, estaba fuera de Extremadura, vuelve al pueblo y apuñala a Antonio Cabanillas, que es el padre de las niñas. Lo apuñala, no lo mata, ¿vale? Pero lo hiere de gravedad.
1: Y otra vez van a la cárcel, entiendo.
5: Sí, de hecho lo mandaron a la cárcel a Jerónimo Izquierdo, le digo, el tercer hermano izquierdo. Y en la cárcel, cuando lleva un par de meses en la cárcel, lo llevan, lo derivan al centro psiquiátrico de Mérida, donde muere. ¿Vale? Es decir, estamos hablando de... Por eso digo, luego además las hermanas Izquierdo, que luego si quieres comentas un poquito, sí. También estuvieron en un centro psiquiátrico. Es decir, estamos hablando aquí de que había un tema de pues eso,
1: de enfermedad
5: mental.
1: Sí.
5: Exactamente, de enfermedad mental no tratada y de un historial de violencia entre familias al que no se le prestó demasiada atención. Es decir, de hecho, en la revista Interview, que esto es curiosísimo, en la revista Interview, en el año 86, se hizo una entrevista amplia, con fotografías, al herido, a Antonio Cabanillas, ¿vale? Herido en este apuñalamiento del año 86, e incluso ahí hablaron los hermanos Izquierdo. Es decir, la primera vez que se aparecen los hermanos Izquierdo en los periódicos fue porque su hermano Jerónimo había apuñalado a Antonio Cabanillas.

0: Obviamente, ellos no son culpables de nada, o sea, no fueron culpables, no fueron nunca juzgados por nada, ni por ni por el incendio, ni por nada. Sí que fueron, sí que la madre de las niñas sí que estuvo un problemilla con la justicia porque disparó un arma contra otro vecino de Puerto Rico, ¿vale? Esto fue un par de años antes de la matanza, es decir, el primer tiroteo que hubo en Puerto Rico no fue el de la matanza, sino fue un par de años antes cuando el matrimonio Cabanillas abrió fuego contra otro vecino de Puerto Rico, ¿vale? Sí, es que por eso digo que al
1: Sí,
0: final,
1: que ahí hay mucho sembrado.
0: cuando vas estudiando el historial de violencia, y de
1: Madre
0: hecho,
1: mía.
0: posteriormente, 5 años después de la matanza, en el año 95, Antonio Cabanillas, el padre de las niñas asesinadas, lo volvieron a detener por disparar un arma a la cabeza de otra persona. En teoría fue por equivocación. Estaban cazando furtivamente por la noche y le pegó un tiro a otro cazador furtivo que estaba con él.
1: Que no sería un izquierdo.
0: En este caso no, pero bueno, la cuestión lo que digo, que
1: Sí que
0: como
1: era
0: mínimo,
1: violento.
0: en cuestión de, pues eso, en 6, 7 años, 8, hubo como mínimo 3 tiroteos en Puerto Rico, ¿vale? Y si contamos además los apuñalamientos y tal, pues bueno, estamos hablando de un historial de violencia tremendo, protagonizado por una familia, por la otra, por las dos juntas. Es decir,
1: Sí,
0: es bueno,
1: insisto
0: por
1: que
0: eso digo que al
1: tampoco
0: final.
1: es cosa nueva, o sea que estos asuntos tienen en muchos ámbitos una réplica y fuera de España también. En cualquier caso, tras la detención de los hermanos Izquierdo por los sucesos de Puerto Urraco, salieron los nombres de las hermanas, Luciana y Ángela, que para muchos eran las verdaderas instigadoras de los asesinatos.
2: Ay, Dios mío. He llorado por mi hermano y he llorado por las personas que han muerto.
3: Muchos vecinos las
2: Yo
3: acusan a
2: no,
3: ustedes
2: no
3: de ser
2: quiero.
3: las verdaderas culpables de lo que ha sucedido.
2: Madre mía. Que lo digan delante de mí.
4: Que lo digan delante de nosotros. Si se atreven, que lo digan delante de nosotros.
2: Que delante de mi hermano, con lo que hemos sufrido nosotros por mi madre, que Dios y nosotros lo sabe.
1: Las hermanas lo negaban, pero hubo todo tipo de teorías. Efectivamente, el dolor de las hijas por la muerte en el incendio de la madre, o incluso un desengaño amoroso como aliciente para el crimen, cosa que relataba la gran periodista de investigación Margarita Landi.
5: La mayor de las hermanas, Izquierdo, que era poco agraciada, pero tenía bastante fortuna, se enamoró de Amadeo Cabanillas, que era bastante más joven que ella. El chico al principio se dejó querer, pero bueno, después la abandonó. Y entonces ella juró vengarse.
1: ¿Tú hacia qué teoría te inclinas más? ¿El tema de la muerte de la madre que quedaba en el alma de estas dos señoras o el amoroso?
0: Bueno, de hecho, esta teoría de que hubo un amor entre Luciana Izquierdo y Amadeo Cabanillas. Ha habido bastantes vecinos de Puerto Urraco que la han desmentido, ¿vale? Siempre digo que al final era una teoría no sé si muy lorquiana, muy shakespeariana.
1: Sí.
0: Al final, además, yo lo cuento en el libro, en el momento en que la matanza de Puerto Urraco se convierte en una novela o en una telenovela o en un folletín sangriento, es cuando se ve la imagen de los hermanos y sobre todo las hermanas. Descubren que los hermanos son dos hombres jueces muy, muy feos, muy avejentados, que visten ropa de campo sucia, etcétera, además en las fotografías con las cananas, con los cartuchos, y sobre todo cuando ven a las hermanas, es decir, las hermanas que los vecinos consideraban que eran culpables, aparecen pues eso, vestidas de negro, como hemos escuchado, ¿no? Lamentándose, invocando a Dios, hablando de una forma incoherente, ¿no? Como si estuvieran llenas de rabia por dentro, y al final era eso, es decir, y esto ocurre en las horas siguientes del crimen. La historia se convierte en un folletín. Y a partir de ahí surgen, pues eso, teorías que si, pues eso, que si había un amor entre los Cabanillas e Izquierdo, una teoría que ya les digo, yo no la puedo desmentir, tampoco la puedo confirmar. Ha habido vecinos de Puerto Urraco que en estos años la han desmentido, pero bueno, yo no sé si fue cierto o no. Con la teoría de Lindes, es decir, el asesinato en el año 71 sí que parece que hubo algo de Lindes, esto sí que está documentado. Pero la cuestión es esta, es decir, al final van surgiendo todo tipo de teorías en torno al crimen y en torno a lo que había habido antes del crimen, justamente por esto, porque es decir, los personajes protagonistas, para entendernos, de los malos, los Izquierdo y sus hermanas, encajan también en el estereotipo de la casa de Bernarda Alba o de las tragedias de Lorca o tragedia de Shakespeare, que ya digo, al final es un material literario perfecto
1: Sí.
0: y muchos periodistas o escritores de la época hicieron eso, aprovecharon e hicieron literatura, hicieron. Tiene una matanza compleja que pues eso atañía temas un proceso judicial.

0: complejo, temas de salud mental, etcétera, y lo convirtieron en un folletín de sangre.
1: Hablamos además, y ya terminamos, de un grupo muy pequeño de gente. O sea, estos son dos familias, pero ¿cuántas familias puede haber en Puerto Urraco? O sea, realmente un puñado.
0: Sí, eran poquitas familias, muy pero pocas. De hecho, además una curiosidad, que yo cuando llegué allí al cementerio, ¿no? Estuve allí visitando el cementerio de Puerto Urraco, y lo primero que llama la atención es que prácticamente la totalidad de las lápidas, esos, claro, llevan el apellido izquierdo, el apellido
1: Cabanillas.
0: El apellido Cabanillas.
1: Y la endogamia misma muchas veces da lugar a enfermedad. Sí, es que es interesante.
0: Eso es. No, tal cual. Y de hecho, entre las víctimas hubo algún Cabanillas y algún izquierdo que no tenían relación ninguna con el enfrentamiento. Es decir, los izquierdos de Cabanillas habría pues docenas de ramas, no solamente en Puerto Urraco, sino en pueblos de alrededor, que son dos apellidos muy extendidos por allí. Ya digo, al final era un conflicto, pues yo digo en el libro que era un conflicto que enfrentaba, digamos, a dos familias o a dos núcleos familiares muy concretos, ¿vale? A esos izquierdos, a esos Cabanillas, pero el resto del pueblo, pues muy probablemente, aunque los conocieran o tuvieran relación con ellos, de parentesco lejano o lo que fuera, pero eran completamente ajenos a lo que allí ocurría, ya digo. De hecho, muchas de las familias, muchas de las víctimas procedían del País Vasco. Es decir, eran gente que había emigrado décadas atrás al País Vasco a buscarse la vida, ¿no? En los años 50, años 60, y en ese año 90 estaban en agosto, estaban allí en su pueblo, de vuelta de vacaciones, y sin comerlo ni beberlo se encontraron en mitad del tiroteo y fallecieron o resultaron heridos, ya que cuando eran gente que ni siquiera vivían ya en Puerto Rico. Es decir, gente que a lo mejor se habían nacido incluso o criado en el País Vasco y de repente vuelven a su pueblo en vacaciones y se encuentran en mitad de este tiroteo.
1: ¿Por qué decidiste no contactar con los familiares de las víctimas?
0: Pues fue una decisión, además, también meditada. De hecho, sí que contacté, lo cuento además en el libro, encontré varios contactos, hice alguna llamada, hice algún email y demás, pero en determinado momento me di cuenta de que no era el camino. Digo, al final, este no es un crimen que sucedió hace 36 años, es un crimen hipermediatizado. Hay cientos de entrevistas, de artículos, hoy en día pues también podcasts, documentales, y al final pues todo aquel familiar o todo aquel vecino que haya querido hablar ante los medios ya lo ha hecho. Ya hay testimonios, hay numerosos testimonios para que yo pudiera leerlos y cotejarlos, y al final era un poco mi libro, pues el tono que tiene, como igual ya ha podido quedar claro, el tono que tiene mi libro es eso, intentar un poco contar el crimen, pero además contar cómo se contó.
1: Con poner orden, muchas mentiras, interesante.
0: Eso es, y al final yo digo, mira, me hubiera sentido incómodo pidiendo a un familiar que me vuelva a contar por enésima vez cómo vio morir a su hijo, a su hermano, a su amigo, a su vecino, sobre todo porque es una cosa, pues ya digo, que ya la ha contado antes, que yo tengo esa información, ya la he podido leer en testimonios, y me di cuenta de eso, que al final yo lo último que tenía que hacer era alimentar ese morbo, y al final el crimen ya de por sí fue demasiado sangriento, así, la sangre estaba ahí, fue una carnicería, y ya digo, yo no tenía por qué pedirle a un familiar que volviera a rememorar eso para mí, cuando es algo que ya se había contado en diversos sitios. Y había familiares, y todos aquellos familiares o vecinos del pueblo que no habían hablado, que no han hablado en 36 años, si no han hablado hasta ahora, pues era por algo. Es decir, yo creo que ahí, ya digo, intenté un poco el sentido común en mi caso. No fue al principio, ya digo, sí que intenté contactar al principio, pero luego me eché para atrás, sobre todo por eso, porque dije, bueno, ¿quién soy yo para intentar ahora buscar que alguien hable conmigo cuando lleva 36 años seguramente intentando olvidar o intentando pasar página, y a lo mejor lo ha conseguido? ¿Cómo voy a ir yo ahora a decirle que me cuente otra vez algo que además yo ya sé cómo ocurrió? Es decir, el proceso judicial está claro, yo ya sé lo que pasó allí. No tenía necesidad, y ya digo, fue una decisión, no sé si moral o ética por mi parte, pero bueno.
1: Un estudio interesante de Luis Rosso, porque abunda no solamente en el crimen de Puerto Urraco con sus raíces, sino en cómo se abordó socialmente, lo que todos tuvimos que ver, qué hizo la televisión de la época, cómo se convirtió una historia de un pueblo en algo de matices épico-trágicos, que efectivamente tenía más que ver con Lorca que probablemente con la realidad. Puerto Urraco, el espectáculo del horror, de Luis Rosso. Muchísimas gracias.
0: Muchísimas gracias a vosotros.
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1: Oye, SOS, lo primero, que necesitamos ayuda para la tertulia de oyentes. Luego con Sole Mayol, con Elsa González, mandadnos historias de vuestros niños. Resulta que esta semana se comentaba que iban muchas bodas iban a prohibir la presencia de niños. Lo mismo que lo han hecho muchos hoteles. Y nosotros digo, bueno, vamos a hablar de niños. ¿De cuándo te la ha liado el tuyo? 666-55-400. ¿Cuándo tu pequeño hizo de estrella? ¿Cuándo la ha liado? 666-55-400. Necesitamos mensajes de sonido. Y la que se ha liado, hablando de liarla, en Guadix, porque hay que ver la de cosas que ignora una. Nos hemos encontrado con una diócesis, una sede de 2.000 años de antigüedad, de las primeras que se establecen cuando San Pedro manda misioneros a la península ibérica, Hispania, entonces era sede romana. Nos hemos encontrado con que quedan restos, un eremitorio del siglo IV en sus edificios, porque son cuevas excavadas en la montaña, pero que se remonta al siglo I. Y nos hemos encontrado con que Guadix, sede episcopal, tiene además no solamente una catedral deslumbrante, sino refugios aéreos de la Guerra Civil que se pueden visitar, por supuesto las casas cueva, una réplica de la Piedad de Miguel Ángel, que dicen que es la mejor de las que existen en el mundo. En fin, de todo esto tenemos que hablar con quienes lo dominan. Están con nosotros su alcalde, el alcalde de Guadix, esta ciudad de 20.000 habitantes, don Jesús Lorente. Muy buenos días.
2: Buenos días, Cristina, y muy buenos días a todos los oyentes de la cadena COPE a nivel nacional. Qué alegría teneros aquí en Guadix después de llevar mucho tiempo escuchando los fines de semana, ¿no? Y ahora lo digo, toco en carne y hueso a Cristina, qué alegría.
1: Ya ves tú. Y conmigo está también quien está haciendo el trabajo de optimización del patrimonio en la catedral y en otros lugares, la directora de proyectos de Óptima Cultura, de esta empresa que está gestionando patrimonio por toda España y por fuera de España, Laura Serrano. Muy buenos días.
3: Hola, muy buenos días, Cristina. Qué alegría de tenerte aquí.
1: Qué gusto. La verdad es que antes decía el obispo de Guadix, Guadix existe. Esto es curioso, ¿verdad? Porque todos sabemos de la belleza de Granada, pero hay una riqueza del patrimonio en España que a veces opaca otras cosas. Y en este caso yo creo que Guadix viene un poco opacada por Granada, pero es que Guadix existe, ¿verdad, alcalde?
2: Efectivamente, Guadix existe y pudimos verlo. Y también agradezco a Óptima Cultura, ¿no?, la posibilidad de poder obtener aquí este fin de semana. Y lo pudimos comprobar cuando hicieron la exposición de Mr. Imán, ¿no?, que fue, bueno, hubo unas 50.000 visitas, imagínate, en un periodo corto de tiempo, de gente que vino a Guadix. Y efectivamente, venían granadinos, que estamos a 35 minutos de la capital, ¿no?, y decían, anda, pero esto es Guadix, ¿eh? Esto es una maravilla. Esto es una maravilla. Yo siempre digo lo mismo, Cristina. Pocas ciudades de España y del mundo, sin moverte desde un punto, nada más que girándote tú, tienes restos de civilización romana con el teatro romano, restos de civilización árabe con el Torreón del Ferro y con nuestra majestuosa Alcazaba, y los restos de la civilización cristiana con el santo y seña de la ciudad, que es la Catedral de la Encarnación, donde nos encontramos ahora mismo, ¿no? Y efectivamente Guadix es una ciudad con mucha historia. ¿Y por qué esa historia, no? Pues esa historia se debe fundamentalmente porque somos un cruce de camino, ¿eh?
1: Qué interesante.
2: Somos el cruce de camino natural hacia el Levante. Por eso estuvieron aquí los romanos, y de hecho la vía romana, ¿eh?, pasaba por aquí, efectivamente. Y debido a eso, pues fundamentalmente ha sido que las diversas civilizaciones se hayan instalado aquí en Guadix.
1: Sí, esto se llamaba Julia Gemela, bueno, en el clásico, en lo que yo estudio en la facultad, Axi, en el italianizante, Julia Gemela Axi. Y la verdad es que la colonia romana, pues claro, atrajo después la presencia cristiana y la avidez árabe, como no podía ser de otro modo, ¿no? Entonces tenemos todos los restos históricos más absolutamente sorprendentes. Vamos a ver qué está haciendo Óptima Cultura con ellos, Laura.
3: Buenos días de nuevo. Pues Óptima Cultura lo que está haciendo es darle vida a este patrimonio monumental que tiene la ciudad, porque ya sabemos de la valía que tienen estos recursos turísticos, pero desde Óptima Cultura lo que hacemos es que estos edificios se mantengan vivos y lo que hacemos también es confluir unas experiencias para que patrimonio, monumentos y personas caigan en esa sinergia y puedan ser conocidos por todos.
1: O sea, ahora
3: exactamente,
1: todo. Aparte esta magna exposición sobre el patrimonio cultural de la catedral, estos 5 siglos de historia, porque la catedral obviamente es posterior a la reconquista por parte de los reyes católicos, es el Renacimiento, ¿no? Pero aparte esta preciosa exposición sobre las tallas de las vírgenes y sobre la gran escuela de imaginería granadina y sevillana, ¿dónde estáis más?
3: Hacemos la visita integral de la catedral, no solamente del museo, sino de la catedral, y también gestionamos todo el patrimonio y los recursos turísticos municipales por parte del ayuntamiento. Gestionamos visitas guiadas al Alcazaba, al Teatro Romano, a los refugios antiaéreos y damos esa información al visitante cuando se acerca a nuestra ciudad, no solamente de los recursos privados que tenemos, sino también de todos los públicos.
1: Bueno, me parece interesantísimo porque, por ejemplo, en el caso que yo conozco de los refugios antiaéreos de Almería, es relativamente reciente, entre comillas, pues no sé, no me acuerdo cuántos años lleva, si lleva 10 o 20, la visita. ¿Esta visita de los refugios antiaéreos, aquí desde cuándo se puede hacer, alcalde?
2: Pues bueno, te comento, Cristina. Nosotros hicimos un proceso de licitación para la gestión indirecta de nuestros recursos turísticos y la adjudicataria fue Óptima Cultura. Anteriormente, desde entonces, Óptima Cultura está organizando ya visitas a los diferentes refugios antiaéreos que tenemos. Anteriormente, nosotros tenemos un programa municipal que conoce Guadix, visita Guadix, donde hay expertos, fundamentalmente historiadores, ¿no?, que hacen visitas por los diferentes espacios de la ciudad explicando lo que es el patrimonio, qué significa el patrimonio, y se organizaron algunas visitas a estos refugios antiaéreos. Pero fundamentalmente ahora ya compete la visita a Óptima Cultura.
1: Es muy interesante porque, como saben, en esto sí que saben nuestros oyentes, cuando se produce la rebelión militar contra la República, el alzamiento nacional, que se llamaba, ¿no?, pues se produce desde el sur de España, Sevilla, Málaga, etcétera, y se desplaza, esa parte del movimiento se realiza hacia el este, de tal manera que la población republicana huye, ¿no?, en una famosa estampida, y se concentra en esta zona, Guadix, Almería, etcétera, que sigue siendo republicana bastante tiempo. Y en ese contexto, ¿verdad?, nacen los refugios.
2: Efectivamente, y también teniendo en cuenta que debido a ese cruce de caminos de Guadix, tenemos nosotros aquí muy cerquita nuestra estación de ferrocarril, que no olvidemos que esa estación de ferrocarril favorecía el suministro de víveres y municiones para esta zona, con lo cual esta fue una zona que tuvo bastantes bombardeos, con lo cual a partir de ahí fue la población ya la que construyó estos refugios.
1: Los de Almería, desde luego, son gigantescos, quiero decir, son casi, para que se hagan una idea nuestros oyentes, pues como el metro de Madrid o de Barcelona. No sé qué dimensión tendrán los de Guadix.
2: Porque hay refugios de diferentes dimensiones. Justamente nosotros, en esta plaza, justo debajo, hay un refugio.
1: Ajá, o sea, que eran diferentes.
2: Sí, sí, en muchos barrios de la ciudad. Hay un refugio en la estación de ferrocarril, hay un refugio justo aquí en la Plaza de la Constitución, que llega hasta la Plaza de la Catedral. Hay un refugio en la esquina de la zona de cuevas de Cañada de los Perales con Carrera de las Cruces, que es la conocida esquina de la Tabicona. Hay otro refugio en la Plaza Osario, o sea que tenemos
1: ¿y habrá
2: en el
1: mismo
2: camino de los forasteros
1: que recuerden haberlos
2: sí,
1: utilizado.
2: Sí, seguro.
1: Claro,
2: de hecho,
1: gente...
2: un historiador de Guadix muy afamado y profesor de la universidad hizo un compendio de declaraciones orales, ¿no?
1: Qué
2: de
1: bonito.
2: Personas y incluso entrevistó a una señora de 98 años que tenía 11 años. ¿Eh? Y hay fotos de esa señora entrando al refugio con su prima.
1: ¡Ay, qué bonito!
2: ¿No? Con lo cual,
1: eso,
2: esa transmisión oral, porque como decía José Manuel Rodríguez Domingo, había poca documentación con respecto a estos refugios, que fue fundamentalmente destruida en su tiempo.
1: ¡Qué bonito! La verdad, el trabajo de recuperación, porque además hay mucha gente que está interesada en los eventos bélicos de la guerra y también en los propios refugios y generan muchísimo turismo. Insisto, aquí a la vez en Guadix puedes visitar una catedral renacentista, una alcazaba árabe, un eremitorio del siglo IV cuya tradición se remite a los orígenes del cristianismo y estos refugios antiaéreos. La alcazaba, por ejemplo, ¿en qué estado se encuentra, Laura?
3: Pues la alcazaba, nosotros ahora mismo está en la tercera fase, eso lo sabe mejor el alcalde, en la tercera fase de recuperación. Gracias a eso nosotros estamos también realizando visitas allí, abierto por obras, que la hemos denominado, y la gente, los visitantes, pueden ver de primera mano cómo se hace esa recuperación y cómo se pone en valor y cómo nosotros desde Óptima Cultura le damos vida a esa visita.
1: Qué importante eso también. Y luego un teatro romano. Hablábamos de que el nombre de Guadix viene de Julia Gemella Axi. De hecho, suena, ¿no? Recuperamos la X, recuperamos el comienzo de la voz Guadix. Y aunque no lo sé si eso es un sincretismo con el árabe, porque gua suele ser un prefijo de agua.
3: Árabe.
1: Sí, pues la terminación se conserva romana, no lo sé. Bueno, en cualquier caso era una colonia, Julia Gemella Axi. Y tenemos un teatro romano.
3: Tenemos un teatro romano que fue recuperado también gracias a unas excavaciones por parte del ayuntamiento y es otro recurso más, otro aliciente más que tienen los visitantes cuando se acercan a Guadix. Cuando un visitante llega a Guadix, como hemos dicho antes, puede ver vestigios romanos, vestigios árabes y se va con una visión general de lo que fue esta colonia y de la importancia que tuvo la colonia occitana en la antigüedad. Y gracias a la apuesta que ha hecho el ayuntamiento porque Óptima Cultura, empresa especializada en la materia, pues podamos dar a conocer el rico patrimonio, no solamente monumental, sino también histórico que tiene nuestra ciudad.
1: La verdad es que las cosas que uno aprende, yo no sabía que había por el mundo repartidas varias réplicas de la Piedad de Miguel Ángel y que la que se considera mejor de calidad está en Guadix.
2: Sí, efectivamente, además la tenemos aquí muy cerquita, ¿no? Que además la diócesis, a través de Óptima Cultura también, tiene un videomapping que te invito a que lo veas porque es precioso, es espectacular. Y esta réplica de la Piedad de Miguel Ángel pues la hizo una artista que reside en nuestra ciudad, que es María Ángeles Enguil. Es una escultura fabulosa y magnífica.
1: Porque la que se conservaba previamente fue destruida en la guerra.
2: Sí, efectivamente.
1: En esas cosas tan bonitas que nos hicimos los unos a los otros.
2: Sí, comenta que estuvo en Roma, que estuvo tomando imágenes e hizo una composición que al final es espectacular.
1: Fíjate, también tenemos alguna tradición, no sé si me da tiempo, alcalde, a que cuente lo del cascamorras, porque yo me troncho. O sea, que es que hablamos de la tomatina, bueno, por supuesto hablamos de los Sanfermines, de la Feria de Sevilla, de tantos lugares que atraen a la gente por sus fiestas, pero es que aquí hay una cosa que se llama el cascamorras, que tiene una gracia y cada vez atrae a más gente.
2: Sí, se llama Fiesta de Interés Turístico Internacional.
1: ¡Oh!
2: O sea, que estamos hablando de palabras serias, internacional.
1: Pues tiene un minuto para contarme lo que es el cascamorras.
2: Sí, bueno, pues en definitiva, un obrero que encontró la Virgen de la Piedad en el término municipal de Baza, iba a picarla y en ese momento dijo, ten piedad de mí. ¿Vale? Con lo cual, a partir de ahí, la Virgen está en Baza, que es una ciudad hermana de Guadix, que se encuentra a unos 47 kilómetros, y... La Hermandad de la Virgen de la Piedad de Guadix designa todos los años una persona con el encargo de que se tiene que traer la Virgen de la Piedad. Pero para que los bastetanos le den la Virgen de la Piedad, no lo tienen que pintar. Tiene que hacer un recorrido desde la Rodea, que es la parte alta de Baza, hasta llegar a la Basílica de la Merced. Imagínate que antes de bajarse
1: limpio
2: del coche...
1: Limpio de polvo y paja.
2: Sí, limpio, inmaculado, pulcro, ¿vale? Imagínate que antes de bajarse del coche ya lo han pintado, ¿eh?
1: Claro, y llegan luego, los accitanos, claro.
2: Allí los bastetanos. Y luego aquí viene el día 9. Como no trae el encargo que tenía, pues imagínate.
1: También.
2: Lo pintamos.
1: Entonces es una especie de lanzamiento de pintura y se monta aquí, una barbaridad. Se lo pasan en grande con esto del cascamorras. Así que toma, ¿cuándo es, por cierto?
2: Fue el día 9 de septiembre en Guadí y el 6 en Baza.
1: Bueno, pues para los más fiesteros, el 9 de septiembre en Guadí, ¿sí él?
2: 6 de septiembre en Baza.
1: En Baza. Alcalde, de verdad, muchísimas gracias, don Jesús Lorente. Guadix existe, ¿eh?
2: Sí, sí, por supuesto. Y a partir de ahora espero que de vez en cuando en tu programa haga alusión a Guadix.
1: Bueno, ya he aprendido unas cuantas cosas. Doña Laura Serrano, la seguiremos viendo por toda la geografía española con óptima cultura.
3: Muchas gracias.
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19: El ángel del Señor anunció a María.
20: Y concibió por obra y gracia del Espíritu Santo.
19: Aquí está la sierva del Señor.
20: Hágase en mí según tu palabra.
19: Y el Verbo se hizo carne.
20: Y habitó entre nosotros.
19: Dios te salve, María, llena eres de gracia. El Señor es contigo, bendita tú eres entre todas las mujeres y bendito es el fruto de tu vientre, Jesús.
20: Santa María, Madre de Dios, ruega por nosotros pecadores, ahora y en la hora de nuestra muerte. Amén.
19: Derrama, Señor, tu gracia en nuestros corazones, para que los que hemos conocido por el anuncio del ángel la encarnación de tu Hijo Jesucristo, alcancemos por los méritos de su pasión y su cruz la gloria de la resurrección.
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23: Hola Pepe, buenos días. Tiempo de juego. Bienvenidos a la séptima jornada en el Campeonato Nacional de Liga de Fútbol en Primera División. Hoy es domingo de derbi, partidazo antes del parón por las selecciones, aunque es más largo que nunca, de 3 semanas, porque hay 4 partidos de cada selección. Tenemos el Atlético Real Madrid, 4:15 en el Metropolitano, con cierta necesidad de puntos de ambos, porque el Barça está que no falla. Ha ganado todo, 7 partidos, 7 victorias, y tiene 21 puntos, que son 6 más que el Real Madrid, 8 más que el Atlético, así que el que pierda se puede quedar descolgado. Es la gran cita del domingo, aunque hay muchas más. Bueno, lo del Barça, ayer me dio por hacer cuentas. Si Rafinha sigue este ritmo, 12 goles en 7 partidos, ¿saben cuántos goles marcaría a final de la Liga? 66. Claro, dejará de marcar y tendrá alguna lesión y tendrá no sé qué y alguna sanción. Pero la frecuencia que lleva ahora mismo es de 66 goles cuando termine la Liga. La Liga ayer nos trajo la victoria del Barça, 1-3 en Sevilla, la goleada del Celta, 5-0 en Santander, el empate a 0 del Atlético de Bilbao y el Alavés, y el empate a 1 de Osasuna y Rayo Vallecano. Hoy tenemos 5 partidos, se abre el telón en Getafe con el Getafe-Málaga, 4:15 el derbi Atlético-Real Madrid, 6:30 2 partidos, Depor-Real Betis, que el Betis está también empatado con el Real Madrid a 6 puntos del Barça, 6:30 Villarreal-Levante, y a las 9 de la noche, Valencia-Real Sociedad, el último partido antes de que venga ya Javier Aguirre a entrenar al Valencia. Elche, Valencia y Málaga empiezan en zona de descenso. El Málaga es el único que no conoce la victoria con el triunfo ayer del Celta. En segunda división estamos en la 6ª jornada. Ayer, Cádiz 1, Girona 2, Eldense 1, Eibar 2, Castellón 5, Tenerife 0, Andorra 1, Sporting 3 y Sanse 0, Mallorca 1. Hoy tenemos a las 2 el Sabadell, Real Oviedo, 4:15 Ceuta, Valladolid, 6:30 Almería, Celta B y Unión Deportiva Las Palmas, Burgos, o sea, a las 5:30 en Canarias, y a las 9 de la noche Leganés-Granada. Segunda es líder el Castellón, a un punto está el Eibar, a 3 el Mallorca. Y empiezan en descenso Cádiz, Andorra, Albacete y Ceuta, que aún no ha puntuado. Con el lío que tienen, normal. Hoy tenemos tenis, Copa Davis. España está ganando ya 2-0 en Chile a Chile. Y hoy el punto de dobles a partir de las 5 de la tarde puede darnos ya el pase a la fase final en Bolonia. Es decir, a entrar entre los 8 equipos que pueden ganar la Davis. El punto de dobles lo van a pelear para España Munar y Pedro Martínez. ¡Viva España! Repito, es a partir de las 5. En motos ya ha caído el primer triunfo español del domingo. Nos vienen acostumbrando a esto. Máximo Quiles, muy líder del Mundial, ha ganado Moto3 en el Gran Premio de Austria.
0: ¡Viva España!
23: Está ahora Moto2 hay cuarto, como siempre, y a las 2 de la tarde MotoGP con Jorge Martín en la pole. Hoy también tendremos baloncesto. A las 7 de la tarde, la final de la Supercopa de España. La europea la ganó ayer el Real Madrid. La Supercopa de España, Juventud Barça en Badalona, 7 de la tarde.
0: ¡Viva España!
23: Estamos ya en la semana de los mundiales de ciclismo. El mundial de ciclismo de fondo en carretera es el próximo fin de semana. Hoy son las cronos. Contrarreloj individual. A ver qué tal se les da a los españoles. Es todo en Montreal, en Canadá. Las chicas terminarán en torno a las 5 y 20 de la tarde. Y los chicos en torno a las 9 y cuarto de la noche.
0: ¡Viva España!
23: Y tenemos fútbol para dar y tomar. En Inglaterra, a las 3 juega el Liverpool en el campo del Bournemouth y el City, que se puede quedar como líder en solitario con la derrota del Arsenal, recibe al Sunderland. Luego hay un arrebeló a United, Fulham-Manchester United. Fulham empieza ahora mismo colista. En Italia, Juve-Atalanta a las 6, a las 9 el Milán, Milán-Lecce, Juve menos cuarto. A esa hora también el partido más caliente de Francia, aunque está el Olympique de Marsella muy tocadito, pero Olympique de Marsella, París Saint Germain, 9 menos cuarto. Hay partita de la matina en Italia. Es Mastantuono contra el Napoli. Y hoy juega el Real Zaragoza en Primera Federación. Es a las 8 y media de la tarde. Juega en casa frente al Cartagena.
1: Y el Zamora, disculpa, me parece mal.
23: Estaba buscando a Zamora y no lo encontraba.
1: A ver si hay alguna diferencia entre los títulos que ha ganado el Zaragoza y los que ha ganado el Zamora.
23: En la inicial no hay ninguno. La Z, la misma. Por cierto, en Primera Federación ya hay dos partidos en juego, uno en cada grupo, ¿no?
1: Sí, en el grupo primero se está cumpliendo el minuto 8 de partido, en el Bilbao Athletic 0, Deportivo Fabril 0, y ya hay gol en el grupo segundo, en el partido que se está jugando en Alcorcón, en el minuto 6, Alcorcón 1, Nástic de Tarragona 0.
23: Zamora luego es casi derbi, ¿verdad?
1: Derbi casi, casi.
23: Derbi dos Ancares.
1: Casi,
23: desde ahora ya está la 1:30 de la madrugada, 12:30 en Canarias. Son 13 horas y media de radio y de deporte con un montón de historias que contarles. Quedan activados los sistemas de mensaje para quien quiera participar con nosotros. Facebook.com/tiempo de juego, en X arroba de JCope. Ya digo siempre en X, ya no lo digo nunca en Twitter.
2: Bien, sí.
23: Yo los cambios los voy acertando rápido. En 2 años, 3, le sigo llamando Prica Carrefour, pero salvo eso, lo demás, bien. No, hombre, no. Yo creo que ahora digo creo, ¿eh? Y el WhatsApp de ahí
2: es el 677-580-461.
23: Y no cuesta pesetas mandar el WhatsApp al programa. Es gratis. Empezamos.
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23: Hoy, 20 de septiembre, es cumpleaños de José Antonio Martino Timpetón. Cumpleaños, que se ha regalado a sí mismo un derbi. Ha dicho que me organicen un partido que me interese. Pues el Atlético de Madrid.
2: Qué homenaje.
23: Y es el cumpleaños de Fernando Evangelio La

0: todo eso.
1: Qué bien, y que cumpla bien. Muchos más.
2: Te queremos.
3: Los que se ofenden cuando les llaman viejos, es muy recomendable de un artículo de Pérez Reverte en El Mundo. Es que escribe el tío, a mí me chifla. ¿Y qué más? Ah, bueno, que como es día de derbi, tenemos ya a Antoñito y a Miguelito, pues, desde primera hora, con el móvil ahí, a ver qué saben. Dice Antoñito que le soplan de dentro que lo normal es que juegue Jonathan David titular y Julián banquillo. Jonathan David titular contra el Madrid y Julián banquillo es la última hora del Atlético de Madrid, que le chivan a Antoñito Ruiz desde dentro. Y en el Madrid no ha trascendido nada, Miguelito está a otras y está también que la renovación de Luis de la Fuente hasta el 2030 como seleccionador nacional, ampliable al 32, es muy probable que sea oficial hoy, que hoy lo anuncie ya la Federación, la ampliación del contrato de Luis de la Fuente. Bueno, pues así empieza el día. ¿Queréis contar algo de lo que os ha pasado en la vida? A ver si habéis aprendido algo. ¿Seguís siendo igual de ineptos que erais?
2: Igual de ineptos.
4: Yo he aprendido igual. Que eres un diletante.
3: Eso lo dice mucho Petón.
4: Sí, tú personalmente.
1: Es petonil eso, sí.
4: Yo no lo sabía. Diletante. Que es una persona que disfruta aprendiendo de un montón de temas por placer, pero no por la necesidad de ser experto en nada. Pues eso eres tú que lo sepas.
3: Petón.
4: Petón es otro.
3: Lo iba diciendo mucho tiempo.
1: Yo he aprendido que hay que tener cuidado con el zinc.
3: Muy bien, así me gusta, tomáis nota.
4: Ah, otra cosa que he aprendido esta semana. ¿Sabéis por qué con el tema del jaleo con el propietario de Mango y su hijo y las historias nuevas que han salido esta semana? Me he enterado de que se llamaban Mango porque suena igual en todos los idiomas del mundo. Y el tío quería crear una marca expansiva a nivel mundial.
3: Hubiera estado genial que hubiera dicho, se llamaron Mango porque empezó robando
2: una fruta.
3: Pues musiquilla que nos vamos de corresponsales. ¡Dolce Vita! Este es un lanzamiento nuevo. La última de Ed Sheeran con Dua Lipa y Karol G.
1: Viejos. Featuring Quevedo.
3: Y ha pasado por las manos de Bizarrap. Y se llama La Dolce Vita. Voy a empezar por el teléfono para que no se le quede la oreja roja. Es decir, voy a empezar por Berlín, Alemania. Corresponsal Rosalía Sánchez. Hola, Rosalía, ¿qué tal?
5: ¿Qué tal? Muy bien, no me canso, yo aquí os estoy escuchando, encantada.
3: ¿Por dónde te pillamos? ¿Por la calle o no? ¿O estás a cubierto?
5: Sí, acabo de llegar de un par de colegios electorales que había que ver poco qué pasaba ahí y bueno, están siendo una mañana bastante tranquila.
3: Otras veces de elecciones tenéis todos los fines de semana, ¿no?
5: Sí, este mes ya está siendo bastante intenso y bueno, nos acostumbramos, ¿no? Cada resultado sigue siendo sorprendente y muy determinante para la política no solo alemana y europea. Este domingo seguramente vamos a ver dos subidas importantes de los extremos, derecha e izquierda, todos ellos prorrusos y que ponen un poco patas arriba la política de Alemania,
3: ¿dónde son
5: el gobierno alemán.
3: ¿Dónde son?
5: En Berlín, una es la capital, pero bueno, que son 2,5 millones de electores los que están llamados a las urnas. Y otro es Mecklenburgo-Pomerania Occidental, que está ahí en el noreste alemán, en el territorio de la antigua RDA, la Alemania comunista, y que es uno de los estados más despoblados también, que no determina para nada su economía, tiene muy poco peso en la República Federal, y sin embargo, pues bueno, pues es probable que gane la extrema derecha y está empatada con muy poca diferencia, y es que eso podría volcar un poco la política exterior alemana del lado de Rusia, ¿no? Que es lo que quieren estos partidos.
3: Vale. Estoy viendo que tenéis 21 grados, pero nubes, y por la tarde te da lluvia, que lo sepas.
5: Sí, ya ha llovido esta mañana, y sí, seguirá lloviendo, pero bueno, a estas fechas de septiembre no nos podemos quejar, ¿no? Es un poco lo suyo.
3: Estas cosas que dices prorrusa contrastan con cosas que nos llegan a España de Europa. Se prepara para una posible guerra con Rusia y no sé qué de cuánto. Sí. Existe ese miedo latente en Alemania en los últimos años, pero se ha acrecentado en la última semana por algo, porque están llegando aquí publicaciones de noticias que digo, pero ¿qué está pasando?
5: Es persistente desde hace años. Desde que empezó la guerra en Ucrania y Alemania decidió a ayudar a Ucrania, pues los mensajes de amenaza desde el Kremlin han sido constantes. Alemania sabe que está en el punto de mira, y no solo Alemania, otros países que ayudan también a Ucrania, Polonia, por ejemplo. En el Kremlin se escuchan frases como Polonia tiene que dejar de existir como país, o hay ejercicios militares rusos ahí en el Báltico, en el norte de Alemania, que tienen como simulacro de ataque a ciudades como Berlín, Múnich y una base militar estadounidense, por ejemplo, ¿no? Entonces eso está muy en el día a día. Y estos partidos lo que están diciendo es no, volvámonos hacia Rusia, que además nos va a suministrar petróleo y gas barato y solucionamos la economía y el miedo a la guerra de un plumazo.
3: Yo no sé si un corresponsal tiene tiempo para la ficción, pero si tienes tiempo, léete una novela, tiene años, tiene bastantes años, bueno, igual 15, no lo sé, de Tom Clancy, que se llama Tormenta Roja. Y
5: es, la he leído, el escenario, encantó,
3: ¿verdad?
5: Encantó,
3: de una tercera guerra mundial entre Rusia y Alemania. Bueno, empieza Rusia y Alemania, pero ya es todo.
5: Pues hay días, de verdad, que parece que esto es una novela.
3: Es que me estaba acordando de ella cuando estábamos viendo esas noticias de que si guerra con Rusia. Y ahora es que viene el escenario, pero vamos, la pelea punto, por dónde irían los rusos, cómo contratar a la OTAN. Bueno, está genial, quiero decir.
5: Está genial la ficción. Es increíble cómo se vive en el día a día de los ciudadanos. Por ejemplo, yo estoy muy expectante por ver cómo vota esos primeros votantes. Desde los 16 años se pueden votar en estas elecciones, y que son los primeros que votan con un servicio militar obligatorio ahí en el horizonte, ¿no? Que ya se está empezando a llevar a cabo. ¿Qué dirán estos chicos? ¿Votarán diferente que las generaciones anteriores? No lo sé, para mí es interesante, ¿no?
3: Bueno, pues ya te oiremos y te leeremos a ver cómo van las elecciones hoy en Berlín, en casi toda Alemania, durante las próximas semanas. Gracias, Rosalía. Buen
5: hasta
3: domingo,
5: pronto.
3: Buen Santag y buen Monday a Eva Millán en Londres, corresponsal. Hola, ¿qué tal, Eva?
0: Hola, ¿qué tal? ¿Cómo estáis?
3: ¿Cómo está Londres? 17 graditos, nublado. Bueno, ya es más inglés el tiempo, ¿no?
0: Bueno, vienen 25 el martes, así que para ser final de septiembre sigue siendo inusual el tiempo aquí en Reino Unido.
3: Pero ya está verde de Hyde Park y eso, ¿no?
0: Está verde porque ha llovido, ya ha regado el cielo, y la verdad es que ha sido un cambio como se recupera la naturaleza, porque ha sido instantáneo. O sea, ha sido caer un chaparrón y ya cambiar todos los colores en los jardines particulares, en los parques de Londres. Se nota muchísimo el cambio, lógicamente.
3: Oye, te tengo que preguntar por unos pueblitos que he visto y que me apetece mucho conocer. Sur de Londres, tirando para Brighton. ¿Te suenan Rye, Alfriston? ¿Te suena alguno de esos?
0: Sí, Rye merece muchísimo la pena, es muy bonito. Rye, que en español significa centeno, es curioso, es el nombre del pueblo. El único problema que tiene ahora, pues como todo, se ha puesto muy de moda debido sobre todo a los influencers de viaje, porque es un pueblo espectacular, y entonces hace unas fotos muy, muy buenas para las redes sociales, fundamentalmente de foto, y cada vez se ve más gente. Yo la última vez que fui, hace 6 años, y era un sábado, y era precisamente pues para conocer el pueblo, y estaba saturado, y era un sábado hace 6 años, que hace 6 años era la pandemia, es decir, acababa de reabrir un poco lo que era el turismo en ese pequeño paréntesis que tuvimos en el Reino Unido, en el que reabrió la hostelería, el turismo y demás, y estaba absolutamente saturado. O sea, con lo cual
3: ibas apartando paletos allí, ¿no? Quita,
0: mira, bueno, también me apartarían a mí, claro, supongo, claro. Si es que al final todos nos quejamos.
3: Turistas
0: y somos
3: somos
0: parte
3: paletos
0: del problema.
3: Todo.
0: Claro,
3: bueno,
0: que
3: pero,
0: sí.
3: Pero la pandemia era fácil, tosías y se hacía un círculo inmediatamente alrededor.
0: Ahora bueno, ya. No tanto. Aquí es que en Reino Unido, como no tenías que llevar mascarilla por la calle, la sensación no era como en España. No era esa sensación en España que veías a todo el mundo con mascarilla y era un recordatorio. Aquí no era obligatorio.
3: Ya. ¿De qué hablan hoy en Inglaterra?
0: Pues vosotros hablabais de novelas de guerra, aquí hablamos de culebrones monárquicos. No sé si sois conscientes de que aquí es la tercera... No, la 40 guerra entre la monarquía y el gran fantasma que es Diana de Gales, porque su hermano, curiosamente a un año de que se cumplan 30 años,
3: acaba de volver el Principito Díscolo. Es que esa familia es que es una fuente eterna de noticias. El hermano Díscolito que se ha vuelto a vivir con Meghan a Inglaterra. Y ahora va el hermano de Lady Di y saca un libro, ¿no?
0: Sí, todo hermanos, y lógicamente lo peor de todo es que independientemente de lo que uno cree, lo que está publicando es algo que debería haberse quedado lógicamente en el ámbito privado. Fue una conversación en las horas posteriores a que se confirmara que Diana de Gales acababa de fallecer en ese accidente en el Puente de Alma de París. Y lógicamente lo último que se puede imaginar una persona es que esa conversación absolutamente privada vaya a salir 30 años después en un libro. El gran debate aquí en Reino Unido es si esa frase que fue «no te preocupes», pronto la olvidaremos, que es como, según Charles Spencer, el hermano de Diana, la gran representación de este es vuestro rey, mirad qué malo es, si realmente esa la dijo o no. El Palacio ha publicado un comunicado absolutamente extraordinario porque nunca se posicionan con nada, y a 90 minutos de salir la alegación dijeron que el rey es consciente de que el duelo fraterno puede afectar a los recuerdos y a cómo uno se acuerda de las cosas, cosa que es sin precedentes. Pero más allá de eso, pues queda a juicio de cada uno a quien quiere creer.
3: Yo creo que tener familia real para hablar de ella. O sea, en realidad no os hace falta para nada, pero os mantiene tan entretenido.
0: Sí, aquí los corresponsales extranjeros dicen que son nuestro... En inglés, tu sustento se dice el pan y mantequilla, your bread and butter, y se dice que son nuestro pan y mantequilla.
3: Gracias, Eva, que tengas buen Sunday.
0: Gracias a vosotros.
3: Saltamos al dimanche de 17 grados en Londres, 22 en París, aunque nubladete. Asunción Serena, corresponsal. Hola, Asunción, ¿qué tal?
6: Hola, ¿qué tal? Muy buenos días. Nubladete, pero el sol se deja ver.
3: Oh, qué canción más bonita.
6: Parece que estamos casi en verano.
3: Es una canción muy bonita que no tiene nada que ver con Francia, pero qué más da. Es Don Johnny Kikidi. ¿Cuál es tu música favorita, Asunción?
6: Me gusta mucho Británica años 70.
3: Bueno,
6: 60.
3: Británica años 70.
6: Soy muy, muy clásico.
3: Vale, Don Johnny Kikidi. ¿La mejor canción en francés es Le Métec?
6: Es muy bonita, sí. Pero bueno, a mí me gusta Jean-Jacques Goldman, que ha escrito muchas canciones para Céline Dion. No sé si os acordáis que hablamos de ella la semana pasada.
3: Uy, tienes con la semana de Céline Dion.
7: Sí, estás sí, muy sí, bien, bien, bien, me gusta.
3: Estás muy influida por Luz.
1: Hay una emisora en Francia que se llama Nostalgie, que es fantástica para eso.
4: Que es como Perales, el que dices.
1: No, más o menos.
3: Bueno, ¿de qué hablamos hoy en Francia?
6: Uy, hablamos de muchas cosas. Pero mira, por ejemplo, tenemos a Emmanuel Macron en Saint-Pierre-et-Miquelon, que es un archipiélago francés que está en el Atlántico Norte, que no había ido nunca, y está al lado de Canadá, está frente a las costas canadienses, y entonces lo que ha hecho ha sido reclamar la soberanía francesa sobre el archipiélago, porque hace un par de semanas, no se sabe si por despiste o por provocación, Donald Trump difundió en las redes sociales un mapa de América.
3: Y se lo adjudicó ya.
6: Es que se cubría todo.
3: Yo ya me río, pero el pavo está como una maraca.
6: Pues sí, está de aquella manera, ¿no? Entonces, pues, claro, creo lo primero que ha dicho, ¿no? Que es algo evidente que Saint-Pierre-et-Miquelon es francés y que será siguiendo. Y que será, seguirá siendo francés.
3: Es que lo que llaman los franceses los territorios de ultramar, es que tenéis un montón, pero un montón.
6: Sí, muchísimos. Yo creo que es el país que tiene más aguas territoriales en el mundo.
3: Es que hay islas y zonas que desconocidísimas y que pertenecen a vamos, desconocidas, que las conoces, pero que no sabías que pertenecían a Francia.
6: Y a mí hay una cosa que me hace mucha gracia, porque ahora alguna vez algunos periodistas lo hacen menos, pero con el tema de Ceuta y Melilla siempre se refieren a los enclaves de Ceuta y Melilla en Marruecos. Y yo digo, bueno, sí, es como el enclave de la Guyana en Brasil.
3: Claro.
6: Entonces se quedan como diciendo, ¿cómo? La Guyana es francesa, Dios, sí, pero está, si quieres ponerlo así, pues está en territorio
3: claro,
6: brasileño.
3: Si hablamos de geografía es una cosa y hablamos de política otra. Mira, ahora hablamos con el historiador, vamos a hablar justo de eso, de Marruecos, Ceuta, España, todo. Muy bien, pues que tengas un buen dimanche y que aprovechen los rayitos de sol.
6: Y luego prepararos porque está aquí calentándose el tema por el precio de la gasolina. Están las cosas poniéndose tipo chaleco amarillo, así que ya veremos en las próximas semanas qué va a pasar.
3: ¿Qué está disparado la gasolina o el diésel también?
6: Todo. Todo. A 2,40 hoy estaba el fuel de media. Mira, tengo 50, o sea, cargar el depósito, hoy te cuesta 114 euros, la 98.
4: Uy, anoche pagué yo al salir de la radio, aquí en una gasolinera del centro, 2,02 o algo así, que yo no había pagado por encima de 2, no lo recuerdo haber pagado.
3: O sea, yo es que me estaba pensando ahora mismo si yo he pagado por encima de 2.
6: Aquí la 95 brutal. Está 2,2 y la 98 2,3, de media.
4: 20 céntimos más cara más o menos que aquí.
3: Joder. Pues nada, noche gasolina, patinetes. Gracias, Asunción.
6: Voy a disfrutar del sol.
3: Hasta luego.
6: Un beso.
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0: Las Canarias.
1: Canarias. Pero Canarias, K-Narias.
2: Versionándose a sí mismas 20 años después.
1: Exactamente. Con Lucho RK, con Juaco, en fin.
0: Pero ¿quién canta?
1: Canarias.
2: Canarias.
3: Ah, se llama Canarias.
1: Canarias, sí. La canción se llama Que no te vistas.
0: ¿No habías escuchado nunca esta canción? Hace 20 años.

0: Creo que ahí en el monasterio no ponemos esto, ¿sabes?
1: Así empezó todo el reggaetón.
0: Pues, mola. No sé si le gusta mucho a José Luis Corral, nuestro historiador, que siempre le calzáis estas músicas. Hola, José Luis, ¿qué tal?
2: Hola, Paco, muy bien. Creo que hay un mensaje subliminal en esa canción, porque dice, ya no quiero seguir contigo, luego imagino que ya no queréis seguir conmigo.
0: No, eso never, never, never, never.
2: No, es broma, es broma, es broma.
0: Never, never. Le he pedido a José Luis que esta semana abordemos el jaleo de este mes, que es una mirada histórica sobre Ceuta y Melilla,

0: casi toda la península ibérica en el siglo VIII y, en cambio, Al-Ándalus es solo el pequeño reino de Granada a finales del siglo XV, antes de ser conquistado por los reyes católicos. Por tanto, Al-Ándalus es un concepto político y no territorial, sino un concepto político a un territorio, e Hispania, después traducido como España, es un concepto en su momento geográfico que pasa a ser un concepto político. Desde luego, España, como una formación jurídica, existe desde la Constitución de 1978, aunque antes, evidentemente, hay otras formas de entender España, ¿eh? Y esto ocurre con Marruecos y ocurre, pues, prácticamente con todo el mundo. Los Estados Unidos...
1: Si le tienes que poner una fecha, por ejemplo, Marruecos dicen que es 1956, ¿no?
0: Es cuando Marruecos consigue la independencia, pero antes de ser un protectorado español y francés, dividido en dos, Marruecos había otros reinos, otros territorios que configuraban un dominio político sobre lo que más o menos hoy es Marruecos.
1: Vale.
0: Es que la historia va evolucionando, va cambiando. No podemos hacer una foto fija,
1: ya.
0: Que en un momento preciso, porque va cambiando, como España, va cambiando. Fíjate, según las leyes franquistas, estando franquistas, el Sáhara Occidental era una provincia española, era la provincia 51, exactamente igual, con las mismas leyes que la provincia de Albacete.
1: Pero quiero decir,
0: en cambio,
1: en los mapas del mundo, España desde 1600 viene como España.
0: También son muy controvertidos, porque no es lo mismo un mapa hecho desde España que un mapa hecho desde Alemania.
1: Un mapa inglés, ponía España, donde es España en 1600 ya, ¿no? En 1500.
0: Sí, incluso antes.
1: Vale.
0: Pero claro, España
1: y Marruecos, antes de 1956, venía como protectorado y tal, retrotrae de qué era, un sultanato, ¿qué
0: ha sido? Mira, ha sido Marruecos, ha sido muchas cosas. Ha sido un reino independiente antes de Roma, el reino de Mauritania, con reyes propios, reyes africanos, antes de Roma. Cuando Roma ocupa el norte de África, en el año 42, en la época de Claudio, es una provincia del Imperio Romano, la provincia de África. Fíjate, se llamaba la provincia de África, Mauritania o África, pero África no era todo el continente, era solo el territorio dominado por los romanos, el Magreb. Los musulmanes, cuando conquistan el norte de África a principios del siglo VIII, en torno al año 700, llaman provincia de África, pero solo ocupan toda la franja norte mediterránea de África, no todo el continente africano. Por tanto, la confusión es en que solemos equiparar territorios geográficos con territorios políticos.
1: Vale, pero Marruecos como tal, o sea, dibujado.
0: Mira, Marruecos,
1: en un mapa, ¿desde cuándo, en tu cabeza, desde cuándo existe?
0: Marruecos se llama así, el Reino de Marruecos, desde que es independiente, desde 1956. Pero antes ha habido otros imperios norteafricanos. Ha habido almorávides, benimerines, almohades. Y Marruecos fue parte de esos imperios. Por ejemplo, el imperio almorávide, que también ocupó buena parte de la península ibérica, en la segunda mitad del siglo XI y principios del siglo XII, ocupaba Mauritania, el Sáhara Occidental, Marruecos, parte de Argelia y la mitad más o menos de Al-Ándalus.
1: Digamos que nunca ha sido una entidad política hasta la independencia. Vale, ahora, Ceuta y Melilla, ¿desde cuándo pertenecen a las coronas de Castilla o de España o de Portugal?
0: Tienen dos orígenes totalmente diferentes. Mira, Ceuta, que es un territorio musulmán, evidentemente, desde la conquista en el año 709, antes había sido bizantino, antes romano, etc., ¿no? Bueno, Ceuta es conquistada por los portugueses en 1415. Y desde 1415 es una conquista del rey Juan I, al cual acompañaban sus hijos, entre ellos tres hijos, entre ellos el famosísimo el príncipe Enrique el Navegante. Bueno, Portugal necesitaba un punto de apoyo en el estrecho de Gibraltar porque había llegado al final de la conquista de su territorio a los musulmanes. Había llegado al Algarve, ya no tenía posibilidad de expansión y buscaba nuevos territorios en el norte de África. Bueno, pues hay una gran expedición portuguesa, por cierto, se llevó en secreto, se presentaron en Ceuta y conquistaron Ceuta. Desde 1415, Ceuta es una ciudad cristiana, pero portuguesa. En 1580, Felipe II, además de ser rey ya de la monarquía hispánica, se convierte en rey de Portugal. Portugal se queda sin rey. Felipe II es hijo de Isabel de Portugal, la esposa del emperador. Isabel de Portugal es princesa de Portugal y, por tanto, tiene derechos hereditarios, y Felipe II asume también la monarquía portuguesa y se convierte en el gran imperio hispano-luso desde 1580 hasta 1640. Por tanto, Ceuta pasa a ser parte de ese imperio hispano-luso desde 1580. Y fíjate qué curioso, en 1640, cuando Portugal consigue su independencia, España lo reconoció más tarde, pero en fin, Portugal ya consigue su independencia y se separa de esa monarquía hispano-luso.

0: Nolusa de Felipe II, Felipe III, Felipe IV, los ceutíes deciden seguir siendo españoles. Podían haber optado por ser portugueses, porque habían sido había sido una conquista portuguesa, pero deciden incorporarse a España tras la independencia de Portugal. Desde entonces es española. Y fíjate si es curioso esta cuestión, que hoy en día, lo estamos viendo permanentemente en televisión, el escudo de la ciudad de Ceuta es prácticamente el mismo que el escudo de la República Portuguesa, del Reino y ahora República de Portugal. Tiene una pequeña diferencia, y es que hay una orla alrededor de los cinco escuditos que configuran los cinco condados originarios de Portugal allá por el siglo XII. Hay una orla con siete, una orla de color rojo con siete escuditos. Bueno, pues el portugués tiene uno de los escuditos arriba y el ceutí abajo, pero siguen siendo los siete castillos, ¿no? Bueno, pues son exactamente, casi exactamente el mismo escudo, porque fue una conquista portuguesa y fue portuguesa hasta que los ceutíes, con esa separación de España y Portugal, decidieron incorporarse a la corona de España y no a la corona de Portugal.
1: Bueno, Ceuta y Melilla decidieron ser España, son España desde hace un montón de siglos. En la ensoñación islamista, Andalucía es suya también. Pero sí, claro, bueno, esto es como si el alcalde de Roma mañana dice: reclamo Segovia, sí, que el acueducto es nuestro.
0: Fíjate.
1: Son perolas mentales. O como si nosotros, sí, reclamamos gobernar ahora en Argentina.
0: Si te acuerdas, cuando Osama Bin Laden reivindicó que había sido Al Qaeda quien había cometido aquellos atentados terribles del 11 de septiembre, en ese comunicado de Osama Bin Laden, reclamaba al Andalus, es decir, reclamaba el territorio que hace muchos siglos fue musulmán, estuvo bajo dominio islámico en la península ibérica. Pero bueno, esto de los derechos históricos en los territorios,
1: hay que defender el Simón de Roche, voy yo ahí el primero.
0: Mira, yo creo que hay que asentarse en el derecho internacional contemporáneo, porque los derechos históricos, claro, como ha dicho muy bien, imagínate que los italianos reclaman ahora, pues, la península ibérica, porque en su momento fue una conquista romana.
1: Claro, claro.
0: O que los del Líbano, los fenicios, pues reclaman algunas posesiones en la costa mediterránea, Almuñécar, por ejemplo, porque en su día fueron, o Cádiz, porque en su día fueron colonias fenicias. Claro, es que estaríamos locos. No habría forma. Mira, si trazamos las fronteras que a lo largo de la historia ha habido en Europa, o en España, estaría todo el territorio lleno de rayas. Porque en algún momento determinado de la historia, en alguna foto fija de la historia, ha habido una frontera en casi todas partes. Yo creo que una sociedad civilizada, moderna, que intente buscar acuerdos y compromisos de paz, tiene que basarse en el derecho internacional, en las Naciones Unidas, en lo que se reconoce por la inmensa mayoría del territorio. Lo que está haciendo Trump, por ejemplo, es una salvajada, es una barbaridad, parece que esto está como unas maracas, porque rompería todo ese derecho internacional. Y entonces pasaríamos a la ley del más fuerte. Hay que tener en cuenta el derecho internacional y hay que tener en cuenta también lo que piensa la gente del territorio. Y además, obviamente, la trayectoria histórica, el devenir histórico de esos espacios. Ceuta es española desde por lo menos, y fue una decisión propia, porque la corona de España no presionó para que los ceutíes fueran españoles habiendo sido portugueses, o antes, mucho antes, habiendo sido parte de los imperios musulmanes norteafricanos. Y con Melilla es un poco diferente. Melilla es una ciudad española por derecho de conquista de la Casa de Medina Sidonia, y luego ya se incorporó desde 1498 y luego se incorporó a la corona. Como otras posesiones del norte de África, Túnez, por ejemplo. La ciudad de Túnez fue Argel. Fueron ciudades durante muy poco tiempo bajo el dominio de la corona hispánica de los austrias y luego se perdieron. Pero como tantos territorios se han perdido. Menorca fue durante buena parte del siglo XVIII una isla bajo dominio británico que perdieron los británicos y España recuperó. No se pudo hacer con Gibraltar. Pero bueno, esos derechos, ¿cuándo los paramos? ¿Cuándo paramos los derechos históricos? Pues hay que tener en cuenta las referencias actuales contemporáneas. Afortunadamente, funcionen bien o funcionen mal, están las Naciones Unidas, está el derecho internacional, está el Tribunal de la Haya para dirimir conflictos como debe hacerse, por la razón, por la ley, por el derecho, por el sentido común, por lo que piensan los habitantes de esos territorios y no mediante el uso de la fuerza. Porque si aplicamos el uso de la fuerza, dentro de 50 años seguramente seríamos todos un protectorado chino.
1: Claro, que para mí es que tienen una ensoñación con que pertenece a Marruecos. Nunca han pertenecido a Marruecos, así que sigan con los sueños. Pero es como el que se cruza por la calle y dice: me ha migrado Megan Fox. Pues, que sigue soñando con eso toda la vida, pero que no.
0: Sí,
1: que arreglen lo del Sahara primero.
0: Después del cambio de la política española, que por cierto, el presidente actual del gobierno, el señor Sánchez, cambió en un plisplas la política española sobre el Sáhara. Es verdad que el presidente del gobierno, y esto es historia, tiene encomendada en la Constitución la dirección de la política internacional de España. Pero fíjate, se olvidaron de decir una cosita. Hay una coda en ese artículo de la Constitución, dice: previa consulta con el Consejo de Ministros. Y el presidente, cuando cambió la política española con respecto al Sáhara, no consultó al Consejo de Ministros. Me extrañó muchísimo que los 22 ministros, o 23, ninguno de ellos dimitiera. Porque el presidente no había consultado al Consejo de Ministros, lo que no quiere decir que les haga caso. ¿Perdona?
2: Miditir.
1: ¿Qué verbo has dicho?
2: Miniminir.
0: Dimitir. Es un jugador, creo, de
1: Dinamo de Kiev. Me suena mucho ese verbo.
0: Bueno, pues ninguno dimitió cuando no fueron consultados, como es preceptivo por la Constitución.
1: José Luis Corral, muchísimas gracias. Un abrazo, como siempre.
0: Un abrazo a todos.
1: Hasta la próxima. Son las 12:30. Bueno, y media pasadas y 37. Sí, tomamos marcadores. Hay partida de la mañana en Italia. Está jugando Mastantuono contra el Nápoles.
3: Sí, hay partida de la mañana. Llevamos 5 minutitos prácticamente en el Artemio Franchi. Está jugando Mastantuono, pero aparte de Mastantuono tenemos españoles. De Gea y Alex Jiménez juegan en la Fiorentina y en el Nápoles juega Rafa Marín.
1: ¿Cómo va la carrera de Moto2 en Austria? Borja.
4: Faltan 10 vueltas para que termine esta carrera de Moto2, liderada casi desde el principio por Izan Guevara, el segundo de la general, que tiene muy encarreada la posibilidad de conseguir aquí la victoria. De momento, segundo, el checo Philippe Salac, tercero, Iván Orcolá, y quinto, líder del Mundial, Manu González, que con esto vería rebajada su ventaja de los 43 puntos y medio que tiene a 33 puntos y medio. Así que buen panorama para Guevara en este intento de pelearle el título a Manu González.
1: ¿Cómo está la primera federación?
5: Pues hay 2 partidos y hay goles en el equipo local en los dos. En el grupo primero, Bilbao Athletic 1, Deportivo Fabril 0. Y en el grupo segundo, Alcorcón 3, Nastic de Tarragona 0.
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1: Nos está escuchando un médico para hablar de un libro. El médico es una eminencia, y si os cuento a quién está curando, vais a entender por qué es una eminencia. Ha publicado un libro, que ya está en Amazon disponible, que se llama Medicina de la Longevidad. Este hombre, que siente una eminencia, ha recogido este año no menos de 4 o 5 premios, que es en Oxford, en Dubái, está nominado también en España. Es un internista, estudió y trabajó en Estados Unidos, ahora desempeña su trabajo en España, en Madrid, en Clínica Marbella. Tiene un solo defecto, que es oyente del programa. Y como oyente del programa, trata por amistad a Poli Rincón y a Tomás Guas. Oh.
5: Madre mía.
1: Por amistad.
5: Madre mía.
1: O sea, imaginad con el curro que tiene.
8: Sabiendo que has dicho medicina además interna, ¿no?
1: Sí.
8: Vale,
1: bueno,
8: vale.
1: Es todo. Bueno, es holístico el tratamiento que el doctor Francisco Martínez Peñalver ofrece. Es curro para los amigos, pero yo le voy a entrevistar y le tengo que llamar doctor. Hola, doctor Martínez Peñalver, don Francisco, muy buenas, curro, ¿qué tal?
9: ¿Qué tal? ¿Cómo estás, Paco?
1: Sé que tienes mucho cariño por el libro, porque le has dedicado mucho tiempo para que te quede bonito. ¿Te ha quedado bonito Medicina de la Longevidad?
9: Me ha quedado, yo lo he tenido que leer muchas veces antes de publicarlo y al final el síndrome del impostor se iba reduciendo cada vez porque decía, jolín, creo que he conseguido un libro en el que la gente va a entender muchas de las palabras raras que decimos los médicos.
1: A mí, este médico me dejó flipado porque una vez que estábamos juntos y me dijo, déjame que te mire. Y yo, déjame, que a mí me vas a encontrar algo y no quiero que me encuentres nada. No, y lo primero que me miró, y lo he contado creo que alguna vez, y me quedé flipado, es las carótidas. Las venas estas que te suben por el cuello y te llevan la sangre al cerebro. Y le digo, ¿y para qué me están mirando las carótidas? Y me dice, en todas las venas se deposita grasa con el paso del tiempo, tal, no sé qué. Bueno, si la grasa depositada está en forma lineal, pues no pasa nada. Cuanto menos capa de grasa depositada tengas, mejor para tu vida. Pero si tiene pequeños montecitos, Si se ha depositado como si fuera una etapa de, claro, no con picos, de la vuelta, o sea, pequeños montículos, el flujo sanguíneo puede hacer que ese montículo se rompa, suba para arriba y te provoque al final un coágulo, un ictus en la cabeza. Y digo, anda la leche. Entonces, claro, te mira cosas que en la medicina normal en España yo jamás había oído que se miraran. Y todo eso, para tener una vida mejor a partir de determinada edad, los que sois muy jóvenes estaréis diciendo, ah, chorrada, me estás contando, si yo estoy sano como un asno. Vale, pero bueno, yo también, y no soy aprensivo. Pero mola que te miren cosas que nadie más te mira. Pues eso lo ha trasplantado al libro Medicina de la Longevidad. Ponnos un par de ejemplos, los que quieras, de cosas que le llamaría la atención a cualquier oyente esta mañana.
9: Pues mira, yo por ejemplo en el libro explico que hay un artículo en una revista médica súper importante que se llama Lancet, con 140.000 pacientes en 17 países distintos, que lo que demuestra es que la fuerza que tenemos al agarrar con la mano tiene una relación directa con nuestra mortalidad cardiovascular. Es decir, que cada 5 kilos menos de fuerza de agarre aumenta un 20% la mortalidad cardiovascular. Por lo tanto, tenemos tablas en las que medimos esa fuerza de agarre en nuestros pacientes y tenemos un predictor muy, muy, muy preciso de cómo está su salud cardiovascular. Más preciso que otras muchas cosas que vemos de manera rutinaria en consulta, como la tensión arterial.
1: ¿Pero cómo se mide una fuerza de agarre? Quiero decir, ¿es levantando un peso o no? ¿O es apretando una máquina que tienes tú?
9: Es apretando un dinamómetro, correcto.
1: Ahora ya has creado en mí la necesidad absurda de apretar un dinamómetro. Ahora ya necesito apretar un mandarme un... Vete a por un dinamómetro y a por una torrija, Andrea.
5: Yo el aparato ese lo he visto
8: yo lo he hecho en el gimnasio.
5: Últimamente a como mucho.
8: A Diego el palista.
5: Es como que se lleva, es como una especie de pinza, ¿no? Que tú metes
9: sí,
5: así y aprietas. Joder,
1: evidentemente,
5: lo
1: estoy haciendo una entrevista con los puños súper apretados a ver qué tal voy. Dime más. ¿Ves que es un tío distinto?
9: No, bueno, por ejemplo, también hay otro estudio que menciona en el libro de finlandeses, ¿no? Los finlandeses dentro de su rutina diaria están en la sauna, y quien hace la sauna con un protocolo determinado 4 o 7 veces por semana se vio, pero además un estudio con 63.000 pacientes, que disminuía esa pauta, ese protocolo de sauna, la mortalidad cardiovascular en un 65% comparado con los pacientes que no la hacían, ¿no? La sauna, que normalmente los médicos, pues con una consulta normal, yo hago sauna, y miras al paciente, pues mire, mejor para usted.
1: Enhorabuena, ¿no?
9: Claro, pero con un protocolo determinado, tiene en un estudio aleatorizado serio en una revista importante médica, ese efecto sobre la salud cardiovascular.
1: Eso me gusta. Si me hubieras mandado correr 60 uh-huh. kilómetros al día, pues te digo que no, como estos que están enfermos con los pasos. Voy a preguntar ahora cuántos pasos lleváis. Pero, oye, 4 o 7 días a la semana, una saunita, pues oye, para eso sí mola.
9: Pero es que los de los pasos llevan razón también, Paco. Es que cuando tú entrenas, vaya, el músculo produce una sustancia llamada mioquina, que es un antiinflamatorio natural, que quema grasa, que mejora la sensación que tenemos de nuestro sitio en la vida. Entonces, algo de razón llevan, ¿eh?
1: Vale. Dime más. Es que me chiflan las cosas que aprendes con el doctor Martínez Peñalver.
9: Pues mira, hay una hormona que es muy desconocida, que se llama DHEA, que yo cuando la explico en consulta, como sabes, yo soy muy futbolero, yo digo que es como Toni Kroos, ¿no? Es una hormona que no tiene velocidad, no tiene tiro, no parece que está allí de figurante, pero que cuando la quitas del sistema, todo el sistema hormonal se viene abajo. Es una hormona que es anticortisol, antiestrés, y es una hormona a la que no le hemos prestado mucha atención, pero que ahora, cada vez más, gracias a Dios, pues se la vamos prestando. O, por ejemplo, el detalle...
1: Una hormona antiestrés. Es que el antiestrés, eso sí me interesa a mí. Eso, ¿dónde encuentro esa hormona?
9: Bueno, pues lo que tienes que hacer es venir, que estás invitado y no vienes. Venir, la medimos y entonces, al final, lo que intentamos a nuestros pacientes es darle equilibrio, que es lo que perdemos con la edad, ¿no?
1: O sea, tiene que ser recetada por un médico. Quiero decir, ¿no? Esa hormona no se encuentra en el melón, ni va a la farmacia y me dice, póngame 1/4 de hormona.
9: No. Mira, en Estados Unidos se vende en cualquier sitio y sin prescripción. En España es solo con prescripción médica y formulación magistral.
1: Vale. Perdona, que te he interrumpido, que ibas a decir otro ejemplo más.
9: No, te iba a poner el ejemplo de los japoneses, que ese me fascina a mí. Los japoneses no usan sillas, se sientan en el suelo y tienen una incidencia de fractura de cadera que es un 60% menor que la que tenemos en Occidente, porque ellos hacen una media de 20-25 veces el esfuerzo de tener que levantarse desde el suelo, ¿no? Y eso hace que, curiosamente, la musculatura de la cadera esté mucho más fuerte y sea más difícil que se la rompan.
1: Sí, bueno, yo en Corea veía a la gente comer de cuclillas. No sentada en el suelo, sino de cuclillas. Pero grupos enteros, hay que decir, no accidentalmente uno o dos. En Japón no, eso no lo vi, pero cada vez que sentarse en el suelo tú... Luego te tira los riñones a levantarte.
9: No, pero por ejemplo, había otra también, hay otro ejemplo en el libro hablando del sueño, ¿no? No valoramos realmente el impacto que tiene el sueño en la salud y es, bueno, cuando hablo del sueño pues explico todas las implicaciones sobre la medicina preventiva y lo nocivo que es esta costumbre que tenemos de irnos a la cama con la tele encendida, ¿no? Pues al final todo el libro, esas, entre comillas, anécdotas, están emparejadas con artículos médicos serios que nadie los puede tumbar y que son recomendaciones que si las cambiamos en nuestro día a día vamos a conseguir salud, que es de lo que se trata.
1: En realidad, el objetivo final del libro es mejorar la calidad de vida de las personas a partir de una determinada edad, que puede ser de los 40, no debe ser de los 80, por supuesto, y también la prevención, las dos cosas.
9: Sí, claro, a ver, creo que es tan relacionados. Nosotros en España tenemos una supervivencia media de 83 años, pero la edad en la que se supone que estamos libres de enfermedad, la media es 66 años. Esos 17 últimos años están ya sin funciones que nosotros teníamos cuando éramos jóvenes. Esos 17 años son 17 años de enfermedad, envejecimiento. Y esos 17 años, el 80% dependen de lo que nosotros hagamos en nuestra vida. Es decir, los podemos conseguir vivir con una calidad de vida excelente. No solo a nivel físico, sino a nivel mental, a nivel de relaciones de pareja, a nivel de todo. Entonces, esos 17 años, se llama health span, esos 17 años son el objetivo ahora mismo. Que nosotros vivamos los años que tengamos que vivir, pero a tope hasta el final, sin que los últimos 15 años de nuestra vida hayan sido un suplicio.
1: El cachondo de Guas, que nunca le he preguntado, nunca le he repreguntado si es verdad, dice que tú has recuperado su vida sexual y que eres un toro ahora mismo. Y que... Yo no pregunto ni te pregunto porque estas son cosas que pertenecen a la intimidad. Así que no prefiero no saberlo. Dice Evia que hay tantos mensajes que quiere hacerte preguntas, supongo, de los oyentes.
2: Bueno, sí, son algunos comentarios y alguna pregunta. El primero es un oyente absolutamente sorprendido, pero a los dos trata, a Poli y a Guas, a los dos. Premio Príncipe de las Letras o Grammy o Nobel o lo que sea, no, para este hombre.
1: Escucha, ¿te acuerdas de todos los premios que te han dado este año? Uno en Oxford y otro en Dubái, que yo sepa, porque es que ya me perdí. Porque
9: Sí, han sido... No, pero lo chulo es que son premios que votan los pacientes, ¿no? Entonces, Oxford, Harvard, Dubái, Qatar y bueno, ahora... O sea, los
1: es que estamos hablando de una puñetera eminencia que luego, como desafío personal propio, como una ONG que es, pues trata a dos misiones imposibles, que son Tomás Guas y Poli Rincón. O sea, mirad que dos cabezas, ¿eh?
2: Sí. Hay un oyente que trata de seguir consejos, dice, llevo ya 8.000 pasos a estas horas, pero las manos dormidas de tanto apretar. Uno más que nos quiere contar una anécdota que le ocurrió yendo al médico con su pareja, que le dijo, el doctor dice que eres hipocondriaco. Dice, ¿ves? Y tú diciendo que no tenía nada. Y el último es uno que directamente nos ha llamado para participar. Está a la escucha, le podéis saludar.
1: Hola.
10: Hola, González. soy Nacho Vidal.
9: Hola, Tomás.
10: Bueno, a ver, escúchame. Yo soy un paciente que estaba tratando de hablar con el doctor y no, claro, estaba con usted, González. Felicidades por el programa. También, ¿eh?
1: Muchas gracias.
10: Oiga. ¿Usted me puede narcotizar telefónicamente entre las 4 y las 6 de la tarde de hoy?
1: Doctor, ¿qué le recomienda a Tomás Guas para el derbi hoy? ¿Qué le recomienda?
9: No, a ver, Tomás es que es un Tomás es una bestia mental, de verdad. Yo lo pongo muchas veces como ejemplo en consulta. Tiene una cabeza privilegiada. Y eso es una cosa también, mira, eso es una cosa que en el libro hablamos. Hay gente que biológicamente tiene 60 años, pero cronológicamente, perdón, al revés, cronológicamente tiene 60 y biológicamente tiene 40. Y a estos les tenemos que tratar como si tuvieran 40, ¿no? Y cuando les tratan, pues pasa lo de Tomás, que de repente ahora es un chiquillo.
10: Es que es solo cuestión de disciplina, querido.
2: Pues sí. No, no lo vais a creer, pero ha llamado otro oyente.
1: Bueno, ya me lo imagino.
10: ¿Ah, sí?
5: Era obvio.
2: Hola.
11: Buenas tardes, buenas, pero vamos a ver, que me habéis ignorado, me habéis apartado. Yo esto no lo puedo conseguir, ¿cómo no voy a llamar? Os estoy oyendo hablar a todos y resulta que yo voy a quedar en la calle. Eso nada, nada. Eso nada. Además, yo le quiero transmitir a nuestros oyentes una cosa. Tratarme a mí, yo creo que es la mayor experiencia que el doctor Martínez Peñalver, que como ahora le tenemos que decir doctor Martínez Peñalver, no lo puedo llamar curro, pues doctor Martínez Peñalver, porque yo soy su conejillo de indias. En mí hace todos los inventos y todos los temas que tiene que hacer. No, te hemos arruinado la entrevista, curro, lo siento, te la hemos arruinado.
9: Otro paciente que tiene todo el mérito del mundo, porque Poli es una bestia de la naturaleza.
1: A estos les atiendes en tu clínica en Marbella, ¿no?
9: Sí, esto vienen
11: por teléfono y por la noche, pues, por el día, a todas las horas. ¿No?
1: Que sepáis todos los que estáis aquí que va a empezar a currar también en Madrid, así que os va a pillar cerquita y ya no os podéis escapar.
11: Oye, Paquito, dime, escucha, dime. te ha contado una cosa que tú no has querido indagar, entrar un poquito más en profundidad, pero te voy a decir una cosa. Lo de la DEA, eso es una auténtica maravilla de la naturaleza, ¿no te lo puedes imaginar? Mira el Guas, cómo ha recuperado toda su vida.
10: ¿Cómo?
11: Las banderas, los palos de la bandera ya no tienen nada que ver con el universo.
10: Yo hago bocadillos de DEA con pan y tomate.
1: Bueno, zumbaos, os dejo que este era el momento del doctor. Gracias, Poli, gracias, Guas, un beso.
10: Adiós, Robert.
9: Adiós.
10: Adiós, chatos.
1: Querido doctor Martínez Peñalver, que tenga mucho éxito. Se llama Medicina de la Longevidad y está en Amazon. No sé si en librerías ya distribuido, pero a través de Amazon.
9: Está en preventa en Amazon, sí, y a partir del 7 de octubre, si Dios quiere, en librerías.
1: A partir del 7 de octubre, mira qué bien, por mi cumpleaños. Pues, Curro, muchísimas gracias por ser como eres, porque podías dedicarte solo a ganar dinero, pero lo pierdes con estos dos tumbados y con algún que otro amigo como yo.
9: Paco, miles de gracias, de verdad.
1: Un abrazo gigante. Medicina de la Longevidad del doctor Francisco Martínez Peñalver, una puñetera eminencia. Qué suerte tenemos de ser su amigo. Nos vamos a Leroy Merlin.
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1: ¿Cuántos pasos llevas tú hoy, Andrea?
5: No, yo nada. Me he levantado de la cama, he hecho una sesión de abdominales.
2: Le da vergüenza decir el número, como considera que son pocos, le da palo.
5: No, hombre,
2: decirlo.
5: Es que hoy pero es penoso porque dilo, he venido muy cansada de Zamora y no he podido salir aquí.
8: 534 llevo yo.
5: No quiero decirlo porque
2: ¿ves?
5: Hoy
2: le da
5: es
2: vergüenza.
5: Penoso.
1: ¿Cuántos tienes tú, Mansi?
8: 534. Claro, he salido de la cama, me he duchado, he bajado al garaje y me he venido. ¿Tampoco?
25: Yo 4.190.
1: Hola. Yo 420.
8: 420, claro, tú tienes el garaje más cerca que yo.
1: Debe ser eso. Oye, que sepáis, este Curro, el médico que hemos entrevistado, es un tío que teniendo... él trabaja en Marbella porque es de Marbella, pero atendía también en el hospital público, bueno, creo que sigue, más luego su consulta, más luego esa clínica. O sea, es un tío que no para.
25: ¿Y ahora viene a Madrid?
1: Y ahora va a abrir en Madrid, pero no sé exactamente con... bueno, ya os lo contaré. Ha terminado Moto2, otra victoria española. Izan Guevara, ya llevamos dos. Máximo Quiles en Moto3 e Izan Guevara en Moto2. Ha habido gol en Italia. ¿Quién ha marcado?
8: El Nápoles. Si alguien de los que nos está escuchando es el entrenador, que por favor su equipo no defienda los corners como los defiende la Fiorentina. Vaya tela, se han ido todos al primer palo. Ha entrado Gilmour solo desde la corona del área hasta el punto de penalti. Y según le ha caído el balón, que iba a él... Lo ha rematado. 0-1 para el Nápoles.
1: Y número uno de música en Estados Unidos.
25: Oh, seguimos.
8: Ha ganado ya, ¿no?
1: Pata. Houston, Texas, que lleva meses, ya no sé cuánto tiempo, de verdad. En fechas no lo sé. Miguel Ángel Paniagola, Pani.
26: Muy buenas. 22 semanas empatada ya con Mariah Carey. Si mañana Billboard decreta que es número uno, batirá un récord. Que para hacernos una idea es como aquel récord de Bob Beamon en salto de longitud en México 68 que parecía un récord inalcanzable. O sea que esta magnífica balada lleva ya 22 semanas de número uno, empata con Mariah Carey en un hito histórico y si mañana sigue de número uno estará en solitario en la cima.
1: ¿Con qué canción de Mariah Carey? ¿La de Navidad?
26: Sí, la de Hola...
1: Hola, I Want for Christmas, vale.
26: Eso es.
1: Fíjate que la oyes por primera vez esta canción y no te parece el pelotazo que es I Will Always Love You de Whitney Houston, ¿no? Por ejemplo, sí. Que esa la oyes y dices, hola, esto va a ser... Sí. Pero se queda y te va molando. Bueno, ¿en cine qué están viendo?
26: En cine ha caído por fin Spider-Man. No lo digo porque la película sea mala, que es muy buena, pero ha caído Spider-Man del número uno y está una secuela que 28 años después protagonizan Sandra Bullock y Nicole Kidman, que se llama Practical Magic. Me parece que aquí se llama prácticamente magia en España y se ha puesto número uno, aunque viene también una de miedo, pegando muy fuerte este fin de semana, que es Resident Evil.
1: Ojo, esa también lleva secuelas y secuelas, ¿no?
2: Pero lleva secuelas de videojuegos. Película es la primera que se hace.
26: Esta es la primera, sí.
2: Sí. Es el típico caso, o que ha pasado ya más veces, de película que se hace a partir de un videojuego.
1: Pero Resident Evil no es...
25: ¿La de la modelo esta?
1: Sí. Es que estoy igual, no me acuerdo del nombre.
2: La de Mila Jovovich.
1: Eso, sí, Mila Jovovich.
25: ¿Sí?
2: Pues igual sí, pero esto es como un reestreno de la saga. Esto es una cosa diferente. Pero no tiene que ver con Mila Jovovich ni nada. Pero sí,
1: cuatro por lo menos.
2: Se han hecho algunas, sí.
1: Vale. ¿Y qué noticia rara de hacía por ahí?
26: Pues mira, en una frontera que conozco bien, la frontera entre México y Estados Unidos, en la zona de Tijuana-San Isidro. Yo os cuento, es un joven de 22, mexicano, un joven de 22 años, que cruza hacia el lado de Estados Unidos con una motocicleta y dos saquitos. Entonces la policía le para, abren los saquitos y resulta que es azúcar, ¿no? Dos saquitos como de unos 150 gramos. No se considera contrabando, ni mucho menos. Él dice que va para Estados Unidos. Le revisan la moto también, por si acaso. En fin, nada, no hay nada, no encuentran nada. Y eso pasa sucesivamente. Muchas veces le paran, otras no. Y hete aquí, las iniciales del muchacho son JC. Y hete aquí que llega un inspector de aduanas nuevo, joven, y le dicen, le dan como encargo que revise este caso. Y descubre que hay contrabando. ¿A que no sabéis de qué hacía contrabando?
6: De azúcar.
26: No, porque no se considera contrabando. De motos.
6: ¡Anda la leche!
26: ¡Qué bueno! Porque claro, cambiaba cada... No todas las veces, pero muchas veces cambiaba de moto y los modelos y demás iban cambiando, pero como eran más o menos siempre lo mismo, no te sé decir muy bien en centímetros cúbicos, serían de 125 por ahí, pero al final este agente, que se llama De Rojas, de apellido, es un agente americano, descubrió que el chico hacía contrabando de motos. Entonces ya le han detenido por contrabandear. Pero es toda una lección de vida, ¿eh? Cómo él despistaba con los saquitos de azúcar mientras pasaba motos y motos.
6: Sí. Eso es un truco de magia. Hay que mirar a la mano que quiere el malgo, no a la otra, claro.
26: Eso es.
6: Oye, me has dejado intrigado con lo de que conoces bien esa frontera. ¿Trabajabas para el Chapo o qué?
26: No, porque
6: hacías túneles. No.
26: La he pasado tres o cuatro veces, la mayoría en automóvil, y luego una vez la pasé por curiosidad a pie para tomar en Tijuana la original ensalada César, que es originaria de Tijuana.
5: Ah, ¿sí? No lo sabía.
26: Sí, sí, sí.
5: ¿Y por algún motivo?
26: Se llama César porque el dueño del restaurante. Anda. Se llamaba César.
6: Bueno, bueno.
5: ¿Hondo?
6: Es la ensalada que pide mi hija en cualquier lugar del planeta Tierra.
5: Hombre, la verdad es que es la ensalada que más rica está. Porque es un poco no ensalada.
26: Claro, bien hecha, está muy rica.
5: Hombre,
6: no, qué bueno. Espectacular. Mira, otra cosa que hemos aprendido, gracias a Pani.
5: Qué rico.
6: Un abrazo, Pani.
26: Un abrazo muy grande a todos.
6: Una Chao. Y tres, casi una y tres, 12:03 del mediodía en Canarias. Vamos a empezar el viaje por el fútbol. En menos de una hora arranca la primera y la segunda división. En primera, Getafe-Málaga. En segunda, Sabadell-Real Oviedo. En primera, el gran partido, el derbi, el partido de la jornada. 4:15, Atlético Madrid-Real Madrid. 6:30, Depor Betis y Villarreal Levante. 9:00, Valencia Real Sociedad. No hay partido de lunes porque ya se concentra España.
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6: En segunda, después del sábado del Oviedo, 4:15, Ceuta Real Valladolid. 6:30, dos partidos, Almería Celta B y Las Palmas Burgos. Este es a las 5:30 en Canarias. Y a las 9:00, Leganés Granada. En Italia, el partido de la mañana con el Nápoles, ¿cómo va?
9: Con media hora de juego en el Artemio Franchi, está perdiendo la Fiorentina. 0-1 con el Nápoles, ha marcado Gilmour.
6: Juega la Juve a las 6, recibe al Atalanta. Juega el Milán a las 9:45, recibe al Lecce. En Francia, a las 9:45, el partido más calentorro que hay en Francia. Olympique de Marsella, Paris Saint-Germain. No ha empezado bien el Paris Saint-Germain en la Liga, pero el Olympique de Marsella está también regulero, ¿eh?
9: Sin Asraf y Teo Hernández, por cierto. Y Lucas Hernández.
6: En Inglaterra, a las 3 el Liverpool, en el campo del Bournemouth. A las 3 el City, que se puede quedar líder en solitario. Con empatar ya le vale y con ganar, pues le sacaría 3 puntos al Arsenal, que perdió ayer. Y el City juega en casa ante el Sunderland. Y a las 5:30, Arbeloa, que empieza con su Fulham en la última plaza, recibe al Manchester United. En Primera Federación, dos partidos en la mañana del domingo.
5: Están al descanso los dos. En el grupo primero, Bilbao Athletic 1, Deportivo Fabril 1. Y en el grupo segundo, Alcorcón 3, Nastic de Tarragona 0.
6: Polideportivo, en motos llevamos 2 victorias. Ahora estaremos con Borja González en el Gran Premio de Austria. Ha ganado Máximo Quiles, líder del Mundial en Moto 3. Ha ganado Izan Guevara en Moto 2. Manu González sigue siendo líder del Mundial. Y a partir de las 2, Moto GP, con la pole para Jorge Martín. Tendremos baloncesto. La final de la Supercopa es a las 7. En Badalona enfrenta al Joventut con el Barça. Y tendremos tenis a partir de las 5. El punto de dobles en la eliminatoria Chile-España, allí en Chile. Si ganan Pedro Martínez y Munar, como la cosa va 2-0, ya estaríamos en Bolonia en la fase final de la Davis.
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6: Y juega el Zaragoza hoy a las 8:30, Primera Federación, con el Cartagena. Y juega el Zamora de Andrea, con el Lugo. 6:15.
5: No te iba a decir nada ya. Va a ver cuánto me querías para decirlo.
6: Empezamos el viaje.
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6: Getafe-Málaga. El Málaga es el único que no conoce la victoria en Primera División. Con los comentarios de Guillo Uzquiano y de Elías Israel, ya están allí, como siempre, Gema Santos y Carlos Sáez. Getafe, hola Charly, muy buenas.
12: ¿Qué tal, Paco González? Saludos a todos los oyentes del Tiempo de Juego de la cadena COPE. Pues aquí estamos, justo enfrente del macroescenario de Shakira, que esta noche va a tocar aquí a las 8:30, pero antes, hoy a las 2 arranca un partido de necesidades entre el Getafe y el Málaga, sobre todo, Paco, para el conjunto andaluz, que todavía no conoce la victoria en este campeonato de liga. Y ojo, porque hay revolución en el once malaguista, algo menos en el Getafe. Gema con su paraguas, ¿qué tal? ¡Muy buenas!
14: Hola, querido Charly, hola Paco, hola a toda la familia de oyentes de Tiempo de Juego. En el Getafe tenemos una mini revolución. Bueno, tampoco es que sea mucha revolución. Es que Mangala, que era un fijísimo para Bordalás, solamente había repetido el Genei Soria en todos los once, hoy va a empezar desde el banquillo, lo que tiene siempre jugar con los mismos. Y en el Málaga, 6 cambios con respecto al partido del Villarreal. Vamos con los once. Primero el Geta, Soria en portería, de momento he colocado defensa de 5, con Gené, Gudel y Zaid Romero como centrales, carril diestro para Andrés García, izquierdo para Mojica, centro del campo para Francho, Terrats y Satriano de nuevo, porque arriba van a jugar juntos Enes Unal e Iván Azón. Y en el Málaga no están, Paco, con respecto al partido del Villarreal, Pablo Martínez, Chupe, Juan Cruz, Izan, Galilea y Puga. Vamos con ese once, con Alfonso Herrero en portería. Hoy el carril izquierdo va a ser para José Salinas, el derecho para Rafita, que el otro día fue sustituido y jugó en el otro lateral. La pareja de centrales, el debut del ex del Getafe, Juan Berrocal, como titular, junto a Ángel Recio. Centro del campo para Dani Lorenzo y Rafa Rodríguez. Banda derecha para David Larrubia, izquierda para Joaquín. Arriba, no sé si Jauregui y Dotor, los dos juntitos, o Dotor por detrás de Eneko Jauregui.
16: Jolín.
17: Sí, sí, muchos cambios.
1: Estoy tachando que no veas el once que tenía apuntado, pero vamos.
17: Tira el folio, Paco, y coge uno nuevo.
1: Me has dicho el centro del campo, es que estoy tachando a Pablo Martínez. Dani Lorenzo y Rafa.
14: Y Rafa Rodríguez, dorsal Rodríguez. Número 14.
1: Vale.
14: En las bandas no hay mucha sorpresa. Bueno, sí, la suplencia de Pablo Martínez. Ahí tienes por la izquierda a Joaquín, por la derecha a David Larrubia. Y arriba tenemos la duda. En la liga nos ha pasado Jauregui y Dotor, que juega con dos delanteros, soy Funes. Nosotros tenemos la duda de saber si Dotor va a estar por detrás de Eneko Jauregui.
1: Vale, bueno, creo que ya los he apuntado todos.
14: Mientras apuntas, te transmitimos el calor insoportable que estamos pasando aquí ahora mismo en el Coliseum. Te decía, Charly, que estoy con un paraguas, no por la lluvia, sino de esos que son como sombrillas, de SPC 50, porque ahora mismo, a esta hora, hay 28 grados y quedan 2 horas por delante en las que va a subir la temperatura, por supuesto. No está siendo muy agradable. Nos han dicho, Paco, que esto se debe a mi Shaki, pero a ella se lo perdonamos todo. O sea, para que no coincida el horario de Shakira, que es a las 8:30, con el partido aquí en el Coliseum, imagínate, 55.000 personas al lado, aquí 8.000, 9.000, bueno, pues se ha decidido que sea esta hora. Pero bueno, si es por ella, aguanto.
1: Yo no. Cuando ha dicho a Misaki, no sabía de qué estamos hablando. Era Shaki.
14: Shakira, Shakira, Shakira.
1: Misaki.
14: Shakiri.
1: ¿Algo más, Charly?
12: Pues que el bar está pulido, Santana. Esto aquí en el Césped de Lopita, Alberola Roja. Así que, por supuesto, lo contamos a las 2 de la tarde en el Tiempo de Juego de la cadena COPE.
1: Andrea, el calor le da igual, vaya, en su vuelo tan tranquilita.
5: Hombre, hombre.
1: Perfecta, tal.
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1: Borja González, Gran Premio de Motos de Austria. Hola, Borja.
19: ¿Qué tal, Paco?
1: Hemos dicho que ha ganado Izan Guevara. ¿Cómo ha quedado Manu, el líder?
19: El cuarto. O sea, ahora son 35 puntos y medio entre los dos. Y todavía nos queda un tramo largo. No sé cuántos grandes quiero decirte porque estamos pendientes de que decidan si vamos o no vamos a Qatar.
1: ¿Y eso cuándo se decide?
19: La semana que viene.
1: ¿Y cuándo era, en teoría, la carrera?
19: Ya se retrasó porque estaba al principio del calendario. Y te hablo de memoria, pero creo que es el fin de semana del 8-9 de noviembre. Hay un triplete que haría Australia, Malasia, Qatar, una semana de descanso, y luego terminaríamos en Portugal y Valencia. Y está todo el mundo pendiente de saber si vamos o no vamos. Bueno, los qataríes aprietan para que vayamos. Aquí el ambiente en el paddock es gente que tiene cierto temor por ir a la zona. Bueno, veremos.
1: ¿Y tú con quién vas? ¿Con Izan Guevara o con Manu? ¿Con el mallorquino o con el madrileño?
19: Yo gano siempre, esa es la ventaja que tengo. No. A ver, hay una parte de mí que dice que Manu González, al ser familia cercana a mía, de los pocos González que somos, reivindicaría un apellido mítico que necesita más triunfos de los que ha tenido. Luego es verdad que el año pasado estuvo a punto de ganar el Mundial de Moto2 y el pobre tuvo muy mala suerte. Recuerdo una carrera en Austria que le dio una piedra en plena carrera en el radiador y tuvo que retirarse, y otra en la que le descalificaron por una tontería y se quedó con ese mal sabor de boca. Por esa parte, me haría cierta gracia que Manu pelase por el título. Sí, pero vamos, no voy a sufrir en ningún caso.
1: Vale. Estas tonterías que me interesan a mí. ¿Dónde es la carrera de Austria?
19: Pues aquí estoy en un sitio muy majo, a 10 minutos del circuito, en una especie de castillo muy bonito.
1: ¿Pero por qué zona
19: es? Sitios. Esto es... Está en un sitio que se llama Spielberg. Spielberg como el director de cine, porque el origen, digamos, viene relacionado con... O sea, viene del mismo origen el apellido del director que esta zona de aquí. Y estoy en un pueblo que creo que se llama algo así como Flohorn, que tampoco te creas que veo mucho pueblo, en las afueras, y es una zona...
1: Ya, pero ¿cuál es la ciudad gorda cercana? ¿A dónde vuelas?
19: Graz. Lo más cercano es Graz. Vuelo a Viena. Graz. Viena son dos horas y pico, y Graz, famosa ciudad...
1: Estás más cerca de... Tirando lo estoy viendo ahora en el mapa. Estás tirando para Eslovenia, sur de Austria, ¿vale?
19: Sí, sí. En Graz, de hecho, me acuerdo que Carlos Miquel me contaba que cuando venían con la Fórmula 1, que es más gente porque esta es una zona que no tiene muchos hoteles, mucha de la gente que trabajaba en la Fórmula 1 tenía que irse a Graz a dormir, que está como a una hora de aquí. Nosotros somos menos y nos hemos podido apañar pues más cerca, pero también es todo carísimo.
1: ¿El rollo tirolés, casitas bonitas o no?
19: Sí, es una zona... Sí, de casitas, sí, casitas bonitas. Es tirolés y hacen mucho honor a eso, zona de comer schnitzel y un valle precioso. El enclave no te parecería nunca para que hubiese un circuito de motos o un circuito de... porque también aquí ha corrido la Fórmula 1. De hecho, yo creo, me da siempre la sensación de que la televisión no hace justicia a la belleza de este sitio.
1: ¿Y te metes ahí en casa de unos austriacos en una habitación o vas de hotel con pasta?
19: No. Mira, yo hice una cosa muy buena, como estoy trabajando o colaborando también en DAZN, hice una negociación por la cual había tres o cuatro sitios en los que les pedía que me pusiesen el hotel, y sabiendo que aquí siempre están lejos y son muy caros, elegí Austria como ubicación y a ellos les tratan bien. Si tuviese que ir por mi cuenta, ya te digo yo que estaría en casa de unos señores austriacos compartiendo habitación con el bebé.
1: Bueno, cuidado con los señores austriacos.
20: Klaus y Frida.
1: Que el monstruo de Amstetten era de ahí.
19: No, por ahí pasé una vez.
1: Bueno, pero ustedes están al norte, esa no te pilla.
19: Sí, pero pasé por allí, pues no me acuerdo en qué circunstancia, y pensé, a mí me suena esto de algo, y me imaginaba que me sonaba de una catedral o de una universidad famosa. Y cuando me metí en Google, me salió un señor.
1: El monstruo que tenía un montón de gente encerrada en la casa. ¿Era sus hijos o era gente en general a los que tenían encerrados en un sótano?
19: Diría, y ahora estoy hablando, igual que ayer hice con el síndrome compartimental. Creo que había dejado incluso embarazadas a sus hijas y vivían todos en la casa metidos.
1: Encerrados en el sótano los tenía.
19: En el sótano, sí, sí.
1: Qué bonitos recuerdos te traigo, ¿eh? Tú me vienes a hablar de lo bonito que es la zona y yo...
19: Pues, vale, también un año que tuvimos dos carreras aquí y que me tuve que ir a la zona, me fui a ver Mauthausen. O sea, para... Joder. Si quieres, vamos recordando todas las preciosidades que...
1: Lo dejamos. A ver quién gana en MotoGP. Un abrazo, Borja.
19: Un abrazo, Paco.
1: Hasta luego. Nos hacemos un revés.
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1: Hola. No hace falta ni presentarlo. Miguel Pita, noticia científica de la semana, muy buenas.
27: Hola, Paco, muy buenas a todos.
1: Y es un clasicazo, pues ahí lo tienes. A mí sí. No es lo que más me gusta de Elvis, pero bueno.
27: No, yo... Es que, a ver, es un pedazo de tema. Mola un montón, pero yo tampoco me vuelvo loco con él. Quizá porque está ya tan oído que llega un momento en que te deja de hacer ilusión.
1: El otro día contaron en Herrera, con esto de que Shakira ha dado 12 conciertos en Madrid, que Elvis había dado, me parece que 850, igual me invento la cifra, pero eran 800 y pico, conciertos seguidos en Las Vegas, pero seguidos, o sea, todos los días. Que fue por culpa, el que haya visto la peli biográfica de Elvis, ¿sabe por qué? Porque Elvis tenía la ilusión de hacer gira por Europa y el hombre que le descubrió, su descubridor, el que le lanzó la fama, el que le hizo toda la carrera, resulta que era un holandés que vivía sin papeles en Estados Unidos. Y entonces el tío no tenía pasaporte. Y siempre se inventaba, no, a Europa no podemos ir, es que paga muy poco, no sé qué, no tienes tirón, Y se inventó lo de Las Vegas para echarse de pasta Elvis y él.
4: 641.
1: 641 seguidos.
4: Sí. Dos años. Entre el 69 y el 76.
1: Eso es una buena voz, ¿eh? Qué buena voz.
27: Las Vegas era el único sitio donde se hacía lo que ahora se hace todo el rato en Madrid, porque luego, aparte de Elvis, lo ha hecho ahí todo el mundo.
1: Sí,
27: pero
1: sí.
27: Lo de 10 o 12 conciertos seguidos en la misma ciudad que ocurre ahora tanto, yo todavía estoy intentando entender por qué pasa.
1: Yo qué sé, debe ser para concentrar a los fans mundiales, para ponerles fácil el viaje. Es que no lo sé, la verdad. Pero bueno.
27: No lo sé.
1: ¿De qué vamos hoy?
27: Pues de una cosa muchísimo más interesante que los conciertos de Shakira, lo cual a alguna gente le parecerá difícil, y es una terapia de una molécula que se llama ARN mensajero contra una enfermedad degenerativa. Es un tratamiento con una persona en concreto que tiene esclerosis lateral amiotrófica, que el terriblemente conocido ELA.
1: Sí.
27: Y esto es un tratamiento realmente prometedor, aunque antes de nada yo creo que hay que dejar claro que es un tratamiento experimental para una persona concreta, porque bueno, estas noticias a veces pueden desatar falsas esperanzas. Me parece muy esperanzador, pero de momento está apuntando a resolver un caso. no es un medicamento que está a punto de salir, desgraciadamente. Lo han hecho en la Clínica Mayo de Florida, bueno, en colaboración con otros centros, en el Departamento de Neurología, para el que quiera informarse más. Y lo que ha ocurrido es que este paciente ha estado un año recibiendo unas inyecciones de este tratamiento y la verdad es que ha mejorado notablemente. Este tipo tiene el ELA causado por una mutación en el ADN y es una de las formas de las que se produce el ELA. O más bien, siempre se produce así, pero no siempre se sabe qué mutación en el ADN te lo está provocando. Con lo cual, bueno, este paciente, de nuevo, para que la gente lo entienda, tiene una ventaja con respecto a otros pacientes y es que, en su caso, se puede saber qué es lo que está estropeado en su genética. Y esto no pasa siempre, pasa solo en un pequeño porcentaje de los casos. Pero bueno, un pequeño porcentaje que puede rondar el 10%. Y lo que han hecho es, utilizando unas herramientas muy parecidas a las de las vacunas de la COVID, las que se desarrollaron gracias a las vacunas, ¿os acordáis que se hablaba mucho en las vacunas de ARN?
1: Sí, sí, sí.
27: De Pfizer, de Moderna. Bueno, pues con una molécula de ARN casi a modo de vacuna, poniendo inyecciones, lo que hacen es paralizar ese gen que está sobretrabajando, que está trabajando mal, en este caso por exceso, en este individuo. Con lo cual tienes que saber qué gen está trabajando mal y luego diseñar muy bien la molécula que sabe paralizarlo. Un ARN que va y lo bloquea, por decirlo de una manera así muy, muy resumida. Y un año de vacunas y este tipo está mejorando en los test. Tenía un ELA temprano, también hay que decirlo. No está empeorando y sigue haciendo vida normal, con lo cual pues han sacado rápidamente los resultados para que se ponga la gente, los equipos de investigación, a producir el medicamento parecido para otros genes que se sabe que también producen la enfermedad. Bueno, que, como digo, no siempre se conocen. O sea, que tú puedes tener esta enfermedad y no saber de qué gen averiado te viene. Pero en ciertos casos sí. Y además, este caso no era uno de los genes más habituales. Entonces, rápidamente ya están diseñando tratamientos parecidos para los genes que más habitualmente la producen. Una cosita muy temprana, pero muy esperanzadora.
1: Temprano, es experimental, quedarán años, no vale para todos, pero parece tan irresoluble y tan difícil de avanzar algo en el asunto del ELA, porque se avanza en alivio de las cosas, sí, pero no en realidad en la cura, que es una notición, muy bien. Pues.
27: Es una notición, porque además es una enfermedad que todos conocemos, lo cual quiere decir que no hablamos de una cosa muy rara, es una cosa bastante frecuente.
1: Y lo tenemos asumido como algo inexorable, que tiene un principio y un fin, por desgracia, y conocemos famosos o no famosos.
27: Sí.
1: Bueno, joder, pues es una gran noticia. Muchas gracias, Pita.
27: A vosotros.
1: Un abrazo muy fuerte. 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
3: Uy, ¿ha elegido esto?
4: Está Taylor, ¿no?
5: Lo he elegido.
4: Mundos de Dani Salvador, Dani, ¿qué tal?
5: ¿Qué tal? Muy buenas, ¿cómo estáis? Lo he elegido no porque sea mi tipo de música favorito, sino porque hace mucho que no hablamos, Paco, de Taylor Swift.
4: Ay, hace mucho que no hablamos. Oí una noticia de ella. Oye, antes de nada, en el derbi, ¿qué quiere el Barça? ¿Derrota del Madrid o empate?
5: Derrota del Madrid. No creo que encuentres a ningún culé que quiera un empate.
4: Bueno, empate,
5: no sé si es insultante para el Atlético, no lo es, pero sí, el Barça identifica al Madrid como su gran rival. Sí.
4: Ah, ya sé lo que vi de Taylor Swift. Es que mi hija es muy
5: fan. A ver si me vas a reventar el tema ahora.
4: No, un vídeo actuando ella para presentar los Emmys o los Grammys.
5: Sí. Se hizo pasar por un... Bueno, es una especie de simulacro de un episodio de Ley y Orden.
4: Eso es, con el resto de los actores.
5: La presentadora de los Emmys era una de las actrices de Ley y Orden y ella salía ahí como un personaje, sí.
4: Vale.
5: Pero no vamos a hablar de eso. Vamos a hablar de los Swifties. O sea, en este caso Taylor Swift no ha hecho nada, es inocente, es sujeta pasiva de cosas que pasan alrededor suyo. Los Swifties ya sabemos que es una locura, que si llevan pañales a los conciertos, que si provocan terremotos... que si se rumorea que está Taylor Swift en un pueblo, en un restaurante de un pueblo de Texas y van todos ahí a invadir el pueblo del restaurante y el restaurante tiene que cerrar y luego era mentira, no estaba Taylor Swift, pero bueno, ese restaurante ese día pues ya no pudo facturar. Todas estas cosas las hemos ido contando aquí, pero lo que no éramos conscientes es que hay Swifties en todos los estamentos de la sociedad. Especialmente, diría yo, porque primero iba a decir no... Y no se excluye de ello, no, yo diría especialmente en el mundo de la medicina y la biología, ¿vale? Entonces, esta semana pasada se han descubierto un nuevo género de insectos, unos chinches de Australia, y como el equipo de investigadores de la Universidad de California, que son los que lo han descubierto, pues son unos Swifties, pues lo han llamado Swiftifilius taylorae. ¿Vale? Hombre, la excusa es que...
4: No sé si es una declaración de amor llamarle a una chinche.
5: Claro. No, pues vas a ver lo que hay después. La excusa es que el bicho es amarillo y rojo y han dicho que le recuerda a Taylor porque es rubia y se pinta los labios de rojo. Es una excusa patillera como cualquier otra. Pero es que hay varias subfamilias de ese bicho. Hay mi madre el bicho. Y todas llevan nombres de discos de Taylor Swift. O sea, desde esta semana existe Swiftifilius Amator, que es por el disco Lover. Swiftifilius Intrépidos, que es por el disco Fearless. Y Swiftifilius Poetorum, que es por el disco de los poetas torturados.
4: Recordamos que la marihuana está permitida en California. Entonces,
5: claro.
4: En ese laboratorio...
5: Claro. Y hasta aquí dices, bueno, una noticia curiosa, no tiene más. Pero como yo no me conformo con poco, pues he tirado del hilo. Y he llegado a la conclusión de que los biólogos son unos cachondos tremendos o se aburren mucho. Para empezar, ya existe en el reino animal otra Taylor Swift. En 2022 se bautizó a un mil pies de garras retorcidas como Nanaria Swiftae. Y por lo visto, no voy a decir todos los bichos, Paco, porque hay muchos, pero muchísimos bichos de la naturaleza tienen nombre de famosos.
4: Pero lo que lo hace ridículo de verdad es que junten el latín con el inglés.
5: Claro, correcto. Esa combinación es tremenda. Pero hay, como digo, muchísimos bichos tienen nombres de famosos. Es una plaga, nunca mejor dicho, o nunca mejor bicho en este caso. Hay un insecto con el trasero dorado en Australia. Casi todos son de Australia, ya te aviso. Hay un insecto que tiene el trasero dorado y que se llama Scaptia Beyoncéae, por Beyoncé.
4: Ese me gusta más.
6: Que me muero.
5: Hay uno especialmente para ti, Andrea. Todavía no. Hay una araña cazadora gigante en Malasia que tiene el pelo naranja y se llama Heteropoda David Bowie.
4: ¡Joder!
5: Porque a su descubridor le recordó a la etapa de Ziggy Stardust en la que David Bowie tenía el pelo naranja. La de Andrea. Hay una hormiga fantasma subterránea, también en Australia, obviamente, que su descubridor dijo que la veía pálida, implacable y que solo podía vivir en la oscuridad, así que la llamó Leptanilia Voldemort.
6: Lo sabía, digo, tienes algo de

0: familia Voldemort. Bueno, no os voy a aburrir con los detalles, pero Lady Gaga tiene su bicho, Pink Floyd tiene su bicho, Jim Morrison, los Beatles, obviamente, escarabajos. Hay muchos escarabajos que tienen nombre de canción de los Beatles, especialmente todo el tema Lucy, Lucy in the Sky with Diamonds y tal, hay varios. Bob Esponja, Barack Obama y, ojo que este tema es serio, hasta Hitler. O sea, hay un escarabajo que se descubrió en 1937 por un alemán, bueno, directamente lo voy a decir, por un nazi, un alemán ferviente seguidor de Hitler. Y esto que te voy a contar es real, pero es ridículo. Está en vías de extinción este escarabajo porque los coleccionistas de la Segunda Guerra Mundial interpretan que esto es un objeto pues que tiene que ver con la historia de Hitler y del holocausto y tal, y coleccionan este escarabajo que está a punto de desaparecer. Y te voy a acabar con dos. Aquí ya saltamos, no sé si tienes el maquinillo a mano, ¿no? Saltamos al universo Jurassic Park, casi, porque... ¡Ay, gracias! ¡Qué velocidad, eh! Y sin haberlo ensayado. Unos paleontólogos, rollo el doctor grande de Jurassic Park, descubrieron un nuevo tipo de dinosaurio carnívoro en Madagascar.
1: No.
0: Le llamaron Masiakasaurus Knopfler.
1: ¡Knopfler! Entonces está bien puesto. ¿Sí? Entonces está muy bien puesto. Magnífico.
0: No. Y te voy a dar el motivo. Lo hicieron porque decían que cuando ellos iban a desenterrar huesos, pues ponían música de todo tipo, de fondo, y que solo encontraban huesos interesantes cuando sonaba un solo de guitarra de Mark Knopfler. Mira, oh, qué bien. Claro, están ahí desenterrando huesos, no pasa nada, y de repente encuentran un dinosaurio y resulta que está sonando esto.
1: Yo nunca había tenido un dinosaurio favorito, ya tengo uno.
0: ¿Sí? No es muy grande, ¿eh? Dicen bueno. Que es como... Es un poco más grande que un perro. O sea, que no sé exactamente, sí. Y te acabo con un asteroide real que orbita en el cinturón principal de nuestro sistema solar, que se llama asteroide 52679 Matt Damon. Y el motivo es exactamente el que estáis pensando. ¿Sabes la broma esta que se hace siempre con Matt Damon? Que lo tienen que rescatar en todas las películas porque no sabe dónde está. Si va sumando, no sabe volver a casa, al soldado Ryan, la Odisea, no sé qué tal. Pues este asteroide lleva tiempo dando vueltas sin ir a ningún sitio, no colisiona con nada, está por ahí perdido y le llamaron asteroide 52679 Matt Damon.
1: Bueno, hay una empresa que te pone cráteres de la luna a tu nombre y te manda la foto y te pone... A mí me lo regalaron.
2: Estrellas también.
1: No sé para qué me vale, pero estoy tan contento de tener...
0: Bueno, le puedes poner un nombre ahí.
1: Sí, estrellas también, pero eso no sé dónde se hace. Bueno.
0: O sea, que la próxima vez que piséis un bicho, id con cuidado porque a lo mejor acabáis de pisar a Taylor Swift. Cuidado con eso.
1: Con las chinchis australianas. Gracias, sí. Dani.
0: Un abrazo.
1: Gema Santos, Citroën.
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1: Miguel Aguilar, muy buenas. ¿Qué se te ha caído? ¿Qué has tirado?
6: La tapa del boli.
1: La capucha se llama, ¿no?
6: Sí, también.
1: La tapa, dices. Es que estuve ayer de boda. ¿Dijeron sí o...?
6: Sí, dijeron que sí.
7: Siempre dicen sí.
6: Todo bien.
1: Estamos ahí a ver todo si algún día alguien dice no, no quiero.
8: No, o entra alguien en el momento de que hable ahora o calle para siempre. ¡Buah, me encantaría!
6: ¿Sí?
8: Sí.
1: Pues lo podemos hacer en la tuya.
6: Lo organizamos.
8: Que en la mía me parecería un poco incómodo, pero yo viéndolo, yo de invitada en una boda y que pasase eso, me fliparía, tío.
1: Claro, pues lo hacemos en la tuya. No te preocupes.
8: No, en,
1: que
8: la
1: vas
8: mía,
1: a...
8: en la mía tu, no hace falta.
1: Tu capricho va... y muy perjudicado de la boda. ¿O bien, vienes bien?
6: No, vengo bastante bien. Y era boda de estas de tarde, noche y tal, pero bien, bastante bien.
1: Había preboda y posboda.
7: La boda ya no sé lo que eran.
1: O sea, esta era normal.
6: Hoy había otras cosas, pero no he ido.
1: ¿Otras cosas?
8: Otras cosas.
6: Sí, había como una comida de posboda y eso.
1: Bueno, sigues en contacto con tu mejor amigo, que es la IA.
6: Sí.
1: Y le ha preguntado a todas las IAs a quién, quién va a ganar el Balón de Oro o quién se lo merece.
6: ¿Quién se lo merece? O sea, no quería que fuese algo subjetivo, o sea, objetivo por parte de la IA, sino que fuese más subjetivo. Le he dicho, analiza los criterios de votación del Balón de Oro y los antecedentes históricos de este siglo, para que me den sus valoraciones. Le he preguntado a ChatGPT, a Gemini, a Grok, a Cloud, a Copilot y a Perplexity.
1: ¿A seis? Sí. ¿Alguna es mejor que otra? O sea, ¿alguna tiene más fama de buena que otra?
6: Bueno, ChatGPT es la que más se usa, que es la de OpenAI. Luego está la de Gemini, que es de Google. Cloud, que es más para trabajar. O Perplexity, por ejemplo, son más dedicadas al trabajo.
1: Vale. ¿Y quién te sale Balón de Oro?
6: Balón de Oro, hoy he vuelto a preguntar.
1: ¿Ha cambiado alguna de opinión?
6: De cuando pregunté hace 4 días. Ahora ha cambiado bastante el podio, sí.
1: ¿Ah, sí?
6: Sí, sí, sí, sí. Pero ahora todas están de acuerdo en el ganador del Balón de Oro. Absolutamente todas.
1: ¿Qué es?
6: Harry Kane.
1: ¿En serio?
6: Sí. Todas han dicho que es Harry Kane y hay dos inteligencias artificiales que dejan fuera del podio a Mbappé.
5: ¿Le metiste la variable de que es en Londres la entrega?
7: Lo normal.
5: Me junto, ¿no?
7: Lo de Harry Kane es lo normal.
8: Me sorprende, me sorprende el otro mucho día que
1: creía que iba a ser Harry Kane. Bueno, no, pero el otro día me dijiste que tenías 4 Lamines y 2 Mbappés.
6: Sí, sí.
1: O algo así, ¿eh?
6: En el otro día, cuando pregunté hace 3 o 4 días, era el que más opciones tenía. Era Lamine Yamal, lo elegían 3 IAs, luego era Harry Kane y luego Mbappé. Pero Mbappé nunca ha estado en el primer puesto. Casi siempre ha sido o Lamine o ahora en este caso Harry Kane.
1: O sea, todas te dan ganador a Harry Kane.
6: Todas. Absolutamente todas. Y luego si te pones a sumar segundos y tercer puesto y tal, te sale en el segundo puesto Lamine Yamal y en el tercer puesto Mbappé. ¿Hay alguna que te mete en el tercer puesto a Rodri?
1: ¿A Rodri?
6: Sí.
1: Vale, vale.
6: Por ejemplo, Bill Gates de Microsoft, que es copilot, se olvida de Mbappé. No lo mete ni en el podio.
1: Pues no se va a poner la camiseta de Bill Gates ya nunca más. Ni va a anunciar nada de eso. Están ahora con el Balón de Oro que no veas. Muy bien, pues ya, es tu mejor amigo, ¿no? ¿Quién es? ¿ChatGPT? ¿Chati?
6: No,
1: llamas.
6: Yo trabajo con Claude, con Claude.
1: Hay gente que a ChatGPT le ha puesto una voz y habla con ella, claro. y parece una relación de amistad. Pues le puedes poner la voz que quieras, o sea, hay varias voces. ¿No? Sí, sí, sin coña.
5: Yo ese punto no he llegado.
1: Le puedes poner con acento extranjero, de chica, de chico, de lo que te dé la gana. Andrea Peláez. Converti.
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1: Contestador automático de Tiempo de Juego.
10: Hola, buenos días.
1: Buenos días.
10: Si os apetece y todo, me podéis decir los horarios de los 2 fines de semana siguientes, que no hay fútbol. Si me leéis, me escucháis o me veis este mensaje, este WhatsApp. Muchas gracias, buen día.
1: Muy bien, el sábado que viene empezamos a la 1 de la tarde, porque hay Fórmula 1, y ya desde la 1 hasta las 11 de la noche. El domingo que viene empezamos a las 3 de la tarde. Siguiente fin de semana. No me acuerdo. Pero el sábado creo que vamos de 4 a 11.
11: Y el domingo...
1: Bueno, de 4 a 1, perdón.
11: Sí. Y el domingo desde las 5.
1: Desde las 5.
11: Eso es dentro de 2 fines de semana.
1: Mándenle su contestador automático con notas de audio al WhatsApp 677-580-461. Ya está por aquí el Israel, que con Guillo Izquiano va a comentar el primer partido, el Getafe-Málaga. Pensaba que estabas de festividad del Yom Kippur.
12: Estoy a punto.
1: ¿Cuándo
12: empieza? En capilla. A las 6 comemos y a las 7:45 empezamos.
1: Empieza. No. ¿Y es cuántos días?
12: No, es hoy y mañana, hasta mañana, bueno, 27 horas sin comer ni beber, hasta mañana a las 9 de la noche.
1: ¿En casa o podéis hacer
12: vida afuera? Vamos normalmente a la sinagoga, vamos, yo paso muchas horas ahí, esta tarde-noche pasaré 2 horas y media y mañana pasaré entre 10 y 11 horas.
1: O sea, de aquí te vas para casa y luego ya para
12: sí,
1: allá.
12: Sí, sí. A casa comemos algo, hacemos como una comida familiar.
1: Sí, yo creo que lo contaste el año pasado, que no podíais sí. beber, pero bueno, si pasaba alguna cosa de salud,
12: claro,
1: sí.
12: Si alguien tiene cualquier mareillo o se siente indispuesto, por supuesto que va por delante el cuidarse.
1: Vale, vale. Pero ¿el derbi lo ves? Sí.
12: El derbi lo veo justito. Justito me pilla, acaba 6:15 y vamos a estar rozando.
1: Porque, o sea, no es una hora exacta.
12: Sí, sí, sí, es una hora exacta. A las 7:45 ya dejamos de...
1: Ah, vale, vale, vale.
12: O sea que...
1: ¿Y desconectas durante un día?
12: No, no, es que estoy obligado a desconectarlo, apago el móvil durante bueno. 27 horas, lo cual es...
1: Me parece hasta saludable, macho.
12: Sí, sí, totalmente. Y apagamos todas las luces de casa, solo dejamos una en el baño y demás para... Esto y no...
7: Eli, ¿podéis poner tiempo de juego en la sinagoga?
1: Sí.
12: Sí, sí podría, no se podría poner, no.
1: No seas irrespetuoso.
7: Hombre, con mañana, cariño, joder.
12: Cuando enciende el móvil mañana, pues sí, tendré unos cuantos mensajes. Creo que casi toda la gente que me conoce ya sabe que voy a estar desconectado, pero oye, algunos se despista, claro.
1: Bueno, pues ahora estamos con el partido entre el Getafe y el Málaga. Antes el consultorio de Peter Martin, que este año ha cambiado de sintonía. Cualquier cosa que le quieran preguntar a él o decirnos a nosotros en tiempodejuego@cope.es. Hola, Pedro Martín.
13: ¿Qué tal? Buenos días. ¿Cómo estáis?
1: Bueno, aparte de tus preguntas, por ejemplo, el primero es un seguidor del Real Madrid de 52 años. Se resume en un párrafo la carta, el mail que nos ha mandado. Ni multas ni nada. Sobre el asunto de las camisetas de Vinicius, Mbappé y Konaté. Creo que nuestra integridad territorial está por encima del dinero y del capricho de tres niñatos malcriados e insolidarios con sus propios compañeros y con el club y el país que les da de comer. Más gordito el agua. Las preguntas para Pedro Martín. Lo reconozco, al final he caído y soy otro más en el grupo antibar de Pedro Martín. Vas ganando fans, ¿eh? Ahora vas a vender más camisetas de Bar No Gracias.
13: Bueno, si vendiera, ya no vendo, ¿eh?
1: ¿Cómo podemos denominar este deporte que antes conocíamos como fútbol? Yo me atrevo a ofrecer tres opciones. Fútbol, jugando con las palabras. Lo que el árbitro no ve, como la mítica sección del día después. Balonbar, porque sé que a ti eso de los anglicismos no te gusta mucho, así que lo traducimos directamente. Me parece que no hay pregunta, ¿no?
13: Sí, me dice que si tengo algún nombre. No sé, fútbol caca, qué mierda.
1: ¿Cuándo fue la primera vez en la historia de Primera División que el campeón de Liga del año anterior juega el partido inaugural al año siguiente, si es que eso ha sucedido?
13: Sí, bueno, la primera vez, recuerdo que las primeras ligas, hasta, yo que sé, avanzado los años 60 y 70, prácticamente todos los partidos se jugaban en el mismo día, con lo cual el campeón del año anterior jugaba como todos los equipos el mismo día, prácticamente a la misma hora. Pero te voy a recordar la última vez que el campeón jugó el primer partido de la liga siguiente, que fue el Barça, en 2019 en Bilbao, con un gol que marcó a Duriz, magnífico de chilena, y esa fue la última vez que el campeón, que era el Barcelona, empezó la liga siguiente, empezó con derrota en Bilbao.
1: Me gustaría saber por qué cuando hay jornada de primera división entre semana no la hay de segunda. Sería una buena manera de que luego no acabara tan tarde la segunda a finales de junio.
13: Sí, porque precisamente lo que quiere la liga es eso, que acabe más tarde, es decir, que tenga presencia la segunda división cuando no hay primera. Por eso no suele haber jornadas coincidiendo primera y segunda en tres semanas. Aprovechan para jugar cuando no juega la primera división. Incluso cuando acaba la primera división se alarga la liga de segunda.
1: Claro, no, es lo que te dices, que siga habiendo segunda sí. cuando no juega la primera, pero también entre semana. Y entonces no hay que alargar tanto la segunda. Bueno.
13: Sí, lo que quiere es eso, alargar la liga para que acabe después y haya fútbol de segunda cuando ya no hay de primera.
1: ¿Ha habido gol en Italia?
14: Sí, y es gol español. Ha marcado Alex Jiménez, el lateral derecho de la Fiorentina. Un disparo desde fuera del área. Ha tenido un poquito de suerte porque le ha tocado el central del Nápoles. Lo ha desviado de tal manera que no ha podido Milinkovic-Savic llegar al balón. Así que en el 52 de juego, Fiore 1, Nápoles 1.
1: Cuando Pedrito da las notas de los árbitros al final del partido, hay ocasiones donde el árbitro hace un trabajo correcto, sin errores groseros, en un partido sin complicaciones, y le da muchas veces un 5 o un 6. Bajo mi punto de vista habría que darle un 10 como una casa porque un árbitro a día de hoy que no monte un buen lío, va.
13: Sí.
1: Porque bueno, esa nota está baja, dice.
13: Sí, hombre, si el partido es facilón, no suelo dar mucha nota, pues porque los árbitros merecen una notaza cuando tienen problemas y los solucionan. Por ejemplo, yo qué sé, pensando en los dos últimos partidos del Barcelona. 7-2 al Racing y 1-3 en Sevilla. Pues si miramos el resultado tendría que tener más nota el Barça jugando contra el Racing que contra el Sevilla, pero valoramos más la victoria de frente al Sevilla porque fuera de casa y frente a un rival que además se puso ganando que frente al Racing. Por lo mismo pasa con los árbitros.
1: ¿Quién es el jugador de la selección española que más títulos ha ganado con España sin jugar o con menos minutos jugados?
13: Sí, de la selección que ganó los tres títulos seguidos de Eurocopa, Mundial, Eurocopa en 2008, 2010, 2012, Reina estuvo en los tres equipos.
1: Ah, claro.
13: Y solamente ganó un partido. Solamente jugó un partido en la Eurocopa de 2008 ya contra Grecia cuando estaba España clasificada. Y yo siempre recuerdo el caso de que hay un jugador campeón de Europa sin siquiera haber debutado con la selección, que es Andrés Palop. Andrés Palop es campeón de la Eurocopa de 2008 porque estaba en el equipo, estaba en la convocatoria que fue al torneo de Austria y Suiza y nunca ha jugado con la selección.
1: Vale. No, hay dos más. Defensas españoles más goleadores de los últimos 10 años de la Liga.
13: Pues Sergio Ramos, que todavía tiene, con la cantidad de goles que marcó en los 10 últimos años, sigue siendo el defensa español más goleador en la en Primera División con 25. Y con 14, Alfonso Pedraza. Y en esta relación, por ejemplo, no contamos a jugadores que habitualmente han jugado como defensas, pero no siempre como defensas en esta época, como por ejemplo Marcos Llorente o Lucas Vázquez.
1: Está mola. ¿Hay algún futbolista en activo que haya jugado en Primera División en el siglo pasado y en este?
13: No. El último que se retiró jugando en partidos de Primera División en el siglo pasado fue Reyes. Reyes jugó en la última
1: Cazorla
13: temporada.
1: ¿Cazorla no pilló partidos del siglo pasado?
13: No, Cazorla debutó en 2004, 2005.
1: Ah, vale, se me ha ido la pinza, vale.
13: Sí, sí. Reyes debutó en la última liga del siglo XX, en 1999-2000, y sus últimos partidos en la Primera División fue 2016-17 con el Español.
1: Muy bien. Pues hasta aquí el consultorio de Pedro Martín. Cualquier cosa que quieran preguntar a él o decir a nosotros en tiempodejuego@cope.es. Como está muy bien, le vamos a dar un poquito de nuestro tesorito Navidul, bueno. 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
1: 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Yo no. Pero me interesa lo que va a decir.
14: ¿Quieres que te lo diga yo?
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1: Cuenta atrás 7 minutos al fútbol.
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1: Porterazos hoy en el partido entre el Getafe y el Málaga. Estaba viendo la alineación. Bueno, ahora lo digo. El partido se televisa en DAZN, así que ahí no estamos en las opciones de audio. Si quieres sincronizar la imagen con la narración de Tiempo de Juego de Charlie y de Gemma, tiene que ser o la app de Tiempo de Juego para el móvil, que es muy facilito, o en cope.es. Vienen a comentar el partido del IES, el Real, al que ya hemos saludado, y Guille Uzquiano. Hola, Guille, ¿qué tal?
30: ¿Qué tal? Muy buenas.
1: Va a ser inevitable que luego pregunte por el derbi, porque enseguida vamos a estar en la previa del partido, las alineaciones, tal. Pero ahora os pregunto por... El Málaga se ha gastado 300.000 pavos este verano. Me estaba diciendo antes Miguel Aguilar. Se ha gastado más el Burgos en segunda que el Málaga en primera. Málaga está judicializado, o sea, no puede... A mí me parece milagroso que esté sacando puntos y compitiendo y a veces teniendo tramos de juego muy atrevido y muy valiente. Pero claro, hoy encima, con una alineación tan, tan distinta a la habitual, no sé yo si vamos a ver un equipo equilibrado. O sea, es que yo le concedo un mérito extraordinario, pero claro, pobrecito Málaga, ¿no?
30: Sí, la sensación es de que le está pesando un poquito la categoría. Es verdad que venían una dinámica muy buena en segunda con Funes, pero si no tienes las herramientas para competir en primera división, está siendo complicado. Son equipos los dos, el Getafe y el Málaga, que están marcando muy pocos goles, solo tres cada uno, con lo cual no sé si vamos a esperar un partido de muchos goles. Yo me temo que no.
1: Claro, es que tú, por ejemplo, delantero, Eneko Jauregui, pues hombre, comparado contra Azón, pues vale, Iván Azón tampoco, bueno, tiene más experiencia Iván Azón en categorías altas. Pero si lo comparas con un Al...
30: No, seguro que no.
1: Es que...
30: Sí, y Chupe en el banquillo, porque está cambiando mucho. La verdad es que Funes está buscando porque no está encontrando.
1: No, y encima que se van a de tres partidos. Guille, ¿cómo lo ves?
30: No, pues igual, el otro día vi el Málaga-Villarreal y se puso por delante el Málaga, pero luego el Villarreal le pasó por encima. Hay una diferencia grande. Fíjate que están compitiendo bien los equipos que han subido de segunda. Al Depor le meto en otro escalón por las inversiones que ha podido hacer. Pero Racing y Málaga, un poco con lo que tenían, pues están jugando bien al fútbol. Luego competir, bueno, es otra cosa.
1: El Racing, cuidado, ¿eh? El Racing sí ha acabado. Ha encontrado a este delantero que parece un tesorito, este Zabiri. Pablo García, me parece,
30: sí,
1: un fichaje.
30: Es un buen fichaje. Que, sí,
1: Canales,
30: sí,
1: le da una consistencia. Ha fichado al Velocia en este, Velocia. Sí, es que nunca sé cómo se. O sea,
30: A Luque del madrileño, que también es un chaval que les puede dar cosas.
1: Yo creo que el Racing sí se ha reforzado. El Málaga, 300.000 pavos.
30: Sí, pero bueno, los ponía en el mismo nivel porque intentan jugar bien al fútbol.
1: Ah,
30: que
1: sí,
30: es,
1: eso sí.
30: Que es agradable para la vista. Equipos que suben de segunda y que mantienen la misma propuesta. Digo que lo de competir luego es otra cosa porque, claro, hoy se enfrenta contra un Getafe que a lo mejor no juega tan bien al fútbol, pero que compite muy bien y que además está juntando, hablabais de Iván Azón, a los tres, a Iván Azón, a Satriano y a Enes Unal. O sea que dentro de que es un estilo defensivo, el Getafe creo que intenta llegar arriba.
7: Yo creo que eso tiene que ver más con la queja de Bordalás del tema de los extremos, el no tener extremos y el sacar a los tres nueves que tiene para decir cuál es el primer equipo, por bueno, cierto.
1: Y Bordalás, que se le ha caído el corazón del centro del campo, o sea, Milla y
7: sí,
1: Arambarri.
7: Sí, pero bueno, a mí eso no me gusta mucho, que Bordalás cuando pierde siempre es culpa de la planificación y cuando gana esto fútbol papá. Eso me parece que hay que apretar y sacar. El año pasado empezaron igual y en el mercado de invierno corrigieron y yo creo que la dirección deportiva le trajo lo suficiente para salvarse y holgadamente.
1: Hombre, yo creo que este año tiene peor plantilla, creo, ¿eh? Pero bueno.
7: Sí, sí, claro.
1: ¿Hay algo de última hora que contar desde Getafe, Charlie, Gemma?
8: Poco a poco, Paco, la gente va entrando al Coliseum esperando, Gema, que salten los protagonistas por ese fondo, por ese túnel de vestuarios.
27: Y ya ha sido vitoreado y aplaudido Funes cuando ha pasado por delante de los poquitos aficionados del Málaga que se dan cita aquí en el Coliseum. Al lado de la tribuna de prensa improvisada que tenemos son las entradas de cortesía para el equipo rival y Funes ya digo que ha sido aplaudido por sus aficionados. Un Funes que en la previa, en los micrófonos de la televisión, ha confirmado que ha hecho tanto cambio porque ha influido mucho lo cansado que está el equipo.
1: Claro.
27: Recuerdo que son 6 cambios con respecto al partido del jueves ante el Villarreal y luego, off the record, hay gente que sigue al Málaga que dice que es que tampoco da con la tecla y tiene que probar.
1: El Getafe viste como debe. El Málaga, ¿qué rosa le ponemos a eso, Andrea? ¿Cómo le llamas a ese rosa? El Málaga viste medias y camiseta rosa, pantalón blanco y los hombros y las mangas de la camiseta son también blancos.
9: Pues que no sé.
1: Jume.
27: A ver, la voy a ayudar, que me he leído la chuleta de Jume.
9: Es
27: color tierra y beige, oficialmente.
1: Ah, yo lo veo rosilla.
9: Yo también, yo también lo calificaría como yo rosa, pero no sabría qué rosa.
27: Un rosa maquillaje.
1: Eso es.
27: Sería un rosa maquillaje porque es apagadillo, sí. pero viendo lo que dice Hummel de esta segunda equipación, que es tierra y veis que hace referencia a la tierra de Málaga. De hecho, hay un guiño a la iglesia de San Juan Bautista que está en el corazón de la ciudad.
1: No cuentes los porros que se fuman los estilistas, que a mí se me da igual.
27: ¿Cómo que te da igual si lo hago por ti? A la que da igual es a mí.
1: Hay un rosita más claro que es el que viste. Estoy con los colores. Estamos hoy con los colores. El Real Oviedo en el partido que va a empezar en segunda división, en la cancha del Sabadell. Sabadell, Real Oviedo, Edu Badía, muy buenas.
10: Hola Paco, la familia de Tiempo de Juego, todavía no ha comenzado aquí el balón. No ha rodado la pelota aquí la nueva Creualta y sorpresa en el 11 del Sabadell, no está ni en el banquillo. El pichichi Joaquini baja de última hora por lesión, su lugar lo ocupa Gastón Valles, vuelve Aldasoro en el Oviedo tras cumplir sanción día de sol y playa. En Sabadell, buena entrada, buen ambiente en la nueva Creualta, a punto de empezar este Sabadell Oviedo.
1: ¿Cómo le llamas al rosa palito del Oviedo?
9: Ese sí que
1: rosa palo.
9: Sí que es rosa palo, rosa sí. Chicle, sí, sí, hombre.
1: No, sí, rosa sí, chicle, sí. No, rosa palo que era el del Málaga.
9: No, yo,
1: del Málaga
9: yo,
1: es magenta.
9: Yo llamo más rosa chicle rosa a ese que al del Málaga, que la churri ha dicho maquillaje y es mucho más certero. Yo, ese, para mí, es chicle.
1: Vale, rosa maquillaje.
9: Pero vamos,
1: rosa,
9: que yo no tengo ni idea de colores.
1: Son las 2 de la tarde, la 1 en Canarias. Tiempo de juego, ronda informativa.
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1: Bonito.
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1: 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Fútbol, Primera División, Getafe Málaga, puntualidad, Charlie.
8: Pues no, Paco, en este instante sorteo de campos por parte de los dos capitanes a punto de arrancar en el Coliseum, el Getafe-Málaga.
1: 5 puntos tiene el Getafe, cuarto por la cola, el Málaga es colista con 3 y el único que no conoce la victoria. A las 4 y cuarto, el gran partido, el derbi Atlético Madrid-Real Madrid. A las 6 y media hay 2 encuentros, Deportivo de la Coruña-Real Betis y Villarreal-Levante. Y a las 9 de la noche se cierra la jornada, porque no hay partido de lunes, que se concentra España, con el Valencia-Real Sociedad. Se concentra España y todas las selecciones. Segunda división, puntualidad en la nueva Creualta, Sabadell-Real Oviedo-Edu.
10: La ha tenido Tom Ripoll para marcar el primero del conjunto arlequinado aquí en la Nova Creualta. Minuto 1 de la primera parte. Sabadell 0, Oviedo 0.
1: La ha tenido para marcar el primero.
10: Sí, sí.
1: Que la ha tenido la ocasión.
30: Sabadell,
1: es que te he dicho puntualidad y pensaba decir, ha tenido la puntualidad de marcar el primero. Digo, joder, no lo veo todavía el gol.
14: De ocasión.
1: Vale, sí, sí, pues sí que lo ha tenido. 4:15, Ceuta Real Valladolid. 6:30, besos Ceuta. Dos partidos, Almería Celta Bay y Unión Deportiva Las Palmas Burgos. Allí es a las 5:30. Y a las 9 de la noche, Leganés Granada. Fútbol internacional en Italia, Fiorentina Nápoles.
14: Estamos en el 66 de juego, va a quedar todavía media hora y están empatando a 1. Fiorentina 1, Nápoles 1. El gol de la Fiero lo ha marcado el español Alex Jiménez.
1: Primera Federación, han terminado los dos partidos de la mañana del domingo.
9: Sí, ha terminado en el grupo primero el Bilbao Athletic 2, Deportivo Fabril 2, y en el grupo segundo el Alcorcón 3, Nastic de Tarragona 0.
1: Motos, empieza MotoGP en el Gran Premio de Austria. Carlos Miquel.
11: Se está a punto de dar la salida de ese duelo de titanes con Jorge Martín saliendo desde la pole, Marc Márquez en la segunda posición y están luchando por el título mundial. Ayer ganó Martín, que está a 3 puntos por delante de Marc Márquez. Se va el comisario con la bandera verde, se apagan los semáforos. Ahí está la salida, ha salido muy bien Marc Márquez, cojo que puede tener la preferencia en la curva 1, pero también ha salido bien Jorge Martín, le adelanta Bezzecchi a Marc Márquez en la 1, igual se la puede volver en la 2, no, están las dos Aprilia por delante, Martín primero, Bezzecchi segundo, tercero Marc Márquez, así están las cosas.
1: 28 vueltas por delante en ese gran premio que sería la tercera victoria española, si la consigue Jorge Martín o Marc Márquez o Acosta, porque ha ganado ya Máximo Quiles, el líder del Mundial en Moto3, e Izan Guevara, el segundo del Mundial en Moto2. El líder de Moto2 es Manu González, Manu Gas, que hoy ha entrado en cuarto lugar. Apuntamos horarios a las 5 de la tarde, Copa Davis Tenis, Chile-España, punto de doble. Si ganamos, hemos ganado.
14: ¡Viva España!
9: A Chile. Si ganamos, hemos ganado.
1: A Chile, punto. Porque vamos 2-0 y hoy Pedro Martínez y Munar pueden dar el tercer punto definitivo para meternos en Bolonia en la fase final. 7 de la tarde tenemos baloncesto, la Supercopa en Badalona entre el Juventud y el Barça. Y luego por la tarde y por la noche, pendientes de la modalidad contrarreloj individual en los mundiales de ciclismo. En torno a las 5:30 terminará la categoría femenina y la masculina en torno a las 9:15 de la noche. Hasta aquí la ronda.
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1: Getafe, Charlie.
8: Arrancó Paco el partido camino del 3 de la primera parte en el Coliseum. No ha pasado absolutamente nada. Recupera Satriano en el centro del campo. Quiere marcharse por el perfil izquierdo. Le doy la Mojica. Aguanta Satriano. Se marcha de 1, se marcha de 2. Con el tercero no puede. Viene barriendo esa pelota. Eres 1 en la frontal del área. Apertura para Terraz. Le puede pegar en la parte derecha. Le doy a Andrés García. Ataca el Getafe. La pone al segundo palo. Balón que viene llovido. El remate de Unal. La saca Herrero como puede. Le han pitado falta en el salto al delantero turco. La sacó, se la quitó de encima Alfonso Herrero, pero no valía nada. La primera llegada a favor del Getafe.
15: Bueno, ya avisaron desde el vestuario que tenían que salir a por todas. Este partido está marcado en rojo en el calendario por ser un rival directo, evidentemente, en la lucha por la permanencia, por jugar en casa, que los dos últimos partidos se les han atravesado, han perdido 4 puntos frente al Celta y al Depor, y porque así te vas a ir un poco tranquilo al parón, claro.
17: Qué balón de Andrés García. Yo a este chico no le tenía muy controlado, le fichó el Aston Villa del Levante y no jugó mucho allí, pero desde que ha llegado al Getafe me está encantando cómo sube por la banda, cómo centra. Creo que es una gran incorporación para el Getafe.
8: Un fichaje, Guille, extraordinario para el equipo de Bordalás, que además es de esos que se mata a correr para arriba y para abajo todo el partido. Y que se ha jugado menos gemas porque ha estado físicamente algo tocado en los últimos partidos.
15: Sí, sí, claro, porque por aquello de jugar tantísimos minutos, a algunos jugadores les pasa factura. No ha habido ninguna rotura, como se ha pasado con Femenía en el caso de Andrés, pero sí, como dices, que ha tenido alguna molestia, alguna sobrecarga y han tenido que pararle.
8: Al final, Gema, de gente, yo creo que un poquito menos que habitualmente, pero buena entrada en el Coliseum, bueno, eso sí, es con un calor tremendo.
15: Sí, los que han venido aquí son unos héroes, vamos a colocar unos 7.000 espectadores.
1: Oye, ¿el final del aforo cuál será?
15: Pues es que varía. El presidente espera que ataque el Málaga.
8: Cuidado, dentro del área viene la rubia, no sé si hay fuera de juego. Tapona Soria con pierna derecha. Córner a favor del Málaga. Qué buena la pared que le diseñó Jauregui a la rubia. El golpeo con pierna derecha. Sacó David Soria bajo palos. Hay córner. El primer tiro de esquina a favor del Málaga en el partido.
15: Y mientras votan el córner, te digo que empezaron diciendo 20.000, luego 18.000, luego 17.000 y pico, que es un poquito más de lo que había antes, y ahora dice el presi que otros 20.000.
1: Oye, Francho, había cubierto bien la subida de Mojica, pero se ha despistado y se ha olvidado de la rubia por completo.
30: Totalmente.
1: Se ha ido detrás del balón en vez de irse con su par.
8: Viene el córner, lo saca el Getafe, ojo que puede montar la contra, casi es un 2-2. Ahí está corriendo Terraz, cómo corre Andrés García, le tira el desmarque como delantero centro. Tarda Terraz mucho, aguanta Terraz, la pone dentro del área para Andrés García. Se deja la bola entre las piernas, ahí está el quiebro con pierna derecha, el remate. A las manos de Herrero, vaya contragolpe claro que tenía el Getafe. Yo creo que Terraz no eligió la mejor opción, o tardó más de la cuenta. Otra buena llegada ahora del conjunto de Bordalás.
30: Iban 4-2.
1: Y han dudado, el balón iba a uno de los dos y los dos han dudado si era para mí o para el otro. Sí,
17: pero porque lo ha puesto un poco tarde. Yo creo
8: que ha tardado un poco.
15: Se lo decían desde el banquillo.
30: Y tremendo el desajuste del Málaga, que de un córner a favor te tiran una contra.
1: Entonces, ¿cuánto foro le ponemos al estadio el año que viene, por ejemplo?
15: Pues se supone que eran unos 18.000, pero en las últimas declaraciones el presi ha dicho 20.000, así que pone 18.000 y algo.
1: Está quedando coqueto, la verdad es que está quedando coqueto.
8: Y Paco avanza a una velocidad tremenda. Nosotros venimos aquí cada 4 o 5 días esta semana y te juro que notas mucho los cambios en la parte de la tribuna, el tejadillo que van a poner, el voladizo. Avanza este campo muy, pero muy rápido.
1: Parece Stamford Bridge.
15: Y sobre todo, eso es lo que te iba a decir, que el mucha mini, gente lo compara con mini, Stamford Bridge. Claro. Cuando te he mandado las fotos, esperaba, digo, a ver, ¿a qué me dices a qué te recuerda? Y mira, lo dices públicamente. Mucha gente también le pasa como a ti, que le recuerda a Stamford Bridge.
8: Balón que va a jugar el largo Soria, camino del 7 de la primera parte, empate a 0, buscando como siempre arriba la referencia a Unal, el rechace, se lo queda Mojica en la divisoria, retrasa el cuero y lo hace para Gené. Ahí está el capitán del Getafe aguantando el cuero, levantando la cabeza, tocando por dentro, viene a recibir, lo hace entre líneas Gudel, en horizontal aparece de nuevo Mojica, sigue Mojica, no tiene socios, no tiene compañeros, tiene que darse la vuelta, retrasa el cuero pero no juega por dentro, entre líneas aparece Francho, Francho de nuevo para Mojica, puede meter el centro, ahí está, quería golpear de primera, Tapona, trabajando atrás Rafita, se marcha el balón por línea lateral, saque de banda junto al banderín de córner.
1: Está pensando que el Barça el año que viene se tiene que ir porque le van a poner el voladizo al estadio, el techo, el tejado, no sé cómo decirlo. Y aquí lo están poniendo y a la vez siguen jugando. O sea, no.
15: Sí, la cubierta en realidad va a ser lo último que coloquen, Paco. Me parece que van a esperar también hacer toda la reforma de tribuna, o al menos eso es lo que nos dijo el arquitecto este verano pasado, que lo último va a ser la tribuna, que era la cubierta, que es lo que más quería el presidente, hacer la reforma para que la gente ni se mojara ni se fundiera, como hoy le va a pasar, claro, con el calor.
1: La cosa es que estamos aprendiendo con la sombra.
0: Es que el Camp Nou creo que es una estructura que va por fuera. Esto, pues, lo de Getafe es un poco más como antes, ¿no? Con las vigas y tal. Sí.
1: Bueno, ¿cómo es el arranque del partido en Sabadell? ¿Quién ha salido mejor, Sabadell o Real Oviedo?
2: Ha salido mejor el conjunto de Ferran Costa de Sabadell, pero ahora el Oviedo lo está intentando. De momento sigue el empate a 0. Aquí la Nova Creualta, Sabadell 0, Oviedo 0, 10 de la primera parte.
1: De acuerdo, los dos están con 8 puntos.
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0: Dale, Charlie.
2: Balón para el Getafe, la baja Mojica, aguanta el cuero lateral del conjunto azulón, busca arriba, el desmarque profundo como siempre, incansable, infatigable, en Unal que la baja junto al Cal, ahí está Unal, perfilado contra la banda, aguanta Unal, aguanta el turco, va remontando la frontal del área, toca en horizontal, lo hace para Gudel que se marcha de uno, el segundo le rebaña la pelota, doctor, trabajamos atrás, recupera el Málaga, lo hace en zona defensiva, viene jugando para Herrero, ahí está el portero a punto de complicarse, toca en horizontal, lo hace para Recio, aguanta Recio, más a la parte derecha para Rafita, intenta crear juego ahora el equipo de Funes, se marcha bien Rafita, tira la diagonal a punto de rebasar divisoria, toca de nuevo en horizontal, lo hace para Rafa Rodrigo, aguantando el cuero de centrocampista, rebasa ahora sí divisoria, toca para Doctor, este atrás, ahora en corto jugando para Recio, intenta Elías quedarse un poquito la pelota el conjunto andaluz.
3: Sí, porque es un equipo que tiene, como decía Paco, intención, tiene buen gusto, yo creo que le falta un poquito de filo, el problema que tiene es que luego cuando la pierde no iguala la intensidad que tiene el Getafe, que es muchísima, y ahí puede sufrir.
2: Salinas por la parte izquierda, se da la vuelta, ahora todo el Getafe metido en propio terreno de juego, tocando el Málaga, haciéndolo en territorio enemigo, viene por la parte izquierda Dani Lorenzo, aguantando el cuero, el Getafe bien pertrechado atrás, toque en horizontal hacia la parte derecha, viene a recibir Recio, ahí está aguantando el central del Málaga, se da la vuelta, aguantando el cuero, viene a recibir entre líneas Doctor, toca hacia la parte derecha, es la rubia, el que aparece por el costado derecho, de nuevo para Doctor, Doctor, buen balón profundo, buscando la parte derecha, viene Dani Lorenzo, la pone al punto de penalti, el despeje algo defectuoso viene pero efectivo, porque manda la pelota a córner, segundo tiro de esquina a favor del Málaga.
4: Mueve bien la pelota el Málaga, ¿eh?
3: Sí, sí.
4: Combinan bien, se mueven todos, da gusto verles jugar, otra cosa como decíais y luego la fiabilidad defensiva.
2: Vendrá el córner desde la parte derecha, estamos ya alcanzando el 11 de la primera parte en el Coliseum, empate a cero, ha tenido un par de llegadas buenas el Getafe, aunque está manejando ahora el partido, el conjunto malacitano desde la parte derecha, va a golpear Joaquín, lo va a hacer con diestra desde el cuarto de círculo, la pone cerrada al primer palo, balón suelto, gol, ah no, la ha parado, perdóname, la ha parado, me tapó justo en ese despeje Zahir Romero, la sacó Soria bajo palos, se quedó con ella el portero, el rechace sin querer. Prácticamente del central del Getafe.
5: Eso es
2: el portero del conjunto azulón. Joder, Paco, tenía en fila India a 15 jugadores y te juro que pensé que la pelota iba adentro porque estaban los del Málaga casi casi cantando el gol.
6: Que sí, no, no, ni casi casi, que aquí los aficionados del Málaga han cantado gol desde esta perspectiva que tenemos nosotros,
7: que no
6: parecía
7: le cubra,
6: gol.
7: Que está cegato.
6: Sí, le cubro,
7: que
6: sí,
7: no
6: sí.
7: Va a hacer óptico y está cegato, que no le cubra.
6: Bueno, hablando de goles,
7: no pasemos por alto esto.
6: Sí, sí, hay que pasar rápido.
7: Mucha gente en Málaga que se ha ilusionado falsamente, como si fuera un político engañándoles por culpa de Carlos Sáez.
2: Pero ya sabes, Paco, que yo soy mentiroso, miedica y cobarde. O sea, yo lo tengo todo. O sea, que tampoco vamos a escondernos a estas alturas del partido.
6: Bueno, yo lo he intentado, quería correr la cortinilla de que son dos de los equipos menos goleadores.
2: Mira cómo la cortinilla corre Andrés García por la parte derecha. Viene Andrés, quiere meter el centro. Aguántame el pico derecho del área. Le apoyaba en corto ahora Francho. Ralentiza de nuevo el ataque del conjunto
7: si esto
2: azulón.
7: Va a quedar 1-0. Me ha dicho Miguel Aguilar que esto va a quedar 1-0.
8: Los últimos 5 partidos en el Coliseum entre el Getafe y Málaga han sido 1-0, 1-0, 1-0, todo 1-0.
2: Si nos dices, Paco, más o menos el minuto, nos ponemos un rato a la sombra. Nos ponemos un rato a la sombra y volvemos cuando sea el gol.
6: Que lo necesitamos.
7: Si vais a venir morenitos, estáis teniendo un posverano.
2: No estoy teniendo un arranque de liga fácil, tengo que decírtelo.
7: Un posverano precioso entre Leganés y Getafe. Sí,
9: sí. Tenéis un poco ahora alta mismo la vitamina D.
6: Sí, sí, lo sé, no me tomo la pastilla este mes que te manda el médico. Que digo que la afición ahora mismo justo, no sé si la habéis escuchado de fondo, le ha dedicado algunas lindezas a Tebas por el horario de estos partidos, que están hasta los H.
7: Pone Pedro Martín, que va con el Málaga, otra más y lo mato.
2: No es buen enemigo Pedro Martín, ¿no? Vamos, dejémoslo ahí.
7: Has dado una alegría a Interruptus, que claro.
2: Balón en la parte derecha, ataca de nuevo el Málaga, empate a cero por si algún despistado. Con ese gol Interruptus del Málaga, estaba escuchando la radio, fuera de juego ahora, recupera el cuero el Getafe, camino del 14 de la primera parte, va a jugar y lo va a hacer el conjunto de Bordalás, que Gemma, le tenemos nada, 10 metros y hoy no asoma por el banquillo, ¿eh? Mira, ahora sale.
6: Bueno, justo sí, yo creo que ha sido para coger un poco de sombra a Charlie, porque ya sabes que a él le gusta vivir los partidos de pie, lo mismo que Funes, que también, mira, una.
2: Va de nuevo a la carga, ahí está Zon por la parte central, ahí está Iván dentro del área, aguanta Iván, puede rematar con pierna derecha, no, se lía un poco el remate con la zurda. se acabó quedando sin opciones. El remate con la pierna izquierda, directamente contra el pecho de Herrero. Otro córner ahora a favor del Getafe. El partido no está ni mucho menos mal. Hay llegadas en las dos áreas. Esta última por parte del Getafe de Bordalás.
6: Y mientras se bota este córner, os cuento que he preguntado por la disposición de los tres delanteros del Getafe hoy y me han dicho que durante todo el partido se van a estar intercambiando posiciones.
4: Sí, lo que pasa es que en defensa Charlie, Iván Azón y Satriano tapan las bandas, así que luego, por ejemplo, ahora Iván Azón se ha tenido que pegar una carrera, una diagonal para ir al desmarque, que a ver si aguanta todo el partido así.
2: La pone Mojica, primer palo, despeja como puede la defensa del Málaga, reclamaba en mano, en la acción ofensiva correcto, la pita Alberola Rojas, recupera en propia área. El Málaga con empate a cero, casi casi en el 15 de la primera parte.
1: También 0-0 el partido entre Sabadell y Real Oviedo en segunda. Está dominando el Sabadell. ¿Cómo va la carrera de MotoGP en Austria, Carlos?
5: Vuelta 10 de 28. Lidera el tiburón de Mazarrón, que podría lograr hoy su primera victoria en MotoGP con la KTM, en casa de KTM en Austria. Pedro Acosta acaba de pasar a Jorge Martín en la salida de la 1. Le saca ahora mismo medio segundo. Jorge Martín en la segunda posición, tercero Bezzecchi, cuarto Ogura, quinto Binder, y es que Marc Márquez se ha colado, se ha ido a por uvas en la 1 y ahora mismo ocupa la sexta posición. En el campeonato llevaría 13 de ventaja Jorge Martín a Marc Márquez.
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2: Estaba mirando, como en Italia se cambian de banquillo, son siempre los mismos entrenadores. Van uno para un lado, otro para otro, Gasperini, Allegri, no sé qué, el otro de la moto, Gattuso.
3: Paletti.
2: Paletti, sí, todos. Ahora, Allegri es el entrenador del Nápoles, pero creo que se va a comer un serio colín este año. Ya está a 6 puntos de los de arriba.
3: Ya, y no tiene mal equipo el Nápoles, ni... A ver, Allegri es lo que es. Entrenador defensivo, como muchos de los italianos.
4: Manon
3: Tropi. No muy atractivo, pero suele ser efectivo, sacando resultados. Hoy ha tenido 3 palos, debería haber... Ganó el partido con más facilidad, pero sigue 1-1 en el 84.
2: Vale, vale, es Fiorentina, Nápoles. Volvemos a Getafe, ¿eh?
5: Se enredó ahí Romero sacando la pelota de atrás ante la presión de Jauregui. Recupera en saque de banda. Lo hace el Málaga jugando por el carril derecho. Rafita ahora perseguido en el círculo central. Aparecía por ahí Francho, pero recupera de nuevo y lo hace bien el conjunto malagueño. En el carril diestro viene a jugar Dotor, que toca y lo hace en zona defensiva para Berrocal. Aguanta el cuero Berrocal, el círculo central. ¿Cómo está Funes? Abajo, Gema.
0: Bueno, súper concentrado. Ya he dicho en la previa que mejor no mirar la clasificación, que eso es mucho ruido para la plantilla, que hay que tener paciencia y que espera que de una vez por todas se aclimate ya su equipo a la primera división.
6: Que cualquiera de los dos entrenadores que pierda va a tener un parón durito, ¿eh?
7: Bueno, en descenso. El Málaga seguro que es colista y el Getafe, si pierde, le supera el Málaga y probablemente alguno más. Así que en descenso.
6: El Málaga incluso se puede plantear algo con su entrenador. El Getafe seguro que no, pero...
2: Pero es que no, yo, de verdad, el problema del Málaga yo creo que no es el entrenador.
6: ¿Vale? No, si yo no creo que sea la solución, pero digo que al final cuando te ves ahí abajo y con un parón por delante, si tienes que cambiar en algún momento, siempre será mejor en un parón y además largo.
5: A la carga el Getafe, jugando ahora sí en territorio malagueño. Viene Zahir Romero, que aprovecha esa Coca-Cola. Parte izquierda viene Mojica. Mojica aguantando el cuero por la parte zurda.
8: Gracias.
5: Sigue Mojica, toca en la frontal del área. Viene Nesunal descargando el cuero. Aunque pierde la pelota, recupera Dotor. Tocando en horizontal para Rafa Rodrigo, buscando arriba la carrera de Jauregui. Protege bien Romero. Podía faltar algo de comunicación ahí con Soria. Acaba saliendo el portero del Getafe. Atrapa y juega la pelota para Jenne.
7: Está interviniendo un poco Terrats en el Getafe, que es el jugador diferencial, que ha empezado bien el año y cuando no toca el balón le cuesta más al Getafe entrar en la defensa del equipo rival.
5: Vamos a ver, Gema, luego cómo negocia Bordalás cuando empiece la conference, porque esta semana si ya le ha costado al equipo mantener un poco el espíritu físico con 3 partidos, cuando empiece la conference, a ver con qué jugadores cuenta, porque Bordalás le pone la X a mucho jugador y luego no cuenta con ellos.
0: Un poco bastante, porque precisamente nombrabais a Terrats, que se perdió el partido del Sevilla, de la Cartuja ante el Betis, porque estaba tocado, porque está fundidísimo, porque está jugándolo todo. De hecho, tuvo que pedir el cambio porque estaba agotado en el partido frente al Deport. Espera, vamos a contar.
5: Cuidado, que viene la contra Dani Lorenzo, jugando para Joaquín. Joaquín aguantando el cuero por la parte izquierda, le doblaba Salinas como un cohete. No lo vio claro, tiene que retrasar la pelota, jugando ahora en horizontal. Viene el Málaga tocando por dentro, Dotor. Zona de 3/4, aguanta Dotor hacia la parte derecha, Rafita. Buen balance defensivo ahora del Getafe. Se quedó el Málaga reclamándole una amarilla a Mojica por interceptar al jugador del Málaga, pero aplicó ley de la ventaja al Verola Rojas.
0: Es que justo fue en el banquillo del Málaga y empezó todo el mundo a protestar. Era por una falta sobre David La Rubia, pero Alberola dijo que siguiera la jugada.
2: De todas maneras, aunque tiene bastante más el Getafe que el Málaga, es un milagro que esté en Europa y esa compatibilidad. Para mí al Getafe le hace jugar la misma liga que el Málaga.
6: Totalmente.
2: O sea, la subliga, la Liga B, la de los 8 equipos que están ahí.
0: Paco, nunca te quiero interrumpir, pero es que en este instante que escucháis de fondo este barullo es porque la afición del Málaga le está contestando a Bordalás. Bordalás en un momento dado ha dado unos golpes al banquillo, se lamentaba de una acción de sus hombres, les ha mandado callar.
5: Perdona, Gema, que hay falta peligrosa a favor del Málaga y hay tarjeta María Mojica por lo de antes de interceptar a La Rubia.
0: Y mientras os termino de contar lo de Bordalás, les ha mandado callar a la afición del Málaga y por eso estos gritos ahora contra Bordalás que escucháis tan cerquita de nosotros.
2: Bueno, veíamos una cierta alteración, ¿eh? Tampoco se veía un coro,
0: claro, aquí bastante, que claro, que llama bastante la atención que un entrenador mande callar a la afición visitante.
2: Llevar la espalda al aire, Gema, ahora que te veo en YouTube.
0: Churri, no me quito más porque no puedo, pero esto es un calor, vamos.
2: ¿Qué es la pulsera verde que llevas, Charly?
5: Pues llevo una de la Guardia Civil.
2: Me lo estaba imaginando, para cuando te paras, ¿no?
5: No, hombre, por
3: motivos, compañeros,
2: soy hijo del cuerpo,
5: por motivos personales,
2: soy hijo del cuerpo, ya, pero iba usted a 220 por la autopista.
3: Bueno, ya me entenderá.
5: Paco, es un salvoconducto. Y no te enseño mi botella de agua también, ¿eh? Mira, también tengo aquí una cosa de la Guardia Civil. O sea, soy, como dice mi novia, soy un groupie de la Guardia Civil. Viene desde la parte izquierda, va a golpear la falta, el Málaga la ha colocado Creo que es Berrocal el que ha colocado la pelota.
6: Sí, está Rafita ahí también.
5: Va a golpear con pierna derecha. Ahí está el lanzamiento por encima de la barrera. Directamente contra la muralla defensiva del Getafe. Saque de banda a favor del conjunto malagueño.
0: Está Berrocal.
1: Hay gol en Sabadell.
4: Gol, gol, gol, gol, gol, gol, gol, gol, gol, gol, gol, gol, gol, gol, gol del Sabadell, gol de Gastón Valles, que hoy debuta como titular aquí en el conjunto de Ferran Costa. Aprovecha, se remata en plancha al centro de Joel Priego para marcar el primero de la tarde aquí en la Nova Creualta, bufandeo en el estadio del Sabadell. Lo buscaba con insistencia el conjunto arlequinado. Llegó el gol de Gastón Valles. Sabadell 1, Oviedo 0, 24 de la primera.
2: Bueno, bien que me caías cuando estabas aquí. Parecía un tipo majo y tal.
4: Bueno, yo lo intento, Paco, ¿qué quieres que te diga?
2: No, pues arregla esto, de momento lo celebramos.
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2: Getafe, Charlie.
5: Balón arriba, buscaba Unal. Vaya señor despeje que acaba de hacer Berrocal. Estaba por ahí el turco. Ha dicho, por si acaso pelea, la saco del estadio casi casi a la zona de obras.
0: Berrocal está en el Málaga porque Bordalás no le quería, no le gustaba. Así que hoy Berrocal es titular en el Málaga y en el Getafe tenemos a Balú y a Sazonov. No sé si metéis la ironía.
3: Que tampoco
0: Balú
3: le gusta.
0: Es un central del Villarreal B, que es que no ha tenido ni medio minuto. Y Sazonov, pues ha tenido minutos, pero imagínate cómo será para que ponga antes a uno del B. Que hay.
2: Este Balú es con V, ¿no? No es como el oso.
0: Sí, Yanivs Balú. V-A-L-O-U. Creo que lo digo bien, ¿no?
3: Y Sazonov ha jugado muy poco en estas últimas temporadas, Gema.
0: Bueno, es que venía de jugar 2 minutos sí. En los 2 últimos años en el Torino.
5: Y lo que ha jugado aquí cadena... tampoco es que haya estado especialmente
0: correcto. Vamos,
3: cadena de rodillas. Sí, sí.
5: Pelotazo arriba de Soria. Buscando...
2: Dice Alex Salguero que el único día que ha jugado Balú lo puso extremo izquierdo. En la primera jornada.
0: Con
2: la temporada,
0: ¿no?
2: Dice, la primera
0: jugó unos minutos, es verdad, es verdad. Sí, sí.
5: Balón que peleaba Terraz, ahí estaba golpeando con el Salinas, dice el colegiado que es falta de nuevo a favor del Getafe, por tanto acción a balón parado, ahí siempre tiene peligro el conjunto de Bordalás, ahí estaba a punto de sacar rápido, buscaba la pelota Terraz, que ahora se lo va a tomar con calma, correcto, le deja el balón a Mojica porque el Getafe tiene las acciones a balón parado, quizá su mayor virtud, con lo que cualquier cosa que sea falta de la divisoria para adelante, van a ejecutar siempre el balón buscando y, la y zona de castigo.
7: Hoy, más hoy que le está costando muchísimo llegar.
0: Bueno, y mientras se vota con respecto a lo de la gestión con Europa, lo que le da de comer, según palabras de Bordalás al Getafe, es la Liga y me parece a mí que Europa vamos a ver cómo llegan, ¿eh? Cuando llegue el 15 de octubre.
5: Ahí viene la falta a favor del Getafe, camino del 25 de la primera parte, la pone Mojica templada buscando el segundo palo, salta Gudel de cabeza, la mete en juego dentro del área, despeja fácil la defensa del Málaga, balón rechazado, la baja Baterraz, toca atrás, lo hace para Andrés García, a punto de enredarse ante la presión en zona defensiva del Málaga, va a tener que retrasar la jugada de acaba en los dominios de Soria, en breve frontal del área. Otro pelotazo arriba del portero del Getafe buscando ahora que baje esa pelota Mojica, mete arriba la pierna, la pantorrilla Dani Lorenzo, pita la falta Alberola Rojas, dice el colegiado que levantó en exceso la pierna, el centrocampista del Málaga recupera el conjunto azulón.
2: ¿Cómo es lo que nos ha dicho antes el médico Martínez Peña? Que cuanto más fuerte aprietas con la mano, menos riesgo cardiovascular tienes. Exacto, o más vives. Sí. O...

0: Tocando arriba, al suelo, falta, se queja de un pisotón. Gema pide amarilla al Coliseum.
1: ¿Y sabéis por qué piden amarilla? Porque aquí sienten que les perjudican los árbitros. No solamente la afición, bueno, que eso es lo normal, tú tienes que pitar en tu casa, sino en el vestuario. Sienten que hay un doble rasero tirando de números en las 6 jornadas que llevamos hasta el día de hoy. En 5 partidos han tenido 3 rojas y 2 penaltis en contra.
2: Igual le ha hecho daño sin querer, pero creo que le pisa el talón.
1: Claro, y si fuera la inversa, ellos creen que aquí le sacan tarjeta amarilla. Muy feo el pisotón de Recio,
3: ¿eh? Pero oye, sin querer. Quiere estar tan cerca de él para apretarle que le pisa.
1: O el otro día, por ejemplo, frente al Betis, que Junior le deja los tacos clavados a Francho, no se salda ni con tarjeta amarilla, es que no vio ni tarjeta, y sin embargo, por protestarse la muestran a Bordalás. Ellos creen que a la inversa les hubieran dejado con 10, vamos.
4: Yo estoy de acuerdo, fíjate, con eso. Con esa queja del Getafe, y creo que tienen razón, porque el... es un equipo que está muy castigado, muy estigmatizado por su manera de competir, por la intensidad que le pone, y luego a ellos se les mide con otro rasero, es así.
0: Y que a veces los jugadores cometen alguna imprudencia que, viendo cómo está el patio, quizá deberían ahorrar.
4: No, es que esta de Recio, que tiene razón Guille, que llega tarde y que seguramente sea sin intención, pero es amarilla. Un pisotón por detrás, es que creo que no tiene mucha discusión.
2: Podía serlo, desde luego, podía.
0: Buena presión ahora por la parte izquierda de Azón. Saque de banda para el Getafe. La pone arriba rápidamente y lo hace Mojica dentro del área para Satriano. Cerrado por 3. La saca de nuevo limpia para Mojica. ¡Qué centro más bueno! ¡El segundo palo! Aunque no valía nada porque le han pitado falta a Satriano. En esa descarga, en esa pelea que mantenía en el lateral del área del Málaga. Al suelo se fue la rubia. Le pitaron la falta al delantero Gema del Getafe.
1: Y se quedó en nada esa acción ofensiva del Getafe, pero el centro, una vez más, de Mojica, que es el que más centros pone, era Canela, para que lo hubieran podido rematar.
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5: Hombre, yo lo tengo clarísimo.
0: Os lo he puesto a huevo.
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6: En tu mirada. 2:30, 1:30 en Canarias. Síntomos marcadores. Primera división, Getafe.
0: Camino, Paco, de la media hora de fútbol en el Coliseum. Tuvo una buena llegada del Málaga, pero que acabó en nada, como de momento del partido. Getafe 0, Málaga 0.
6: Segunda división en Sabadell.
7: La tuvo Isfan en el Real Oviedo para empatar el partido. Llegamos a la media hora de juego aquí en Sabadell. Gana el conjunto de Requinado con el gol de Gastón. Sabadell 1, Oviedo 0.
6: MotoGP en Austria, Carlos.
8: Vuelta 20 de 28. Pedro Acosta sigue liderando. Está luchando contra sus fantasmas. Ayer se cayó con una ventaja de 2,5 segundos. A 9 décimas está Jorge Martín, ya un poquito más lejos. Pegado a él a medio segundo Marco Bezzecchi. Y está mejorando ahora Mar Márquez, que acaba de pasar a Fermín Aleguer por la quinta posición.
6: Quinto Mar Márquez. ¿Ha terminado el partido en Italia?
5: Sí, ha terminado con empate final en el Artemio Franchi. Fiorentina 1, Nápoles 1. El gol de la Fiera lo ha marcado el español Alex Jiménez.
6: En los Juegos Olímpicos de Atlanta jugó España un partido de fútbol en Birmingham. Birmingham pertenece a Alabama. ¿Sabéis qué hortera español entró con esta canción en el estado de Alabama conduciendo?
5: Manolo Lama.
6: ¡Tú! Manolo Lama entraría con Marifé de Triana o algo
9: de eso. Es que España.
5: Tampoco está mal.
6: Refresquito, ¿no?
1: Sí, y señor. Tanto refresquito, que se podía hacer extensivo también aquí en la zona.
0: Podías poner los aspersores para acá también un poco, sí.
6: Pero escucha, daros crema solar y aprovecháis. Sí,
1: ya
6: estamos...
1: tenemos. Yo ya, a ver, ¿qué te crees? Yo ya me he echado.
6: Paco, estamos regalando un posverano maravilloso. Entre
0: Paco, a mí no me gusta el sol. Yo en la playa estoy con sombrilla todo el rato porque odio el sol.
6: ¿Entonces para qué vas a la playa?
2: Pues porque me obligado.
1: Muy bien, muy
6: obligado,
1: bien.
6: Obligado, dice.
5: Obligado. Yo veo si la arena, no podemos.

0: fuera pues, por mí,
1: pues
0: yo
1: piensan todos esos guardias civiles que sufren el calor de uniforme.
0: Por eso lo hago, por eso llevo la pulsera.
2: Por ellos.
0: Que sí, en homenaje. Oye,
3: Marco Llorente no se da ni crema.
4: Bueno,
3: oye, he leído que Pubil sigue las cosas de Marco Llorente.
4: Sí,
3: no, sé
4: sí,
3: si
4: no es el único. Sí.
5: El Club del Sol lo llamaban en el Mundial.
3: Hay unos cuantos.
4: Baena.
3: Hay unos cuantos deportistas que... Y lo de las gafitas esas de...
6: Ya mucho. Eso está extendidísimo.
4: Bueno, pero eso
6: lo he visto yo aquí hasta Da Vinci.
3: Juan Iglesias también lo hace.
0: A mí en esas no me van a pillar, sí. Ya te lo digo yo.
6: Bueno, mientras aquí veo los corrillos, no hay ningún tipo de pértiga. Funes sí era de los que lo hacía. No sé si lo va a seguir haciendo. Y Bordalás no, jamás, vamos, no hace ni previa. Pero es que a Funes le han preguntado al respecto y dice que es que tenía que ser o todos o ninguno. Y que claro, que no va a ser ahí el único que lo haga y veremos a ver ahora, de ahora en adelante si lo hace.
3: Estoy viendo en Real Madrid Televisión el autobús del Atlético de Madrid. Ya ha llegado al Metropolitano, están bajando de los jugadores del Atlético de Madrid. Y el del Real Madrid va en carretera todavía para allá. En un ratito estaremos ya por el derbi. Ha reaccionado el Real Oviedo, que también tiene tiempo de pausa de hidratación en Sabadell.
7: Solo ha habido esta ocasión ese remate de cabeza que se fue fuera de Isfán aquí en la nueva Creu Alta. Va a continuar el juego después del refresquito aquí en Sabadell.
3: Vale, pues aprovechamos para irnos ahora, Matt.
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8: 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Sigue. Ya.
3: Se reanudó, Charlie.
0: Sí, señor, 2 minutos de refresquito exactamente. Recupera la pelota, lo hace ahora el Málaga, que Guille, evidentemente, sin grandes alardes, creo que está el partido mejor para el Málaga que mejor para el Getafe.
11: Sí, sí, hemos visto muchas veces este partido y lo acaba ganando el Getafe 1-0, como decían las estadísticas, pero es verdad que el Málaga está mejor en la primera parte, sin ocasiones, porque creo que no hemos visto a Soria todavía, pero jugando mejor al fútbol.
3: Oye, os voy a hacer una pregunta a los dos, a Guille y a Elías, que los dos habéis jugado al fútbol, pero sois periodistas, no habéis sido futbolistas. Y me gusta saber lo que pensáis todos, se la voy a hacer a todo el mundo. Es una pregunta extraña, ¿eh? De hecho, el otro día cuando surgió el tema, un futbolista, un exfutbolista, me miró como diciendo, tú eres tonto cerrado. Sí, no me lo dijo así porque es
12: deseando oírla.
3: Que es Manolo Sanchís. Quitando porteros, ¿creéis que en la plantilla del Real Madrid todos los jugadores dan 50 toques al balón?
1: ¿Quitando porteros?
3: Quitando porteros, ¿eh? Porque ya, al portero tampoco le puedes exigir que sea un malabarista.
1: Yo creo que
3: es que yo dije que no y me miró como diciendo, tú eres tonto, pero en la plantilla del Madrid cualquiera da toques hasta que se canse.
1: Yo creo que sí.
3: ¿Tú crees?
1: Yo creo que sí.
4: No, yo creo que no.
3: ¿Tú, Guille?
11: Yo diría que sí, hombre, quiero creer que sí. Sí, sí.
3: ¿Quieres creer?
4: Igual Mendy tiene algún problemilla, pero…
1: No, hombre, no.
12: Hombre, yo, vamos, 50 sí, hombre, toques, sí, no me fastidies.
1: 50 toques a un balón, por favor.
12: Futbolistas no, profesionales, quiero decir, yo no te hago ni medio, pero hombre, ellos…
4: Sí, hombre, que sí. Sí,
3: pues yo tengo dudas y
12: ¿sí?
3: Así lo manifesté y Sanchís no me agredió porque es muy majo y paciente, pero vamos. Os lo preguntaré a todos y sobre todo a los que han sido futbolistas.
1: Sí, pero creo que es más de nuestra generación. Es que ahora hay mucho freestyling entre los jóvenes y los propios futbolistas cuando juegan.
3: Vamos a ver.
1: Hay mucho toque de balón. O sea,
3: que un malabarista no te puede ser un futbolista.
1: Ya. Sí, sí, por eso. Puede ser tocar muchas veces el balón y no ser un jugador.
3: Claro,
1: eso sí.
3: Claro, para jugar al fútbol de matar muchas otras cosas y la inteligencia es la que más. Volvemos al 0-0 de Getafe.
0: Falta ahora de Romero. Tocó, se llevó la pelota con la punterita, doctor. Llegó tarde el central del Getafe. ¿Alguna que otra tímida protesta, Gemma, reclamando amarilla para el central del conjunto azulón?
6: Sí, uy, cuidado, a ver este balón.
0: Nada, la cesión comprometida para Soria. Ahí está Joaquín chocándole al portero del Getafe. Recuperó sin problemas, lo hizo el cancerbero que viste completamente de amarillo.
6: Y entre esas protestas la de Bordalás, que se tapaba bien la boca para que no le amonesten, porque la sensación es esa, que a la mínima Bordalás también le sacan amarilla como el otro día ante el Betis.
0: Ahí está Terral, se queja de un pisotón antes en Esunal, a la Terraza al suelo, dos faltas casi casi por el precio de una. Finalmente Alberola Rojas pitó la segunda, falta que puede ser peligrosa contra la portería de Alfonso Herrero.
6: Le protestan muchísimo.
11: Creo que ha pitado la primera.
1: La primera parecía, esta segunda muy poquito, ¿no?
11: De verdad es que los futbolistas antes ha habido un toque en el pecho y se tira al suelo. Ahora van corriendo dos, uno pisa a otro sin querer y eso no le puede nunca tirar al suelo y también fuerza la falta.
3: No, no, no sabéis lo que me aleja a mí eso del fútbol.
11: Es desesperante.
3: A mí la exageración me aleja del fútbol una barbaridad, sí. Pero una barbaridad. Por eso me suele interesar más la Champions, porque la Champions simulan mucho menos, que también simulan, pero bueno.
0: La falta puede ser peligrosa en Unal junto a la pelota también Gudel. Primero la colocó Gudel, luego la recoloca en Esunal. Está lejísimos, pero bueno, están con ganas los dos de buscar portería.
1: Dos buenos pegadores, los dos, ¿eh?
0: Tres hombres de barrera. Alberola Rojas manejando, controlando la distancia. Se incrusta en la barrera defensiva Francho. Se queda solo en Esunal porque Gudel se marcha. Ahí está el turco. La falta, repito, es lejanísima de la portería del Málaga. Va Unal, le pega con pierna derecha. Toca en la barrera. Se marcha directamente fuera y córner a favor del Getafe.
3: En el plano corto se ha visto el césped. Está para pastar, ¿eh? Está precioso, ¿eh?
6: Sí, sí. Sí, a pesar de las obras, Paco, es verdad que el césped está muy bien y además lo cuida. No entran aquí mucho el primer equipo. Tengo que decirte que han tenido un problema de conejos. Correcto. Pero que está solventado.
3: ¿Eh? ¿Dónde?
6: Aquí en el Coliseo.
3: Ah.
0: ¿Dice dónde?
6: ¿Dónde va a ser?
3: No sé si era en el vestuario, en el césped o en los aledaños, no lo sabía.
0: O en el parking, pero vamos.
6: Que no, que aquí esto está rodeado. Es que de verdad que pesados.
3: Es una loma, ¿no?
6: Simple sois. Esto está rodeado de campo y aquí hay muchos conejitos, vida salvaje, y entonces pues con las obras se han colado algunos conejos, pero está todo solventado.
4: Problemas de nuestra radio, Paco.
3: Es una maravilla ver conejitos.
4: Mejor conejos que sí, raro,
1: hasta que te cansas de verlos. Salvo que el césped sea tuyo. Eso, entonces ya no son tan graciosos.
3: Bueno, pues ahora vamos.
6: De hecho, tengo que deciros que sé cómo los han echado.
3: No lo digas, que a mí no me gusta cuando acaban con la superpoblación de conejos, no me gusta saber cómo lo hacen.
6: No, pero no creo que les hayan matado, creo que les han asustado y les han echado. No, eso es lo que yo quiero creer, eso es lo que yo quiero creer, con un hurón.
4: Contratas un halcón o un hurón y ya está.
0: Se han ido a una granja especial para los conejos, sí.
6: Claro. Bueno, tarjeta amarilla para Jauregui.
4: El jueves tuvo comida al Getafe, ¿no?
3: Hay un inserso conejil y lo llevan.
0: Claro. Viene la falta otra vez peligrosa contra la portería del Málaga. Quizá parece ser el único argumento ofensivo que está mostrando de momento el conjunto azulón. Va a golpearlo, va a hacer Mojica desde la parte izquierda. Lo mejor ha sido la pregunta, pero ¿dónde ha sido? Viene Mojica desde la parte zurda. Seis rematadores mete el Getafe dentro de la zona del Málaga. La zona de castigo. Va a golpear Mojica, que abre los dos brazos. Ahí está Alberola Rojas, vigilante dentro del área. La pone Mojica. Balón dentro del área. La prolongación en la frontal del área. Le pega Mel García. ¡Fuera! Buena pelota, interesante, quedó botando en la frontal del área. No se lo pensó el lateral derecho el Getafe, que de media volea golpeó con pierna derecha.
3: Ay, bien,
0: se marchó fuera de la portería de Herrera.
3: La engancha bonito. Oye, que la pita va con paraguas como si fuera sombrilla. Es que le tiene miedo al sol.
6: Es una mini sombrilla de esas que como las que tienes en la playa. Sí, porque es plegable y te la puedes llevar a todas partes. Pero no es un paraguas al uso, es lo que tiene por dentro esto del V50.
0: Ya.
3: Confirma el Barça las pruebas realizadas al jugador Christensen. Sufre una lesión muscular en el recto anterior del cuádriceps izquierdo, vamos, donde se va la mano ayer. Será bajo durante las próximas semanas, por eso el hombre estaba ahí medio llorando, y luego ya se verá su disponibilidad. Confirmada la lesión muscular de Christensen para varias semanas.
12: No es día hoy, para perderte nada.
0: No.
12: No es día, que a las 4:15 tenemos un partido de los grandes de la Liga, un derbi madrileño entre el Atlético de Madrid y el Real Madrid. No es día para que te lo pierdas. 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
3: 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El cachondo de Kiki Lesa dice, pronuncias muy bien Sabadell. Dice, mis respetos. Sabadell.
12: A mí me lo decían mucho cuando estaba en Primera Federación, porque yo también decía Sabadell, que es como se dice.
3: Dale, Charlie.
0: Vaya centro, qué mala uva tenía esa pelota que puso Rafita desde el costado derecho, fuerte, a media altura, buscando la frontal del área pequeña. No encontró rematador, se marchó directamente fuera. Buena llegada ahora por el perfil derecho del conjunto de Funes.
1: Y lo que pasa es que no estaba acabando prácticamente jugada, salvo la primera, que fue el gol interruptus que le llamas, remató Jauregui, y que sacó Soria, no ha tenido que intervenir más el portero.
11: Puede entrar Chupe, ¿no? En la segunda parte, sí, que es más débil. De área. Jauregui tiene amarilla, además.
0: Cuidado, que va la carga, lo hace de nuevo el Málaga por el carril central, apertura para la izquierda, viene Salinas, que puede meter el centro, juega por dentro, era el pase profundo ahora de Joaquín buscando la carrera del lateral zurdo del Málaga, se marcha directamente fuera. Gema, tengo la sensación de que Bordalás está como loco porque llega el descanso.
3: Hay gol en Sabadell.
7: Gol, gol, gol, gol, gol, gol, gol, gol, gol, gol, gol, gol del Sabadell, marca Óscar Sanz a la salida de un córner, también de cabeza. Marca el segundo de la tarde, el conjunto arlequinado, muy tímido el Oviedo en esta primera mitad. El segundo del conjunto de Ferran Costa, que sube al marcador. Minuto 44 de la primera parte, Sabadell 2, Óscar Sanz, Oviedo 0.
3: Así no, Edu, así no.
7: Yo lo siento, Paco, lo siento de verdad, sabes que te quiero mucho.
2: No, lo siento.
3: No lo sientas, no, déjalo tumbado ya. 2-0.
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3: Getafe.
0: ¡Qué buena parada ahora de Soria! El remate desde la frontal del área de Rafa Rodrigo. Sacó el portero del Getafe abajo. Buscaba la cepa del poste. Bueno. El remate de Rafa Rodrigo. Despejó el portero del Geta, como decíamos. Está el conjunto azulón, creo que ya reclamando el descanso. Otra vez viene la rubia por la parte derecha, pico diestro del área. Se abre, amenaza con el centro, juega la frontal del área. Toca y lo hace para Joaquín. Parte derecha, ataca de nuevo ahora y lo hace el conjunto malagueño. El disparo ahora con la zurda, balón suelto. Rechazado dentro del área. Soria no puede evitar el córner. Otro tiro de esquina.
3: Termina MotoGP en Austria. Carlos.
13: Victoria incontestable de Pedro Acosta, la primera de su carrera en la categoría reina. Es el piloto español número 16 que lo consigue. Ha sido intratable. A 1,1 segundos ha entrado Jorge Martín, que ha logrado contener a Marco Bezzecchi en las últimas vueltas. Cuarto Ogura, quinto Marc Márquez. En el campeonato, Martín es más líder, con 12 puntos de ventaja sobre Marc Márquez y 42 sobre Marco Bezzecchi.
3: Tenemos una baraja, un ramillete de pilotos que el día que no gana Marc puede ganar Jorge Martín. El día que no gana ni Marc ni Jorge Martín puede ganar Acosta, que ya ayer lideraba la carrera del sprint, pero cuando lideraba se cayó. Hoy han ganado Izan Guevara en Moto2, el líder es otro, español, Manu González. Pedro Acosta en MotoGP, el líder es otro, Jorge Martín, y viene Marc Márquez pegado. Y en Moto3 ha ganado Quiles, que sí es el líder del Mundial, pero el segundo también es nuestro. Pues triplete español y ya van dos seguidos en el Mundial de Motociclismo. Gracias, Carlos. Volvemos al fútbol. Hasta Dale, luego. Charlie.
0: Balón para el Málaga. Estamos camino del 44 de la primera parte. No sale Elías, sale el Getafe de su campo. Las está pasando canutas el equipo de Bordalás.
1: Sí, porque está haciendo muy buenos minutos el Málaga, porque ahora está, y creo que también el cansancio, el calor, le está influyendo un poquito más al Getafe, porque se está notando mucho mejor al Málaga en su minuto.
0: Viene desde la parte derecha el saque de banda, casi el 45 ya pendientes del cartel del cuarto colegiado con el descuento. En teoría será pues solamente lo del refresquito y poco más, porque no se ha parado prácticamente nada el juego en esta primera parte. Saque de banda desde el costado derecho. Va a poner el cuero en marcha, lo va a hacer Rafita para el Málaga. Viene a recibir en corto la devolución de Doctor. Parte derecha, el sombrerito de nuevo buscando a Rafita por el costado derecho. La combinación en corto con la rubia. Aguanta la rubia a la frontal del área. Se marcha de uno, se marcha de dos. Le puede pegar la rubia. Qué bien, se ha tirado al suelo Terraz. Casi, casi taponando con la espalda el lanzamiento de la rubia, porque estaba remontando la frontal del área. Viene ahora por la parte izquierda. Ahí está saliendo, la mete dentro del área. Gol. Gol, gol, gol, gol, gol. Fuera de juego. Anulado el gol al Málaga por posición incorrecta de Doctor. El pase desde la parte izquierda. Creo que está un pelín adelantado.
3: Hay que verlo, ¿eh?
0: El remate con la zurda, inapelable, no llega Soria. Levantó la bandera el asistente de Alberola Rojas. Tenemos descuento, Gema, y habrá revisión del gol del Málaga.
6: 3 minutos y sí, por supuesto, se quedan revisando esa acción del Málaga.
3: Es que en la zona del lateral derecho igual alguien rompe el fuera de juego. El Doctor está más adelantado que los centrales, eso estoy casi convencido. A ver si no se ha hundido alguien allí.
6: Uf. No hay mucha gente del Málaga protestando, también te digo, ¿eh?
1: Pues es el hombro, ¿eh? Un poquito del hombro derecho.
3: Va, yo creo que hay que trazar líneas. Puede que estén fuera de juego la rodilla, pero...
0: Pues parecía más claro desde luego de lo que ha sido.
11: Es que los centrales sí que está. Sí que está. Es la única duda con Andrés García, que era el que defendía el centro. Ahora, está el Málaga en estos últimos minutos ya no mejor, sino mucho mejor.
1: Mucho mejor, sí.
0: Y mereciendo el gol además, sí, señor. Pues ahí están... Ahora una especie de cónclave junto a Leonas Rojas con cuatro jugadores del Getafe, dos sí, del Málaga.
6: No han protestado mucho los del Málaga, decíamos, ¿eh? No han protestado mucho la acción.
0: Trucu, trucu.
6: Lo que sí vemos es que, mira, algunos jugadores como Mojica se han venido hasta el banquillo para pedir agua, están absolutamente fundidos.
1: Sí, sí.
0: Pues si va tan justo van a dar según un ratín porque estarán con las líneas para arriba y para abajo buscando ver qué pasa con ese tanto. Ha anulado al Málaga, el banquillo del Getafe le dice que es fuera de juego, el banquillo del Málaga le dice que no, que es gol. A ver por dónde tira Alberola Rojas. A instancias de Pulido Santana, recuerdo que es el que está hoy con el videoarbitraje.
6: Se seca el sudor Alberola Rojas. Los jugadores que siguen
3: aguantando. Poco suda este,
6: parece
3: un pincel, vamos.
6: Sí, nada, solamente con la muñequera. Se ha secado aquí un poquito la frente porque durante todo este tiempo,
4: para los brillos,
6: aquí se ha hecho el silencio, aquí en el Coliseum.
0: Acaba el partido, Paco, mejor de lo que lo empezó, ¿eh? O sea, está, sí, está impecable. Bueno, pues aquí
3: el
0: seguimos.
3: Sí, sí.
0: Acaba, o no se acaba de decidir todavía por esa acción.
6: Está el
0: dentro del área.
6: El Málaga, el banquillo del Málaga, Funes.
0: Fuera de juego.
3: Confirmado, vale.
6: Se estaba acercando a decirle al cuarto árbitro, por favor, dinos algo que no podemos con el intríngulis.
3: Descanso, segunda división en la nueva Creu Alta, Edu.
7: Vaya enfado monumental que lleva el técnico del Oviedo, Julián Calero, que se marcha al túnel de vestuarios. Al descanso, la nueva Creu Alta, se lo pasa bien la parroquia local. Sabadell 2, Oviedo 0.
3: El Sabadell salta a los 11 puntos, zona alta de la tabla. Se queda con 8 el Oviedo en la zona media. Bueno, ya habían 3 y se van a cumplir, pero claro, ha estado 2 minutos esto parado. Así que seguimos en Getafe.
0: Se ha salvado el Getafe con esta acción justísima de Dotor. Ahora la gana de nuevo en el centro del campo. El Málaga corre hacia arriba, buscaba Jauregui, mete el pecho Llené. Otro despeje regulero del central del Getafe. Recupera la pelota y lo hace de nuevo el Málaga, que está acabando fenomenal la primera parte. Viene Dani Lorenzo por el perfil izquierdo. El apoyo en corto lo tiene Joaquín, pero se quiere marchar por el pico zurdo del área. Tiene y retrasa el cuero, lo hace para Joaquín. Ahora sí la devolución, apura la acción por la parte izquierda del Málaga. Se cumple ahora el 48 de la primera parte. Parte derecha, viene Recio aguantando la pelota, tocando con Rafita en corto. Al suelo se va Rafita, falta clara. La que le hizo por el carril izquierdo, evitando el avance correcto, Iván Azón. Sí, sí, me pareció claro porque evitó la progresión de Rafita por el costado derecho.
6: Y la gente que se impacienta ha estado gritando al Getafe, échale H, échale H, porque no les gusta nada ver a su equipo aquí que no esté ganando en un partido tan trascendental frente al colista.
0: Échale H no es fácil, ¿eh?
11: No es
0: échale H.
11: Yo creo que no es solo que no esté ganando, que puede no ganar, sino que es que no está, se está hundiendo cada vez más. El Málaga le está bailando con el balón desde hace ya 15, 20 minutos.
0: Vamos a ver, porque iba a sacar la rubia, pero finalmente se lo va a dejar en corto a Joaquín. Ahora sí que juega en corto, lo hace para la parte derecha. Balón, vaya jugada que ha hecho el Málaga, lo que podía ser una acción de peligro, una acción a balón parado. Se ha embolicado y sacó al final el Getafe de banda. Falta clara ahora de Joaquín, madre, pero sigue de Satriano. Y ahora le derriba la rubia. Pudo sacar dos amarillas. Una a Joaquín y otra a la rubia. Finalmente
6: este
0: saca amarilla a la rubia, Gema.
6: A este último se la ha mostrado uno de los jugadores más determinantes del Málaga, a David la rubia. Ya tiene dos amonestaciones el equipo malacitano. Junto a esta, la de Eneko Jauregui.
0: Vaya negocio que ha hecho el Málaga, sí, con la falta que tenía balón para
3: él. Pero igual era saque de banda a favor del Málaga, ¿no?
1: Ha parecido, pero igual la ha tocado un poquitito al...
11: Pero fíjate, en vez de ponerla en el área y tener la opción de acabar la primera parte allí, a tener que hacer una amarilla para que no te lleguen a tu área.
1: Eso para mí sí que es trabajo del entrenador. Igual que el córner que les han corrido a la contra, ahora este tipo de jugadas las tienen que tener trabajadas, ¿no?
3: Merecía más la amarilla Joaquín, porque ha estado más cochinillo.
1: Sí,
3: pero
1: sí,
3: como
1: bastante.
3: No ha parado el ataque, sí, le ha caído al que lo ha parado.
0: Pues la falta de Mojica, que despeja sin problemas la defensa del Málaga. Ya estamos pasados 2 minutos de los 3 que dijo de prolongación. Va a pitar Alberola Rojas. En cuanto ponga el balón en marcha, el Getafe parte derecha. Ahí está. Le cuenta Andrés García por el costado derecho. Saca y lo hace al costado diestro para Satriano. Aguanta Satriano. No pita el colegiado. Sigue Satriano. Se marcha bien Satriano. Al suelo Satriano. Pita la falta correcto a favor del Getafe. Junto al lateral del área del conjunto malagueño. Satriano que reclama amarilla. No la saca Alberola Rojas. y esto va a ser, Gema, lo último que pasa en la primera parte.
6: La verdad es que le siguen protestando bastante al árbitro, pero es que no duda, él es una estatua, esto es lo que he pitado y punto. O sea, ya te puedes poner de pie rápido y que se bote la falta, porque no voy a cambiar.
3: No está en la lista del Balón de Oro, pero Satriano, el hombre, saca petróleo de cuadra desierto. Lo mandas ahí solo.
6: Ha sido convocado ahora, Paco, con Uruguay.
3: Anda.
11: Por Forlán.
6: Por Diego Forlán.
11: Es un nuevo entrenador. ¿Cómo pasa
0: el tiempo? Cuidado con la falta. 51 de la primera parte. Va a sacar desde la parte derecha. Lo va a hacer Mojica. Muy peligrosa contra la portería del Málaga. Va a golpear con la zurda a dos hombres de barrera. Falta lateral, algo abierta, buscando la portería de Alfonso Herrero. Ahí está Mojica talonando. Seis pues, hombres dentro del Getafe. Ahí está Mojica. Le pega raso abajo al lateral de la portería del Málaga. Tampoco creo que eligió la mejor opción. Se acaba con esto la primera parte en el Coliseum, Gema. Getafe 0, Málaga 0.
6: Bueno, y los jugadores que están completamente exhaustos, la verdad es que han corrido muchísimo, han trabajado un montón y encima con esta temperatura, bueno, hay alguno que le cuesta hasta andar casi, como son la defensa del Getafe, que han trabajado un montón porque el Málaga ha sido mejor en esta última recta final de la primera parte. Qué mal acaba el Getafe las primeras partes, los partidos. Tiene muchísimo que corregir Bordalás si quiere, como él decía, ganar al colista y irse tranquilo al parón.
3: Con el empate el Getafe suma 6 puntos, adelantando al Levante y al Villarreal, que aún tienen que jugar. Con el empate el Málaga suma 4 y adelanta al Valencia, que también tiene 4, pero ha marcado más goles que el Valencia, pues la diferencia de goles es la misma. Así que sería la zona de descenso para Elche con 5, Málaga con 4 y Valencia colista con 4, pero el Valencia tiene que jugar. Enseguida hacemos el resumen.
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3: Resumen de la primera parte, los mejores. ¿Con quién nos quedamos, Charly?
0: Buena primera parte de Doctor y de La Rubia por la banda derecha en el Málaga y en el Getafe, Gema, dificilillo.
6: Sí, pero Soria, que paró una, que era gol.
3: El árbitro luego le pondrá nota a Pedro Martín. Tiros a puerta 3-2 para el Getafe, tiros fuera 4-0 para el Getafe. Llegadas a área 5-6 para el Málaga. Faltas 8-9 para el Málaga. Corres 2-3 para el Málaga, que ha tenido un 63% el balón. Luego buscamos los mensajes porque tenemos petición de paso de Miguelito. Tienes 30 segundos para decirnos 11 del Madrid en el derbi.
20: No hay sorpresas, Paco, ¿qué tal? Buenas tardes. El Madrid va a jugar con Courtois en la portería, Dumfries lateral derecho, Cucurella lateral izquierdo, Hausen y Konaté pareja de centrales, Valverde y Tchouaméni doble pivote, a la derecha Güler, a la izquierda Vinicius, enlaza Bellingham, arriba Mbappé. Del centro del campo para arriba es lo mismo que puso Alonso el año pasado.
3: ¿Mensajes ahora? ¿Te dan tiempo?
21: Pues sí, los hacemos rápido. Que digo yo que si este señor Charlie Saez va a conseguir cantar un gol de verdad, que llevamos ya 0-2 entre el error y el anulado. Algunos sobre lo de los 50 toques. Rüdiger, la última vez que dio 50 toques, tardó una semana, dice uno. Y otro dice que, como es algo tan irrelevante para el fútbol profesional, seguro que hay alguno en la plantilla que no sabe darlos.
3: Pues eso, que llegamos a las 3 y después de la ronda, la primera visita al Metropolitano para el partidazo del día. Hay 11 del Madrid y enseguida saldrá el del Cholo Simeone.

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11: Son las 3 de la tarde, las 2 en Canarias. Ronda informativa en Tiempo de Juego.
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11: ¡Cómpralo! Fútbol, primera división, séptima jornada, la última antes del parón. Se juega hoy todo domingo, no hay partido de lunes porque ya se concentran las selecciones mañana. Está en juego desde las 2 de la tarde, Getafe-Málaga, Charlie.
13: Todavía, Paco, tiempo de descanso en el Coliseum. Acabó mejor el Málaga la primera parte, pero sin goles. Getafe 0, Málaga 0.
11: En una hora y cuarto, el gran partido del domingo, el partido de la jornada, Atlético-Real Madrid. Enseguida estamos allí. 6:30 y dos encuentros, Deportivo de la Coruña-Real Betis y Villarreal-Levante. Y a las 9 de la noche se cierra el domingo y la jornada con el Valencia-Real Sociedad. Segunda división, sexta jornada en juego desde hace una hora. Sabadell, Real Oviedo, Edu Badía.
14: Prepara un triple cambio el Real Oviedo con Stanise, Padrola, Gotti y Cris Ramos. Sigue aquí el tiempo de descanso. Nueva Crevuelta, Sabadell 2, Oviedo 0.
11: Cris Ramos, el que marcaba goles en el Cádiz, mola. A las 4 y cuarto, Ceuta, Real Valladolid. 6:30, dos encuentros. Almería, Celta, Fortuna y Unión Deportiva Las Palmas, Burgos. Este es a las 5:30 en Canarias. Y a las 9 de la noche, Leganés, Granada. Fútbol internacional. En la Premier empiezan ahora el Liverpool y el City. El Liverpool fuera, en el campo del Bournemouth. El City en casa, en el campo del Sunderland. Si gana el City, es líder en solitario con 3 de ventaja sobre el Arsenal y sería el único que ganaría todo en el arranque de la Liga. ¿Han empezado?
15: Sí, han empezado ambos partidos. También el del Crystal Palace con Jeremy Pino, que está en la convocatoria de Luis de la Fuente. En Bournemouth, visita Iraola Bournemouth de nuevo. No juega Víctor Muñoz. Está en el banquillo, de momento un minuto de juego. Bournemouth 0, Liverpool 0 y en Manchester es local el City, está empatando a 0 con el Sunderland. La alineación es más o menos la esperada, juegan arriba Semenyo, Cherki, Ndiaye y Haaland.
11: En primera federación, en el grupo primero empataron los filiales del Atlético y el Deportivo de La Coruña, 2-2 en Bilbao. Y el Alcorcón en el grupo segundo le ganó 3-0 al Nastic. Lo siguiente en comenzar, ¿a qué hora será?
12: A las 4 de la tarde, en una hora, en menos de una hora ya, en el grupo segundo comenzará el Algeciras-Águilas.
11: Vale, y el Zaragoza a las 8:30. Fuera del fútbol, primer éxito para el deporte español del día, otro triplete del motociclismo. En el Gran Premio de Austria ha ganado Pedro Acosta en MotoGP, Jorge Martín segundo es más líder del Mundial. En Moto 2, Izan Guevara sigue líder, Maru González. Y en Moto 3, el líder del Mundial, Máximo Quiles, ha vuelto a ganar. Esperamos más éxitos a partir de las 5 con el punto de dobles de la Copa Davis entre Chile y España. España va ganando 2-0 y ganamos aquí, ya no se juegan los siguientes individuales.
1: ¡Viva España!
11: Y pasamos a la fase final, 8 naciones en Bolonia. Y hoy tendremos baloncesto a partir de las 7 la Supercopa, la final en Badalona entre el Juventud y el Barça. Hasta aquí la ronda.
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11: Bien.
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11: Nos vamos al derbi, al gran partido de la jornada. Atlético Madrid con 13 puntos a 8 ahora mismo del Barcelona y en cuarto puesto de la clasificación. Real Madrid, segundo clasificado, 15 puntos, es decir, dos más que el Atlético, y a 6 del Barcelona. El que pierda va a salir tocado de cara a la general, a la clasificación general con respecto al Barcelona, que no ha fallado ni un solo punto. Partidazo con Poli Rincón, Petón, que es su cumpleaños, y Santi Cañizares, y casi todos los comentaristas, a los que vamos a ir llamando antes y después del partido a ver qué les parece. Primero las alineaciones y la previa, y después el resultado y el juego de los dos equipos. En el Metropolitano, como siempre, Antonio Ruiz, Javi Gómez, y hoy también Miguel Ángel Díaz Miguelito y Manolo Lama. Madrid, Manolo, muy buenas.
20: Hola, hola, Paco González, hola, hola. Tiempo de juego, cadena COPE. Qué tarde nos espera, Paco, qué tarde de fútbol, qué tarde de espectáculo, y esperemos también que sea una tarde de goles. Juega el Atlético de Madrid del Cholo Simeone frente al Real Madrid de don José Mourinho. Decir Simeone y Mourinho es decir alta tensión. Para ello, ojito a la alineación del Atlético de Madrid, Antonio Ruiz, que tenemos novedades.
21: Hola, Manolo, Paco, hola. Pepe, gente bonita y salada de tiempo de juego. Sí, hay novedades. Y confirmar, como ya contamos a las 12 de la mañana, que Jonathan David es titular y Julián al banquillo, pero también se cae Coque de ese 11, y ojo porque podría meter a Llorente y Cardoso y como pareja en la medular. Va a jugar, me dicen desde dentro, un 5-3-2 para defender y un 4-4-2 para atacar, con Oblak, el muro bajo palos, línea presunta de 5 con Giuliano, Pubil, Cuti, Janko, Grimaldo. Por delante Llorente, Cardoso con Kangin Lee, cerquita Baena, Jonathan David de 9.
11: A ver, ¿a quién le quieres hacer el cursito? Que la estás liando.
21: Y arriba un genio que vino para hacer magia.
11: ¿A quién se lo hace ahora? A Kangin.
21: Piensa rápido, juega bonito. Alex Balbuena.

0: prefiero su operador. Luego te los coloco yo, sí. Paco.
1: Ni Coque ni Hulman, me sorprende, la verdad.
0: No, se carga Hulman, se carga Coque, Cardoso, Llorente, doble pivote. Kangi en una banda, Baena en la otra. Cuando defienden, arriba Jonathan Davis. Cuando ataque, como ha dicho Antonio, va a haber tres en el medio y dos arriba. Juliano va a ser el carrilero de la derecha. Grimaldo el de la izquierda. La del Madrid, alineación de gala, Miguelito, lo que contaban anteriormente, con Diamandé en el banquillo.
2: Sí, con Diamandé en el banquillo no hay sorpresa en lo que se esperaba. Dumfries, que el otro día no inició en Elche, tampoco lo hizo Bellingham. Los dos al once inicial, el resto los mismos, es decir, Courtois en la portería, Dumfries va a ser el lateral derecho, Cucurella el lateral izquierdo, los centrales serán Konaté y Hausen. Doble pivote para Tchouaméni y Valverde, cemento armado, banda derecha para Güler, banda izquierda para Vinicius, enlaza Bellingham y arriba Kylian Mbappé.
0: Bueno, pues es la confirmación también de la alineación del conjunto madridista. Recordemos, Javi Gómez, han llegado los dos equipos, está ya el Atleti y el Madrid aquí en el Metropolitano.
3: Hola, ¿qué tal, Manolo? Han llegado, ya están aquí los dos equipos, habrá llenazo en el Metropolitano, estaremos cerca de los 70.000 espectadores, nadie tiene excusa, porque todos los años, sobre estas fechas, es siempre fecha de derbi madrileño, llegaron sin incidentes los dos autobuses, no hay problemas en los aledaños, más de 500 en la grada serán madridistas, tienen los rojiblancos el tifo preparado ya en el fondo para este partidazo donde años más tarde se reencontrarán Simeone y Mourinho.
0: Bueno, pues buena noticia, no ha habido incidentes afortunadamente. Antonio Ruiz, público, se va a llenar, va a haber récord, ¿o no?
4: Y me cuentan que va a estar prácticamente lleno, el aforo son 70.500 y va a estar muy, muy cerquita de ese aforo completo.
0: Siempre te hago la misma pregunta, Miguel Ángel Díaz Boyarizo. ¿Viene o no viene el presidente del Real Madrid?
2: En principio no lo tenía confirmado, salvo que haya cambiado de idea. No estará Florentino en el Metropolitano.
0: Bueno, pues es la otra noticia. Recordemos, Pedro Martín debe estar por ahí, que va a pitar un madrileño. Repito, va a pitar un madrileño al Real Madrid, al Atlético Madrid. ¿No le gustó Mourinho la designación del árbitro, Miguel?
2: Bueno, él dice que confía siempre antes de los partidos en los árbitros, pero que le sorprendió haber sabido ya esta designación desde hace una semana, lo dijo ayer.
0: ¿Al Atleti le gustó, Miguel, Antoñito?
4: El Atleti está muy por encima de los árbitros que le ponen porque sabe
0: hasta que le perjudica,
4: su batalla no depende de eso.
0: Bueno, pues se llama Ortiz Arias, va a dirigir el partido y Javi, Miguelito, Antonio, comenzará a las 4:15 y lo viviremos. ¡Cómo no, Paco González! En el tiempo de juego de la cadena.

0: ¿no? Bueno, pues vamos a saber cómo queda el derbi directamente. Todavía no ha empezado la segunda parte de Getafe. Ahora preguntamos si hay cambios en el Getafe 0, Málaga 0. Pero nos acompaña Gonzalo. Hola, Gonzalo.
1: Hola.
0: La camiseta que llevas es de Barrios. Sí. Es que, vale. O sea, eres un poco del Atlético de Madrid, ¿no?
2: Un poquito.
0: Vale, pues en tu sobre de Panini está la suerte del partido. Si sale un jugador del Madrid, es que gana el Madrid. Si sale uno del Atleti, es que gana el Atleti. Así que a por el sobre del derbi.
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3: 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Vamos a ver qué suerte corre el Atlético de Madrid y el Real Madrid en el sobre que tiene Gonzalo. A ver.
1: Ha salido Unai Marrero de la Real Sociedad. Gonzalo del Madrid.
0: Te puedo salvar que está en el Fulham.
3: Un tocayo.
1: Óscar Valentín del
0: Rayo Vallecano.
1: Del Rayo Vallecano.
3: Bien.
6: ¿Qué cantera jugó Óscar Valentín?
1: No lo sé.
6: No, tranquilo, no era
0: tú. No, tú no les hagas ni caso, todo lo tuyo.
1: Gaby del Barça.
6: Gaby, juega sobre tú.
7: Draft 23, ¿eh?
3: Sí. Muy bien.
1: Jorge Errando del Osasuna.
3: Bien.
1: Jeremy Toljano del Levante.
0: En lateral derecho.
1: Antonio Blanco del Alavés y Pablo Marín de la Real Sociedad.
3: Bueno, tenemos a un Gonzalo del Madrid, pero que ya no está en el Madrid. Vamos a ver.
0: Igual hay un gol a los lados.
3: Vamos a ver, eso es. Igual es un gol fuera de juego. Gracias, Gonzalo. 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
0: Chimpón. Uy, qué chimpón que puede ser penalti en Getafe. Ha empezado la segunda parte, ¿eh?
8: Ha pedido penalti en Esuna al dentro del área por un empujón dentro del área. Medio le trabaron. Yo creo que el turco estaba un poco como loco por caerse. Alberola Rojas. Gema dice que nada de nada.
0: El defensa ha ido al choque, ¿eh? El defensa ha ido al choque y no sé.
2: No sé si saca un poco el brazo el defensa. Es lo único, la única duda.
8: Abajo no le da, ¿no? Le choca solo arriba.
2: A mí me parece arriba.
0: Yo creo que le choca con todo en todos los lados directamente. ¡Bumba! Pero vamos. Bueno,
3: pues después de consultar a Alberola hizo el gesto de nada, nada, con los brazos no hay nada. Apuntaros un cambio en las filas del Málaga. Entró Niño por Eneko Jauregui, que tenía amarilla.
8: Viene Mojica, mete el centro, saque de banda, no, porque no sale de marcha, el cuero aguanta.
0: Y el Getafe no ha cambiado nada, ¿no?
3: Nada, los mismos protagonistas.
0: Dos goles seguidos en el partido del City.
9: El del empate es del Sunderland, es de Brody, pero del gol que hay que hablar, del que se va a hablar seguramente este fin de semana en la Premier, es del golazo que ha hecho el subcampeón del mundo, Enzo Fernández, de falta, cuando la falta lateral era seguramente para un zurdo. Se ha colocado él para tirarla, parecía que la iba a poner y sin embargo ha decidido pegarle a puerta. Pegadita a la escuadra, es un golazo de mucha calidad del medio centro en el 12 de juego. City 1, Sunderland 1.
0: ¿Queríais algún cambio en el Getafe o en el Málaga, además del de delantero? Elías y Guille.
2: Pues en el Getafe seguramente algo tiene que cambiar porque ha acabado muy mal el primer tiempo. Tampoco tiene demasiado. Mangalá, no sé para cuántos minutos estará Borja Mayoral, pero estoy deseando verle. Pero Mangalá es seguramente en el centro del campo donde podría haber cambiado algo el juego del equipo.
10: Yo no quería nada en el Getafe, pero sí que creo que Bordalás habrá tenido un discurso de actitud, de cambiar la actitud, de ganar duelos, lo que suele hacer el Getafe. Vaya que en la primera parte no ha hecho.
8: Ahí está apretando el Getafe ahora, Terraz en la parte derecha, viene Satriano, le puede pegar Satriano, centro al segundo palo, no llega nadie. Al remate viene Mojica, le pega de zurda, directamente fuera. Ha comenzado la segunda parte con mucha más energía. El equipo azulón, buena llegada por derecha. Remató por izquierda Mojica, saque de puerta para el
0: Málaga. Bueno, por lo menos está poniendo intensidad. Esto es el arranque de la segunda parte y en una hora el derbi.
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16: Pocas veces he acertado tanto con un cambio de entrenador. O sea, el Valencia no es un tema de juego, es un tema de depresión. Y al que hay más depresivo, le pones al tío más optimista. Necesitan caña, necesitan más que fútbol, necesitan a alguien que les coja por el cuello y les haga correr. Y creo que nunca, nunca he visto un fichaje tan perfecto para un equipo. Vamos, brutal.
0: Habla de Javier Aguirre para entrenar al Valencia, aunque hoy todavía seguirá Óscar Sánchez, el entrenador del filial, que el otro día consiguió ya que el Valencia ganara sus primeros 3 puntos en Vitoria. Bueno, os pregunto por mándenos un contestador automático con notas de audio al WhatsApp 677-580-461. Os pregunto por los 11. ¿Os llama la atención algo en el derbi, Elías?
2: Bueno, del Madrid no, me parecía, creo que era que todos teníamos en la giniela más o menos el mismo 11. Me ha sorprendido mucho que no juegue Hulman en el Atlético.
0: ¿Y a mí?
2: Pensaba que iba a meter un poquito más de precisamente para compensar esa fuerza de Tchouaméni y Valverde. Pero bueno, es verdad que Cardoso estuvo bien el último partido y confía en Llorente ahí. Para mí es la sorpresa y la baja de Barrio se puede notar en el Atleti porque es centrocampista diferente que tiene ahora.
0: Guille.
10: Sí, parecido. Creo que el Tchouaméni y Valverde ha llegado para quedarse en el Madrid y luego liberar el talento que tiene por delante. Me alegro de que siga confiando en Güler en vez de Diomandé, aunque ha estado bien Diomandé, pero Güler está siendo diferencial. Y luego en el Atlético de Madrid, Hulman y Coque. Yo es que pensaba que iban a jugar los dos. Cardoso estuvo bien y Llorente me gusta mucho más en la banda que por dentro. Y me gusta finura, Jonathan David, por cierto, que el otro día en el área estuvo muy bien.
0: Lo que es finura en el Madrid, Güler, y en el Atleti, Baena y sí, Canguilí. O sea, solo sí. 3 jugadores, porque lo otro es mucha madera. O sea, Cardoso, Llorente contra Valverde, Tchouaméni. Finura, no. Justita. Me sorprende que Llorente pase al centro del campo, porque Llorente siempre frena muy bien a Vinicius. Que es verdad que ahora Vinicius igual se frena solo, no está en su mejor momento, pero siempre le emparejaba contra Vinicius y le solía ganar ese duelo, no sé. Bueno, pues hoy va a ser más Juliano primero y Pubil después el que se enfrente contra Vinicius. Seguimos reclamando opiniones de todo el derbi. ¿Por qué se protesta tanto Getafe? Está muy protestón a la grada.
8: Uy, perdona, Paco. Buena mano ahora de Herrero. La falta, el lanzamiento, mejor dicho, desde la frontal del área de Terraz. Venía tocada por un defensa del Málaga. Metió la mano en la gente protesta porque reclamaban una amarilla para Recio por otra falta, Gema,
3: sí,
8: sobre Nesunal,
3: sí.
8: Segundo palo Terraz que la pone de cabeza dentro del área, atrapa de nuevo Alfonso Herrero, el portero del Málaga. El Getafe, que ha recibido un gran impulso en el descanso, está apretando mucho, a ver cuánto le dura la gasolina al conjunto de Bordalás, pero mejor el cuadro azul en el arranque de la segunda parte.
0: Es un ciclón de remates, no ha rematado en toda la primera parte lo que ha rematado en 4 minutos.
10: Mucha más energía y mucha más gente en el área, aunque solo sean centros laterales y 3 o 4 rematadores, ya es más que en el primer tiempo.
8: Es que tiene que jugar a eso este equipo, Guille, con jugadores buenos de remate como Unal, Azón, que también es alto, buenos centradores como Adriano. Mojica o Andrés García, se ha tenido que dar baja, tiene que jugar un poco más directo.
3: Ahora coincide también esta mejora con un cambio en la disposición, como contábamos al principio, que ahora los que se han puesto arriba han sido Satriano y Unal, y vemos Sazón más escorado a la derecha.
0: ¿De quién es la segunda parte en segunda división? Sabadell 2, Real Oviedo 0. ¿Pasa algo con los cambios del Oviedo, Edu?
17: Sí, ha tenido una muy clara el Oviedo con un remate al palo de Pablo Sainz con un misil desde la frontal del área que topó en la madera, pero de momento el Sabadell estaba muy cómodo, acaba de hacer un cambio. El conjunto de Ferran Costa se marca uno de los goleadores. Se marcha Gastón Valles, uno de los goleadores esta tarde aquí en la Nova Creu Alta. Entra Wolski, sigue el 2-0, ganando el Sabadell 57 de partido.
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0: ¡Ahí va, Getafe! No.
8: La amarilla creo que más clara de la temporada. Vaya entrada de Gudel.
3: Sobre Dotor, sí, sí. La verdad es que fue un choque bastante fuerte y ni siquiera la protestó el jugador serbio del Getafe.
8: Pero cómo va a protestarla encima, o sea, madre
10: y fíjate, creo que ha tocado antes balón, porque si no hubiera podido ser hasta roja. Ah, pues no. Pensaba que había rozado el balón, pero
2: está
10: no.
2: Bien la amarilla, Pero sí va fuerte, sí.
0: Es amarilla oscurita.
3: No sé qué le pasa al Málaga con las botas. Antes ha perdido una de las botas Rafa Rodríguez, creo que ha sido. Ahora se está cambiando de botas Dani Lorenzo. Es verdad que se ha regado el campo al descanso, pero bueno, como se hace siempre.
0: No, la de antes es por un pisotón, ¿eh? Sin querer.
3: Ah, por Andrés, es verdad, por Andrés García en la carrera.
8: Pone gente Bordalás, Gema, a calentar en la banda. Ya hace un ratito Funes había hecho lo mismo con los suyos.
3: Sí, por parte del Málaga están calentando Chupe y Pablo Martínez. Y por parte del Getafe en este instante sale a calentar Ogel Mangala, Sazonov y el otro Alberto Risco.
8: Va arriba la presión ahora el Málaga, la rubia intentando impedir que saque la pelota arriba. Romero controlada, buena prolongación ahora de cabeza de Azón, la buscaba en la pelea en Esunal. Otro pelotazo hacia arriba, contundente de Berrocal buscando la zona ofensiva ahora del Málaga. Balón que vuela, nadie baja esa pelota. Otro gorrazo estupendo hacia arriba ahora con pierna derecha de Recio. Baja la pelota y lo hace ahora bien, con buen criterio. Andrés García retrasa para Soria. ¿Qué hace? Pelotazo hacia el cielo de Getafe. Salta en Esunal.
0: Frontenis.
8: La baja el turco.
10: Este es el momento, Charlie, que yo más disfruto la pasión. Pelotazo para arriba.
8: Aquí nos gusta, Paco, como tú y yo sabemos, el fútbol champán. Claro que sí.
0: Viene a Charlie le gustan los partidos duros, o sea, duros de contar, digo.
8: duros de mirar. Viene y lo hace el Getafe jugando para Jené para Gudel. Gudel a punto de rebasar divisoria, bien plantado ahora el Málaga, que evita la progresión del cuadro azulón por el carril central. 11 de la segunda parte, juega el Getafe, lo hace por la parte izquierda, viene Mojica aguantando el cuero, se marcha Mojica, va a meter el centro, buena pelota dentro del área, no llega un ala, el remate, despeja la defensa del Málaga.
3: Un muy buen despeje, porque la verdad es que los centros de Mojica son súper medidos, es lo que le está faltando al Getafe, dice su entrenador, la falta de pegada, la falta de acierto.
0: A ese chutazo de Terrats le ha inspirado a Miguel Aguilar a decirme quiénes son los futbolistas que más rematan en la liga, y están entre los cinco primeros.
18: Sí, los más rematadores son Mbappé primero, Lamine segundo, Antony el tercero, Rafinha el cuarto y el quinto Terrats con 17 remates.
8: Qué bárbaro. El Getafe remata muy poco.
0: Rafinha ha hecho 19 remates y ha metido 12 goles, tú.
10: Vaya, pues eso te iba a decir, que qué ratio debe tener Rafinha para ser cuarto.
3: Bueno, es que yo no quería agafar el partido, pero es que son los
8: ya
3: dos
8: Gema,
3: equipos…
8: Ya, ya, Gema
3: ya
8: da igual,
3: total
8: da
3: igual, ya estamos en la segunda parte. Son los dos equipos menos eficaces. El Getafe necesita 20, no sé cuántos remates para hacer gol, y el Málaga 19,7 remates para hacer gol.
0: Pues todavía está por detrás.
8: Uy, se enreda el Málaga, perdona, sacando la pelota. Viene Francho en la frontal. Francho, que le puede pegar Francho. Elige mal Francho, al suelo, pide penalti. Luego falta porque soltó la pierna. Ante la salida de Herrero, piden rápidamente que entren las asistencias para el portero.
3: Lo piden sus compañeros, rápido que entren las asistencias, mientras el portero del Málaga sigue tendido sobre el terreno de juego.
10: Me ha parecido penalti, ¿no? O sea, le ha tirado un poco del Málaga, de la camiseta para atrás, y por eso…
0: Yo es que me he quedado preocupado con el golpazo que se ha llevado, porque ha soltado el balón. O sea, ahí no hay cuento. Ese hombre ha soltado el balón, el portero.
10: En el hombro izquierdo, creo.
8: Si es en el hombro, ni tan mal.
5: Tiene sangre en la ceja.
0: Sí. Yo creo que le pegan la cara. Si se queja del hombro, pues habrá llevado golpe en todos lados.
10: Ya.
3: Por si acaso ha puesto a calentar ya Funes a Carlos López, portero suplente.
0: Sí, puede que le agarren del hombro,
10: Le tira un poquito del hombro.
0: Sí. Le agarra Rafita y luego le suelta. Rafa Rodríguez, perdón. Le agarra y luego le suelta. Y él se lanza un poco a lo bestia y le mete un rodillazo en la cara. Un rodillazo en la cara que no veas. Ceja izquierda parece donde más le han roto. Bueno, pues está el juego parado. Portero del Málaga tocado, a ver si puede seguir. 13 de la segunda y seguimos sin goles, 0-0.
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0: Mientras está el juego parado y le venta en la cabeza al portero, Alfonso Herrero, el portero del Málaga. Alfredo Relaño, muy buenas.
22: Hola, buenas tardes.
0: ¿Le has echado un vistazo a los 11? ¿Lo sabes ya, las alineaciones?
22: Sí, sí, sí, sí, claro. Bueno, el Madrid es la alineación de gala, es la que se esperaba. Dama venía diciendo desde el principio que no veía a Diomandé allí, sino que sería Guller. Además, Guller está jugando, casi está siendo el mejor jugador del Madrid en cada partido cuando juega, ¿no?
0: No, es normal que se guarde a Diomandé y a Espi como dos balas ofensivas, por si lo necesita, claro. ¿No? Pero bueno, sorprendió incluso Atlético, más lo del Atlético.
22: Sí, el Atleti, bueno, tampoco sabemos si va a jugar con tres centrales o con cuatro y Llorente a la derecha, o bueno, Llorente supongo que en medio con Cardoso. Eso y Juliano por la derecha, ¿no?
0: Sí, sí, sí, y tres centrales.
22: Bueno, siempre tienes la malicia de pensar que él empieza por Juliano y luego va colocando todo alrededor. El otro día lo puso incluso de carrilero izquierdo, y en vez de Grimaldo, y bueno, les falta lo que les falta Barrios, les falta Julián Álvarez, que no está todavía. El delantero canadiense pues está resultando, Baena está bien. Bueno, yo veo al Madrid más completo, aunque no está funcionando del todo. Y el partido está en una fecha un poco complicada, porque para los dos, si les ha ido el Barça, que está como un tiro, vamos, se les ha ido relativamente. Y estamos en unas fechas que luego son dos semanas comiéndote la cabeza si sale mal, ¿no? Mm. Ese es el mayor interés para mí que tiene el partido.
0: ¿Lo ves para alguien o es que no vale tener intuiciones?
22: Yo todos los partidos los veo más para el Madrid que para nadie, desde que soy niño, sinceramente. Porque además gana con mucha más frecuencia que otra cosa. Y al final, con la genialidad de algunos de los jugadores que tiene y lo que pueda tirar de sí después al final, quizá con Diomandé, que ya va sumando cosas buenas, lo veo un poco más inclinado hacia el Madrid. Aunque el Atleti tiene esa ansia natural y el Madrid no termina de estar encajado, pero yo creo que en un día como hoy el Madrid va a funcionar.
0: Ha pillado un buen catarro, ¿eh?
22: Sí, ha pillado un buen catarro, sí. O sea, aparte que la voz se me pone a mí un poco más estrepitosa de... Tampoco te creas que estoy con un pie en la tumba, ¿eh? La voz se me pone muy estrepitosa. Eso me servía desde niño para quedarme sin alcohol y con más facilidad de la merecida.
0: Yo te veo para cantar flamenco, perfecto.
22: Sí.
0: Hablamos luego. Un abrazo, Alfredo.
22: Gracias.
0: ¿Se reanudó el partido en Getafe?
23: Sí, señor. Vaya vendaje, iba a decir, vendase aparatojo, ¿eh? Vaya vendaje aparatoso.
24: Aparatojo sí que es.
23: Aparatojo del portero del Málaga.
25: Pues es que le han vendado más de media cabeza en rojo, como si fuera un turbante.
0: Hay gol en segunda. ¡Sabel! ¡Gol!

0: No, no, tenías toda la razón.
1: La tele de la reina, pero el chute ha sido de Stanis y lo he ido a celebrar él.
0: Sí, sí, sí. Para mí es de Stanis, sí, sí. Pues golazo 2-1, hay partido todavía. 0-0 en Getafe.
2: La tuvo el Getafe, qué buen centro de Terraz con la pierna zurda, iba cerradito sobre la portería de Herrero. El remate de Azón en el segundo palo, la sacó el portero del Málaga. Insiste, percute el Getafe, lo hace otra vez por la banda izquierda. Viene Mojica, cuatro hombres casi casi esperando el remate. Aguanta Mojica, apura la acción por el perfil izquierdo. Se la quiere llevar, pisa la pelota junto a la cal. Mojica tira el caño, sale la pelota limpia sobre Azón. Azón dentro del área, para Mojica, le pega con la derecha. Evidentemente se ha notado que Mojica no le sabe pegar con la derecha. Casi la manda fuera de banda. Andrés García al centro. Saque de esquina a favor del Getafe.
3: Bueno, por lo menos la segunda jugada sí que es para el Getafe ahora. Y va a hacer Bordalás el primer cambio. Ya se está poniendo la camiseta Aurel Mangala.
0: Es que vaya, sonreímos todos porque el remate con la derecha de Mojica nos ha recordado a cualquier remate nuestro con cualquiera de las dos piernas. Entonces, nos hemos sentido identificados.
2: Buen remate de cabeza ahora en el segundo palo de Nesunal, el córner desde la parte derecha puesto ahora por Terraz, remató el turco de cabeza, empieza a merecer el primero, sí. El Getafe de Bordalás.
0: Se le va a hacer algo al Málaga, ¿eh?
4: Sí, sí. Ha adelantado líneas, solo hay que ver dónde estaba Mojica en la primera parte defendiendo a la rubia y cómo está atacando ahora y llegando a muy arriba.
0: Son las 3:30, 2:30 en Canarias, mini ronda. Tenemos primera división, segunda división, fútbol internacional, primera federación, todavía no. En primera, Getafe, recordamos.
2: Casi Paco ya pisando el territorio del 20 de la segunda parte en el Coliseum. Getafe 0, Málaga 0.
0: Segunda división en la Nova Creualta, Edu.
1: Llegan los cambios en los dos equipos. Cuando mejor jugaba Sahil, marcó el Oviedo. Recortó distancias el equipo de Julián Calero. 70 de partido la Nova Creualta, Sahil 2, Oviedo 1.
0: En la Premier, el City y, por otro lado, el Liverpool.
5: El City está ganando desde este mismo segundo porque acaba de marcar Cherki el segundo para el equipo de Maresca. Un disparo dentro del área con la derecha ajustado al palo. Manchester City 2, Sunderland 1. Y el Liverpool, que de momento no puede con el Bournemouth. Está jugando fuera, Bournemouth 0, Liverpool 0. De momento, lo único disparo a puerta ha sido del Bournemouth.
0: O mucho me equivoco yo, o Cherki es titular con Zidane seguro en Francia.
5: Tiene pinta, ¿no? Por un poco su estilo de jugador. Yo creo que le gusta y que le va a poner muchos minutos.
0: Es bueno.
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0: A la búsqueda del primer gol en Getafe todavía, Charlie.
2: Y con cambios, Paco, uno en el Getafe y dos en el Málaga.
3: Bueno, obligado el de Gené, porque si no ya sabéis que no le quita del terreno de juego. Ha ido resoplando y un poquito tocado físicamente, ha entrado Mangala.
2: Cuidado que va Dani Lorenzo dentro del área para Niño. Niño que le puede pegar el recorte con pierna derecha, le pega Niño. Lejos de la portería de Soria. Casi, casi la primera vez que el Málaga asoma sobre la portería. Azulona la segunda parte. Vienen los cambios, como decíamos, Gema 2 en el equipo de Funes.
3: Pues sí, se retira del terreno de juego Dani Lorenzo y entra Pablo Martínez. Ese es el primero que hace Funes. La verdad es que se sorprende bastante de ser sustituido.
0: Es que Dani Lorenzo acaba de hacer la jugada preciosa que ha hecho ahora mismo. Recorte e irse con una flecha para adelante.
3: Y se retira del terreno de juego también Joaquín y entra Chupe. En el Getafe aprovecho para contaros que Mangala ha ido directamente al centro del campo y es Gudel el que se pone de pareja con Zaid Romero.
8: Muy mal tiene que estar Gené, para tener los dos medios centros.
3: Sí, sí, es Francho, que se ha ido tocado.
8: Francho y Gudel tarjeta y meter a Gudel en el centro de la defensa con tarjeta, lo expeditivo que es delicado.
2: Salía con la cara, ¿verdad, Gema? Regular.
3: Sí, sí, es porque está tocado, si no ya sabéis que no le quita. De hecho, él, Mangala y Soria eran los tres jugadores insustituibles y titularísimos para Bordalás.
2: La baja viene en Sunal, pero la pierde. Falta clarísima ahora de Terraz. Correcto, tarjeta amarilla, el agarrón sobre Rafa Rodríguez. Clarísimo, porque la progresión del jugador del Málaga era evidente, buscando ya la zona de peligro del Getafe. Tarjeta clarísima para Terraz.
4: Agarrón clarísimo. Sí, pero esta la tenía que hacer, ¿eh? Porque había perdido un balón complicado. Ahora no está Gudel en el medio. y

0: podía correr el Málaga, que encima ahora tiene dos puntas. Creo que chupe un poquito por detrás de Adrián Niño, pero dos delanteros.
1: Balón para el Málaga, camino del 23 de la segunda parte, empate a cero. Mejor el Getafe en la segunda parte, pero parece que ha parado un poquito la sangría el equipo de Funes. Parte derecha, viene Recio buscando la progresión por el costado derecho. Toca y lo hace para Rafita, se quería marchar. Falta clara de Azón en la presión. Recupera de nuevo el Málaga. Tampoco, Gema, creo que haya mucho más cambios en el Getafe, ¿eh? Con lo que Bordalás suele mover el equipo.
2: No, porque no le gusta lo que tiene. Es que lo ha dicho ya públicamente. Es que ha dicho, es que hay una diferencia enorme en cuanto a nivel, en cuanto a experiencia y en cuanto a todo de los que pongo a jugar y los que tengo en el banquillo. Ahora mismo tiene a Da Vinci, que le puso el otro día frente al Betis, que no le gustó mucho, no estuvo muy acertado. Tiene a Sazonov, que tampoco le convence nada. Tiene a Boselli, que tampoco le gusta como central, en todo caso como lateral derecho. Y ahora veo que tiene calentando, que pone a calentar a Borja Mayoral. Borja no ha estado bien de la rodilla, por eso se cayó de la convocatoria frente al Betis. Y hay otros delanteros que le gustan más a Bordalás por delante de Mayoral.
0: Ha cambiado una cosa, Gema, ahora. Ha tirado a Terraza a la derecha y Iván Azón está arriba. Ya dos puntas más claros, Iván Azón junto con Enes Unal.
2: Sí, y a Satriano por detrás, sí.
3: De todos modos, teniendo dos competiciones y con el calor que hace, o sea, aunque solo sea para meter un poquito de físico, necesita cambiar, porque como acaba el primer tiempo el Getafe, lo normal es que acabe sufriendo si no mete más piernas.
4: 23 de la segunda y seguimos empate a cero.
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4: Manolo Lama va evolucionando en Twitter, ¿eh? Manolo en el Metropolitano ha hecho una quiniela de los 11 del Madrid y el Atleti y solo se ha equivocado en un nombre.
6: No, bien. Bueno, Paco, porque el corrector me tiene. El corrector le ha dicho, pórtate bien y hoy se ha portado bien.
4: La pareja Cardoso-Valverde le ha salido escrito Cardoso-Vale-Verde.
5: Vale-Verde.
6: Bueno, Vale-Verde, es que Vale-Verde porque el césped está muy verde.
4: Entiendo. ¿Hay algo de última hora ya que estoy contigo, con Miguelito, con Antonio y con Javi?
6: Bueno, pues tengo a los porteros del Atlético de Madrid calentando a la derecha, Miguelito. Sí. ¿Antoñito?
7: Sí. Sí, ahí están, calentando.
6: Director, Paco, ¿ves?
7: Calentando los tres porteros. En breve va a salir el 11 y titular y el banquillo de suplentes también al y calentamiento. Y poquito a poco ya van tomando posiciones, sobre todo para ese tifo monumental que se va a hacer en el fondo.
6: ¿Algo de los porteros del Madrid que están calentando, Miguelito?
8: Pues ahí están los tres con Thibaut Courtois, Andrei Lunin y Sergio Mestre, que ha sido el descarte. Había convocado a 24, Mourinho se viste en 23 y está Nuno Santos, el nuevo entrenador de porteros, calentando al belga.
6: De momento poca gente dentro, Javi, mucho ambiente fuera.
9: Mucho ambiente fuera, mucho ambiente en las terrazas que están en los aledaños del Metropolitano, los que han pasado ya el campo, que no hay ni medio aforo. Aguantan en los vomitorios, por cierto, tremenda la pitada que se llevó Thibaut Courtois cuando salió al estadio.
4: Sí, es uno de los queridos. Ya está por ahí Maldini, hola Maldini, ¿qué tal?
10: Hola, ¿qué tal, Paco? Muy buena.
4: ¿Cómo lo ves?
10: A ver, es un partido, un pronóstico muy complicado. A mí el otro día el Atlético de Madrid me gustó contra Osasuna, obviamente el rival es otro. Me gustó mucho Grimaldo, me gustó mucho Cardoso, muchísimo el partido que hizo Cardoso. Yo creo que el Madrid blinda al medio con Tchouaméni y Valverde y va a ser muy importante en el Atlético de Madrid Baena, que ayude mucho al centro del campo. Jonathan David ha empezado bien, pero no es un delantero en el que yo confíe mucho, sinceramente. Lo veo muy igualado. Yo creo que el Madrid va a tener problemas para gobernar el partido, pero claro, arriba tiene dinamita con la velocidad de los jugadores de arriba, con Vinicius y con Mbappé. Yo sinceramente creo que Diomandé está al mismo partido, ser titular por delante de Vinicius. Lo creo, porque creo que Vinicius no está bien y Diomandé está muy bien. Y entiendo que juegue Güler. Muy igualado. Quizás ligeramente favorito el Madrid por la dinamita que tiene arriba, pero ligeramente.
4: Claro, el Madrid tiene más arriba, el Atleti para mí tiene más en el medio, aunque el centro campo sea hoy un poco raro uno. Pero es que al final estos partidos vienen tan condicionados por el factor campo, porque el Atlético de Madrid, claro. Al Madrid en el Metropolitano le toca mucho las narices, ¿eh?
10: Sí, sí, bueno, de hecho el año pasado le he metido 5, ¿no? Fue ese famoso en Champions, en aquel partido de los penaltis, marcó Gallagher muy pronto y luego para mí mereció pasar aquel día. Es verdad que el factor campo cuenta bastante en los clásicos. Vamos a ver, para el Madrid es clave Güler, aparte de, por supuesto, Mbappé. es clave Güler, clave Bellingham, pero Güler es tocar un poquito al medio campo. Y también muy importante Baena en el Atlético de Madrid. Va a jugar Llorente en doble pivote, no sé si habéis comentado. Imagino que meterá defensa de tres con Simeone de carrilero, doble pivote con Cardoso ahí en.
4: Y Llorente, sí.
10: Y Llorente, y luego Baena ayudando mucho en esa posición.
4: Dame un segundo nada más, que tenemos gol en Sabadell.
1: Gol, gol, gol, gol, gol, gol, gol, gol, gol, gol, gol, gol, gol, gol del Sabadell. Marcó Baena al tercero, aprovechó una asistencia de Cuadri para rematar a placer cerca del punto de penalti. Balca al tercero de la tarde, el conjunto arlequinado marcó Ángel Baena, que acababa de entrar hace pocos minutos, marcó el tercero el Sabadell. Sabadell 3, Oviedo 1, 33 de la segunda parte.
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4: Maldini, como tienes la misma fama que yo de acertar pero al revés, ¿cómo es tu porcentaje de 1x2?
10: Yo diría que 30% Atlético de Madrid, 30% empate y 40% el Real Madrid. Ligeramente favorito el Madrid, pero vamos, igualadísimo.
4: O sea que no va a ganar el Madrid. Si cumples,
10: o sea, que no va a ganar el Madrid.
4: Con tu tradición. Hasta luego, no, crack. Luego hablamos.
10: Un abrazo, crack.
4: Cambio,
10: abrazo,
4: creo que por lesión en el Málaga.
2: Sí, se tuvo que retirar Rafa Rodríguez en el centro del campo y entró Ramón en su lugar, hombre por hombre.
1: Y hay córner a favor del Getafe, va a golpear Mojica, la pone Mojica, frontal del área pequeña, buena pelota, el balón a frontal del área, lo termina despejando la Rubia, pelotazo hacia arriba, recupera en zona defensiva Andrés García para el Getafe. Está el partido.
3: Sí, pues están acabando fundidos, es verdad que el Getafe todo el segundo tiempo, si es por el segundo tiempo está mereciendo ir por delante, pero es verdad que ha bajado mucho la producción que había tenido los primeros 15 minutos del segundo tiempo.
1: Viene por la banda izquierda, otra vez Mojica, saque de banda, rueda la pelota rápido, lo hace ahora para Zahir Romero, Zahir Romero juega en horizontal, lo hace para Mangala, Mangala aguantando el cuero, toca en corto para Francho, Francho para Mangala, en la banda derecha se abre Andrés García, no lo ve claro Mangala, tiene que retrasar y lo hace de nuevo para Gudel, Gudel de nuevo para Mangala, círculo central aguantando el cuero, el centrocampista del Getafe, tócalo para Romero, Romero pisa la pelota, se quiere marchar por el perfil izquierdo, aguanta la acción, toca para Mojica, Mojica aguantando el cuero, a punto de perder Mojica ante la Rubia, puede montar la contra al Málaga, arranca Niño por el carril central, sigue Niño, le tira el desmarque, Pablo Martínez aguanta Niño, apertura hacia la banda derecha, viene por ese costado Chupe, Chupe que puede meter el centro, aguanta Chupe dentro del área, sigue Chupe, la pone al punto de penalti, vaya pelota que ha recuperado Terrats. En la frontal del área estaba Niño ya con la pierna armada para rematar sobre la portería de Soria. Qué bien acompañó Terrats en la acción defensiva. Evitó el tanto del Málaga, ahora refresquito Gema en el terreno de juego.
2: Cuando el Málaga entró hasta la cocina, les ha venido hasta bien a los jugadores del Getafe, que diga Alberola que se vayan a refrescar. Mira, un poco y a escuchar las últimas instrucciones.
4: Entrar a la televisión está dando el peloteo de que hacen los jugadores, del que hablé yo en algún momento, la previa de un partido del Madrid. ¿Cómo se la pasan? En teoría dos de los técnicos, Vinicius y Mbappé. Vinicius te la pega picuda, te la pega a 4 metros... Y son pases de 20 metros. Os lo digo en serio. Por eso me surgió a mí esta pregunta de ¿todos los jugadores del Madrid dan 50 toques al balón? Ahora se lo preguntaré a Poli, a Petón y a Cañizares, que son los que vienen a comentar el partido. Ya están los tres. Enseguida con ellos.
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4: Ha esperado el Atlético Madrid a la llegada de Petón al estadio y sale a calentar ahora el Atlético.
11: Sale a calentar en medio del clima enfervorizado del Metropolitano, que quiere revivir lo ocurrido el año pasado, Paco. Van a meter todo, ya dijo el Cholo, necesitamos a nuestra gente y su gente va a estar hoy acompañando.
4: ¿Está Petón, que es su cumpleaños?
14: Estoy aquí, Paquito.
4: ¡Felicidades!
14: Muchas gracias, lo has debido decir tres veces
15: porque he tenido tres oleadas.
16: Esa avalancha.
4: Pero escucha, te habías pedido un derbi de regalo y aquí lo tienes, ¿no?
15: Correcto, sí señor. Aquí estamos.
16: A la 80, perfecto.
4: ¿Tú piensas como yo, que luego de ser mentira, que en tu cumpleaños nada te da disgusto, que todo sale bien?
15: ¿Correcto? Sí, sí, sí.
4: O sea, que entonces hoy vienes
15: Dios ordena
4: optimista.
15: Lo contrario. Sí, bueno, el fútbol es verdad que rompe incluso la divina ley del cumpleaños. Pero es un partido al que acudo con un tono optimista.
4: Si podemos bajar los otros micros, oiremos mejor a Petón, porque se está metiendo mucho ruido por el resto de los micrófonos. Cerrar los demás y que hable solo Petón. Perdón, dale, Petón.
15: Nada, decía ahora. Que es un partido al que acudo con alegría y cierto optimismo. El tono del equipo me está gustando y creo que es un equipo que crece. Pero luego el fútbol, ya sabes que en cualquier momento al Atleti le ha pasado esta temporada. Dos penaltis y una expulsión con el Villarreal le quitaron una victoria. Cualquier error inicial te abruma y estás un rato en el que un equipo tan grande como el Madrid te aniquila. En fin, veremos.
4: Tú eres tremendista, quiero decir. Si se pierde o no se gana, adiós al título. O sea, Barça disparado.
15: Lo que pasa es que el Barça, yo creo que en este primer tercio del campeonato va a hacer puntos de ventaja respecto a los dos seguidores. Yo creo que el Madrid va a crecer mucho en la competición porque viene un entrenador nuevo, futbolistas que se han de acostumbrar a un modo distinto de jugar, incluso de entender la competición, que eso está en Mourinho. Y Mourinho también tendrá que saber hacerse entender, que esa es otra, una tercera y por ahora no estamos viendo que eso vaya muy rápido. Y el Atlético de Madrid, al que ya conocemos, siempre ha tenido ratos buenos en la competición, como mínimo medias horas que le han dado para meter tres goles y distanciarse en San Sebastián, pero no en otros campos y en Sevilla también. Cada vez juega mejor y el día de Osasuna pasó. Vamos a ver si se convierte en un equipo muy sólido con esa idea que estamos viendo de tener la pelota y jugar hacia adelante.
4: Luego te pregunto por la alineación y el medio campo, que es a lo mejor distinto al que había esperarse. Poli Rincón Sevilla, la Poli.
17: ¿Qué tal? Buenas tardes a todos. ¿Cómo estamos? Felicidades, Petoncito. Muchas felicidades.
4: ¿Llegas con optimismo o no?
15: Se te quiere.
17: Sí, a ver, yo creo que el favorito, como bien ha dicho Petón y lo que estábamos hablando, y más jugándose en el Metropolitano, es el Atlético de Madrid. Me parece que el Atlético de Madrid el otro día hizo un partido extraordinario, pero además en todo, en la presión, en el juego, en el centro campo. Yo me quedé muy sorprendido de cómo jugó, el cambio que había o que está haciendo. Y yo creo que el favorito, como te he dicho, es el Atlético de Madrid. Ahora, yo creo que vamos a ganar. ¿Por qué creo que vamos a ganar? Yo creo que el partido se va a decidir, para mí sobre todo, en la defensa del Atlético de Madrid con los tres del Madrid arriba. Bueno, los tres, no cuenta Güler, cuenta Bellingham como tercero arriba. Eso va a ser un factor importante, pero luego determinante va a ser el centro del campo. Para mí, el centro del campo es el que va a determinar todo. Nosotros vamos a meter hormigón armado con Valverde y con Tchouaméni, evidentemente. Luego, el Atlético de Madrid con Cardoso, con Baena, con el Canguilí, todos estos tiros jugadores muy buenos. Pero a mí me preocupan las dos bandas del Atlético de Madrid. Fíjate lo que te digo. Por una Llorente y
4: no, Llorente Simeone. Va a jugar desde medio centro, ¿eh?
17: Sí, sí, pero ya verás, porque por ahí juega el Simeone. Y por el otro lado, el Baena, que puede hacer una cosa magnífica. Puede meterse mucho por dentro, como bien ha dicho Petón, ayudar al centro del campo, que creo que lo va a hacer. Y Grimaldo te puede hacer mucho daño, porque ahí va a estar Güler, en teoría, y solamente Dumfries. Y me preocupa. Yo te digo, veo partido muy complicado, muy difícil para los dos. Pero el ambiente del Estadio Metropolitano, empujado por su público, para mí el Atlético de Madrid ahora mismo es superior.
4: La que ha fallado tu ídolo, Haaland, a puerta vacía. Bueno, sin portero, ya. Había un tío en la línea de gol.
17: Pero es que eso no le gusta.
4: El partido tiene goles, ¿eh?
16: El partido está precioso, vamos a llegar al descanso, han añadido 5. Y está ganando el Manchester City 3-2 al Sunderland. Empató el Sunderland a 2, ha marcado Brobbie. Y prácticamente 5 minutos después, Semenyo con la derecha le pega un leñazo dentro del área para hacer el tercero para el equipo de Maresca. Ha tenido Haaland ahora el cuarto, está siendo un partidazo. 3-2 de momento para el City.
4: 3-2 en tiros a puerta también. Es decir, no ha habido ni una sola parada de un portero. Hablando de porteros, Santi Cañizares, muy buenas.
18: ¿Qué tal? Buenas tardes.
4: ¿Tú cómo lo ves?
18: Bueno, pues yo veo un partido muy igualado. Un partido que se puede decidir en cualquier detalle, en cualquier situación. No veo a alguien que sea capaz de dominar al otro de forma absoluta. Aunque son dos buenos equipos y si tienen un buen día, pues se hacen duros, se hacen difíciles para el rival. En cualquier caso, fíjate lo que te digo, me parece partido intrascendente mientras el Barcelona siga así.
4: Y es que esto tiene pinta de seguir así. Te da igual lo que pase hoy si el Barça sigue así.
18: Claro, es que dice, no, es que se va a poner a no sé cuántos puntos el que pierda. Es que si hay un equipo que gana todos los partidos con una media 4 goles todos los días, pues entonces, claro, cualquier equipo se va a poner a 15, 20 puntos, a 7, 8, 9 puntos, o sea, es intrascendente. Si no pasa algo en esta liga, todo lo demás va a ser intrascendente en el camino por el título.
4: Ahora vuelvo con vosotros, pero antes, ¿nos hemos perdido algo en Getafe, que seguimos 0-0?
1: Que Paco, después del refresquito, ha mejorado bastante el Málaga, eso sí, sin llegar a la portería de Soria, pero está mucho más equilibrado este tramo del partido. El Getafe ya algo más fundido, maneja el encuentro el equipo de Funes.
4: ¿Te gusta el once del Atlético, Petón? Ese centro del campo que a lo mejor esperaríamos con Gilman y Coque y es Cardoso con Llorente.
15: Es valiente, porque sabemos que Grimaldo se va a añadir por cualquier zona de medio campo, incluso la opuesta. Le veremos entrar por la derecha alguna vez y le da muchísimo al equipo, como vimos el otro día, y va a crecer ese futbolista hasta distinguir una forma de jugar, me parece a mí. Digo que es valiente porque juega con un solo medio centro, todo medias puntas por delante, Juliano, que sabemos que tiene mucho trabajo hacia atrás, Canguilí Baena y Jonathan David, que todo lo que ha hecho hasta el momento con esta camiseta lo ha hecho bien.
4: ¿Por qué dices solo medio centro? Llorente jugará ahí con
15: Yo creo que Llorente va a estar más cerquita de la atención del que juegue por ese lado, Vinicius, Mbappé.
4: Sí, normalmente le emparejaba siempre con él, pero hoy en teoría no, ¿no? Si son tres centrales y carrileros, Juliano y Grimaldo.
15: No, yo es que creo que Juliano va a añadirse como un sexto, pero hoy se le va a exigir muchísimo esfuerzo para que sea, como me decía Luis Costa,
4: vale,
15: a mí,
4: o sea, tú piensas
15: un extremo que baja con el lateral.
4: Vale, vale. O sea, que tú piensas que es Baena lo que va a tener más cerca a Cardoso.
15: Sí,
4: vale,
15: sí. Vale, sí, vale. Sí.
4: Lo estábamos colocando de otra manera. Del 11 del Madrid, Poli, ¿quieres decir algo?
17: ¿Te lo digo pensando yo o lo que va a hacer Mourinho?
4: No, que si te gusta a ti. A mí lo que va a hacer Mourinho.
17: A mí no me gusta. O sea, me gusta porque es un equipo, pero yo no pondría este equipo. Yo hoy contra el Atlético de Madrid no pondría este equipo. Yo tengo claro los dos cambios que haría.
4: ¿Qué serían?
17: Yo Bellingham y Vinicius fuera. Metería perfectamente.
4: Perdona, que tenemos gol en Getafe.
19: ¡Gol, gol, gol, gol, gol, gol, gol, gol, gol, gol, gol, gol, gol! ¡Gol! ¡Del Getafe a Zon! La contra del Geta. La descarga banda derecha. La coge a Zon, que se va contra la defensa malagueña. Tira un caño. Llega justito dentro del área, pero tiene fuerza, tiene el temple y tiene el porte para con la punterita batir a Alfonso Herrero y poner por delante al Getafe en el 40 de la segunda parte. Vaya gol fantástico que acaba de marcar a Zon. Getafe 1, Málaga 0.
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4: Ya nos dijo Miguel Aguilar al empezar el partido, los últimos Getafe-Málaga, los cinco últimos, habían terminado 1-0 y esto terminaba 1-0. Pues 1-0 tiene pinta que termina, porque quedan 5 para el descanso. Banquillos, Gemma.
2: Bueno, es el primer gol de Iván Azón con la camiseta azulona. Llegó cedido en el último día de mercado por parte del Como. Bordalás ya había hablado con él otros años para que viniera. Y desde el primer minuto él ha estado encantado en Getafe, lo ha celebrado por todo lo alto porque, como digo, Bordalás había repetido durante la semana que era vital ganar hoy, antes del parón.
0: ¡Qué golazo, eh! Desde la apertura de Satriano hasta el autopase de Iván Azón, cómo aguanta la carga del defensa y luego define con la punterita, es un gran gol.
4: El autopase es lo mejor del gol. Claro, si eres del Málaga dices, pues hazle falta en la frontal.
0: O el defensa que tiene que cuerpear ya en el área, tiene que cuerpear con el hombro fuerte.
4: Claro, va a hacer penalti, sí. El otro se defiende bien, pero el de fuera del área puede arriesgarse área, sí. Y hacer falta. Pero bueno, ha salido la cosa así. ¿Tiene pinta de que se le añada mucho al partido? Pedro Martín, hola, Peter.
21: Muy buena, sí. Lo del portero, más refresquito, más dos o tres interrupciones más, 8 minutos, 9, por ahí puede
4: ¿Tú
21: ser.
4: ¿Tú te imaginas que Shakira empezara los conciertos?
22: Sordo, muda.
4: Por lo menos lo que es el saludo de hola Madrid, lo hará con la voz nítida.
21: Claro,
4: y claro.
21: No sé cómo me va a salir la voz. Entonces, cuando empieza la voz a resquebajarse, pues todo.
23: Tienes que hacer ejercicios en el coche.
24: Pura técnica, digo.
2: Teatro, ¿eh? Casi mejor que la calentaras un poco antes, pero bueno.
25: La técnica de
24: más. Hubiera agua.
4: Cañete de las alineaciones, ¿te sorprende algo?
18: Pues poco me sorprende, ¿no? En el Madrid yo creo que estábamos todos de acuerdo que en los partidos importantes, Tchouaméni, Valverde, pues el equipo tiene que estar muy bien para que arriesgue ahí el técnico, porque si el equipo no está bien, si el equipo se parte, si los de arriba no presionan demasiado la pérdida, si no recuperan posición, pues Tchouaméni y Valverde al final pues te dan equilibrio y dices, ¿cómo voy a prescindir de ellos? Y luego, pues elige a uno, tiene que elegir a uno, entre todo el equipo elige a uno, que es Arda Güler, porque se lo merece, porque es el que mejor está jugando y porque es el que más juego le da al equipo, porque Bellingham, Vinicius, Mbappé, esos de alguna forma son tres futbolistas ya
4: vaca sagrada.
18: Que va a jugar. Claro, que sabemos que van a jugar, estén bien, estén regular o estén mal, ¿no? Lo mejor para el Madrid que estén bien, cuando están bien son maravillosos.
4: Oye, los cambios me los has dicho al final, Poli, supongo unos Diomandé por Vinicius.
17: No, yo es que lo tengo muy claro. Yo hoy jugaría con Dimané por la banda, metería a Arda Güler en el puesto de Bellingham, a Mbappé en el puesto de Vinicius y metía a Spi, porque van a jugar
4: a Spi, ¿no? Spi. Ah, sí. Vale. O sea, Spi y Dimané. Y te cargas a Vinicius y a Bellingham.
17: Sí, sí, me los cargo, ya te lo he dicho. ¿Por qué? Porque hoy va a jugar el Atlético de Madrid con tres centrales. Si tú le pones a Mbappé con tres centrales, pues bueno, pues muy bien, fenomenal.
4: Vale.
17: Esto no quiere decir que Mbappé en una jugada, en una transición rápida, te pueda hacer no uno, dos goles. Es que, pero es una acción ya individual del equipo, igual que Vinicius. Pero si tú quieres jugar como equipo para mí hoy contra este Atlético Madrid tan bueno, tan compacto y tan sólido, yo haría este equipo. Y tienes a Güler en la zona donde el Madrid necesita que el juego fluya, que es en el puesto por detrás del 9 y por delante de los dos medios centros.
4: ¿Cuánto añaden en segunda división en el Sabadell 3 Real Oviedo 1?
5: Han añadido 6, le quedan 3, sigue ganando el Sabadell 3-1 al Oviedo.
4: ¿Cambios en Getafe?
2: Primero en las filas azulonas se retiró del terreno de juego el autor del gol, Iván Azón, y por parte del Málaga se retira el ex del Getafe, Juan Berrocal, se retira un defensa y mete a un atacante porque sale Juan Cruz.
4: Descansos en Inglaterra, ¿cómo va el Liverpool?
16: El Liverpool empatando a 0 con el Bournemouth, no ha sido capaz de ser mejor que el equipo de Marco Rossi, se marcha al descanso en el Vitality Stadium, Bournemouth 0, Liverpool 0.
4: ¿Y el City?
16: El City ganando, 3-2, finalmente ha sido capaz de darle la vuelta al marcador porque empató Brobbey y Semenyo hizo en el 43 el tercero. Manchester City 3, Sunderland 2.
4: Líder el City, 15 puntos, 5 de 5. Le sacaría 3 al Arsenal y al Liverpool o al Chelsea. Hay que buscarlos en el centro de la tabla. Puestos 9 y 10 con tan solo 7 puntos.

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1: Más preguntas. Tengo mi pregunta absurda para los tres, pero le quería hacer a Petón una sobre Julián Álvarez, que en teoría va a salir en la segunda parte. Ya saben, de titulares Jonathan David, el canadiense. Petón, un gol de Julián, un gol significativo, quiero decir, que le dé puntos al Atlético de Madrid. ¿Y le perdonas?
2: ¡Qué bueno!
3: yo soy sensible al perdón, pero necesito que quieran ser perdonados. Necesito que quieran ser perdonados. Es decir, yo no quería que volviera Griezmann, pero en el momento en el que Griezmann estuvo aquí, estaba como loco porque Griezmann hiciera cosas para ser perdonado. Por supuesto, responder a la expectativa deportiva que tenía, y lo hizo. Pero también en lo moral. Es que fue mucho más atlético la segunda vez cuando supo el frío que hacía fuera que la primera etapa. Y a mí me gustaría que Julián hiciera algo parecido, pero yo estoy en contra de que se le grite a un jugador con tus colores. No ayuda, no ayuda al equipo y, e imposibilita o hace más difícil que ese futbolista se restablezca, se cure.
1: Viene mi pregunta absurda, pero antes, ¿qué ocasión del Málaga, Charlie?
4: ¡Qué buen remate de Chupe dentro del área! Metió la manopla Soria, el balón a lateral de la portería del Getafe, luego el córner. El remate, no pasó nada con ese cabezazo de Recio. Ha obtenido el empate el conjunto malagueño.
5: Se añadieron 8.
1: 8, hala, pues todavía quedan 7. Bueno, mi pregunta absurda es para los tres, ¿eh? Los tres habéis jugado al fútbol. Es que el otro día la dije en voz alta y Sanchís me miró y me dijo, estás tonto perdido. ¿Creéis que toda la plantilla del Madrid quita porteros, eh? ¿Da 50 toques al balón? Petón.
3: Seguro que sí. Vale. Toda la plantilla del balón, del Madrid, incluidos los tres porteros.
1: Vale. Cañizares.
6: ¿En cuántos intentos?
1: No, no, claro, al primero.
6: Cuéntate que te doy yo también. Lo que pasa es que a lo mejor necesito un día entero.
1: No. A la primera.
6: ¿En un solo intento? ¿En un solo intento?
1: Sí.
6: No.
1: ¿Ves? No. Eso pienso yo. No. Y Sánchez me decía, pero sí, hombre, dan toques hasta que se cansen. Yo digo, pues yo lo dudo. Es que tengo tres o cuatro.
6: Te has dicho toda la plantilla, toda la plantilla. Sí. Algunos se le cae.
1: Claro.
6: Algunos se le cae. Ahora, sí. La pregunta que tú dices, ¿esta plantilla tiene la calidad suficiente como para jugar en el Real Madrid? Pues hay muchas dudas, efectivamente.
1: ¿Poli?
7: No, yo estoy que no, que va. Hay muchos que no van a dar los 50 golpes.
8: No, muchos.
7: Sí, sí.
3: Muchos.
7: A ver, ¿cuánto es mucho? Porque estás hablando de un jugador del Madrid. Si hablas de un jugador del Madrid, lo lógico es que ninguno, todos pasaran ese corte, todos.
3: Claro.
7: Ahora bien, yo te digo, por lo menos 6 o 7 no lo va a dar.
1: Es que
7: no,
1: yo tengo sospecha también.
3: Pero lo que está preguntando Paco no es un examen con 100.000 personas.
7: No, solos.
3: Si habitualmente, sí. Coges el balón, pam. Joder, si yo daba 5.000, ¿cómo no va a dar 50?
7: Pero escucha, ¿cómo no va a dar
3: 50?
1: Es que no me quiero meter con nadie, pero ya, cuando te tenga cara a cara te diré, Petón, los tres o cuatro que yo sospecho que en el cuarto balón está levantando el pie a 1.5 metros, pues se va a ir un poco largo. Pero mira, perdonad que hay final de segunda en la Nova Creu Alta, Edu.
9: Terminó, ganó el Sabadell aquí 3-1, ganó conjunto de Ferran Costa en el partido más completo del conjunto arlequinado en segunda división, en el retorno a segunda, el Oviedo muy flojito, el conjunto de Julián Calero aquí en la Nova Creu Alta y pendientes de lo que tenga Stanis Pedrola, que se marchó lesionado del hombro al terminar el partido. Ganó el Sabadell, victoria 3-1, la tercera victoria seguida en casa.
1: Tienen que jugar muchos equipos, pero se pondría ahora mismo cuarto con 11 puntos el Sabadell, se quedaría el Real Oviedo de momento décimo con 8 puntos en el centro de la tabla. Vamos a llegar a las 4 de la tarde, así que adelantamos la ronda y vivimos el final del larguísimo Getafe-Málaga. La ronda informativa de tiempo de juego.
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1: Primera edición, Getafe, terminando el Getafe Málaga, Charly.
4: Estamos, Paco, ya en el 49, se va a jugar hasta el 53, defiende con todo el Getafe, Getafe 1, Málaga 0.
1: En 15 minutos el derbi, a las 6 y media hay dos partidos, Depor Betis y Villarreal Levante, y a las 9 de la noche Valencia Real Sociedad. Segunda edición ha terminado el Sabadell 3, Oviedo 1, En 15 minutos, Ceuta-Real Valladolid. 6:30 y dos partidos. Unión Deportiva Las Palmas, allí son las 5:30, contra el Burgos. Y el Almería, Celta-Fortuna. Y a las 9 de la noche, el Leganés-Granada. ¿Cómo va el City en la Premier?
5: Pues está ganando al descanso el partido Manchester City 3, Sunderland 2.
1: ¿Qué empieza ahora en Primera Federación?
10: Ahora mismo a las 4 de la tarde solo un partido en el grupo segundo, el Algeciras-Águilas.
1: Y recuerdo, triplete español en el Gran Premio de Austria del Mundial de Motociclismo. Ha ganado Pedro Acosta en MotoGP, ha ganado Izan Guevara en Moto2 y Máximo Quiles, que es el líder del Mundial, en Moto3. Hasta aquí la ronda.
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1: Le quedan 3 minutillos todavía al partido de Getafe, así que hacemos la desco y vivimos el final.
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1: Getafe, Charlie.
4: Estamos, Paco, fuera de tiempo. Línea del Málaga, 53 de la segunda parte. Arranca la Rubia por el carril central. Sigue la Rubia, se la deja atrás. Recupera el Getafe, Francho. No quiere saber nada de la pelota. Alberola va a pitar. La gente pide que se acabó. Se acabó, se acabó. Dice el colegiado que se acabó el partido. Final en el Coliseum. Gema 1-0. Ganó el Getafe sufriendo, pero muchísimo.
10: Madre mía, que sí, sufriendo. Hay algunos jugadores como Terrats, como Gudel, como Mojica, como Mangala, que no pueden ni celebrar esta victoria vital porque se han tirado al suelo para descansar. A Terrats le veo estirándose los gemelos, están absolutamente fundidos. Y los del Málaga, madre mía, además del cansancio, la cara larga. Siguen sin saber lo que es una victoria en su regreso a Primera División. El Getafe, que se puede ir un poquito más tranquilo al parón, eso sí, sufriendo, y de qué manera, aquí en su casa frente al colista.
1: Pues se acabó lo que se daba. El Getafe salta unos cuantos puestos y va a vivir el parón en zona media con 8 puntos. Adelanta el Levante, al Villarreal, al Racing, al Real Sociedad, al Español, al Celta, e iguala con Athletic Bilbao, Rayo Vallecano y Osasuna. Centro de la tabla, 8 puntos. Se queda el Málaga colista con 3 y como único equipo que no ha ganado todavía. ¿Qué pasa, Manolo?
0: Acaban de anunciar a los futbolistas del Real Madrid en el videomarcador y evidentemente hay pitos. Cuando se ha nombrado a Mbappé y a Vinicius, yo no tengo esto de medir los decibelios, pero no te lo puedes ni imaginar. Hombre, o sea, era, los demás pitos...
1: Era muy imaginable.
0: Es una locura, ¿eh?
1: Era muy imaginable. La cosa es si el 10 de octubre le puede pasar en su propio estadio. Nos vamos para allá.
4: Para Vinicius.
1: Que nos vamos para allá, tranquilos. 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
1: Gracias, Guille, y gracias, Elías, que Miguelito tiene mucha prisa.
7: Vamos para allá.
1: Cuña, una.
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1: 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Y es, por supuesto, nuestro partido de la jornada.
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1: Madrid, Manolo.
0: Bueno, pues estamos preparados en el partido de la jornada y lo primero que hay que decir, Javi Gómez, hacía mucho, mucho tiempo que no se oía una pitada como la que ha recibido hoy Kylian Mbappé y Vinicius.
28: Kylian Mbappé, Vinicius, Konaté y, cómo no, también José Mourinho, que muchos años después vuelve aquí al Metropolitano a jugar contra el Atlético de Madrid. A ver si podemos subir el sonido ambiente, Sergio, porque van a recitar por megafonía ahora el nombre de Julián.
0: Mira, una X, casi, ¿eh? Color del Madrid, ¿eh?
28: No tanto, no tanto, pero picada.
1: Hermanado Julián con Mbappé.
7: No, no, menos que el primer día. El primer día fue...
0: Diploma olímpico, Paco. Los otros no han sido podio ni este diploma olímpico.
1: ¿A Konaté también le ha caído? ¿A Konaté también le ha caído?
0: Sí, sí, pero...
7: Diploma olímpico, no, diploma olímpico.
0: Más suave.
1: Vale, vale.
0: Konaté ha sido suave, Mbappé medalla de plata, Vinicius oro y bronce para Mourinho.
4: Y Courtois quinto, Paco, va perdiendo mucho.
0: Bueno, pues estamos esperando que aparezcan los futbolistas en el terreno de juego. Antonio Ruiz, ¿dónde tenemos ahora mismo a los jugadores del Atleti?
29: A puntito de salir ahí en el túnel de vestuarios que da acceso a este Metropolitano. La salida también va a ser histórica en cuanto al vítore del público.
0: ¿Y dónde tenemos a los futbolistas del Madrid, Miguelito?
4: Bueno, pues los titulares en el túnel con su capitán Fede Valverde a la cabeza, tomando asiento a algunos suplentes como Camavinga, Lunino, Bernardo. Dejadme Silva.
1: Que pregunte simplemente en Ceuta, que es la ciudad favorita de Vinicius, Mbappé y Konaté, si presentamos algo. Hay noticia en el Ceuta-Real Valladolid que arranca a la misma hora y va a quedar eclipsado por el derbi. Ceuta, Rubén López, hola.
3: Hola Paco, tiempo de juego desde el Murube de la Ciudad Autónoma, aquí donde sí puede jugar el Ceuta cada dos semanas, pero no la selección española. Aquí estamos preparados para vivir este Ceuta Real Valladolid, ambiente similar a otras ocasiones, siempre con muchas banderas de España y el ambiente que se vive también en la situación que vive esta ciudad autónoma de Ceuta. El Ceuta sin puntuar todavía, la quiere hacer en el día de hoy. Valladolid también en crisis de resultados, veremos cómo se da este partido que se vive también aquí en el tiempo de juego de la cadena COPE.
1: Volvemos a Madrid, Manolo.
0: Digo que tenemos tifo, Javi Gómez, donde más se anima en el Metropolitano.
28: En el fondo sur se cambia el del Madrid al cielo por del Atleti. Al cielo precioso se ve además una imagen, el Metropolitano, se ve Neptuno, se ve la Puerta de Alcalá, el Oso y el Madroño, y además están preparadas las cartulinas rojas y blancas.
0: ¿Cuánto público del Madrid ponemos hoy, Miguel Ángel Díaz? ¿Boyarizó?
5: Pues lleno, lleno, en torno a 50.000 aficionados.
0: No.
7: Joder, pues sí que se han desplazado en masa.
0: ¿Cómo va a haber 50.000 madridistas aquí, hombre?
5: Ah, madridistas.
7: ¿Qué manera de seguir al equipo? ¿Qué manera de seguir al equipo?
1: En el estadio caben 70.000 y habrá 500 madridistas. Y ha dicho 50.
8: Y el lleno son 50.
28: Siempre dice Poli que todo el mundo tiene un madridista dentro.
7: Yo tenía un cura en el cole que decía, cuando pregunten el examen, contestad lo que sea.
1: Muchos son los nervios.
5: Porque no había más entradas, ¿eh? Porque no había más entradas.
0: Él me la agita, Paco. Los nervios aterrazan a las personas. Se va a llenar, se va a poner el récord o no en el Metropolitano, Ruiz.
29: Se va a llenar, Manolo, ya lo estás viendo. Ya está lleno a reventar y luego cuando nos den la cifra oficial será muy cercana a los 70.000.
0: Bueno, pues estamos esperando que asome José Mourinho. También esperamos que asome el Cholo Simeone. Buen rollo entre el argentino y el portugués. En la previa suena el himno del Atleti. Javi Gómez, aparecen los protagonistas.
28: Aparece Ortiz Arias, el árbitro madrileño. Aparece Oblak, aparece Fede Valverde. Y el Metropolitano rompe a cantar.
1: El Valladolid sale en Ceuta con una camiseta que pone: estamos con Ceuta y los ceutíes. Está precioso el estadio, ¿eh? Por el fondo, la verdad.

0: Y hoy además veo un detalle muy antiguo, pero que aparece todavía en días como hoy. Cada peña del Atlético de Madrid, Ruiz, pone su banderita, pone allí su pancarta y prácticamente el último anillo está rodeado de pancartas de peña del Atlético de Madrid.
1: Sí, suele ser además una seña habitual, pero es verdad que hoy está lleno toda la zona, esa tribuna de preferencia, ese cordón lleno de pancartas de cada peña, de cada lugar atlético en España.
0: Bueno, ahí sigue sonando el himno del Atlético de Madrid. Ha salido don José, Miguelito.
2: Sí, y de saludarse con el Cholo ha sido dentro, porque él ha tirado hacia la izquierda, el Cholo hacia la derecha, con el gol y la libertad habitual, el portugués ya en el banquillo.
0: El entrenador del Atlético de Madrid, paseando por la cena técnica, no lleva chaqueta, Antonio.
1: No, va de negro como siempre, eso es sagrado, y está disfrutando, mirando.
3: El saludo, perdona, nos lo está poniendo ahora, han salido abrazados, sonriendo y de buen rollo, los dos por el túnel, justo a la vista del público, ya se han separado cada uno para su lado.
1: Y ahora se acercan sus hijas a darle un abrazo a papá.
3: ¿Las hijas de quién?
1: Tan las hijas del Cholo.
3: Ah, están ahí abajo.
1: Hablando del Cholo.
4: Ah. Y van vestidas de azafatas de Riyad, que es el patrocinador principal del Atlético de Madrid, que se ve cuando salen a la salida al estadio. Y ahí estaban las dos hijas del Cholo vestidas de azafatas.
0: Bueno, los dos capitanes, Jan Oblak y Fede Valverde, ahora mismo con Ortiz Arias. El árbitro Moneda elige Valverde. Jan Oblak saluda a los jueces de línea, el cuarto árbitro. Igual hace Valverde. Se despejan los fotógrafos y en absoluto posan para las cámaras. Recuérdame, Ruiz, ¿quién juega en el Atleti?
1: Sí, va a jugar Jan Oblak bajo palos, en línea de 5 para defender con Juliano Pubilcuti, Janko Grimaldo, Llorente y Cardoso en el medio centro con Kangin Lee, Baena de enganche y Jonathan David debuta en su primer derbi en el Metropolitano.
0: Ahí piña de los jugadores del Madrid, Miguelito.
2: Sí, ahí están los 11 conjurándose para el derbi con Courtois de naranja, sus compañeros evidentemente de blanco. El equipo es Courtois en la portería, Dumfries, Konaté, Hausen y Cucurella en la defensa, Tchouaméni, Valverde, doble pivote, derecha Güler, izquierda Vinicius, enlaza Bellingham y arriba Kylian Mbappé.
0: Javi Gómez, sigue rugiendo al Metropolitano.
4: Se acabó.
0: Yo no lo había visto igual de lleno nunca, ¿eh?
4: Se acabó el tifo, pero la gente siguió con el bufandeo, siguen cantando madridista y que no vote, vaya ambientazo de derbi.
0: A la derecha el Atlético de Madrid, a la izquierda el Real Madrid. Pone el balón en movimiento el equipo rojiblanco, Jonathan David. Al lado de la pelota, el Madrid que ya dibuja su 4-2-3-1. El Atlético de Madrid que de momento se mete en los centrales muy arriba. Veremos cómo va a salir. Parece que va a haber pelotazo de Janko arriba al costado de Cucurella. Jonathan David juega Janko. Pelotazo de Janko arriba buscando el balón. A Juliana, el balón que se va directamente fuera, Pubil, perdón. El balón que se va fuera, banda para el Real Madrid.
3: ¿Dónde pones Madrid a Llorente, Manolo? ¿Dónde pones a Llorente? ¿En la derecha?
0: Yo creo que en el medio centro con Cardoso, ¿eh? A jugar. Llorente será como el más avanzado,
3: si era lo que
0: Cardoso más fijo.
3: Pero veíamos, pero decía Petón que no, que iba a estar Cardoso solo. Claro,
0: pero Petón es que llegó tarde y no.
5: Por ahora en la derecha.
0: Sí, ahí va a correr a la derecha, mete la pelota para Jonathan David. Ojo que no hay fuera de juego, dice el colegiado. ¡Chuta! Fuera de juego.
1: Mira, anulado.
0: No valía, ¿eh? No valía. Primer robo del Atlético arriba. Presionando. Ahí se ve perfectamente el doble pivote. Llorente, sí. Cardoso.
1: Mira, Manolo, para atacar son 4 con Pubil allí en la derecha, con Cuti Romero, Janko y Grimaldo. Y para defender serán 5 con Juliano en la derecha.
3: Eso es que se fía de Pubil contra Vinicius, porque normalmente siempre hace Llorente contra Vinicius.
0: Sí, sí, no, no, pero Llorente iba a jugar hoy en el medio centro, seguro.
5: Tarde preciosa, el estadio recuerda aquellas tardes del Calderón y yo a José Logio Gárate, la sombra del 9 corre por el campo, que hoy también cumple años.
3: ¿Ah, sí? Mira, ¿como tú?
5: Sí.
0: Mira, dos famosos.
6: Entonces ese primer derbi un 20 de septiembre.
0: Dentro, toca de primera Sarda, va a recuperar el Cuti Romero, se queda con el férico, entrega a Cardoso, este vuelve a jugar a Janko, apertura para Grimaldo, Grimaldo en la izquierda, pisa Grimaldo el balón, toca la bola para Janko, Han con horizontal con el Cuti Romero. Podría abrir en derecha con Pubil. Abre para Pubil. Vaya Vinicius a presionar. Pubil que mete pelota larga para que la juegue Kangin Lee. Pero tocó Hauser. Cucurella despejó. Juliano la quiere pelear. La pelea Juliano, la vuelve a recuperar. Pubil. Se queda Pubil con el balón. ¿Qué hace el Cholo?
1: Bueno, empieza el partido particular de Simeone. Muy atento, casi casi en los límites de la línea de banda.
0: ¡Uy! ¡Error de Baena! Oblak sale a buscarla.
4: Si
0: pilló
4: se
0: Mbappé, Mbappé de espaldas.
4: Si se entera Mbappé, se queda solo delante del portero.
0: Pilló Mbappé de espaldas.
3: No, de espaldas no. La ha pillado atontado.
4: Desactivado.
7: No, es que Mbappé pensaba que iba... Pensaba que iba a quien, no sé quién estaba, Güler, me parece que era. Pensaba que iba a ir Güler y por eso se ha quedado parado.
8: Igualmente llegaba antes un jugador del Atlético y se ha puesto las pilas.
9: Yo creo que sí. Yo
0: bueno,
9: creo que
0: cuando
9: sí.
0: El Atlético defiende defensa de 5, con Jurreno en el carril derecho, se pone Llorente con Cardoso, pero Llorente es el primero que muerde, Kangin Lee y Jonathan David arriba. Son 5-3-2. Vamos a ver cómo juega el Madrid. Hausen, ¿qué hace don José? Salió al principio, ¿no?
2: Sí, ha salido al principio, viste de negro, lleva un polo oscuro, ha colocado una botellita de agua ahí en la zona técnica y se ha sentado ahora.
0: Va la pelota para Hausen, pone tranquilidad. Cuero que llega a Tchouaméni abriendo en banda izquierda. El férico que ya tiene Cucurella, entregando entre líneas para Kylian, la pierde Kylian. Cardoso juega la bola a Jonathan David, al suelo Bellingham. ¡Qué fuerza tiene Bellingham! Jugó el balón para Vini. Vini se quiere llevar la pelota. Enfrente Vini, dejó para Kylian. Kylian con Bellingham. Bellingham amagando, le cierra la línea de pase al Atlético Madrid. Juega la bola Cucurella, Cucurella para el Gallo. El Gallo entregando a Hausen. Empezó el partido Javi Gómez. No hay pitos a Vini y a Mbappé, porque era la gente lo que está animando, ¿no?
4: Ahora está animando. Sí hubo pitos para Courtois cuando se pitó el fuera de juego anterior.
0: Se los tenían guardados, ¿no?
4: Sí.
0: Ahí va Cardoso. Quería jugar para Grimaldo. El balón lo recupera Dumfries. Sí. Dumfries entregando atrás. Llega Courtois. Le pitan. Bueno, Petón, primeros minutos. ¿Qué quieres decir?
5: Nada, tanteo y que efectivamente cae a la derecha Llorente, a la izquierda Baena y en el centro está Cardoso. Ya me parecía que a Llorente le iban a añadir a esa banda en defensa.
0: Va la pelota larga para que la gane Konaté, que deja más área a Courtois. De momento, Poli Rincón.
3: Igual sale un partido polvorón, ¿eh? Porque los dos se tienen respeto y igual sale así.
0: Puede ser, pero puede
7: ser. Yo eso lo entiendo, Paco. Para los dos este partido es importantísimo, pero ya no solamente por los resultados de los tres puntos, sino por lo que significa para cualquiera de los dos equipos el perder con el eterno rival de toda la vida, de verdad.
8: Eso es lo que se están jugando.
7: Tal cual.
0: Vuelve a la carga Dumfries, tocando el cuero para Arda Güler. Mira el Cholo es un defensa más, ¿eh?
1: Sí, sí, está ahí. Mira, ahora está solicitando...
2: Falta de Baena sobre Güler.
3: ¡Ay, vaya patada la dado tú!
4: Le ha dejado el recado el cuando había soltado el balón.
2: Mira, Güler se levanta, muy malhumorado, el turco que se encara con el cuarto árbitro y le grita. Ahora se acerca
1: el Cholo, se va a pedirle amarilla para Güler, ¿eh?
0: Hombre. No, el Cholo lo que dice es que le ha debido insultar al cuarto árbitro porque ha visto que ha ido Chendo y el segundo de Mourinho.
3: Primera bronca.
0: Ahora él está.
3: Te da para amarilla.
0: Para Arda Güler.
6: No me da para amarilla, pero me da para que le advierta por lo menos.
0: Amarilla al Cholo.
1: Mira, sí. Ha caído uno. Estaba protestando, pidiéndola y dice, ¿no? Bueno. El Cholo dice, no puede ser, ahora manos atrás. Jurando en arameo. Jurando en arameo, amarilla.
5: Le están diciendo que han oído el insulto y que él no lo puede negar. El
0: pero
5: cuarto
0: el Cholo
5: árbitro.
0: Dice, me sacan a mí amarilla porque he ido al cuarto árbitro y había dos miembros del Madrid con el cuarto árbitro.
8: No, pero le ha sacado la amarilla por la protesta también al árbitro, que han
0: oye,
8: insistido.
0: Claro, claro.
8: Para mí, sí, para sí, mí no es tarjeta.
3: La falta es de amarilla.
7: Para mí para tarjeta,
0: sí, tiene razón.
7: Tarjeta.
0: La falta de es que, la falta, Arda, es amarilla la
7: Manolo,
0: falta.
7: Manolo, que ha ido a pegarle descaradamente, nada más. Punto y pelota.
0: No estamos hablando de la falta, estamos hablando de lo que ha pasado después. La falta para mí es amarilla.
7: Lo de,
0: para
7: mí también no le interesa
0: meterse. Lo que ha pasado con el cuarto árbitro. No sé si lo habéis visto.
3: Bueno, empezad esto bien. ¡Córner!
7: Pero al Madrid no le interesa
0: mira,
7: el partido.
0: Sigue el cuarto árbitro con el Cholo.
1: Sí, siguen hablando ahí el Cholo.
5: El Cholo le está reprochando que ha ocultado un insulto. Eso es lo que le está diciendo. Y ha salido incluso al campo, que se ha ganado la amarilla, por insistirle al árbitro en que Güler había insultado a la.
0: Cuidado que va Arda Güler a poner el córner. Pierna izquierda, banda izquierda. Seis del Madrid buscan remate. La pone Arda Güler. Arriba remató Dumfries. Toca la bola Juliano, el balón que va a salir. Suelto Valverde. Jano Blas bloca la pelota. Jano Blas tira el balón largo para que lo corra Jonathan Davis, pero Cucurella hace la cobertura. Gana Cucurella. Vuelve a saltar ahora Arda Güler. Ganó el balón Bellingham. Le gana Bellingham en velocidad Grimaldo. Le gana en potencia. Le gana en fuerza. Falta
2: de Cardoso sobre Bellingham. Por cierto, vaya lucha tenían ahí dentro del área Bellingham y Pubil.
4: Y sigue Güler protestando al árbitro y de nuevo el banquillo del Atleti se enfada.
2: Se levanta Mourinho a protestarle al cuarto árbitro pidiendo la primera amarilla para los rojiblancos.
7: Pero es que yo creo que el partido ya sabemos dónde lo está llevando cada uno. Al Madrid no le interesa entrar en ninguna polémica de nada, porque es que si no se pierde. Y pierde lo que está haciendo muy bien hasta estos siete primeros minutos, que es jugar al fútbol y querer ganar.
0: Bueno, pues Arda Güler va a sacar la falta. Ya saben que tiene un guante en ese pie izquierdo. Toma carrera, se perfila poniendo el culo en dirección a Blas para meterle más rosca. Chuta directo. Saca el Cuti Romero. Valverde volvió a ganar el balón dividido. Entrega para el turco. Se queda con la bola el turco. Llega la bola de Arda Güler. Va a salir por dentro. Se la roba Jonathan Davis. Tocó el cuero para Cardoso. Cardoso, Baena. Baena protege. Aguanta Baena. Falta de Arda Güler.
3: Está calentito
2: ahora
3: el partido.
2: Se la devolvió Güler a Baena.
8: Pero es que el partido está caliente porque un árbitro no ha sacado una tarjeta amarilla. Se han enfadado unos y se han enfadado otros porque tampoco ha sido capaz de expulsar al que teóricamente insulta al cuarto árbitro.
3: Dos de los tres más técnicos son los que están pegando de momento. Claro, uno podría pensar que iba a pegar, yo que
8: no
3: sé.
8: No eres capaz,
7: el Cuti o cualquiera, pero no. Baena y Güler.
0: Aquí hay una guerra de banquillo. Ahora ya el Cholo manda a sus ayudantes a salir a presionar al cuatro árbitro.
2: ¿Qué hace Mourinho?
8: Porque tiene tarjeta.
0: Claro, no. Y ahora los ayudantes de Mourinho salen a señalar a los ayudantes del Cholo porque van a presionar al cuarto árbitro. Guerra de banquillos.
8: Pero si no tiene narices a sacar una tarjeta en el minuto 3 o 4, que ha sido la entrada, como para sacar una roja.
0: Bueno.
8: Claro, es que ese es el problema. Está perfecto. El problema es... Está perfecto el árbitro. Claro que sí.
7: Nada, yo creo que como ha empezado el partido, demasiado bien está el árbitro, te lo digo en serio, ¿eh?
3: Oye, hablando de árbitros, informa Fouto que el gol anulado al Málaga ha sido trazado con líneas a mano, porque ha fallado el VAR en el Getafe Málaga.
7: Pues escuadra y cartabón, Paco, escuadra y cartabón.
0: Bueno, Baena, abre en banda derecha, pone el pecho Pubil, toca la bola para Kangili, abriendo Juliano, se dejó atrás el balón Juliano, vuelve a tocar para el coreano, desplazando a Llorente se queda con el esférico, carga el Atlético de Madrid por derecha, Kangui Llorente aguanta, juega en horizontal, toca cuero para el Cuti abriendo a Janko Grimaldo, ahora el Atlético llega a la izquierda, pide el Cholo Ruiz. Tranquilo.
1: Calma y que no entren en ese juego que seguramente no les beneficia nada.
5: No, y sobre todo tener el balón un poquito, dar 15 toques, aguantarlas, hacerse amigo de él.
0: Va Pubil con el cuero, quiere meter por dentro la bola. ¡Que la juega! Fuera de juego de Juliano, ¿no?
9: Minuto 10 de partido, 0-0 el partido de la jornada.
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9: ¡Dale, Manolo!
0: Pelota larga que va a las manos de Oblak. Por cierto, Llorente se empareja permanentemente con Valverde. Lo que haga Valverde, ahí va Llorente. Esférico de Cardoso, Llorente. ¿Cómo?
3: Que vaya dos maratonianos, como se pongan a correr.
7: Pero fíjate, yo pienso que ahí pierde el Atlético de Madrid, porque Llorente, si tú le dejas por el centro del campo con libertad y no se tiene que preocupar de Llorente, al Madrid le podría hacer muchísimo daño por esa banda, ¿eh?
0: Pero cuando defiende, cuando ataca.
7: Me imagino, pero ya está pendiente de él y está siguiendo, como bien ha dicho antes.
0: Sí, le sigue cuando defiende el Atleti, Llorente se empareja con Valverde. Va la pelota para que la ponga en movimiento Cucurella. Sacará Cucurella aguantando, jugando atrás. Esférico que va para Hausen de momento. La pelota en mar del Madrid, pero ocasiones ninguna. Ni de unos, Cañete, ni de otros.
8: No, hay más ruido que otra cosa en el estadio.
0: Ruido, esperemos. El que la grada quiere meter. Ahí va Thibaut Courtois, mete pelotazo largo. Corre Pubil, se las come con Vinicius. Va Pubil, mala ayuda, buena ayuda. Ahí va Vini, le va a salir por fuera. Juega para Kylian Llorente. Tocó la bola Llorente. Atrapó Black.
2: Vaya pase de Courtois, ¿eh?
5: No, es fantástico. El golpeo de Courtois es fantástico, pero luego Vinicius no se ha atrevido. No. Tenía una ocasión clarísima para afrontar la acción directa, el uno contra uno, que es lo suyo, supuestamente.
0: Va Llorente, descarga para Oblak, quiere jugar el Atlético de Madrid en salida. Esférico para Janko, Janko Grimaldo, pierde Grimaldo, error del Atlético de Madrid en salida. Bola para Dumfries, mete la bola, llega Janko, despeja Janko, banda.
5: Ya ha perdido dos balones Grimaldo allí, el Atlético insiste en la salida porque es lo que está haciendo todo el año, pero en ocasiones hay que asegurar hasta poder hacerlo, es decir, sal tres veces de otra manera y luego ya empieza
3: la
5: salida.
3: Manda el Madrid, aunque no esté pasando nada en las áreas, pero ha salido mandón en
7: sí,
3: el Madrid.
7: Sí, sí, no es nada mala terminación. Dale, dale, Antonio, dale.
1: Le ha dicho el Cholo Oblak que no juegue en corto, que tire balón largo.
6: Es que con un portero con los pies que tiene Oblak es muy difícil jugar.

0: Neymar, manda para el Atlético de Madrid. Hay tensión, ¿eh? Hay tensión en el estadio, ¿eh?
1: Y se masca, Manolo. Se siente
2: y en el campo, y abajo. Sí, los jugadores no terminan de hilvanar una jugada completa.
0: A la pelota larga, Jonathan Davis quiere pelear. Hausen toca de cabeza. Recupera Valverde, la pierde, balón que va para Llorente. Gira sobre sí mismo Llorente, desplazando el esférico a Janko. Janko habilita a Grimaldo. Grimaldo en izquierda. Vuelve a apoyarse en el central zurdo del Atlético de Madrid. Janko no se complica. Se la da Oblak.
3: Y ahora Manolo, desde el fondo sur del el Metropolitano, se despliega una pancarta. Ceuta es España, ni se arruga ni se tapa.
0: Vamos, eso va por la camiseta, ¿tú crees?
1: No, pues está muy bien, ser, no te creas, no, no, pero está muy bien puesto, lo que han puesto está genial, macho. Qué bueno.
0: Bala, también debe decir, la pancarta ha salido al principio un poco arrugada, ya se ve mejor, ¿eh? ¡Ceuta!
1: No, por eso te la he dicho así.
0: Juliano pelea con Cucurella, le gana Juliano Cucurella. Sigue Juliano, entrega la bola para Llorente, Llorente abriendo a Kangin Lee, el coreano, el zurdo. Vuelve a entregar para Llorente, ahora quiere equilibrar el Atlético de Madrid la posesión. Bola que va para Janko, este es capaz de pegarle, este es capaz de pegarle, levanta la cabeza a Janko. Habilita a Kangin Lee, la pone en el extremo. Kangin Lee, Cucurella, la maga, una la maga, dos, centra. Jonathan Raby, remata, vuelve el balón. Kangin Lee da de cabeza, lo saca Hausen. Cardoso amaga una, vuelve a tocar el balón. Chuta Baena, la pone, saca Hauser.
4: Qué mal ha rematado Jonathan David, ¿no? La pillaba el balón pelín atrás, pero era de empujarla.
1: Hay una cosa del Madrid que no me está gustando. Ya lo estaba esperando un rato. Vamos a ver que termina la jugada.
0: Ahora Pubil al suelo, desbarató la opción de Mbappé, que eran 5 del Atlético contra Mbappé. 5.
1: Solo, pero Manolo, solo. Es que el Madrid tiene un problema para mí. El centro en campo no sabe dónde quiere poner al equipo. Estamos
3: la bota de Valverde. ¿Sí? Tiene problema Valverde con la bota, creo, Miguel.
5: Está sentado el uruguayo en el césped y se está quitando la bota izquierda y ya está de pie otra vez.
4: Bueno, 15 de partido, esto está empate a cero.
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4: 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A la espera del primer remate a puerta todavía, ¿eh?
0: Sí, Paco, ha Madrid para mí. Entre palos no ha habido.
1: El Madrid tiene
0: porque
1: un problema. No sabe
0: sé qué pensáis, no,
7: pero Cucurella no es el futbolista que hemos visto en el Mundial.
1: No,
7: ni en el Mundial, ni en la Eurocopa, ni en la selección en general.
4: No es todavía Cucurella.
1: No. Santi, yo creo pero eso también va en función del equipo, Paco, del equipo.
2: Yo creo muchísimos partidos, muy poco de spam, muy poco descanso.
0: El chaval todavía no ha cogido la forma.
1: No, y como juega el Madrid, Manolo, a él no le viene bien.
2: Lo que Santi detecta, como todos, es que no tiene esa energía, esa vitalidad.
7: Yo no le pongo en duda, evidentemente, porque su categoría es indudable, pero no es el futbolista que de momento no lo es.
4: Él todavía no se siente dueño y los jugadores todavía no le conocen bien para buscarle.
0: ¡Cuidado, Cardoso! Apertura, buena apertura en banda derecha. Va a encarar. Juliano se atreve con Cucurella. Se adelanta mucho el balón. Ahora Cucurella fue rápido. Le esperó. Esperó que soltara la bola para recuperar. Vini con Llorente. Amaga Vini entre dos. Saque de banda para el Madrid. No ha pasado nada.
1: Yo lo que me preocupa que es el Madrid es que el centro del campo del Madrid yo no sé dónde quiere defender. Si un poquito más arriba, acularse como se está aculando muchas veces, dejando que llegue el Atlético de Madrid que pueda encontrar espacios por dentro, o dónde queremos poner el partido. En algún sitio tenemos que decidir.
7: El centro del campo del Madrid tiene la costumbre de acularse porque viene sucediendo eso en la dinámica de los partidos. Entonces, se viene aculando siempre y hoy que, por ejemplo, seguramente hay más compromiso de los de arriba y no tiene por qué acularse, también se acula.
1: Totalmente.
5: Dumfries está dormido, ¿eh?
0: Cuidado que vuelva a robar el Madrid. Ahora la gana Llorente, pero ha pitado falta.
5: Otra de Baena.
0: Sobre Arda Güler.
5: Otra de Baena sobre Güler. Todo el banquillo, ayudantes, suplentes, se levantan a presionar al árbitro.
0: ¡Ojo que va ahora el árbitro al banquillo del Madrid!
5: Se está llamando a Mourinho.
7: Escúchame, pero que son dos patadas tremendas las que le ha dado. O sea, tarjeta ya a ese muchacho.
1: Es que ya no puede aguantar
7: ya,
1: más el árbitro.
7: Es que ya la merecía la primera. Es que está provocando el árbitro todo este
0: ahora
7: lío.
0: Ahora Baena y Güler están hablando entre ellos.
3: Sí. De buen rollo.
4: Baena es calentuco, pero yo esperaba esto con Valverde, no con Güler.
1: Yo también, pero
0: Valverde juega en el lado contrario donde está Baena.
7: Pero a lo que vamos.
4: Otra vez lo mismo. Le ha regalado un rodillazo a la cara externa de la rodilla.
7: La primera fue tarjeta. Yo sé que Pedro, que dijo que no era tarjeta, luego ya no va a cambiar de opinión. Pero viendo la repetición, le metió la rodilla por detrás y ahora otra vez.
8: Pero mira, esta sí que me parece tarjeta.
1: Santi,
8: esta
1: sí pues

0: Sí, pues si es, fue más dura la otra.
1: Primero, por la primera, que ya la tienes que tener en cuenta, y esta porque mete un rodillazo.
0: Fue más dura la otra. La otra,
2: escucha, Pedro,
0: la otra fue
2: Pedrito,
0: más dura.
2: Casi. No, Pedro. Pero me permites, sí. Pedrito, una cosa. Ahora ya está un futbolista en el campo que no tenía que estar. Y eso no puede ser, porque no, son dos tarjetas amarillas de libro. Las dos.
0: Eso tampoco, porque si hace la primera, a lo mejor la segunda no la hace.
3: Bueno,
0: lo que es increíble es que no lleve tarjeta amarilla.
3: Eso es verdad.
4: De momento no hay ninguna tarjeta, solo para el Cholo Simeone. Empate a cero en el marcador. Ahora la peleaba Jonathan Davis con Hausen. Tocó Hausen, pero debió rozar en el canadiense del Atlético de Madrid, porque el juez de línea al lado concedió pelota para el Madrid. Arda Güler abre pelota para Cucurella. Cucurella habilita a Vinicius. Vinicius con el balón. Aguanta la bola.
2: Se le mueve.
4: Juega nuevamente para Arda. Arda se aburre en la derecha y se mete ahí porque sabe que el Madrid por la derecha es que ni ataca.
2: Manolo, es que Arda Güler meterle en la derecha es un suicidio para el chaval, que es el único que tiene fútbol, que sabe dirigir el balón.
3: No, pero si mira dónde está, hasta donde quiera.
2: No, ahora se ha ido a la izquierda, porque claro,
5: será por eso te estoy un homicidio.
2: No, pero escúchame, Petón, si es que lo que tiene que estar es en el eje de la jugada, en el eje.
5: Ya, pero ahí digo que no lo elige él, que es el entrenador el que.
2: Ya, ese es el problema.
5: Que el equipo se equilibra más.
4: Mira dónde está Dumfries ahora, en el borde del área.
2: Mira
4: la pelota que la tiene otra vez Kylian. Kylian con el balón, se la dio Arda. Aguanta Kylian, la pierde porque le roba Cardoso. Sale con el esférico Canguilí, está solo. Toca para Jonathan Davis. ¡Jonathan Davis! La palma. La palmó Jonathan Davis, lento en la conducción.
6: Bien Dumfries desde atrás, no, robando el balón.
3: No tiene que perder el balón, ni Jonathan Davis ni Mbappé.
4: Sí, pero bueno, pues
3: son balones sencillos, o sea, no.
4: Yo tengo que no la sueltan, espera que va Bellingham, Bellingham con el balón. Abre en mano izquierda, la tiene el Gallo, caracolea el Gallo. Se quiere marchar de Llorente, le empareja Llorente. Han comete la pierna, sale suelta para Cucurella. Cucurella abre para Arda Güler. Arda Güler en el pico del área. Bellingham, Bellingham, para Tchouaméni, chuta Tchouaméni, fuera.
3: Bueno, un tiro.
6: Minuto 20.
2: Bueno, pero por lo menos hemos tirado. Estamos fuera de casa y hemos tirado, pues ya.
3: Oye,
2: tiene mérito.
3: Hecho
2: mérito.
3: El cañonazo ha sido bueno.
4: Bueno.
2: Te voy a decir una cosa, es que le ha pegado fuertísimo el balón, Para que no ha visto puerta, que seco ha salido, Santi, ha salido.
7: Sí, pero si va a puerta es lo mismo que si le pega flojo.
2: Bueno, ya, pero por lo menos hemos tirado puerta.
4: ¡Va Pumil con Vinicius! ¡Va Pumil con Vinicius! ¡Da la ley de la ventaja! Canguilí entregó a Giuliano. Giuliano vuelve a habilitar al coreano. El coreano quiere apurar la línea de fondo. Se mete entre dos. ¡Quiere bien ahora Hausen! Le aguantó, recuperó el balón Giuliano para el Atlético. Aguanta Giuliano, deja mal a Llorente. Todos juegan en el sol. Mira que hay zonas de sombra, pero todos tienen el sol. No os dais cuenta, todo se juega por el lado del sol.
2: Fíjate,
6: pues yo te voy a decir una cosa.
2: Yo creo que el partido del Atleti está por las bandas. Fíjate lo que te digo. Si juega por las bandas y las explota con lo que tiene, le puede hacer daño al Madrid.
4: Bueno, de momento los dos equipos se están mostrando rocosos. Sí. De momento no conceden. De momento no permiten que los de arriba puedan chutar. A Baena, que también se va por dentro, mete la bola a Giuliano. Giuliano pelea con Hausen. Le gana Giuliano a Hausen. Cuidado, pita falta. El árbitro dice que no. Jonathan Davis, el que quería chutar era verde atrás. Canguilí la va a recuperar, bola para Giuliano. Chuta Giuliano, fuera.
3: Hablando con Ateco, ¿cómo?
5: Se ha dormido la defensa del Madrid ahí, ¿no?
6: La
5: aparición por detrás de Jonathan Davis es. No se le puede perdonar a la defensa del Madrid.
2: Petón y lo de Hausen. Y lo de Hausen. No, es que como le te puede robar un balón así.
3: Blando Hausen.
5: No sé quién era el protagonista de la acción, pero ha estado lentísimo.
3: Blando Hausen,
5: y el
3: Blando
5: ha marcado
3: Conate,
5: porque.
7: Y luego la pasa la pelota por debajo
3: a Cucurella.
7: De la espina a Cucurella.
3: Sí, han fallado los tres defensas. Pero Conate es el más llamativo.
2: Pero Paco, no, el principio de todo es Hausen, que le recupera el balón, que no
7: el de Conate,
2: es el dueño.
7: Jonathan Davis hace una cosa muy, muy, muy listo, que es en el momento que va a despejar tranquilamente,
3: le
7: tranquilamente
3: toca,
7: entre comillas, le agarra un poquito, lo desequilibra. Y ahí es donde él pierde el equilibrio justo cuando solo tiene una pierna apoyada, Conate. Es una
4: Janko
7: faltita bien
4: puede
7: hecha.
4: Perder el balón, Janko. Con Arda Güler se la quita. Recupera Grimaldo.
8: Recupera muy bien tras pérdida los jugadores del Atleti.
4: No, el Atleti en los duelos va todo, ¿eh? Como dice Cañizares, le da igual que pueda haber tarjeta o no, va todo en los duelos, ¿eh?
2: Es que esa es la diferencia. Esa es una de las cosas que marca la diferencia de un partido, Manolo.
4: Va la pelota dividida, que la volvió a ganar el Madrid. Saque de banda, Cucurella quería jugar. Cardoso toca el balón, llega el Gallo. Sale de la cueva, mete por dentro el Gallo. Bellingham tocaba. Sacó de cabeza, Janko, pelota para Vini. Chuta Vini, fuera. Ha chotado Vini con la izquierda. Ahora ha sido el Atlético el que tampoco ha tenido contundencia en el despeje.
2: Pero mira, yo al final estoy muy Madrid, contento en los minutos que llevamos, porque dentro de cómo es el partido, lo duro que es el partido y lo difícil que es el partido, ya por lo menos nosotros hemos rematado veces.
3: El partido es de picar piedra, de los dos.
2: Sí, sí, hormigón armado, Paco. El partido es magnífico.
3: Y si eres belga, igual pegas una cabezada.
2: Si eres belga, te vas.
4: Vamos. Se está durmiendo el Cholo, Miguelito. ¿Qué dirá, Antonio?
8: No se duerme.
4: ¿Se duerme Mourinho, Miguelito?
6: No se duerme tampoco.
4: Por tanto, conclusión, Paco, por lógica, ninguno de los dos son belgas.
3: No son belgas.
7: Pero Courtois tampoco se duerme y es belga.
3: No, pero vamos a ver, aquí hay una tensión extraordinaria y para los que vivimos este partido es la leche. Pero pensarlo bien, o sea, futbolísticamente hemos visto dos cosillas sueltas, ni me acuerdo de ellas.
4: No han tirado palos todavía.
8: Por cierto, está Julián en el banquillo. Me cuentan desde dentro que el plan inicial, dependiendo de cómo vaya el partido, es que, pactado con los médicos y con el entrenador, es que juegue 30 minutos como mucho.
6: Falta ahora de Julián
8: o Vinicius. Dependiendo de cómo vaya el partido, ya lo veremos.
7: Chale, las faltas son tremendas,
2: Joder, otra vez. Pero es que
7: ellos, para mí, esta no es tarjeta, pero es que ni advierte el árbitro,
2: Nada, no dice nada.
7: Para mí esta no es tarjeta.
2: Es que sabes una cosa, te lo decir con cariño, El árbitro tiene un problema. El árbitro de Madrid, no sé si vivirá aquí en Madrid, porque claro, salga.
4: No, es de Madrid, pero vive en Barcelona.
2: Bueno, menos mal. No, Manolo, pero ¿sabes por qué te lo digo? Porque haga lo que haga el pobre, bien o mal, cualquier equipo de los dos o los aficionados puede recriminar, claro.
7: Pues dedícate a otra cosa, dedícate a otra cosa si no quieres que te recriminen.
4: Se equivocó Tchouaméni, dice el colegiado que no hay nada porque recuperó el francés del cuero, pelota para Arda. Se le va la bola a Arda. Saque de banda para el Atlético. Claro,
8: se tiró Güler y dice el Cholo, se volvió a tirar.
4: Están ahí picados Güler y el Cholo, Hablan Güler y el Cholo,
6: Güler no se calienta demasiado, pero hoy con las dos entradas de Baena sí está tenso.
4: Es que está además el Cholo en la zona de Güler.
8: No, está dentro del campo.
4: Está dentro del campo. Va Cardoso jugando la pelota en apertura. Mira, ahí no ve con el sol Llorente. Pone el cuerpo Llorente. Recupera el esférico, vuelve a jugar para el americano. Se equivoca el americano. Error al cuero. Tchouaméni fuera. Los errores petón ahí se pagan,
3: Uy, qué error bastante.
5: De eso,
4: en salida un error se paga.
5: De eso van a vivir los equipos y por eso se va a decidir el partido.
3: Bueno, lleva tres tiros fuera seguido el Madrid. De momento no hay tiros a puerta. 0-0, minuto 25. 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
3: Dale, Manolo.
4: Bien, Hausen en la carrera con Juliano. Saque de puerta, protegió Hausen. Se va el balón por línea de fondo. Pelota para el Real Madrid. 26 y medio. Javi, ¿cómo está el público?
10: Pues ahora tranquilo. Estaban animando hace unos momentos. Les gusta cuando hay ese pique entre los jugadores, pero ahora tranquilidad.
4: Sacará Courtois, se toma su tiempo Thibaut Courtois. Coloca la pelota. Por cierto, ¿en el saque de puerta también se cuentan los segundos o no, Pedro?
2: Sí.
4: Sí, no, digo porque será.
2: Aunque sea balón parado.
5: Se cuenta, pero esta vez era difícil porque el árbitro estaba de espaldas.
4: No, es que
5: nunca debe dar la espalda al balón.
4: Lo digo porque esta norma cada vez ya se va cumpliendo menos. Bueno, viendo ya partido donde
1: es
4: los
1: que, es que acabarán aplicando la lógica, es decir, cuando tarde mucho el portero empezarán a cortar.
4: No, cuando vean que un equipo quiere perder tiempo.
1: También.
4: Ahora mismo bien, que no quiere perder tiempo ninguno.
3: O los dos.
4: Ahí va Grimaldo.
2: Eso te iba, mira, te lo ha dicho Paquito, te lo iba a decir. Yo digo, puf, o los dos perfectamente, vamos.
4: Bueno, los dos, correcto. Saca la pelota mejor Oblak con las manos que con los pies. Va la pelota para Grimaldo.
2: Eso es lógico. Es portero, ¿qué quieres que haga?
7: No, y Manolo, que con las manos normalmente tenemos... Pero que con las manos normalmente...
3: Dice Eric que con las manos da 50 toques.
7: Claro, y comemos con las manos también. O sea, cuando hay que hacer algo así...
4: Yo te puedo decir porteros que sacan la pelota muy bien con los pies.
2: Muchos, sí, hay. Claro. Pero,
4: y algunos te voy a decir que incluso mejor que con las manos.
11: Y tirar faltas mejor que algunos jugadores.
4: Hombre, vamos, te lo digo yo. Sí. Ahí va la pelota para...
8: A ver.
4: Vayan a abrir el balón
7: noticia,
4: para
7: Pubil, vaya, brecha,
4: quiere llegar Pubil. Pubil que quiere llegar al pico del área, aguanta Pubil. A pura línea de fondo, pelea con Vinicius. Centra Pubil, Cucurella.
6: Se ha quedado a mitad de camino Vinicius.
4: Sí, bueno, de momento que se le ha ido, ha dicho nada.
10: Pero lleva ya tres o cuatro ataques, dices tú, Manolo, que atacan por el sol. Claro, atacan por el sol porque Vinicius no baja.
1: No, claro,
2: no bajado, es que es una de las bandas que yo le había dicho, la banda izquierda del Madrid, banda derecha del Atleti, y porque no lo está queriendo hacer, pero es que Cucurella está solo siempre, el pobre, siempre.
4: El partido se está durmiendo o domándose.
2: Mira, ¿sabes lo que te digo, Manolo? El partido para intensidad. Mí va a ser en, una, bueno, en un error.
4: Baena dentro del área, centra Baena. Balón que se va, no se va por el costado. Porque Juliano Levita quiere poner el cuero. Ahí la quiere bajar Juliano. Pelota para Grimaldo, Janko. Janko filtrando para Grimaldo. Grimaldo hace una cosa muy de Guardiola. Le gusta meterse por dentro, aunque sea sí. Lateral.
5: Y ahora le reprochan a Grimaldo que no haya doblado a la derecha, pero es que es tan zurdo y de espaldas que no tenía opción.
3: No, pero se podía girar, hombre.
5: Bueno, sí, pero no avísale.
3: Ha preferido jugar de cara porque todos están prefiriendo no perderla. Todos.
4: Sí, no sabe lo que tienes detrás, no sabe lo que te va a morder. Ahí va la pelota Grimaldo con Kangui. Recupera Bellingham, se la quita Grimaldo. Mete la pierna Valverde. A correr. El Cuti Romero la pincha. Uy, se la llevó.
6: Casi se la deja Vinicius, muerta.
4: Hay ovación, Ruiz, para el Cuti Romero.
5: Pero se nos ha parecido Nuestra Señora de Luján.
8: Pero en un central, en un central de oficio está muy bien el gesto que ha hecho de no perder el sitio.
4: Canguilí, se equivoca Canguilí. Cardoso pone bien el cuerpo. Falta clara, no la pita el árbitro. Da balón para Jonathan David. Jonathan David retrasando el esférico a Pubil. Pubil busca a Baena. Baena se la limpia en Bellingham. Aguantando el balón entre cuatro. Le quiere hacer el Atlético de Madrid la jaula. Cucurella, Baena, falta. Tampoco lo ha pitado.
8: No.
4: Ahora recupera el Cuti, pero se equivocan en el control. Vinicius prefiere esperar, no quiere correr, no quiere encarar.
6: La acaba perdiendo.
4: No quieren.
5: El Atleti ya está ganando todas las segundas jugadas.
6: Bellingham, Vinicius y Mbappé no bajan, se descuelgan arriba.
10: Y Guder se enfada con Vinicius.
4: Pero si el problema es que era Vini contra Janko y se ha parado.
3: No, pero de todas maneras es que
4: cuando
3: tenía pase.
4: El error del Cuti,
3: tenía espacio y tenía pase. Es que la ha cagado toda.
4: Manolo, es que él en su época, él te encara ahí, vamos.
2: Pero Manolo, que lo lleva. Manolo, lleva toda la temporada, todo lo que lleva la temporada igual. No sé por qué no encara, no sabemos por qué no toma la decisión de irse a buscar al defensa, las carreras que hacía por la banda, que es lo que yo le pido a Vinicius, no que defienda, ni que recupere balones, sino que haga lo que él, todos
4: pues
2: esperamos.
4: Pues ahora mira, todo el Madrid defendiendo. Tres cuartos de cancha, Vini y Mbappé los más adelantados. Janko jugando, parece Betón que ha cogido la Leti ahora la pelota, ¿no?
5: Es que las segundas jugadas son suyas y está llegando bien por el lado derecho, que es donde acumula gente.
4: Claro, va Juliano al lado derecho, le dobla Llorente, pero prefiere filtrar a Canguilí. Canguilí juega nuevamente a Pubil, ahora ya al Madrid le cuesta morder.
10: Y se ha puesto Manolo en un 4-4-2 con Tchouaméni a la izquierda.
3: Tchouaméni siempre corrige lo que no baja Vinicius. Siempre.
2: Efectivamente, claro. Pero Paco, fíjate, para mí está haciendo un buen partido porque yo pensaba que íbamos
4: Canguilí
2: a sufrir más.
4: ¡Uy! Casi marca Jonathan Davis, pelota atrás, chuta Janko, sacó Konate.
5: Esta es la primera clara del partido.
4: La primera clara del Atlético de Madrid.
3: Se la zampó Courtois, ¿no?
4: Bueno,
10: ha salido ahí a la dividida y aunque no ha llegado, ha estorbado.
2: Santi, ¿no puede ser que a lo mejor de venir el balón del sol a la sombra ha podido ser que la haya dejado de ver?
10: Sí, pero él ha ido a la dividida y aunque no la tocas, consigues que el atacante no remate. Ahora, ya están caminando todos arriba en el Madrid. O
4: sea, ya te lo digo yo.
2: Pero si el problema, Santi,
4: Cardoso,
2: es que se desordena
4: el Atlético de Madrid, pelota para Jonathan David.
10: No se puede caminar hoy en día en el fútbol.
4: Va Jonathan David aguantando, jugando el balón para Alex en la izquierda. El balón es del Atleti. Y al Madrid le cuesta recuperar.
3: Pero Santi, va por ratos,
2: Sí, pero yo lo que he hecho en falta es lo que está diciendo. Pero es que en ningún momento hemos tenido nosotros. Yo he aguantado los 20 primeros minutos, digo, bien, el Madrid ha aguantado los 20 primeros minutos. Que yo pensaba que íbamos
4: vuelve,
2: a sufrir
4: vuelve,
2: más.
4: Vuelve Canguilí, dentro en el pico del área. Chuta Canguilí. Le pega a Cucurella, que taponó bien. Cucurella le está defendiendo. Otra vez la gana el Atleti. No le cura el balón.
8: Recupera siempre el Atleti.
5: Le ha encontrado ya el nudo al Madrid. Se lo está apretando alrededor del cuello. Cuidado.
6: Se empieza a imponer el Atleti.
4: Cardoso quiere jugar a Grimaldo. Grimaldo amaga. 1, 2, 3. Juega Grimaldo. Abriendo el balón para Baena. Va a amagar Baena. Segundo amago. Se la pone Llorente. Centra Llorente. El balón lo saca Cucurella. Falta de Llorente a Cucurella.
10: Saque de banda.
3: El partido es Simeone contra Mourinho. O sea, es
2: efectivamente.
3: Es turrón duro.
2: Pero Paco, aunque sea así, el Madrid
3: a
2: no
3: mí
2: puede.
3: El cuerpo me pide que entren Bernardo Silva y Coque para que haya gente que quiera jugar al fútbol, pero. Pero bueno, es lo que cabía esperar. Es Simeone y es Mourinho.
8: Pero está dominando el Atleti, ¿eh, Paco?
3: Bueno, a ratos. Ha habido tres tiros seguidos del Madrid.
8: Primero un minuto del Madrid y ahora domina el Atleti, está claro.
7: Un equipo donde
8: Jonathan Davis va a pelear ese balón, quiere evitar que se vaya. Corrió poco, el balón se va fuera. Porque votó rápido. 33 y medio. 0-0 en el marcador. 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Mourinho se sienta.
6: Sí, está ahí Joao Trallao, uno de sus ayudantes de pie. Aplaudía antes a los delanteros para que presionaran un poquito más.
5: Lleva 10 minutos que le está dando el balón al Atleti porque se la limpia. Está mejor el Atleti.
8: Rápido. Va Kangin Lee con el cuero. Aguanta Kangin Lee, balón para Baena. Vuelve a jugar Baena, Juliano. Convertido en extremo derecha. Juliano parece que se equivocaba. Peleaba con Mbappé. Se la lleva Juliano. No ha pitado nada el árbitro. No ha pitado nada el árbitro, ahora sí.
6: Se queja
8: Baena. Y amarilla.
6: Se queja, creo que Baena, de un manotazo de Mbappé.
8: Amarilla para Pubil.
7: Oigo. El error de Baena es
8: amarilla
7: monumental.
8: Amarilla para Pubil, que se deshizo de Mbappé ahí en esa carrera.
7: Baena quiso tirarle un caño a Mbappé y ahí es cuando pierde el balón.
8: También a Baena.
7: Baena no le ha pasado
8: nada. Lo que tenían era la falta a Juliano de Mbappé.
5: Vale, no, Baena ahí, creo que le da, dice que le da en la cara.
7: Sí, nada, Baena pierde la pelota y se hace un poco el muerto porque sabe que la ha perdido y que no está bien.
1: Si conocieran los jugadores al árbitro, claro, no se la pita nunca porque como madrileño pita muy poco y va a castigar más las protestas que las faltas.
2: Mbappé no le ha hecho nada, Mbappé no le ha hecho absolutamente nada.
7: Pero,
2: se ha tirado como bien ha hecho Santi.
7: Ha perdido la pelota y ha dicho, ¿ahora yo qué hago?
2: Efectivamente, claro que hago, porque fíjate en la reunión.
7: Ahora yo tengo que contar aquí una historia.
2: Efectivamente,
8: repito,
2: tal cual.
8: La protesta del Atleti es Juliano Mbappé.
3: No, pero se la limpia.
8: Se la limpia, digo, pero esa es la protesta.
2: Ya.
8: De otra forma, la
3: pues mira, cuando la coge Kangin Lee, cuando la coge Mbappé, todavía abro los ojos un poquito.
2: Verdad, estoy contigo.
3: Parece que puede pasar algo,
2: Por lo menos quieren hacer algo, y por lo menos hasta individualmente quieren hacer algo individualmente, pero porque lo demás es todo como es.
8: ¡Ojo! ¡Pita la falta de amarilla!
6: Entró.
8: Para Bellingham,
6: Bellingham, que aunque está dando puñetazos al césped, dolorido el inglés, ha metido ahí la pierna abajo y le tiene ya preparada el árbitro la tarjeta.
7: Ahora
6: mientras
7: saca
6: su compañero le protesta.
2: Pero escucha, vamos a ver la repetición, a ver quién da quién. Vamos a ver la repetición.
7: Pero si
2: vamos a ver.
7: De quién a quién, que Baena ha metido dos rodillazos y se ha ido limpio. Ahora le ha dado por sacar tarjetas todo el rato.
3: Esta de Bellingham parece que ha tocado balón. Ahora, igual primero ha pegado al jugador del Atleti.
2: Es que pero le ha rayado.
7: Que igual es falta, pero que no es tarjeta en la vida,
8: Paco,
7: esta jugada.
8: Cuidado, la pelota sale en dirección a la portería de Courtois.
1: Lo que no puede admitir el árbitro son corrillos. Ya le han hecho dos corrillos en cinco minutos. No puede admitir corrillos. Tiene que hablar solamente el capitán, que para eso
8: tiene
1: la potestad.
8: Ahora tiene el corro de la patata.
6: Sí, está hablando Valverde, el capitán del Real Madrid, con él.
1: Capitanes,
6: también Bellingham habla con Baena. Vamos a ver si le muestra la amarilla. Sí, porque la tiene en la mano.
8: Sí, se la va a mostrar. Le dice el Cuti a Bellingham que me has dado. Y Bellingham le dice que no.
6: Amarilla
8: no,
6: Bellingham.
2: No,
6: amarilla es que Bellingham, que le protesta.
3: A ver, Bellingham, Antonio, hace falta, pero le da al balón. Y le pega un pisotón sin querer.
2: No, le pega un pisotón, sin querer.
3: Déjame terminar.
2: No.
3: Para mí, le ha pisado la rodilla porque iba a apoyar ahí.
2: No. De ninguna manera iba a apoyar ahí. El Cuti, con la experiencia que tiene, los futbolistas que están extraordinarios, yo le quiero para mi equipo, ha sabido lo que hacía perfectamente metiéndole el pie donde le ha metido a Bellingham en la rodilla.
3: ¿Y a dónde va el árbitro ahora?
7: Absolutamente de acuerdo.
8: Sí. No, el árbitro, Paco, es que yo creo que pensaba que había...
2: Joder, Santi, mira...
7: Absolutamente de acuerdo.
12: Algo más
7: Valvar, claro.
12: Diciendo,
2: claro,
12: algo
2: hombre.
12: Más de lo que estáis diciendo. Habrán visto, porque si no, no iría allí.
7: Pero creo que es en contra del Atleti, por lo que pedía.
2: Claro,
7: Valvar, Valvar para la entrada del.
3: Esto es radio, se habla de uno en uno. Si no, no es radio.
8: Bueno, un momento todos.
7: Posible
8: ahora mismo
7: ropa.
8: Ortiz Arias está mirando en el VAR.
6: Sí. Y todos
8: los jugadores del Madrid están diciéndole. Que la falta es del Cuti Romero.
3: A ver, Pedro Martín.
1: A mí me da para tarjeta amarilla.
8: Nadie respeta la zona técnica.
3: A ver, Pedro.
1: A mí me da para tarjeta amarilla.
3: Cállate, Miguelito.
1: Creo que con mucha intención no va. Sabe que puede hacer daño, pero él toca la pelota y después toca la pelota ya pisa.
8: A ver. Claro. Busca Bellingham, busca el Cuti Romero. No sabe dónde está cada uno.
2: Pero eso es a la calle.
8: Bellingham, no hay amarilla. Amarilla al Cuti Romero.
3: Me parece bien arbitrado, ¿eh? Para mí sí.
4: Al Cuti Romero. Oye, amarilla. Pedro, esto es la primera vez que lo vemos, ¿no?
1: No, no, ha pasado alguna vez, raramente, pero ha pasado.
3: O sea, a él le han llamado para que revise si era roja el pisotón.
1: Y ha considerado que solamente amarilla y le saca amarilla.
3: Claro, es que da el balón y es muy difícil que luego se evapore ese pie. Claro, yo no lo veo
1: sabiendo,
3: de roja.
1: Sabiendo que
12: no, pero es que ha pitado falta contra el Atleti.
11: Claro, claro, es que falta contra el pisotón.
6: Perdóname un segundo, hay piques entre los banquillos, los delegados. Un ayudante de Mourinho le está diciendo algo a Hullmann.
8: No, es Rüdiger contra Hullmann. Sí, no, Hullmann no. Estaba diciéndole de todo. Mira, a
6: y un
8: Rüdiger,
6: ayudante de Mourinho.
8: Y Rüdiger a Hullmann.
6: Que le ha dicho Nuno, el preparador de porteros, que se siente. Hay pique ahí entre delegados. Exacto, en la no zona.
10: Preparador a preparador. ¿Por qué Bercellón el que está hablando por parte del banquillo?
4: No, porque
10: del Atlético
4: están,
10: Madrid, se
4: lo que están diciéndole al cuarto árbitro es: mire usted, los dos banquillos iguales. No venga a este lado solo. Mira, mira, ahora va al banquillo del Madrid.
8: Ha salido Gaby también a decirle.
4: Claro, ahora va al banquillo del Madrid también a pedir que no salga.
3: A la falta, porque es que si no.
4: No, si la falta no pasa nada, Paco.
3: Es que cuando no hay fútbol. En los derbis hay
4: bronca. Cuidado, Black. Mete puño en Oblak. Balón que quiere ganar Dumfries. Se queda con la pelota Arda Güler. Va a chutar, chuta Güler. Jan Oblak. Primer tiro entre palos.
6: En el 39.
4: Primer tiro entre palos. Buena mano de Jan Oblak.
3: Oigo, desde 30 metros casi.
2: Pero yo sí, quiero, lo que sí me quedo con la consecuencia ahora mismo y lo que está pasando, que el Madrid está jugando con dos jugadores más que no tenían que estar en el campo. Y eso es lo que a mí me queda del partido.
3: Será el Atleti. 40...
2: No, el Atleti, perdón, sí. El Atleti.
4: No,
2: además,
4: pita falta. Ahora se la ha comido, ahora se la ha comido. ¿Eh? Le agarraron de la camiseta a Jonathan Davis por detrás. Chuta Mbappé. Balón que llega para Mbappé, la pone. Vuelve a corregir el Cuti Romero. Lo ha hecho Poli, el Cuti Romero pegará, pero central es central, ¿eh?
2: No, no, yo lo quiero para mí siempre, oh. Vamos, no te quepa ninguna duda.
4: Es central, ¿eh? ¡Otro pique! ¡Ahora de Mbappé!
8: Ha quedado Juliano allí tendido, ha pitado fuera.
12: ¿No era falta sobre Jonathan David?
4: Yo creo que la agarró por detrás de la camiseta.
7: Sí, debió ser falta. Bueno,
1: pero ya esa falta ya ha habido 5 o 6 faltas que no ha pitado. Y no la va a pitar. Muerto. No lo va a pitar.
2: Le,
1: bueno, pero
2: le está nada, superando.
7: Que no pite ninguna falta, no, pero tendremos que decir que falta porque la ha agarrado y la ha hecho perder el.
1: Pero que os aviso, que no la va a pitar.
3: Vale, venga. Paramos ya. Es que os quedáis enredados con falta de hace 30 segundos. ¿Esto qué ha pitado ahora? Porque es falta de Juliano.
4: No, no ha pitado
8: banda,
4: nada.
8: Banda.
3: Joder.
4: No ha pitado nada.
3: Era una falta.
4: Saque de banda. Es que ese es el problema, Paco. Él quiere dejar jugar y el partido está complicado para dejar jugar.
2: Pero Manolo, hay faltas como esta de Juliano ahora mismo que le embiste hasta con la cabeza. Le está agarrando. Sí, luego ya como ve que no puede, le pega un cabezazo.
4: El partido está complicado para dejar jugar.
2: Es que hay dos futbolistas.
4: Hay
2: dos futbolistas que no tenían que estar en el campo. Y están. Bueno, chicos, por lo menos iguala un poco. No lo sé.
7: ¿Qué tiene que hacer? Madrid más, que juegue con 12.
4: Claro,
2: no, que no, no, no, que igual le digo que saque las mismas, pite las mismas faltas y saque las mismas tarjetas para un equipo y para otro.
7: Yo creo que Baena, ahí exageras, porque Baena no
4: sí, de momento
7: seguramente
4: hay
7: la segunda con una amarilla. Y para mí lo del Cuti Romero, perfectamente, a día de hoy, pues
4: pero a ver, si hay dos
7: porque yo no tengo ninguna duda que es voluntario. Madrid, ¿no? No tengo ninguna duda. ¿Sí?
2: Mira, yo siempre que he visto que el VAR te llama, es para cuando en un jugador estás para que le eches.
3: Bueno, también puede ser lo que dice Miguel, que es por confusión de identidad. Si el VAR considera que la falta, la amarilla que la saca un tío, no es para ese tío, sino para el rival, te puede llamar para eso.
2: Por la identidad, eso no lo habíamos visto nunca en el fútbol. No, sí,
1: yo ya he visto esta circunstancia de que te llaman.
4: Pero cuando un árbitro pita una falta, Paco, no es por eso. Si pita una
7: a
4: falta,
7: mí no me parece mal arbitrado.
4: Porque le corrigen
7: ¿eh?
4: La falta.
7: A mí no me parece mal arbitrado, pero si le saca roja tampoco pasa nada.
1: Yo ya he visto
7: no
1: varias veces que te llaman por una tarjeta roja y al final se queda en amarilla.
4: Claro, eso sí. No porque se equivoque de jugador, no.
1: No, no, no, es porque él considera que no es expulsión.
4: Claro, ver,
2: yo es que oigo esto y digo, si estabais pidiendo aquí, se estaba pidiendo la amarilla para Bellingham y resulta que es que hemos visto todo lo que ha pasado.
1: ¿Quién estaba pidiendo?
2: Aquí,
12: ha sacado amarilla a Bellingham, por eso pedía que se aclarara lo que había pasado porque aquí no lo hemos visto, hemos visto.
2: Yo te he dicho antes
12: un choque
2: de la repetición
12: entre dos jugadores y ya está.
2: Quiero ver la jugada.
12: Dale.
6: Cucurella.
4: Roba Juliano, le mete la pierna a Cucurella, pero va. Al cruce rápido Cardozo para volver a recuperar el balón. Se queda el Atlético de Madrid con la pelota. Pide calma el Atlético Baena Llorente. El partido está igualado. El Madrid chuta más. Entre palos 1-0 creo que van, ¿no, Paco?
3: Sí, sí.
4: Un tiro nada más. No creo que ha habido más, ¿no?
3: No, no, 1-0.
8: No, tiró Jonathan David, tiró uno.
3: Tiros a puerta, es 0-1 y tiros fuera es 2-4. Claro.
6: Sí, sí, entre palos. La ha tirado en todo el partido un tiro Arda Güler.
11: Uno, no el del Madrid.
3: Y córner uno ha habido, el que lo sacó el Madrid. No.
6: El de Arda Güler de fuera del área, no ha habido más.
0: Los seis tiros a puerta, o sea, los seis remates puerta o no, creo que cuatro han sido desde fuera del área. O sea, pues eso quiere decir que no hay
6: cuidado
0: manera
6: Baena, de quería área. Robar porque anticipó, pero Arda Güler tocó lo justito, bola para Tchouaméni. Tchouaméni con Arda. Arda aguantando, ya llega otra vez Baena. Tapón a Baena, banda. Bajan con la defensa. 43 minutos. ¿Cuánto hay que descontar, Pedro?
1: Pues tendría que descontar unos 4 minutos, más o menos.
3: No ha habido parón para beber, ¿no?
1: No.
11: No, ¿cómo va a haber parón? Si
1: no se ha jugado mucho, tendría que descontar más, pero no creo que sean más
3: de. Últimos minutos de la primera parte, seguimos sin goles. Es partido, partidazo de la jornada, partido de ilusión.
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3: Madrid, Manolo.
6: Ahí la pelota. Bellingham quería jugar al desmarque de Dumfries. Ahora le salió bien porque el Madrid había salido. Le salió mal, pero el Madrid había salido muy bien de la presión. Cuero que va para Baena. Corre Baena. Aprovechando que Dumfries había subido. Baena por una línea de fondo. La quiere poner Baena atrás. Cuero para Jonathan Davis. No es tan bueno como parece, ¿eh?
12: Ha desafortunado hoy. Jonathan
6: no es tan bueno como parece.
11: A mí me gusta ese futbolista, te lo digo en serio, me gusta.
12: Sí, pero
11: mucho.
12: Hoy él que da mucha continuidad al juego, siempre sí. Combina bien, hoy no lo está logrando. No.
11: Estoy
6: falta
11: contigo,
6: Petón. Falta de sobre Valverde. Babini. Le está esperando Juliano. Se pone el cuerpo Juliano. Falta de Vinicius. Partido, Pedro, te lo digo ya. Es muy complicado de pitar. Muy
1: sí, seguramente,
6: complicado.
1: Seguramente en la segunda parte actuará de otra manera diferente.
6: Muy complicado de pitar.
3: Hay mucho descanso complicado. En el partido de segunda y también sin goles. Ceuta, Rubén.
10: Sin goles, Paco, como dices aquí en el Murube, ocasiones para los dos equipos. Un tiro al palo del Ceutí Sevikian. También la tuvo Luis Chacón para el Real Valladolid. Intenso en las dos áreas. Sin goles hasta el momento. Descanso en el Murube. Ceuta 0, Valladolid 0.
3: Sería el primer punto del Ceuta. Escucha, no están mirando una roja a Kanguilí de milagro, ¿eh?
11: No, no, es que no la sacó ni tarjeta.
3: A Valverde le ha metido los tacos en el tobillo y se lo ha doblado.
11: Sí, sí.
3: Si Valverde empieza a gritar y a hacer…
6: Ahora Mourinho
13: sí,
6: en el cuarto
13: sí. Primero salió un ayudante y le ha dicho «voy yo». Y está discutiendo con el cuarto árbitro, creo, que esa falta de Kangin sobre Valverde.
6: Espera sí. Que va Kangin mete la pelota para Juliano. Amaga Juliano. Vuelve a jugar para el coreano con el Vinicius. Dice el colegiado que robó bien Vinicius. Tres minutos, ¿no, Javi?
10: Tres minutos, sí, ya se ha cumplido casi uno.
3: Que yo prefiero que los jugadores sean como Valverde.
1: Poco añadido.
3: Que no hagan teatro. Pero si Valverde pega, hay tres gritos y se para.
6: ¡Uy, a la pelota! ¡Cuidado que la lleva! ¡Kylian abre para Bellingham! ¡Los tres tenores! Llegó Llorente y recuperó.
10: Fuera de juego.
1: Anulado. Es que además nos ha entrado…
13: Estaba Dumfries ahí otra vez, ¿eh?
1: Nos ha entrado Valverde. Valverde se ha levantado inmediatamente. Y ha puesto el Madrid el balón en movimiento inmediatamente.
11: Sí, pero
1: con lo cual ya no hay posibilidad de revisión.
10: Valverde se ha levantado.
8: Ahora tiene Bellingham con el Guti. Tiene otra. Está protestando no sé qué y el Guti lo manda también.
10: Valverde se ha levantado y ha ido a decirlo al árbitro. ¿Has visto lo que me ha hecho? Por eso se ha parado así, de brusco.
11: Pero lo mejor de Valverde es que no se ha tirado al suelo ni ha provocado nada.
1: Seguro que el árbitro no ha visto lo que hemos visto nosotros. ¿Eh?
11: Sí. Ya. Pero si Valverde se llega, como te ha dicho Paco, si llega a quedar tirado al suelo y se coge el pie…
3: Para mí esa sí es roja, no la del Cuti. Bellingham y
6: Arda Güler carga el balón a Kylian Mbappé, costado izquierdo del ataque del Madrid con Pubil. Kylian le amaga, se va por línea de fondo, roba la pelota al Atleti.
3: Bellingham y el Cuti que las tienen desde el Mundial.
11: Desde el Mundial, sí.
6: Juega Pubil, se va el balón por línea de fondo, puerta. Ahora ha dado el Madrid un paso arriba también.
13: Como presión ahora Tchouaméni.
6: Ha presionado Tchouaméni, al Atleti cuando le presionan le cuesta.
10: Y defendió salir. Bien Pubil a Mbappé, le metió el cuerpo bien dentro del área.
8: Fue Guti.
6: Teniendo
8: ¿no?
6: una amarilla, ¿eh?
8: Guti o Pubil.
11: Creo que ha sido Pubil, me parece Pubil. A mí, sí.
6: Pubil.
8: Fue muy rápido, claro.
11: Guti mira la jugada.
6: Bueno, es saque de puerta por mi reloj, quedan 45 segundos. Viene Oblak a sacar a Grimaldo. Viene Grimaldo a pedirla. No le gustaba mucho al Cholo este saque, ya te lo digo.
8: No, le va diciendo todo el partido que tiene largo, pero bueno.
6: Ya te digo que no le gusta este paso.
12: Y es que final, además termina el portero, así que es un poco absurdo.
6: Claro.
12: Un poco absurdo.
6: Sí, ya te digo que le estaba diciendo todo el rato jugar al largo. Bajhausen,
4: Toca de cabeza, Llorente recupera para el Atlético. Empate a cero. Kangin Lee con Cucurella. Cucurella quería taponar y taponó. Ochoa venir, se tira. Yo creo que ha habido una mano de un juego del Atleti, ¿no? Mano, lo ha pitado, sí.
13: Ha pitado.
12: Va a pitar.
4: Bueno, por mi reloj ya, ¿eh? ¿Por el tuyo, Pedro?
1: Sí, por el mío quedan 5 segundos.
4: Ahora hay que observar, ¿eh? Hay que observar al árbitro y a los banquillos. Miguelito, Antonio.
8: Bueno, el Cholo Simeone está hablando con Gaby, también con Bercellone, el entrenador de porteros, pero se mete dentro. En el centro del terreno se quedan hablando Bellingham y el Cuti. Y Janko con el árbitro, pero no.
4: ¿Y los del Madrid, Miguelito?
13: Mira, me ha gustado un detalle. Estaba esperando Güler la salida de Baena. Le ha hecho 3 faltas Baena a Güler en la primera parte, pero el turco le ha dado la mano, le ha dado un abrazo. Se queda ahí Vinicius en el campo, en el círculo central. Se tapa la boca protestándole al árbitro. Algo le decía Chendo, el delegado, al capitán Valverde.
3: Empate a cero al descanso. Esto significa que el Real Madrid tendría 16 puntos y se iría el parón a 5 del Barcelona. El Atlético tendría 14, estaría cuarto y estaría a 7 del Barcelona. Un partido con una primera parte al menos, mucha más tensión que fútbol y muy pocas ocasiones de gol. Los números han sido tiros a puerta 0 del Atlético de Madrid, 1 del Madrid, Güler, peligroso pero del lejano. Tiros fuera 1 del Atlético de Madrid, Simeone, 3 del Real Madrid, Tchouaméni y 2 de Vinicius. Va a hablar Kangin Lee, que igual juega de prestado porque él ha podido perdonar la roja.
14: ¿A una posible roja o no al Cuti? ¿Cómo has visto tú esa decisión? ¿Te ha parecido justa?
15: Bueno, creo que nosotros estamos haciendo un gran trabajo. No quiero decir nada de las otras cosas porque es algo que no podemos controlar, pero bueno, seguimos trabajando para mejorar y a ver si podemos juntar en la segunda parte.
14: La clave para la segunda parte, ¿por dónde crees que pasa?
15: Pues en todos los aspectos, estar seguros, estar 100% hasta el último minuto, ¿no? Yo creo que con ese trabajo vamos a tener la victoria.
3: Habla también español, que si cierras los ojos piensas que es de Albacete.
16: Total.
3: Bueno, he dicho, tiros a puerta 0-1 para el Madrid, tiros fuera 1-3 para el Madrid. Llegadas al área 7-5 para el Atlético de Madrid. En falta 6-2 para el Atlético de Madrid. Corners 0-1 para el Madrid y el balón un poco más del Atlético de Madrid, 54%.
4: Paco, ¿tiene noticia Javi Gómez de lo que acaba de pasar en el túnel de vestuarios?
3: ¿Qué ha pasado?
10: Sí. En la salida de los jugadores, primero salían los jugadores del banquillo y Hjulmand y Rüdiger la han tenido entrando al túnel de vestuarios, han tenido que ir a separarles y luego lo que ha pasado dentro, pues no lo sabemos, pero estaba la cosa caliente y ha entrado la gente de seguridad a separar.
3: Bueno, que lo dicho, cuando no hay fútbol hay bronca en los partidos.
0: Sí, más bronca que fútbol.
3: De
0: sí.
3: Alta tensión. Los mejores, Manolo, ¿con quién te quedas?
4: Es difícil, ¿eh?
11: Muy difícil.
4: Muy difícil. El que ha querido jugar es Arda y Kangin Lee, para mí, pero es que es muy difícil, ¿eh?
3: El árbitro de las mil rojas, yo la única que veo roja de verdad es la de Kangin Lee.
1: Sí, bueno, esa es la más
3: pero
1: dura.
3: Pero le ha salvado Valverde.
1: Sí, y tampoco yo la veo de roja indiscutible.
3: Y se una amarilla sacar a Baena, tal
1: sí,
3: vez.
1: Sí, en general ha intentado dejar jugar, como es madrileño, pues ha ido de chuleta al derbi. Dice, pues yo voy a dejar jugar aquí y yo creo que se habrá dado cuenta ahora al final de la primera parte que tiene que arbitrar la segunda parte de otra manera. De momento, todas las acciones más o menos en las que podía sancionar a un equipo, el Atlético de Madrid ha salido francamente beneficiado.
3: Mensaje Sevilla.
17: Igual es porque lo tengo muy reciente en la cabeza y lo viví con mucha intensidad, pero me recuerda mucho este partido a la final del Mundial, de todo menos fútbol. También pedía más fútbol otro oyente, que le parece que ha habido más espectáculo en el Getafe Málaga que en este que se está jugando ahora. Mucho derbi, mucha tensión, pero la conclusión es una que ya atisbabais alguno antes. El Barcelona está años luz por delante. Esta liga solo la pueden perder los culés viendo el derbi madrileño. El Madrid es imposible que haga buen fútbol con un centro del campo Valverde, Tchouaméni, y al único que puede crear lo ponen en la derecha. Eso hay que rectificarlo. Pide también otra rectificación Blanco, un oyente que espera que Mourinho se haya dado cuenta de que Vinicius no puede seguir jugando este partido. Es la hora de Diomandé y lo espero tras el descanso. Lo que no se puede negar, dice otro, es que Baena sabía cuál era el bueno desde el principio. Ha ido a por él. Lo mejor del primer tiempo para un oyente era el árbitro, porque le parecía que los jugadores estaban comportando todos como unos macarras, dificultando su labor. Para otro, lo de Kangin Lee es roja como una casa y no soy capaz de entender, por mucho que me expliquéis, por qué no ha entrado ahí el VAR. Pide un oyente que pensemos en los que solo escuchan y no ven el partido. Si decís amarilla, decid para quién, por favor. Y otro nos cuenta que su hija le ha preguntado que qué les pasa a los de la radio y por qué no paran de hablar unos encima de los otros.
3: Sí, están ¿ya? excitados, sí. Incluso los inalámbricos, Miguelito, está hoy, parece que están jugando.
17: Ya le ha explicado papá que es un derbi.
7: Sí, sí. Y Setcamp,
11: qué buena explicación, qué buena explicación.
7: ¿Qué dices, sí, sí, Andrea?
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3: ¿Querrá Petón a Coque o a Julián? ¿Querrán Poli Cañete a Diomandé o a Bernardo Silva? Pues ahora lo sabemos. Antes nos vamos al Leroy Merlin.
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3: Descanso en el derbi, 0-0 el Atlético de Madrid y Real Madrid, partido que está ganando de momento el Barça, tanto en la clasificación, porque se alejaría de los dos, como la sensación de que sabe jugar algo bastante más entretenido. Hay un cachondo aquí de un oyente de Tiempo de Juego que está en el estudio viéndolo con una camiseta del Madrid del partido, se llama Miguel. En la espalda viene el número 19 y el nombre que lleva la camiseta es Julián Álvarez. ¿Qué dices, Andrea?
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3: Sin goles en Madrid, sin goles en Ceuta, que también se está jugando ese partido en segunda división entre el Ceuta y el Real Valladolid, 0-0 los dos. Lo primero, y antes de la opinión, los inalámbricos. ¿Calienta alguien en el Atlético, Antonio?
1: Sí, está el capitán Coque ahí con el profe aparte. Tiene pinta de que pueda ser el cambio.
3: ¿Y en el Madrid, Miguelito?
2: No, todavía no. Están funcionando los aspersores en el campo del Real Madrid. Opciones ofensivas de Diomandé, Spi, Endrick, Brahim, pero de momento ningún jugador calentando.
3: Petón, ¿qué quieres cambiar en el Atlético o qué imaginas que va a cambiar Simeone con que esté Coque calentando?
4: Ahora nos contará Antonio, pero está acelerando el calentamiento Coque. Y era una de las alternativas en las que pensaba. Yo creo que Coque da un poco más de fútbol. Ha habido un buen rato que el Atleti se hacía con la segunda jugada todo el rato, pero le faltaba algo de claridad allí para encontrar el espacio final. A Julián lo vamos a ver también. Minuto 15, minuto 20 aproximadamente, si todo va 0-0, sino antes. Y veremos a Hulman. El Atleti será distinto, espero, en la segunda parte en cuanto a un poco más de calidad, que es lo que debe aportar al partido.
3: ¿Tu primer cambio, Coque, por quién? ¿Por Juliano y mandar a Llorente a la derecha o por otro?
4: No. Yo creo que va a salir Kangin Lee del partido o Baena, uno de los medias puntas. Luego Jonathan David y el tercero será, de esos dos medias puntas, el que no haya sido sustituido antes.
1: Y mira, Paco, perdona, asistencia oficial 70.514. O sea que es... Es récord.
11: Y 50.000 madridistas eran, ¿no?
2: Más de la mitad, Poli.
5: Poli, con el último arreón han entrado todavía más.
11: Exactamente, totalmente.
3: En el Madrid...
4: Igual llegan a 300.
3: Cañete, ¿ahí has algún cambio?
7: Pues mira, es que sabes qué pasa, sigo con mi perada. Es que es muy difícil a día de hoy jugar bien con un equipo que no es coral. Con un equipo que hay dos y a veces tres y a veces hasta cuatro jugadores... que caminan cuando no tienen la pelota. Entonces es imposible jugar bien, pues los demás se tienen que ir para atrás, defender con metralletas, y cuando roban, pues entonces ahí sí levantan la mano todos, oye, dámela a mí. Entonces es muy difícil. ¿Y cómo solucionar eso? Ya sabemos que a través de la educación de los jugadores, no, porque ni Vinicius, ni Mbappé, ni los que se suman, ni ahora ya Bellingham, ni a veces Guller, va a ser difícil si los dos primeros no dan otra cosa. Y quitarlos, pues quitarlos evidentemente, pues son los dos jugadores que te pueden ganar el partido. Pero yo sí me cargo a uno. Yo me cargo a uno y que por ahí empiece un poco a la revolución y que empiece un poco el cambio de paradigma. Porque ahora mismo el Madrid es un equipo que yo no me gustaría enfrentarme a él, porque sé que me puede ganar, me puede meter 3 o 4 goles. Pero tampoco es un equipo del que soy fan, porque sé que no es muy difícil que gane títulos así. Igual me equivoco completamente, ¿eh? Porque en el fútbol pasan estas cosas, pero es que no lo quiero ni a favor ni en contra al Madrid. No sé si me entendéis.
3: Poli, ¿quieres algún cambio?
11: Pues fíjate, yo te iba a pedir a Diomandé al principio, ¿te acuerdas que te lo dije? Pero como está este partido y como es el partido de especial y de rarito, por no decir otra cosa, yo no sé si Diomandé está para este partido, te lo digo sinceramente. Este partido tienes que salir con una determinación total y absoluta y enfrentarte a cómo está el partido. Es un partido... Al Cuti le viene muy bien porque es ranchero y potrero. Me explico, de bien, de Argentina, auténtico. Entonces,
3: ¿ranchero o canchero? ¿Qué querías decir?
11: Canchero, sí, canchero me has dicho. Me lo he dicho mal, ranchero, no canchero. Es que estaba pensando en el potro y digo potrero.
5: Tiene un rancho también, Poli.
11: No, claro, porque es que te decimos a Diomandé. Yo creo que... A mí me da la sensación que si le sacas al chaval hoy se asusta seguro, porque ha habido entradas.
3: Bueno, puedes meter a Spi y mandar a Mbappé.
11: Ahí va. Pues yo venga, ¿qué haría? Quitaría a Vinicius y metería a Mbappé por la izquierda y metería a Spi ahí arriba. Y que sea lo que Dios quiera, que se pegue con los tres centrales y Mbappé tendrá más libertad, tendrá más espacio para poder correr. Porque yo creo que este partido se va a ganar en un error de salida de balón. El equipo que se equivoque, como el otro le quite el balón o se lo robe, como lo quieras determinar, ahí va a estar la jugada. Bueno. No en una jugada bonita ni preciosa ni cosas de estas.
3: A mí es que el partido me está recordando a los del fútbol italiano de los años 90.
11: Sí, ¿te acuerdas?
3: Habían nombres de calidad y tal, pero eran partidos cerrados, con más palos y con más bronca que fútbol. Entonces me parece un proceso de vuelta atrás en el fútbol. Pero bueno, es que Simeone contra Mourinho, que yo tampoco esperaba que esto fuera el... Ah, empieza hoy una nueva era del fútbol. En fin, hay gente que está feliz, aunque no haya un gran partido por
16: delante. 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
6: Oye, hola, ¿ha llamado?
3: Espera, hombre, tranquilo. Que lo que mola ser Dumfries o Grimaldo, has estado en la primera parte, no se ha enterado nadie. No has hecho nada ni bueno ni malo.
5: A la sombra.
3: No has tenido ninguna bronca. No has hecho nada. Es un partido tan raro que hay gente que es un sin calificar. Ojalá que entren Coque y Julián. Y para mí, Bernardo Silva y Espi. Para mí. Pero como no dejan ser entrenador, es una vergüenza.
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3: Ya ha salido de su vestuario el Atlético de Madrid, lo va a hacer el Real Madrid antes de quedarnos ya en el Metropolitano. Ha empezado la segunda parte en Ceuta, del Ceuta Real Valladolid, Rubén.
10: Ha comenzado esta segunda mitad, después de una primera parte que te decía, Paco, con muchas ocasiones para los dos equipos. Tiene que poner un poquito más el Ceuta si quiere llevarse la victoria en el día de hoy. El Valladolid con la posesión, estamos en el 46.5-2 de esta segunda mitad. Ceuta 0, Valladolid 0.
3: 0-0 Madrid, Manolo.
5: Bueno, por ahí tenemos a los futbolistas del Atlético de Madrid. ¿Va a haber un cambio en el Atlético?
1: Sí, va a salir Coque. Y lógico. Se queda... Sí, va a salir
5: Coque. Todo indica Coque. Cardoso, el que no veo ahí, ¿no?
4: No, Canguilí me parece, ¿no?
5: No, Canguilí está aquí.
12: Están los dos.
4: Está Canguilí
5: Cardoso,
4: aquí.
5: Cardoso, ¿sí? No, Cardoso también está.
4: Sí. Baena también está. Juliano.
1: Bueno, lo vamos a ver.
5: No,
1: yo creo
4: Baena sí, el 10.
5: Ah, sí, Baena está.
1: A ver,
4: no, Jonathan David.
5: Ah, no, también está.
1: Joder. Ahora van a sacar.
3: A ver si juegan 12.
5: A Pubil, aquí está Pubil.
1: Pubil.
11: Pasa a defensa Pubil. De dos centrales.
4: Ah, pues entonces.
1: Mete a Llorente en la derecha.
4: Hay una lesión, ¿eh?
1: Mete a Llorente en derecha y se.
4: Seguro que hay una lesión, porque si no, Pubil sigue en el campo.
1: No, es normal.
3: No, no será por la amarilla.
11: Tiene una tarjeta.
3: No, no será por la amarilla.
5: Bueno, pero también tiene una tarjeta el Cuti Romero y no lo quita.
3: Sí, pero eso no lo va a quitar nunca.
5: Hay algo más.
3: Si es lesión.
4: Tarjeta
3: afecta.
4: Tiene Cuti.
3: Si es lesión, afecta a la selección, que ya se quedó ayer sin el lateral derecho Porro. Y Pubil es uno como Eric García que puede actuar en esa posición. Pero no, si el Atlético no ha informado de lesión, lo hará inmediatamente. Si no, suponemos que por amarilla.
1: No, si hay algo, claro, si hay algo, informarán.
3: Llorente central, ¿no?
1: No.
11: Llorente bueno, central, no, por la derecha.
1: El lateral.
11: Por la derecha,
5: es que
11: claro.
5: Como va a jugar defensa de cuatro, luego Juliano será el carrilero y él el tercer central.
11: Claro. Mira, Paquito, Bernardo Silva y Espi, los dos juntitos, están diciendo como salgamos, la liamos, macho. Lo veo claro, lo veo clarísimo. Qué bonita
5: me
11: foto.
5: Dicho, lo ha comentado Poli sí. En tiempo de juego.
11: No, Manolo, es que la foto de la
5: oye,
11: imagen
5: y el Madrid no sale, Miguelito.
2: No, al final no va a salir.
12: Mira Manolo, perdón, tú. Porque va el Cholo a liniera a decir, oye, ¿qué pasa? ¿Por qué no salen?
2: Pues está saliendo ya, que se tranquilice el Cholo. Con calma, eso sí. Están ya en el túnel los jugadores del Madrid.
5: Pues no salen, ¿no?
3: Sí, ya están, ¿eh? Ya está por el túnel de acceso.
11: Esto sería tarjeta.
4: Nada, es un detalle con la grada de sol que está dentro de los bares.
11: Sí.
4: A un cuarto de aforo de la que está cayendo allí.
1: Ojo, porque me cuentan que por enfrentamientos durante el descanso han sido expulsados el entrenador de porteros del Atlético de Madrid, Bercellone, y el segundo entrenador del Real Madrid, Joao Otralao.
4: ¿Quién ha ganado?
5: Eran los dos que se estaban picando de pie.
2: Sí.
5: O sea, cuando han entrado, seguro que también han molestado.
11: A ver, que básicamente son a los que se atreven a expulsar siempre, ¿no, Manolo? ¿Cómo va eso?
5: Claro, vamos.
1: Bueno, pero es noticia que hayan sido expulsados los dos. Enfrentamiento en el túnel de vestuario.
5: Bueno, sale el Madrid. Ahora sí, ya pisa el césped, Miguelito.
2: Sí, se ataba la bota Vinicius, que es el último en salir. Está Bellingham, Mbappé, todos en definitiva en el terreno de juego.
5: Recordemos el cambio del Atlético, Ruiz.
1: Sí, entró Coque y se ha retirado
5: Ubil.
1: Ubil.
5: El cambio del Atlético de Madrid. En el Madrid de momento no hay ningún cambio. Habla Vinicius con el colegiado Ortizarias. Javi Gómez, del público, está caliente, ¿eh?
12: Está con la calma tensa, sí. Se unía al Cholo Simeone en esa protesta que hacía contra los jugadores del Madrid que no salían. Y la verdad que hay tensión en la grada. Fútbol cero, tensión mucha.
5: Bueno, todo preparado. En teoría, el partido empezó 4 y cuarto, 5. En teoría tendría que empezar 5 y cuarto el descanso, ¿no?
11: Sí, pero esa es la teoría, Manolo. La práctica ya saber dónde estamos.
5: Venga, que va a poner el balón en movimiento. Kylian Mbappé al lado de la pelota. Coque ya se pone en el perfil derecho. Cardoso en el perfil izquierdo. Bola que juega Mbappé directamente a Thibaut Courtois. Thibaut Courtois va a golpear con la pierna izquierda. Ejecuta largo. Balón arriba que gana Dumfries. Pega Han con la pelota. Vuelve a ganarla Grimaldo con el pecho. Pelotazo largo para que corra Jonathan David. Sale Thibaut Courtois de la cueva. Va Jonathan David a presionar a Courtois. Y Courtois la tira fuera.
2: Camavinga y Bernardo Silva a calentar.
11: Camavinga y Bernardo Silva.
5: Han hecho el 50% con Paco y Poli.
3: Camavinga y Bernardo Silva es como decir, ¿a quién quieres? A...
2: El día de la noche.
3: No, es que iba a poner un ejemplo de belleza y me iba a meter en un lío.
11: No, sí.
12: Ponme a mí en el feo, ya está.
5: Espérate que va Grimaldo. Centro Grimaldo. Buena pierna de Konaté. Despejó, saque de banda.
2: También salen a calentar Diomandé y Trent.
5: ¿Y en el Atleti? No,
1: 5 hombres. 5 calientan Julián, Julman, Arnau, Lugman y Lenormand.
5: A la pelota nuevamente para Cardoso. Cardoso jugando a Coque. Coque quiere filtrar. Habilita a Juliano, convertido en extremo derecha. Va a encarar Juliano. Se la pide Canguilí. Prefiere jugar atrás. Para Llorente. Llorente a Coque. Coque viene a hacer superioridad en la banda derecha. Entrega para Llorente para que tenga espacio para percutir. Abre a Baena. La baja Baena. Chuta Baena. ¿Para dónde Courtois?
3: Primer tiro a puerta, Leti.
11: Pues te voy a decir una cosa, Paco. Fíjate, llevamos muy poquito del segundo tiempo, pero me da que el Madrid ha salido como los segundos tiempos que viene saliendo.
3: Bueno,
11: no sé por qué
3: a Leti también le pasa que la segunda parte empieza a veces atontado.
11: No, pero mira.
3: Fuera de casa,
11: pero escucha,
5: Grimaldo
11: cómo...
5: levanta, Dumfries saca el balón, quiere jugar Arda. Madre mía, lo que le acaba de hacer Arda. Dice el colegiado que también la perdió Arda.
3: No, o sea, limpian bien, pero el cañito ha sido bonito.
12: Anteriormente hubo recado de Vinicius a Coque. No sé si recordáis aquel pique de Mbappé te come la tostada. Pues hubo recado de Vinicius a Coque.
2: Carlos Espí también caliente.
11: Pero menos mal, la única alegría.
5: Poco a poco. Tenéis que darle tiempo a Mourinho para que le comprenda.
11: No, sí, 80 minutos. No,
3: oye, 80. No dijimos, perdón, que ganaron tanto el City como el Liverpool. ¿Marcadores?
12: Sí, ha ganado el Liverpool 0-1, marcó Isak y ha ganado el City 5-3.
3: Joder. Dale, Manolo.
5: Ay, Jonathan David no quiso perfilarse mirando a portería. Coque esconde el balón entre tres, se la limpian. Pero Juliano la recupera para el Atlético. Kangin Lee le da mal. La quiere buscar. Jonathan David, pelota para...
3: Hay gol en Ceuta, Rubén.
10: Gol del Valladolid. Del centro por la izquierda y el remate de la taza para adentro. Gol de la taza de cabeza. Se adelanta el Valladolid. 53 de partido. Ceuta 0, Valladolid 1.
3: Madrid, Manolo.
5: ¡Ojo! ¡Qué mal llevó la contra el Madrid!
2: Pues eran 4 para 3.
5: Eran 4 para 3. ¡Qué mal la llevó!
11: Manolo, y todo el espacio para poder haber hecho la jugada perfectamente.
5: No, y aparte, Vinicius y Mbappé lo hicieron bien porque cada uno se llevaron.
11: Se abrieron, exactamente. Marcadores.
3: El centro de Bellingham es un churrillo, ¿eh? Pero bueno, cayó el primer gol, pero llegó en Ceuta.
5: ¡Chuta! ¡Y gol! ¡A la factura energética gracias al aire acondicionado! 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
3: Madrid, Manolo.
5: Coque le presiona a Cucurella. El Atlético tiene ahí problemas en salida de balón, pero Kangin Lee lo hace bien. Cargando pelota de derecha a izquierda para que tenga espacio. Janko por delante. Corre Janko. Mete al desmarque de Juliano. Va a atacar el balón Juliano. Le agarra Hausen. Pita al árbitro, penalti. Penalti de Hausen a Juliano. Y a ver de qué color.
2: Amarilla.
5: Amarilla. Piden roja, pero dice el árbitro que es amarilla.
1: Está pidiendo el Cholo y Gaby roja al cuarto árbitro.
2: Valverde,
3: Hauser no protesta.
2: Conate, le van a protestar al árbitro.
3: Hauser no protesta, no sé si es calado.
5: Amarilla a Dumfries.
2: Amarilla a Dumfries por protestar.
3: Paco, se lo ha comido.
5: Penalti, sí, no es penalti.
4: Sí, hay que ver que no sea fuera de juego también, ¿eh?
5: No, fuera de juego no, no, porque está un pelín por detrás.
3: Le agarra del brazo.
5: Cuando se le escapa, la agarra del brazo izquierdo. Y el árbitro interpreta que Juliano no iba a llegar a la pelota, que es mucho interpretar.
3: O sea, para ti puede ser roja.
5: Está al límite. Yo, si tengo alguna duda,

0: poniendo la jugada, se la come Hausen, Juliana le mete el cuerpo, le gana el espacio, controla y veremos si considera que era ocasión manifiesta de gol. A ver, vamos a ver lo que pita. Va a cambiar de color, ¿eh? Roja penalti. No, es que no tiene color, Pedro, por Dios.
1: No, digo que nadie ha interpretado eso, porque puede ser que el jugador...
0: No es amarilla, roja Hausen.
2: Se queda el Real Madrid con 10, cartulina roja para el central internacional que había vuelto a la lista de Luis de la Fuente. Le consuelan sus compañeros, Valverde, Cucurella, pero se va desolado. Vamos a ver qué hace Mourinho.
3: Hombre, puede
2: para
3: poner a Tchouaméni.
2: Poner la defensa.
3: Puede poner a Tchouaméni directamente, ¿no?
4: Que saque a Bernardo Silva, exactamente. Y Tchouaméni. No. Por lo menos saca un futbolista. Vas perdiendo. ¿Qué vamos a hacer? ¿Sacar más hormigón armado?
0: Bueno,
4: para que no nos metan
0: momento,
4: más.
0: Poli. Van 0-0, sí. ¿Eh?
4: Bueno, ya, pero.
0: Lo va perdiendo el Madrid.
2: Mira, Mourinho sale del banquillo para protestarle educadamente al lado de la divisoria al cuarto.
3: ¿Quién lo tira?
0: Y mira a Simeone dónde está.
3: A Grimaldo.
5: Está dentro del campo.
3: Lo tira Grimaldo, vale. Sí.
0: Grimaldo va a tirar el penalti. El otro día tiró uno. Ahí va Grimaldo. El otro día lo tiró suavito y por el centro. Thibaut Courtois bajo palos. El exfutbolista Bayer Leverkusen toma carrera. Pierna izquierda. Courtois le mira. Se quiere hacer grande. Chuta Grimaldo. Gol. Gol. De Grimaldo. Pierna izquierda. Courtois lo adivinó, pero no llegó a tiempo para bloquear el balón y tocarlo. Marca el Atlético, marca Grimaldo de penalti. Atlético de Madrid 1, marcó Grimaldo. Real Madrid 0.
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3: Banquillos, primero el del Cholo, Antonio.
5: Bueno, con qué tranquilidad. Yo creo que ha encontrado ya el Atlético de Madrid su especialista. Tenía otros que podían tirar muy bien, Julián, Baena, en otros casos. Pero con qué tranquilidad ha alojado el balón. Y luego la celebración ha hecho como si pateara en golf.
4: Es un try.
5: Jugando, ¿no?,
3: al gol, déjalo en jugar al gol.
5: Le debe gustar
0: un momento,
5: el gol.
0: Doble cambio en el Madrid.
2: Sí, se va Guler, ya ha llamado al turco. Y Vinicius. Se va Vinicius, que le choca la mano a Rüdiger. Y Guler, esos son los dos cambios. Tiene que meter al central alemán después de la expulsión de Hausen y Diomandé, que tuvo el otro día gran partido en Elche. Hoy entra, se va Vinicius. Serio, le choca la mano. Mourinho, se sienta el brasileño en el banquillo.
3: Bueno, que quite a Vinicius al partido no le pasa nada. Quiero decir, no estaba influyendo. Que quite a Guler, yo creo que quita último pase, pero bueno, él sabrá. Va a jugar perdiendo y con un jugador menos y ha apostado por más cemento que juego.
4: Pero es que, Paco, no tienes. Yo, con todo respeto, lo de Vinicius lo entiendo. Pero lo de Guler, es que vuelvo a decirte, no lo entiendo. O sea, volvemos a hacer que, ¿a qué estamos jugando? ¿Qué idea tenemos otra vez? A meternos atrás, tendremos que ir a buscar el partido, ¿no? Por lo menos el empate.
7: Y permitidme que desde el lado del Atleti diga que Coque ha cambiado
3: el tono. ¿Quién da el pase? ¿Lo da Coque? ¿El pase hacia Juliano? Es que no sé quién lo da.
7: Yo creo que es Janko.
3: Ah, pues buen
5: pase. De 30 metros.
7: Pero es igual, Coque es el que está coordinando y ganando.
0: Te comas a la espalda un balón de 40 metros, perdonadme.
4: Sí, pero yo estoy con Petón. Desde que ha salido Coque, el Atlético Madrid tiene otro sentido en el campo, para mí.
0: Que la jugada puntual es un balón de 40 metros.
4: Que se lo ha comido entero Hausen. Pero es que además sin ninguna posibilidad de poder hacer nada, nada más que lo que ha hecho. Penalti. Y es un
8: pero hasta ahora
4: no se lo puede permitir.
8: La noticia, más allá del resultado, es que por fin hay un rayo de esperanza. Si quiere reactivar este equipo, es que toca un poco a Vinicius.
0: Cuidado, Juliano le quiere echar una carrera a Cucurella, perdón, a Cañete. Juliano le quiere medir a Cucurella el balón que va para Llorente. Pelota Coque. Ahora el Atlético parece que quiere hacer rondo. Quiere tener el balón.
3: Hombre, lo que debe hacer.
0: Pelota que juega el Cuti por dentro. Baena, Coque. Coque quería perder, pero Baena lo quiere recuperar. Lo gana Cucurella. La vuelve a perder.
9: Creo que se ha vuelto a pinchar el balón.
3: Hausen ha tenido la condena del central. Hay veces que el central, por querer defender, la lía. Yo creo que si ese balón no toca a Juliano, Juliano es casi imposible que la baje con la cabeza. Que no puede
4: ¿Seguro?
3: Hacer.
4: Pero seguro,
3: quieres defender, meter la pata y ya está.
4: Pero yo quiero hacer una pregunta. a ver qué pensáis vosotros. ¿Y por qué siempre le toca a Güler y no le toca a Bellingham, que lleva un partido

0: primer tiempo, como yo. Los mismos que yo. ¿Por qué no sale acá a Bellingham, como yo te he dicho, que yo no le quería poner, eh?
1: Pero si ya quitaba uno.
0: No, no, pero...
1: Si ya quitaba uno, gordo,
2: pero espera. Paró Courtois, Kangin Lee. La jugada que más le gusta, saliendo desde la derecha para perfilarse a su pierna izquierda. Paró Courtois.
0: Pero si no es cuestión de quitar a uno, dos. No, no, es que has visto en el primer tiempo lo que ha pasado. Quitas a Vinicius, ¿por qué no te atreves a quitar al otro? Y como si quitas a Mbappé. Es que el equipo necesita, te he dicho, con mientras que esté Bellingham, mientras que esté Mbappé y mientras que esté Vinicius, este equipo no tiene equilibrio. Bajo ningún concepto. Los tres juntos no pueden jugar. Ahora,
1: bueno, pues por eso, pues sí pueden jugar con otra actitud. Sí pueden jugar, pero con otra actitud, de otra forma. Que no parece.
0: Es que ya llevan bastantes años juntos, ¿no? Yo creo que
1: pero porque no han querido coger esa actitud. Ahora bien, ha quitado a uno. O sea, date con un canto los dientes.
0: Pero quita al otro, no quites a Guller y saca.
1: No, escucha, date con un canto los dientes.
0: No, bueno, sí. En eso lleva razón. Mira, te voy a dar la razón. Por lo menos ha quitado uno. Lleva razón, sí, señor.
2: Segunda parte, ganada Atlético Madrid 1-0. Tiempo de juego, cadena COPE, Llorente sacó. Pelota que va para Cardoso. ¿Qué ha pasado?
3: Llama a Mourinho a Diomandé para darle instrucciones. No le dice que venga a la banda izquierda.
4: Y el Cholo llama a Julián Álvarez, que, como habíamos contado, tenía pactado con los médicos 30 minutos de concurso.
2: Pues vuelve la bola para Cardoso. Cardoso jugando a Alex Baena. Alex Baena filtrando entre líneas. Pone bien el cuerpo Kangin Lee. Esconde la pelota Kangin Lee. Vuelve a abrir para Koke. Koke quiere centrar. Toca en Cucurella. El balón. No se va.
3: Ahora Manolo. Mourinho ha recompuesto al equipo. Ha retrasado a Bellingham al lado de Tchouaméni. Abre a Valverde a la derecha. Pone a Diomandé a la izquierda. Y el duelo, evidentemente, es Mbappé.
0: Sí, otra vez. Se vuelve. Pero 4-4. Se vuelve a equivocar. Metiendo a Mbappé otra vez, como está el partido de 9, se vuelve a equivocar. Pon las bandas rápidas y mete un 9, aunque sea de un pelotazo. Oye, pero Manolo, no, saca a Mbappé. No, pero es que es el problema. ¿Dónde está el 9? ¿Me quieres decir dónde está el 9? No, no puedes equilibrar al equipo. No tiene 9. Pon las bandas con velocidad y metes un 9. Y aunque sea de un pelotazo, no, le puedes hacer daño.
5: Tienes Diomandé de Valverde, pero va que no vas a tener el balón.
2: Claro.
5: Porque Paco, por eso, el resto de los centrocampistas no es de tenerla.
0: Bueno, pues si tú pones a Diomandé por la derecha, Mbappé por izquierda y ponga a Spi, ya el equipo cambia otra vez. ¿Por qué? Porque de un pelotazo tienes tres arriba que te lo pueden resolver. Es que si no, estás perdiendo. Míralo, vea cómo está el equipo.
2: El balón, pelota para Juliano. Juliano Baena. Baena triangula con Kangin Lee. Kangin Lee recorta. Tiene que... Ay. Kangin Lee abrió a Juliano. Centro Juliano. Jonathan David. ¡Oh! ¡Gol del Atlético de Madrid! ¡Gol!
0: Lo acabo de decir.
2: De Jonathan David. Jugada de Juliano. Kangin Lee para Juliano. Juliano pone un gol de la muerte y Jonathan David empuja en área pequeña. Pedro, mira a ver si hay fuera de juego. Marca Jonathan David, marca el Atlético, Atlético de Madrid 2. Marcó el canadiense, marcó Jonathan David, Real Madrid 0. 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
5: Conmigo, Juliano no jugaba titular, si está bien Llorente, pero los dos goles los ha fabricado Juliano. El penalti se lo hacen
1: mejor,
5: a él y
1: el
5: este
1: mejor del partido.
5: Lo pone él. Esta posición correcta, sí, tanto sí, él como Jonathan David. Pero... Banquillo, Antonio.
4: Triángulo perfecto de Kangin Lee para Juliano, que de primera había visto cómo se incorporaba. Y Jonathan David al segundo palo la puso para que solo tuviera que empujarla. Delirio en la grada, delirio del Cholo Simeone, que se fue 30 metros a abrazar a su futbolista, al banderín del córner, preparado Julián para salir.
5: Oye, el año pasado, cuando el Atleti mete 5, es sobre todo en la segunda parte.
6: Sí, se pone el Madrid 1-2, sí, y luego en la segunda parte.
7: Y
6: la
7: recuerda que iba perdiendo.
0: Sí, pero estaban
3: en
0: los 11.
3: El banquillo del Madrid, drama, se acercó Bellingham a beber agua. Estuvo hablando con Mourinho, que tiene a 5 jugadores calentando en la banda. El año pasado sufrió mucho carreras en la banda. Este año le está tocando a Cucurella.
0: Pero el problema no es de Cucurella. Es que el Cholo lo ha interpretado perfectamente. Saco a Koke, equilibrio el equipo. Y a partir de aquí, ¿qué hago encima? Ahora tengo un jugador más, ¿qué hago? A las bandas, ¿qué hago? A Juliano lo meto, ¿qué? Con Cucurella, que es el único que está solo y que le puede hacer daño. Además, con dos. Es que Mourinho no es capaz de ver
2: pone,
0: nada de esto.
2: Sale Oblak. Lo que hace que el Atlético corra. Cuidado la contra del Atlético. La progresa Baena, le dobra a Grimaldo. Sigue Baena con el balón. Baena tiene el esférico, se la da a Grimaldo.
4: Oh, qué mal.
7: Baena, por favor.
5: Qué melón le ha dado. Estamos en el 15 de la segunda, 2-0 gana el Atlético de Madrid, que se pondría ya en 16 puntos, uno por encima del Madrid y a 5 del Barça.
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5: Cambio.
2: Julián.
4: Cambio. El cambio programado y contado, minuto 60. Se marcha Jonathan David, aclamado. Ha hecho un gran derbi. Entra Julián.
5: Pensaba yo que en ambiente festivo le iban a perdonar, pero no, ¿eh?
1: No.
2: Bueno, hay palmas, pero bronca.
4: Sí, hay división
2: hay
4: de pitos.
2: Hay división. No fue como el primer día. Es que van ganando. Van
5: pero
2: ganando.
5: Perdona.
4: El día fue peor, ¿eh?
7: La situación, ha mejorado notablemente.
2: Poco a poco.
7: Para él.
4: Si mete un gol, ya ni te digo.
9: Yo que he estado los dos días y el primer día era 100-0, hoy ha sido 80-20.
2: Correcto.
9: Con pitos, pero 80-20.
2: Sí, sí. Porque ya hay palmas, digo.
0: Sí, es que el equipo va ganando, la euforia de la gente, todo es el Madrid. No está
1: para enfadarse la gente ahora mismo en el Metropolitano.
2: No, a ver. La gente dirá, luego nos vamos.
1: De hecho, yo creo que por eso lo ha sacado. Ha aprovechado el momento para sacarlo.
0: También.
1: Fíjate
0: lo que Santi, yo pienso lo mismo que tú, Santi, lo pienso igual.
2: Lo contó Antonio, estaba pactado.
1: Estaba pactado que jugara como máximo 30 minutos, ¿de acuerdo? Y la información de Antonio es fantástica. Pero no tiene la necesidad de sacarlo en este momento, con el equipo ganando 2-0, y ha dicho, oye. Jugando contra 10, la gente contenta, lo meto ahora, tiene posibilidades de hacer gol además.
2: Julián, quiere poner el balón, Juliano pone pecho y defiende la pelota directamente a las manos de Oblak.
7: El orden lo ha puesto Coque y la energía Juliano, ¿eh?
5: Mira,
7: todo el partido.
5: Este cambio que está pensando ahora Simeone, meter a Lukman, otro rápido, ese sí que le puedes reventar al Madrid a la contra.
0: Lo va a reventar
2: entero. Pero Paco, no le veo yo ahora mismo al Cholo quitando centrocampistas.
7: Quita Baena.
2: Que tenga,
5: no.
7: Quita Baena, ya lo verás.
5: A Baena o a Kangin.
0: Pero Manolo, Lukman le puede hacer.
4: Razón, Paco, le viene muy bien al partido ahora Lukman.
0: Yo también. Yo creo que Lukman le puede hacer mucho daño.
2: Le viene bien lo que le ha hecho en el segundo gol. 30 toques, 40 toques.
0: No,
2: desesperar al Madrid que no te va a robar un balón.
0: Pero si mira
2: no te va a robar un balón.
7: Baena ha mirado, después de aquella acción en la que le ha dado el balón largo y fuerte a Grimaldo, ha mirado al banquillo.
2: Mira al Madrid cómo presiona, mirad.
5: Mira, el Madrid mira. Encima está con uno menos.
0: Oye, pero
2: cuanto más
0: calidad
2: tengas en el campo, más
0: Manolo,
2: que te la quites.
0: Manolo, no ahora que está con 10. Pero ya yo he oído siempre que venía Mourinho porque todo esto iba a cambiar de lo del año pasado. ¿Qué ha pasado?
1: Bueno, porque ya ha perdido unos partidos y ya de momento ha cambiado.
2: Alex Baena con el cuero, aguanta Alex Baena. No se la quiere dar a Juliano, están fuera de juego a Juliano.
1: Poli, de momento ya ha cambiado hoy, que cambia Vinicius, ¿eh?
0: Sí.
1: O sea, ya hoy se ha dado cuenta.
0: Tú me quieres ilusionar, ¿no?
1: Que con los cafés pagados que tiene,
2: igual tiene
1: que tomar decisiones.
2: Pero perdonadlo, que os digo, ¿vosotros creéis sinceramente que el Madrid le puede robar una pelota al Atlético, sinceramente?
0: Ninguna. No
1: tiene ni
0: ánimo. He entendido que Santi me quiere ilusionar y no quiere que me venga abajo y no me hunda, diciéndome que por lo menos ya ha cambiado uno. Pero es que, ¿sabes lo que pasa? Que la Liga ahora no se gana, pero ahora se pierde. Ahora en este mes la puedes perder.
1: Si la Liga la tienes perdida del momento que hay un equipo que gana tres partidos y cuatro goles.
0: Sí, pero si yo gano también los partidos con tres goles, estamos igualados.
1: Y tú estás en estas. Tú estás en estas que estás viendo. O sea, con un equipo que no acaba de convencer a nadie.
0: A nadie.
2: Julián Álvarez. Habilita a Juliano. Centra Juliano. Quiere rematar Cardoso. Llega Grimaldo. Le pega. Taponó con todo Dumfries. Corner.
5: Vamos a ver. La evolución natural del partido es que caiga el tercero, ¿eh?
0: Claro.
1: Sí, claro.
5: O sea, el Madrid está ahora mismo, aparte de con uno menos y fundido, pensando que ya se ha perdido el partido.
0: Pero Paco, mi cabreo no va a estar porque nos metan tres.
5: Ya.
0: A mí ahora que nos metan tres o cuatro me da igual, ya estamos como estamos. Es igual. A mí el cabreo del partido es que seguimos ya con tantas jornadas.
2: Perdona, Poli, sí. Que va a sacar a Alex Baena al córner. Córner a favor del Atlético de Madrid, costado derecho, la pone Alex Baena, primer palo. Janko Peina, que último palo. ¡Qué paradón! De Courtois, saca bajo palo Rüdiger, el balón se pasea.
5: Con AT.
2: Increíble, Rüdiger en el suelo, lo ha sacado con el cuello, con la cabeza.
5: El tercero AT.
2: Fue con AT o
0: Rüdiger. Y el paradón de Courtois. Oh.
5: Antes o después, el tercero va a caer.
0: Pero eso da igual, Paco, ya.
5: No vale ese consuelo mínimo y para mí absurdo de Cañizares. Por lo menos se ha quitado a uno.
0: No, eso no.
5: No es quitar a uno, es el juego. El juego del Madrid estaba siendo lo que estaba siendo. y no da para nada. O sea, quiero decir, está da claro. Para ganar a claro, 18 equipos o 17 de pienso, primera división.
1: Yo pero. Pienso, Paco, que el Madrid no puede jugar bien si la gente camina. Por mucho que tengan mucho talento, si la gente camina, y con uno que camine, ya vas mal. Con dos ya es tremendo. Con lo
0: pero
1: cual,
0: Santi,
1: es
0: un paso perdóname,
5: que no, mira, el Madrid no juega mal por eso.
0: No juega, exactamente.
5: Perdonar el cambio.
4: Llega el cambio, se marcha Álex Baena, también ovacionado, ahora estrecha la mano del Cholo Simeone, entra Lookman.
5: El Madrid juega mal porque no tiene ni juego, porque el entrenador es Mourinho, ni jugadores, porque no se ha traído centrocampista.
0: Efectivamente, perfecto.
5: A partir
0: perfecto.
5: De ahí ya luego sí equilibramos, que no sean vagos, que los de arriba no sé qué, que uno sea rápido y el otro sea rematador, que un 9 de verdad, de todo acuerdo. Lo que quieras. Pero primero es el juego y los jugadores, y el Madrid no tiene ni juego ni jugadores para jugar.
1: De acuerdo,
0: pero además es que nos han vendido, Santi, perdón un momento, que nos han vendido la moto al revés, es que nos han vendido una moto, nos llevan vendiendo desde que ficharon a Mourinho, que iba a acabar con todos los vicios que tenía este equipo, que iba a acabar con todas las costumbres
1: hoy,
0: que tenía este equipo.
1: Hoy es la primera, no. Hoy es la primera decisión de Mourinho. Sobre ese,
0: pero es que
1: sobre
0: a mí eso no me vale.
1: Tema. El tema del juego de Paco, no sé, eso no tiene nada que ver. No se lo
3: llaman a Camavinga.
1: Luego, que es muy difícil que este equipo juegue muy bien al fútbol. Pero hoy ha llegado Mourinho. Hoy ya ha llegado, ya se ha dado cuenta Mourinho que mejor irse a la calle
0: pero,
1: el día que se tenga
0: Santi,
1: que ir.
0: Perdona,
1: que tiene la vida
0: Santi.
1: Resuelta con sus ideas.
5: Sí, pero es que sus ideas son tétricas. O sea, cuando echan a... Bueno. Vamos, tétricas, no quiero exagerar.
4: ¡Qué jugada de Bellingham! Se va de tres, lo tiran, falta.
5: Cuando echan a Hauser...
4: ¡Bellingham se pica con Juliano!
3: Sí, se ha levantado, se ha revuelto el inglés, se le ha puesto ahí el pecho al argentino.
5: Se han insultado. Que digo, cuando echan a Hauser, tú puedes poner a Tchouaméni y decir... Voy a meter a Bernardo Silva para tener un poco de valor.
1: Sí,
5: puedes hacer otro tipo de cosas. Sí. ¿En quién está pensando ahora? En Camavinga. ¿En qué está pensando? En que no le caigan cinco.
1: Yo sé que tú discutes las ideas de Mourinho y yo estoy de acuerdo.
0: No, yo también, que no quería que viniera.
4: Bueno, un momento, ahora discutir las ideas, como dice Paco, que la tiene Diomandé. Diomandé que quiere buscar línea de fondo.
9: Fuera de juego,
4: ha pitado fuera de juego. Pelota para el Atlético, Lookman a la izquierda. Juliano derecha, Julián Álvarez el resto.
7: Yo creo que
4: todo igual.
7: Manolo, que este fuera de juego es un síntoma del abatimiento de.
5: No sé si era fuera de juego, ¿eh? Yo creo tampoco. Que lo rompe Cuti.
4: Que lo ha pitado, era en una banda, que no era
5: sí,
4: una
5: sí, pero,
4: jugada peligrosa.
5: No, pero.
7: Pero que es un fuera de juego con el balón andando. O sea, que es que no era una jugada vertiginosa.
0: Pero Petón, si no tenemos más, que tú miras el centro del campo, Tchouaméni, Valverde, cuando tú pones un centro del campo, como el otro día igual en casa, que vamos. Lo venimos viendo con los equipos que está jugando el Madrid, mira los rivales, el único decente que hemos tenido, que era el Betis, nos ganó el partido, los
4: ahora
0: demás podemos poner el paño caliente.
4: Madrid, saque de banda favorable al equipo blanco, el Cholo que... Yo fíjate lo que digo, me parece un error quitar a Baena y poner a Lookman, para mí. Pierdes el balón.
0: No, pero Manolo, ahora mismo tienes un hombre más.
5: Pero ganarás una contra claro. Y se quedará solo sí. Lookman.
4: Yo digo que pierdes el balón. Con Baena en el campo no te la quita el Madrid.
0: Sí, pero yo estoy con Paco. Es que Baena te puede hacer gol. Con Baena no lo sé, te puede hacer gol. Tiene velocidad, tiene desmarque, tiene desborde.
4: Yo no lo hubiera quitado nunca.
0: Vale.
4: Ahí va Coque abre para Lookman. Lookman con el cuero, caracolea Lookman. Quería jugar para Julián Álvarez. Se cruza Julián Álvarez. Saque de banda para el Atlético. Un aplauso
7: para Julián en esa pugna con...
4: Mira, sí. Ahora le aplauden, Javi.
6: Sí. Un ratito han puesto, sí, imagen, ¿no? Han puesto una imagen de Florentino Pérez. Le estaba cambiando la cara, ¿eh?
4: ¿Estaba?
6: Estaba cambiando la cara.
1: Ya sabemos que Florentino con el Atleti quiere que gane. Vale,
4: bueno, Cuti Romero, Llorente, Cuti Romero. Abrió para Janko. Janko Grimaldo con el cuero. Filtra para Lookman. Dentro del área Lookman, caracolea. La pone Lookman. Rüdiger despeja. Vuelve, suelta para Coque. Otra vez Coque, toca a Juliano. La da para atrás. No ha salido, ¿eh?
0: Manolo.
4: Vuelve a ganarla Llorente. El error de Llorente, el mismo lo arregla.
0: Manolo, perdóname que diga una cosa. Es que estoy viendo lo que estoy viendo. Y estoy viendo esa camiseta blanca con el escudo del Madrid. Parecemos un equipo pequeñito. Parecemos un equipo de una provincia o de un pueblecito. Es que esto es el Madrid, tú no puedes dar esta imagen. Lo dije el otro día y lo vuelvo a decir despacito.
5: Lo
0: a
5: normal
0: mí me duele
5: es que
0: el corazón.
5: Se vaya de este derbi tirando una vez a puerta.
0: Exactamente,
5: la de Müller en la primera parte. Una.
0: Yo lo siento, pero estoy hundido en la miseria, te lo digo sinceramente.
3: Es que te pones a seis, ¿eh? Y el mes que viene
0: no,
3: hay que ir a Barcelona.
0: Son seis. Miguelito, es lo que estamos viendo. Mira lo que estamos viendo.
1: Pero qué más da que 6,
0: que no, Santi,
1: cuatro,
0: no me,
1: siete, ni 4,
0: no, no me quieras convencer 7, de una 5. Cosa que no.
1: Es una bueno, 2-0
2: en el marcador.
1: El
2: pelota que toca Dumfries. Quiere jugar para Valverde. Llega Janko. El Cholo Ruiz no para de decirle al equipo tocar.
3: Tercer cambio.
4: Tengan el balón porque hay uno más en el campo para ellos.
3: Tercer cambio en el Real Madrid. Se marcha Tchouaméni, que estaba fatigado, evidentemente, que el otro día casi completó el partido en Elche. Y que no se va con la selección. Entra Camavinga.
10: Ahora.
5: Estamos a 20 del final. 2-0 gana el Atleti y el Madrid con 10.
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5: Madrid, Manolo.
2: Vuelve el Atlético. Cardoso quiere meter la pelota por dentro. No le gusta al Cholo que el equipo arriesgue.
4: Claro, arriesgar esos pases cuando estás
7: teniendo la posición. Bueno, si da 10 toques lentos, hay un momento en que hay que acelerar.
2: Sí, claro. Hay que traerlo para acelerar, pero mira… Cuti Romero vuelve a ganarla. Me escribe Juanma Castaño que sí le gusta el Cuti como central. Va la bola para Grimaldo. Grimaldo aguantando el esférico. Vuelve Manolo, a jugar con Cardoso.
0: Al Cholo le tiene que encantar estar así porque tiene un hombre más.
2: Vamos.
0: Puede tener el balón, ¿para qué voy a arriesgar? Si ya el tercero o lo que sea, me da igual.
2: No es ese problema. Claro, Poli, claro. Es que el Madrid no viene a morderte.
0: Por eso te digo, ¿para qué voy a arriesgar yo? Voy a correr una necesidad.
2: Tú mira, el Atleti toca atrás, mira. No va nadie del Madrid
4: a morderte. Es un rondo permanente.
2: Es verdad que está con 10.
0: No, pero Manolo, yo he visto hemos visto esta semana y la semana pasada equipos con 10 que han ido arriba y han ganado los partidos. Ya no te digo ganar, pero por lo menos dar la sensación.
2: El Elche desde el minuto 5 se quedó con 10.
0: Con 2-0, exactamente. Y fíjate lo que hizo el Elche, por ejemplo.
2: Ganó 1-3.
0: Por ejemplo, ¿y nosotros qué sensación damos? Por favor, explícamelo, es que no lo entiendo.
9: Yo creo que al Madrid le da miedo la goleada, por eso se echa atrás.
0: Ah, bueno, pues entonces vamos a decirle al árbitro, mira, nos vamos a sentar aquí todos y cuando ya llegue el tiempo pitas.
2: Pero es que mira lo que te digo. Cuidado, ahí pelea, ahí pierde y sale el Madrid. Es Tchouaméni dejando la pelota para Konaté. Va Llorente, roba Llorente. Grimaldo la pierde, la gana Heijo. Repliega todo el Atlético de Madrid. Sí. Yo te digo ahora mismo, Paco.
4: Dos jugadores del Madrid contra 8 del Atlético.
2: Hombre, yo te digo ahora mismo. Si el Atlético dijera no pasamos de nuestro campo, el Madrid no iba a robarle.
5: No sé la que. Vamos a ver, que si pita al final, si pita al final el árbitro, se alegra más el jugador del Madrid, yo creo que el del Atleti.
0: Hombre, no tengo ninguna duda, Paco.
1: Hombre, vamos a ver.
0: Que aquí con ese riesgo te metan dos más.
2: Quiere despertar al equipo. ¿Cómo está el Cholo?
4: Bueno, muy tranquilo en el sentido interno de la victoria provisional, pero sigue como siempre.
0: Provisional.
4: Todos los
0: qué libros. Grande. Bien, Antoñito, así está enorme.
2: ¿Ha pitado falta o mano?
9: Falta del suelo de Juliano.
2: ¿Pero ha pitado falta o mano?
9: Creo que le retuvo las piernas.
6: A ver, porque ha sido.
2: Sí, falta, ya lo sé, pero ¿por golpe o por mano?
4: Iba a salir Julman, ahora.
10: Por Cardoso.
6: Bueno, le ha puesto la mano un poco a Diomande para que no pasara, eso es lo que pidió.
2: Bueno, ojito a la falta peligrosa. Kylian Mbappé es capaz de golpear desde ahí el gallo. O la colgará. Va Kylian, la pone. O Blas bloca. Se queda Blas con el balón. Da salida por izquierda Lukman. Lukman se frena y mira lo que pide. Tranquilidad.
7: ¿Y es lo que hay que hacer? Uno contra 6. Aguanta. Juega con los de tu color. Continuidad.
5: Tú fíjate la calidad que tiene la plantilla del Real Madrid o el equipo del Real Madrid, que tu goleador es el que saca las faltas.
0: Es impresionante.
5: Cuando no está Güler. O sea, no hay en todo el equipo un tío que pueda poner un buen balón ahí si no está Güler.
0: Qué bien dicho, Paco. Está sublime hoy. Hoy está sublime, está sublime.
9: No, pasó también el día del Inter, Paco, que en los minutos finales nadie se acercaba a sacar un córner.
5: Es que la plantilla es la misma. Claro,
0: es la misma.
5: Te faltan tíos.
0: No, pero fíjate,
5: con calidad técnica para poner balones, coño.
0: Pero Paco, el cambio que tú has dicho, hemos sacado, teniendo a Bernardo Silva en el banquillo, hemos sacado a Camavinga y hemos dejado otra vez a Bernardo Silva en el banquillo.
5: No, porque
2: repito, si el Atlético de Madrid dice no vamos a pasar del medio campo, da igual. El Madrid no le va a importar. Madrid está jugando
0: no quiero,
2: solo
0: no quiero ni
2: a
0: pensar
2: puntear.
0: Cómo tienen que estar los madridistas. No quiero pensarlo, de ver esto.
5: Oye, pues ¿cómo estás tú?
0: Yo estoy claro. No me va a dar. Voy a estar, voy. Pues
5: así están los
1: ya está, pues así están. Vamos a ver. ¿Cómo van a estar?
0: Estoy hundidito, Santi. Pero hundido no te imaginas.
2: Después del penalti ya hay excusa.
1: Pero porque no te lo esperabas. Pero era fácil de prever.
0: No, mira, yo he dicho que para mí… Ah, perdona.
5: Antonio se llama.
2: En la celebración del gol de Grimaldo, ha puesto el club un tuit diciendo cumpleañero golf. Hoy cumpleaños Grimaldo, fíjate qué regalazo se ha marcado. Cuidado que balón, Dunman ganará a Dumfries. Sigue Dunman con el balón, toca la pelota para Julián. Se mete Julián, chuta Julián. ¡Paró! ¡Aplauso! ¿Qué hace el público, Javi?
9: Aplaude el tirito de Julián.
5: Sí, cuando sea,
7: cuando sea un
2: aplaude,
7: cuando,
2: aplaude, aplaude,
7: cuando,
2: aplaude.
7: Cuando sea un tirazo…
2: Claro.
9: A ver, lo que no podemos esperar es que Julián meta gol con el Atlético de Madrid y le piten. O sea, eso oye, no va a pasar. Claro, si pues hace fíjate. Cosas bien…
2: ¡Cuidado, el error del Cuti! ¿Para dónde, Oblak? Error del Cuti, dio Mandechu, tu bocajarro. ¿Para dónde, Jan Oblak?
7: ¡Qué ocasión el más Cuti, cara! El Cuti es un muchacho que nació en Sobradiel, provincia de Zaragoza, y de cuando en cuando parece que juega en el barrio.
5: La,
7: ¿no,
5: la que le reísteis que había pinchado, que la pinchó sin querer, fue una cagada monumental para el central. Y esta ha sido otra. O sea, Paco, ha regalado dos posibilidades de gol. Lo que pasa es que la primera tuvo suerte y en esta ha tenido portero.
0: ¿Te acuerdas cuando yo te he dicho que el Madrid poniendo un 9 ahí, poniéndolo a Diomandé en un lado y a Mbappé? Mira, de un pelotazo le podías hacer daño al Atlético de Madrid, de un pelotazo. Y se ha visto ahora mismo. Lo que pasa es que ha sido una cosa aislada, evidentemente.
2: Canguilí, Juliano, Canguilí. Sigue pidiendo el Cholo, Antonio, que toquen y toquen.
12: Claro, calma, tranquilidad, jugar el balón, jugar el balón.
5: Estamos a 12 más 1 y el añadido 2-0.
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5: Dale, Manolo.
2: Cuidado, amarilla Bellingham. Patada, sí. Julián Álvarez. No hay duda, Pedro.
6: Sí, ha entrado y seguramente ha llegado tarde y la ha pillado.
1: Ahora sí, ahora claro que…
2: La ha dado bien.
1: Pero bien.
15: No protesta el inglés.
1: Vamos a ver, que si hay duda, dice.
2: No, amarilla clara. Bomba. Recordemos ¿verdad? Que Bellingham no tenía amarilla porque se la quitaron, ¿eh?
0: Es que…
9: Y la gente aplaude la recuperación de Julián Álvarez.
0: Los jugadores en el campo ahora mismo tendrán que estar totalmente frustrados. Porque es que… ¿Tú eres consciente de lo que está?
2: Sí,
0: claro. No voy a decir los del Atlético. Llevan un partido
2: extraordinario.
1: No llevan un partido, llevan un año y pico así. Entonces es normal.
0: No, ya. No,
2: llevan
0: razón.
2: Dos años.
1: Claro, el problema no es ese. El problema es que viene de muy largo. Todos estos males vienen de muy largo. Y que este verano se han vuelto a cometer errores gravísimos. Gravísimos.
0: Santi, no los han querido cambiar.
1: La renovación de Vinicius, pagar 140 millones por Diomandé, que viene por la renovación de Vinicius, porque hay mismos representantes, como un canon que hay que pagar para que renueve Vinicius, y el, por supuesto, el no fichaje de Rodri. Es que se han hecho errores muy graves en la confección de la plantilla, muy graves.
2: Vuelve a tocar al Atlético, va Coque, que quiere más como capitán. Abre a Grimaldo a Coque. Me gustaría saber cuántos balones ha robado al Madrid desde que se ha quedado con 10.
0: ¿Sabes a qué me recuerda, Manolo? A la canción esta de Luis Fonsi era, ¿no? Despacito. El ritmo despacito, no sé qué. Pues esto es lo mismo.
2: Mira Llorente. Es que mira Llorente aquí.
7: Llorente está haciendo calma. ¿Sí?
2: Claro, es un rondo sin que te
7: Es fenomenal. La tienes tú, no te pueden hacer gol.
15: Hace unos minutos mordían un poquito Camavinga y Diomandé. Os queda ni eso. Está preparado Bernardo Silva.
5: Estamos en el 79. Ahora Bernardo Silva, no me fastidies. Estamos en el 79. Si el Atleti quiere, hasta el 84 se la queda.
0: Totalmente,
2: no,
0: Paco.
2: Yo, Paco. Claro. Si el Atleti se va a su campo, al campo del Atleti, el Madrid no va allí a buscarlo. No va. Madrid está replegado en 4-4-1 esperando robar una.
0: Os estoy oyendo y digo, ¿me podría explicar alguien, o explicará, yo digo, en este caso Mourinho, que es el que lo tiene que explicar, cómo estamos viendo esto, cómo después de lo que ha pasado?
2: ¡Va Kangi, Coque! ¡Coque! Es un
12: toque que lleva ya.
9: Podría pararse un jugador del Atleti, Paco, y hacerlo 50 toques.
12: ¿Cuánto lleva ya? No lo sé.
7: Que no es tan fácil hacer lo que está haciendo el Atleti, aunque tengan 10, ¿eh?
2: Julián Lugman dentro del área, maga Lugman, este le quiere pegar. Caracolea Lugman, va a sacar la pelota atrás. Nuevamente para Julián. Bien, Julián Cardoso. Cardoso, Grimaldo.
9: Olé, Grimaldo, olé, es en la afición.
2: Claro, claro. Hay grito, Javi, de olé, olé.
9: Sí, sí, sí. El baile es tremendo, el vacile es tremendo. Por segundo año consecutivo, el Atlético de Madrid baila al Madrid aquí en el Metropolitano y se va a llevar los tres puntos.
5: Son las 6, las 5 Canarias. 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
5: ¡Bien! En primera está el 2-0 del Atlético al Real Madrid, que además está con 10. Y en media hora tenemos dos buenos partidos, Depor Betis y Villarreal Levante. Seguida los visitamos. En segunda está en juego el Ceuta 0, Valladolid 1. Y hay roja, Rubén.
16: Sí, se queda con 10 el Real Valladolid. Doble amarilla a Alex Balboa, que había entrado en la segunda mitad sobre una falta a Capa. El jugador del Ceuta se va a la calle, se va a quedar con 10. El Valladolid, cuando estamos en el minuto casi 87 de partido, sigue ganando el Pucela 0-1 en el Murube.
5: Por cierto, ya que estamos en Ceuta, el gobierno de la ciudad autónoma de Ceuta ha emitido un comunicado quejándose de que no dejen jugar a la selección sub-20 allí. Y dice, hace unos días, leo solo lo más significativo, Marlaska, el ministro de Interior, calificaba como subjetiva la sensación de inseguridad que existía en Ceuta. Dijo, bueno, eso es algo subjetivo. Dice ahora el comunicado, la seguridad de Ceuta no puede ser subjetiva cuando el ministro le conviene y convertirse en objetiva cuando considera oportuno utilizarla para impedir la celebración de un acontecimiento deportivo.
2: Cuidado, Diomandé, perdona, Paco. Se la limpia Juliano, se va Diomandé. Sale Oblak. Perdona, Paco.
5: Nada, nada, que ayer el gobierno le dijo a la federación que no juegue España sub-20 contra México en Ceuta y ahora se queja amargamente el gobierno de Ceuta. Dale, dale, todo tuyo.
2: Vuelve a jugar Luzman Grimaldo, Luzman, le roban la pelota, se cabrea el Cholo.
12: Sí, claro. Mírale. Porque pierde el balón sin ningún tipo de...
2: No, porque conduce,
12: de motivo.
2: No quiere que el equipo conduzca, quiere que toque.
12: Claro.
2: Vuelve la pelota para Diomandé. Diomandé ha hecho dos buenas penetraciones. Por cierto, Miguelito, también han quitado a Bellingham.
15: Sí, fue el cuarto cambio, se marchó Bellingham, entró Bernardo Silva y le pedían ahora a Valverde desde el banquillo que intentara adelantar un poco su posición ahí en la batalla.
2: ¡Ay, qué error de Konaté, Dios mío de mi vida! ¡Janko abre para Lukman! ¡Lukman se queda con el balón! ¡Mete para Janko! ¡Janko no tenía solo! ¡Solo a Koke!
5: No le ha visto.
2: No
5: le
2: ha visto. No lo ha visto, claro.
7: Era una acción clarísima.
2: Lo bueno
7: pues
2: son
7: si
2: los
7: no
2: que
7: le
2: lo
7: ve
2: ven.
7: Ahí a dos metros y medio una sombra roja y blanca.
2: Lo bueno son los que lo ven.
0: Pero no ha levantado la cabeza.
5: Que es un central en área
1: claro,
5: rival.
1: Claro,
5: a ver,
1: claro.
5: Crees que le pedís
1: a Janko que pare el, que pare el estadio ahí en un momento.
9: Y menos la salida mal, de balón de Konaté ha sido tétrica.
0: Claro. No, pero tétrica, Javi, totalmente penosa. Menos mal que viene el
2: cuidado
0: parón.
2: Cuidado al córner. Córner a favor del Atlético de Madrid. Córner desde la derecha, lo pone Koke cerrado. Janko empalaba, Camavinga taponó, córner.
0: Santi, digo que viene el parón, menos mal.
1: El parón. Pero si sí, esto, no. Hace dos no, años y pico que está el Madrid no. Así y ahora el parón está.
0: Sí, nos puede bien, venir bien porque te da tiempo a buscar un entrenador, tío. Te da tiempo, tenemos tres semanas por delante y cuando se incorpore ya nos ha dado tiempo que coja el equipo, que lo pueda rehacer un
2: perdona,
0: poquito.
2: Perdona, vale. Vuelve a sacar el córner, Koke. Volverá a golpear con la pierna derecha, muy cerrado. Courtois bloca.
5: Vamos a ver, la plantilla del Real Madrid, tú miras los 11 titulares y dices, joder, físicamente es impresionante.
2: Cuidado, cuidado, superioridad por derecha. Valverde para Kylian Mbappé. Repliega rápido el Atlético Mbappé. Frena, si frenas ya, te llega.
5: No, físicamente impresionante, son fuertes, altos, rápidos, tal. Pero claro, esto no es una prueba de bomberos para acceder a ser bombero. Esto es para jugar al fútbol.
0: Qué bien, Paco.
5: Claro, si fuera el examen que hay para Policía Nacional o para bomberos, que te exigen mucho
2: bien,
5: físicamente.
2: Diomandé se quiere de Canguilí, Llorente. La presiona, se la quita Canguilí, falta.
15: Es que yo creo, Paco, que el arranque del Madrid esta temporada es bastante peor que el del año pasado.
0: Hombre, no te quepa ninguna duda, pero bueno, vamos.
5: El Madrid es Xabi Alonso hasta este partido. Iba líder y jugando algunos partidos
7: se
5: majos.
7: Está despistando el Atleti en la defensa de esta acción.
5: Betón todavía tiene miedo, ese cojón. Sí, sí.
2: Cuidado que Bernardo va a sacar la falta, perdona Paco. Cuatro hombres del Madrid buscan remate, ahora Kylian es el quinto. Tres se quedan en la frontal y Bernardo pondrá el cuero. Mourinho de pie, Simeone de pie. Bernardo mira, Oblak bajo palos. Va a golpear Bernardo. Sube también Diomandé, pone Bernardo arriba. El balón se pasea.
0: Fíjate que es uno de los de las cosas,
2: Julián,
0: que podíamos.
2: Julián con el balón. Se va Julián. Progresa Julián. Sigue con Ate. Quiere meter una buena bola para Lundman. Camavinga metió la pierna. Pelota para Courtois.
4: Aplauso para Julián.
7: El público está como loco por aplaudir a Julián.
4: Yo lo que veo hoy es que el público necesita muy poco de Julián para empezar a perdonarle. Y seguramente
7: tiene una gana.
1: Pero que esto no es un plebiscito de Julián. El público ahora mismo está de fiesta. Y cuando tú estás de fiesta te parece todo bien.
4: Pero Santi, cuando hace una jugada él puntual, hay un aplauso o una ovación después de la bajada.
7: No, de verdad que conozco a este público y a este estadio. Tiene unas ganas tremendas.
5: Roja, esperar un momento. ¿Hay roja en Ceuta?
16: Sí. Se queda también el Ceuta con 10, expulsado con roja directa Sadik, porque es un codazo, un jugador del Real Valladolid. No se le ha mesado el colegiado dos veces y se queda también con 10 el Ceuta. Nos vamos hasta el 99, 9 de descuento, Paco. Hola. Estamos en el 91.
5: Con 0-1 para el Real Valladolid. ¿Cuánto hay que añadir en Madrid? Que quedan 3 y medio.
6: Pues 5 o 6 minutos.
0: Por lo menos. Pedrito, no nos hagas sufrir, hombre, más.
2: Por lo menos, ¿eh?
4: Prepara.
6: Ha habido una revisión VAR. Ha habido cambios que se ha tardado en hacerlos. Sí,
2: se ha habido dos revisiones, VAR, dos, ¿no?
6: No, en la primera segunda parte solamente el penalti.
0: Pero escucha, como está el partido, como con un hombre menos, yo creo que el árbitro tendrá un poco de tacto y de delicadeza, ¿no? Digamos.
1: Sí, prepara, va a tener tacto y delicadeza, ¿no?
4: Prepara doble cambio el Cholo, Lenormand y Julman, preparados para salir.
2: Va Juliano con Diomandé. Se le va la bola a Diomandé, pero la tocó Juliano. Cambio.
4: Mira, pide cambio el Cholo ya para dar entrada a estos dos hombres.
2: No, no se lo
4: rea el Cholo porque no lo autoriza el cambio.
2: ¡Se come a Pedro Pablo el Cholo! Sí,
4: se come el delegado porque le pide que tenía que haber sido más rápido ahí para solicitar el cambio.
2: Fíjate cómo será el público del Atlético.
1: Pedro Pablo Matesán.
4: Pedro Pablo, que es un fenómeno, que es un fenómeno.
15: Estos sofocos no pueden ser.
7: Sí, señor. En
5: escucha,
7: el Elche.
5: Yo soy hijo de Pedro Pablo y odio a Simeone. Gritan así a mi padre.
1: Pero Pedro Pablo no sabe odiar. Es una persona.
5: No,
1: El hijo. Y
5: será un santo.
9: Pero sobre todo por padre. No era su culpa. Es que los jugadores no estaban listos.
4: Es espectacular, Pedro Pablo.
2: Es un tío grande. Aunque mire como Miguelito. ¡A la bola para Rüdiger!
15: Y Chendo también, ¿eh?
2: Rüdiger, otro tío grande. Ese es más alto que tú, Miguelito.
1: Para ser delegado tienes que tener un poquito de bondad. Si no, no hay quien te aguante.
15: Y mucha paciencia.
0: Tiene que ser durísimo eso. No quiero ni pensarlo.
2: ¡Qué bien, Diomandé! Se la querían robar. Julián descargó. Pelota que va para Kangin Lee. ¡Kangin Lee! ¡Ay, no la suelta!
7: ¡Kangin Lee! Pero si
2: tiene. Dice el Cholo, suelta.
7: Tienes aquí a Juliano. O sea, que es que.
4: Equivocó Kangin Lee.
7: Le falta oxígeno.
4: Bueno, Kangin Lee va a ser precisamente. Se lo ha merecido ahí en esa última acción. El primer sustituido. Y el otro va a ser Cuti Romero. Se marchan Kangin Lee y Cuti. Entran Julman y Lennon.
1: Podría haber manchado antes, pero se marchan ahora. De Poli, te la dejo votando.
0: Sí, no. Sí. Estoy tan hundido, Santi, que
5: es que… que son los dos de las acciones polémicas.
1: Claro.
0: Sí.
15: Mourinho y el Cuti.
2: Sí.
15: Mourinho y el Cuti. Le ha dicho algo Mourinho al Cuti, le sigue diciendo. Y algo le ha dicho el argentino al entrenador del Real Madrid. Pero ha habido ahí, como pasó en el derbi del año pasado, entre Simeone y Vinicius, hoy ha sido
2: cuidado,
15: el Cuti.
2: Cuidado, Bernardo. Pone la pelota arriba. Buena falta. ¡Gol! ¡Gol! ¡Del Madrid! ¡Gol! ¡Rüdiger, no!
5: Sí.
2: Ha rematado de cabeza Rüdiger. Marca el Madrid en el 89. Error defensivo del Atleti. Marcó Rüdiger. 2-1. Vale el gol del central blanco.
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5: Y hay fuera de juego fuera, porque Konaté iba empujando a un jugador del Atleti y le estaba metiendo más atrás y por eso no hay fuera de juego. Pues ahora el añadido igual si le interesa a Poli, que antes decía
0: no,
5: que
0: no. No, me interesa muerte ya. Ahora mismo yo pienso que podemos hasta remontar. No te quepa ninguna duda.
2: ¡Cuidado, pero Julián! Se frena Julián, tiene frente a Konaté. Aguanta Julián. Va a chutar Julián, chuta Julián. ¡Fuera!
9: No estaba,
2: Paco. La tuvo Julián.
1: Es que no ha tocado nadie. No has tocado a nadie en el salto y por lo tanto la pelota venía de atrás.
9: Se añaden 6 minutos, repito, 6 minutos de añadido.
0: Oye, pues si el Madrid decide que podemos ir, es que podemos empatar todavía, ¿eh? Esta es una de las cosas que te he dicho en el descanso que el Madrid podía. Una jugada a balón parado con lo que tiene arriba de cabeza.
5: Van
2: mira
5: los
2: mira
5: dos
2: el Cholo con Lundman.
5: Nadie sobra el de atrás.
0: Es impresionante. El
2: Cholo se vuelve loco con Lundman.
15: Es amarilla Julián que ha empujado a Camavinga, ¿no?
2: Sí, pero hoy es que son diferentes a Miguelito. Hoy las amarillas habituales de los partidos no valen aquí. Cuidado, Diomandé, se quiere marchar de Giuliano. Se le va la bola a Diomandé, puerta. ¿Tienen miedo, Petón? ¿Sí o no? ¿Tienen miedo, sí o no?
7: No, no, qué va.
2: ¿Tienen miedo, Poli, de que
0: ahora tengo, ahora tengo confianza en que podemos hacer uno más. No, no, que tengo la esperanza de que podemos empatar el partido. Si no tengo ninguna duda en eso.
2: Cañete, se queda esto así, hay más goles.
1: No, se queda así, ya está, hombre.
0: Ay.
2: Va la bola, cada balón.
0: ¿Por qué te crees que no, pero Manolo, ¿por qué te crees que Simeone quería no rifar el balón? No quería perder el balón por eso. Porque es que si el Madrid hubiera decidido que me voy con, sea con 10 hacia arriba y a buscar el resultado, lo hubiera podido conseguir sí, o no, pero sí, por lo menos.
1: Pero para irse a decidirse hay que robar primero la pelota.
0: Claro, Santi, por eso. Por eso, haber decidido ir a por el balón, ir a buscar el balón, ir a disputarlo.
1: Pero si no lo disputa, no es capaz de disputarlo, porque no tiene esos mecanismos, ni tampoco la actitud.
0: Sí, no tiene nada.
2: La pelota para Julián Álvarez. Julián Álvarez se frena con el Camavinga. Aguanta a Lundman. Lundman a Julián. Julián, Hulman. ¡Pelota! Le pega Coque para Courtois.
15: La pelota se la limpiaron a Mbappé en el círculo central.
2: Mira la bronca. Mira la bronca de Simeone a Lundman.
12: Y porque le pide que vuelva, que vuelva atrás.
2: Mira. ¿Cuánto le da Pedro?
6: Cuatro minutos.
1: Acaba de salir. Es que acaba de salir.
0: Oye, los entrenadores.
2: Pelota para Mbappé. Cuidado que corre Mbappé.
0: Vamos, Mbappé.
2: Tocando el balón para Diomandé. Diomandé con el esférico. Se va de Giuliano. Mete la bola para Mbappé. Deja para Cucurella. Cucurella atrás a Valverde. Valverde puede habilitar. Salida a Lundman. Lundman con Bernardo. Bernardo con Valverde. Atosiga el Madrid. Que viene Mbappé. Mbappé. Se la limpia Giuliano.
0: Ha sido precioso lo que ha hecho Mbappé. No ha terminado en nada, pero ha sido precioso, ¿eh? El reverso ese.
9: Y Diomandé se va todo el rato.
0: Dios.
2: ¡Cuidado el remate! Sacó Janko pelota de Rudiger.
0: Porque Giuliano le ha hecho la cobertura, ¿eh?
2: ¡Falta! ¡Falta clara!
15: Sobre Bernardo, sí. Todo el banquillo del Madrid de pie.
0: Paco,
5: y
0: es
5: no,
0: que me, si Giuliano,
5: no mete a Spi.
0: No, no, ¿para qué?
2: Paco,
0: ¿y si empatamos?
2: No le quedan cambios.
0: Pero, a ver, Manolo, y si llegamos a empatar con Spi en el campo, ¿tú te imaginas la que se hubiera liado? ¿O cómo lo va a sacar? No le puede sacar al chaval.
2: Le ha hecho tres ventanas.
15: Cuatro cambios, tres ventanas.
2: Claro. Ojo, en una jugada igual que esta marcó el Madrid de cabeza, ¿eh?
0: Vamos.
2: ¿Sí o no?
15: Sí, le está diciendo Bernardo a Valverde que se acercara, pero va a ser el portugués al final el que saca.
2: Claro.
0: Y es el momento, minuto 94 casi. Vámonos, por Dios.
2: Espérate, que va Bernardo. La pone Bernardo. Saca Cardozo de cabeza. La quiere pelear Julián con Diomandé. Diomandé centra. Buen balón. Segundo palo. Se va. No, pero Lundman la recupera. Uy, Lundman.
12: La tenía que haber dejado salir y ganas tiempo ahí.
2: Venga, pelo. Ahora es el Atlético el que está agobiado, Petón. Bueno, como tú, ¿no?
7: Es el. Tiene sí. Su lógica futbolística, es el miedo a la victoria.
2: Como tú. Tiene lo mismo que tú ahora mismo. Ruiz, ¿cómo está el Cholo?
12: Bueno, está inquieto, pero no preocupado. Yo
2: Miguelito, ¿cómo está Mourinho?
15: Nervioso, lo ve posible.
2: ¿Cómo está el público, Javi?
9: Muy tenso.
2: ¿Cómo está Poli?
0: Yo ahora mismo con una ilusión tremenda.
2: ¿Quieres que se juegue media hora más, Poli?
0: No, es que ha descontado muy poco. Con todo lo que ha habido eran 10 minutos, por lo menos. Pero 10 minutos.
2: A la pelota para Thibaut Courtois. Todo el Atlético repliega.
15: Rüdiger de 9.
0: Pues claro.
2: Ahí va Janko. Se queda con el balón. Abre horrible para Luma. Al Atleti, perdona que lo
5: diga. Pues le va a quedar una más al Madrid,
1: entra en tensión el Atleti y no sabe ahora
2: mismo. No, el Atleti ha entrado.
1: Solo quiere hacer irse.
7: La victoria está muy cerca.
1: Solo quiere irse.
15: Veo el doblete de Rüdiger, posible.
2: Otra vez Bernardo. Obla.
1: Tiene la prisa.
9: Pero la única solución que tiene el Madrid en ataque es traerle el balón a Diomandé. Es el único que
0: no,
9: hace
0: no, algo. Que por lo está, para Oblak. Mí está fenomenal. Venga. Sí, mira que te lo he dicho
2: Oblak
0: al principio, tío.
2: Llorente.
0: Los cambios.
2: Llorente. No la quiso rifar Oblak, ¿eh?
5: Hay gol en Ceuta, cambia. Simplemente otro, ¿de quién?
16: Gol del Ceuta, empata Carlos Hernández en el 99 de partido. Gol del Ceuta.
5: En el último instante. Sería el primer punto. Dale, Manolo.
2: Buen central, Carlos Hernández. Ahí va la pelota para Grimaldo. Grimaldo pelea con el balón. Sale Grimaldo. es el único que tiene tablas para no ponerse nervioso, ¿eh? Balón a la esquina, Coque.
9: Y Coque, se han juntado los dos.
2: Coque aguanta. Coque fuerza la banda para el Madrid. Correcto.
6: 35 segundos.
2: Camavinga. Bernardo, qué listo Bernardo, niño.
0: Es que desde que ha salido Bernardo, Manolo, desde que ha salido Bernardo el equipo ha cambiado, ¿eh? Pero bastante.
2: Bueno, puso la falta, la puso él.
0: No, no, y el equipo cómo está en el campo ahora mismo, sí, y el balón pasa por él.
1: ¿Cómo está? Madre mía, Cucurella.
0: Sí, sí.
5: Hasta los fichajes buenos le está saliendo mal.
0: Sí, no, sí. Le está pasando factura a lo que le está pasando
2: fuerte. Toca Rüdiger. Vuelve a ganarla Cardozo. Jugando a Hillman. Hillman Cardozo. Cardozo abre a Lugman. Colorín colorado. El Atlético ha ganado. 2-1. Segunda derrota del equipo de Mourinho. Todo para ti, Ruiz Miguelito.
4: Se abrazan los futbolistas del Atlético de Madrid. Delirio en la grada del Metropolitano, que vuelve a ver cómo su equipo por segundo año consecutivo se lleva el derbi del Metropolitano. Ahora vibra el público también hasta el día 10 de octubre. Decretado el estado de felicidad. Ahí volverá la Liga a la vez Atlético de Madrid.
15: No hay manera, se le da fatal el Metropolitano al Madrid. Solo una victoria de sus últimas 8 visitas. Mourinho ha entrado al campo, está dándole la mano a todos sus jugadores. Vamos a ver si se acaba dirigiendo a Ortiz Arias. Está ahí Güler hablando con el colegiado. El turco sigue cabreado con el colegiado. Mourinho al final no se acerca al árbitro, le persigue la cámara, cabizbajo. Se queda 6 del Barça, entra en el túnel de vestuarios, pisa el escudo del Atleti.
5: En Ceuta.
16: Acabó el partido con sabor a triunfo para el Ceuta con ese gol de Carlos Hernández en el minuto casi 100 de partido. Se adelantó el Valladolid con el tanto de la tasa. Final en el Murube, Ceuta 1, Valladolid 1.
5: Primer punto para el Ceuta, el Valladolid suma 5 y está en la zona baja de la segunda división. Y en primera, Barça líder 21 puntos, segundo Atlético Madrid 16. Le puede quitar el Betis ahora en su partido de Riazor esa segunda plaza porque el Betis tiene 15. Tercero está el Real Madrid con 15. Le puede quitar la tercera plaza del Betis en cuanto puntúe. A 6 del Barcelona. Y con un juego y unos jugadores que deja mucho que desear, pues nada, repito la frase, disfruten lo votado. El resumen es tiros a puerta 9-3 para el Atlético de Madrid. Tiros fuera 2-3 para el Madrid. Llegadas al área 18-9 para el Atlético, el doble. En faltas el triple del Atlético, 18-6. En corners 3-1 también para el Atlético. Y el balón 62% para el Atlético de Madrid. Los mejores, ¿con quién nos quedamos?
2: Mira, del Atleti, no sé qué decir.
7: Juliano,
2: me ha gustado. Cardozo, Coque.
7: Juliano.
0: Del Madrid lo tendrás claro, ¿no, Manolo? Del Madrid lo tienes claro.
2: Y del Madrid.
0: Diomandé, te lo digo yo.
2: Pues vale, Poli, te lo compro.
5: El árbitro.
0: Muchas gracias.
6: Pues en la primera parte salió bastante afortunado el Atlético de Madrid en el tema de las sanciones disciplinarias. Y nada más empezar la segunda parte, el árbitro expulsó a Huijsen por ese penalti, que es una expulsión justa. Pero el balance no es muy equitativo, un 4.
5: Mensaje de Sevilla.
18: Minuto 63, mi paciencia como madridista se acabó. Llevamos 2 años en blanco y seguimos igual o peor. Apago la radio y la tele. ¿Que cómo estamos los madridistas, Poli? Pues yo no estoy ni enfadado, estoy triste. Otro que responde a esa pregunta que lanzó Rincón. Pues estamos como tú, Poli, pero sin censura. Así que imagínate lo que está saliendo por mi boquita.
0: Exactamente.
18: Paco, 50 toques. Igual ha sido muy generoso, ¿eh? Visto lo visto. El Madrid no juega nada, es cierto. Pero 2 rojas perdonadas al Atleti en el primer tiempo. Que no se os olvide. No entender en la jugada del Cuti Romero que la mayor ilusión de un jugador argentino es pisar a un inglés es desconocer absolutamente todo en el mundo del fútbol. A día de hoy, entre Diomandé y Vini no hay color. Otro oyente criticaba a Mbappé. Necesita 30 metros para correr. Si no, como hoy, ni se le ve ni se le espera. Sois un poco haters. El resultado de hoy se explica sobre todo por un error individual de Huijsen. Sin eso hubiera sido todo distinto. La gente votó Florentino y la solución fue Mourinho. Disfruten lo votado, decía también este oyente. Y el último opina que la realidad es tozuda. Y lo de hoy evidencia que al Madrid le falta fútbol en el centro del campo y le sobran estrellas en la parte de arriba.
5: Y en el banquillo falta fútbol también. Bueno, os doy las gracias a los tres que habéis participado. Vamos a seguir recabando opiniones de este derbi que influye tanto en las próximas horas de radio, próximos días, próximas semanas. Gracias Cañizares, gracias Poli y gracias Petón. Un abrazo para todos.
0: Un abrazo muy fuerte a todos. Hasta luego, adiós.
5: Es que empiezan ahora en 10 minutos dos partidos que ni hemos presentado. ¿Qué dices, Pedro?
6: Sí, no, recordar la distancia del Madrid en la jornada 7 respecto al líder en las últimas 15 ligas. Con Mourinho, en la última temporada de Mourinho, 2012-13, estaba a 8 puntos. Evidentemente no ganó la Liga. Con Zidane, 7 puntos en la 2017-18, evidentemente no ganó la Liga. Y ahora 6 puntos.
5: O sea, es
6: tercera, la tercera mayor desventaja del Madrid en los últimos 15 años respecto al líder en la jornada 7.
5: Vale, enseguida seguimos en el Metropolitano, escuchando a los protagonistas y lo que digan de este Atlético 2, Real Madrid 1.
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5: Enseguida seguiremos escuchando a comentaristas de Tiempo de Juego, a Manolo Sanchís, a Alfredo Relaño, qué les ha parecido el derbi, pero vamos a presentar los partidos que arrancan en tan solo 6 minutos y que son importantes. En Riazor, Depor 9 puntos, Real Betis con 15. Si gana el Betis, sería el que sigue de verdad la estela del Barcelona. Sería segundo a 3 puntos del Barcelona. Así que es un gran partido. Riazor, Germán Dovarro, Pepe Torrente. Hola, Germán.
35: Hola, Paquito, muy buenas. El Depor ha quejado de un virus que ha mermado al equipo. Recibe un Betis, tú lo has dicho, suma 15 puntos. Quiere ser segundo y para ello debe ganar en Riazor. Así que sin más dilación, porque el tiempo apremia, ¡Dame los 11, Torrente!
1: Hola, Dobarro, familia de Tiempo de Juego. Sale el Depor con Leo Román en portería, Chimo Navarro, Jiménez, Braite, de Iquayata en defensa. Centro del campo para Ricky Casado, Soriano. Bandas para Mella y Jensen. Arriba, Vilen Songo por parte del Betis. Pellegrini coloca a Álvaro Valles en portería.
5: Perdona, ¿no has dicho a Aubameyang?
1: No,
5: por está. El virus famoso.
1: Correcto, uno de los que está quejado por el virus empieza en el banquillo. Por parte del Betis, Álvaro Valles bajo palos, Bellerín, Bartra, Nathan y Fran García en defensa. Centro del campo para Fornals, Marroca y Nelson de Osa. Bandas, Anthony, Abde. Arriba, el Cucho Hernández.
35: Tenemos ahora mismo 25 grados centígrados, cielo despejado. El césped perfecto, va a pitar Soto Grado. Con López tocan el VAR.
5: Tributazo en el medio, ¿eh? Fornals, bueno, Fornals es muy bueno. Roca de Osa y Fornal, supongo que más adelantado, haciendo de Isco. Saltamos de temperatura y de público, estáis genial, ¿no?
35: Sí, sí, te he dicho 25 de temperatura y en cuanto al público, Pepe, yo creo que vamos a tener un entradón, ¿eh?
1: Sigue entrando gente, pero estaremos en torno a los 27, 28 mil seguros.
5: Saltamos a Villarreal para presentar el Villarreal Levante. Los dos con 5 puntos en la zona baja de la tabla, con Juan Igual y con Rafa Villarejo. Hola, Rafa, muy buenas.
2: Hola, hola, Paco, muy buenas tardes a todos los oyentes del Tiempo de Juego. Es el derbi de la Comunidad Valenciana. Conocemos a sus 22 protagonistas de inicio. Juan Igual, ¿con qué sale el submarino? 11 los granotas. Hola, Juan, muy buenas.
3: Hola, Rafa, hola, Paco, ¿qué tal? Saludos a todos los oyentes del Tiempo de Juego de la cadena COPE en el Villarreal. Gulaxi, portería, defensa de 4, derecha, izquierda, Freeman, Pau Navarro, Renato Veiga y Cardona por delante, con Gueye y Saliba, derecha, Jomas, izquierda, Buchanan, media punta, Moleiro, el delantero, Sayo en el Levante con Ryan bajo palos, defensa también de 4, Tolian, Dela, Mandi y Manu Sánchez por delante, medio del campo con 3 hombres, Oriol Rey, Enzo Bardelli y Ola Sagasti, arriba derecha Brugué, izquierda Thiago Fernández, el delantero es Iván Romero.
2: Solazo en la cerámica, 27 grados, desplazamiento numeroso de seguidores levantinistas, pita el mallorquín, Busquets Ferrer le ayuda desde el VAR, Álvaro Moreno.
5: También empiezan ahora dos partidos, buenos partidos de segunda división, en Almería, el Almería Celta Fortuna y en el estadio de Gran Canaria, el Unión Deportiva Las Palmas Burgos, Almería, Jordi Folqué.
4: ¿Qué tal, Paco, oyentes del Tiempo de Juego de la cadena COPE? Calor, bastante calor, 30 grados centígrados, en preferencia está pegando de lo lindo, en un partido en el que la Almería busca el pleno, 3 victorias en 3 partidos, en los 2 anteriores marcó 3 goles, el Celta Fortuna también sigue intentando dejar su portería a cero, los 2 partidos anteriores ha sumado 4 puntos a domicilio con las porterías a cero. Novedades en el conjunto almeriense, no Joaquín Junyent por exención, y el sustituto no es Sergio Rivas, sigue estando en el banquillo, es Nico Melamed, Lelo en el banquillo también.
5: Presentamos el encuentro en Canarias, Unión Deportiva Las Palmas Burgos, Juanfran Cruz.
7: Hola, ¿qué tal, Paco? Ya saliendo los 22 protagonistas al rectángulo de juego. Novedad en la Unión Deportiva, la entrada de Enzo Loyodis como lateral izquierdo y en el Burgos, Carricaburu también va a ser titular. En torno a 25 grados de temperatura, a puntito de arrancar Las Palmas Burgos.
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5: Alfredo Relaño, muy buenas.
12: Hola.
5: ¿Qué te ha dejado el partido del Metropolitano?
12: Pues la sensación de que pasan las semanas y Mourinho no ensambla el Madrid. A mí lo de que no viniera Rodri me pareció natural, dado que había venido Mourinho, que no era cosa de desear, y que él tendría alguna solución para hacer jugar en un equipo a pesar de la ausencia de manejadores del mediocampo, que a lo mejor con Bernardo Silva y tal, y con Güler haría, pero pasan las semanas y no llega. Y luego, pues, lo que vemos siempre por parte del Madrid es agua y aceite. Los de arriba no se implican y los de atrás no juegan, no arman juego lo suficientemente bien. Mientras que el Atlético, pues sí, es un equipo que funciona, le echa mucho coraje. Por cierto, el hijo del entrenador, que siempre está en sospecha, también para mí, por el mero hecho de estar ahí, porque eso siempre ha salido mal, ha estado formidable. Hasta en el quite final que le ha hecho a Mbappé en una jugada muy, muy al límite de tal. Y para el Atleti ha sido una tarde feliz, porque además en este partido, en este rebolo, se ha colado la reconciliación con Julián Álvarez. Yo creo que ahora mismo las cosas están suficientemente bien. La gente quiere perdonarle, eso se ha visto, ¿no? Y él quiere hacerse perdonar. Y luego el único provecho en el Madrid, lo único provechoso que veo del Madrid, de verdad, es que se puede llegar a la convicción de que Vinicius está detrás de Diomandé en utilidad ahora mismo, pero claramente por detrás. En la media hora que el chaval ha jugado, ha estado bien, ha hecho casi todo el peligro del Madrid, mientras que Vinicius tiene un aire, no sé si decirte, despistado, indolente, sin físico, sin acelerar, sin tal, y se ha atrevido en el minuto 53, me parece que ha sido, se ha atrevido a Mourinho con él, y es que yo creo que hay que jugar, tiene que rehacer el equipo, pienso, y jugar de otra manera, porque esto no lo va, si no, no lo va a poner en pie. También me da rabia quitar a Güler. Me parece que podría haber quitado a Bellingham con más motivos que Güler para la reorganización que quería hacer del equipo. Y luego tú has comentado, hemos visto a Mbappé sacar un córner, una falta, el delantero sacando, pues no había ningún otro jugador con el suficiente toque como para sacar una falta. Güler está siendo el mejor jugador del Madrid en

0: Vinicius, Mbappé y tal, desobedezcan una orden del club, que es pónganse esta camiseta. Sí. Entonces yo, de verdad, creo que tiene muy mal arreglo esta temporada. Que el Madrid puede ganar algo, claro.
1: Yo lo veo así, lo has dicho lo de la camiseta, que más allá del fondo del asunto, que ha creado tantas condiciones, da una imagen mala, da una imagen de equipo que no es equipo, que no está organizado, que salen tres que no y ocho que sí. Pues eso no es un grupo con unidad de propósito que se necesita para las aventuras en que se mete un equipo de fútbol. Bueno, ahí hay muchos caprichos y los hay que no corren y Mourinho pues ya no se ve que no es el de entonces, ya lo estábamos sospechando, no es el de entonces. Tiene la ventaja de que nos ha regresado como un señor bien educado, que yo lo agradezco.
2: ¿Y yo?
1: Pero a cambio no se ve ahí que sea, no se ve ese funcionario de prisiones que era antes, que parecía que marcaron el paso de la OCA todos con él, ¿no? Por lo menos los dos primeros años. El tercero ya se hartaron de él pues unos cuantos, ¿no?
0: Pero y luego el final de la primera época de Sorrentino, dicho por él, consintió demasiado, o les mimó demasiado, sí. No me acuerdo. Yo creo que estamos casi en ese punto, se les consiente demasiado a las estrellas, y también coincide que hay algunos fichajes pedorros, como se hizo, yo que sé, Pablo García, Graves en aquella primera, y ahora hay algunos fichajes que dices, pero a ver, esto no tiene nivel para el Madrid, pero bueno.
1: Sí, estoy de acuerdo. Aquello, fíjate que últimamente en eso Florentino había sido más. Si Cristiano no sé qué te vas, si Sergio Ramos no sé qué te vas.
2: Sí, sí.
1: Y ahora las pleitesías que le hemos rendido a Vinicius para tal, y hasta traer el jugador por un dineral, que yo creo que puede valer, pero no es el dineral, el jugador que es de su mismo agente, para como lo cuenta bien Cañizares o siempre, ahí hay unas pleitesías la manera en que desafiaron a los entrenadores sucesivamente Vinicius y Mbappé el año pasado. No, efectivamente viene a ser lo mismo del final de la otra vez.
0: Gracias, Alfredo. Vamos a escuchar las primeras reflexiones de Mourinho. Simplemente decir, ahora sí tenemos todos los marcadores. ¿Ha empezado Riazor, Germán? Sí, ha empezado el partido de Riazor, primer minuto y medio, 0-0 entre el Depor y el Betis. El Betis viste pantalón y medio naranja con medias medio naranjas y el
3: dorado, parece.
0: Y el verde camuflaje de camiseta. Ha empezado el partido en Villarreal, Rafa.
4: Sí, comenzó en la cerámica, puntualidad británica del mallorquín Busquets Ferrer. Minuto ya 3 de la primera parte, sin goles, Villarreal 0, Levante 0.
0: Los dos en juego y Mourinho hablando, Miguelito.
5: Primera respuesta.
6: Son dos tarjetas rojas claras. Las dificultades que hemos tenido después 11 contra 10, pues podemos imaginar lo que sería 50 minutos 11 contra 9, y por lo tanto me tengo que limitar a abrazar mis jugadores que han dado todo, que han hecho un primer tiempo de grande clase, de grande personalidad, y el partido ayer, para así poder perfectamente ganar en segundo tiempo. Y después, quien tiene que estar feliz, obviamente, al de la gente del Atlético, porque llevan los puntos, quien tiene que estar muy feliz es el comité de designación arbitral, que ha sido todo muy extraño. La primera cosa es que una semana antes del partido ya se sabe quién es el árbitro. Cuando, según me dicen, es 24 horas antes, una semana antes ya se sabía quién era el árbitro. Después se mete un árbitro que 41 años no tiene internacionalización, pues no será porque es un grande árbitro. Después el pobre ha venido aquí y no ha podido con la presión, que es una presión, aquí lo llamo la presión de los años 80, que ya se ve muy poco en los días de hoy. Y después el señor Trujillo, que ha sido el VAR, que lo ha llamado a la primera roja, y pienso que no le ha llamado a la segunda, que es todavía más grande que la primera. Este señor Trujillo tiene una historia muy completa como VAR en los partidos del Real Madrid, y sin ir más lejos, la temporada pasada, Real Sociedad en la Copa, Osasuna, Girona, es un VAR que tiene mucha historia, y si al pobre árbitro pues si puede decir sin esperar.

0: Experiência sem dimensão para vir a um derby. A este senhor não há pressão, porque aí em Las Rosas não há pressão. Ou há pressão e nós não sabemos. Pero me gostaria muito de sair de aqui hoje, obviamente com a vitória, pero a perder me gostaria muito de sair de aqui sem ter que falar. Já estou aqui há 3 meses e penso que vocês já habéis entendido que não estou muito nesta direção. Pero 2 rojas contra o Elche, pero depois ganamos. 2 rojas hoje já é um pouco mais difícil. E esta combinação, um árbitro, pobre árbitro, que só ha hecho partidos pequenitos, e o senhor VAR, que tem uma grande história, pois, enhorabuena ao comitê de designação arbitral.
1: Señoras y señores, ha reaparecido Mourinho no sé cuántos años después. La culpa de la derrota es por el árbitro. Tiene razón en las posibles tarjetas de la primera parte, pero ha dicho que todo ha sido extraño en la designación de Ortiz Arias una semana antes, no es internacional, no soporta la presión. Y además ha añadido a Trujillo que en el VAR tenía currículum según lo llevaba aprendido Mourinho. O el Madrid ha fichado a un guionista para Real Madrid Televisión, o Real Madrid Televisión le había dicho, mira, que sepa los antecedentes tanto de este como del otro. Ahora seguimos escuchando a Mourinho, pero hemos tenido gol en Almería.
2: Gol de la Unión Deportiva Almería. Nico Benamer recibió el balón de la frontal del área. Ya la tercera fue la vencida. Marca Nico Benamed junto a la base del palo derecho de la portería de Coque, que ya había salvado a su equipo en 2 ocasiones. Almería 1, minuto 7, Celta Fortuna 0.
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1: Sigue hablando Mourinho.
0: Pero tudo isto é segundo tempo. E em primeiro tempo estamos falando de um derby de 11 contra 9. Em segundo tempo ha sido 11 contra 10 e se ha visto as dificuldades, se ha visto que os jogadores han tenido que dar todo o que tenían para poder competir. Pois imagina-se, 11 contra 9. Não há milagros em futebol. 11 contra 9 pues ya podemos imaginar cómo acababa. Pero con honestidad, la de Dean no la he visto.
1: Bueno, todavía. Pues es la excusa arbitral. Va a repetir los pasos más o menos de su primera época Mourinho para explicar esta derrota por 2-1. Aunque tenga razón, para mí, por ejemplo, la expulsión de Kang In-Lee. Yo no veía las 2 rojas, pero que toda la segunda parte Madrid ha podido hacer algo y empezó 0-0.
4: Y también tiene razón un poco en que es un capricho del comité lo de poner a Ortiz Arias en este partido. Era un capricho más o menos asumible, porque es la jornada 7, no es un partido súper, súper decisivo, pero es un capricho que pongas a un árbitro madrileño que no es internacional y que efectivamente, como dice Mourinho, en muchas de estas no ha estado.
1: Situamos marcadores. En primera división, el Getafe ha ganado 1-0 al Málaga y el Atlético de Madrid 2-1 al Madrid. En Riazor, Germán.
5: Bueno, estamos en el 8 de juego de la primera parte. ¡Qué ocasión ha tenido Marc Bartra para el Betis en un remata bocajarro que ha sacado espectacular Leo Román! 8 de juego de la primera en Riazor, como al principio de por 0, Betis 0.
1: Villarreal, Rafa.
6: 9 y medio de la primera parte, jugadón tremendo de Ilías Ajomás, pase atrás desde la línea de fondo que no pudo rematar cómodo. Ayoce Pérez en área pequeña, está el Villarreal metiendo atrás al Levante. 10 ya del partido en la primera parte en la Cerámica, Villarreal 0, Levante 0.
1: En segunda, el Sabadell le ganó 3-1 al Oviedo, el Ceuta consiguió su primer punto, Ceuta 1, Real Valladolid 1. Almería, Jordi.
2: 9 y medio de la primera parte, vale el tanto de Nico Benamed, ya podían ir hasta 3 más de la Unión Deportiva Almería, Almería 1, Celta Fortuna 0.
1: Las Palmas, Juanfran.
7: 9 minutos de la primera parte en el Estadio Gran Canaria, Las Palmas 0, Burgos 0.
8: ¿Cómo va el United en Inglaterra?
9: Pues empatando de momento, estamos en el 55 de juego, está bastante igualado, pero sin grandes, grandes ocasiones. Fulham 0, Manchester United 0.
8: La Juve en Italia.
9: Ganando, ha marcado Francisco Conceição el primero, está jugando en casa la Juve. Partido importante, Juventus 1, Atalanta 0.
8: Primera Federación.
10: Tenemos un marcador final en el grupo segundo, terminó el Algeciras 1, Águilas 1 y tan solo un partido en juego en el grupo primero, en el minuto 25, Zamora 0, Lugo 0.
8: Éxitos españoles, además del triplete en motos, España ya está en la fase final de la Copa Davis, entre los 8 países que jugarán en Bolonia por ser campeones de la Davis. España 3, Chile 0, el punto de dobles lo ha ganado con rotundidad la pareja Pedro Martínez y Jaume Munar por 6-0 y 6-3.
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8: ¿Sigue hablando Mourinho?
0: Y es un buen feeling para mí. Es un buen feeling para mí no estar decepcionado con mis jugadores, no tener nada que reprochar. Es un feeling, dentro de lo negativo del resultado, es un feeling positivo para mí.
13: Buenas, Pablo Polo de Marca. Por todo lo que cuenta Mister, ¿usted piensa que la liga va a ser más complicada una vez que está aquí y por lo que le han informado o todavía es optimista de que se puede ganar la liga? En base
0: Perdona,
13: a lo que usted
0: pero
13: cuenta.
0: No escuché.
14: ¿Todavía crees que se puede ganar la liga? ¿Va a ser más complicado, pero es que todavía crees que se puede ganar?
0: Si nos dejan en paz y tranquilos y nos dejan competir en igualdad de circunstancias con todos, falta mucho. Falta mucho. No quiero ir lejos y decir que esto estaba preparado. No quiero pensar. No quiero pensar en esto. Quiero pensar que sean simplemente equivocados. Equivocar. Como un entrenador se equivoca, como un jugador se equivoca, quiero pensar que el comité arbitral se ha equivocado. Pobre gente, se han equivocado y ha metido uno de 41 años que nunca ha estado en una situación como esta y otro que tiene un historial muy rico en contra del Real Madrid. Se han equivocado, solo visto.
1: Quiere pensar que se lo ha equivocado, pero antes ha dicho enhorabuena al comité de arbitral por esta designación. Es un pobre árbitro que solo ha hecho partidos pequeñitos.
15: Están perjudicando de una manera deliberada.
0: No entiendo, no escucho bien.
15: Dices que no quieres pensar que os están perjudicando de una manera deliberada al Real Madrid, que prefieres no pensar en eso, pero has hablado de cómo están beneficiando a vuestros rivales por el título, al Atlético de Madrid, al Barcelona. Nunca has querido entrar desde que estás aquí en el caso Negreira, por ejemplo, pero has dicho que pensabas que esta liga había cambiado y te han explicado que no ha cambiado. ¿Tú crees que esta liga sigue estando manchada por ese momento?
16: ¿Esta liga está?
0: ¿Qué liga está aquí?
14: Manchada por el caso Negreira.
0: ¿Manchada por el caso Negreira? Negreira ya no está, ¿no? ¿O todavía está? No está, ¿no? Ah, si no está, no está manchado por Negreira. Si ya no está.
16: Muchas gracias.
0: Gracias.
1: Bueno, ahora voy con Miguelito porque nos hemos perdido alguna respuesta, pero vamos, ha vuelto el Mourinho de toda la vida. Miguelito.
17: Sí, sí, ha vuelto. Vamos, de fútbol se ha hablado muy poco. Dice que no tiene que hacer ningún reproche a sus jugadores, que le ha gustado su equipo en el primer tiempo, que en el segundo con uno menos era muy complicado y a partir de aquí ha salido con un folleto que ha mostrado en un momento dado en una de sus primeras respuestas, pero luego no le he visto echar la mirada a él, así que ha hecho una enumeración de errores que él considera que han beneficiado al Barça y al Atlético de Madrid en las últimas jornadas.
1: ¿En serio?
17: Y aunque
1: ya
17: no ha
1: estamos
17: dicho,
1: con la chuletilla de los errores.
17: Sí, sí, sí.
1: Jornada 7, esto va a ser largo.
17: Acciones en Anoeta, en San Mamés, y sí, ha hecho referencia a ellas. Y bueno, dice que quiere pensar, ya le hemos escuchado la última respuesta, que para mí ha sido la más significativa, que quiere pensar que se trata solo de errores, pero que no cree que haya una conspiración o algo premeditado. Pero evidentemente muchísimas quejas de Mourinho hacia el colegiado. Dice que el comité técnico se ha equivocado en la designación, que estaba muy verde para dirigir a este partido y que el Atlético de Madrid pues se tuvo que quedar con 9 en la primera parte. Así que Mourinho pues ha sacado definitivamente el bazooka en contra de Ortiz Arias en la tarde de hoy.
1: Bueno, el Real Madrid necesitaba un entrenador y ha traído a un guionista de Real Madrid Televisión. necesitaba un entrenador moderno y ha traído al entrenador de hace 15 años. Yo es como lo veo. Aunque hubiera expulsado a Canguilí, quiero decir, que yo hubiera sacado roja a Canguilí, la del Cuti, que ya sé que mucha gente lo ve como roja, yo es que creo que después de dar el balón el pie tiene que ir a algún lado y bueno, pienso que no ha sido aposta, que no era para roja. En fin, día de fútbol se va a hablar poco. Mourinho no venía aquí para hablar de fútbol ni para hacer jugar al fútbol, es otra historia. Pero bueno, los mourinistas pues seguirán contentos con él y le darán toda la razón. Como va a haber mucho, mucho tiempo para hablar durante estas tres semanas de estas cosas de Mourinho y de todo lo demás, solo voy a reclamar una opinión más, que es la del capitán Manolo Sánchez. En un ratito le llamamos. Antes quiero preguntar si hay ocasiones de gol. En Riazor, Germán.
5: Está mucho mejor el Betis. La ha tenido ahora el Cucho Hernández a pase de Abde. Remató, impactó en la espalda de Bright Ede. Hemos tenido cambio obligado en el Betis, Torrente.
18: Sí, se ha retirado Marc Bartra por lesión. Estaba hablando con el médico y finalmente ha salido del terreno de juego. Valentín,
5: yo no
18: Gómez.
5: Sé si es en la acción del remate que te contaba antes o en la acción inmediatamente posterior que le encara a Vilensongo. Estamos en el 15 de juego de la primera parte. Mejor el Betis que el Depor de momento, 0-0.
1: Y en Villarreal, ocasiones, Rafa.
6: ¡Cuidado, Thiago, fuera! El recorte de Thiago Fernández, el argentino dentro del área grande. Chutó, se fue buscando el palo derecho de la portería del Villarreal. Era ha tenido buena, el primero el Levante, después de que haya tenido dos consecutivas, además bastante importantes. El Villarreal está desplegando todo su talento, que es mucho, el equipo de Íñigo Pérez, llevado sobre todo por el fútbol de Ilías Ajomás, pero esta última ha sido para Thiago Fernández. Nos hemos perdido, Juan, igual la primera amarilla del partido.
19: Sí, amarilla para Mandy, precisamente el central del Levante, ex central del Villarreal, por hacerle una falta a Yoce en el medio del campo.
6: Cuidado, cuidado, cuidado, que no ha pitado falta. Ataca el Villarreal, viene a Yoce, sirve para Ilías, frontal del área, esquina
19: falta
6: derecha,
19: en ataque de Yoce.
6: Pérez, se acabó el peligro. 17:30, primera parte, el partido está bonito. Villarreal 0, Levante 0.
1: A ver, para todos los madridistas, endulzales la tarde un poquito. Bueno, para el Atleti que lo disfruten con,
9: sí,
1: con lo
9: sí,
1: mismo,
9: pero
1: con sobrecitos de...
9: Unos lo van a disfrutar más que otros, ¿eh? Esta tarde el jamón, unos lo van a disfrutar.
1: Espérate, que tenemos gol en Almería.
2: ¡Gol del Almería! ¡Javi Muñoz! Veníamos de un remate al larguero de Capdevila para el Celta Fortuna. En la jugada siguiente, el centro de Marcos Luna y en el punto de penalti con la bota izquierda marca Javi Muñoz, su segundo de la temporada. Almería 2, 17 de la primera parte, Celta Fortuna 0.
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1: Hay gol en el Fulham Manchester United.
9: Gol de Arbeloa, ha marcado Iwobi, creo que ha sido en el minuto 63 de juego. Se centran las cámaras en el Licha Martínez porque no ha estado muy fino en la acción defensiva. Fulham 1, Manchester United 0.
1: Pues mira, serían los primeros puntos, ¿no? Llevaba 0.
9: 0-0, no ha ganado todavía. El United había ganado solo un partido, pero el Fulham no ha ganado ni un partido.
1: Bueno, pues dejaría de ser el colista después de 5 jornadas en las que solo hay un equipo que haya ganado todo, que ha sido el City. Recuerdo que el City ha ganado 5-3. Que repartas. O sea,
9: ¿para todos?
1: Sí.
9: ¿Seguro?
1: Sí.
9: Bueno, yo solo te digo que uno lo van a disfrutar más que otros. Porque uno se lo han ganado más que otros. Y han tenido más ganitas de jamón que otros. Ya lo he dicho. 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
1: Creía que había otra lesión en el Betis, Riazor, Germán.
5: Y es Abde, pero parece que está dispuesto a volver a entrar al terreno de juego. Te digo una cosa, en lo futbolístico el Betis está siendo muy superior al Depor, porque todavía no han contado su sitio. ¿Vuelve o no vuelve Abde Torrente?
18: Es que parece que no sabe la norma, porque quería volver justo al instante. Como
5: pues un minutito, espera.
18: Y le está diciendo el árbitro, tienes que esperar. Y levantaba las manos Abde diciendo, ¿por qué no puedo entrar? Pues por la nueva norma de esta temporada.
5: Muchachos. Bueno, hay que estudiar un poquito, seas futbolista o lo que seas. 19 de juego de la primera parte. Mejor el Betis que el Deport, pero no hay goles. En Riazor seguimos 0-0.
1: Oye, Germán, los del virus están en el banquillo, ¿no? Por lo menos a Aubameyang, ¿no?
5: Sí, sí, sí, Aubameyang, a Matucci, que son los futbolistas que lo han pasado peor. Están preparados para jugar un rato. Yo no sé si 20, 30 minutos, pero de entrada ha notado mucho el Depor los cambios, porque te digo que está desconfigurado. O sea, es que ahora mismo prácticamente no se ha posicionado. El Betis le está dominando de cabo a rabo.
1: Un rápido paso por el Metropolitano, por si ha empezado ya Simeone, o si ha... preguntarle a Miguelito si cree que hablará algún jugador del Real Madrid en zona mixta. No lo suelen hacer.
17: Y menos. Acabamos de estar, Paco, en la zona mixta. Nos dicen que no se han sentido bien tratados por el árbitro en el descanso, que ha estado demasiado autoritario y hasta chulesco, Ortizarias, con algunos futbolistas del Real Madrid que se acercaban a pedirle explicaciones. El expulsado no ha sido Trallao, ha sido otro de los ayudantes de Mourinho, que te confirmo en breve, pero Trallao ha estado sentado en la segunda parte en el banquillo.
1: ¿A ti esto no te suena? ¿Cómo se llamaba el que expulsaban entonces? ¿Loureiro? ¿Cómo era el que expulsaban entonces en la primera época de Florentino? De Mourinho, perdón.
4: Ah, el ayudante.
1: Sí, Silvino Louro.
18: Silvino Louro.
17: No, Silvino Louro era el entrenador de porteros. Jolín, ahora me vendrá el nombre.
1: Bueno, da igual. Pero ¿no te parece un déjà vu esto? O sea, ¿no te parece que esto ya lo has vivido, Miguelito? ¿Te está quitando años o al revés? ¿O te está haciendo
17: no,
1: pensar?
17: Yo es que, para empezar, Paco, yo tengo la sensación de que estamos viviendo la pasada temporada. E insisto, porque creo que ha empezado peor. O sea, el Madrid de Xabi Alonso empieza con 13 victorias en los primeros 14 partidos. Veo que Mourinho empieza a perder la confianza en Vinicius. El otro día le quitó en el 68. Hoy le ha quitado antes, aunque es cierto que han expulsado a Hausen. Una semana de vacaciones tiene ahora el equipo con este parón. Mucha gente se va con sus selecciones, pero hasta el lunes de la próxima semana, creo que 28 de septiembre, el equipo no vuelve al Tajo. Y si empata el Betis, se queda en la tabla cuarto a 6 del Barça. Así que hay que intentar solucionar el juego en la zona de creación, en la zona del doble pivote, pero es que es muy complicado.
1: Si yo te hablaba de...
17: Madrid va por el mundo con Chandení, Valverde y... Sí, pero las quejas igual.
1: Las quejas de Mourinho, que le expulsen a... Era Ruiz Faría, le dicen Angelito y Chato a la vez.
17: Ruiz Faría, no me salía el nombre. Ruiz Faría, que luego fue entrenador además en solitario y que era el más beligerante, sin duda, en el banquillo del Real Madrid con Silvino. Ya te digo que hoy sí hemos visto al auténtico Mourinho, que ya había sacado la patita, pero que hoy ya pues ha quitado la careta y que ha despotricado y se ha quejado, no sé si con razón o no, yo creo que hoy parte de razón tiene, porque creo que el arbitraje ha perjudicado claramente al Real Madrid, pero hoy ya sí Mourinho ha sacado el bazooka en contra del árbitro.
1: ¿Ha empezado Simeone, Antoñito, Javier, que esté pendiente? Todavía no.
4: No ha empezado todavía, estamos aquí aguardando la presencia del Cholo. No sé si lo habéis comentado, me cuentan que el MVP ha sido Juliano, que la verdad es que ha hecho un partidazo, le han dado el mejor jugador del partido.
1: Muy bien, pues enhorabuena. Es que claro, seguro que va a responder Simeone, aunque se lo sea con una frase corta o a cierta ironía, a las cosas que ha dicho Mourinho. ¿Está por ahí Manolo Sánchez?
20: Sí, por aquí estoy.
1: Hola Manolo, ¿qué tal?
20: Muy bueno, pues mira, aguantando el tirón.
1: ¿Qué te deja el partido?
20: Me sigue dejando las mismas dudas que tenía antes de la jornada de hoy. Sigo pensando que el Madrid es una reunión de muchas herramientas, pero que le hace falta un par de engranajes para que esto funcione y no es de este año. Yo creo que demandábamos algo que todavía no ha llegado y el equipo pues sigue teniendo pues bastantes zonas grises.
1: Es que es falta de juego y de jugadores. ¿Te parece que con Mourinho estamos reviviendo lo de antes, lo de su primera época? Quiero decir, que no ha hablado de fútbol prácticamente en la rueda de prensa, solo se ha referido a que el Atlético tenía que haberse quedado con 9 en la primera mitad.
20: No sé si el árbitro ha tenido tanta influencia. Yo, durante el partido, pues el hombre ha tomado alguna decisión un poquito extraña, pero yo no creo que haya influido en el resultado. Y tampoco creo que sea un buen síntoma para el Madrid que a estas alturas de la temporada que acaba de empezar estemos hablando de los árbitros. Yo creo que sería casi mejor que todavía estamos a tiempo para hacer todo, pues hacer un poquito de análisis interno y ver qué cosas estamos todavía a tiempo de recuperar.
1: ¿Estás más cerca del pesimismo para el resto de la temporada o del optimismo?
20: Todo depende de lo que ocurra de aquí en el próximo mes. Yo creo que ya tenemos suficiente temporada a vista para ver por dónde somos relativamente fuertes y por dónde no lo somos, y para poderlo rectificar. Date cuenta que los demás han puesto rumbo de crucero y van a toda mecha.
1: ¿Tú sentarías alguna de las bajas sagradas? Entendemos bajas sagradas, 3, Mbappé, Vinicius y Bellingham.
20: A mí lo que me gustaría es encontrar la fórmula para que los tres pudiesen convivir en un equipo que tuviese eso, armadura de equipo. Pero yo creo que ellos tres, o a lo mejor alguno más de los jugadores, digamos, de ataque, en esta plantilla tienen tantos juntos, tienen difícil encaje. Porque sigo pensando que hay alguna pieza que sigue el Madrid necesitándola.
1: Sí, y se llama Rodri, ¿no?
20: Se llama Rodri o alguien equivalente a Rodri. No es el único jugador en esa posición que cumple con los requisitos que el Madrid necesita. Pero es que el Madrid adolece de ese juego desde que los dos supercracks que tenían en el centro campo hacían esa labor. Y esos dos, junto con jugadores, por supuesto, valiosísimos como Tchouaméni o Valverde, que dan también su parte de juego, pues acaban haciendo que todo lo que hay alrededor sea mejor. Y a ver, yo estoy casi seguro que estaríamos hablando de todo lo bueno que es nuestro ataque, de todo lo bueno que es nuestra defensa, pero es que esa pieza me parece que es fundamental.
1: Gracias, Manolo. Un abrazo.
20: Un abrazote.
1: Quedan 2 minutos para las 7 de la tarde. Va a empezar a esa hora la final de la Supercopa de Baloncesto Badalona entre el Joventut y el Barcelona y se unirá a nuestra ronda informativa. Ahora buscamos fútbol en acción, por ejemplo, en Riazor.
5: Bueno, se empieza a asomar el Depor. Ha tenido un remate Asp Jensen desde la frontal del área. Ahora una recuperación. Juego para Vicente Chimo Navarro. Lo va a tocar por dentro. Ganará línea de fondo. Buscaba David Mella. Empieza a equilibrar el partido el equipo blanquiazul, aunque sigue dominando el Betis. Cuidado con esa pelota que recupera José Manuel Jiménez para el Depor. Despiertan los blanquiazules al 26 de la primera. Seguimos 0-0.
1: Preséntame, Germán, a dos personas que no conozco. Bright,
5: dímelo.
1: Ede, el central.
5: Sí, Bright Ede es polaco, central jovencísimo, tiene 21 años. Lo ha fichado el Depor como una de las grandes promesas. Tienen mucha fe en él. Técnicamente es muy bueno. Y tiene que hacerse un poquito en cuanto a contundencia.
1: ¿Es gigantón o cómo es?
5: Sí, es grande, es grande. Tiene estatura, más que envergadura.
7: Convocado con la selección sub-21 de Polonia para estos partidos internacionales.
1: Ah, 19 añitos, 19.
5: Sí, es un crío,
7: es un chaval.
1: Y viene del motor Lublin. ¿Qué imaginación tienen algunos directores deportivos?
5: Sí, sí, sí.
1: Preséntame a otro.
5: Le tienen mucha fe.
1: Asp Jensen.
5: A este le tienen más fe todavía. Este es un mediapunta, un trescuartista. Un jugador danés que también va con la sub-21 de Dinamarca, procede del Bayern de Múnich. Es una de las grandes esperanzas del Depor en esta temporada porque le tienen una fe inmensa. Estuvo jovencito también.
7: Estuvo cedido en el Grasshoppers la temporada pasada, pero pertenecía al Bayern de Múnich.
1: ¿Quién es el director deportivo?
5: Soriano, Fernando Soriano.
1: Es imaginativo el tío, ¿eh?
5: Sí, sí, sí. Se los ha sacado de la manga. Y tienen buena pinta, ¿eh? A mí Jensen, por ejemplo, me parece muy bueno. Muy bueno.
1: Está dominando el Betis, supongo, ¿no?
5: Sí, sigue dominando el equipo bético. Aunque te decía que el Depor se está sacudiendo el dominio del Betis en los últimos minutos. Se está acomodando más al terreno de juego. Salió prácticamente vendido. Ahora tiene la conducción por mediación de Soriano. 27 camino del 28. 0-0 en Riazor.
1: ¿Nos hemos perdido alguna en el Villarreal 0 Levante 0?
6: Sí, varias, sobre todo dos ocasiones clarísimas. Una de Ayoce Pérez que remató solo dentro del área. Le pegó mansa las manos de Matthew Ryan. Esta última, después de un jugadón también tremendo de Alex Freeman. El remate desde la frontal de Alberto Moreiro. Se fue a las manos del cancerbero del Levante. Estamos, Paco, en ese momento en el que el Villarreal ya está perdonando claramente al Levante. Está teniendo verdaderos problemas para salir de su propia portería con el balón.
1: Son las 7, las 6 en Canarias. Ronda informativa en tiempo de juego.
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1: Primera división, séptima jornada, la última antes del parón de 3 semanas. De momento, victorias locales, Getafe 1, Málaga 0 y Atlético Madrid 2, Real Madrid 1, ya finalizados. Situamos tiempo de juego y resultado en A Coruña, Germán.
5: 29 de juego de la primera parte en el Estadio de Riazor, no hay goles, de por 0, Betis 0.
1: La Cerámica, Rafa.
6: Media hora de fútbol en el Villarreal, que está siendo superior al Levante, pero de momento no acierta de cara a portería contraria. Villarreal 0, Levante 0.
1: En 2 horas Valencia, Real Sociedad, que cierra la jornada. No hay partidos de lunes porque ya se concentran las selecciones. Valencia, último partido del Valencia sin Javier Aguirre, que viene ya para acá. De momento con Óscar Sánchez, el entrenador del filial, que el otro día le dio ya la primera victoria en Vitoria. Segunda división, sexta jornada, una menos que en primera. Finalizados hoy el Sabadell 3, Real Oviedo 1 y el Ceuta 1, Valladolid 1. Primer punto para el Ceuta. Almería, Jordi.
23: 30 minutos de la primera parte, los goles de Nico Melamed y de Javi Muñoz ponen la distancia en el marcador. Almería 2, Celta Fortuna 0.
1: Las Palmas, Juanfran.
24: 30 minutos de la primera parte en el estadio de Gran Canaria, Las Palmas 0, Burgos 0.
1: A las 9 de la noche, Leganés Granada. En la Premier ha ganado el City 5-3 al Sunderland para quedarse líder en solitario. 5 partidos, 5 victorias, le saca 3 puntos al Arsenal. El Liverpool ganó 0-1 con gol de Isak en el campo del Bournemouth. ¿Cómo va el United?
9: Pues de momento perdiendo, le queda un cuarto de hora su partido, pero el Fulham de Arbeloa está ganando gracias a un gol que finalmente ha sido en propia puerta de Lisandro Martínez. 76 de juego ya, Fulham 1, Manchester United 0.
1: Mira, ahora mismo tendrían los mismos puntos Fulham y United. Y es verdad que Arbeloa sacó un punto de Anfield. O sea, se le dan mejor los equipos gordos que otros. Vale. En Italia está jugando la Juve.
9: Está al descanso el partido, está ganando la Juventus 1-0 al Atalanta. Marcó Francisco con Seisao.
1: Y luego juega el Milán a las 9 menos cuarto, Milán contra el Lecce. También a las 9 menos cuarto en Francia, el derbi más caliente, Marsella-París. Olympique de Marsella, París-Saint-Germain, aunque ninguno de los dos está para tirar cohetes. Baloncesto, bueno, perdón, Primera Federación, que tenemos ahora ya 2 partidos en juego.
10: Sí, los dos en el grupo primero, uno llegando al descanso, el otro acaba de superar el primer cuarto de hora. Llegando al descanso, el Zamora 0, Lugo 2, y en el minuto 17, Cacereño 0, Arenas de Getxo 0.
1: En tenis, España ha ganado 3-0 la eliminatoria de la Copa Davis en Chile. Ganamos el punto de dobles hoy con Pedro Martínez y Munar 2-0. Y ya estamos entre los 8 mejores en la fase final en Bolonia.
5: ¡Viva España!
1: En motos, triplete español. En el Gran Premio de Austria, victorias de Pedro Acosta en MotoGP. Segundo ha sido Jorge Martín, que es ahora más líder del Mundial. Moto2 para Izan Guevara, líder del Mundial. Cuarto hoy, Manu González. Y Moto3, victoria de Máximo Quiles, que es líder del Mundial. Y
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1: En el Mundial de Ciclismo en Montreal, el próximo fin de semana son las pruebas de fondo en carretera. Este domingo se están disputando las contrarrelojes individuales. La de chicos terminará en torno a las 9:00. La de chicas terminó. ¿Hemos hecho algo?
9: Bueno, hemos hecho un puesto 18 con Paula Blasi y un puesto 20 con Mireia Benito. Además, más allá de 3 minutos de la que ha resultado campeona, revalida título la suiza Marlen Reuser.
5: ¡Viva España!
1: Baloncesto. Ha empezado la final de la Supercopa en Badalona. Juventud Barça, Alberdi, ¿eh?
5: Sí, ¿qué tal, Paco? Buenas tardes. Buenas tardes. Tiempo de juego. Tenemos ya el partido en marcha. Primer salto inicial. Lo gana el Juventud. Acción, penetración de Ricky Rubio. Canasta y el adicional porque hubo falta. Primeros 3 puntos del partido. Hay un ambientazo aquí en Badalona, más de 10.000 personas. Persigue el séptimo título de Supercopa el Barça, el tercero el Juventud. Acaba de anotar Parra, con lo cual intercambio de golpes. Llevamos 30 segundos, Juventud 3, Barcelona 2.
1: Hasta aquí la ronda.
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1: Se ha fastidiado el hombro. Lesión en el Depor.
5: Casado.
18: En el hombro derecho, sí, ha tenido que saltar al terreno de juego Diego Villares, el capitán deportivista, por lesión del futbolista que llega cedido procedente del Barça.
5: Es en una acción que protege muy bien la pelota, tapa, evita un error grosero de Leo Román, que le pone un pase y le compromete. Pablo Fornals choca con él, se lesiona del hombro, tienen que sustituirlo. Así que el Depor se queda sin Casado, Villares en su lugar.
1: Se ha ido diciéndole al banquillo, se me ha roto. O sea, lo tenía clarísimo.
5: Pobre chaval. Pobre chaval, bueno, pues llevamos dos. Espera que viene el Betis ahora por mediación de Abde, cargando desde el costado izquierdo. ¡Se mete en el área! Toca de cabeza para el despeje Josema Jiménez. ¡Córner a favor del Betis! Se ha lesionado Bartra, se ha lesionado Casado. Tenemos de todo menos goles. 34 de la primera, 0-0 en Riazón.
1: Quédate en el córner, por si acaso.
5: Va a sacar de esquina el equipo verde y blanco, que viste de camiseta verde, pantalón dorado y medias doradas. Viene el centro al interior del área, mete el puño Leo Román, la pelota viene suelta para Mario Soriano, la va a sacar buscando la contra, aguanta la pelota el 21, el pequeño jugador del Depor con mucha calidad, está encimado por dos jugadores, se la pone a Billensongo, retiene en campo propio, recorta, quiere marcharse de uno, hace lo propio con el segundo, recibe una falta, se va al suelo, falta a favor del Depor, 35, sin goles en Riazón.
1: No sé si ha empezado la represa de Simeone, pero ya le ha contestado en la tele. Pregunto primero, Antonio, ¿ha empezado la rueda de prensa?
11: No, vale. Paco, seguimos esperando.
1: En Dazón ha dicho, sobre las palabras de Mourinho, nada que opinar, pero ha opinado. También tiene su cierta ironía que le dé clase sobre respeto a los árbitros. Simeone ha dicho, son pasajes del partido, a veces te favorecen y a veces no. El respeto de los árbitros no se puede perder. No vale todo por mucho que te ames Mourinho. Pues ya está. Supongo que irá por ahí también lo que diga.
11: Le preguntamos entonces, ¿no? También, aunque ya ha respondido ahí. No,
1: tú tranquilo, que las tres primeras preguntas, sean tuyas o no, van a ir encabezadas por Idi Mourinho, no sé qué, la roja, que como una. Bueno, volveremos contigo en un ratito. Vale. Del Madrid ya no va a hablar nadie, ¿no, Miguelito?
17: No. Aquí ya además empieza a ser habitual, ¿eh? Creo que eso lo hablaron después de las dos primeras jornadas de Liga. Llevamos siete y en las cinco últimas no ha hablado ningún futbolista en zona mixta. Los jugadores ya te digo que han abandonado el estadio, que tienen una semana de vacaciones, los que no se vayan con las selecciones, y el que el próximo partido será el 10 de octubre contra el Villarreal en el Bernabéu.
1: ¿Qué secuencia hay luego? Real Madrid-Villarreal y luego te sabes.
17: Pues luego, después de Villarreal, sí, creo que de memoria te digo, se viaja a Roma en Champions, luego se juega contra el Sevilla, Leipzig y Clásico. Me parece que esos son los cuatro partidos que hay.
4: Así es.
1: Vale, qué memorión tiene este chico. Villarreal, ¿qué está pasando, Rafa?
6: Pues que está embotellando el Villarreal al Levante Unión Deportiva. La mejor noticia sigue siendo, Paco, que el para el Levante, evidentemente, que esto va 0-0 porque ha tenido ocasiones para dar y regalar el conjunto de Íñigo Pérez. Algunas de ellas clarísimas, solo frente a la portería de Matthew Ryan. Gana el Fútbol Control, sobre todo con el mago Ilías Sanjomach como director de orquesta, y gana también en el fútbol directo con los balones a la espalda de Renato Baiga. Ojo que viene Buchanan, le sirve para Cardona, pase atrás, hay Oce dentro del área, la ha sacado abajo
1: Manu Sánchez,
6: no sabe ni cómo Manu Sánchez. El remate de Ayoce Pérez, como esta, todas clarísimas para el Villarreal.
1: Hay gol en segunda en Las Palmas, Juanfran.
24: Gol de Las Palmas, gol de Jesse Rodríguez. El paso de Manu Fuster hacia el área. Llegó la pierna derecha de Jesse para conseguir el primero. 37 del primer tiempo. Las Palmas 1, Burgos 0.
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1: ¿Qué pasa en Villarreal?
15: ¡Gol! ¡De Ayoce Pérez para el Villarreal! ¡Tenía que caer y llegar! Que caer y llegó el pase de Moreiro a la espalda, lo gana el tinerfeño. Entre canarios anda el juego, fusila Yoce a la salida de Matthew Ryan. Marca Yoce Pérez, marca el Villarreal. Lo merecía el submarino, 40 y medio de la primera parte en la cerámica. Yoce Pérez, Villarreal 1, Levante 0.
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1: ¿Qué pasa, Antonio? Llega el Cholo.
11: Sí, está hablando y ojo.
21: Por más que te llame Simeone, por más que te llame Pellegrini, por más que te llame Flick, no va. No hay que pasar la línea.
22: A la izquierda.
1: Sobre el respeto arbitral.
26: Hola, Diego Pedro.
11: Sí, ha dicho
26: en el carrusel deportivo de la cadena SER, dentro de las cosas que
11: hay que ser muy respetuoso con los demás y que cualquiera de nosotros tenemos que tener cuidado con lo que decimos y tener un respeto por los demás. Sigue hablando.
21: Yo te cuento el partido que vi. Fue un partido intenso, donde creo que lo controlamos en todo momento. Enfrentamos un rival que tiene unas transiciones increíbles, que tiene extraordinarios futbolistas que obviamente que juegan en su equipo y lo hacen muy bien. Controlamos casi todas las transiciones que pudieron haber tenido. En el segundo tiempo, solo en el fallo ese entre el Cuti y Marco, que se chocan para Diamandé, ¿no? Diamandé, que tuvo esa situación que la saca muy bien. Fue la única situación de peligro que atravesó el equipo, más el gol. Y creo que el partido lo controlamos.
1: Ahora volvemos con el Cholo. Hay gol en Villarreal.
15: ¡Qué barbaridad! ¡Gol de Iván Romero para el Levante! El centro lateral desde la derecha es de Jeremy Toljan y de media chilena, de tijera. Iván Romero remata al palo izquierdo de la portería del Villarreal. ¡Qué barbaridad de gol! El empate del Levante. Iván Romero en el 42. Primera parte, Villarreal 1, Levante 1.
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1: Ahora seguimos con el Cholo. Mira, este nos lo pasa Rubén López, es el entrenador del Ceuta. José Juan Romero, que ha conseguido el empate, añadía 9 minutos, pues ha empatado en el 99 y es el primer punto del Ceuta.
27: No lo estamos pasando bien en ninguno de los aspectos y la vida tiene otras cosas más importantes, pero ahora mismo para nosotros la nuestra es donde vivimos, cómo está y donde jugamos y competimos, ¿no? Y está claro que nuestro mundo está hecho una mierda, ¿no? Por eso la alegría y el jolgorio, porque cuando puedes sacar la cabeza un poco de la mierda y ver luz, resulta maravilloso.
1: Es que han llorado, ha dicho, de alegría. Seguimos con el Cholo, Antonio.
26: El que más sí, lo buscó, el que más propuso, hoy
11: ganó,
26: fue la Leti.
11: Ganó el mejor equipo hoy. No quiero hablar de polémica, he dicho que no opinó antes y que tampoco va a opinar. Voy a preguntarle ahora.
21: La verdad que hoy vivimos un partido emocionante, muy bueno. El equipo hizo un trabajo colectivo increíble. Defendió muy bien, vuelvo a repetir, defendió muy bien contra un equipo que tiene muy buenos jugadores, Vinicius, Mbappé, Diomadé, Guller, Bernardo, Valverde, juegan todos muy bien. Y el equipo logró contener, eso se vio, ¿no? ¿Se vio o no se vio?
1: ¡Hay gol en Riazor!
5: ¡Marca el Betis! ¡Gol! ¡Del Cucho Hernández, que agarra una pelota en la frontal del área, golpea seco, raso, ajusta al palo derecho, no puede llegar Leo Román. Se adelanta el Betis, que se pone segundo con el gol del Cucho. De por 0, Betis 1.
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1: Sí, señor, ahora mismo Barça líder, a 3 puntos segundo el Betis, a 5 tercero el Atlético de Madrid, a 6 cuarto el Real Madrid. Iba a preguntar a Antonio.
27: Esto no es simplemente más que un paso mínimo para seguir creciendo como equipo, y lo estamos haciendo.
11: Sí, te he preguntado. Hola, Diego, aquí estaba que se llevan dijera semanas, todo eso de los árbitros y para echar por tierra el valor del equipo. Y ha venido a decir que no lo entiende, que el equipo ha merecido hoy ganar el partido y lo ha ganado.
25: Recibieron compitos de nuevo a Julián, pero en cada acción de Julián durante el partido se ha ido viendo como un poco la...
1: Bueno, ahora ya es más cuestión de futbolística, que no la puede resumir perfectamente Antonio Ruiz en un ratito. Ha caído el primero en Riazor y el empate en Villarreal. Lo de Villarreal es sorpresa, ¿no? Porque estaba el Villarreal mandando mucho, ¿no, Rafa?
6: Cuidado que viene el Villarreal, ha pedido penalti Elías Sajomás por posible agarrón de Manu Sánchez. Otra vez se marchaba el hispanomarroquí, que está haciendo lo que le da la gana en el partido. Dice Busquets Ferrer que no hay nada. Estaba apabullando el Villarreal a Levante, pero se ha sacado un golazo tremendo Iván Romero para empatar el partido.
1: Y en Riazor se lo estaba mereciendo el Betis, Germán.
5: Bueno, justo cuando estaba equilibrando el partido, el Depor empezaba a llegar, tuvo una ocasión David Mella. Llegó cómodo el Betis, cazó esa pelota en un fallo en salida del Depor. El Cucho Hernández se pone 0-1, tenemos prolongación, Torrente.
18: 3 minutos de descuento y se ha llevado un golpe Fran García, pero parece que se recupera sin problemas.
5: Es el partido de los golpes, es el partido en el que el Betis de momento es segundo en la tabla, es el partido en el que el Depor no puede con su oponente en Riazor de momento, 0-1.
1: Ahí nos quedamos, porque va a llegar... Ah, bueno, no, ¿cuánto queda del añadido en Villarreal?
6: 20 segundos.
1: Pues entonces, primero Villarreal.
6: El balón largo puede ser la última para el Villarreal. Acude Buchanan al cruce. Bien salido como hombre escoba. Ahí Samandi, pelota atrás para Matthew Ryan. El guardameta del Levante golpea al cielo de la cerámica, volcando hacia la parte derecha del campo. Hombre al suelo, Roger Bruguet, dice Busquets Ferrer que no hay nada. Para la última, para el Villarreal de la primera parte, 1-1 en el derbi. Jugando Ayoce. Ayoce la pide por delante. ¿Quién? Moleiro. Juega para Buchanan dentro del área. Le pegaba picadita para el centro. Taponó Toljan, aquí se va a acabar, saque de banda, se acabó, dice Busquets Ferrer, descanso en la cerámica, Villarreal 1, Levante 1.
1: Con el empate, los dos tendrían 6 puntos, algo que contar abajo en la retirada de equipos, Juan.
0: Poca cosa, Paco, le protesta, veo al delantero del Levante, Iván Romero, a Busquets Ferrer, los futbolistas del Villarreal, Cari ha acontecido, porque otra vez en la, ojo, calle amarilla, amarilla para... Luis Castro, el técnico de Levante. Sí, sí, se lo ha chivado el cuarto árbitro. ¿Cómo está Luis Castro? Enfadadísimo. Quiere ir a hablar con Busquets Ferrer. Le ha mostrado amarilla, le está pidiendo explicaciones. El técnico de Levante se interpone a Idela. Así que caliente termina esta primera parte con amarilla para el técnico de Levante, Luis Castro.
1: Alá, vaya coce en la cabeza que se ha llevado uno del Depor, ¿no?
5: Sí, sí, sí.
18: Chimo, la verdad es que Chimo Navarro. Clara, ¿eh? Sí, Chimo Navarro. De hecho, estaba pidiendo tarjeta amarilla a Cucho Hernández, que es el protagonista de esa acción.
5: Pues te digo una cosa: el árbitro dijo que no hay nada. Que el que baja la cabeza es el jugador del Depor. Y él interpreta que no hay nada.
1: La baja, pero para llegar hacia el balón, no es que la baje a un medio metro del suelo. El brinco que ha pegado el Cucho, que quiere dar al balón, no tiene mala intención, luego le ha metido todos los tacos en la cabeza.
4: Sí, pero creo que por la intensidad de la patada la van a dejar en
1: nada. No, no,
4: nada,
1: que ni siquiera.
5: Nada.
4: No, ya amarilla, había que haber sido falta y amarilla.
1: Dando un segundo, hay descanso en Las Palmas, Juanfran.
24: Se acabó la primera parte con el gol de GC para el equipo local. Las Palmas 1, Burgos 0.
1: Las Palmas se va para arriba, se pone con 13 puntos, empatado por la tercera plaza. A 3 del líder Castellón, se queda con 8 en el centro de la tabla. El Burgos, dale, Germán.
5: Bueno, Valvar.
18: Sí, la mira.
5: Valvar, puede quedarse el Betis con 10. Valvar, Pedrito, tú decías que no lo tenías claro. Paquito, no. Tú decías, ha levantado mucho la pierna y puede ser roja. Pues me temo que el Betis se va a quedar con 10 porque va al VAR Sotogrado a instancias de López Toca. Recuerdo la acción sobre Chimo Navarro. Levanta mucho la pierna y está consultando en el monitor Torrente.
18: Sí, está mirando, mira, van vienen los futbolistas del Depor para ver qué decisión toma el colegiado. Y ahora, claro, ese aullido de la afición es porque están viendo las imágenes, claro. En las imágenes de Riazor la entrada del Cucho Hernández a Chimo Navarro. Y entendéis lo que considera el público de Riazor.
2: Bueno, claro, es que en el videomarcador yo la estoy viendo ahora, sí. A mí sí me parece roja.
1: Vamos a ver, no es una entrada, o sea, él quiere prolongar el balón pegando ese salto acrobático y mandándola de espuela. Lo que pasa es que es juego brusco grave. Sí, puede ser roja perfectamente.
18: Y acaban de congelar la imagen.
4: Me molesta mucho que sea en expulsión, porque él intenta jugar la pelota y luego hay un golpe no muy fuerte.
18: Dice que no, con la mano. Dice que no con la mano Soto Grado.
2: Nada.
18: Se reafirma en su decisión de falta.
2: Nada.
1: Y sin amarilla.
2: Nada, ni amarilla.
18: Yo no he visto sacarle tarjeta amarilla.
2: No, que no la ha sacado. Claro, evidentemente ahora mismo es un clamor.
1: El Cucho le dice, yo no lo veo.
18: Y mira, se ha quedado congelada la imagen en el videomarcador de Riazor de justo en el momento del impacto del Cucho a Chimo Navarro.
1: Hay descanso ahora en Almería.
7: Con la victoria 2-0 de la Unión Deportiva Almería en la última jugada, somos el delantero del Celta Fortuna, que se ha lesionado y ha preferido el conjunto gallego acabarlo el último minuto y medio con 10 jugadores antes de gastar una ventana. 2-0 gana el Almería al Celta Fortuna.
1: Que se va a los 12 puntos, zona de playoff de ascenso, a 4 del líder Castellón. Se queda el Celta B con 7, el Celta Fortuna con 7, más o menos en la zona media-baja de la tabla. Dale, Germán.
2: Bueno, el público está absolutamente encabritado, por no decirlo de otra manera. Va a poner la pelota en movimiento, en circulación, el portero Álvaro Valles. Va el golpe con la pierna derecha, había fuera de juego a instantes del colegiado. Como pita, como brama el recinto herculino, gritos de fuera, fuera. Viene la pelota larga, sale Bright Ede para despejar al costado. Va a jugar el Betis de banda, ¡Torrente!
18: Vaya cabreo de los 30.000, yo creo que estamos ya en 30.000 aficionados que hay hoy en Riazor por mirar esa jugada en el VAR y no sacarle tarjeta roja al Cucho.
2: Ni roja, ni amarilla, ni nada de nada. La pelota para Deosa, a punto de recuperar el Depor en labores defensivas. Hay falta en ataque de Deosa. Pelota para el Depor, hombre al suelo.
18: Mario Soriano, que se queja de un golpe en la cara, pero va, se va a recuperar sin problemas y evidentemente nos hemos ido lejos de los 3 minutos bueno, inicialmente previstos.
2: Evidentemente Soriano ahora se queja de un codazo. Ahí sí que no hay nada.
18: No.
2: Pero yo insisto, a mí, viéndola congelada, sí me parece roja.
4: ¿Y te acuerdas de una jugada en Riazor con Díaz de Mera Escudero, que un jugador del Depor fue expulsado?
2: Marchena, creo recordar.
4: Por una tijera. Y dijimos todos que no podía ser expulsado, pues lo mismo que esto.
2: Bueno, se acabó la primera parte. 0-1, pitada monumental.
18: Y también Chimo Navarro, que se acerca a hablar con Soto Grado para que le aclare esa acción. Ahora va un futbolista del Betis también a hablar con el Valentín Gómez. Se retiran los futbolistas de los dos equipos, pero sobre todo los gritos de fuera, fuera del público de Riazor.
1: Buena bronca, ¿eh? Está calentito el campo. Con este 0-1 el Betis, ya hemos dicho, segundo, 18 puntos a 3 del Barça, 2 más que el Atlético, 3 más que el Real Madrid. Con la derrota del Depor se quedaría con 9 puntos, de momento estaría clasificado séptimo, aunque le puede adelantar algún club que todavía no ha jugado. Ahora hacemos el resumen de las primeras partes. Hay noticia en la selección. Iván Fresneda está en el Sporting de Lisboa,
10: de Portugal.
1: Sporting. Criado en el Real Valladolid, que llamó la atención. Bueno, pues es el elegido por Luis de la Fuente para sustituir a Pedro Porro, lesionado ayer con el Tottenham, en la lista de España para los próximos 4 partidos. Entendemos que, como el Atlético de Madrid no ha informado de ninguna lesión de Pubil está bien y el cambio simplemente en el descanso del Metropolitano ha sido por la amarilla, que le daba miedo a Simeone jugar con 2 centrales con amarilla. Así que Fresneda por Pedro Porro. Resumen de la primera parte en Riazor, con esa bronquita tan bonita que se escuchaba de fondo. ¿Los mejores con quién nos quedamos?
2: No, preciosa. Futbolísticamente me quedo en el Betis con Fornals y Abde. Hay que dárselo también al Cucho por la importancia del gol y en el de por Pepe.
18: Pues me voy a quedar con Jiménez, con José María Jiménez, el jefe de la defensa.
1: Oye, aquí hay un número que requiere explicación. Tiros a puerta 2-2, tiros fuera 0-1 para el Betis. En llegadas al área 0-10. O sea, el Depor no ha tocado el balón dentro del área del Betis.
10: No, en ningún momento.
1: Joder. Faltas 4, es que eso no lo había leído nunca, yo creo. Faltas 4-7 para el Betis, corres 0-3 para el Betis, balón 67% para el Betis. ¿Algo que decir del árbitro? Bueno, tú has dicho que no le expulsabas a ese tío, sí, pero amarilla es que, sí, ¿no?
4: Sí, sí, puede haber sacado amarilla porque es, digamos, imprudente lo que hace el jugador del Betis cuando levanta tanto la pierna, pero si no hay un golpe fuerte en la cabeza en ese tipo de acciones, yo creo que no se tiene que expulsar al jugador, como ha sucedido.
1: Los mejores en Villarreal en el 1-1...
13: En el Villarreal, Juan.
0: Ilías Ajomash.
13: Y en el Levante es hasta el momento uno de los goles de la Liga, Iván Romero.
1: Tiros a puerta 4-1, o sea, el Levante el que ha tirado lo ha marcado. Los del Villarreal son 3 de Ayoce y 1 de Moleiro. Tiros fuera 4-1, también para el Villarreal. Llega a salir a 11-3. Corners 4-0, todos los números son a favor del Villarreal. La posesión 67%, el doble. En faltas han quedado empatados a 6. ¿Del árbitro de Villarreal has visto algo?
4: Sí, la última jugada de Elías que pide a penalti no es nada, porque es cierto que el jugador del Levante le pone un poco el brazo, pero hace todo el resto. Y no sé por qué estaba enfadado el entrado del Levante, no lo sé.
1: Mensajes. Evia.
8: Se han quedado la mayoría de los oyentes todavía enganchados en el derbi. Uno dice que el Real Madrid, con unos pocos retoques, tendría buen equipo y haría buen fútbol. Solo necesita un entrenador, un presidente y varios centrocampistas. Firma Raúl, un oyente sufridor del Oviedo y del Madrid. Si hay aficionados del Madrid que siguen comprando este triste relato de Mourinho, cero fútbol y mucho llorar, tendrá delito, cero sorpresa. Por otra parte, dimisión en bloque pide otro de Florentino, su junta directiva y Mourinho y su cuerpo técnico. Bueno, y también el estamento arbitral. Y así empezamos de cero todos, que también tienen delito. Si trasladamos dos derrotas de 7 partidos jugados al porcentaje, pues este nos da casi un 30%. Esto da una visión bastante más clara de la situación del Real Madrid. ¿Qué ganas le tenéis a Mourinho, eh? Como locos por atizarle antes que denunciar el mangazo de las rojas. Se ve que estáis todavía con algo pensando en la anterior etapa. Se pregunta uno en clave futbolística por qué el Barça o el Paris Saint-Germain, por poner dos ejemplos, consiguen que sus delanteros presionen y aquí en el Madrid somos incapaces. Y el último lo que pide es que cuando paséis el luto del Madrid, a ver si podéis seguir con tiempo de juego y los partidos que se están disputando.
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14: 7:30. 6:30 en Canarias. Tenemos en juego el Depor 0 Betis 1 al descanso y el Villarreal 1 Levante 1 al descanso también. Antes, el Getafe gana 1-0 al Málaga y el Atlético de Madrid 2-1 al Madrid. Ahora cerramos con el Metropolitano. En segunda, al descanso, Almería 2, Celta Fortuna 0 y Las Palmas 1, Burgos 0. Antes, Ceuta 1, Valladolid 1 y Sabadell 3, Oviedo 1. En Primera Federación...
16: Dos partidos en juego, los dos en el grupo primero. En el 55 está el Zamora 0, Lugo 2. Y en el 45, llegando al descanso, el Cacereño 0,

0: 37 Juventus, 32 Barcelona. La Provítola lleva 12 puntos, todos desde el triple.
1: Antes de ir con el misterio Maldini, que está por ahí esperando, le pregunto a Antoñito y a Miguelito si cerramos ya en el Metropolitano. ¿Qué se dijo después de...?
2: Sí, podemos cerrar, Paco, del Cholo. Aparte de lo que ya oímos, la primera respuesta que nos pilló ahí medio en directo, para mí es lo más importante, que pide respeto y se refiere a Mourinho, que todos están en una exposición muy grande y que tenemos que tener cuidado con lo que decimos y tener un respeto por los demás. Y luego,
3: Esa ha estado
2: muy bien. Ha reivindicado que el equipo, el Atlético de Madrid, mereció en todo momento el partido que ha tenido, que lo ha controlado y que habían preparado muy concienzudamente en muchos aspectos tácticos y que cree que lo merece, ¿no? Yo le he preguntado si le molestaba que se echara por tierra el valor deportivo del Atlético de Madrid por todo lo demás, y dice que no quiere entrar en eso, que le parece que lo más importante es hablar del partido. De Julián le hemos preguntado, porque efectivamente lo que hemos contado en la transmisión, ¿no?, que cada vez que Julián hacía una jugadita y acababa había un aplauso. Dice el Cholo de manera muy segura, tenemos una gente en el Atleti que son increíbles y cuando entregan lo que tienes te quieren. A Julián le vamos a recuperar y es un jugador muy importante para nosotros. Luego ha hablado de Juliano Simeone, que en un tono muy humilde, muy perfil bajo, en torno, le hemos preguntado, MVP, cuando hace poco te criticaban, hoy en un derbi, que es el partido grande, MVP, has hecho partidazo, dice que él solo se dedica a mejorar, que tiene muchas cosas que mejorar. De las jugadas polémicas no opina, dice que respeta al árbitro y que no opina sobre ese tipo de cosas. Y poco más, Paco, felicidad absoluta. Por cierto, antes hablabas de lo de Pubil, y yo a Pubil, después de cambiarlo, le he visto protestando al cuarto árbitro de pie con los compañeros, o sea que lesión no creo que tenga.
1: ¿Miguelito se ha marchado ya?
4: No, estoy aquí para apuntar un par de cositas. No fue expulsado Trallao, fue expulsado Pedro Pacheco, uno de los auxiliares de José Mourinho. La foto que enseñaba Mourinho en la sala de prensa cuando empezaba a criticar la actuación de Ortiz Arias era el momento en el que Kangui Lee, al principio del partido, le hace una entrada en el tobillo a Valverde, la que se ve doblado esa articulación del uruguayo. Y rectificar, decíamos al principio de la retransmisión que en principio Florentino no iba a venir al derbi. Sí, ha estado en el picoteo previo al partido, en el palco del Metropolitano, y luego ha presenciado el derbi.
1: Gracias, compañeros. Si no hay noticias, ya hasta la noche, hasta el tramo final. Chao. Del tiempo de juego. Hasta luego, un abrazo.
2: Adiós.
1: Contestador automático de tiempo de juego.
5: Traduzco la rueda de prensa de Mourinho. Lloro, no gano por el árbitro. Lloro, no gano por el árbitro. Y mi equipo es muy bueno, pero es por culpa de los árbitros. El otro día, cuando te empata el Elche, también es culpa del árbitro. Y que el Barça arrolle es culpa del árbitro. Y que el Atleti con los suplentes a medio gas te casque dos goles es culpa del árbitro, y que tu defensa haga un penalti absurdo con una roja clara es culpa del árbitro, árbitro, árbitro y árbitro, no hay más.
1: Mándenos un contestador automático con notas de audio al WhatsApp 677-580-461. ¡Hola, Maldini!
6: Hola, ¿qué tal, Paco? Muy buenas.
1: ¿Quieres decir algo del derbi antes de preguntarte por el misterio?
6: Bueno, creo que el Atleti ha ganado con justicia. Con las polémicas, yo creo que lo de Kangin Lee puede ser roja perfectamente. Lo de Romero yo creo que no. Pero el penalti y la expulsión de Hausen es que no admito ni discusión. El Madrid, pues lo de siempre, con un equipo sin centro del campo creativo. Es que con 11 contra 11 realmente ha habido tramos de la primera parte que el Atlético de Madrid, es que el Madrid ni salía de su campo. Vinicius está que no puede ser titular de ninguna manera, tiene que quitarle, tiene que jugar Diomandé. Y claro, el Madrid, si encima no tiene el... Porque el Madrid lo que tiene arriba es dinamita desde el punto de vista individual. Bellingham, Vinicius cuando está, Mbappé. Si no tiene ni eso, se queda en nada. Me parece que el Atleti ha ganado bien, con justicia.
1: Me están contando ahora mismo del palco. No sé si está Miguelito todavía por ahí escuchando, y si no, se lo transmites, que al menos sepa la información. Y es que Florentino se ha enfadado muchísimo en el palco. Supongo que se lo habrá hecho saber a Enrique Cerezo, con el que tiene muy buena relación, porque con Miguel Ángel Gil no se habla. Cuando se ha enterado de que estaba en el palco Enrique Riquelme, el candidato perdedor en las elecciones a la presidencia del Real Madrid, el otro candidato, pues que se ha enfadado, que le ha molestado muchísimo que estuviera Enrique Riquelme en el palco presidencial del Metropolitano, viendo el Atlético de Madrid Real Madrid, y textualmente me ha puesto la liado. Tampoco, supongo, que me la tira botellas, pero vamos, que la sienta mal.
6: Habrá puesto carita, ¿no? Habrá puesto carita y habrá dicho... No,

0: supuesto, de hablar si... Recuerdo, Maldini busca un jugador, suelta cuatro pistas, el primero que lo acierte le pide el partido de su videoteca. Antes de preguntarte nada, y de la primera pista, ¿hay cambios en la segunda parte del Villarreal 1-1?
1: No, ninguno.
0: Vale, y no pasa nada, ¿no?
2: Nada.
0: Primera pista del misterio Maldini.
3: Venga, vamos allá. Solo jugó en España en un equipo, pero es un grande. Es una pista, un clásico. Solo jugó en España en un equipo, pero es un grande.
0: Karen
3: luego B. Te digo porque no, luego te digo porque se me ha ocurrido que había le hecho gracia cuando se lo he contado, pero está bien.
4: Sí, porque vamos.
3: Estamos cada día peor, ¿no? Claro, solo jugó un equipo en España, pero es un grande.
0: Grávese.
2: Vieri.
3: No.
0: Iba a decir una tontería más, pero no. Segunda pista.
3: Venga, una segunda pista que también es muy, muy genérica para que lleguemos a la tercera. Joder, ha ganado dos Champions. Dos ligas de campeones ha ganado.
0: Pero con ese equipo.
3: Con el único equipo que ha jugado en España, por cierto.
0: O sea que es Madrid o Barça. O sea que es.
3: Sí, es Madrid o Barça y ha ganado Champions.
0: O sea que.
4: Pone uno, a ver si va a ser Enrique Riquelme. Me llamo Florentino y os escucho siempre.
0: Es que puede ser esas dos épocas, o la de Zidane, pillar ahí dos. O la de Messi en el Barça, pillar ahí dos. Uf, no sé. Tercera pista.
3: Venga, la tercera pista creo que va a dar una pista buena. Ha ganado la Liga en España, en Francia y en México. Ojo ahí. Ha ganado la Liga en España, en Francia y en México.
0: Joder, pensando en Sergio Ramos, imagínate cómo estoy.
3: No.
0: Es porque jugó en Francia también y en México, pero,
3: sí,
0: pero,
3: sí,
0: claro,
3: pero
0: en
3: no,
0: España
3: no,
0: jugó
3: no,
0: en
3: no, no.
0: más de un equipo.
3: Pero con Monterrey no ha ganado la Liga. No, bueno, ha ganado la Liga en España, Francia y México. Es un jugador muy importante, ¿eh? O sea, no es Bacalá ni mucho menos.
0: Ah, ya
3: sé histórico.
0: Quién es. Ya sé quién es.
3: Ya sabes quién es, ¿no?
4: Pues,
3: pero no lo digas.
4: Dilo.
3: Pónmelo por WhatsApp. Sí.
4: Dilo
3: Rafa
4: que tenemos
3: Márquez.
4: Ganador,
3: Sí, Rafa Márquez. Rafa Márquez. La cuarta era ya para desempatar, que era que está dirigiendo la selección de su país porque va a debutar. Ya es el seleccionador de México. Debuta el próximo partido contra Colombia, un amistoso que juegan.
0: Vale, sí. ¿Y por qué te das por Rafa Márquez?
3: Pues porque he venido viendo en el tren de Sevilla el clásico mexicano de anoche, que por cierto, vaya partidazo, el empate a dos entre América y Chivas. Tenéis que ver uno de los dos goles de América, que es espectacular, espectacular. Y bueno, pues he visto el partido, claro, que estaban comentando un montón de veces, va a debutar Márquez, hablando de los convocados y tal, y por eso digo, voy a hacer Rafa Márquez. Pero es un gran partido, gran partido. Y Borja es el que marca el gol, un golazo impresionante.
0: Vale. Las cosas que le pasan a la
3: Madrid. Y debutó Carlos Álvarez, por cierto, en América, el chico que estaba en el
0: Levante. Antes de ir con la llamada, con el ganador, de ponerte con el ganador. ¿Ha empezado la segunda parte en Riazor? ¿Hay algún cambio?
5: Acaba de comenzar la segunda parte, siguen los mismos que acabaron la primera parte, es decir, el cambio obligado de Villares por Casado, el resto los mismos.
0: ¿Aubameyang calienta o ni siquiera?
5: De momento no.
0: Bueno, si está hecho polvo del virus, pues lo guardarán para 10 minutos, a lo mejor.
5: Pero yo creo que si es necesario, si esto sigue así, le saca aunque sea un cuarto de hora al final, porque con el talento que tiene te puede enchufar una, vamos. Pero de momento nada, ¿eh?
0: Me tiene loco el pelo de David Mella. ¿Es el que se tiñó cuando al ascenso?
5: El mismo. El que hizo la apuesta con Torrente.
6: Muy parecido, sí. ¿Qué me vas a contar a mí, Paquito?
0: No,
6: ¿qué vas a contar a mí?
0: Que pensaba que la había durado el tinte, ¿no? O sea, se lo ha ido renovando, ¿no? Pues
6: sí,
0: eso no dura tanto.
6: Sí, ya lo tuvo de varios colores, sí. Yo creo que ahora se ha puesto otra vez, pues recordando un poco ese día del ascenso.
0: Vale. El ganador del Mister Maldini es...
2: José Luis de Sevilla.
0: Hola, José Luis.
7: Hola, muy buenas.
0: Ahí tienes a Maldini.
3: ¿Qué tal, José Luis?
7: Muy bien.
3: ¿Cómo estás, crack? De Sevilla eres, ¿no? De Sevilla eres. Ay, mira, de ahí he venido yo esta mañana. ¿Del Betis, del Sevilla o de otro equipo?
7: Del Betis.
3: Muy bien. Pues estás contento. El Betis está bien, ¿eh? Está muy bien.
7: No me puedo quejar.
3: Hombre, ya me imagino. Bueno, que nada, dime, que ¿cómo lo has sabido? ¿Era facilita o un poco ha sido un triple o cómo ha sido eso?
7: Pues ha sido un poco triple, pero cuando has dicho lo de las dos Champions, me he tirado un poco de cabeza. Y ya cuando ha dicho que había ganado la Liga Mexicana, ya casi que lo tenía confirmado.
3: No viste el clásico de anoche, ¿no? El América Chivas, ¿no?
7: No. Con otras cosas.
0: Joder, José Luis.
3: Es que de verdad.
0: No sé ni cómo admitimos tu llamada.
3: Esto no es serio.
8: José Luis, tenías que haberlo visto.
3: Esto no es serio. Bueno, nada. ¿Qué partido quieres?
7: Hombre, pues ahora que el Betis ha vuelto a la Champions después de tanto tiempo, yo creo que el Betis-Chelsea de hace 21 años no.
3: Por supuesto que sí, hombre. Mira, vamos a hacer una cosa. Te voy a mandar los 6 partidos del Betis en esa Champions.
7: ¡Ostras!
3: Con un par. Me ha dado por ahí. Aquí somos así en la Copa. Somos así, joder. Los 6 partidos. Que fue contra el Anderlecht, contra el Betis y contra el Liverpool, ¿no? Los 6 partidos.
7: Efectivamente. Chelsea, Liverpool y Anderlecht.
3: Y te voy a mandar los dos contra el Mónaco de previa.
0: Toma,
3: ocho
0: ya.
3: Partidos te voy a mandar. Toma. Venga, vamos.
0: Ya que lo tira, Valdini. Gracias, José Luis. Enhorabuena. Ah,
3: hecho, ¿eh?
7: Gracias a ustedes.
3: Un abrazo.
7: Un saludo a mi padre que me está escuchando desde Mairena.
0: Por supuesto. Ah, mira qué bien. Un abrazo para él también. Tú, Martín, ya que sabías eso, cuando llamabas a casa a tus padres y tal, en vez de preguntarles qué tal estabas, igual les preguntabas, ¿habéis visto lo de Costa de Marfil? Que se ha
3: visto
0: con
3: el
0: 10?
3: Partido de Liga de Quito, ¿no? De cómo está Liga de Quito. Pero fíjate, si es que estoy. Ocho partidos vamos a mandar a este oyente. Pero los ocho partidos del Betis en aquella Champions.
0: Su partido. Bueno, grande.
3: Es bonito.
0: Bueno, luego te escuchamos, que te vienes a comentar el Valencia.
3: Sí, luego voy a...
0: Un tridente de ataque que no veas. López Fuerte, Morientes y Maldini. Te queda
3: bueno,
0: la banda
3: qué ilusión.
0: Derecha.
3: Tremendo. Vamos a hablar del Valencia, que creo que está Aguirre prácticamente hecho, ¿no? Hablando
0: sí,
3: de
0: sí,
3: México.
0: Está
3: todo acaba de México.
0: Un amigo tuyo.
3: Un
0: abrazo, crack.
3: Buen tío. Hasta luego. Chao.
0: Gol en Villarreal.
9: Gol de Villarreal. ¡Qué maravilla! ¡Guárdenlo en su retina! El pase de tacón de Ilías a Jomás. Lo habíamos dicho. Está en plan mago dentro del área, en una baldosa, pisa y después la sirve a la espalda de la defensa, donde ha encontrado Alberto Moleiro para que marquen la salida de Matthew Ryan. ¡Qué barbaridad de Ilías Ajomás! El gol del C. Moleiro, 9 de la segunda parte. Se adelanta de nuevo el submarino en la cerámica. Villarreal 2, Levante 1.
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0: Le he visto rematar tan solo que pensaba que estaba fuera de juego, pero no. Quería sacar el balón jugado del Levante. Roba muy arriba el Villarreal. Y luego el taconazo de Ilías es una maravilla. Banquillos, Juan.
11: Bueno, impresionante. Ilías Ajomás, vaya primera parte ha hecho. Está enchufado, ¿eh? Desde que fue el otro día titular en Málaga. La verdad es que está muy buen nivel el futbolista marroquí del Villarreal. Y Moleiro también goleando segundo gol en Liga de Moleiro.
0: Oye, te voy a hacer una pregunta, Juan, extraña. La idea de salir con camisetas de Todos Somos Caballas es de un grupo de empresarios de la Comunidad Valenciana. ¿El Villarreal ha salido alguna vez con la camiseta?
11: No, que yo sepa, no. Aquí en la cerámica no.
0: Vale, verano. Estaba pensando si Ilías se la pondría o se la habría puesto o no. Es verdad que muchos días no ha sido titular, o sea que, bueno, podría haber sido. Vale, vale. Era esa curiosidad, sin más. Abrimos un sobre.
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13: Rafinha, por supuesto. Hausen, me gustaría.
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0: Hausen.
3: ¿Qué le pasa?
13: ¿Te gustaría? Hombre, el futuro.
0: Les hemos visto más rápidos, ¿eh?
12: Para las ganas que tenía, le pone poco, poca... Hombre.
13: Mira, este Panderos. Te gusta a ti, Paquito. Mendy.
0: Mi hermano.
13: Del Real Madrid.
12: Del Real Madrid.
0: Mi hermano.
13: Jugadorazo. Baena.
14: ¡Hala!
13: Mío.
14: Hombre.
13: Fran Pérez, del Rayo Vallecano.
14: Bueno.
13: Sergio Gómez, de la Real Sociedad. ¡Ojo! Lamine Yamal.
15: Anda, mira,
12: Prime.
15: Rafinha. Pero está bien.
13: Va a venir Angelito a quitármelo.
0: Qué mala suerte, no te ha salido Rafinha.
13: Ya verás. Marc Aguado, del Elche.
14: ¡Hala!
13: Iker Benito, de Osasuna. Y Yángel Herrera, de la Real Sociedad. Me quedo con Lamine
12: Buen
13: Yamal.
12: Sobrecito, ¿eh?
13: Muchas
12: que te
13: gracias.
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0: Qué bueno David Jiménez. Ha encontrado la foto. Villarreal Betis salieron los dos equipos con el Todos Somos Caballas. De hecho, ese día fue el que se le montó el pollo a Abde, al día siguiente en redes sociales, por salir con esa camiseta. Pero ese día no jugaba Ilias. Entonces no tuvo ningún problema después. ¿De quién es la segunda parte en segunda? ¿Quién ha empezado mejor en Almería? Almería 2, Celta Fortuna 0, Jordi.
14: El Celta Fortuna ha podido marcar en una jugada que se ha quedado completamente solo Óscar Marcos, pero es que el Almería también ha tenido dos ocasiones clarísimas, así que se mantenga el 2-0, es casi un milagro.
0: ¿De quién es la segunda parte en el Las Palmas 1, Burgos 0, Juanfran?
16: Domina la Unión Deportiva con una llegada de Gesé y otra de Miyashiro, seguimos 1-0.
0: Acaba de mandar Maldini el golazo de Borja de chilena, Miguel Borja para el América, y la verdad es que es un golazo de verdad. Riazor, Germán.
17: Pues lo está buscando el Depor en esta segunda parte. El Betis quiere temporizar y amasar la pelota. Lo importante, Torrente, dile al señor González, ¿quién calienta?
6: Don Pierre-Emerick Aubameyang, además de otros tres futbolistas del Depor.
17: Y dile quién más calienta.
6: Pues está, por ejemplo, Jeremy Hernández, Adama Traoré y Luis Micruz. También calentando futbolistas del Betis, entre ellos Isco Alarcón.
17: Mira, Vilensongo recibe en el interior del área. Aguanta, le han cerrado el camino. Tiene que marcharse, se perfila por el costado derecho. Va a provocar un córner. Saque de esquina para el Depor. Córner a favor de los blanqueazules. Por cierto, le han tenido que poner grapas a Chimo Navarro, ¿eh?
6: Sí, tenía una herida por esa entrada del Cucho Hernández que Soto Grado, después de verla en el VAR, consideró que no era tarjeta roja y le han tenido que poner grapas para que pueda seguir jugando en el lateral derecho blanquiazul.
17: Como suele decirse, inciso contusa. Va a poner el córner el equipo blanquiazul, lo va a hacer Cuagliata, la toca para Jensen, recibe Jensen, va a poner el centro, gana la línea de fondo, balón servido, el segundo palo, el cabezazo de Jiménez. A las manos de Valle, se estira el Depor, 9 de la segunda, 0-1.
0: Hay descanso de baloncesto, la Supercopa, ¿para quién sería? Badalona, Albert.
18: Para el Juventud, que sigue ganando, está 6 arriba al descanso, 52-46, y Paco, es una locura el partido de Nicola Provito, la lleva 18 puntos, todos desde el triple.
0: Bueno, y ayer, todos, o sea, sí, y ayer hizo un partido de 20 y tantos, ¿no?
18: 27, sí señor.
0: Joder.
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0: ¿Reacciona el Levante al segundo del Villarreal o puede caer a la contra el tercero?
9: No, porque Ilías Ajomás quiere más. Jugada personal del hispano-marroquí. Al final eso acaba en córner a favor del equipo de Íñigo Pérez. Dobló abajo Manu Sánchez para el saque de esquina. Está preparado triple cambio en el Levante. Antes el córner desde la esquina derecha, va hacia allí el autor del segundo tanto, Alberto Moleiro. Estamos en el 15 de la segunda parte, Villarreal 2, Levante 1, tiempo de juego, cadena COPE, saca en corto, Moleiro tocando en la esquina para Bucana, Manolo a segundo palo, hay gol en tiempo de juego.
0: Y es un gol que la verdad lo ves y parece perfectamente evitable por parte del defensa, pero al final no ha podido ser. Las Palmas.
16: Gol del Burgo, gol de Alefore, se marchó por piernas por la banda derecha y por arriba batió a Caro, no pudo sacarla Herzog. 13 del segundo tiempo, Las Palmas 1, Burgos 1.
0: Superado el balón, el portero va camino de la portería, pero no va muy fuerte ni muy rápido, va botando tin, tin, tin, tin, y Herzog va corriendo con él y dices, la va a despejar, la va a despejar, pues que no ha podido llegar. No sé.
20: Cuando ha querido dar cuenta, estaba dentro.
0: Pues nada, el empate.
10: ¡Madre mía, cómo se está calentando el partido! 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
0: Estamos en Villarreal, Rafa.
9: Sacó el córner de Villarreal sin consecuencias. Está preparando triple cambio, como digo, Luis Castro en el Levante para intentar reaccionar a este de momento 2-1 a favor del equipo de la Cerámica en el derbi de la Comunidad Valenciana. Ataca por la banda izquierda, viene Tyson Buchanan, el canadiense, jugando atrás para Saliba. Saliba levanta la cabeza, amaga el pase, juega atrás de nuevo para Pau Navarro, este para Pape Gueye. Todo el Villarreal embotellando, metiendo atrás en área de la frontal al Levante Unión Deportiva. Juega en pausa de nuevo, moviendo Moleiro, preparado ese triple cambio, Juan.
11: Sí, van a salir en Duque, el central austriaco, y Mushuayi y Víctor García.
9: Balón, ojo al taconazo de nuevo, buscando a Yoce. Alberto Moleiro salió al rescate de la saque lateral en banda. para el Villarreal.
0: Volvemos a Riazor, Germán.
17: Estaba jugando el Depor, que se vuelque definitivamente buscando el gol del empate. Josema Jiménez Pepe es un espectáculo.
6: Es el jefe.
17: Es un espectáculo.
6: Sí. Estaba en la posición de extremo derecha pidiendo la pelota para intentar irse en velocidad de su par y se estaba quejando a sus compañeros porque no se la dieron.
17: Con todo lo que corta, con todo lo que interviene. Antes le metió un pase profundo para Jensen. El remate de Jensen abajo que detuvo Valle. Juega el Depor. Lo hace por medición de Guayata. La tocan corto. Atrás para Braitede. Maneja el polaco. Levanta la cabeza. Va a buscar un apoyo. Viene para presionarle a unos 3 metros Pablo Fornals para evitar la salida cómoda del Depor. Por el costado derecho aparece Diego Villares. Aguanta la pelota. La pone por dentro para Ricky. A punto de recuperar el Betis. Viene Chimo Navarro por fiar por el cuero con Abde. Recupera Navarro. Navarro para Ricky. No hay falta, dice el colegiado. Pese a las quejas del marroquí. El cuero nuevamente para Navarro. Navarro atrás para Villares. Y la pide otra vez Josema Jiménez. Sigue Diego. La pone por dentro para Ricky. Quiere meter un pase en profundidad. Se apoya Mella. Viene David Mella. Busca la frontal del área. Se hace sitio David Mella. Apertura al costado zurdo. Cargando el Depor por la dirección de Guayeta. Va a poner la toca para Jensen. El recorte de Jensen se va a perder por línea de fondo si no lo evita. Que si lo hace Guayata. Ya como Guayata recibe la toca atrás nuevamente para el equipo blanquiazul que juega por mediación de Braitede. ¡Aplaude la grada!
6: La gente sí está intentando apoyar al equipo en esta segunda mitad, donde el Depor se está haciendo con el control del partido y Pellegrini lo está viendo y creo que va a hacer un par de cambios y uno de ellos creo que va a entrar Isco.
17: Se adueña del partido el Depor en la segunda parte. De momento sigue mandando el Betis en el marcador. Estamos en el 13 y medio de juego de la segunda parte. 0-1, espero Paquito que viene el centro de Guayata, la saca Valentín en primera instancia, aparece Chimo Navarro para recoger esa pelota, la pone a las manos de Valles, casi 14, 0-1 para el Betis.
0: ¿Y vas a decir algo, Peter?
20: Sí, que el Betis ha ganado 4 partidos en esta liga por 1-0. 1-0 va ganando en Riazor.
0: A ver, Mansi, ¿dónde nos llevas ahora?
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17: mirada. ¡Uy, el Depor! ¡Qué pase de Mario Soriano en profundidad para David Mella! ¡Cómo se le nota que es zurdo cerrado! Porque le quedó perfilada para la diestra, chutó, le tapó el espacio el portero Álvaro Valle. Y el balón a la esquina que va a poner el Depor en movimiento, cuarto de circunferencia. ¡Asp! Jensen, fallaba Jonathan Jensen, el danés para poner el cuero en movimiento, extiende el brazo zurdo, la pone al interior del área, el balón pasado, saltaba Josema Jiménez, no puede llegar, la pelota se puede perder en línea de banda, la pelea, Guayata, saque de costado para el Betis, se prepara Isco, y veo también, si no me equivoco, Pepe Bernal.
6: Sí, Facundo Bernal con el 6 a la espalda y vamos a ver los futbolistas que
22: de Osa se seguro, ya te lo digo yo.
6: De Osa es uno de los que se marchan para que entre, en este caso yo creo que Isco, y vamos a ver quién es el otro futbolista sustituido por parte de Manuel Pellegrini, es Anthony. Anthony y De Osa fuera del campo, entran Isco y Facundo Bernal.
17: Anthony, que no se queje, que ha perpetrado un partido para verlo. Vamos.
6: Recuerdo que es la segunda ventana.
17: Vale, 16 de la segunda, 0-1.
0: Uy, Mella, parece, la cabeza de Mella parece una carpeta de un adolescente, porque aparte del pelo rosa, tiene un corazoncito rojo, pero un rojo bien marcado, no es rosa.
22: Pero Paco, detrás que de la oreja. Se hace de todo. O sea, lo que
6: de hecho, que en el ascenso se había hecho, aparte del ponerse colores, se puso un diablo. Bueno, este va cada semana o cada 15 días a una peluquería de confianza que le haga estas cosas.
0: Pues le falta una foto de Bizarrap o algo así. Sí, sí.
6: No descartes nada.
0: Vale, vale.
20: Le está Betis ganando y ganando sin aportación casi de Anthony en todos los partidos.
22: No, es que Anthony ha hecho hoy un partido horroroso.
0: No está haciendo goles, pero antes en la lista de los que más chutan a puerta está Anthony, ¿eh? Está el segundo, el tercero.
20: No metió ni uno.
22: Pues hoy no es el día, ya te lo digo yo. Menos mal que lo ha cambiado para el Betis, para los intereses del Betis, porque no aportó nada. Nada de nada.
0: 17 de la segunda, 0-1 gana el Betis, que sería segundo.
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0: ¿Ha terminado la Juve en Italia?
18: Sí, ha terminado el partido de la Juve con victoria clara del equipo de Spalletti. Juventus 2, Atalanta 0. El segundo lo ha marcado Bremer.
0: No me digas que no es una pena que se llame Spalletti con L. Con G.
18: Pues sí, la verdad. Nos daría mucho más juego. Claro. Podría hacer alguna mención con él.
0: Claro.
18: Bueno, es un aburrido.
0: Spalletti estaría perfecto. Riazor, Germán.
17: Para Don Pierre.
6: Y se vino arriba Riazor en cuanto dijo Hidalgo. Don Pierre, para el campo.
17: Venga. Y juega el Betis, la va a sacar desde atrás, protege Marroca, se pierde la pelota por línea de fondo para que juegue el equipo bético. Va a poner la pelota en movimiento por mediación de Álvaro Valles. Ahora mismo segundo en la clasificación, el Betis ganándolo todo, menos un partido que perdió, eso sí, de manera contundente, creo recordar, ante el Levante.
22: Pelota 5-2, joder.
17: Juega Bellerín, Bellerín la pone para el costado derecho, Fornals cae ahora al costado derecho, Isco es la media punta y el doble pivote es para Bernal y...
6: Para Bernal y para Marroca.
22: Muy bien, Pepe, estás pendiente de todo, me gusta.
17: Pelota para el Betis, estamos en el 18 de juego de la segunda parte, lo estamos contando en el tiempo de juego de la cadena COPE de momento, 0-1 en el marcador, preparado para entrar Pierre-Emerick Aubameyang, preparado para entrar Luismi Cruz, saca el Betis la pelota para su portero, para Valles, que ha hecho una muy buena intervención. Pelota que viene larga, vamos a ver para quién la busca el Cucho, tendría que haber crecido 2 o 3 centímetros más, no puede llegar, aunque llegue de segundas, el cuero al costado derecho para el equipo bético que maneja por mediación de Fornals, se para, la toca.
0: Oye,
17: para Bernal.
0: Jaile será si entra Luismi Cruz también, ¿eh?
6: Sí, sí, Luismi y Aubameyang.
17: Los dos.
0: O sea, Songo y Mella. O Jasp.
17: O Abt Jensen,
6: sí, porque sí. Mella acaba de tener una buena carrera, igual es Abt Jensen, efectivamente.
22: Sí, puede ser, ¿eh?
17: Juega el Betis por mediación de Isco, que tiene mucho talento, la toca atrás, el cuero para Valentín, va a meter el pelotazo largo, lo hace de zurda, pelotazo largo para Arde, controla, le cierra Chimo Navarro, que bien se ha marchado, ha tapado Leo Román, el rechace para el Cucho, bajo para los Braithwaite, ¡qué doble ocasión para el Betis! Y ahora falta abajo y cartulina amarilla para Valentín.
6: Sí, para Valentín Gómez, tarjeta amarilla, la vio Clara Soto Grado por esa entrada sobre David.
0: Oye, sí, hay que decirle a Chimo Navarro que el fuera de juego es todos en línea. O sea, estaba toda la defensa del Depor en línea y él, por miedo a su par, se había hundido 4 metros para atrás.
6: Ricky y Jensen son los futbolistas que se marchan y entran Luismi y Pierre-Emerick Aubameyang.
22: Pues muy valiente, ¿eh? Olé. Muy valiente.
0: Va con todo.
20: ¿Quién le saca la pelota debajo del larguero?
22: Braithwaite.
20: Polaco.
6: Sí, eso es.
22: Muy buena salvada.
20: Sí,
17: juega
20: gol,
17: precisamente
20: gol, ¿eh?
17: Braithwaite, la toca para Mario Soriano. Mario Soriano quiere sacar el cuero desde atrás, busca un apoyo, lo encuentra Josema Jiménez, progresa Jiménez, va a llegar a la divisoria de ambos terrenos de juego, mete pelotazo, busca Bilen Songo, por arriba la pelota viene repelida para Luismi Cruz, otra vez para Ensongo, va chutar de primera, la pelota rechazada para Chimo Navarro, aparece Luismi en la ayuda, tiene a su derecha Mella, la pica para Ensongo, quiso rematar, le cerró Nathan, que se va al suelo y es córner. El Depor está volcado y la grada entregada.
6: Y cuidado que se ha quedado tendido sobre el terreno de juego Nathan. Yo creo que en ese disparo de Vilensona se recupera el central del Betis, así que se va a sacar el córner sin consecuencias.
22: Le hizo daño porque después de rematar le tocó, pero
6: este
22: no pasa
6: duro,
22: nada.
6: Este es duro, Vilensona me refiero.
22: Y Nathan también.
17: Bueno, va a la esquina. El Depor va a poner Luismi Cruz, que tiene buen pie. La pelota al primer palo, el remate arriba de Braithwaite. Saque de puerta para el Betis, 21 de juego de la segunda. El partido está abierto, está dinámico, está entretenido. Manda el Betis, 0-1 en Riazor.
0: Son las 8, las 7 en Canarias. Tiempo de juego, ronda informativa.
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0: 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Fútbol, primera división, séptima jornada. En una hora tenemos Valencia-Real Sociedad. Hemos visto ya el Getafe 1, Málaga 0 y el Atlético Madrid 2, Real Madrid 1. En juego Villarreal, Rafa.
9: Estamos en el 26 de la segunda parte. Se ha vuelto esto un poquito más espeso que la primera. Gana el Villarreal 2-1 al Levante.
0: Y recordamos Riazor, Germán.
17: Primera aparición de Agua Fuerte, un córner. Estamos ahora mismo en el 22 de juego de la segunda. El Depor va por todas. De momento gana el Betis 0-1.
0: Segunda división, sexta jornada. Finalizados hoy el Sabadell 3, Real Oviedo 1. Y el Ceuta 1, Real Valladolid 1. Primer punto para el Ceuta. En juego Almería, Jordi.
14: En Almería, 70 de partido. El Celta Fortuna intenta meterse en el partido. El Almería sentenciar todo igual desde el minuto 14. Almería 2, Celta Fortuna 0.
0: Las Palmas, Juanfran.
16: 25 minutos de la segunda parte en el estadio de Gran Canaria. Las Palmas 1, Burgos 1.
0: A las 9 de la noche, Leganés, Granada.
21: Estaba mirando la alineación del Leganés y no veo a Morata.
0: Está en el banquillo. Hoy no juega de titular Morata.
20: ¿No juega contra Manu?
0: No. Patrick Soco juega arriba de 9 en el Leganés. En fútbol internacional, españoles por el mundo. Juegan Fabián y Ferran Torres con el Paris Saint-Germain en el partido que arranca dentro de 42 minutos. Y es el partido estrella en Francia. Lo que pasa es que está estrellado en el Olympique de Marsella, que está penúltimo con 2 o 3 puntillos. También es verdad que el Paris Saint-Germain está con 5. O sea, hasta lejos del líder Mónaco.
21: Yo he visto solo a Fabián.
0: Sí.
21: No está Ferran, ¿verdad? Vale, está en el banquillo Ferran, eso es.
0: Pues eso será a las 9 menos cuarto, como el Milán-Leche. En Inglaterra, recuerdo, el City, líder en solitario, ganó 5-3 al Sunderland. Primera federación.
12: 3 partidos en juego, los 3 en el grupo primero. Uno está terminando en el minuto 87. El Zamora 0, Lugo 2 en
0: Así
12: el 60. En el 60, Cacereño 0, Arenas de Guecho 0. Y acaba de arrancar, minuto 2 para el Extremadura 0, Cultural y Deportiva Leonesa 0.
0: El día te está saliendo todo mal, ¿eh? Porque no has podido dar pasos, ¿verdad?
12: No, es que todo empieza mal cuando no hago deporte un día, ya está mal. Ya está torcido el día.
0: Baloncesto, la final de la Supercopa en Badalona, Juventud Barça, Albert.
18: Tiempo de descanso todavía en el Olympic. El partido se reanuda en 2 minutos. Recordemos, está ganando el Juventud 52-46 al Barcelona.
0: En motos, triplete español en Austria, victorias de Pedro Acosta, Izan Guevara y Máximo Quiles. Y en tenis, victoria de España en el punto de dobles con Pedro Martínez y Jaume Munar ante Chile. España 3, Chile 0. Estamos en la fase final de la Davis.
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0: Con permiso de Villarreal y de Riazor, nos vamos a Mestalla en menos de una hora. Valencia-Real Sociedad. El Valencia empieza su partido penúltimo con 4 puntos. La Real Sociedad está en el grupito que tiene 7. Ahora mismo empieza el partido en el puesto 12+1, que no quiere decir la cifra. Con los comentarios de López Ufarte, Morientes y Maldini, y hasta allí, como siempre, Hugo Ayester y hoy también Rubén Martín. ¡Hola, Rubén!
18: Hola, muy buenas tardes, Paco González. Buenas tardes a todos los oyentes del Tiempo de Juego de la cadena COPE desde el estadio de Mestalla. El último partido antes de que el Valencia sea el Valencia de Javier Aguirre será ya después del parón. Valencia Real Sociedad para cerrar esta jornada, para cerrar este domingo caliente de fútbol con las alineaciones ya confirmadas tanto del Valencia como de la Real Sociedad. Hugo Ballester, hola.
16: Así es, ¿qué tal, Rubén? Paco, Pepe, oyentes de Tiempo de Juego de la cadena COPE. 11 confirmados en el Valencia. Óscar Sánchez, técnico interino del filial, repite el equipo que se impuso en su estreno en Mendizorroza, en Vitoria, frente al Deportivo Alavés. Es decir, va a formar hoy en Mestalla el Valencia con Dimitrievski bajo palos. Línea de 4 atrás, Mafeo, Pepelu, De Jásiga ya en defensa, centro del campo para Guido Rodríguez, acompañado del chaval de 18 años, Aarón Mayol, en un costado Ugrinić, en el otro Arnaud Danjuma, engancha Javi Guerra, y arriba, buscando el gol, repite
3: Hugo Duro por parte del conjunto donostiarra, 7 cambios respecto al equipo que perdió en el estreno europeo, 3 cambios respecto al equipo que perdió en Liga frente al Atlético de Madrid. Va a formar la Real con Remiro bajo palos, línea de 4 atrás, Aramburu, Beitia, John Martín y Sergio Gómez en defensa, centro del campo, doble pivote para Gorroche y Carlos Soler, las bandas para Ochien y Gonzalo Guedes, engancha Sučić, arriba buscando el gol, Mikel Oyarzabal.
7: Buena temperatura, 23 grados en Valencia y atención porque anuncia el club, los jugadores del Valencia saldrán al terreno de juego con camisetas con el lema "Todos somos caballas". En apoyo a los ciudadanos y a las empresas de Ceuta, así que lo viviremos a partir de las 9 de la noche, en 53 minutos, cuando ruede la pelota, con el arbitraje del andaluz Munuera, con Mario Milla, que estará en el VAR. Esto empieza a las 9, Valencia-Real Sociedad.
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0: ¿Qué pasa en Villarreal? ¿Hay amarilla?
23: Amarilla para el Buchanan. Villarreal.
11: Sí, sí, para Buchanan por esa falta sobre Manu Sánchez.
23: Y ha tenido la oportunidad Gerard Moreno, lleva 4 asistencias de gol. Renato Veiga desde la defensa está hoy con el guante en la pierna izquierda, mandando siempre los balones a la espalda en ventaja. Ahora la pinchó perfectamente Gerard Moreno, que no suele fallar esas. En el mano a mano la tiró fuera. Tuvo el tercero el Villarreal. Momento también para los cambios en el equipo de Íñigo Pérez.
11: Sí, se va Buchanan y entra Mourinho. Y vamos a ver el otro cambio porque va a entrar
23: Pepe.
11: Se va Pau Navarro y entra Nicolás Pepe.
0: O sea, Pepe por Buchanan y Mourinho por Pau Navarro. Por un momento he pensado que iba a meter un cerrojazo ya con el 2-1.
11: Os he dicho al revés, sí.
0: Vale, vale. En Riazor está buscando el segundo el Betis, ¿eh?
17: Lo está buscando y lo tuvo antes un corner que puso Isco de cabeza, tocó hacia atrás, Nathan lo estrelló en la parte superior del larguero y hay corner a favor del Betis. Ahora contamos los cambios en el Deport, porque hay otros 2 cambios, porque ya va con todo, no le queda otra, Antonio Hidalgo, pero antes va a ser el corner a favor del Betis. Bueno, cuéntame los cambios que te da tiempo.
24: Pues mira, entran Jeremay y Traoré, se van Vilen Songo y David Mella, justo antes de un corner en contra, no me gusta.
22: De verdad, Torrente.
17: Ya sé que no te gusta, hombre, pero no lo digas. Viene el balón al primer palo, lo saca Traoré, lo hace de cabeza el cuero para Luis Micru, que quería montar la contra, buscaba el espacio a Jeremay. Aparece Bellerín, Bellerín la baja para Fornals. Fornals conduce por el centro, quiere marcharse, tiene espacio, le han hecho pasillo. Filtra un pase para el Cucho Hernández. Viene el pelotazo al despeje de Braitere, al pecho de Nathan. Nathan controla, fútbol control por parte del Betis ahora, que aguanta la pelota, que la retiene. Buenos cambios de Pellegrini. Aparece Isco, próximo a la divisoria de los dos terrenos. Aguanta una tarascada. Joder, lo de Isco, de verdad. Qué calidad tiene este tío, qué manera de dar pausa al juego, qué manera de dar sentido a lo que tiene que hacer su equipo. Buen balón profundo, la buscaba por arriba Chimo Navarro, pero recupera el Betis por mediación de Fornals en el rechace. Aparece Fornals, se apoya en Abde, va a encarar Abde, ingresa en área Abde, va a poner el centro, le cierran 2 tíos, la pone, línea de fondo, puerta para el Depor, 30 de juego de la segunda, Depor 0, Betis 1.
0: En una pelea, Adama Traoré-Mella, ¿quién ganaría?
22: Madre mía. Adama, bueno, Adama primero, Traoré es el señor de las bestias.
24: Primero tendría que cogerlo, que Mella es muy rápido. Traoré también, pero bueno, Mella escaparía.
22: Escúchame una cosa, no sé si escaparía. Es que este Traoré al trote es una mala bestia también. Y luego si te coge entre los brazos te deja como si fueras un gusanito.
24: Como le hizo a Cucurella.
17: Viene balón servido para Aubameyang. ¡Ay, el remate! ¡Qué parada de Álvaro Valle! Se la puso Cuallata, chutó Aubameyang, metió la mano Valle, ¡córner!
11: Es que Aubameyang, Pepe, es que Aubameyang.
0: Bueno todo, bueno, el centro buenísimo, por cierto.
24: Tenéis que ver cómo
0: el remate y la parada.
24: Cómo la gente lo aclamaba al llegar a Riazor. Llegó con un pedazo de coche espectacular, porque vienen sus vehículos.
11: Sí, y había el Aubamóvil.
24: Un montón de peña esperando para hacerse fotos y que le firmase autógrafos.
0: O sea, no es Pandiani, no va en camión, ¿no?
24: No,
11: este
24: va en el Aubamóvil.
22: Es otro tipo de camión este.
17: La pone Luismi, cruza el córner, viene el remate de Chimo Navarro, le va a caer Aubameyang, que la toca atrás. La pelota para Mario Soriano, aguanta Mario Soriano, busca un apoyo, lo encuentran Jeremy Hernández, viene Jeremy, tres cuartos de campo, habilitan el costado zurdo, la irrupción de Luismi pone el centro, primer palo, la saca Nathan, el rechace nuevamente para el Depor, se va a perder por línea lateral para que juegue otra vez el equipo blanquiazul, lo hace Luismi para Jeremy, devolución para Luismi Cruz, juega en tres cuartos el Depor en todo momento por mediación de Jeremy, otra vez para Luismi, progresando el equipo deportivista, buscando el empate, el Betis con un botín increíble, 0-1 en el marcador. Está mandando, se va Jeremy, va a poner el centro, hace un recorte, segundo recorte y al final ¡córner! Saque de esquina para el Depor.
24: Y hoy somos en Riazor, 29.034 espectadores.
17: Está mal, ¿eh? Bueno, va al córner el Depor. Tiene peligro la acción, costado zurdo según cargan los blanquiazules a la derecha de la portería que defiende Álvaro Valles, allí va el Depor, la va a poner Luismi Cruz, la va a poner al interior del aire, 1, 2, 3, 4, 5, 6 al remate, la pone Luismi, el rechace de Bernal, estamos en el 32, camino del 33 de juego de la segunda parte, manda el Betis, presiona el Depor, 0-1 en Riazor.
1: Villarreal, Rafa.
23: El centro de Brugué, puño fuera de Gulaxi, le queda muerta, Toya chuta, fuera, córner. La ha sacado Mourinho cuando iba, creo, para adentro. Estaba vencido Gulaxi. Ha tenido el empate Jeremy Toljan para el Levante. Habrá saque de esquina. Primero el cambio, sí, en las filas del equipo de Luis Castro.
11: Se marcha Oriol Rey, agota cambios. Luis Castro se va del campo. Oriol Rey, entra Petar Ratkov, el serbio.
23: Allá va el dorsal número 10, Ratkov. Un hombre alto al remate en el córner, el intento, balón parado desde el cuarto de círculo, desde la parte izquierda, donde está preparado pizarra de Luis Castro, John Ander, el Oxaula Sagasti, va al centro, el remate ha entrado con todo Brugué, se va a la derecha, el cabezazo del delantero catalán, sacará el Villarreal de portería, 39, busca el empate el equipo de Luis Castro, en la cerámica Villarreal 2, Levante 1.
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1: Ataca el Depor.
17: Sigue cargando con todo el Depor. Lo hace Barmeyecen de Braitede. Quiere filtrar un pase. Lo hace para Mario Soriano. ¡Qué buen pase de Soriano! Jeremy Emery quería tocarla para Aubameyang. La ha sacado el portero y la dice el asistente que había fuera de juego. Pelota para el Betis, pero el Depor está absolutamente volcado. ¿Qué pasa en los banquillos, José María?
24: Primero que el Betis hizo los últimos cambios. Entraron Ceballos y el Rolo Riquelme por Marroca y Pablo Fornals. Y se lamentaba Antonio Hidalgo porque había pitado el asistente ese fuera de juego de Jeremy Hernández.
1: ¡Hay gol en Villarreal!
23: ¡Gol en Villarreal! ¡Gol! El georgiano Josh Vicautache. Error en la entrega, en la salida de balón, una más. Y van no sé cuántas en el partido desde atrás del Levante. La recuperación en el centro del campo. El pase en profundidad creo que es de Gueye. Deja solo en el mano a mano. Controla y de zurda bate abajo. Marca Vicautache, rompe el partido. 41 y medio de la segunda parte. Villarreal 3, Levante 1.
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0: Pues parece colorín colorado, y con la pólvora que tiene arriba el Villarreal, si sigue marcando goles, la diferencia de goles puede mandar al Elche a la zona de descenso. Ahora mismo está empatado a 5 puntos con el Elche, de momento fuera del descenso, salvo que puntúe luego el Valencia, que ya veremos. Una imagen curiosa, estaba Ricky Rubio con una medio pelea ahí. ¿Qué ha pasado en el Juventud Barça?
18: Sí, estaba atacando el Juventud en la primera acción, porque ha sido con Gibson, el jugador, el base del Barcelona. Se ha quejado de un golpe en la cara. Después, cuando ha ido hacia línea de fondo, ha salido rebotado volando. Han señalado falta y se han enganchado los dos jugadores. Y ahora van a revisar los árbitros la tipología de esa falta.
0: Que Ricky Rubio, Gibson, tío, que ese tío le queremos aquí en España. No nos cuesta ese pollo con él. Pero bueno.
18: No va a ir a más, Paco, no va a ir a más.
0: Vale, vale.
18: Que Ricky no es de broncas, pero entiendo que después de, en esa acción, recibir dos golpes, pues al final también puedo entender, claro, que no ha sido muy contundente, que uno salte.
0: 10 arriba el Juventud sobre el Barça. ¿De quién es la segunda parte? Hay ocasiones de gol en el Almería 2, Celta Fortuna 0, Jordi.
9: Intenta el Almería sentenciar, ha tenido una ocasión clarísima hace un minuto Miguel de la Fuente, hoy no es su día, y también ha tenido la oportunidad ahora Kibet para poner el 2-1, sigue mandando el conjunto almeriense.
0: Y después del empate a 1, Las Palmas Burgos, ¿qué está pasando, Juanfran?
10: Está muy abierto el partido, aunque en los últimos minutos domina la Unión Deportiva Las Palmas, sobre todo por la entrada de Sandro y de Jefté. Lo está intentando el equipo de Rubén de la Barrera.
0: Viene Miguelito con noticia del Real Madrid, creo que de la enfermería del Real Madrid.
14: Sí, acaba de anunciar el club que Valverde tiene un traumatismo en el tobillo izquierdo.
0: ¿El del pisotón de...?
14: Sí, el de Canguilino al principio del partido, sí. Aunque ha podido completar el derbi y va a ser sometido a pruebas. Había sido convocado por el nuevo seleccionador uruguayo, por Diego Forlán. Veremos a ver si al final se queda en Madrid o cruza el charco.
0: Yo lo he comentado en directo porque como estoy muy en contra de la exageración y del teatro, yo le agradezco que no haya hecho teatro, pero estamos en un fútbol, y más con el VAR, que premia mucho el teatro, lo premia y castiga la honradez. Entonces, si Valverde se queda en el suelo gritando, eso es roja. Le llaman al árbitro inmediatamente y le dicen, oye, mira, es que la pisada le ha doblado el tobillo. Pero como Valverde, el hombre, ha querido seguir, pues
20: claro, además,
0: no hay castigo.
20: Ya hemos comentado también que, como él se levantó rápidamente, su compañero, que estaba al lado, ha puesto rápidamente el balón en juego. Con lo cual es que prácticamente le dejas al árbitro sin argumentos para revisar, porque una vez que ya se pone un balón en juego, no puedes echar para atrás.
14: En el partido contra el Betis...
0: ¿No se puede echar para atrás?
20: No, una vez que ya se ha reiniciado el juego, no puedes sancionar una tarjeta roja.
0: ¿Ah, no?
20: No. Solamente puedes sancionar a la tarjeta.
0: ¿Y si el del VAR la descubre más tarde?
20: Sí, es lo que te voy a decir. Solamente puedes expulsar a un jugador si hay un escupitajo o alguna acción antideportiva que ellos entiendan que no se pueda descubrir a la primera. Pero una falta, un penalti o lo que sea, una vez que ya se ha puesto el balón en juego, ya no hay solución.
0: Ah, vale, vale. Aunque descubran una RP súper buena más tarde.
20: Claro.
0: Vale, vale.
20: Por eso los jugadores hacen lo que hacen.
14: Que en el campo del Betis pasó exactamente lo mismo. En el primer minuto recibió una dura entrada Valverde, tampoco se dejó caer en el suelo y siguió jugando. Y luego dijo aquello famoso Mourinho de que son más pícaros los del Betis y nosotros somos un poco naif. Así que lo mismo pasó el día del Betis que hoy.
0: Volvemos a Riazor, Germán.
17: Bueno, pues está tendido el pícaro Cucho Hernández, Miguelito, tendido fuera del terreno de juego, aunque entra y parece que no tiene nada, Torrente.
24: Absolutamente nada, un pícaro, como decía Miguelito.
17: Bueno, va a jugar el Betis, estamos en el 40 de juego de la segunda parte, el Depor se vuelca con todo. El Betis, te decía antes, que está temporizando el juego, está aguantando, está reteniendo, está perdiendo mucho tiempo. Vamos a ver cuánto prolonga el colegiado, la toca atrás Fran García para su portero, para Álvaro Valle, que se ha convertido en el mejor de los suyos. Mete el pelotazo largo, lo hace con la pierna derecha, buscando en la zurda la irrupción de Abde. Aparece la pelota que viene para Traoré, le pega en el pecho, bueno, al menos no se ha pinchado. Pelota para el Betis, juega Fran García, la toca atrás para Valentín. El cuero dividido, toca Isco de cabeza, pese a ser pequeño, se posicionó muy bien, puso el cuerpo, aparece Soriano. Apertura a la izquierda para Cuagliata, gran partido el italiano, lateral zurdo, ya como Cuagliata, la toca en corto para Yeremay, devolución de Soriano nuevamente para Yeremay Hernández. Juega el canario, quiere progresar, la toca para Mario Soriano, aguanta, levanta la cabeza, va a tocar con la zurda, lo hace a la izquierda para Cuagliata, lo está cerrando Bellerín, aparece nuevamente Soriano, ya estamos en el 41 de juego de la segunda parte, viene el centro, segundo palo, Villarreal, gol del Depor.

0: rompiendo muy bien el fuera de juego. Ha carajotado el Betis tirando la línea. Quedan tres del Depor. Y aparece Diego Villares para establecer el equilibrio en el marcador. Marca Villares. Marca el Depor. Depor 1, Betis 1.
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2: Qué bien lo ha hecho Villares. Además, entra desde atrás porque está fuera de juego Aubameyang, pero él no. Y como no está ni cerca de rematar, pues es gol perfectamente válido. Banquillos, Pepe.
3: Saltó todo el banquillo del Depor y si alguien se lo merecía era Villares, que estaba muy emocionado porque se ha comido todos los años del barro. Subió del filial con el Depor en segunda división B y ahora marca en primera división. Un sueño para él.
2: De hecho, muchas gracias la celebración
0: ahora, perdona,
2: de
0: Hidalgo. Que viene Cucho Hernández, el rechace para el Riquelme, está solo. Riquelme se escora. ¡Qué bien! Le levantó la pelota a Yeremay, decía Paquita.
2: Que me ha hecho muchas gracias la celebración de Hidalgo. Se ha metido contra el banquillo y a la pared del banquillo, o sea, él solo a medio metro, un grito ha pegado el hombre.
0: ¡Cuidado que va la bestia! Le ganaba la carrera a Fran García. ¡Córner!
4: Joder, Torrente, decías tú que corre, pero que mella no sé qué. Este tío es un ciclón.
3: Pero es que es fuerte, es un animal.
0: Saque de esquina para el Depor. 43 de juego de la segunda. ¡Cómo ruge la grada!
3: La gente está encantada, la gente está saltando, animando, porque la gente quiere más, quiere el segundo.
0: Allá va Luis Micruz, cuarto de circunferencia, a la izquierda de la roca defiende Valles, a la derecha según cargan los blanquiazules, va Luis Micruz, extiende su brazo derecho, va a golpear de zurda, que es la buena, lo pone cerrado, primer palo, la pelota queda suelta en la frontal del área, la buscaba Dama Traoré, pelea con Isco, se la lleva Dama, y Dama la deja para Mario Soriano, juega el 21, aguanta.
4: ¿Qué calidad tiene Soriano? ¿Cuánto fútbol le da a este
2: bueno,
4: equipo?
2: El poner el pase mete. Precioso, sí.
4: Es que es muy bueno, Paco, es que Mario Soriano es muy bueno.
0: Juega Soriano de nuevo para dar salida a su equipo. ¡Qué pase profundo mete para Pierre-Emerick Aubameyang! Arrestado la zaga del equipo verde y blanco. El cuero va a acabar pidiendo la hora al Betis. Está 1-1 en el marcador. Va a sacar desde atrás. Aguantando el equipo bético. Sacando la pelota al costado zurdo. Anticipación de Chimo Navarro. El Depor está otra revolución. Tiene una marcha más.
5: Final en Villarreal.
6: Se acabó el partido. Tuvo el cuarto Mika Utache. Bien abajo. Detuvo Matthew Ryan. Villarreal 3, Levante 1, abajo Juan.
7: Sí, victoria merecida del Villarreal. Veo ahí a Moleiro, que ha sido el MVP del partido de cuclillas. Saludan los futbolistas en estos finales de este partido que ha merecido ganar el Villarreal. Es la primera victoria de los amarillos este año en la Cerámica en Liga.
2: Villarreal 8 puntos, pega un salto en la clasificación e iguala con Athletic Bilbao, Rayo y Osasuna más o menos en el centro de la tabla. Se queda el Levante cuarto por la cola con 5, caería al descenso si gana el Valencia su partido. Ahora mínimo 5 puntos, pero mejor diferencia de goles que el Elche, que ya está en zona de descenso. ¿Los mejores con quién nos quedamos?
6: En el Villarreal,
7: Moleiro.
6: Y Iván Romero por el gol en el Levante.
2: Los números han sido claros, tiros a puerta 6-1 para el Villarreal, tiros fuera 8-4. Llegadas al área 20-7, corners 7-1. Ha ganado el Levante en faltas 9-10 y la posesión 63% también para el Villarreal. ¿Algo que decirle al árbitro?
8: Ha estado bastante bien Busquets Ferrer, un 7.
2: Pues nos quedamos, anda, solo 3 de añadido en Riazor.
4: Yo flipo.
2: Final, Almería.
9: Terminó el partido, tercera victoria consecutiva de la Unión Deportiva Almería, tercera victoria también en casa en 3 partidos cimentados, como los dos anteriores. En la primera parte, a los 14 minutos, ya ganaba 2-0.
2: El Almería está en zona de playoffs con 12 puntos, ahora mismo estaría quinto clasificado, y se queda el Celta Fortuna con 7 en la zona media-baja de la tabla. Dale, Germán.
0: Bueno, independientemente de los cambios, Pedrito, el árbitro Soto Grado avisó varias veces a los jugadores del Betis haciendo el gesto con el reloj que estaba anotando para prolongar. A mí 3 minutos me parecen ridículos.
8: Les ha avisado,
0: ridículos.
8: Pero no, ha pagado, pero no ha pegado.
0: Ah, claro, pero que así boxea cualquiera.
8: Claro.
0: Hay que pegar. Bueno, juega el Depor.
3: Y que no te peguen, sería importante.
0: Eso es importante. Juega Villares, el autor del gol del empate para los blanquiazules. La toca atrás el cuero para Mario Soriano, que combina en el costado derecho con Chimo Navarro. No quieren arriesgar tampoco y perder este puntito. No es lo mismo irse a este parón con 10 que con 9. Gol en tiempo de juego.
2: En Las Palmas.
6: Gol
5: del Burgos en el 48 de la segunda parte. El pase largo, no estaban fuera de juego, se marchó David González y consigue el segundo. 49 del segundo tiempo, Las Palmas 1, Burgos 2.
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2: En el 49, ¿y cuánto queda del añadido en Las Palmas?
5: Nada, nada, eran 4 minutos, estamos ya en el 49, aunque va a dejar sacar de centro al árbitro.
2: Pues remonta el Burgos, que palmaba 1-0, y además remonta la clasificación, por ejemplo, se va a poner con 11 puntos, adelantando a Las Palmas, al que deja con 10. Ahora buscamos ese final, lo buscamos también en Riazor.
10: Nos queda un minuto menos ya, apenas 45 segundos, sigue cargando el Depor, lo hace por el costado zurdo, por mediación de Mario Soriano, por él pasan todos los balones, la toca atrás para el capitán, para Villares, Villares para Soriano, filtra el pase, cuidado con ese balón, que viene interior, aparece Cuallata, fuerza el córner. Saque de esquina para el Depor. Ha acabado completamente hundido el Betis. El Depor buscando la victoria, la remontada. Nos quedan apenas 20 segundos para el cuarto de circunferencia. La grada brava.
3: Los más de 30.000 espectadores hoy en Riazor animando a su equipo, intentando empujar en lo que puede ser la última.
10: Allá va la esquina, va a ser Luismi quien la ponga. 3, 4, 5, 6 al interior del área, la pelota queda suelta, aparece Adama, controla dentro del área, dos tíos le cierran, sigue Adama, va a ganar la línea de fondo, está muy cerrado, no va a poder salir de ahí, intenta ganar, poner el centro, viene pasado, segundo palo, la pelota a la cabeza de Josema Jiménez, aparece por el otro costado Luismi, sigue acosando el Depor, viene Luismi Cruz, la pone, segundo palo, no ha llegado Villares. Centro pasado, aparece otra vez en el segundo palo. Se acabó el partido, Torrente. Depor 1, ovación de la grada, Betis 1.
3: José María Jiménez fundido, tendido sobre el césped. Los aficionados gritando Depor, Depor, porque ha sido una buena reacción del conjunto de Antonio Hidalgo. Los futbolistas del Betis también se están saludando entre ellos. Habrá que estar pendiente a las lesiones por parte del Depor. Casado en ese hombro, Mar Bartra tiene pinta de lesión muscular. Ya están los futbolistas ahora entre ellos saludándose. Empate a 1 entre este Depor y Betis.
2: Con este punto el Betis queda tercero con 16 puntos y el Depor séptimo con 10. Solo le puede alcanzar el Valencia si ganara su partido y en la diferencia de goles la Real Sociedad lo tiene imposible. O sea que cerrar este arranque de liga, un recién ascendido en séptima posición, que al final es zona europea, es la repera. Ahora repasamos toda la clasificación. Antes hay final en Las Palmas, Juanfran.
5: Se acabó el partido, se había adelantado la Unión Deportiva con el gol de Gesé, igualó Alex Forés y puso el 1-2 definitivo David González. Las Palmas 1, Burgos 2.
2: Queda el Burgos quinto, 11 puntos, cae Las Palmas a la novena plaza con 10. En segunda es Castellón líder 16, Eibar segundo con 15, ambos en ascenso directo. Vienen en playoff Mallorca 13, tercero, Almería cuarto con 12, Burgos quinto con 11, sexto el Sabadell, recién ascendido, también con 11. Y luego ya vienen con 10 el Girona, el Sporting, la Unión Deportiva Las Palmas y el Tenerife. Todavía tiene que jugar el Granada, que si gana se iría a los 11 puntos para meterse en zona de playoff. Por abajo, Cádiz con 3, Andorra con 3, Albacete con 1, Ceuta con 1 colista, los cuatro que estarían en descenso. Cádiz, Andorra, Albacete y Ceuta. La primera división se va al parón, pendiente de lo que pase en la zona baja con el Valencia-Real Sociedad, con el Barça líder con 5 puntos de ventaja, 21 el Barça que ha hecho pleno, segundo Atlético de Madrid 16, tercero el Betis 16, cuarto el Real Madrid 15. Los de zona Champions son esos, el Madrid a 6 puntos del Barça, el Atlético y el Betis a 5. Quinto el Sevilla con 13, sexto el Alavés, una de las revelaciones del arranque de la Liga, con 11, séptimo el Depor con 10. Y ya he dicho que de ahí no le pueden quitar el pase lo que pase en el Valencia-Real Sociedad. Abajo en descenso, Elche con 5, Valencia con 4 y Málaga con 3. Málaga que es el único que no ha ganado todavía. Si el Valencia gana, pues sale del descenso y cae el Levante. Los mejores del partido en Riazor, Germán.
10: Bueno, sin duda en el Betis, al final es su portero Álvaro Valles y en el Depor Torrente.
3: Por el simbolismo y el gol Villares, por lo que hizo en el terreno de juego el partido completo, Mario Soriano.
2: El árbitro.
8: Sotogrado, que ha sido bastante pitado por el
10: Depor. Una calamidad.
8: Por el agente de Riazor al final de la primera parte, pero creo que ha tomado una decisión justa. Cuando al Deportivo le pasa lo mismo entenderán que no expulsen a su jugador. pero en la segunda parte hasta flojeras. Vamos a dejarlo en un 4.
2: Tiros a puerta es 7-4 para el Depor, tiros fuera 8-1 para el Depor, llegadas al área 15-16, está igualado, y en la primera parte el Depor había hecho 0 llegadas al área, ¿eh? Faltas 6-9, 3 más del Betis, y corners 11-5. En la primera parte el Depor había sacado 0 corners. O sea que la segunda parte el Depor se ha desatado a lo bestia. La posesión del balón ha seguido siendo del Betis, aunque ha bajado. El global ha sido 41-59 para el equipo andaluz. ¿Mensaje, Sevilla?
11: Madre mía, dama, qué máquina, qué fortaleza. Si este hombre corriese los Sanfermines, los toros no bajan a la plaza. Se dan la vuelta y se van directos a corrales. Vaya susto me habéis dado cuando ha llegado Miguelito. He escuchado traumatismo y Valverde y he pensado en Tchouaméni. Me temía lo peor. Yo soy socio del Madrid, soy anti-Mourinho ya desde antes. Voté contra Florentino, el Madrid es pésimo. Pero creo que si es Valverde el que pisa el tobillo, estaríais montando más lío. Y por favor, que alguien diga que el Cholo no es el más indicado para pedir respeto por los árbitros. Me niego, cuenta otro, a culpar a Valverde por no tirarse o haber hecho más ruido en la jugada de la lesión.
2: Al revés, yo le aplaudo que sea honrado.

0: De Primera Federación, acaba de empezar el Real Zaragoza, 0-0 con el Cartagena, y además está terminando uno y empezando otro, ¿no? Ah, bueno, sí, hay cuatro en total
1: está,
0: ahora.
1: Sí, acaban de empezar dos en el grupo segundo. En el grupo primero terminó el Zamora 1, Lugo 2. En el 89 está el Cacereño 2, Arenas de Guecho 0. Y superada la primera media hora del Extremadura 0, Cultural y Deportiva Leonesa 0. Y efectivamente en el grupo segundo empezó el Real Zaragoza en casa, 0-0 ante el Cartagena, minuto 3, y también en el mismo minuto, Hércules 0, Juventud de Torremolinos 0.
0: Y tenemos en juego el baloncesto, la Supercopa, Juventud-Barça, Albert.
2: Estamos ya en el último cuarto, se ajustó al final del anterior, del tercer acto, el resultado 7-1-6-8 con canasta de Robinson sobre la bocina. Ahora en el arranque del último cuarto, intercambio de golpes, 6 arriba está el Juventud, 77 Peña, 71 Barcelona, 8 minutos para acabar el partido.
0: Nos espera Morientes y Roberto López Farte y Maldini y el Valencia. Valencia Real Sociedad y el Leganés Granada y el final de la contrarreloj de individual del Campeonato del Mundo de Ciclismo de Fondo en Carretera será la semana que viene. Hoy es la CRI, la contrarreloj individual. Antes nos vamos a hacer un rebel.
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2: Contestador automático de tiempo de juego.
3: O sea, el árbitro no ha influido en el resultado. Con el 0-0 pueden expulsar a un jugador y no lo expulsan. Y no tiene influencia en el resultado. Y el VAR tampoco entra. No tiene influencia en el resultado. Pena de la clase de periodista que sois. El Madrid ha jugado un pimiento o ni un pimiento. Vale, de acuerdo, yo soy el primero en reconocerlo. Cuando le hagan alguna cosa parecida a Simeone, que no hace falta, con mucho menos, ya está largando. Él larga aunque no le hacen nada. Flick se espera a que le hagan algo porque sabe que le va mejor cuando se está calladito. Ale, ya no os canso más. Adiós, machotes.
2: Hombre, diga lo que quiera. Yo creo que el Madrid ha jugado un pimiento y que el árbitro lo ha perjudicado. Sí, sí, las dos cosas son compatibles perfectamente. Y que Simeone no es quien para dar clases de... Mándanos su contestador automático con notas de audio al WhatsApp 677-580-461. Ya está por ahí Morientes. Hola, Moro, ¿qué tal?
4: Hola, hola. Hola, hola, aquí estoy.
2: ¿Qué te ha dejado el derbi?
4: ¿Qué no me ha dejado? ¿Cómo se ríe? Pues me ha dejado muchas cosas y ninguna de ellas me gusta. No me gustó el partido, no me gustó la polémica, no me gustó la rueda de prensa, no me gustó la falta de autocrítica, no me gustó la no evolución del Madrid, que es al que sigo desde el inicio. O sea, muchas cosas. Hoy creo que es verdad que una de las dos rojas creo que es clarísima, que es la de Canguilí, que condiciona lo siguiente. Pero no hay evolución, no hay evolución. 11 contra 11 no hay evolución. O sea, no sé qué hubiese pasado si Canguilí hubiese dejado el terreno de juego, que creo que es una roja de juego brusco grave que puede lesionar a un compañero. La primera, bueno, viendo algunas jugadas que he visto por ahí en algunas jornadas, puedo entender que el VAR le haya llamado viendo roja, el árbitro haya entendido que es la inercia. Bueno, puedo entenderla. La segunda no la llevo a entender, pero es eso, no me gusta el partido, no me gusta la falta de autocrítica también y de focalizar demasiado en esas acciones, que es verdad que las acciones son condicionante absoluto del resultado final. El Madrid al final mete un gol y se mete en el partido con 10 jugadores, y hoy en día en el fútbol moderno jugar con 10 jugadores no es como en nuestra época, es otra cosa totalmente diferente por el físico, por la preparación. Y lo que sí es cierto que con 7-8 partidos ya hay material suficiente para ver la evolución de un equipo que, como decía, no me gusta la no evolución. Sigue faltando lo mismo, sigue faltando lo que yo creo que todo el mundo dice y ha dicho por activa y por pasiva, ese control de los partidos en el centro del campo. Bueno, es una realidad, pero no sé cómo... Si hay visos de poder cambiar esto en el futuro, a corto plazo no lo creo, a medio o largo plazo, pues puede ser. Esa es la ilusión que a mí como aficionado del Madrid me queda.
2: Claro, es que a ti y a cualquier madridista lo comprensible es que le cabree el árbitro, pero que le preocupe su equipo. O sea, porque yo creo que a ti lo que te preocupa es la falta de juego y probablemente la falta de algunos jugadores cuyo perfil no tiene el Madrid.
4: Sí, sí, sí, por supuesto. Eso lo dije desde el principio. Yo fui uno de los primeros que dije lo de Rodri, que lo ha dicho mucha gente, pero bueno, si no es Rodri, es otro perfil parecido al de Rodri, el de dominar los partidos. Ya no me voy al partido de hoy, que es verdad que me mosquea un poco lo de la acción de la roja. Si hubiese sido al revés, pues hubiésemos visto una rueda de prensa totalmente diferente a la que hemos visto por parte de los entrenadores. pero es la sensación del otro día contra el Elche, del día del Inter que se gana. Yo fíjate, al principio de la liga, no sé, hablando con mi hijo, que es un hooligan de esto, me decía, ¿cómo ves todo esto? Y yo decía, mira, Nando, vamos a esperar Betis, Inter, Atlético de Madrid. Esos son los tres partidos que yo creo que el Madrid tiene que dar el do de pecho y decir, aquí estamos nosotros de inicio de temporada y ha cambiado algo. Pues son justamente los tres que se pierden, con diferencia en el juego, con momentos interesantes el día del Betis, pero porque fallas mucho, pierdes porque fallas mucho, el día del Inter te desconectas, pero ganas. Y hoy pues pierdes contra un rival directo. Entonces, esos tres partidos que yo me había marcado como para dar decir algo del equipo, yo creo que no veo esa evolución con los últimos dos años, porque creo que es la comparación buena, ¿no? En esos dos últimos años no se gana nada, pues esa comparación hay que hacerla con cuando el equipo ha hecho una inversión importante, ha cambiado cosas, ha cambiado un entrenador y no hay una evolución en el juego de momento. Espero, mi ilusión es que a medio plazo, a corto no lo veo, a medio plazo haya un cambio.
2: Yo creo que el Madrid se ha gastado en los dos últimos veranos 500 kilos, ¿eh? O sea, que es una inversión para no ver ninguna mejora. Voy a preguntarle a un entrenador, bueno, si es que lo ha visto, Roberto López Farte. Hola, Roberto, ¿qué tal?
5: Hola, muy buenas.
2: ¿Has visto el derbi?
5: Por supuesto.
2: ¿Y qué?
5: ¿Cómo voy a ver yo un partido de este calibre?
2: No, igual te pillaba de viaje. ¿Qué te ha parecido?
5: Bueno, pues yo creo que al Atlético de Madrid ha sido superior, que al Madrid le falta juego en el centro campo para que los delanteros puedan recibir balones. Vinicius le veo como muy flojo, muy flojo, muy flojo, muy flojo. No es el Vinicius que a mí como extremo también me gustaba y iba una vez y otra, en este caso yo creo que lleva ya varios partidos que no está en funcionamiento. Y lo demás, yo creo que sí es verdad que el árbitro se equivoca, para mí en las dos jugadas, fíjate lo que te digo, ¿eh? O sea, yo creo que son las dos rojas para mí. Uh-huh. Pero independientemente de eso, yo veo que al Madrid le falta mucho juego y creo que el Madrid pues tiene que no echar toda la culpa al árbitro, sino que el árbitro, y decir que el árbitro que si tiene 41 años, que si lo han puesto desde hace tiempo, desde hace dos semanas, que no sé qué, no sé cuánto, todo eso no me gusta. No me gusta porque yo soy mucho más tranquilo y también hay que ser objetivo. El Madrid ha sido inferior al Atlético de Madrid, ya no solo por cuando estaba con que podían haber echado a dos jugadores, sino que de alguna manera desde el principio se veía al Atlético de Madrid con más hambre. No voy a hablar de actitud porque hoy he escrito precisamente un artículo sobre la actitud en San Sebastián en el que yo no estoy de acuerdo porque yo creo que todos los jugadores quieren tener una buena actitud y a veces no salen las cosas, pero yo creo que al Madrid le falta mucho juego en el centro campo.
2: Bueno, ahora vamos ya al Valencia Real Sociedad, pero de todas las quejas de Mourinho hay una que me llama mucho la atención, además ya la soltó ayer, que es, se sabía hace una semana, como si eso le pareciera, sí. Pedro Martín, ¿qué pasa? ¿Nunca se sabe tantos días?
6: No, llevan un año y pico, la temporada pasada y esta, anunciando los árbitros con un día de antelación.
2: Y este
6: me imagino que se habrá sabido, porque se ha sabido sin tener un anuncio oficial, pero se ha sabido, que iba a pitar un árbitro madrileño, me imagino que precisamente por eso, porque era una designación muy especial. Uh-huh. Era la primera vez en cuanto desde 1942 que no pitaba un árbitro de Madrid, que vive en Madrid, un derbi madrileño. Entonces, bueno, me imagino que el comité lo soltaría hace 10 días o una semana, que iba a pitar a dos Tizarias.
2: Que no entiendo mucho la trascendencia, no, o la gravedad de que se sepa un día antes o seis días
6: antes. No, lo que pasa es que, claro, cuando empiezas a hacer cosas diferentes y luego te puedes sentir molesto, pues utilizas cualquier argumento, aunque no tenga ningún peso, claro, como ese. Incluso pero utilizas cualquier cosa.
2: Bueno, Andrea Peláez con Berti.
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2: Acabo de ver una cosa que me ha gustado mucho. Iba a empezar el partido de San Siro, del Milán. Milán-Lecce. Bueno, lo de menos es el partido, pero es del Milán. Y se ha guardado un respetuosísimo minuto de silencio en todo San Siro, en memoria, y así lo han puesto en los videomarcadores, con foto y con su nombre, de Sandro Mazzola, que es leyenda del Inter de Milán. O sea, los 17 años de futbolista de Sandro Mazzola fueron en el Inter de Milán.
1: Y que han roto en aplausos, Paco.
2: Tengo serias dudas de que una leyenda... estoy buscando nombres de fallecidos. Amancio... fuera homenajeado con un minuto de silencio en el Metropolitano, o Gárate en el Bernabéu, o podría meter a cualquiera en el Camp Nou. Tengo serias dudas de que eso se hiciera en España. Serias dudas. Y me ha parecido muy majo, la verdad, que el Milán homenajee a un mito del Inter. O aquí, homenajeo aquí, con respeto. Hombre.
6: Aquí es muy difícil que pase porque no se hace directamente. O sea, en el Metropolitano no vas a tener un minuto de silencio por Amancio.
2: Por eso digo.
6: Y estaría muy bien, porque son no son solamente leyendas de sus clubes, sino que son leyendas de fútbol.
2: Por eso digo que son aquí no lo veremos nunca, pero me ha molado que lo haga el Milán con respecto a alguien del Inter. A Mestalla.
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1: Zubeldia todavía no está, Pepe Lu sí que está, el partido se televisa en Movistar, es decir, que las opciones de audio en A2 te pone COPE y te agradecen la imagen del partido con la narración de Rubén Martín y Hugo Ballester y los comentarios de Roberto López Barte, de Fernando Morientes y de Maldini, que no sé si le hemos peinado ya, que estaba... Ya está, sí, hola, Maldini de nuevo.
15: Bueno, a mí peinarme es difícil, pero ya estoy aquí, sí. Ya estoy aquí.
1: ¿Hay algo de última hora en Valencia, Rubén Hugo?
16: ¿Dónde están los equipos, Hugo Ballester?
17: Cada uno en su respectivo vestuario. Funciona el aspersor, los aspersores aquí sobre el tapete verde de Mestalla. Poco a poco va entrando la gente y ha habido un bonito detalle de la grada cuando por megafonía se ha hecho hincapié en la vuelta a la que fue su casa de Carlos Soler y de Gonzalo Guedes. Ovación para ambos.
16: Oye, sobre eso de los rivales, Paco, yo creo recordar, igual me equivoco, que el minutos por Luis Aragonés en el Bernabéu se hizo, por ejemplo. O sea, esto que estabais hablando no recuerdo, de una gran leyenda de un club rival.
2: Puede ser, ¿eh?
6: Estaba poniendo el caso contrario.
16: Como estáis hablando de Mazzola justo ahora, creo recordar, ¿eh?
6: Estaba poniendo el caso contrario.
2: Puede ser, ¿eh? No lo establezco como una cosa genérica, pero... Que me cuesta imaginar que eso va a ser en España y que encima se respete ese minuto de silencio, pero bueno.
6: Mazzola que ha sido protagonista evidentemente con el Inter y con los vaivenes que pega la selección italiana, porque estuvo en el desastre de Corea del Norte, por ejemplo. Sí. Dos años después fue campeón de Europa con la selección italiana y dos años después fue finalista del Mundial 70. O sea, que ha vivido todos los vaivenes que ha pegado el fútbol italiano durante esos años.
2: Por cierto, el Milán hoy se pone a Modric, que el otro día por poner a Modric se la pegaron ¿con quién era? Con el Benfica.
15: Con el Benfica, fue un partido horrible, jugó el Milán.
2: Palmaron 0-2.
1: Bueno, 0-2. Ya tiene que descansar.
2: No levanta cabeza el fútbol italiano, la verdad. No, bueno, vamos a lo nuestro. Moro, fue tan llamativo el cambio de actitud de los jugadores del Valencia el otro día en Vitoria, que hoy si eres valencianista, igual te puedes permitir ser un poco más optimista. O sea, que Javi Guerra apareció Javi Guerra, Danjuma. O sea, sí. Parecían los jugadores buenos que esperaban.
4: No solo puedes permitírtelo, sino que debes permitírtelo después del arranque de temporada. Solo ese puntito ahí contra el Celta en el 0-0. El otro día se vio un equipo... Pues, ¿qué quieres que te diga? Comprometido, un equipo que parecían los jugadores que realmente... O sea, las características que ellos tienen, ¿no? Y es verdad que de inicio no ha empezado nada bien el Valencia. Todo tiene que ver también un poco con la juventud de muchos jugadores, del momento que viven, de esa falta de química con la grada, que también les piden como si fuesen el Valencia de las dos Champions, por ejemplo, de las dos finales de Champions. Yo creo que cada cosa en su medida está bien y es verdad que él necesitaba, como agua de mayo, ganar un partido, tener esa tranquilidad y a ver si con esa tranquilidad pues pueden ir a Mestalla, que haya algo de comunión entre la grada. Yo ya no lo digo con la propiedad cada uno que opine lo que quiera, pero sobre todo con los jugadores, ¿no? Y yo creo que ese estímulo es el que le faltaba. Esos tres puntos pueden servir para eso, ojalá.
2: El fichaje de Braulio Mola y el de Aguirre, a mí me parece que pega muy bien. O sea, Aguirre, como ha estado en mil guerras, yo creo que esta no le va a asustar, la de levantar a un equipo de esa
4: zona. Y las mil guerras, Paco, normalmente siempre tú cierras los ojos, piensas en Aguirre y sabes cómo juegan sus equipos. Sus equipos son muy fuertes defensivamente. Vete al... Yo tengo un amigo muy, muy del Mallorca. Y aquella temporada del Mallorca que se salvó, pero que defendió, que no jugaba nada, pero y decía, joder, es que no jugamos a nada, es que no sé qué, no sé cuánto. Digo, date con un canto en los dientes que tu objetivo es salvarte y este entrenador te ha salvado. Ya veremos el año que viene. Bueno, pues el año siguiente descendieron. ¿Qué quiero decir con eso? Que es un entrenador, para la situación que tiene el Valencia, necesario. O sea, un entrenador que construya su equipo desde lo defensivo y ya desde ahí empezaremos a sacar puntos, empezaremos a pensar en el objetivo poquito a poco, partido a partido y medio-largo plazo para conseguir esos objetivos que ahora mismo no están.
2: Roberto, la Real, es una pregunta, pero a la vez es una pregunta que opinativa, porque es una duda que tengo. ¿No está rotando mucho de un partido para otro siempre, Matarazzo? O sea, no sabes muy bien cuál es el centro campo titular ni las bandas en ataque, ¿no?
5: Sí, para mi gusto también. Sí es cierto que como hay muchos partidos y hay buena plantilla, pero es verdad que todavía no han conseguido un once tipo. Ya sé que en estos tiempos que corren no es fácil, pero bueno, lo que no era muy concebible era que el otro día cambiara el sistema, o sea, que jugara con cinco defensas o tres centrales. Eso hizo que cundiera el pánico al principio y el Bournemouth pues nos pasó por encima y la verdad es que los jugadores no estuvieron a la altura. Pero no era por falta de actitud, sino era por falta de agresividad, a lo mejor en saber defender cada uno su zona, en ataque también. Quizás también al jugar con tres delanteros pues creas un problema, que ni los equipos grandes juegan ya con tres delanteros. La Real pues se tiene que reforzar en el centro campo. Pero bueno, en ese caso, esta alineación de hoy, aparentemente, es que la ves y me gusta, porque son cuatro defensas que son buenos, Beitia a lo mejor más joven, que se tiene que ir acoplando poco a poco, pero el doble pivote con Soler y Corochategui, yo creo que está todo dicho, son dos jugadores fantásticos, y arriba pues tienes jugadores que pueden marcar la diferencia.
2: Te confirmo, Rubén Martín, porque me lo ha mandado David, guardó un minuto de silencio en el Bernabéu. Además era en un partido de Copa Real Madrid-Atlético Madrid, por la memoria de Luis Aragonés. Y es cierto que Luis Aragonés no es el caso de Mazzola, porque es que Luis luego encima nos hizo campeones de Europa siendo seleccionador.
6: Un minuto de silencio instaurado por la federación.
2: Ah, era...
6: Claro, era general.
2: Bueno, pero igual Madrid lo hubiera hecho.
6: Sí, no, es posible.
2: Una figura así tan emblemática.
18: Ya han recordado los oyentes un minuto de silencio muy respetuoso. Además dicen que se guardó en Oviedo en memoria de Kini.
2: Es que Kini...
15: Es que Kini, eso es, Kini unía a todo el mundo. Era muy difícil que alguien le cayera mal Kini. Vamos.
2: Bueno, pues me gusta que haya ese tipo de ejemplos también en nuestro fútbol. Y me alegro de haberlo rescatado de la memoria. Ahora te pregunto, sí, Maldini, pero antes quiero presentar el partido de las 9 de la noche en segunda. En 3 minutitos empieza el Leganés-Granada. ¿Por qué no juega hoy Morata? Santi Duque, Leganés, muy buenas.
19: ¿Qué tal, Paco? Buenas noches. Tiempo de juego desde Butarque, cuando se canta el himno a capela. Aquí tenemos también una especie de fuegos artificiales porque el Lega sigue creciendo. Morata no juega porque durante la semana comió algo en mal estado. Ha estado el hombre pachucho con problemas, Juanma, gastrointestinales. De hecho, Álvaro nos ha echado la culpa a nosotros. Ha dicho, claro, que desde que pasó por COPE la cosa ha ido para abajo. Así que no juega Morata. que no se va a poder ver las caras de momento con el central del Granada, Manu Lama, que ha venido acompañado aproximadamente de 40 miembros de su familia. Ha llenado prácticamente
2: un
19: autobús. Muy presionado. No, lleva toda la semana presionando.
15: Manolo está por ahí, ¿no? Manolo estará por ahí.
2: Hombre, claro.
19: Está, sí.
15: Pues si marca a su hijo, que te quite el micrófono y lo narre.
19: No, pero no está cerca. Él está en otra zona. Ah. Está en otra zona que tenía mucha gente de la que ocuparse. Bueno, el partido es bonito. El Lega y el Granada han empezado bien, pero a medida que han ido pasando las jornadas, se han quedado ahí anclados en los 8 puntos, mitad de la tabla. Juega Soco en vez de Morata de titular en la punta de ataque. El partido empieza en unos minutos y lo contamos aquí, Paco, en tiempo de juego.
20: Ha terminado el partido de la final de la Supercopa de Baloncesto. Hay gente hasta llorando en la grada. Badalona, Albert.
21: Bueno, por la actuación es un escándalo. Acaba de ganar el Juventud de Badalona, 14 arriba al Barcelona, 101-87, pero un escándalo lo que ha hecho la Provítola. Vuelve la Peña a ganar un título nacional. Creo que el último fue en 2008, la Copa del Rey, tercera Supercopa. Paco, la Provítola, 31 puntos, 9 de 13 en triples, 17 triples el Juventud. Insisto, es un escándalo. Primer título nacional de la temporada. Se lo lleva el Juventud con ese 101-87.
2: Uy, qué imagen estoy viendo ahora mismo. Enhorabuena a la Peña. Sí. Muy importante para ellos. Es que veo varias personas llorando en la grada, los seguidores de Juventud. ¿Cómo se llaman los que se dedican a esquivar a los toros? Cuando viene el toro...
19: Recortadores.
2: Vale.
15: Recortadores.
2: Plaza de Toros de San Agustín de Guadalís. Si arranca un toro por un recortador, estaría a 20 metros todavía. Apagón de la luz en toda...
15: ¡Ostras!
2: Se la lleva puesto, claro. No sabemos si está muy herido o no, pero... El incidente ocurrió.
19: Yo he visto el vídeo.
2: En el pleno
15: de la suerte,
2: frente al toro, un apagón dejó la plaza completa de Tajuras cuando el animal inició la embestida. Sergio Reguera fue alcanzado y volteado durante el incidente. Menos mal que no habla de heridas graves.
22: He leído también que había cierta polémica porque ya previamente al festejo había habido algunos cortes de luz.
2: Tú imagínate que viene un bicho de 500 kilos con una corra metal y se te va la luz. Deja de verlo.
6: Pues el otro día, no sé en qué pueblo de Madrid, también tuvo un recortador una corrada grave.
2: Mira, la mal enfocan en la tele, como si fuera una de las autoridades.
15: Hombre, claro, es lo mínimo.
2: Bueno, ¿qué te motiva el partido de Mestalla,
15: pues mira, Martini? Hay una cosa de Matarazzo que me parece interesante. Él, desde que, lo digo por el tema, el otro día jugó con tres centrales, como decía Roberto, y le salió mal. Pero Matarazzo, al final, él en el Stuttgart y en el Hoffenheim jugaba siempre con tres centrales. Y ya el día del Celta, que empataron a hacer un partido adelantado, ya dejó insinuar que el equipo alguna vez jugaría con tres centrales. Solo con la defensa de cuatro, pero yo no descarto que lo veamos más veces. Y luego, bueno, me apetece mucho ver a ver si este Valencia levanta. Hasta que llegue Javier Aguirre, a ver si levanta un poquito el Valencia, porque estaba siendo catastrófico el juego, ¿eh?
2: ¿Qué tiene el recortador?
22: Una luxación, le sacó el codo, me lo ha dicho una persona que estaba cerca.
15: Puede haber sido peor.
2: Hombre, ya te digo. Son las 9, las 8 en Canarias. Ronda informativa de tiempo de juego.
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20: En primera, hoy domingo, Depor 1, Betis 1 y lo demás victorias locales. El Getafe 1-0 al Málaga, el Atlético Madrid 2-1 al Madrid y el Villarreal 3-1 al Levante. ¿Puntualidad en Valencia, Rubén?
24: No, porque se va a guardar un minuto de silencio en memoria de José Martín Peñalba, abonado del Valencia durante más de 50 años, fallecido recientemente.
20: Vaya, pues descanse en paz. En segunda división, el Sabadell ganó 3-1 al Oviedo, el Almería 2-0 al Celta, Celta Fortuna. Empataron Ceuta y Valladolid a 1 y ganó fuera el Burgos, remontando 1-2 en Las Palmas. Si hay puntualidad en Leganés, Santi.
19: Sí, ya rueda la pelota en el Municipal Butarque. Se guardó un emotivo minuto de silencio por la mamá de Álvaro Tejero, del futbolista del Leganés, que falleció hace unos días. Minuto de la primera parte en Butarque. Leganés 0, Granada 0.
20: En Italia, ¿cómo va el Milán?
22: Pues de momento sin goles en el 13 de partido, en el 13 de la primera parte. Sin goles hasta este justo momento. Vaya conexión más oportuna. Acaba de marcar Pulisic el primero para el equipo de Rubén Amorim. En el 14 ya Milán 1, Lecce 0.
20: ¿Y el Paris Saint-Germain en Francia?
22: El Paris Saint-Germain, ese sí que está sin goles. La noticia en estos primeros 15 minutos han sido las pancartas que han sacado en la previa los aficionados del Olympique de Marsella. Por supuesto, los del fondo que están a leches con su directiva. 2016 proyecto Champions, 2026 proyecto Liga de Segunda División. 17 de juego, Marsella 0, Paris Saint-Germain 0.
20: Primera Federación.
7: Ha terminado en el grupo primero el cacereño 3, Arenas de Guecho 0 y está al descanso el Extremadura 0, Cultural y Deportiva Leonesa 0. Además, en el grupo segundo, dos partidos que acaban de superar la primera media hora. Empezaron los dos a las 8:30, Hércules de Alicante 0, Juventud de Torremolinos 0 y Real Zaragoza 0, Cartagena 0.
20: Y recuerdo un baloncesto, acaba de finalizar la Supercopa con sorpresa, el Juventud ha ganado, aunque era en casa, en Badalona, al Barcelona 101-87.
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20: El Valencia como debe, todo de rojo, la Real, todo tuyo, Rubén.
19: Rueda la pelota, Estadio de Mestalla, primer minuto de fútbol ahí fuera de juego en el primer ataque de la Real Sociedad. Levantó la bandera al asistente, será pelota para el Valencia. Recordamos las alineaciones, el 11 del Valencia, Hugo Ballester.
17: Dimitrescu en la portería, Mafeo, Pepelu, De Haas, Gallá en defensa, centro del campo para Guido Rodríguez, Aarón Mayol, las bandas para Danjuma, Ugrinic, engancha Javi Guerra. Arriba Hugo Duro.
19: No es para el partido de hoy, pero tengo mucha curiosidad por saber si Javier Aguirre va a querer jugar con 5 atrás, como hizo entramos en el Mallorca, si mantiene 4. Sí.
15: En la selección mexicana también variaba mucho, defensa de 5, sí, defensa de 4. Pero estoy muy de acuerdo con lo que ha dicho Morientes, estoy muy de acuerdo con él. Es un entrenador que sobre todo es capaz, a un equipo con problemas, es capaz de sacarle, porque minimiza mucho las virtudes del rival y es consciente de las dificultades de su equipo, ¿eh?
19: Sí, señor. De hecho, el último recuerdo que tenemos en España es final de la Copa del Rey con el Mallorca.
15: Bueno, mira, precisamente eliminó a la Real en semis, si os acordáis. Sí. Y hablando con él en el aeropuerto me dijo, les hemos ganado porque ellos son mejores que nosotros. Literalmente me dijo eso. Eso define
4: Buena definición, sí.
17: No
4: sí,
17: sé
4: sí,
17: si os acordáis la imagen de aquella tanda de penaltis, la previa de la tanda de penaltis, cómo Javier Aguirre iba decidiendo y comunicando quién eran los lanzadores. Y estaban allí todos los jugadores del Mallorca, Murici y compañía, y cada vez que decían un nombre lo celebraban. Y fue una imagen que dio la vuelta a España porque no se había visto nunca antes.
15: Y luego la final la perdieron por penaltis, yo creo, contra el Athletic Bilbao, ¿no? Sí. Estuvieron a punto de ser campeones de Copa, ¿sí?
20: Atención, que hay gol en Leganés.
21: ¡Gol, gol, gol, gol, gol, gol, gol, gol, gol, gol, gol, gol, gol, gol, gol, gol! El hombre de los golazos, menudo chicharro, acaba de marcar. Naim para el Leganés, jugada de estrategia en saque de esquina. La caza Naim fuera del área y le mete un zambombazo con la zurda. Impresionante el balón al fondo de la malla. Marca Naim, marca el Leganés 4 de la primera parte en el on-time Butarque. Leganés 1, Granada 0.
0: ¡Madre mía, qué golazo! 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
2: Bueno, aquí la estrategia es tener a un tío como ese, porque la ha sacado a 12 metros del área para atrás y el tío ha pegado un zurriagazo que la estrategia
15: han hecho una especie de pantalla, ¿verdad? Porque tengo aquí otra tele, como en mi Lega, tengo otra tele viéndolo. Han hecho una especie de pantalla, yo creo que está pidiendo falta el jugador del Granada, yo creo.
19: Nada, vale.
15: Pero
19: vamos,
15: no creo que sea,
2: Vaya golazo. Valencia, Rubén.
19: Ha estado a punto de recuperar la Ugrinic para el Valencia. Finalmente se la queda desde atrás. Justin De Haas la quiere bajar. Danjuma se la va a quedar. Javi Guerra para el Valencia. Círculo central, terreno de juego de la Real Sociedad. 3 de la primera, Mestalla, Valencia 0, Real Sociedad 0. Y el 11 de la Real, Hugo.
17: Remiro en la portería, línea de 4 atrás. Aramburu, Beitia, John Martín y Sergio Gómez en defensa. Centro del campo para Gorroche y Carlos Soler. Las bandas para Quedes, Yochen, engancha Susic, arriba y Oyarzabal.
19: Sacará de banda el... Dime.
15: Sí, no, decía que está Guedes izquierda, 80 derecha, ¿no? Que es lo normal. Yo creo que Guedes rinde más en la izquierda que en la derecha.
19: Sí, porque el recorte que le sale hacia adentro es para disparar.
15: Eso es, sí.
19: Yo creo que mejor Guedes en el Valencia también fue ahí,
17: sí,
19: ¿verdad?
17: Sí, banda izquierda.
19: Mueve la pelota el Valencia, es Pepelu el que entregaba, buscándola atrás para Justin De Haas, tocaba para allá.
17: De hecho, era banda izquierda Guedes, banda derecha Carlos Soler.
19: Y André Gómez, ¿no? Pues estaría por ahí detrás, ¿o no?
17: No, eso fue antes.
19: ¿Sí?
17: Sí.
19: Güero para la Real Sociedad. La va a pelear Ochien, se la va a quedar porque no ha salido la pelota por la línea de cal. Entrega Ochien para Gorrocha. Gorrocha cae al suelo, pero se levanta. La disputa con Javi Guerra, 8 contra 4. Se la lleva el futbolista de la Real Sociedad. Luego le presiona, le mordió, se la quedó Danjuma. Pero el árbitro pita la primera falta, Hugo.
3: Sí, y así se lo dice el colegiado Munera Montero con una caricia en la cabeza a José Gallal, capitán del Valencia. Falta peligrosa a favor de la Real Sociedad.
2: Creo que esto nos va a gustar oírlo a todos. Le han preguntado a Kirian, el eterno capitán de la Unión Deportiva Las Palmas, qué significaba para él llegar a 200 partidos. Ha contestado esto.
8: No han sido meses fáciles para mí. Desde julio me encontraron una posibilidad de recaída. Todo parecía que sí, que me tocaba parar. Estaba deseando llegar a estos 200 y que no fuese así. Justo el miércoles me dieron la noticia de que no era así, de que estaba todo bien, de que estaba todo limpio. Habían sido meses muy complicados, como te digo, porque en casa no había tranquilidad, porque mi mente no me dejaba estar tranquila. Y después de cómo han sido estos dos meses, de lo duros que han sido, de prácticamente solo algunos de compañeros de vestuario, mi pareja en mi casa o mis padres saberlo, pues te digo, muy contento de llegar a ellos.
2: Casi llorando porque le habían dicho en julio que era muy probable que recayera del cáncer. Y el miércoles le dijeron que estaba limpio. ¿Pasó algo en la falta?
19: No pasó, remató Beitia, se la quedó el portero del Valencia, que la primera la sacó y luego se la quedó.
2: ¡Hay gol en Leganés!
19: ¡Gol, gol, gol, gol, gol, gol, gol, gol, gol, gol, gol, gol! Gol del Leganés, marca Soco después de una maniobra preciosa de Kesta en el interior del área.
2: Que hace
19: una
2: especie
19: de autopase, el disparo lo despeja Lizo Ain y el balón suelto lo caza Soco para hacer el segundo. Marca Soco, marca el Club Deportivo Leganés en el 7 de la primera mitad. Legados, Granada 0.
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2: La más celebrando los goles que le meten a su hijo. Qué poca vergüenza con Mitsubishi. Ocasión del Valencia, ¿eh?
19: Madre mía, qué ocasión acaba de tener el Valencia. El centro lateral de Danjuma, Javi Guerra, no fue con todo y por eso no llegó a rematar. Si esa la tiene Morientes, está celebrando.
4: Te iba a decir, digo, mira, Javi Guerra tiene muchas cosas o muchas virtudes, pero esa de delantero centro, a lo mejor muchos delanteros tienen la intuición de que el portero puede fallar y mete el pie ahí, aunque el balón no llegue, ¿no? No es el caso de Javi, pero sí, de momento a mí me ha gustado el arranque del Valencia con intención de, no sé cómo quedará el partido luego, pero la intención yo creo que también se agradece.
19: Sí, señor, tiene ritmo, tiene intención el Valencia, tiene intensidad. De hecho, ahora la ha vuelto a tener la Real Sociedad, pero Mikel no condujo con acierto, cayó dentro del área del Valencia y ya recuperó la pelota el equipo de Mestalla. 7 de la primera, empate a 0, tiempo de juego, cadena COPE. El Valencia ante su último partido antes de la llegada de Javier Aguirre después del parón. La Real Sociedad que quiere rehacerse de la derrota de la semana pasada en Anoeta contra el Atlético de Madrid. El cuero para Guido, oxígeno para Gallá y Gallá para Danjuma. Toca de primera para Javi Guerra, quiso devolverle la pared. Arriba va a correr Guerra. Era buena la anticipación de Danjuma, no llegó porque saca bien Beitia para la Real Sociedad.
15: Bueno, está trabajando la Real bien en la presión, con Gorrocha ahí. Luego está Suchis de segundo punta, que es un jugador bastante agresivo también. Ahí, bueno, intentando complicar la salida.
5: Sí, la primera presión que hacen es Oyarzabal y Sucic, porque Sucic con que juega en el centro campo, pero es cuando tiene que presionar, es el primero con Oyarzabal en hacerlo. Y muy bien.
19: Le pasa un poco lo que a Javi Guerra, que son centrocampistas, Suchis también, pero se ponen casi en paralelo con el delantero para saltar a la presión. Va Guedes, va la Real Sociedad, jugando por si se acaban de incorporar, efectivamente, como decía Paco, todo de rojo oscuro la Real Sociedad. Camiseta blanca, pantalón y medias negras para el Valencia Club de Fútbol. La mueve el equipo donostiarra, la buscaba John Martín entregando para Beitia. Beitia va a tener que rifarla a la derecha donde no estaba Ochien. Va a dejar que salga de Haas. Banda para... no se ha marchado.
3: No,
19: al final.
3: Se confirma lo que me contaban estos días en la preparación de este partido, que Óscar Sánchez iba a ser valiente. Primero premiar a los que ganaron en Vitoria, repetir el 11 y luego emparejar. Y está saltando la presión uno con uno. Lo que hablabais antes de Javi Guerra con Hugo Duro apretando a centrales. Si os dais cuenta, es presión a todo campo, Morientes.
4: Sí, y además a mí en este sistema, la posición de Javi Guerra, que lo hemos visto en algunos partidos anteriormente, un poquito retrasado cerca de la defensa, a mí me gusta un Javi Guerra un poquito con libertad de movimientos, ¿no? Que le puedes ver tan cerca de Hugo Duro alimentando la presión, pero también moviéndote izquierda a derecha. Es como que tiene facilidad para después ese tipo de conducciones, que la tienen muy pocos jugadores, pues poder alimentar también a Hugo Duro, que el otro día estuvo el hombre allí peleándose con los centrales y no obtuvo premio.
16: Mueve la pelota desde atrás el Valencia. Dimitrievski en largo. La buscaba el portero del Valencia. A la banda donde aparecía Danjuma, pero estaba muy cerca de la línea de cal. Por eso no le llegó la pelota. Sí lo hace al central de la Real Sociedad, que la mueve ya a través de John Martín. Toca para Sergio Gómez. Entregaba para Guedes. En control no fue bueno. Se le revolvió la pelota entre las piernas y va a arrancar la contra del Valencia. Arranca más feo. Le persigue Guedes. Se le quiere llevar el ex del Mallorca. Se frena, recorta. Dos para uno defensivo. Quiere girar. Quiere llevarse la calle al suelo.
9: Generoso Guedes en el repliegue.
16: Sí.
15: Eso es muy importante. El trabajo de los jugadores más de ataque en el repliegue. Fíjate cómo así. Sí. Eso es importantísimo.
16: Y ahora ha vuelto a recuperar la pelota el Valencia. Ugrinić por dentro.
15: Guedes estuvo lesionado, estuvo mucho tiempo sin jugar, ¿verdad? Y esta pretemporada no estuvo nada y cuando empezó a entrar.
16: Eso es. Gaya, Javi Guerra, no le ha salido el control orientado en el balcón del área.
9: Uy, la primera amarilla, clara.
16: Para De Haas, Hugo.
9: Sí, para Justin De Haas, para el central holandés, que trabó en falta al futbolista de la Real Sociedad que salía a la contra. Falta en el centro del campo, clara, la primera del partido.
6: Sí, no tenía ninguna intención de jugar la pelota, la ha derribado.
2: A veces pienso que me han enviado, estoy enviado especial a un europeo sub-20 o algo así. Justin De Haas, no sabía ni quién era. Antes en el Depor, Bright Ed y Asp Jensen. Y todos son...
9: Solamente primeras jornadas, tranquilo.
2: Ya, pero que son tíos de los que no había ido a hablar.
9: Nah, tranquilo, Paco, al que lo trajo ya lo han tirado, ¿eh?
15: No.
9: No solo te pasó a ti.
15: Que la Liga Española tampoco está fichando mega estrellas ya los equipos, salvo los dos o tres primeros, ¿verdad?
4: Oye, pero De Haas este habla perfecto español, ¿eh?
16: ¿Ah, sí?
4: O esa es la sensación que me ha dado. Ha hecho la falta y lo primero que le ha dicho al árbitro ha sido: es mi primera.
9: Como pues dice, escucha, es la estábamos buscando por qué la habían fichado, será por eso.
10: yo creo que desde la irrupción de la ley Bosman nunca vino tanta cosa rara como este verano.
15: Sí, claro. Es un tema económico también, ¿eh? Claro, esos jugadores que no, ya no pueden fichar el Valencia, que sea.
4: Son apuestas.
16: Claro, y que al fútbol español le conviene traer talento extranjero porque no ganamos nada. Total, si solo somos campeones de Europa de chicos, campeones del mundo de chicos, campeones de Europa de chicas, campeones olímpicos.
2: Hay directores deportivos que están haciendo la que hacen, yo qué sé, el Salzburgo o el Dortmund. Pescar en ligas no tan importantes, que si en Suiza, que si en Holanda, que si no en Levanto, chavales muy jovencitos que luego, si los desarrollas y son tan buenos y has tenido buen ojo, pues...
4: No, esto hubo un momento en Sevilla de Monchi que fichaba a gente que no lo conocía y a los dos años lo vendían por 40, 50
2: millones. Sí, pero era que no eran tan niños.
4: Sí, un poquito Monchi. Más hechos, pero no los conocía nadie.
6: Bueno, el de Haas este tiene 26 años, ¿eh?
2: Ah, 26 ya. Sí. Entonces no es 20.
6: Y claro, y sabe, me imagino que sabrá español o casi español porque ha estado 3 años en Portugal, en el Famalicão. Ah,
2: bueno. De Haas significa en holandés, me dice Miguel Aguilar, la liebre. Es rápido por lo menos.
16: No, tampoco fue eso, fue lo del idioma. Otra amarilla, Hugo.
9: Para Gallá.
16: Sí, le ha dado en la cabecita antes cariñoso,
9: sí,
16: pero...
9: Sí, de hecho ahora se ha ido a hablar con el Munuera y le ha dicho Gallá. ¿No? Yo creo que la
6: pisotón.
9: Sí, así lateral a Guedes, control largo del portugués, segunda amarilla.
16: Va la falta, va la Real, va el balón parado, Sergio Gómez toca en corto, la quiere para Sučić, sigue siendo una jugada ensayada que no le termina a salir demasiado bien de momento. Gorrocha retrasa para Aramburu, para eso se la podían haber quedado, se movieron las marcas, la termina poniendo el tío de la falta para ponerla a la frontal del área. Pero ¿por qué dejan pensar a los segundos entrenadores? Y ahora la recupera la Real Sociedad, absurdo, la quiere Ochien, se la lleva. Ochien, chuta, córner.
2: Ay, el chaval que ha perdido ahí.
4: Mira, el otro día, estaba recordando, es una pérdida prácticamente igual. Ahí en el centro del campo, esa bisoñez, un poco la juventud, te hace hacer cosas que en determinados sitios del campo pues te crean un peligro si roban que no veas.
15: Lleva peligro el tiro, la saca Guido, le pegan Guido y va a puerta ese tiro.
10: Y es importante que entre Ochien también en juego, porque el día del Elche ganó él solo, digamos, el partido, ¿no? Es un poco de forma contundente, pero es cierto que si este jugador entra en juego, rompe mucho las defensas.
16: Sergio sacó el córner para la Real, el rechace para Guedes, se la queda en el balcón del área. Gana el equipo donostiarra la segunda jugada, la pelea Guedes, se la queda, se protege, se gira, se marcha bien de Javi Guerra. Consigue entregar en corto, ceder la pelota para Gorrocha, que este sí, cede atrás para el hombre de cierre, que era Aramburu. Ochien toca, está a punto de despistar a Mayol. De hecho, se la lleva la Real. A Sergio Gómez, cambiado de banda. Bien, Gallá, estaban fuera de juego.
2: ¡Ay, gol en Leganés!
21: Gol, gol, gol, gol, gol, gol, gol, gol, gol, gol. Gol del Granada, recorta distancias el equipo nazarí. Ignasi Mikel en propia puerta. Él no quería el balón, lo caza Arnaiz, que visita de nuevo la que fue su casa con la zurda volea paradón de Lucas Zidane. Ignasi Miquel, que venía retrocediendo, se mete el balón en propia portería. Marca el Granada, 16 de la primera parte en el On Time Butarque. Leganés 2, Granada 1.
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20: Lucas Zidane estaba el año pasado en el Granada. Y Ignasi Miquel no estuvo tan bien.
19: Lo estuvo, sí, sí. No el año pasado, pero sí, también estuvo. Sí.
2: Ya, bueno, hombre, pero digo, bueno, es Granada porque es un Leganés. Leganés 2, Granada 1. Ha terminado el Mundial de Ciclismo, la versión de la crono. ¿Quién es el campeón del mundo?
11: ¿Tú qué dirías, así en frío?
2: Indurain.
11: No. Renko Evenepoel es el primer ciclista de la historia que gana 4 veces consecutivas el Mundial de crono. Hoy no ha tenido rival, lo más parecido a un rival ha sido Pipo. Gana a 57 segundos el italiano, ha cerrado el podium. El futuro del ciclismo internacional, que parece que es Pol Seixas, 1'13 del oro de Renko Evenepoel. Mejor español Iván Romeo, 15º, a 2'13. Pablo Castrillo, posición 24, a 2'41.
2: Viaja para la prueba en ruta, Quique Iglesias para Montreal, porque viaja con muchas ilusiones de que pillemos medalla, incluso en chicas.
11: Sí, sobre todo en chicas.
2: Más que
11: en
2: chicos.
11: Sí, sí, yo creo
2: hombre,
11: que sí.
2: Hombre, si Pogacar igual queda eso más abiertillo, ¿no?
11: Hombre, va a quedar más abierto, seguro. No contábamos con el superpunto que se va a llevar Enric Mas para allá, pero con las chicas hay opciones muy serias de poder pillar metal. No creo que lleguemos a hacer lo que hicimos en Ruanda el año pasado, pero creo que España se puede ir con alguna chapilla.
2: Doblete de crono y ruta hace mucho que no se hace, ¿no?
11: Pillas ahí un poco, pero sí.
2: Indurain sí lo hizo, ¿no? ¿O no? Indurain.
12: Oro y plata. Creo que no fueron las mismas ediciones.
19: Fue Olano en ruta. En Colombia, ¿no?
12: Sí.
11: Olano, hicimos ruta doblete y como selección, pero Olano fue, se intercambiaron los metales.
2: Ah, vale.
4: Gianni Buño.
2: Gianni Buño, dice. Sí. A soltar primero que te venía a la cabeza.
19: Sí, recordemos. Abdullaparov, di el que.
2: Sí. Andrea me ha dicho.
15: Volvo. Cavestani.
2: Volvo. Claro. Volvo. Volvo hizo el doblete.
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2: Volvo. Valencia, Rubén.
21: Falta al borde del área a favor del Valencia. El Valencia sacó rápido la falta. Terminó en gol de Javi Guerra y el árbitro dice...
15: ¿Qué estaba hablando?
21: ¡Que no vale nada, Hugo!
15: Sí, se pierden estas cosas, Pedro, de la picaresca del fútbol español, de sacar rápido, de no estar pendiente de pedir barrera o no.
12: Sí.
15: El árbitro lo ha parado con la excusa de que estaba dialogando con los jugadores de la Real, a los cuales no les ha sacado amarilla, que era lo que pedía la grada por la protesta y por la falta, y encima luego te penaliza que no te deja sacar rápido.
12: Y pues tenía que permitirse, si el balón está más o menos en la zona donde se ha puesto la falta,
15: estaba en la zona.
12: Hay que dejarlo porque es darle viveza al juego.
15: Eso es. También es verdad que el Beitia creo que ya se frena, porque ya ve que el árbitro lo ha parado en la jugada.
12: Y no, el árbitro pita inmediatamente.
21: La falta peligrosa a favor del Valencia. La falta a un metro de la frontal del área. Escorada a la derecha para un zurdo. Va Gallá salta, Guerra, chuta la barrera, banda.
2: No has pedido ni un cuchillo, no le tenía fe, ¿no?
19: No, es cero, por eso ni... Digo, ¿para qué te voy a molestar? Que tendrás tú las manos ocupadas en otra cosa.
2: Que me estaba, ¿no? Estaba con el dedito puesto preparado.
19: Estás ahí dándole al TikTok, ahí te saldrán jugadas de Maradona, de los 80.
15: ¿Te ha gustado el golazo? ¿Qué? ¿El golazo de México te ha gustado, Paco? Que sí, un golazo.
2: Mola, muy buena la chilena, muy buena.
19: No golazo, salen las tortillas golazo francesas estas que hacen los japoneses, que luego las parten por la mitad y son líquidas. Sí. Y a mí sale eso en TikTok.
21: Joder. ¡Saque de banda para el Valencia!
15: Bacala.
21: La va a poner en movimiento
1: El Valencia la sacaba arriba, el rechace para que dejas chute arriba fuera.
15: Digo que me está gustando el Valencia. Está presionando bien arriba la salida de la Real, está valiente el equipo y a mí me creo que está. Yo le veo bastante mejorado con respecto a los últimos
16: partidos. Está compitiendo Maldini, que ya es importante.
15: Sí, sí, sí.
4: Exacto, sí. Esa es la palabra. Competir a estas alturas de temporada no está mal porque el objetivo todavía está lejos de cumplirse. Ahora queda muchísimo también.
10: Y la Real tiene Barça, que mejorar.
15: Sí, sí, es verdad. El día del Barça digo que es verdad que el Barça es otro nivel, pero es que yo estoy de acuerdo con Rodri, es que hay una sensación en el Valencia de que no parece un equipo de ni de profesionales, vamos, y ahora es otra cosa, ¿no?
1: Mira, Maldini lo ha dicho sin taparse la boca también. ¡Saque de puerta verdad, para el Valencia!
15: Lo dijo sin ninguna mala fe, estoy convencido por Rodri, seguro, pero vamos que...
16: Yo pienso
15: que,
16: igual,
15: estaba
16: Maldini.
15: Estaba sorprendido del nivel del equipo, ¿no?
1: Bueno, la bronca habitual en el minuto 19, Hugo.
16: Sí, el Peter Betella, que evidentemente se ha cambiado la dirección deportiva, se ha cambiado el banquillo, pero lo que no se ha cambiado aquí en Valencia es la gestión de mérito.
1: Saca la pelota desde atrás el Valencia, parece que se ha enfriado un poquito el partido. 20 de la primera, Mestalla, Valencia 0, Real Sociedad 0, tiempo de juego, cadena COPE, se marcha Javi Guerra, entre tres, con suerte y con calidad, toca a la derecha para la incorporación de Mafeo, choca Mafeo con Sergio, se la lleva Mafeo que la pone balcón del área, no llega Hugo Duro, corta desde atrás Beitia para la Real, gana la segunda jugada, casi por más pundonor que calidad el Valencia, se la queda Hugo Duro, entrega para Mafeo y Mafeo en la devolución, para Hugo Duro, 9 a la espalda, la pone en corto para Javi Guerra, qué bueno el control orientado, quiso tirar un caño, está jugando demasiada la lotería, la terminó perdiendo, le rebota Hugo Duro, puerta para la Real Sociedad.
16: Fíjate Rubén lo que estábamos hablando con Maldini, con Morientes, dónde está robando el Valencia, a qué altura tiene la presión, la presión tras pérdida, la segunda jugada, la fricción.
4: ¿Dónde finaliza Hugo? Porque al final este tipo de jugadas, estar totalmente desplegado y en inicio de juego te pierdes el balón contra una Real que te aprieta y peligro.
2: Pero hay una
4: todo lo que sea finalizar jugada en campo contrario, vamos.
2: ¿Habéis visto ese balón al aire que han ido dos del Valencia, han saltado y Soler se ha quedado quieto, ha dicho, yo paso de saltar? Es que es distinto cuando juegas en casa y motivado que cuando juegas fuera.
16: Si Soler o Guedes marcan un gol, ¿lo celebrarán?
2: Soler no creo.
4: Que no.
15: Soler no creo, pues es de la cantera, ¿no? Guedes portugués ahí, que yo creo que sí, pero no sé, ¿no?
2: Hombre, se hizo nombre mundial aquí, ¿eh?
4: En San Sebastián, sí. Aquí, no. Ya te lo digo.
16: Hombre, en Valencia, yo creo que salió de aquí y pegó un sartenazo al Paris Saint-Germain, ¿no?
15: ¿Quién, Carlos Soler o Guedes?
16: No, Guedes.
15: Guedes se fue de aquí, ¿no? El sartenazo se lo pegó el del Paris Saint-Germain al Valencia.
16: Claro, por eso digo que le pagó 70 kilos o así, ¿no?
15: 40.
16: 40.
15: No está mal.
16: Vino cedido, hizo un temporadón,
4: sí,
16: y entonces fue en aquel momento en el que Lim se lo trajo desde París en su avión privado.
13: 70 previo... fueron André Gómez al Barça, ¿puede ser?
16: No, tanto, ¿no? 35.
13: Ah, oh, pues estoy yo, en 70 entre los dos.
15: Estás tú, macho.
13: Estoy vendiendo yo bien, claro.
15: ¿Estás como? Pues casi nos empatan, ¿eh? Estoy viendo aquí, tengo al Lega en otra...
13: ¿Casi nos empatan a quién ahora? ¿De quién hablas
15: Lega,
13: ahora, Maldini?
15: Al Lega, han pegado un tiro al palo, aquí al Lega, que no tengo una tele.
2: ¿Qué ha pasado, Santi Leganés?
21: Vaya doble ocasión del Granada, primero un paradón impresionante de Lucas Zidane y luego el nigeriano Emeka casi revienta el poste de la portería de Butar, que ha caído mucho el Lega con el primer gol del Granada, el Granada que está mereciendo el empate, de momento aguanta 25, primera parte, Leganés 2, Granada 1.
2: Poste Leganés, que dijo el clásico de la radio, Pedro Martín, poste Leganés. Dale, Rubén.
1: ¡Uy! Suchi chutó providencial de Haas para sacar la pelota. Ojo que puede robar Ochen. Javi Guerra la perdió en una zona peligrosa. Chuta Soler fuera. Puerta para el Valencia.
4: No, el que pierde... Bueno, antes de la de Javi Guerra, ¿quién es el que inicia la contra de la Real Sociedad otra vez? La pérdida de Mayol en el centro del campo. Otra segunda oportunidad. O sea, el chico está bien, porque el otro día, ¿no? A mí me gustó, tiene fuerza, tiene carácter, hace cosas que se necesitan. Pero ese tipo de pérdidas no se pueden
2: hacer. Ha quedado claro que con Aguirre no juega, ¿no?
4: No, por eso te digo, es que va a venir Aguirre y dice, mira, en la primera te perdono, la segunda vas al banquillo. O sea, ese tipo de errores ahí no me los puedes hacer, me los haces en campo contrario o cuando el equipo esté totalmente estrechito y cortito, vale, perfecto, pero así...
10: Y a la Real se le ve bien en ataque, lo que sí tiene problemas es en defensa, en esas faltas innecesarias que como hemos visto antes... De John Martín, y ahí es donde tiene que mejorar esta Real, que está teniendo muchos problemas este año.
1: Pide falta Mestalla sobre Danjuma de Aramburu, dice el árbitro que balón, puerta para la Real Sociedad.
16: Nada, ¿no?
10: ¿O
16: nada,
10: sí?
16: Nada,
10: falta nada. No ha habido, desde luego.
15: Nada. A ver, Danjuma, pegadito a la banda izquierda, si puede hacer daño. Es un jugador que tiene peligro, Danjuma.
16: Es un chaval desequilibrante. Hizo una temporada en el Villarreal hace dos o tres años.
14: El problema es que vive de aquella temporada.
16: Claro, claro. De hecho, el Villarreal pensaba que ese verano pegaría un sartenazo a la Premier.
14: Después, si no me equivoco, fue cedido al Tottenham, cedido al Everton, cedido al Girona. Hizo mucho,
15: sí.
14: Fue tres temporadas que no hizo absolutamente nada y el Valencia, pues a coste cero se lo llevó de Villarreal, pero no ha dado el nivel.
16: ¡Ojo que va la Real! Suchich mete por dentro, no ha encontrado Chen tampoco, Mikel Oyarzabal. Y ahora vuelve a intentar correr el Valencia, lo que pasa es que solo tiene un hombre por delante de la línea de balón, que era Hugo Duro, le saltó bien a la presión John Martín para rebañársela. Se la queda Sergio Gómez, qué bonito el recorte con tacón incluido de Guedes, lo que pasa es que no le sirvió para nada, porque la perdió. Vuelve a recuperar el Valencia, Ugrinich para Javi Guerra, pelota demasiado larga para Hugo Duro.
2: ¿Qué pasa? Buscando entrenadores, el del Lecce hay que seguirle, ¿eh? Está consiguiendo el Lecce un 22% de posesión en San Siro, que tampoco el milanés.
18: Di Francesco.
2: Se llama Eusebio Di Francesco, 22% de posesión.
12: Es un mítico. Pues es otro de los entrenadores Roma, ¿no? Que van cambiando de equipo.
18: Sí,
12: cada
18: sí. Se ha entrenado a media Serie A ya.
15: Sí.
2: Vale, vale.
15: Por cierto, hablando de sartenazos, el que va a pegar en la Real con John Martín, ya veréis, ¿eh? Me parece un central sensacional.
2: Sí. Le viene el Bernabéu y mira que perdió 4-1. Súper tranquilo, ¿sabes?
15: Muy buen
2: tranquilo. Cuando digo súper tranquilo, lo digo casi como...
16: ¡Suchich! ¡Golazo! ¡Gol, gol, gol, gol, gol, gol, gol, gol, gol de la Real Sociedad! ¡Gol, gol, gol! ¡A la escuadra le ha puesto! ¡Qué zurda tiene este muchacho! Con tranquilidad, palo alejado, interior de la bota. Imparable para Dimitrievski. Se adelanta la Real en Mestalla. Valencia 0, Real Sociedad 1.
0: Chuta y gol, gol, gol, gol, gol. 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
2: Qué preciosidad la dejada de tacón después de Ochien. Que yo pensaba que era un tío, sobre todo rápido para correr en la banda. No, oye, no. Vaya balón que le ha dejado. Hay que meterla.
15: Y luego, ¿dónde la pone en la escuadra?
10: Ochien, Ochien entiende mucho. Entiende muy bien el fútbol, ¿eh? Sabe de fútbol, digamos. Y encima es potente. Y luego, con ese disparo que tiene Sucic, pues ya de aquí a Lima, no, esto, digamos.
15: Este tiro, como suele decir Cañizares, como si no da igual que haya portero. O sea,
18: yo estaba intentando buscar quién había fallado en el Valencia, pero no me parece un fallo defensivo clamoroso.
15: Hunden un poco de, a la hora de defender.
18: Lo que pasa es que cuando el pasador, el que da el tacón, ¿quién ha sido?
10: Ochen.
18: Pues ese movimiento ya te desorganiza un poquito, claro. Todo lo que la estructura que hay en el área y eso no te lo esperas. Claro, es un recurso muy de delantero, muy de primer toque, te desestabiliza totalmente y aparece Suchit en una posición que, hombre, si llevase a uno cogido en la espalda, pues sí, pero es que no había nadie por ahí.
15: Aplaudió Mestalla, ¿eh?
2: Hay dos.
15: Aplaudió Mestalla.
2: Que creo son Guido y Javi Guerra, que claro, si se hubieran esperado esa dejada, les daba tiempo a llegar como ha llegado Suchit, pero es que no se lo han esperado.
15: Yo, para mi gusto, Suchit, cuando recibe el inicio de la jugada, tiene demasiado espacio, ¿eh? Yo creo que tiene demasiado espacio para cabalgar con la pelota y no. Eso no está bien defendido.
10: No le sale nadie.
15: La jugada.
18: Es un golazo, punto, ya está.
2: Y media, el Real Zaragoza de Morientes va 0-0 al descanso con el Cartagena. El Paris Saint-Germain de Luis Enrique va 0-0 casi al descanso en el campo del Olympique de Marsella. Muy pocos tiros a puerta, uno de cada equipo. El Leganés llegará 2-1 al Granada y el Valencia pierde en casa 0-1 con la Real.
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2: 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Dale, Rubén.
16: 28 de la primera, ojo que ataca más la Real, Mikel Oyarzabal mete para Guedes, demasiado largo, llega el portugués a salvar.
14: Saque de banda.
16: El saque de puerta y envía saque de banda.
14: Aprovechó en el gol de Suchich para llamar Mataracho a Remiro, entiendo que para tema de salida de balón y demás, pero estuvo dándole instrucciones a su guardameta. Por cierto, está Unai Emery en el palco de autoridades, sí. Amigo sí, personal de Braulio Vázquez. Y además, que viene siempre que puede por Valencia.
16: Oye, recupero, Remiro. Chen, chuta. Pega en Gallao, ojo que el rechazo le vuelve a caer al futbolista de la Real Sociedad.
8: ya se frena el ataque de Donostiarra.
2: Bueno, es que yo creo que ahora todos los equipos dan una semana de vacaciones. De estas tres que hay convocatoria de selección, claro. Yo creo que se pilla vacaciones todo el mundo.
18: Pero una semana entera.
15: Es un parón muy largo, es el parón más largo que
18: recuerdo. Una semana lo dudo, pero...
2: Yo creo que sí, y es que esta tarde lo ha dicho alguien, y ahora no sé si lo ha dicho Mourinho.
10: A los del Madrid sí han dicho que una semana les daba.
8: Yo de los equipos que tenía un poco mundialistas...
14: Yo creo que viene el Aston Villa por aquí, que ya lo hizo en verano, y creo que repite fórmula y creo que viene unos días por aquí.
18: Ahora en el Madrid poco se van a quedar,
2: Bueno, que se quedan vacaciones.
10: Por eso.
18: Se queda...
8: De hecho, la preparación física de los equipos que tenían poco mundialistas iba, por lo que me contaban preparadores físicos, enfocada a que en estas primeras jornadas estuvieran como si tuvieran que volar en marzo, porque contaban con parar luego. O sea, van a hacer como dos pretemporadas.
15: Sí, hablando de Aston Villa, ayer lo vi cuando acabó el partido del Barça, hay un Sevilla-Aston Villa el día 2 en el Sánchez Pizjuán.

0: Sí, porque incluso el gesto cariñoso antes con Gallá, le ha tocado ahí como a la nuca. No, no como...
1: más agradable a la vista también Munuera, ¿eh?
0: Munuera es un pincelín,
1: sí,
0: ¿eh?
1: Sí. Yo no evitaría chocarle de vez en cuando, ¿eh?
0: Cuero para la Real, la recuperación de Suchit. Se la lleva y entrega para que se la quede Mikel Oyarzabal. Arrancando de nuevo Mikel, chuta Mikel fuera.
1: Y de córner, pita puerta.
0: ¿Es puerta? Claro, ¿no?
1: Mikel protesta a Oyarzabal.
2: Se ha dormido Guido como si fuera un novato, ¿eh? Pide perdón ahora, sí, pero sí. Si te la dan de espaldas, devuélvela de cara.
1: Está un poco tieso, ¿eh, Paco? Forzó la semana pasada para llegar antes a Vitoria. Terminó el partido, me dijeron, muy, muy, muy mal físicamente. De hecho, esta semana hubo un par de días que no entrenó. Y está un poco cogido con alfileres.
3: Era córner, ¿eh?
4: Lo ponen, Hugo, por la necesidad, porque a mí me parece un jugador que si sí. Está bien es titularísimo, ¿no? Lo siguiente.
1: Sí, no, y además te lo dicen, la ascendencia que tiene sobre el grupo, te dicen que es el jugador.
4: Exacto, yo le veo eso, sin saber un poco, veo que tiene jerarquía dentro del equipo. Y bueno, ha entrenado dos días, pero...
1: No hay problema, lo contamos al comienzo de la temporada. A Gallá lo elige el club, el entrenador como capitán, y los otros tres los eligió el vestuario. Al primero... El primero que salió en votación fue Guido y llevaba 5 meses aquí.
4: Pues ya me has dicho todo.
0: Buena presión ahora del Valencia. Se vuelve loco Mataracho. No sé si porque era banda para la Real o porque no está gustándole la actitud de sus jugadores.
1: Ha salido ese balón.
0: Ahora se le ha marchado, sí, ha Mafeo. Banda para la Real Sociedad. No, el cabreo era con el árbitro. Mírale.
1: Sí, está el cuarto advirtiéndole.
5: Mataracho, sí.
1: Sí. Al área técnica del cuarto colegiado, hablando ahora con Mataracho, también está cerca.
0: De espaldas es hermano mayor, ¿eh? Con esos 2 metros, digo, hermano mayor.
5: Es gigantesco el tío, ¿eh?
0: Sí, sí. El de 4, sí.
4: Impone.
0: Será Pedro Aguado, que no me acordaba. Cuero para la Real Sociedad. Ese balón de Gorrocha Soler. Soler toca a la derecha para que vuelva Ochien a retrasar el esférico. La manejaba Beitia, ya la juega la Real Sociedad de nuevo. Entregaba Suchis para Gorrocha. A punto de perderlo Ochien, ahora no se hundió tanto Gallá. Quiere salir un poquito fuera y estirar el bloque el Valencia, pero la pelota es de la Real.
4: Sí, ha perdido un poquito de fuelle el Valencia en estos últimos minutos, claro. Y le ha dado la pelota a la Real, que no la había tenido al principio, y transitaba rápido el Valencia, llegaba al área, ahora está sufriendo un poco más.
5: Es verdad que ese esfuerzo del desgaste, tiene mucho desgaste esa presión que está haciendo el Valencia, ahora lo está acusando.
6: Pero la Real lo que ha hecho muy bien es aguantar el primer envite, que además siempre la afición se revuelve contra los jugadores. En este caso... no va a ser tal porque de momento están ya viendo las orejas al lobo el Valencia con la clasificación, ¿no?
0: Oscar Sánchez vuelve al filial cuando llegue
1: aquí,
0: ¿eh?
1: Sí. Están muy contentos con él, está muy contento Braulio con él. La verdad es que no lo conocía y el hablar con él de fútbol, el verlo trabajar, le ha dejado una grata impresión de hombre de club y a tenerlo en cuenta, tiene 47 años y volverá al filial, evidentemente, cuando
5: aquí
1: recoja esta semana el equipo.
5: Boro sigue en el club, porque me acuerdo que era el que hacía dos partidos y luego volvía.
1: Boro lo último que hizo fue coger al equipo 2 jornadas después de Gattuso y perdió los 2 partidos y le pidió por favor al club que lo sacara de ahí y no lo volviera a meter nunca más en el banquillo.
5: Es que era siempre el
1: comodín, ¿verdad? Siempre. Team manager, él está de team manager, pero después de esa experiencia entre Gattuso y Baraja ya evidentemente se autodescartó.
4: Sí, porque si no hubiese tomado esa decisión, le hubiesen puesto otras 3 veces.
3: Sí, es que ya llevaba por 7.
5: Vamos, era
3: 7 veces ya.
5: Era tremendo.
4: Ya se lo lía y dijo, oye, mira, que yo ya
3: vale, bueno,
1: es que estamos aquí bromeando, pero Morientes tuvo a Boro de entrenador.
4: Sí, yo tuve a Boro.
5: ¿Sí?
4: Sí, en mi época.
1: Claro, 2008, cuando sale Koeman, cuando echan a Koeman, coge el equipo Boro.
0: Oye. ¡Ojo que va la Real! Guedes, la disputa con Mafeo, corta al Valencia, se la queda Pepelu, entregando Pepelu para Ugrinić. Ojo la presión ahora sobre el que está de espalda, la saca bien Ugrinić. Retrasa para Mafeo.
2: He puesto yo bien a los del Milán porque han respetado el minuto de homenaje y de silencio a Mazzola. Me pasa en captura de la República, el periódico italiano Chateau. Los de la Juve, antes del Juve Atalanta, también se han guardado un minuto de silencio por Mazzola.
3: Claro.
2: Se han dado la espalda al campo.
3: Que en Italia pues pasan cosas como aquí. Pásame.
2: La Juve es muy agradable, la gente.
3: Sí. Sí, me imagino que será eso, un minuto establecido por la Federación Italiana y...
1: Ahí es todo.
3: Y ya está.
0: Saca la pelota desde atrás el Valencia, la mueve Pepelu. Pepelu entrega para Mafeo, tenía un carril, lo que pasa es que no quiere correr hacia adelante. Él pide una línea de pase. Y ahora por eso tiene que retrasar el cuero para Mayol. El cambio de orientación, estirando al equipo, es bueno. Obligando a bascular a la defensa del equipo donostiarra. Va Danyuma, que también se abre de brazos.

0: pero alguien tiene que atreverse a encarar. Si tienes sí, un uno sí. para uno, juégatela.
1: Exacto.
0: Eres Dan Juma.
1: La ruptura que ha hecho ahora Gallá está bien, pero cuando llegas a esa claro. zona del campo, y más siendo Dan Juma, que es un jugador que tiene buen uno contra uno, oye, inténtalo. El equipo está en campo contrario, si te la quitan mala suerte, vete a la banda, intenta generar algo. Pero no terminan de tener esa, no sé, esa actitud, esas ganas de agradar, o a lo mejor también piensan que pueden fallar.
0: Qué bien ha tocado ahora Mayol para Pepelu. Se abre Mafeo, pero no se estiraba lo suficiente, ganando la profundidad. Por eso sigue conduciendo Pepelu, que es el que se ha atrevido a romper líneas en conducción. Entrega para Mayol, que cede para Mafeo. Viene el centro lateral, se le queda corto a Mafeo. Saca la Real, le dura muy poco, no se la queda Guedes. La gana Ugrinić para el Valencia. Y vuelve a entregar al costado a la derecha para Mafeo. Mafeo para Ugrinić, aguantando la pelota delante de Carlos Soler. Camino del 37-8 para el descanso. Tiempo de juego, cadena COPE. Gana la Real, pierde el Valencia. 0-1 en Mestalla. El cuero para Dan Juma, ahora sí, recorta hacia adentro. Quiere meter para Gallá. Gallá, chuta Gallá. Pega en Beitia, córner.
2: Gallá metiéndose por dentro, la verdad. Claro. Se lo está haciendo muchísimo, a ver si gana ahí un poco algún balón.
0: Habéis dicho que si gana el Valencia sale el descenso y si pierde el Valencia sale el Levante.
3: No, el Levante está fuera ahora mismo.
0: Está fuera.
3: Es Elche 5, Valencia 4, Málaga 3 puntos.
0: Vale.
3: Y el Levante tiene 5 y mejor golaveraje que el Elche.
1: Si ganase el Valencia, se pondría con el... La Real tiene 7, 8.
3: Eso es.
1: 7.
3: 7.
1: 7, ¿no?
4: 7.
0: Sacó el córner demasiado largo. El Valencia va a tratar de echarse al suelo para salvarlo Hugo Duro. No pudo, no llegó. Banda para la Real Sociedad. Es que noto a algún levantinista de la retransmisión habitualmente tirando contra gafes muy callado hoy, perfil muy bajo.
5: No, no, es que está muerto hoy, está muerto.
0: Ah, está muerto.
6: Ayer estuvo de
7: duda. Hemos jugado un partido menos también, ¿eh?
3: Es verdad.
0: Uy, el recorte ha salido, de Ochien, dice el árbitro que ha salido por la línea de fondo. Puerta para el Valencia.
2: Este chaval estaba en el B, el Keniata, y lo está haciendo bien. Cada vez que entra hace bastantes cosas este chico Ochien, ¿eh?
4: Ya lo hizo muy bien el año pasado, en el Sanse, digamos.
2: En el B, ¿no?
4: Y esta vez yo creo que ya le ha dado galones Matarazzo.
2: Ya ha debutado con Kenia, ya ha jugado 5 partidos. El último fue un apasionante Kenia-Estonia, amistoso.
1: Sí.
2: Pero vamos, que está
1: jugando para verlo. Lo grabé para verlo luego.
2: Yo sí, lo tengo, te lo mando cuando quieras.
0: Kenia-Estonia no puede ser Copa de África, claro.
2: No, es un amistoso.
0: Bueno, para Guedes para Mikel. Dentro del área, entre dos se la queda. Saca el Valencia.
2: Providencial Gallá.
1: Sí, está Valencia sufriendo ahora, ¿eh?
0: Kenia-Estonia, ¿qué era, Maldini? ¿Un amistoso?
2: Un amistoso, si quieres te digo. Creo que fue empate a uno. Luego sí. Te lo paso, joder.
0: Vale, sí,
2: estás deseando verlo esta noche en el hotel.
0: Me debes no un premio hace 2 años, todavía no me lo has dado, ¿eh? Mándamelo en 1080 HD, ¿eh? ¡Cuero para el Valencia! Sale desde atrás, la mueve en largo, la quería pegar para que llegara Dan Juma. Si el control es bueno y peligro, si el control es bueno y peligro, controló, rompió, solito dentro del área, la pone providencial.
2: Era buenísima.
0: Todo bien, el control
1: qué
0: buenísimo,
1: bien,
0: el pase también. La puerta atrás de Hugo Duro, atacando el primer palo, fingiendo para irse al segundo y generarse el espacio también. Pero el central de la Real es muy bueno.
1: Exacto, todo fue bueno, sí. Pero el movimiento final, que fue el que abortó la jugada, fue del central, que lo hizo también a la misma maravilla. Y no se tragó el amago de Hugo Duro, que lo hizo muy bien, que normalmente dice, no, ataca el primer palo porque el balón llega antes, ¿no? Pues en esta ocasión lo hizo muy bien yendo al segundo.
3: La paliza que se ha pegado Gorrocha para llegar a taponar ese pase y le ha pasado el balón entre las piernas, mala suerte tenía el hombre. Sí.
0: Saca el balón el Valencia, ya atrás la perdió, peligro, deja, ojo a la contra de la Real Sociedad. Arranca de nuevo Mikel Oyarzabal, Mikel y Guedes y Mikel. Para Guedes, la pone, córner.
4: Ahí
0: Justin, pide
4: uy,
0: perdón.
2: Van dando pase atrás y sí, la liebre.
4: Qué balón ha regalado.
0: La liebre cuando le das las largas se te queda en la carretera así y no se mueve.
1: Ha pedido perdón ahí.
3: Gol del Zaragoza, Moro.
1: Vamos, venga.
3: 1-0.
1: Vaya. Tengo equipos en todas las categorías.
0: ¿Dónde estamos
2: están jugando?
3: En la,
2: equipos tuyos.
3: En Zaragoza.
2: Está jugando el Valencia, el Marsella y el Zaragoza. 3 equipos a la vez están jugando tuyos.
3: 1-0, sí, minuto 6 de la segunda parte del Cartagena.
0: Va el córner, va la Real. El balón al punto de penalti. Saca el Valencia, la saca Javi Guerra.
2: Que la Real ha resuelto mal la jugada. Era clarísima esa jugada.
1: Sí, sí.
4: Era un balón atrás.
0: Ahora se la quedó Gallá, vuelve a tener la pelota el Valencia.
8: Otra vez muy bien y providencial Gallá. Se lleva el aplauso de Mestalla.
0: Pero Moro, en Francia tendrás que elegir Mónaco o Marsella, ¿no? No te va a valer todo.
1: Mónaco.
0: Va Danjuma. Danjuma arranca, se quiere marchar entre dos, se mete dentro del área. Gorrocha la recupera. Pero ahora sí ataca el Valencia, lo está haciendo quizá con menos prudencia, con más intensidad, con poco acierto de momento. Lo más peligroso es el centro lateral que vimos antes de Danjuma. Ataca por la derecha, va Mafeo Ugrinić. Ugrinić Mafeo, pega en Sergio Gómez y será córner a favor del Valencia. Pues igual a balón parado.
2: Sí, ¿quién lo saca? ¿Pepelu o quién? Al Valencia.
8: Estaba sacando Ugrinić.
1: Pepelu no.
8: Yo creo que
1: no,
8: seguiría sacando él.
1: Sí, Pepelu siendo central.
8: Ugrinić.
0: Sí, lo han convertido cierto, ya Pepe en central y ya nada.
2: Y yo creo que Aguirre en central, Pepelu, no sé, a ver si
1: eso,
2: igual
1: yo, mira, te iba a decir lo mismo. Digo, no sé yo si eso va a cambiar, pero a mí…
0: Hombre,
1: si es por necesidad, porque no tienes nadie, pero…
2: Claro.
0: Pepelu Guido, pero vamos. Va el córner a favor de Pepelu Guido, Ugrinić.
8: Juega porque no hay nadie, ¿eh?
0: Va el córner, va el Valencia, va Ugrinić, el remate arriba, fuera. Danjuma, no, Hugo Duro pide córner y el árbitro da puerta. Añado.
3: ¿Rioja está bien, Hugo?
8: No, no está bien, no está bien. Tiene problemas en el calcáneo, que es en la grasa del talón, que dicen que es muy doloroso, más que una fascitis plantar.
1: Eso es.
8: y le molesta la pisada.
3: O sea, entonces, no está para la segunda parte.
8: No, está en el banquillo, sorprendentemente. A mí me dijo un médico aquí en Valencia esta semana que tenía que parar, y parar además por tiempo, y sin embargo él esta semana le dijo al entrenador que iba a forzar, que parecía que no le doliera, que le doliera menos. El otro día salió, marcó y tuvo que pedir el cambio. Yo creo que si hoy lo ha vestido de corto, lo ha metido en la convocatoria, será para jugar. Pero ya te digo que es una cosa que le está trayendo por la calle la amargura.
3: Si Rioja estuviera bien, yo metía a Rioja por el chaval.
8: Pues está Torbi, ¿eh? Está Torbi calentando el chaval para abrir el campo también.
1: Que digo, esa lesión, Hugo, yo creo que se puede infiltrar incluso. Lo que pasa que…
8: Lo ha hecho.
1: Claro,
8: lo ha hecho
1: infiltrarte una vez vale, dos veces, pero ya eso que es. Sea recurrente ya como que entra en juego ahí eso un poco es. La salud del jugador también.
0: Otra pérdida del Valencia, la recuperación y a correr, a transitar la Real Sociedad. La conducción de Suchit va a dejar solo a Mikel. Oyarzabal dentro del área, chuta. Portero, rechaza Soler, fuera, córner.
4: Madre mía, las contras.
0: Está sufriendo el Valencia ahora.
8: Sí, pero mucho, contras mucho. Provocadas por pérdidas, ¿eh?
2: Sí. Claro, sí, si sí, hubiera sí, resuelto sí, un poquito mejor la Real las jugadas que ha tenido, estaba el partido casi decidido. Sí. Ha tenido dos o tres.
8: Que por cierto, antes he dicho que Pepelu juega porque no hay otro. Es cierto que no hay otro, el resto son canteranos, chavales de la cantera para el puesto de central. Pero además, para estar jugando fuera de marcación, está jugando muy bien. O sea, no quería decir solo que Pepelu jugara ahí porque no.
1: Totalmente de acuerdo. Yo también estoy de acuerdo que está jugando en una posición que no es suya, que no son sus características, pero que lo está haciendo bien. No, no está desmereciendo el sitio que ocupa.
0: Va a venir el córner a favor de la Real Sociedad. Ya está preparado. Desde la izquierda, Sergio Gómez al golpeo. La pone balón al segundo palo. Remata John
8: solo,
0: fuera.
8: Estaba solo, totalmente solo.
0: Solito John Martín, libre de marca. Remató picado a la derecha de la portería del Valencia.
3: Sí, era más para meter la frente de
8: si
3: de
8: la
3: frente.
8: Cruzas, gol. Si la cruzas, gol.
3: Exacto, de frente, no picarla.
2: Remata horrible.
3: ¿Cuánto hay que añadir? ¿Queda un minutillo la primera parte?
5: Pues será poco, porque no ha pasado gran cosa en la primera parte. O sea que un minuto, no creo que sean dos.
3: ¿Cuánto añaden en Leganés?
7: 3 minutos, vamos, consumido uno ya, nos iremos hasta el 48, 2 minutitos quedan, por tanto.
3: Como Iván Fresneda ha sido convocado de la sub-21 a la absoluta por la lesión de ayer de Porro, ahora han citado a Ángel Ortiz, el seleccionador de la sub-21, David Gordo, ha citado a Ángel Ortiz, el lateral derecho del Betis, para la sub-21.
1: Uh-huh. Muy bien.
0: Sacaba la pelota el Valencia arriba, Hugo Duro no llegó. La baja Guido en el centro del campo, se la queda el centrocampista del Valencia. Estamos en el último minuto de la primera parte, enseguida conoceremos cuánto le añaden. Toca Guede lo suficiente para que no le llegue, limpia Mafeo, que sin embargo se la queda ya. Entrega para Mayol por dentro para que se la quede Ugrinić. El control orientado era bueno, la apertura sin embargo fue horrible, corta Aramburu. Vuelve la pelota a los pies del Valencia.
8: Un minuto.
5: Maldini, tenemos cantera de laterales derechos en el Sporting de Portugal, ¿eh? Porque yo creo que Porro también estuvo allí, ¿no?
8: Sí. Porro estuvo allí, bueno, sí, yo creo. Sí.
2: Y los dos en el Real Valladolid antes.
8: Sí.
3: Luego hay que mirar quién es el lateral derecho ahora del Valladolid.
4: Sí, Iván Alejo, ¿vale? Lo siguiente va a ser jugar en el Sporting de Lisboa, Iván Alejo, y luego ya va a ser.
3: Alejo no es jovencito,
4: va a dar un mundial
3: luego.
0: ¿Iván Alejo está jugando ahora de lateral?
4: Sí. Lateral derecho creo que le ponen en Valladolid. Sí.
0: Está pidiéndole Mestalla un último empuje a sus jugadores, que tengan una última en la primera parte. porque se va a acabar el balón en profundidad. Se equivocó en la entrega. Ugriniz no ha encontrado a Añuma y propicia la contra de la Real Sociedad, pero tampoco lo ve claro Aramburu.
8: Se desespera Guedes, que estaba solo atacando la espalda. Míralo abriéndose de brazos y mirando al banquillo. Sí, sí.
0: Pero Aramburu ha tenido bastante con no caerse con el balón, porque ha empezado a mirar, ha levantado la cabeza y ya no sabía ni dónde tenía el balón abajo. Sale desde abajo de nuevo la Real Sociedad, está a punto de perderla, pero mira, no pita la falta. Sí que va a tener, no va a tener una última contra el Valencia porque la para el árbitro. Final del partido, final de la primera parte. 0-1 gana la Real al Valencia, Hugo.
8: Vaya cabreo de Guedes, que le ha hecho un aspaviento en la distancia a su compañero. Se marcha de cabizbajo mirando al banquillo. Gonzalo Guedes en esta última acción que no lo vieron por el otro costado. Al descanso, sin incidencias, gana la Real, golazo de Susic. Aquí al Valencia en Mestalla, los jugadores del Valencia enfilan rápidamente la bocana de vestuario. Si se queda calentando, yo creo que va a ser cambio ahora de inicio en la segunda mitad. Otorbi en el Valencia.
3: 0-1 gana la Real, que se iría al parón con 10 puntos y en la octava plaza. O sea, muy cerquita de Europa, 10 puntos como el Depor, perdón, pero con peor diferencia de goles. Y el Valencia se iría penúltimo, o sea, Javier Aguirre cogería el equipo penúltimo con 4 puntos, pero bueno, a uno de la salvación. Hay también descanso en Leganés.
6: Sí, después de una primera parte muy entretenida que termina con el Leganés 2, Granada 1, ha habido un poquito de polémica arbitral, ha habido buenos goles, oportunidades para los dos equipos. De momento, el descanso gana el Lega. Leganés 2, Granada 1.
3: El Lega estaría séptimo con 11 puntos, como el quinto Burgos y el sexto Sabadell, pero por diferencia de goles ahora mismo está tras ellos. Y el Granada se quedaría decimocuarto, estaba con 8 como el Leganés, pues con 8 puntos decimocuarto. En resumen de la primera parte de Mestalla, los mejores.
0: Hugo en el Valencia.
8: Yo creo que la banda izquierda, Gallada, Anjuma.
0: Y en la Real López Ufarte el golazo de Susic, ¿no?
4: Sí, sí, sí. Yo creo que han estado bien muchos jugadores.
8: Ochen ha estado bien.
4: Oyarzabal también ha participado, y Guedes, o sea, no sé, muy bien. En su conjunto, muy bien.
3: ¿El árbitro?
5: Y me hubiese gustado que hubiese dejado seguir esa jugada que ha sacado rápidamente el Valencia, una falta, porque antes se estiraba mucho eso, pues tener la iniciativa de estar atento y sacar una falta y sacar provecho, pero la ha pitado, la ha cortado el árbitro, pero el resto de la primera parte no ha tenido problemas, pero eso me gustaría que hubiese seguido la jugada.
3: Mensaje, Sevilla.
9: Soy de Valladolid, dice un oyente ahora mismo cuando has contado la noticia de la convocatoria para la Sub-21, y he visto a dos laterales suplentes de Javi Moyano, a uno meter un gol en semis de un Mundial y a otro ir con la selección. No os pido que me lo superéis, con que lo igualéis me conformo. Nos cuentan un par de oyentes que ha habido triplazo de Fernando Morientes, porque se ha visto clarísimo cómo de Haas ha dicho first fault en un maravilloso inglés. Uno incluso se ha molestado en rebobinar la imagen de la tele y nos lo ha mandado. Así que dice también uno de ellos que por el idioma tampoco era,
3: bueno,
9: el tema
3: Morientes
9: del fichaje.
3: Es guapo, bueno, buen comentarista, buen futbolista. Ya, si encima quieres que sea lector de labios, pues ya eso no.
1: Mira, protesto, dice otro, que pongan la imagen.
9: Ahora te la envío. Una chorrada. El Milán está jugando hoy sin italianos. ¿Pedrito podría saber si algo ha pasado así en España alguna vez? No hace falta que lo mires, Pedrito.
5: En el Milán no, pero no. De equipos españoles sí, claro.
9: Sí, sí, ya le he contestado yo que en España ya ha pasado más veces que jueguen sin italianos. No hay ningún problema. Sí, sí. Llevo desde las 5 de la tarde pensando en si lo reconozco o no lo reconozco y al final he decidido que sí. Vaya mojón veraniego lo de traer a Mourinho. Y el último nos cuenta que, como dijo él ayer, Corea del Norte se metió en semifinales del Mundial Sub-20 femenino. Ha jugado 6 partidos y los ha ganado todos, sin encajar y siempre con un mínimo de 2 de diferencia. No sé qué opinión tendrá Maldini sobre este asunto.
5: Pero de todas maneras, lo del Milán. Lo del Milán,
3: que está preguntando a Maldini.
2: No, que me alegro mucho por las norcoreanas y me imagino que estarán progresando ahí. No. Hombre, y Corea del Norte, hablando
1: de machos, es una potencia.
2: Claro,
1: sí,
2: es histórico lo de la victoria del equipo masculino el 66 con Italia, se os acordaba también.
3: Nada,
2: Corea del Norte. El gol de Pak Tuik.
3: Que estas ninjas sub-20 fueron campeonas del mundo.
2: ¿Ah, sí?
3: Sí, el último mundial. ¿Qué decías, Pedro?
2: Sub-17 sería, ¿no?
5: No, eso lo del Milán es que es una continuación de todo el drama de fútbol italiano, porque el problema que tiene Italia es que no juegan italianos en los equipos italianos.
3: Cuando estaba oyendo el mensaje de este oyente de Mourinho, seguro que hay muchos oyentes mourinistas, bueno, muchos no lo sé, y más escuchándome a mí, que saben que no soy para nada mourinista. Pero es que esta cosa de los árbitros, me ha mandado un queridísimo amigo las declaraciones de Mourinho después del Benfica-Real Madrid de hace menos de medio año, 5 meses. Benfica-Real Madrid, 0-1 Real Madrid. El árbitro, dijo Mourinho, tenía una nota que básicamente decía: Tchouaméni, Carreras y Hausen no pueden recibir una tarjeta amarilla porque se habrían perdido el partido de vuelta. Yo entrené allí, en el Real Madrid, así que sabía cómo funcionan las cosas por allá. Eso dijo Mourinho sobre los arbitrajes y el Real Madrid hace nada, cuando estaba en el banquillo de enfrente. Ahora, como ha palmado, pues vuelve a sacar el asunto de los arbitrajes en su beneficio. En fin, lo de siempre. Y luego me ha contado una película, Mansilla, que no me he enterado de nada. ¿Por qué Lovren? ¿Os acordáis de Lovren, el central croata?
2: Sí, el croata, ¿no? El
3: grandote, sí, Liverpool, pues, ¿no? Por ejemplo. Sí, tal. Sí. Yo sé que tuvo una bronca o un enfrentamiento con Sergio Ramos y tal, pero no recordaba esto que va a contar ahora Mansilla para nada.
10: Bueno, le sancionaron. Es que ha dado una entrevista a una televisión egipcia y ha dicho que la noche antes de enfrentarse a España en aquella Copa de Naciones, en la Liga de Naciones de 2018, Luka Modric le enseñó un audio que le puso Sergio Ramos para que se lo enseñara. Y el audio dice, antes de esa noche, antes de ese partido, dice, Lovren, lo voy a decir, que me disculpen, Sergio Ramos le dice, Lovren, hijo de puta.
3: Y va Modric y se lo enseña.
10: ¿Qué significa hijo de puta? Eso le dijo...
3: Y se lo enseña.
10: Y se lo enseño. Yo creo que un poco en el cachondeo.
3: Para picarle.
10: Claro. Cachondeo. Y Lovren le mandó uno y le dijo, ya verás mañana. Durante el partido, en uno de los corners, saltó, le metió el codo, hizo bastante daño a Sergio Ramos.
3: Lovren a Ramos, sí.
10: Posteriormente, Croacia ganó 3-2 el partido, se mofó en las redes, fue sancionado por FIFA, creo recordar. Por todo aquello que salió de la mofa. Y en la entrevista también reconoce que en ese codazo también iba parte de la lesión que hizo Sergio Ramos a Salah en aquella final de la Champions, porque él dice que era muy amigo de Salah, él jugaba en el Liverpool con Salah.
3: Joder, qué historia se saben 8 años después, ¿no?
10: O sea, sí, 2018, hace... Sí.
2: Lo que tiene que haber por ahí, lo que tiene que haber por ahí que no sabemos.
3: El día que el Moro destape el tarro de los secretos. Hay que desclasificar papeles del Moro también,
1: Algunos hemos hecho ya,
3: Sí, y bien que te lo agradezco. Estamos al descanso del Valencia 0 Real Sociedad 1. Ahora os pregunto cambios para la segunda parte. Antes nos vamos al Leroy Merlin.
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20: ¿Qué impacto tienen los carburantes en la economía y en tu bolsillo? 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
25: Vamos a llegar a las 10 de la noche, las 9 en Canarias, tiempo de juego desde las 12 del mediodía. Mira que hemos contado cosas desde las 12 del mediodía y las que nos quedan por contar hasta la 1 y media de la madrugada, 12 y media en Canarias, cuando termine el tertulión, que algo hablará, supongo, del derbi, supongo. Pero en este Super Domingo ha habido muchas más cosas que el derbi. Hemos ganado en la Davis, 3-0 a Chile, hemos ganado las tres carreras de motos en Austria. El Juventus se ha llevado la Supercopa de España ganando y además cómodamente al Barcelona. Y ahora mismo tenemos 5 partidos en España de fútbol y un par de ellos en el extranjero que vamos a situar en los marcadores. En primera le está ganando la Real 0-1 al Valencia y en segunda, no ha empezado todavía la segunda parte, el Lega le está ganando 2-1 al Granada. En primera federación, anda, mira, en el grupo segundo están ganando los históricos.
26: Sí, está ganando el Real Zaragoza en el minuto 70 hasta el partido. Real Zaragoza 1, Cartagena 0, el Cartagena con un futbolista menos. Y está ganando también el Hércules en casa en el 74, Hércules 1, Juventud de Torremolinos 0. Y en el grupo primero está terminando, está en el tiempo añadido, la Cultu, una de los recién descendidos, jugando en el campo del Extremadura, está también ganando. Extremadura 0, Cultural y Deportiva Leonesa 1.
25: En Francia está jugando el campeón de Liga y de Europa, el Paris Saint-Germain. Que está empatando a 0 por culpa de Dembélé, porque ha tenido una ocasión clarísima de estas que fallas de cabeza prácticamente bajo palos y quieres que te trague la tierra. La ha fallado, increíble que haya fallado ese gol. En el 55 de juego, Marsella 0, Paris Saint-Germain 0. Ahora que dices Dembélé. Bueno, por cierto, el Milan está ganando 1-0 en el 9 de la segunda al Lecce. ¿Qué ha dicho Radio Monte Carlo? Radio Monte Carlo, cuando dice algo de deporte, yo la creo al 100%, porque suelo acertar al 99%. Entonces, ¿qué ha dicho sobre Mbappé? Que Zidane le ha llamado y le ha dicho que quiere contar con él, que quiere que juegue de extremo izquierdo. O sea, que va a jugar con un 9. Presumiblemente. O un falso 9, a lo mejor mete a Dembélé de 9. O un falso 9. He estado echando un vistazo a la convocatoria y tiene jugadores para hacer ese papel, pero...
27: ¿Qué 9 tiene ahora mismo Francia...? Que mole. Maldini, ¿tiene algún 9 de Francia que mole?
28: Voy a mirar la convocatoria de Francia, pero en principio podría ser Dembélé el que jugara ahí, ¿eh? Yo creo que es sería lo más lógico, ¿eh? Bueno, ha jugado mucho en el Paris Saint-Germain ahí. Voy a mirar la convocatoria, pero sí.
25: A mí que mole.
28: Estoy mirando,
25: no me parece que tenga ningún jugador.
27: Es que todo lo que tiene son jugadores de banda. Dué, Barcola, sí. Dembélé.
28: Todo. Le Paul, Mbappé, Olis, Dué. No. El único que yo creo que puede ser 9 ahí es Dembélé, realmente. Es así.
27: O sea, no tiene un 9 de toda la vida, ¿no?
28: No, para nada.
27: Giroud no lo ha convocado.
25: No, lo deja fuera.
28: No lo ha convocado, ¿no?
27: Vale. Bueno, en esta pelea un poco ya absurda por el Balón de Oro, Dembélé ayer dijo que se lo daba a Kvaratskhelia. Que es su compañero.
25: Normal, claro.
27: Sí, pero también...
25: Lo podía haber dado Fabián, pero bueno...
27: Pero también su compañero es Mbappé.
25: También, sí, bueno, claro. Pero no está en el día a día con él, claro.
27: Sí, pero es que se mosqueó con lo que dijo Mbappé. Yo siempre he sido el elegido y Mbappé era solo un... va a estar entretenido los primeros días de Zidane en su trabajo en la oficina, pero bueno, allá él.
10: De hecho, ha prohibido que los periodistas acudan a la llegada de los
27: jugadores. Me parece muy bien.
10: A los jugadores que van vestidos con...
27: Al paseillo que hacían...
10: De moda extrema a la que están acostumbrados los jugadores franceses, ha dicho que se acabaron los periodistas ahí.
27: Y les van a limitar los móviles y todo. O sea, va a ir en plan...
10: Plan Mou, ¿eh?
27: Sí. En plan lo que se esperaba de Mou. Bueno, ¿qué queréis de cambios para la segunda parte? El Valencia, que es el que pierde, Moro.
0: Pues, hombre, de momento yo lo dejaría tal y como está, pero hay
1: cambio,
0: un jugador...
1: Hay cambio.
0: Hay un jugador que me gustaría ver, pero que no sé si lo voy a ver, que es Raba. No. Vamos a ver si le cambia un poco la suerte con el nuevo entrenador, o la disciplina, lo que sea, porque me parece que puede ser importante. Y ahora entra Otorbi, ¿no?
2: Sí, Otorbi va a entrar, porque lo ha dicho Huguito. Pero yo pensaba que iba a ser por Mayol y que Ugrin se centraba en su posición. Sí.
0: Al ver a Otorbi pensaba que iba a ser por Mayol, pero ha quitado a Ugrin.
1: No, yo creo que el sello personal de este entrenador, de Óscar Sánchez, en su paso efímero por la primera división, ha sido el descubrimiento de apostar en la situación que atraviesa el Valencia por un niño de 18 años al que subió del juvenil al filial y que ha subido del filial al primer equipo. Yo creo que por eso lo mantiene. Ha quitado a Ugrinic y mete a Otorbi de extremo diestro.
0: ¿Y Elliot no está en condiciones? ¿O no?
1: Físicas todavía no.
28: Vale. O sea, está en el banquillo. Ah, sí que está.
1: No, está en el banquillo, pero vino con algo de sobrepeso y le está costando la adaptación.
25: En la Real, Roberto, no quiere tocar nada, ¿no?
3: Está claro que de momento no, pero lo que sí tienen que mantener es la concentración y sobre todo la Real es que se está jugando mucho en este partido también, ¿no? Porque lleva dos derrotas consecutivas. Lo que tiene que hacer es replegarse cuando haya que replegarse. Ahí el Valencia no encuentra nada y por lo tanto de momento yo no haría ningún cambio, salvo que luego más adelante Barrenechea pues tendrá que salir por Guedes y quizá Turrientes pueda salir por Soler, pero eso ya más adelante, cuando ya el equipo esté un poco más cansado, y Oyarzabal también, que lógicamente no está aguantando los 90 minutos todavía, pues con Óscar Sol.
25: Ya rueda el balón en Mestalla y enseguida rodará el balón en Leganés. Bueno, cuando salte Leganés, que no ha saltado. ¿Algún cambio en el Granada que pierde 2-1?
4: Sí, un cambio. Va a entrar en el terreno de juego Rodelas y se marcha Emeka, que tenía la cartulina amarilla.
25: Enseguida nos quedamos en Mestalla.
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25: Dale, Rubén.
9: Uy, la Real chutó Guedes, salió mordido. Ya estaba el portero volcado a la derecha. Banda para la Real Sociedad.
1: Pérdida estúpida de Danjuma en la frontal del área valencianista.
9: Qué peligro llevaba ese ataque de Guedes. El saque de banda que ya pone en movimiento la Real. Aramburu en ese golpeo centro lateral que bloquea sin problemas. Dimitrievski para el Valencia.
4: Para el que no haya visto jugar a Otorbi, Hugo, ¿qué dirías de él? Está jugando en el extremo diestro.
1: Sí, un extremo diestro. Es el chaval más joven en debutar en la historia del Valencia Club de Fútbol, en su día, no ahora. Y es un jugador encarador, atrevido, descarado, que yo creo que es más potencia que control. Si consigue perfilar eso, estamos hablando de un crío, pues tendrá opciones de asentarse en la categoría.
4: O sea, es un cambio ofensivo porque aquí está un centrocampista, sí, sí, ¿no?, en la banda y mete un extremo puro. Vale.
9: Hay falta ahora sobre la salida de pelota del Valencia.
1: Ha metido una de las grandes carencias, de las muchas carencias que tiene esta plantilla. La gran carencia son los extremos. No tiene extremos esta plantilla, no tiene jugadores encaradores que sí, tengan profundidad, que lleguen Rioja, ¿no? De Rioja. Fondo. Bueno, pero Rioja ya, ¿no?, tiene, pero ya tiene una edad, no es ese jugador. No, es como Danjuma, no son esos futbolistas que lleguen cuatro veces o cinco por partido a línea de fondo. Y Otorbi sí que lo es, lo que pasa es que es un crío del filial que no tiene ese control.
9: ¡Chutó Danjuma! El control fue buenísimo, pero el disparo ha sido tan raro que algo ha tenido que pasar raro porque ha chutado el córner.
1: Pues no sé qué decirte, porque en el Pizjuán chutó igual.
27: Igual lo tienes.
1: No,
27: allá.
1: No, es verdad.
27: Ah, claro, a lo mejor es esa.
1: La pegó horroroso.
27: Ese tipo de jugadas que tiran allá el córner para presionar. Todos los equipos que ahora sacan.
1: Lo sacan de centro, eso.
27: Sacan de centro y te la tiran allí para presionar.
4: Qué mala leche. Meterla no la voy a meter, así que vamos a presionar el saque de banda.
3: Hombre, hay que acabar las jugadas.
27: Con todo el cariño para Danjuma, por Dios, que todos lo hemos hecho.
9: Cuero para el Valencia, va Gallá y de Gallá para Guerra. Guerra tiene a Otorbi en la derecha. Javi, Guerra, chuta fuera, córner.
1: Bueno, vale, que por lo menos
9: salió mordida la pelota.
27: Que solito lo han dejado a Guerra, ¿eh?
0: Yo es lo más... miro y espero algo.
1: A lo que te agarras,
0: Cuando este chico tiene el balón, fíjate, ahora con espacio, es como llamativo, va a pasar algo, puede pasar algo, ¿no? Después tiene sus días también nublados y es un jugador o tiene unas características que llaman mucho la atención, pero hay veces que no la saca a relucir. Pero cuando la toca, es como que puede pasar algo.
9: Mayol dentro del área, el córner se lió dentro del área de la Real Sociedad, la protesta de Guedes, banda por el Valencia. Se vino medio lío ahí dentro del área porque nadie conseguía ni rematar ni sacarla. El saque de banda lo puso ya en movimiento el equipo valencianista. ¿Qué le pasa ahora a Munuera? Ah, que se está chequeando que no hubiera nada.
1: Eso es, y ahora dice saquen.
9: Pues saca de banda el Valencia. Igual es que estaba chequeando si había alguna mano o algo así. Porque
11: sí,
9: si
11: algún
9: no...
11: rebote ha habido ahí, pero...
28: Sí, claro. Puede ser. Guedes o se ha escaqueado de la última jugada defensiva en el repliegue o está físicamente está tieso, ¿eh? Porque se ha quedado andando, sí, mirando la jugada.
3: Le está costando mucho acabar los partidos. Por lo tanto, sí, yo creo que también es un cambio... Yo creo que anunciado dentro de 15 minutos.
27: Oye, la llegada de Aguirre, es que estoy mirando, me alegra hasta las ruedas de prensa.
28: Porque sí, hombre, me molan mucho.
27: Me parece simpático y entretenido.
3: Gusta todo, sí.
27: Y da titulares y todo lo que quieras, sí, sí. Pero sin... Cuando tenga que enfadarse, se enfadará, pero no es de polémicas, de broncas y de... Sino de...
11: Incluso concede alguna entrevista.
9: Claro, es divertido. Sí,
11: sí. Es que, es vamos, que para entrevistar a un entrenador ahora hay que pedir
9: preguntas,
11: audiencia que... nacional.
28: Vamos a tomar un whisky. Vamos a pasar bien con él, ya veréis. Ya veréis.
0: Sí. Es un fenómeno, sí.
9: Y en el centro lateral de la Real de Guedes, bloca Dimitrievski a correr. Buen pase ahora de mano de Dimitrievski para que corra Otorbi. Vamos a ver esa potencia y ese control que decía Hugo. Potencia tiene, se va de John Martín, la pone para Duro. Ahora es Beiti el que protege bien. Y será córner a favor del Valencia. Le ha visto llegar John Martín y ha dicho, reculo y espero. Y lo ha defendido bien, ¿eh?
27: Y John Martín ha dejado que el balón se pierda en córner en vez de despejar, ¿no?
9: No es que será Beitia. Ah, bueno, luego, después, claro, sí, es verdad.
28: Ha sido John Martín, sí, ha sido John Martín. Pero la ha defendido bien, la jugada está bien defendida.
9: La ha defendido bien, ha ido aculando, esperando a ver si fallaba él en la conducción. Y dándole siempre la banda a la línea de fondo para que se fuera hacia afuera. Va el córner a favor del Valencia, trenecito de dos hombres en el punto de penalti. Va el Valencia, va el córner, va el tiro de esquina. Ya está preparado al segundo palo, el remate de Justin De Haas, que termina de nuevo en córner a favor del Valencia.
1: Cuanto el equipo le da un poquito la grada de dos llegadas al área.
27: Yo creo que es Hugo, sí, Duro el que ha rematado, ¿eh? De Haas era el que le empujaba por detrás, creo.
9: Puede ser.
28: Yo creo que entre el triunfo del otro día y la salida de Corberán, que la gente estaba muy de uñas, ¿verdad? Por lo menos hay un poquito de ilusión.
9: Sí, sí. Vamos a ver qué hace con ese córner.
28: Era bestial.
9: Ahora desde la izquierda va un diestro, ya está preparado, va el golpeo, va Danjuma, la pone, punto de penalti, el rechazo para Guedes, la quiere Guido, la gana Guido, entrega para Otorbi, dentro del área, tiene cerca Gorrocha, la pone, Duro, no ha llegado, ni Hugo Duro, no ha llegado el remate de Pepelu, y el rechazo para Mayol, chuta arriba, fuera.
27: Oiga.
28: Bueno, está
9: un minuto
28: apretando,
9: de agitación del Valencia, sí, puerta para la Real Sociedad.
3: Sí, ahora la Real está defendiendo, replegándose en exceso y eso hace que a veces se confundan a la hora de despejar.
27: Y defendiendo regular, porque ahora Susi, en vez de despejar un boleón y salir del área...
3: Fíjate, ni uno ni otro.
9: ¡Ojo, el rechazo para Mikel! ¡Mikel deja solo a Ochien! ¡Chuta arriba, fuera! ¡Ochien estaba solo!
1: No entiendo la manera de defender del Valencia un saque de puerta rival. Y estaba totalmente solo un 2 contra 1 y Oyarzabal y Ochien contra la defensa.
9: Está el partido bonito para el espectador, sí, pero para mirar entre los dedos si eres del Valencia, porque en cualquier momento...
0: Sí. Si lo está viendo Aguirre, cazan, ya te digo yo que Aguirre no está disfrutando. No le gusta.
3: Las contras de la Real son muy buenas. Hay mucho espacio y muchas veces un 3 contra 2. ¿Eh?
11: Roberto, hoy juega la Real su partido número 84 en Mestalla. ¿Es posible que sea el último?
28: Bueno, sí, de hecho, pues, salvo que les toque en Copa del Rey, sería el último ya, seguro. Claro.
11: Sí, salvo que le toque en Copa en alguna eliminatoria, que no es fácil, según está el torneo, pero puede ser. Pero puede ser el último también, el número 84.
0: ¿Ganados, perdidos, empatados?
11: No, ha ganado 14 de momento, empatado 18 y perdido 51. Pero recuerdo una victoria en la que jugaba Manuel López Ufarte, que fue muy importante para ganar la segunda liga. En la jornada 31, que es decir, quedaban 3, ganó con un gol en el último minuto de Duralde.
25: ¡Ay, gol en Leganés!
9: ¡Gol! Lo empata el Granada en el 7 de la segunda parte. Ese balón vuela al interior del área pequeña. Nadie acierta a despejar y de cabeza se alza Alejandro Márquez para anotar el empate en el on-time Butar, que lo empata el equipo nazarí. Lo empata Márquez, 7 de la segunda. Leganés 2, Granada 2.
12: goles como soles. 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
27: Este marqués es colombiano o algo así, ¿no? Es que lo he mirado antes y viene de Portugal, me parece, de la liga portuguesa. ¿Qué ha pasado?
1: Lo que ha salvado de Haas.
9: ¡Madre mía, milagro de Haas! Ese gol. La ha salvado, casi se la mete. Córner a favor de la Real Sociedad.
28: Otra vez Ochen, está haciendo daño este chaval.
0: Sí, sí, muchísimo. La jugada de Hugo Duro en la primera parte, ¿os acordáis? Parecida.
9: Si se la da, uy, mira, si se la da largo, se la tienen que dar Otor bien largo. Si es que es la opción que tiene el Valencia, correr a la espalda de Sergio Gómez. Y ahora, de hecho, le han parado el saque largo de Dimitrievski.
11: Sí, tarjeta por parar el saque del portero.
1: Para Susic.
11: Pues no sé si recuerda, Roberto, algún partido más guay en Mestalla, pero aquel no estuvo mal, ¿eh? Porque estaba descomponiéndose el Barcelona, que tenía una ventaja de 7 puntos.
9: ¿Año?
11: Año 82. Que las dos ligas…
28: La segunda liga de la Real.
9: 44 años, ¿cómo olvidarlo?
27: Con la naranjito.
11: No, pero lo digo… Con lo de Kini. Se lo estoy diciendo a él, ya sé que tú no te acuerdas.
9: Es que yo nací en el 82, voy a hacerte un poco de rabiar.
1: No te ha dado mucha bola, la verdad. No.
9: Le ha molestado además que le corte el gol de Leganés, es que hay veces que está delicadito.
11: Es que las dos ligas que gana la Real Sociedad… Son dos ligas inesperadas, una porque se derrumba el Atlético de Madrid de doctor Cabeza y otra porque se derrumba el…
1: Algo haría bien la Real, ¿no?
11: El Barça, sí, por supuesto, estar atenta.
27: Y por lo de Kini también, que fue…
28: El secuestro, ¿no?
27: El secuestro de Kini.
28: Ahí sí, ahí el Barça perdió…
27: Ahí bajaron un poco puntos, y los aprovechamos.
9: Saca la pelota el Valencia desde el centro del campo. Avanzamos. Mira, 44 ahora... años.
28: Ahora que va a jugar España en Wembley, el día que liberaron a Kini, España ganó en Wembley. ¿Os acordaréis, no?
25: Sí, gol de Zamora, ¿no?
28: Sí, gol de Zamora y Satrústegui.
27: Y Satrús,
28: los dos de la Real. Histórico,
0: música,
28: partido por todo.
0: La de la prehistoria esa.
28: Pero es bonito, hombre.
0: Es bonito, claro.
1: Precioso.
9: ¡Cuero para el Valencia! ¡Va, Guido!
0: Uno había nacido todavía.
1: Está la gente rota de emoción.
9: ¡Guido, más feo! ¡Más feo el centro lateral del Valencia! ¡Javi Guerra! ¡Bloca Ramiro!
1: La grada, anfiteatro dándose codazos porque están con el pinganillo.
9: ¡Se le ha metido! ¡Remiro Sucic! ¡Que va a dejar solo a Mikel! ¡Fuera! ¡Qué pase le ha dado Remiro a Sucic! ¡Y Sucic a Oyarzabal! Y en dos pases ha podido meter el segundo
27: esta
9: a la Real.
27: Esta sí que es rara, porque que Ochen no dispara bien, sí lo sabíamos, pero que falle de Arzabal está en el alambre.
28: Le cae izquierda,
0: venía, venía en la espalda, no sé si era Mafeo o quién. Le ha tocado lo suficiente para que no rematase bien. No sé si lo ha tocado, lo ha molestado. Sí, sí, lo desestabiliza un poquito. La molestia esa es la definición errónea de...
27: Pero son dos seguidas de la Real, está en el alambre el Valencia ahora mismo.
9: Tiene Remiro más precisión en el pase largo que muchos centrocampistas de la Liga.
28: Qué buen. Oye, por cierto, hablando de Remiro, a mí me ha sorprendido que ya que no está John García no lo haya llevado a él.
9: Que haya llevado a Martínez.
28: Sí, porque hombre, al final era el tercer portero hasta hace nada y no sé. A mí me ha sorprendido. Yo que a vosotros no, porque nadie dice nada, pero a mí
9: no te ha dado ni bola tampoco.
27: Me acabo de quedar pensándolo, digo, hombre, le dejó sin Mundial, pues igual ya mucha ilusión tampoco le haría que le llamara nada. Y últimamente está también jugando con el otro portero, la Real. Entonces están jugando una vez sí Remiro y luego otro partido no para la, sobre todo en
9: el... ¡Uy! Perdona, Robert, el rechazo para Mayor.
1: ¡Qué golazo! ¡Qué golazo del crío!
28: Bueno. La fe.
9: ¡Gol de Mayor!
27: Bueno.
0: Vaya chirlo.
9: ¡Gol! Soñó de chaval, le sale en el primer equipo, empala la escuadra para empatar en Mestalla, empata Mayol, 12 de la segunda, Valencia 1, Real Sociedad 1.
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27: La baja Hugo Duro, imaginando que tiene alguien detrás, porque no le daba para hacer remate a puerta. Y llega el chaval, que yo quería cambiar, y claro, evidentemente pues me ha respondido con un golazo. Vaya golazo que metió el tío. Banquillos, Hugo.
6: Es un golazo de Aaron Mayol, de este crío de 18 años que disputa su segundo partido en Primera División con la camiseta del Valencia, pero es un golazo también de su entrenador, de Óscar Sánchez, que la temporada pasada, cuando destituyeron a Miguel Ángel Angulo del filial y lo subieron a él del juvenil, dijo: Mayol conmigo y Mayol titular en el filial. Y cuando han destituido a Corberán y han decidido subirlo al primer equipo, ha dicho: Mayol conmigo, Mayol titular. Golazo del Valencia.
9: ¡Ojo, Chen! ¡Chuta fuera! Otra de la Real, acaba de perdonar el segundo.
27: Es que ha tenido dos la Real para hacer el segundo y pumba, tres, por perdonar.
28: Que cómo la ha enganchado, ¿eh?
27: Sí.
28: Qué maravilla. Es el primero que mete, por supuesto, en el primer equipo, pero yo no sé si en el Valencia Mestalla había metido alguno. Yo estoy mirando que no veo ninguno.
6: No es su principal virtud.
25: Dos goles en un minuto en Marsella.
13: Sí, y uno es de Ferran Torres, el del Paris Saint-Germain. Acababa de salir Ferran hace apenas 5 minutos al campo y ha marcado el 0-1 para el Paris Saint-Germain. 7 goles en 6 partidos. Y el Marsella, prácticamente, como digo, 5 minutos después, menos, ha marcado para empatar el encuentro. Estamos en el 73 de juego. Marsella 1, Paris Saint-Germain 1.
27: Dale, Rubén.
9: Bueno, pues hay un partido nuevo y un estadio que ahora sí cree en la remontada del Valencia, Hugo.
6: El fútbol es increíble. Estaba pensando yo en este chaval, que estábamos todos diciendo: está viniendo grande un poco el traje de Mestalla la primera mitad, igual lo cambia por galones. Sí, y lo ha mantenido en el equipo y se ha encontrado con un balón ahí en la frontal a bote pronto, la ha puesto en la escuadra.
0: Ese balón que viene, es verdad, viene de Hugo Duro, que no remata, no termina de rematar, la baja ahí, pero todo viene por te había preguntado Rubén, en la primera parte, ¿quién ha estado bien? Oye, por la banda izquierda de Gallá, sí, y Danjuma. Todo viene por esa banda, con Danjuma yéndose de dos jugadores, llegando a línea de fondo, sí, poniendo un balón. Pues eso es lo que hay que intentar hacer recurrentemente para que sucedan cosas dentro del área. Después, en la definición, pues es a la altura de cualquiera de los grandes jugadores que tenemos en nuestra liga.
6: Doble cambio en la Real, están preparados Barrene y Oscarsson. Vamos a ver quiénes son los sacrificados. No va el electrónico.
9: No, solo lo van a cambiar, ¿eh? No lo sacrifican. Este ya lo he hecho. No te rías, porque ya lo hice el otro día.
28: El juego de tronos.
9: Es que se nos olvida las cosas, ¿verdad?
6: Se va Mikel Oyarzabal, campeón del mundo con España. Esta ovación de Mestalla es para él. Y se va Ochien también. Ovación preciosa de Mestalla. La grada en pie para despedir a Mikel Oyarzabal.
9: Hay que aplaudir a todos los campeones del mundo en todos los estadios.
28: Claro que sí. Claro. Hoy ha estado flojo Oyarzabal, porque ha tenido alguna ocasión que no puede perdonar. Y ha
2: quitado a los dos que han fallado las últimas.
27: Claro. Y hemos visto, sí, sobre todo la ocasión de Oyarzabal, que venía corriendo desde atrás y que le costaba llegar, sí, a rematar. Y por eso
0: se va.
27: De Oscarsson también es lógico, porque es un hombre que tiene energía, no tiene gol, porque está fallando muchas ocasiones de gol, pero yo creo que es un jugador a tener en cuenta.
0: Fíjate que Oyarzabal se iba más pensando en las que ha fallado, o sea, enfadado con él, que con la sensación de que le estaban aplaudiendo a él para darle las gracias a la afición de Mestalla, que es un detallazo.
9: ¡Oye, Otor Viguerra! ¡Bajo palos, Beitia! ¡Bajo palos, la Real!
2: ¿Cómo se ha puesto esto? Llevamos 5 ocasiones partido, de gol en 2 minutos, o en 4, vamos.
6: No está bien Otor, bien manda derecha, ¿eh?
27: Muy bien, sí.
6: Está dándole profundidad, está acertado en el último pase. Mira que bien Gallá.
9: Muy bien, recupera Gallá. Valencia, creciendo el Valencia. Gallá la pone. Al cruce John Martín, bomba para
6: Mira Mestalla, ¿eh? Mira Mestalla, ¿eh? 45.000 espectadores puestos en pie. Un domingo a las 10 de la noche, con la que está cayendo en el Valencia Club de Fútbol en los últimos años, cómo reman con los suyos.
25: Otro gol en Marsella.
13: Sí, ha marcado el Paris Saint-Germain de nuevo, que hace lo que quiere cuando quiere. Ha marcado Marquinhos, que tiene más gol cuando llega al área pequeña que Dembélé. Estamos en el 76 de juego. Marsella 1, Paris Saint-Germain 2.
25: Dale, Rubén.
9: Arranca la Real, arranca Guedes, que se ha cambiado de banda con la entrada de Barrene. Ahora está Guedes en la derecha, Barrene en la izquierda. Gallano la salvó porque se pierde por la línea de cal. Banda para la Real Sociedad.
6: Oye, han puesto en pie Mestalla dos chavales, ¿eh? Mayol con el golazo y Otorbi con las carreras.
28: Sí, sí.
11: Mayol, que es el segundo goleador más joven con el Valencia en primera en este siglo, después de Yunus Musa.
6: Y el planteamiento, Rubén, del entrenador, ¿eh? La manera, sí, de presionar, es que de ir arriba.
9: Te iba a decir otra cosa antes, que para mí medio gol de Mayol es de su entrenador, que lo normal es que le quite al descanso y no a Ugrin. Y mira Otorbi, que se va a ir, que se va a quedar solo porque es muy veloz y es muy potente. Dentro del área, el recorte, el disparo. Ramiro, córner.
6: Está ya en pie, ¿eh?
0: Mestalla.
6: Ha enloquecido Mestalla con el chico.
28: Los jóvenes levantando al equipo, ¿eh?
0: Oye, sí. Pues potencia y control, ¿eh?
2: O Sergio Gómez mira a su espalda, o John Martín mira la espalda de Sergio Gómez, pues se les está marchando siempre.
28: Pero por el otro lado también, control con el pecho hacia orientado, ¿verdad, Otorbi?
3: Por el otro lado, con Aramburu y Bentia, también hay problemas.
28: Digo que es muy potente, ¿eh? O sea, es un tren inferior potentísimo.
0: Con espacio, fíjate.
6: No sé si recordáis en el Pizjuán, en la derrota del Valencia 1-0, sí, antes del gol de Juan Iglesias, él manda un balón al poste en una jugada muy similar a esta que acabamos de ver.
9: Ya está preparado Danyuma para el golpeo, va el córner a favor del Valencia. Mestalla 63 de partido, 15 de la segunda. Tiempo de juego, cadena Copa, empate a 1 en el marcador. Va el Valencia, va Danyuma. Le hizo la comba, ¿verdad?
6: Sí,
9: por fuera
6: salido.
9: De la línea de meta, puerta para la Real. Ha sido un golpeo rarísimo, porque ha dado la sensación de hacer un efecto como si hubiera sido folla seca, pero...
6: Es el primer jugador de la historia que saca así un córner.
9: Sí, sí, muy raro lo que ha pasado.
2: Echan al capitán del Marsella, o sea que ya el Paris Saint-Germain tranquilo, 1-2 y contra 10.
10: A Timothy Weah, el hijo de Weah, que pide perdón. En la primera parte hizo un entradón terrible a Nuno Mendes. Yo pensaba que le iban a echar y mira, no, fue amarilla, pero ahora se carga con la segunda, así que con 10 va a acabar el Marsella.
2: Un agarrón. A todo esto el Milan ya va 3-0, al Leche.
10: Han quitado a Modric ahora en el 75, ovacionado por San Siro.
2: Entonces apaga la tele. Dale.
9: Bueno, Roberto López Ufarte, sí. Te lo ofrezco con tiempo, que luego bueno, te acuerdas de pedírmelo. ¿Firmas el empate?
3: Pues viendo lo que estoy viendo ahora, quizás sí. Pero también tengo que decir que no me ha gustado el cambio de Ochen. Yo a Ochen lo hubiese mantenido. Guedes está haciendo menos que Ochen. Pero bueno, al fin y al cabo, el que sale también Barrenechea es un buen jugador.
9: Barrene, Soler, la devolución para Barrene. Dentro del área, se va Barrene, le flotan, saca. Viene el Valencia, deja.
2: Déjame que cuente que Morata le ha hecho falta a Lama. Porque ya está jugando Morata en el 2-2 de Leganés, ¿verdad, Santi?
4: Sí, ha hecho un cuádruple cambio. Rubén Alves ha sentado a Soco. Ha salido Álvaro Morata, han tenido el primer encuentro. Los dos jugadores parece que le trabó por detrás en la carrera Morata, Manu. Los dos se chocaban la mano, coincidieron en el Atlético de Madrid. Deportividad, todavía queda mucha aquí en Butarque, 64 de partido. 2-2, Leganés-Granada.
2: ¿Cómo lo ves? ¿Quién marca el tercero?
4: Yo si pudiese irme a dormir ya, Paco, o sea, lo que es meterme en la cama y taparme la cara con las mantas, no lo sé.
2: Este
4: no
2: sí que sufre. Dale, Rubén.
9: Arranca el Valencia, se le quiere llevar Javi Guerra, salvó la primera tabascada de Aramburu. Iba a poner otro balón en largo para Otorbi, este chaval tiene que marcar o asistir hoy. Otorbi se mete dentro del área, la pone para Duro. Saca Beitia para la Real. Se tenía que haber fiado de él y haber entrado dentro del área.
6: Demasiado generoso. Oye,
28: ahora os cuento una Pedro Martinada de Otorbi. Venga.
2: Oye, no debería de cambiar al lateral izquierdo la Real.
0: Sí, o hacer algo ahí, unas ayudas, porque está descontrolada esa banda.
28: Suiza, España sub-15, Otorbi en el equipo, central Pau Cubarsí, delantero centro Lamine Yamal. Vaya selección, ¿eh?
9: Sí, son 15 años, tenía son del mismo año.
28: Bueno, ese partido tenía 15 años Cubarsí, sí, 14 sí, Lamine, sí, y él tenía 14. Sí, sí. Partido sub-15 fue, ¿eh?
0: Otorbi en la banda.
28: Ese
0: ha dicho delantero, la Lamine Yamal.
28: Sí, la Lamine jugó de 9, sí.
9: Sub-15 contra Suiza, ¿eh? ¿Está el suizo que la rompió este año en el Mundial o no en ese equipo?
2: Manzambi, marcó ayer, por cierto.
9: ¿Manzambi?
28: No, no. Mira, juegan a Jin, Rechak, Mardoché, Tahiri, no me suena ninguno.
9: ¡Ojo, el Valencia! ¡Guerra! ¡Fuera! Está mereciendo mucho más el Valencia en la segunda parte en Mestalla. 21 de la segunda, empate a 1.
2: Termina todo en Primera Federación.
26: Sí, los últimos tres marcadores son estos. En el grupo primero, Extremadura 0, Cultural y Deportiva Leonesa 1. Y en el grupo segundo, Hércules de Alicante 1, Juventud de Torremolinos 0. Y Real Zaragoza 1, Cartagena 0.
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2: Valencia, Rubén.
9: Mataracho ve que el equipo se le cae, por eso tiene que meter piernas y más piernas. Prepara otro doble cambio, Hugo.
6: Sí, Yangel Herrera y Allen están los dos preparados.
9: Y saca la pelota a la Real Sociedad. Sučić entrega a la derecha para Aramburu. Y Aramburu para Guedes. López Ufarte, ¿te gustan los dos que van a entrar? Yangel Herrera y Allen.
3: Sí, Allen, por lo que hemos dicho, Sergio Gómez necesita ayuda o que lo cambien. Y Herrera, pues yo creo que es un jugador ya contrastado, que este año está jugando muy bien y que al fin y al cabo va a activar un poco ese centro del campo.
9: Vuelve a recuperar el Valencia. Se atrevió a sacarla bien. desde atrás el equipo valencianista. La busca ya en el costado de De Gea, se entrega para Danyuma, carril interior, va a ceder al centro del campo para que vuelva a ganarla el equipo valencianista. Se había venido fuera de juego Danyuma y por eso no la persiguió.
28: Eso cree
9: el Gallá, la presiona, la persigue, termina haciendo falta Aramburu. Pelota para la Real Sociedad.
28: Van los cambios, está Matarazzo dando instrucciones a los suyos. Herrera y Allen, como hemos dicho, preparados. Y va también Harvey Elliott en el Valencia recibiendo las últimas instrucciones de Óscar Sánchez, el 10 del Liverpool, cedido en la entidad de Mestalla. Se retira del campo Sergio Gómez y sí, también lo hace. Claro. Se ha equivocado con el dorsal. Nos falta uno. Están ahí liándose con Harvey Elliott. Se marcha Guido Rodríguez para que entre Harvey Elliott.
7: Vamos a ver dónde juega Elliott, porque son jugadores muy distintos, claro. Yo quiero jugar más arriba, ¿no?
28: Yo creo que va a centrar a Guerra con...
0: O Javi Guerra se pondrá en el doble pivote, ¿no?
28: Sí, Guerra con Mayol y Elliott por delante.
7: Y él es por delante, claro. Sí,
27: y el otro de la Real ha sido Gorrochategui, que ha salido.
28: Gorrocha, eso es, Gorrocha. Sí.
0: Y Guido lo saca porque físicamente...
28: Porque no puede más, que, porque no, o sea, puede más.
0: Lo protege, no puede más. Para...
28: A mí me dijeron que en el último partido en Vitoria acabó tieso. Esta semana ha entrenado muy poco.
0: Sí, me lo imaginaba.
27: Oye, qué barato está el 10 en el Valencia, nos lo dan al nuevo.
28: Buah, costó una pasta este chico, ¿eh?
27: No, ya, pero que... ¿quién lo, no, ¿estaba libre
28: no,
27: el 10?
28: No, lo tenía André Almeida. Fíjate si estaba barato el dorsal.
27: Pues sí, está barato.
28: En el Almeida 10, ayer rajando las... angelito de él. Y hace dos jornadas lo expulsaron el Racing. Y como lo cedieron a Almeida la última jornada, el último día de mercado al Racing de Santander, pues sí, sí. Blanco y en botella, sí. Llegó Harvey Elliott y dijeron, pues a ver si vende camisetas.
0: Mira, yo cuando llegué al Mónaco estaba libre también, el 10. Y dije, qué raro que el 10 no lo quiera nadie. Dice, no, es que aquí se lo puso, ¿cómo se llamaba el argentino este que jugó en el centro del campo? Entrenador del River.
28: Gallardo.
0: Gallardo, exactamente. Gallardo, dice, no, hombre, esto es que lo ha llevado Gallardo. Nadie
28: si necesitáis cualquier
0: poner.
28: Cosa, aquí estoy, ¿eh?
0: Digo, bueno, pues ya me lo pongo yo, no te preocupes.
28: Gallardo está el seleccionador de Ecuador.
0: Vaya caramelo.
28: Pues qué bien te fue en Mónaco, Moriente.
9: ¡Más del Valencia, Turbi! ¡Lo ha puesto al segundo palo!
0: ¡Qué pelo lacio, eh!
28: Le echaron de River, ¿no?
7: De rizante te hiciste.
28: Ah, no, sí, ya está. No.
27: Tres conversaciones cruzadas.
9: Sí, somos monologuistas. Mira, y yo voy con el Valencia que va. Dejas para poner la Gallá, la templa. Saca la Real. El rechazo para dejar la quiere para Danyuma. ¿Hemos resuelto alguna de las tres? Yo creo que no, ¿no?
0: No.
9: El la busca Danyuma.
28: Digo que el centro de Torbi es mejorable también, ¿eh? La verdad, el centro que ha metido sí, Torbi ha sido, por lo menos ha sido una pedrada seria.
9: La toca en corto para Elliott, el Valencia la recupera Herrera y Ángel. Señora, Óscarsson vuelve a recuperar el cuero más feo para el Valencia.
28: Bueno, hemos hablado Maldini de la potencia y de la falta de control todavía, que está por pulir.
7: Sí, se ha notado en el centro. Oye,
0: exacto, no le pidáis también que ponga claro, buenos centros, a ver si en invierno, en el mercado de invierno.
28: Para mí está haciendo un partidazo el
0: ya
28: chaval.
0: Lo que falta.
9: Y fíjate, Moro, yo creo que el chaval en la repetición de esfuerzos ha tenido que frenar también, porque ha tenido cuatro carreras que se le habrán puesto
0: es
9: los
0: que
9: gemelos.
0: Ha cuatro carreras de 50 metros, desde claro. El centro del campo hasta línea de fondo.
9: Claro. La pelea Javi Guerra y se la queda. Y entrega al costado para que la pierda Justin De Gea. Le presionó Gonzalo Guedes. Banda para el Valencia. No sé si es la sensación de estar en el estadio, pero me da la sensación de que ha merecido más el Valencia.
28: En la segunda parte, desde luego.
0: En la segunda parte sí. Está siendo... Sí,
27: pero la Real también hay que decir que ha perdonado mucho.
28: Pero casi siempre es otro golpe.
27: Desde el empate merece más el Valencia, pero hasta el empate podía haber caído 0-2. Se podía haber
9: recantado antes. Barrene no acierta con el remate. Era otra desde el punto de penalti para la Real Sociedad.
28: Le ha botado adelante a Barrene.
0: Y la sensación en el minuto 72 es que no termina 1-1. Si termina 1-1 es complicado porque está viendo áreas, está viendo... y encima los cambios yo creo que van a activar incluso esa posibilidad.
9: Banda para el Valencia. Munuera le hace la cuenta atrás para que saque rápido el equipo valencianista. Mayol trató de controlar con el muslo, se la va a quedar. Yángel Herrera que entrega para Guedes, ataca la Real, el dribbling delante de Gallá. Guedes la pone, balón atrás, corta bien De Gea, quiere llevársela a Hugo Duro, se echa al suelo, la rebaña. ¡Uy, se queja de un golpe! De Guedes al proteger el balón.
28: Nada.
9: Fíjate lo que te iba a decir. Ha estado tentado de llevarse las manos sí. A la cara como si hubieran dado un codazo y lo he dicho. No, mejor a la tripa, porque sí. No sabía dónde le habían pegado bien. Saque de banda para la Real Sociedad. Fernando Morientes, para tu Valencia. ¿Firmas el empate?
0: Pues no, me voy a subir a la corriente positiva esta
9: hora. ¡Va! ¡Penalti a favor de la Real, Morientes!
0: ¡Lo firmo!
9: ¡Penalti!
0: Todavía no había terminado.
9: ¡Ángel Herrera!
0: ¿Pero por qué no me dan
28: la firma? Ha llegado tarde Javi, ¿no?
9: Tardísimo.
27: Se le escapa el control. Sí. Ha querido bajarla con el pecho y se le ha salido ahí a metro y medio.
28: Está diciéndole que no es a Hugo Duro, creo que es claro, ¿eh?
5: El clásico de jugador que es muy parecido al que hizo al de la semifinal del Mundial, por ejemplo. A favor de Francia-España, parecido.
11: Sí, pero en este caso es el control que se le va al que lo tiene y la respuesta siempre es meter el pie y al final metes el pie, pero bien.
0: Sí, soy un osado.
5: Penalti, claro.
27: Sí, penalti.

0: creo.
1: Penalti, suena. Claro.
0: Penalti, claro. Yo creo que
2: sí.
0: Penalti
2: hay, tonto. Hay una imagen ahora que la deja clarísimo, sí.
0: ¿Quién va al final? Soler.
3: Soler, Carlos Soler.
0: Bueno, pues ahí está el exjugador del Valencia. Contra su estadio, contra su grada.
3: La gente le pita por tirarlo contra el Valencia, ¿eh?
0: Bueno, penalti a favor de la Real Sociedad.
2: A lo mejor lo falla.
0: Media hora de la segunda parte, empate a uno. Penalti decisivo. Dimitrievski entre palos. Soler. Gol de la Real Sociedad.
3: Mira la bronca pidiendo perdón.
0: Junta las manos, pide perdón. Por lo bien que lo ha tirado, porque adivinó la intención de Dimitrievski, pero pega por dentro en la red de lo ajustado que iba. Marca el segundo de penalti Soler. Valencia 1, Real Sociedad 2.
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1: La verdad es que le ha tirado súper ajustado. Banquillos, Hugo. Sí,
3: ha tirado muy bien.
0: Ahora le cantan de todo a Carlos Soler, porque, como decía Rubén, después de marcar el penalti ha pedido perdón con las manos, juntando las manos desde el punto de penalti, ni arranca, claro, evidentemente, a celebrarlo, pero la gente le reprocha. Pues la gente, no quiero generalizar, hay 45.000 aquí, pero un sector amplio de la grada le ha criticado a Carlos Soler que cogiera la pelota y lo tirase.
1: Le llega, claro, a tocar el portero.
2: Y si lo celebra, le critican. Si lo tira, lo critican. Si no, sí. Oye, hace lo que tiene que hacer, que es ser bastante profesional y no celebrarlo, como habíamos dicho al principio. Si hubiese marcado Guedes, pues yo creo que igual.
5: Pero eso es común, ¿eh? Yo recuerdo cuando jugué con el Atlético de Madrid y con el Betis, que tenía amigos que me decían que no me perdonarían nunca que le metiera un gol a la Real. Y de hecho, no lo metí.
1: Y sigues teniendo amigos.
3: Entonces, pero no por falta de ganas.
5: Siguen siendo amigos, sí.
0: Pues la verdad que está siendo un poquito injusto.
3: Falta de Hugo Duro, la primera.
0: Sí,
3: está siendo un poquito injusto el resultado con el Valencia, ¿eh? Para mí.
2: Sí, yo te estoy de acuerdo.
3: No creo que me
0: ha sido un palo importante, sobre todo por cómo se ha producido,
1: momento,
0: por la tontería. No, y por
1: el
0: la tontería, que es
1: nada,
0: un mal control tuyo dentro del área, provocas un penalti.
2: En el momento del 1-0 podía haber venido el 2-0 con las ocasiones que ha tenido la Real y ahí no se hubiese dicho nada. Después empata el Valencia y ha habido momentos en el que el Valencia ha merecido incluso el segundo, pero ha llegado en el momento en el que mejor estaba el Valencia.
1: Es cortada de rollo porque estaba el estadio lanzado ahora mismo.
2: Sí, sí, totalmente, sí, totalmente.
0: A mí me parece un partido perfecto para explicarle a la gente lo que es el fútbol superélite, que es que un error te penaliza mucho. A lo mejor en una categoría con menos calidad no, aquí un gol, una jugada te manda a tu casa. Va Elliot, va a intentarlo de nuevo el Valencia. Mayol, el autor del gol del empate del Valencia. Entrega para el otro hombre que había agitado el partido, que era Otorbi, desde la derecha. Otorbi devuelve la pelota para Mayol. Entrega en corto para que la juegue Pepelu. Pepelu para Justin de Haas. ¿Cuánto queda, José Francisco?
6: Quedan 12 y medio, Mano Cañada.
0: Le queda un montón entonces a este partido, a este Valencia 1, Real Sociedad 2. Rompe Danjuma. Aramburu se mete dentro del área, la pone, chuta,
3: no
0: fuera.
3: No chutes ahí en la vida, hombre, Danjuma. Ese balón hay que darlo atrás.
0: Ha chutado desde la línea de fondo, o sea, lo mejor que podía hacer era empatar, que era pegarle al palo.
3: Al lateral de la red.
0: Claro. Y además estaba Elliot, creo que muy solo.
3: Sí. La jugada es maravillosa, pero ahí tiene que ponerla atrás. Es que es lo que pide la jugada, claro, bueno, pase atrás típico.
0: ¿Qué más, esa jugada? Le pegas duro Morientes abajo, sí, y puede pasar, se la puede meter hasta ellos.
2: A ver, exacto. Lo que pasa es que muchas veces vas ahí, no ves a nadie, se te apaga la luz y piensas, a ver si abres las piernas y se la meto por debajo las piernas.
5: Pero ahí sin mirar tiene que centrar.
0: Mafeo entrega para Elliot, Elliot para Otorbi, la devolución para Elliot dentro del área, chuta, se la queda Remiro. Si concede
3: el rechace, Elliot, Yo en el Liverpool le he visto un partido
2: jugador,
3: bastante
2: sí,
3: bueno.
2: Sí. Solo la manera de correr, punta, la manera de controlar, la manera de moverse, sí. Se le ve que es un jugador especial. Claro,
3: es para jugar la media punta, ¿eh? O sea, no es conductor, es tres cuartos de campo ahí.
0: Pues, ahí está jugando, en el 4-2-3-1, digamos, en el que está,
3: claro,
0: la Valencia,
3: es
0: Elliot por detrás del punta, de Hugo Duro.
3: Sí.
0: ¿Te parece futbolista, tú que le has visto bien en Inglaterra, Maldini, para darle cosas a Valencia?
3: Sí, sin duda sí, yo creo que sí. A mí, para el Liverpool titular no, pero digo, el Valencia tiene como está, sí. Yo creo que
2: y en su peso correcto muy... más, ¿no?
3: Sí, le veo un poquito pasadete.
2: Tenía un poquito pasadete, la sensación que da, a lo mejor, ¿no? Pero... Si decía Hugo que venía pasadete, pues eso también le penaliza.
0: Sí, es una apuesta económica muy importante del club a nivel de salario.
3: ¿Cuánto es, Hugo?
0: No, de salario. El chico viene cobrando una pasta de Inglaterra y Valencia asume casi la totalidad y le ha limitado mucho en la masa salarial, en el fair play. Y luego es un

0: chico que la temporada pasada estuvo cedido en el Aston Villa, empezó jugando, pero luego tenía una cláusula por partidos, que si jugaba un determinado número de partidos, el Aston Villa lo tenía que comprar obligatoriamente. Entonces el Aston Villa dijo, no lo queremos tanto. Y entonces dejó de jugar muy pronto.
1: Dejó de jugar.
0: Y este chico hace año y medio, Maldini, Mansilla, dos años, creo que fue elegido mejor jugador del Europeo Sub-21. O sea, que es un chico que, y creo que es el debutante más joven del Liverpool, y, o sea, que es un chico que condiciones tiene, lo que pasa es que pues el último año y medio no ha sido muy bueno para él.
2: Bueno, y que el Liverpool aparte ha tenido jugadores grandísimos. Claro. O sea, es que Curtis Jones ha tenido que salir también del Liverpool cuando era un jugador que era el ojito derecho de muchos de sus entrenadores.
3: ¡Uy! Barrene la puso atrás, cortó el Valencia, pero vuelve a atacar el equipo donostiarra. ¡Guede chuta! Dimitrievski la saca. Si es que Guede es donde...
4: Le ha hecho mucho daño el gol al Valencia, ha perdido ese...
1: Se ha desactivado un poco la grada, sí, y el equipo también ahora está defendiendo bastante más.
5: Y los cambios de la Real le han ido a mejor. Allen tiene más taponado a Torbi, y Ángel Herrera se ha encontrado con el penalti.
6: Y Barrene está entrando por banda izquierda, o sea que muy bien.
3: Saca la pelota la Real Sociedad desde la derecha hacia adentro. De Sucic en corto para Herrera y Herrera para Aramburu. Tiene cerca del esférico de nuevo a Barrene, que se ha cambiado de banda. A la derecha ahora Barrene, a la izquierda Guedes, porque se había perdido un poco la perspectiva del portugués. Encontrando a Barrene en la derecha, arranca, se quiere marchar. Entre tres la perdió, la recuperación de Mayol. Y Mayol en corto para que la gane el Valencia. A correr, el pase de Elliot para Otorbi. Se puede ir contra ayer. Otorbi y duro por dentro. Otorbi, el recorte, el disparo.
0: Lo ha hecho otra vez.
3: Corner.
0: Sí, lo ha hecho otra vez el chaval.
1: Están encontrando ahí.
0: Buen pase de Harvey Elliott ahora.
3: Yo creo que el chico en la repetición de esfuerzo le falta el último punch de ir a desbordar.
0: Van cambios, se retira el capitán José Gaya, que tenía amarilla, ovacionado por Mestalla. Es el cariño de Mestalla Gaya, es importante escucharlo. Ha jugado muy bien Gaya, lleva tres partidos muy buenos. Y entra otro chaval, Aymar, 2006, 20 años, es madrileño, se ahogó duro. Delantero centro, estuvo en el Real Madrid, en el Leganés, en el Rayo, Villarreal.
1: Lo seguí mucho porque fue máximo goleador de la división de honor de juveniles, sí, me parece, de la zona. Sí, marcaba siempre.
3: Ojo que va el córner a favor del Valencia, que va Dan Yuma, balón al primer palo, saca de cabeza Aramburu. ¡Guerra chuta! ¡Bloca Remiro!
5: Aymar Blázquez. Aymar en el Valencia puede jugar.
0: Aymar Blázquez, sí.
5: Y es cantera del Madrid, habéis dicho.
0: Sí, madrileño, estuvo un año en el Madrid, creo, Rayo, Leganés. Pasó por Madrid por varios equipos, un año en el Madrid. Lo fichó el Villarreal y vino aquí en edad cadete. Es un chico que desde cadetes, juveniles, ha hecho goles.
5: 1,94, es otro espíe, ¿eh?
0: Sí, sí. Muy más delgadito, para que la gente se haga una idea, es más espigado.
3: Sí. Peter Crouch, que el Moro igual no se llega hasta coincidir con él en Liverpool, Moro.
1: Joder, ya ves, compañero mío de habitación.
4: La jirafa le llamaban, ¿no? La jirafa.
3: No, sí, el espárrago.
1: El espárrago. Se le salía, desde las tibias a los pies se le salían las piernas de las camas, tío. Yo decía, pero pide una cama grande, macho, una XL. Que somos el Liverpool.
4: Y no la pedía, tío.
0: Los que nos pasa eso con la cuna, sabemos lo que jode, ¿eh?
3: Contó una historia graciosa. Bueno, no la cuento. Mirad por ahí. Una recepcionista de hotel que contó.
4: El drama es ir al cine y que te toque delante el tío.
3: Bueno, claro, imagínate. Bueno, claro, te puede tocar a Antoñito Ruiz encima de alto. ¡Va el Valencia!
0: Bronca.
3: La quiere poner Mayol.
0: Ah, no.
3: Retrasa para Otorbi. Y Otorbi de nuevo para Elliot. Y Elliot para que la ponga el Valencia.
0: ¡Gol! ¡El niño!
3: ¡Otra vez! ¡Gol, gol, gol! Mira. ¡Gol, gol de Aymar! ¡Con ese nombre, cómo no va a triunfar en Valencia! ¡Marca Aymar!
4: Mira qué bonito.
3: De Aymar, que acaba de empatar a 6 para el final en Mestalla. Valencia 2, Real Sociedad 2.
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5: dos cosas. Es gol de Speed, de adelantarse al central. La posición creo que es correcta, creo, pero no sé si lo ha marcado propiamente el central. Y la realización de la tele ha parado el saque de banda, porque quien ha sacado de banda en la banda izquierda del Valencia tenía un pie dentro y uno fuera.
3: Yo lo he visto en directo. Pero dentro era un metro, ¿eh?
5: Sin pisar la línea. ¿Eso vale?
1: No, meter.
5: A ver, saque de banda, Pedro Martín. Sí, oyentes queridos. Un pie dentro del campo, dentro, sin pisar la línea, y otro fuera.
8: No, eso es ilegal. Otra cosa es que lo revisen. Si la que no suelen revisarlo, ¿eh?
1: Ah, tiene que pisar. Pero,
3: si es la misma APP, lo van a revisar.
5: Y luego
3: creo que es fuera de juego el chico, ¿eh?
5: Puede que esté fuera de juego el hombro.
4: Sí, yo creo que está fuera de juego.
5: Y encima me parece que es el gol en propia meta, ¿eh? Sí. Se lo mete Beitia, yo creo.
4: Pero es fuera de juego, Paco. Yo creo el hombro seguro, ¿eh?
5: Bueno, en donde ha parado la imagen la tele, sí. La realización de la tele a veces no es la del VAR, ¿eh?
3: Yo lo del saque de banda lo he visto en directo, Paco, porque es aquí justo debajo de la cabina. Jesús Vázquez tenía medio cuerpo y el pie pisando dentro del campo.
5: O sea, el saque de banda, el VAR no entra. Como si un balón está fuera del quesito en un córner.
8: Yo he visto saque de banda muy mal ejecutados, incluso muy distanciados de donde ha salido la pelota, y nunca lo han revisado.
1: Totalmente de acuerdo, sí, eso es.
3: Pues puede que el fuera de juego o lo que estén mirando en el VAR se cargue una historia maravillosa, porque el chaval
4: está mirando del fuera de juego.
1: La celebración no se la quita a nadie, pero claro, ahora está
3: Sobre todo el agradecimiento, Moro, que se ha recorrido todo el campo esquivando a compañeros para abrazarse con el entrenador. ¿No? Me ha parecido un gesto de bien nacido, de agradecido, de chaval, que no iba a olvidar el día de hoy, y menos si encima tenía la fortuna de haber marcado. Sí. Está hablando Pepelu con Muluera, están revisando, debe ser por milímetros.
1: Sí.
3: Hoy sí está rápido. Mataracho, ¿vale? Cree que es claro el fuera de juego, se abre de brazos. Vale, va a Óscar Sánchez de Angula por el área.
5: Getafe Málaga, ha habido un gol al Málaga y no funcionaba el semiautomático, han tenido que trazar líneas como antes.
3: Hombre, mi teoría, Paco, es que está pasando esto, porque el automático te lo da antes. La recreación.
4: Te lo da rápido, claro.
3: Mano al auricular. Gol,
7: gol, gol, gol, gol, gol, gol, gol. Gol confirmado.
3: El chaval
1: lo vuelve a celebrar.
3: Se vuelve loco otra vez el chaval Moro.
4: Claro.
5: Bueno, entonces se lo damos a él o en propia meta. Porque me ha parecido que era propia meta.
8: Sí, es en propia puerta, sí.
3: Se deja de robar, hombre.
7: Ya está, hombre. Ya está,
1: hombre. Dáselo, chaval, hombre, por favor.
3: Ya está, hombre. Amargaos, que no tenéis familia ni queréis a nadie. Quitándole el gol al niño.
8: No, si yo se lo daría, pero es que si el último que era tirado para atrás es el defensa de la Real Sociedad.
3: Cambio la Real, se va a Susi.
8: Ha marcado el Valencia, ¿qué más quiere?
3: Zakarian
5: por Susic y en el Valencia.
3: Y en Valencia está preparado Rioja. Se va Danyuma, que está delante del cartelón. Tú, Danyuma, ven. Danyuma se da la vuelta. Sí. Aplausos, ¿eh? Ovación para Danyuma, ¿eh? Para Rioja.
4: Se juega tampoco Rioja porque no está bien, ¿no? Porque yo creo que es un jugador para estar mucho más minutos en el partido.
3: Oye, el legado en dos partidos de este entrenador.
4: Totalmente.
3: Es dejar tres jugadores de la cantera para que el que venga diga: tengo ahí tres chavales, ¿eh?
4: Y sobre todo Rubén, ponerlos. Porque, por ejemplo, meter ahora a Aimar.
3: Meter ahora a Aimar es dar un paso al frente, porque miras el banquillo y nada te llena el ojo, pero está lleno de jugadores del primer equipo y alguno que ha venido este verano. Y sin embargo, él ha dicho, perdiendo con marcador en contra último partido suyo en el primer equipo, saco a Aimar, que es mi delantero en el filial.
0: Y no sentará Mayola al descanso en vez de a Ugrinic.
3: Sí que sí. Y Otorbi, primer cambio al descanso.
5: Aimar ha aprovechado el momento que le ha dado este entrenador, porque luego se recuperará Sadik y ya el 9 tocho será Sadik.
3: Por eso he destacado, Paco, el gesto del chaval, que se ha recorrido medio campo, apartando a compañeros, se ha acabado abrazando en el banquillo con Gallá, que ha salido el capitán a darle un abrazo al crío, pero se lo ha quitado de encima y se ha ido a por Óscar Sánchez para tirarse en sus brazos, para abrazarle y decirle al oído gracias, porque el día de hoy no lo va a olvidar nunca.
6: Es que los jugadores de cantera nunca te van a fallar, y claro, el sentimiento de pertenencia, eso en momentos malos siempre aparece.
3: ¿Cuánto queda, José Francisco?
8: Queda 1:45 más lo que añadan, que tiene que ser
6: bastante,
8: sí. 5 o 6 minutos.
5: En Leganés, ¿cuánto queda y quién está más cerca del gol? Leganés 2, Granada 2, Santi.
3: Quedan 2:40. La ha tenido el Granada. De hecho, le han anulado un gol que rozaba lo legal. El Leganés también está teniendo buenas ocasiones. Cuidado con esta que viene Ismael Garbi. El disparo directo, nada, por encima del travesaño. Aquí puede ganar cualquiera. 2.5 para el 90. Lega 2, Granada 2.
5: Valencia, Rubén.
3: Patada fea de Mafeo a Guedes. Se levanta Guedes. No ha pasado a mayores, pero lo ha enganchado bien en el centro del campo.
5: Termina el Paris Saint-Germain en Francia.
9: Con victoria. Ha ganado al Marsella. Marsella 1, Paris Saint-Germain 2. Recuerdo que el primero lo ha marcado Ferran a los 2 minutos de estar en el campo. El Paris Saint-Germain se queda sexto, se acerca un poquito. Recuerdo que está a 5 puntos todavía del Mónaco, el Marsella penúltimo.
5: Mónaco de Luis Felipe es Felipe Luis, que va a ser un buen entrenador el tío, ¿eh?
2: Lo es.
4: Tiene un jugador Brunner buenísimo, un delantero centro buenísimo el Mónaco.
3: Va el Valencia, Rioja sacó de banda, pero luego no encontró al chaval. Aymar le mete la pierna a Javi Guerra en la progresión de Beitia. El saque de banda para la Real Sociedad. Matarazzo se lo quiere dar rápido para que la ponga en movimiento Barrene. Y Barrene para Aramburu, le va a contar el árbitro. Pero ya se ha pasado el tiempecito entre los balones que han pasado por las manos distintas de los jugadores. ¿Cuánto queda, José Francisco?
8: 20 segundos más el añadido.
3: Pues enseguida conoceremos cuánto añaden. Vamos a verlo. El cuarto que no se despiste, que está con la libretilla y se le olvida el pilón. Arranca la Real. Lo hace por la izquierda. Valencia 2, Real Sociedad 2. Tiempo de juego, cadena COPE. Ahí está ya el de la tablilla mientras va la Real. ¡Córner!
0: 6 minutos.
3: Hasta el 96. ¿Qué te parece, Peter Martí?
8: Pues bien.
3: Saca el córner a favor la Real Sociedad. Ya la juegan corto. De Barrene para Aramburu. De Aramburu para que la toque Soler. Soler, Barrene. ¡Chute, golazo! ¡Gol, gol, gol, gol, gol, gol, gol de la Real! ¡Gol, gol, gol, gol!
1: Toca en el chaval.
0: Toca Aymar, ¿eh?
3: Toca en el defensa. Se va mordiendo a la escuadra. En el descuento. Vuelve a marcar la Real. Valencia 2, Real Sociedad 3.
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9: Y gol en Leganés.
3: Gol, gol, gol, gol, gol, gol, gol, gol, gol, gol, gol. Gol del Leganés, Ismael Garbi. Chuta desde fuera del área y Suleimán, que suele ser el cambio habitual, el que agita los partidos, el hermano de Munir el Haddad y desvía para anotar el gol que puede ser de la victoria y poner al Leganés por delante en el minuto 90. Marca Sule, marca el Leganés, 90 en Butarque, Leganés 3, Granada 2.
5: Ah, que es un tiro desviado, por eso se la zampa el portero, ¿no? Porque parecía fácil, sí. Así rasito por el centro de la portería. También es desviado el zapatazo de Barrene, la toca con la puntera el chaval. Aymar y va casi a la escuadra. Banquillos, Hugo.
0: Sí, no será tan cruel Pedro Martín de darle este al chaval.
8: No.
0: Vale, perfecto. No, golazo este no de Barrene. Para mí viene de un fallo de concentración del Valencia porque sí, le hace un 2 contra 1, ¿no?, en el córner.
1: Totalmente.
0: Y luego, y todo nace de esa acción y a partir de ahí, pues es un mazazo. Porque evidentemente el Valencia, por lo menos hoy, merecía puntuar. Es un golazo
1: tan,
0: de Barrene.
1: Tan atentos, sí, tan atentos, sí, a poblar el área y el uno contra uno que dejaron toda esa parte del área totalmente desguarnecida y apareció Barrene.
3: Ya tiene la pelota el Valencia. Jarro de agua fría en Mestalla porque le han metido el 2-3 en el descuento al Valencia, que no se rinde. La quiere arriba Justin de Haas. Pero quien va a correr ahora a la contra es Oscarsson, mucho más fresco que Pepelu, que se las ve y se las desea para llegar al cruce. Oscarsson se mete dentro del área. Pero llegó Pepelu.
0: Qué bien Pepelu.
3: Claro, acortándole en diagonal porque sabía que no llegaba. Y mira ahora el Valencia, lo quiere en el descuento. Elio tiene autor bien a la derecha y va a recibir el canterano el futbolista, el que ha revolucionado la segunda parte de Mestalla. Va a tocar en corte de nuevo para Elliot. Al balcón del área contra Yangel Herrera. Devuelve el cuero para Autorbi, se va hacia adentro remontando la línea frontal del área grande. Retrasa la pelota para Mayol y Mayol para Elliot y Elliot para Autorbi y Autorbi la pone. No llega Javi Guerra, pero el rechazo se queda al balcón del área. Va el Valencia, va Rioja, que la templa arriba.
9: ¡Qué parada!
3: Neymar falla la segunda.
9: ¡Qué remate y qué parada!
3: El remate de cabeza del chaval. ¡Qué paradón de Remiro!
5: ¡Ay, va!
0: Vaya. ¡Qué remate y qué parada!
5: Sí, sí, las dos.
4: ¡Boh! La primera espectacular, ¿eh?
0: ¡Qué buen centro de Rioja! Pues ¡qué remate, qué gesto remate para girar el ahí, cuello! Sí, sí.
3: ¡Y qué mano dura!
0: ¡Qué
3: ¿eh?
0: Mano dura de Remiro! Este y luego el rechace se lo encuentra al chico y no, no puede pegarle bien.
4: El este chaval tiene algo, tiene, es buen rematador, es buen 9.
1: Tiene gol, ya tiene gol, lo ha hecho en todos los sitios, sí, sí.
4: Sí, sí, sí, sí.
3: Va a aplaudir Mestalla al Valencia aunque pierda, ¿eh? Las sí. sensaciones de sí, los sí, chavales dan la cara. El equipo da la cara y es un Valencia de chavales, claro.
0: Qué parada de Remiro, ¿eh?
5: Sí, sí, sí.
0: Qué parada de
5: sí,
0: Remiro.
4: Sensacional.
3: ¿Cuánto queda, José Francisco?
8: Pues quedan 2:40.
3: De los 6
8: y 20 segundos.
3: De los 6 que añadieron, le quedan 2 a este partido. Tiempo de juego, cadena COPE. Falta a favor de la Real Sociedad. Ahí a arañarle segundos al crono, ¿no? Pero tampoco puede mucho, porque las faltas hay que sacarlas rápido.
0: Tú fíjate lo que decía Rubén, de que la gente va a aplaudir, vamos a ver lo que pasa, pero de momento la gente no se ha ido. Que la gente siempre con el 2-3 y en el minuto en el que está y el día
3: domingo,
0: que soy,
3: 11 de la noche.
0: La gente se habría ido, ¿eh?
3: Sí. Uf, acaban de poner, no sé si a vosotros lo han puesto, la repetición del fuera de juego en el videomarcador. Y de no fuera de juego, vamos, del gol del Valencia.
5: Sí, sí, es verdad que no es fuera de juego, pero para que veáis que cuando para la tele no es la misma imagen que ven cuando para el realizador del VAR. Pues a veces te parece fuera de juego, claro, y luego...
0: A mí en la tele me parecía clarísimo.
3: Es que, sí, de hecho, en el VAR lo para el árbitro de VAR, lo para un árbitro, no lo para un realizador, y en la tele lo para el realizador en el momento que cree, claro. ¿Cuánto queda, José Francisco?
8: Minuto 20.
3: 1-20, 80 segundos de fútbol. 2-3 está ganando la Real Sociedad en Mestalla, en Valencia. La pone largo Dimitrievski, corta John Martín para la Real Sociedad. Rechace para Pepelo. ¿Dónde están Mataracho y Óscar?
0: Mataracho está fuera del área técnica, siguiendo la acción, metiéndole nervio a su equipo. Óscar Sánchez está de pie en el área técnica, mucho más tranquilo.
3: Falta sobre Rioja, la pita el árbitro. Pelota para el Valencia.
0: Amarilla para Óscar, son por protestar.
9: Termina el Leganés-Granada.
3: Termina el partido en Butarque, otra vez final infarto. El Leganés gana en el descuento.
0: A la calle.
3: Como ganó contra el Eldense. Leganés 3, Granada 2.
5: 11 puntos el Leganés pegado a la zona de playoff, con 8 se queda el Granada en la zona media de la tabla. A la calle, ¿quién?
0: A la calle, Óscar, son por protestar. Las dos cartulinas amarillas por protestar. Y ahora viene Munuera. Bueno. Munuera, la primera, se le ha quedado mirando.
10: Sí,
0: porque yo creo que se estaba conteniendo.
5: Pero
0: y Oscarsson le ha hecho otra vez un gesto y ha dicho a la calle.
5: Se calientan muchas veces los árbitros con esto, ¿eh? Oye, con una amarilla es... apuntas y te piras. Pues, y
3: ojo que ya saca el Valencia, que la pone Javi Guerra, la cuelga la olla. Ataca el Valencia de Haas para Jesús Vázquez, Elliot para Pepelu, chuta, el disparo lejano de Mafeo no llega. Mayol la quiere, entrega para Otorbi, va el Valencia, va Otorbi, se va de Allen, la pone. ¡Pone bloque Ramiro! ¿Cuánto queda, José Francisco?
8: Está pasado 15 segundos, no sé cuánto añadirá más.
3: ¿Dejará uno más?
8: La expulsión, no sé. A ver, ahora mismo tiene la pelota de la Real Sociedad.
3: La pone en largo Ramiro, va a buscar arriba.
0: Para votar.
3: La banda de Barrene, la ataca Jesús Vázquez. Claro, no se ha perdido, sí. Banda sí, para la Real.
0: La deja votar.
10: Va a dejar uno, sí.
3: Va a dejar uno más, yo creo, ¿eh?
10: Sí, da la
3: pero se va a acabar. Se van a consumir esos segundos ya en el saque de banda a favor de la Real Sociedad. Barrene, de saque de banda no hay fuera de juego. Por eso la puede dar en largo. Arriba la perdió la Real.
0: Se acabó.
3: Y ahora sí, se acabó el partido en Mestalla. 2-3, ganó la Real Sociedad, Hugo.
0: Celebra el banquillo de la Real Sociedad. Veo a Mataracho abrazarse con los jugadores del conjunto donostiarra. Sale Mataracho a buscar a los suyos. Exultante de alegría por esta victoria in extremis en Mestalla por 2-3. La peleó la Real, la persiguió y la acabó consiguiendo. Mazazo, sin duda, para el Valencia, que al menos tuvo un punto en la mano hasta en dos ocasiones y lo dejó perder casi en el tiempo añadido. Al final, en Mestalla, ganó la Real, perdió el Valencia sin incidencias. Valencia 2, Real Sociedad 3.
5: La Real Sociedad 10 puntos, el Valencia 4, perdón. La Real se va al parón octava, con los mismos puntos que el Depor, pero detrás, pegadito a la zona europea. El Valencia se va en descenso, 4 puntos, ahí lo va a pillar Aguirre, a 1 de la salvación. Quedan en descenso Elche con 5, Valencia con 4, Málaga con 3. Pero es que la salvación está en 5, o sea, están todos pegados. Y es verdad que a Levante le falta un partido. Resumen del encuentro de Mestalla. Los mejores, ¿con quién nos quedamos?
3: Hugo en el Valencia.
0: Se ha ido Mataracho, perdona Rubén, a hablar con Munuera Montero. Entiendo que por alguna de las acciones está protestándole airadamente, pero bueno, de buen rollo, no creo que pase a mayores. En el Valencia los chavales, Mayol, Otorbi, Aymar y por supuesto su entrenador Óscar Sánchez. Y en la Real, López Ufarte, hay varios, ¿eh?
11: Sí, pero bueno, yo creo que Susik
0: Ochien
11: ha hecho muy buenas cosas y Ochien me ha gustado mucho.
5: ¿El árbitro?
8: Sí, que comentabas que muchas veces cuando sacas una amarilla a un jugador que está caliente, vete de ahí, porque es que al final el jugador va a seguir y al final le vas a tener que expulsar. Pero el árbitro ha hecho en general un buen partido, pita un penalti que era penalti, un 6.
5: Aparte que Óscarsson no parece el típico.
8: Sí, pero quiero decir, es que da igual que seas islandés, yugoslavo, chino, que un momento te calientas y el árbitro tiene que entender eso.
11: Y además,
8: vete.
11: Es muy malo para la Real porque de cara al próximo partido, Óscarsson no podrá jugar y Oyarzabal vendrá de jugar aparentemente dos o tres partidos con la selección.
12: Los números son más bien de empate. Tiros a puerta es 6-6. Tiros fuera 7-8, uno más de la Real. Llegadas al área 16-14, dos más del Valencia. Faltas 9-12, tres más de la Real. Corners 7-5, dos más del Valencia, que tenía también un poquito más el balón, 53-47%. Enseguida los mensajes y la última firma de cada uno.
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12: Son las 11 de la noche, las 10 en Canarias, sigue tiempo de juego hasta la 1 y media de la madrugada, enseguida ya con Joseba. Antes, mensaje, Sevilla.
15: Después de seguir fútbol desde que tengo uso de razón, ¿por qué me parece que fuera del Barça y Madrid el fútbol es más auténtico, más divertido, más emocionante? Mirad si es influyente Rodri en el fútbol español, que se va a salir en el Barça, ha dejado un agujero en el Madrid y por unos comentarios ha resucitado al Valencia. Clarísimamente, balón de oro. De ese gol dudoso del Valencia de Aymar, pues bastantes dudas entre algunos oyentes. Dice uno, esa repetición no se la cree ni el que ha diseñado las líneas. Y el último habla sobre el parón. Os gusta mucho quejaros, ¿eh? ¿Cómo vamos a ganar algo con la selección sin estos parones? El que se queje, que se quite de la camiseta las dos estrellas.
12: Hombre, ganar, estamos ganando con la selección. La última del Moro.
1: Bueno, pues después de ver el partido, creo que este es el camino, esta es la actitud. Se vuelve a conectar con la grada, que creo que era muy importante, y lo dije al principio, antes del partido. Tiene trabajo Aguirre porque tiene que emular lo que hemos visto en estos dos partidos. O sea, esa es la realidad del Valencia, que a pesar de estar en descenso, estos dos partidos sí han conectado un poco con la grada. No has tenido la suerte de poder puntuar en este, que yo creo que lo ha merecido por lo visto en la segunda parte, y quedarse con el entrenador que al final es o son los que dan la oportunidad a los chicos de la cantera, y hay muchos chicos que los pones y curiosamente son buenos, parece que no, pero son buenos, o sea que esta es la actitud y esto es lo que tiene que tomar nota Aguirre para seguir en esa línea.
12: Un abrazo, Moro.
1: Un abrazo.
12: La última de Roberto López Parte.
11: Bueno, había que ganar como fuese en este partido porque la Real venía con algunas dudas. Pero aún así la Real concede mucho en defensa. Hay momentos que se replega bien, pero no marcan. Y en ataque perdonamos mucho. Por lo tanto, yo creo que hay que trabajar estas dos semanas, tanto en el aspecto defensivo como en el aspecto ofensivo.
12: Un abrazo, Roberto. Y la última de Maldini.
4: Bueno, a mí me ha gustado mucho el partido. Creo que ha merecido el Valencia más. Creo que no mereció perder el partido. Me quedo con el Valencia. Bueno, el público empieza a creer un poquito más en el equipo, por lo menos, los jóvenes, a ver qué hace Javier Aguirre. Y la Real, la buena noticia de la Real es que ha ganado el partido y tiene mucho margen de mejora, empezando por Oyarzabal, que ha hecho un partido bastante flojo. Barrenechea, que ha sido suplente. Es decir, que la Real, yo creo que a poco que mejore un poquito, tiene que estar en zona europea, que creo que lo merece también. Y es un poco lo que la plantilla le tiene que exigir al equipo, ¿no?
12: Gracias, crack. Otro día hablaremos. Un abrazo, de crack. La gran problemática que tiene amigo el Celtic de Glasgow, que va líder en Escocia y ha perdido los dos derbis seguidos, uno en Copa de la Liga con el Glasgow Rangers.
2: Pues hay que hablarlo, sí.
12: Es claro. Tiros a puerta hoy uno del Celtic, ocho del Rangers. ¿Qué está pasando?
2: Bueno,
12: ahora lo va a explicar todo.
2: Es coyuntural.
12: Sigue tiempo de juego.
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9: Las 11 y 6, las 16 en Canarias. ¿Qué tal? ¿Cómo está? Muy buenas noches. Abrimos la última parte de tiempo de juego de este domingo. Ya a esta hora la Liga está de vacaciones, sí, está de vacaciones. Hasta dentro de 3 fines de semana. 20 días sin Liga, 19, mejor dicho, que nos tendrán entretenidos con la selección y con un montón de cosas más en el mundo del deporte, pero la Liga se toma un parón. Y debe ser que el que organiza el calendario antes de que empiece la Liga, pues ya tenía previsto que el derbi madrileño se debería de jugar antes de ese parón para que tuviéramos 3 semanas dando la turra con el asunto del derbi. Y efectivamente ha dado tanto de sí el derbi que vamos a estar 3 semanas hablando de estas historias. Y de Mourinho.
8: Para darle vueltas a la tortilla.
9: Y de sus críticas arbitrales y de lo que ha pasado hoy en el estadio metropolitano, donde, como seguramente ya saben, el Atlético de Madrid ha ganado 2-1 al Real Madrid en un partido que ha tenido mucho. Un par de expulsiones que reclama el Real Madrid en la primera parte. Algunas jugadas muy dudosas para uno y otro equipo, pero básicamente las quejas las ha protagonizado y sobre todo las ha representado José Mourinho, que ya ha vuelto a ser el que era. Ya ha vuelto a criticar duramente al comité técnico arbitral, al árbitro de hoy, a los que hacen las designaciones, al momento en el que se hicieron las designaciones, en definitiva, todo. Ha sido un totum revolutum lo que ha sucedido después de ese 2-1. Ha sido un derbi muy polémico que le sitúa al Atlético de Madrid, esto es la realidad, a 5 puntos del Barça y está 1 por encima del Real Madrid. Es decir, el Real Madrid llega a este parón liguero de 3 semanas a 6 puntos del Fútbol Club Barcelona. Un partido que ha cambiado radicalmente en el minuto 52 cuando Huijsen ha cometido un penalti sobre Giuliano Simeone que acabaría transformando Grimaldo y que ha supuesto la expulsión del defensor del Real Madrid. Jonathan David ha conseguido su tercer gol en 3 partidos, ha sido el segundo del Atleti Madrid y Rüdiger ha cortado distancias de cabeza. El Real Madrid reclama básicamente las expulsiones del Cuti Romero y de Canning Lee por 2 fuertes entradas en la primera parte y de hecho el club blanco ha emitido un comunicado, un parte médico sobre Valverde por esa jugada
0: del jugador coreano. El uruguayo sufre en este caso traumatismo severo en el tobillo izquierdo y mañana será sometido a nuevas pruebas. La rueda de prensa posterior de Mourinho ha dado mucho que hablar, va a dar mucho que hablar, se la contaremos, se la resumiremos y después la analizaremos a partir de la medianoche, como siempre, en el tertulión de los domingos. Atlético de Madrid 2, Real Madrid 1 en el derbi, pero ha habido mucho más que vamos a resumir, empezando por el último partido antes de este parón, que ha sido la victoria de la Real 2-3 en Mestalla. Valencia 2, Real Sociedad 3. En un partido, Rubén Martín Mestalla, ¿qué tal? Muy buenas.
1: Hola, Joseba, buenas noches.
0: Que ha sido divertidísimo, ha sido una auténtica locura de partido porque ha podido ganar cualquiera de los dos. Ha habido mil ocasiones y se ha jugado a una velocidad tremenda.
1: Sí, de hecho, incluso Mestalla, aunque ha perdido el partido, yo creo que no ha salido demasiado enfadada, no ha habido una bronca al final al equipo. La Real ha ganado justamente, ha tenido muchas ocasiones, ha metido un gol de penalti Carlos Soler que ha pedido perdón a su ex afición. Sučić ha marcado un golazo que ha ido a la escuadra. Barrene en el descuento también rozándole al chaval Aymar del Valencia. Y los dos goles del Valencia han sido goles de chavales, porque el primero ha sido de Mayol, al que su entrenador ha sostenido, y el segundo es verdad que es de Beitia en propia puerta. Pero Aymar es el que ha intentado empujar esa jugada para que llegara. Así que buena noticia para la Real porque llega al parón ganando. Y yo creo que buenas sensaciones también para el Valencia por el descubrimiento de estos dos o tres chavales con los que igual cuenta Javier Aguirre a la vuelta.
0: A ver qué pasa, porque el mexicano está a punto de llegar, tal y como ya avanzó en su día Hugo Ballester. Hola, Huguito, ¿qué tal? Muy buenas.
2: ¿Qué tal, Joseba? Todo eso está muy bien, pero el Valencia lleva 4 de 21 y se marcha al parón estas próximas semanas en puestos de descenso.
0: ¿Cuándo, sí, así es. ¿Cuándo llega Aguirre a todo esto?
2: Bueno, yo creo que a mediados de la semana que viene. Yo creo que entre el miércoles y el jueves ya puede ser su primer entrenamiento. Aguirre estaba en Estados Unidos de vacaciones con su familia, se ha desplazado a Ciudad de México, que es donde residía, y de ahí tiene que venir aquí a Valencia una vez lo arregle todo. Pero yo creo que a mediados de la semana que viene, aproximadamente, aprovechando este parón, llegará él junto con su segundo y su preparador físico para coger las riendas del equipo.
0: La Real que se va a ir encantada de Mestalla y el Valencia que se queda pues con un palmo de narices, ¿no?
2: Sí, sí, la verdad es que sí, porque es cierto todo lo que ha dicho Rubén y así lo hemos sentido aquí con 45.000 personas hoy en Mestalla. Un clásico del fútbol español, un Valencia-Real Sociedad. Hacía tiempo que el Valencia no competía, que yo creo que es la palabra que hay que utilizar para el día de hoy. Hoy ha competido y lo ha hecho además pues con esa mezcla de jugadores de siempre de la plantilla, con los chavales que ha puesto Óscar Sánchez, al cual pues hay que hacerle un monumento porque ha cogido al equipo en una situación muy delicada y no ha querido pasar de puntillas, ha querido dejar su sello antes de volver al filial, primero con el descubrimiento de Aaron Mayol en el centro del campo, tanto en Vitoria como hoy, luego apostando por él a pesar de que en la primera parte no ha estado bien y lo ha mantenido. El primer cambio ha sido Torbi, otro chico de 19 años, y luego ha apostado por Aymar, un 20añero que debutaba hoy y que ha agitado el avispero, así que el Valencia se va con esa resignación de que se ha encontrado con varios goles por falta de oficio, de concentración, despistes que le han costado caro, pero bueno, se marcha con la sensación de que este Valencia sí que compite, a diferencia del que habíamos visto en las seis jornadas anteriores prácticamente. Y la Real sí, la Real se va muy contenta porque necesitaba esta victoria después del varapalo del estreno en Europa esta misma semana, también venía de caer en casa de manera contundente ante el Atlético de Madrid, y bueno, he visto a Matarazzo muy enérgico, ¿no? Muy, muy necesitado de estos tres puntos que son un bálsamo de aceite ahora en el parón. Y lo último que te cuento, por lo menos destacado del partido, ese penalti de Carlos Soler, porque Carlos Soler es valenciano, es valencianista, hoy volvía por primera vez a la que es su casa, a Mestalla. Mikel Oyarzabal no estaba sobre el terreno de juego, que es el primer lanzador, y él es el segundo lanzador. Y le ha tocado, y es un profesional, y ha cogido la pelota, y ahora estaba yo cruzando palabras con su familia, que sabes que además son muy oyentes y muy buena gente, y estaban jodidos, con perdón de la palabra, estaban jodidos porque a su hijo se le ha dicho de todo, y a su hijo se le ha señalado aquí, y justamente si hay alguien del que no se puede sospechar o dudar es de Carlos Soler, pero él evidentemente está defendiendo los colores de la Real y tenía que hacer lo que mejor sabe, que es lanzar desde el punto de penalti y marcar, pero se marchan con un palo importante con lo que ha pasado.
0: Sí, porque además es un chaval del que no se puede dudar ni futbolísticamente ni humanamente, porque es un eso tipo es, extraordinario,
2: eso
0: sí señor.
2: Eso es.
0: Muy bien, enseguida volvemos a Mestalla para escuchar a los protagonistas, el balance que hagan Rino Matarazzo y el técnico del Valencia, de ese Valencia 2, Real Sociedad 3. Además, sepan que el Villarreal ha ganado 3-1 al Levante, es la segunda victoria consecutiva y de la temporada del Villarreal de Íñigo Pérez, que se coloca octavo con 8 puntos. Y se han jugado además el Depor 1 Betis 1, el Depor que ha salvado un punto en casa con un gol de Diego Villares en el minuto 87, el Depor que es séptimo a un punto de los puestos europeos y el Betis es segundo con este empate, empatado a puntos con el Atlético de Madrid. Y además, Getafe 1 Málaga 0, Iván Azón que le ha dado los 3 puntos al Getafe en el minuto 85 tras una gran jugada individual. El conjunto andaluz sigue sin ganar tras 7 jornadas y ya es colista de la Liga con 3 puntos. En segunda división se han jugado el Sabadell 3, Oviedo 1, Ceuta 1, Valladolid 1, Almería 2, Celta Fortuna 0, Las Palmas 1, Burgos 2 y Leganés 3, Granada 2. En cuanto a la selección, se concentra el próximo martes en Las Rozas. Luis de la Fuente ha convocado a Iván Fresneda para sustituir a Pedro Porro, que cayó lesionado ayer en su partido contra el Tottenham. Y el amistoso entre la Sub-21 y la Selección Absoluta de México definitivamente no se disputará en Ceuta. Las autoridades han desaconsejado que el partido se celebre allí por motivos de seguridad. Baloncesto, Supercopa de España, Juventud 101, Barça 87. El Juventud ha ganado un título 18 años después. En MotoGP, Pedro Acosta ha conseguido la victoria en el Gran Premio de Austria. Es la primera victoria de su carrera en la categoría reina. Jorge Martín ha sido segundo y Bezzecchi tercero. Izan Guevara ha ganado en Moto 2 y Máximo Quiles en Moto 3. En tenis, España ha sellado su pase a la final de la Copa Davis como cabeza de serie al ganar a Chile. El martes conocerá los rivales a los que se enfrentará en Bolonia entre el 24 y el 29 de noviembre. Y en ciclismo, Remco Evenepoel ha ganado su cuarto título mundial de contrarreloj consecutivo en Montreal. Tenemos ciclismo, por cierto, toda la semana con los mundiales, que tendrán su rúbrica el próximo domingo con la prueba masculina en línea. Y del fútbol internacional, Germán Mansilla. Hola, Masi, ¿qué tal? Muy buenas.
3: Hola, Joseba. Buenas noches, ¿qué tal?
0: En Inglaterra tenemos líder en solitario.
3: Sí.
0: Algo que no teníamos hasta ahora.
3: El Manchester City, que es el líder después de la era post-Guardiola. De momento no ha arrancado nada mal con Maresca, ha ganado todos sus partidos. Hoy ha ganado 5-3 al Sunderland en un partidazo, la verdad, con un golazo de Enzo que ha abierto el marcador de falta. Un golazo de por la escuadra con... que era para un zurdo, la pega con la derecha y entraba por la escuadra, con polémica que va a haber, por supuesto, por un error arbitral también, por una mano de Anderson. En definitiva, que el equipo de Maresca 5-3 ha ganado al Sunderland y se pone líder de la clasificación, porque el Arsenal perdió 3-0 con el Brighton. Sorpresa, entre comillas, porque el Brighton ha empezado muy bien la temporada.
0: Es tercero ahora el Brighton, ¿no?
3: Tercero, eso es. Solo a 2 puntos del Arsenal, que es segundo. El Manchester City le saca 3 puntos al Arsenal, que es el líder, como decimos. Y luego un par de resultados más. Ha ganado el Liverpool, que ha hecho los deberes al menos contra el Bournemouth. Visitaba Iraola a su ex-equipo. Ha marcado Isak, que lleva 5 golitos. Y el Manchester United, que sigue estancado en la mitad de la tabla porque ha empatado con el penúltimo, con el Fulham de Arbeloa. Fulham 1, Manchester United 1.
0: Muy bien, eso en Inglaterra. En Italia tenemos triple mate en la cabeza, ¿no?
3: Sí, está interesante de momento la Serie A porque Roma, Inter y Lazio están empatados a 13 puntos. Ayer en el mejor partido de la jornada empataron a 2 Roma e Inter. El Milan ha hecho los deberes, está un poquito por detrás de ellos. Ha ganado en el último partido de la jornada 3-0 al Lecce. Un buen papel de Modric en la primera mitad. La Lazio sigue a lo suyo. Ganó 0-2 al Venecia y por eso está amarrado ahí a los puestos de arriba de la tabla. Y el Nápoles, que es el que se presupone que puede estar también ahí, ha empatado esta mañana el partido de la mañana a 1 con la Fiorentina y por eso no ha sido capaz de sumar los 3 puntos y se ha descolgado un poquito de la cabeza.
0: En Alemania, ¿reacciona el Bayern?
3: Reacciona el Bayern con una victoria impresionante. 7-0 le metió el viernes al Unión Berlín. 3 de Olise, 2 de Harry Kane. Está segundo en la tabla, sigue a 2 puntos del Dortmund porque el Dortmund ha hecho también los deberes esta jornada, ganó en un partido difícil, en el mejor partido de la jornada al Stuttgart, 0-1 con gol de Beyer, así que primero es el Dortmund, segundo es el Bayern.
0: Estuvo simpático el tuit que puso después el Unión Berlín después del partido, criticando a Lamine Yamal por decir que sí. O él o Mbappé eran los mejores jugadores del mundo y uno de los dos se tenía que llevar
3: el
0: Balón de Oro y claro, y que eso despertó a las bestias, a las bestias del Bayern de Olise.
3: Tal cual, que el hat-trick de Olise, que hizo 3... puede ser uno de los más bonitos de la historia, porque la verdad es que los 3 goles son preciosos.
0: Sí, señor. Y en París reacciona también el PSG hoy en un partido, sí, en el partido más caliente de la Liga Francesa.
3: La verdad que sí, aunque es verdad que el Olympique de Marsella está en horas bajas, estaba penúltimo en la clasificación y penúltimo se ha quedado porque ha perdido el partido, pero el Paris Saint-Germain da la sensación de que juega cuando quiere, marca cuando quiere, aprieta cuando quiere. Hoy estaba empatando 0 el partido, ha salido Ferran en el minuto 70, ha marcado nada más salir. Y con el 0-1 se han puesto a presionar como loco en la salida del Olympique de Marsella, que ha empatado a 1 el partido y aún así, en apenas 2 minutos, Marquinhos ha hecho el 1-2 para el equipo de Luis Enrique. Recorta distancias con el Mónaco, que el Mónaco es el líder de la Liga Francesa. Ha ganado 2-1 esta semana al Lens, el equipo de Philippe Luis, que sigue jugando muy bien, marcando goles y liderando la tabla. Está a 2 puntos de ellos el Olympique de Lyon y el Paris Saint-Germain. Yo creo que hace tiempo que no veíamos al Paris Saint-Germain a 5 puntos del líder. El año pasado estuvo ahí haciendo la goma con el Lens, pero este año verle a 5 puntos del Mónaco, que parece que le puede disputar la Liga o hacerse la larga al menos, es muy chulo para nosotros. Y quiero acabar, Joseba, con una bonita noticia, porque hemos visto que durante todo el día en Italia se han estado haciendo homenajes por Mazzola.
0: Sí.
3: Pero para mí el homenaje más bonito del fin de semana ha sido en Holanda, porque recordamos que esta semana falleció la mujer de Ronald Koeman.
0: Sí,
3: el hijo de Ronald Koeman es portero del Telstar, de uno de los equipos holandeses. Jugaba fuera de casa contra el AZ. Bueno, pues en el minuto 12 de partido se ha parado el encuentro y todo el estadio se ha puesto a aplaudir, a homenajear a la mujer de Ronald Koeman con las lágrimas de su hijo de Ronald Koeman Jr. Así que gestos como estos que engrandecen sin duda las aficiones.
0: Sin duda alguna. Muy bien. Feliz semana. Gracias, Mansi.
3: Igual bien. Chao, Joseba.
0: Vamos a hablar del derbi, de la victoria del Atlético de Madrid. Polémica victoria. Pedro, ¿estamos todo el mundo de acuerdo en que Cuti Romero no tenía por qué ser expulsado? Canidi sí tenía que haber sido expulsado. ¿Y el penalti está bien pitado?
8: Me imagino que no estará todo el mundo de acuerdo. Porque si mayoritariamente. No habría polémica.
0: Mayoritariamente.
8: Yo creo que Cuti no merece la tarjeta roja porque va buscando un balón, toca la pelota y luego no hace mucho por hacer daño, al contrario, en este caso Bellingham. Todo lo contrario que hace Kangin Lee, que es una entrada muy peligrosa,
0: sobre
8: Valverde. Y luego el penalti, pues sí, el penalti expulsión porque le agarra cuando tiene opciones de llegar a la pelota todavía Simeone.
0: Vale. El Cuti Romero no ha sido expulsado, Canilli tampoco ha sido expulsado y el penalti ese sí que ha sido pitado. Y ha supuesto la expulsión de...
8: Habrá gente que no esté de acuerdo, claro.
0: Ya, bueno, pero mayoritariamente al menos. Creo que el sentimiento de la mayoría de la gente es así. Bueno. Luego ya, como cada uno lo ve desde su perspectiva...
8: Efectivamente.
0: Pues... Luego lo analiza cada uno como quiera. José Mourinho, efectivamente, ha vuelto la antigua versión de José Mourinho a la hora de hablar de los árbitros.
4: Quien tiene que estar muy feliz es el comité que de designación arbitral, que ha sido todo muy extraño. La primera cosa es que una semana antes del partido ya se sabe quién es el árbitro. Cuando... Según me dicen, es 24 horas antes, una semana antes ya se sabía quién era el árbitro. Después se mete un árbitro que 41 años no tiene internacionalización, pues no será porque es un grande árbitro. Después el pobre ha venido aquí y no ha podido con la presión. Y después el señor Trujillo, que ha sido el VAR, que lo ha llamado a la primera roja y pienso que no le ha llamado a la segunda, que es todavía más grande que la primera. Este señor Trujillo tiene una historia muy completa como VAR en los partidos del Real Madrid y sin ir más lejos, la temporada pasada, Real Sociedad en la Copa, Osasuna, Girona. A este señor no hay presión, porque ahí en Las Rosas no hay presión. O hay presión y nosotros no sabemos.
0: Pues eso ha sido parte de lo que ha dicho José Mourinho. Luego, a partir de las 12 en el tertulio, escucharemos más extractos de la comparecencia pública del entrenador del Real Madrid. Y le ha respondido el Cholo Simeone.
5: Entiendo que estamos en un lugar privilegiado, con una exposición muy grande como entrenadores. Y tanto cualquier nombre, Mourinho, Flick, Pellegrini, yo, cualquier otro nombre, necesitamos tener cuidado con lo que decimos. ¿Por qué? Porque tenemos que saber respetar al otro, a los árbitros, a los compañeros de trabajo, y perdemos todos. Cuando uno sale de esa línea del respeto, por más que te llame Mourinho, por más que te llame Simeone, por más que te llame Pellegrini, por más que te llame Flick, no va. No hay que pasar la línea.
0: Antoñito Ruiz, ¿qué tal? Muy buenas.
6: Hola, Joseba, ¿qué tal? Muy buenas noches.
0: Y está Miguelito también. Hola, Miguel, ¿qué tal? Muy buenas.
7: ¿Qué tal? Buenas noches.
0: Bueno, hoy será día de felicidad total en la familia rojiblanca, Antoñito.
6: Sí, absolutamente, sí. ¿No? Un derbi es muy especial, un derbi en el Metropolitano mucho más, ¿no? Porque se crea un ambiente, yo creo, difícil de igualar en la Liga Española con la intensidad, ¿no? Que se vive con la emoción, con la electricidad, con el sonido acústico, ¿no? Rodea todo y luego hace falta que el equipo se comporte. Y hoy el equipo se ha comportado, porque el equipo ha sido intenso, el equipo ha sido solidario, ha recuperado muchos balones, sobre todo tras pérdida, ha sabido controlar, que es difícil controlar un derbi, incluso como el de hoy, ¿no? Que tiene tantos episodios que se salen un poco de la vía deportiva. Yo diría que el Cholo le ha dado un repaso táctico a Mourinho y en el campo yo creo que el Atlético de Madrid no ha sufrido en ningún momento y 11 para 11 ha controlado el partido, ha tenido, creo, un disparo a puerta solo y el Madrid otro, pero no pasaba nada. Y bueno, cuando no pasa nada y tú controlas el partido, por lo menos estás medio tranquilo. Se veía además en la inercia del juego que el Atlético de Madrid le tenía bien cogido al Madrid. No aparecía ni Vinicius, ni Mbappé, no aparecía ninguno de sus bichos. Y bueno, al final, en la segunda parte han venido los goles. En Grimaldo muy bien, lanzando el penalti con esa frialdad y esa precisión. Y luego, bueno, Jonathan David, que está en racha, ¿no? Que lo ha puesto el Cholo porque venía a hacer dos goles. Creo que es el tercero que hace ya. En unos ratitos que ha jugado y era la primera vez que era titular, así que al final todos contentos porque vienen 20 días de ausencia y la ausencia cuando no te van bien las cosas delante de ese periodo es muy larga.
0: Sí, señor. Miguel, para el Real Madrid podríamos utilizar todo lo contrario de lo que ha dicho Antoñito, ¿no?
7: Bueno, a ver, aquí hay dos lecturas. Una que creo que es evidente que el árbitro ha perjudicado al Real Madrid.
6: Lo deportivo, Miguelito, lo deportivo te pregunto.
0: En general, en general, en general.
7: En general, que creo que el árbitro ha perjudicado al Real Madrid. Y la segunda, que Mourinho no hace ninguna autocrítica del juego de su equipo. Son dos derrotas ya en 7 jornadas. Curiosamente hoy, en el 11 inicial del centro del campo en adelante, ha sido la misma alineación por la que apostó Xabi Alonso la pasada temporada. Hasta el minuto 39, un disparo de Güler, el Madrid no ha tirado entre los tres palos. Y en la segunda parte, pues una clara ocasión de Diomandé delante de Oblak, que ha desbaratado el portero esloveno, y luego el gol de Rüdiger de cabeza. Así que muy pobre la puesta a punto, la puesta en escena del Real Madrid en el Metropolitano, un estadio que definitivamente se le da mal porque solo ha ganado en una de sus últimas 8 visitas ligueras.
0: Mm-hmm. Está Juan Gato Lagatuno, ¿qué tal? Muy buenas.
10: Muy buenas, Joseba.
0: Bueno, pues todo felicidad en el Atlético de Madrid, se lo decía Antoñito Ruiz y está todo el mundo encantado, ¿no?
10: Sí, bueno, es que el plan no podía salir mejor, ¿no? O sea, ganas a tu rival, le metes en crisis, como ya sucedió la temporada pasada, robas un poquito, consigues casi que Julián se reconcilie con la afición. Y bueno, en ese trance, el Atlético de Madrid, yo creo que ha sido, le ha hecho la contra bien Antonio, yo creo que ha sido mucho mejor que el Madrid. Pues oye, afrontas una semana del parón libero con una tranquilidad pasmosa y recuperando las mejores sensaciones para los que pensaban que el Atlético de Madrid se iba a despedir de la Liga ya.
0: Lo digo con todo el cariño y con todo el respeto, pero cuando el mejor del equipo es Juliano Simeone, uno, si no ha visto el partido, se puede hacer una idea de cómo ha sido el partido, ¿no?
10: Sí, pero fíjate qué cosas, porque Juliano
0: seguía... Claro, que ha sido un partido de brega, de pelea, de sufrir que de disfrutar con el juego del equipo.
10: Incluso yo sabía gente que cuestionaba el hecho de que fuese titular, que parece que en este equipo juegan Juliano y 10 más. Bueno, es una cuestión de verlo así.
0: ¿Verdad? Sí, bueno, el que quiera que lo vea como quiera, pero hoy ha sido el mejor del partido.
10: Decisivo.
0: Sin duda alguna. Ha sido decisivo, absolutamente.
10: Ha reventado el Bielsa porque ha provocado el penalti y porque ha asistido luego en el segundo gol.
0: Claro.
10: Y la verdad es que eso dice mucho de este futbolista, que es verdad que terminó la temporada muy mal, la pasada empezó a estar regular, pero se ha ido rehaciendo y ha sido el hombre clave del partido.
6: Y sobre todo que, pero Joseba, cuando dices eso, el que piense que ha sido el mejor del partido, imaginará, dices tú, un partido bronco, de pelea, de tal. Él,
0: claro,
6: ha tenido dos detalles.
0: Así.
6: No, pero él ha sido protagonista de dos detalles tácticos muy interesantes y técnicos. Primero, el penalti que fuerza, que se queda solo para disparar a la puerta. Y segundo, una asistencia, que yo creo que no es bronco, tenso, ni acción de fea, una asistencia de gol entrando por su banda, que es la banda derecha, te quiero decir. Luego sí ha puesto todo lo demás que pone Juliano.
0: Pero por eso precisamente Antoñito ha sido el mejor del partido.
6: Por todo, claro, un poco, claro, ha sido el mejor del partido.
0: Por eso.
6: Vale, pero que claro, cuando tú dices, cuando digas, parece que...
0: No, a ver, te voy a poner otro ejemplo que utilicé la semana pasada. Le dieron el mejor de la Real, no sé qué, no me acuerdo de qué partido de la Real era, a Aramburu, al lateral derecho. Y dices, vale, tú miras y dices, no ha marcado ni un gol, ni uno, ni dos, ni tres. Cuando el mejor de la Real ha sido el lateral derecho, pues te haces a una idea de que no ha sido un partido excelso, ni un partido que vaya a pasar a la historia por la fina delicadeza de las jugadas que se han visto, ni mucho menos.
6: Claro, no de ocasión.
0: Si no lo digo en plan peyorativo, sino para que la gente se haga una idea un poco de lo que se ha visto.
6: No de ocasiones ni de juego bonito, pero por ejemplo, si tú analizas uno a uno los jugadores del Atlético de Madrid, Oblak ha estado muy bien, porque cuando ha tenido que parar, ha parado, ha tenido una. Llorente ha estado muy bien en el centro del campo y luego asistiendo en la banda. Pubil Cuti y Janko han estado para mí muy bien, muy seguros, muy firmes. Kang y Lee, todos han tenido un nivel, en un derbi, un nivel bastante aceptable. Luego el que se sale del mapa es Juliano, claro.
10: Sí. No, este tipo de partidos yo siempre le exijo al equipo, a la Madrid, le exige siempre que estén los jugadores a un notable para arriba. Si tú estás en esa media, puedes luchar por muchas cosas. Yo y el equipo realmente hasta en esa media notable, incluso algunos sobresalientes.
6: Claro. Lo que ha demostrado Juliano es hoy y muchos días anteriormente que no juega por ser el hijo de, y segundo, que cuando algún comentarista, creo recordar por aquí, decía que no podía ser titular en este Atlético de Madrid, pues hoy, por ejemplo, demuestra que puede ser titular y que tiene que serlo, ¿no?
0: Otra cantinela del Atlético de Madrid. Gato, viendo el rendimiento que ha dado este año contra el Real Madrid, viendo lo que pasó el año pasado con el Real Madrid en el Metropolitano, viendo los enfrentamientos contra el FC Barcelona en el Metropolitano, ¿es el momento de pensar en algo más ya o no?
10: Pero es que eso lo tiene como exigencia desde hace mucho tiempo el Atlético de Madrid. Otra cosa es que luego las cosas no te salgan y que empieces la temporada a perder partidos fuera del Metropolitano y te descuelgues y que al final eso te dinamite un poco tu carrera de persecución hacia Madrid y Barcelona, que son siempre los que van por delante. Pero yo creo que en este momento el Atlético de Madrid lo que se tiene que convencer es que si es capaz de batir al Madrid, si es capaz, como el año pasado, de reventar a Barcelona, desde luego tú tienes que ser, no el tercero en discordia, pero tienes que estar ahí. No sé si, como dice el hermano Antonio, apostado o ser candidato o favorito, no lo sé, pero tú tienes que estar ahí porque en esa exigencia te la están pidiendo todo el mundo para que des el hachazo. Ahora, ese hachazo que tienes que dar tú en la Liga tiene que venir acompañado de que haya o un bajón del Barcelona, que parece difícil, o que el Madrid le encuentres como está en este estado que se encuentra ahora mismo, ¿no?
6: Claro, pero la Liga no se pierde contra Madrid o Barça. La Liga contra equipos inferiores, donde tú no das la talla y donde tú
0: pero
6: te acabas...
0: Por eso lo decía, claro. Viendo el rendimiento que has dado contra los grandes, pues por eso te invita a pensar en que tienes que mejorar las prestaciones contra equipos más humildes.
6: Y luego un detalle, Joseba, si tenemos tiempo, muy rápido. Me ha gustado mucho la actitud del público con Julián. Julián, que por cierto, sí, en el arranque contábamos en tiempo de juego que tenía programado y hablado con los médicos que iba a jugar 30 minutos y tal cual, en el minuto 60 ha salido, pero cada balón que ha tocado, cada jugada que ha hecho, al final de la jugada sucedía un aplauso y una ovación de cariño del público, que entiendo yo, está muy dispuesto a perdonar a Exacto. Julián a poco que Julián le vaya dando cositas.
10: Y tú lo has vivido en el campo, Antonio, y lo ha contado muy bien Pedro, que tiene el termómetro perfecto de la afición. Pero yo hablaba con aficionados y me decían después del partido que qué ganas tenían de aplaudirle. Estaban deseando. Al mínimo gesto que hiciera Julián, y creo que lo ha hecho bastante correcto, le están empezando a perdonar toda esa culpa que tiene por todo lo que sucedió este verano.
0: Yo creo que una comparecencia pública le ayudaría también al jugador.
10: Sí, pero
6: eso es bueno, para este paso, igual no lo necesita, porque si con tres jugaditas ya empieza...
10: Sí, Antonio, pero yo creo que eso le ayudaría.
0: Le ayudaría mucho.
6: No, yo estoy de acuerdo, evidentemente. Sí. Tiene que mediar un mensaje, ¿no? Pero bueno, vamos a ver.
0: Antoñito, te esperamos a las 12 en el Tertulión, ¿eh?
6: Muy Gracias. Bien. Ala, voy a ir encantado hoy.
0: Me imagino.
6: Otra vez voy al dentista y hoy voy a Walt Disney.
0: Hoy vas a que tener un masaje.
6: Quilicua.
0: Masaje, sin más.
6: Nunca he estado de más.
0: Adiós, Antoñito, adiós. Hasta luego, Gato. Feliz semana, gracias.
10: Un abrazo.
0: Me quedo con Roberto Morales y con Miguelito. Bueno, Roberto, pues vaya 20 días le esperan al Real Madrid ahora, ¿eh? Lo decía antes, el que confecciona el calendario ya debía de suponer que mucha resaca iba a dejar esto para que ahora en 3 semanas estemos con la cantinela esta.
11: Sí, seguro que no es tema a tratar, pero a mí lo de este calendario totalmente manipulado me parece lamentable, que siempre sepamos que el Real Madrid visita el Metropolitano en la jornada 7, que el Clásico más o menos son las mismas fechas. Bueno, yo la verdad es que no entiendo nada. No, me parece que altera bastante la competición. No tiene nada que ver con lo que ha pasado hoy, pero lo llevo diciendo mucho tiempo, no me gusta estos condicionantes que hacen en el sorteo.
0: Hemos visto ya la versión antigua de Mourinho, que ha apretado y mucho al árbitro, ha apretado mucho al árbitro de VAR, ha apretado y mucho a los que hacen las designaciones, a los que las han hecho públicas, bueno, pues un poco a todo el sistema, para tratar de justificar una derrota. En la que yo creo que tienen razón en las quejas arbitrales, sobre todo lo de la expulsión de Kang y Lee, me resulta muy difícil de entender por qué no ha sido expulsado, pero la falta de autocrítica es lo que decía antes Miguelito, la falta de autocrítica, es decir, nos falta más, aunque no quieras criticar duramente, nos falta más, tenemos que conseguir tal, no, yo estoy contento con mis jugadores, les abrazo, tal, todo es darles jabón y no reconocer ningún error en el juego del Madrid.
11: Sí, estamos de acuerdo. Ha recuperado su imagen real, lo que conocimos de Mourinho, para tapar, desviar el foco y tapar carencias y tapar a sus jugadores, que los ha protegido, no ha dejado una sola crítica a la actuación de ningún futbolista. Yo creo que los cambios hablan por sí solos y el cambio de actitud con Vinicius deja claro lo que está pasando con Vinicius en este momento, un cambio que a Xabi Alonso básicamente le costó el puesto con la reacción de Vinicius, y que hoy ha aprendido el brasileño la lección y ha salido con las orejas gachas en cuanto ha visto su número para ser sustituido. Mucha queja arbitral, mucho foco en todo el arbitraje, ni un solo comentario futbolístico, nada de autocrítica, nada de reflexión. No sabemos por qué sigue insistiendo en ese centro del campo cuando vemos todos que necesita un futbolista que aporte algo de criterio. Hasta jugando contra 10 los minutos que ha jugado Bernardo Silva, que es una de las soluciones, se ha visto cómo mejora el Real Madrid en la construcción de juego. No tiene sentido poner ahí juntos a Fede Valverde, a Tchouaméni y a Bellingham por delante. O sea, claramente falta un futbolista del perfil de Bernardo, de Güler, alguien que ponga fútbol, que dé calidad. El centro del campo, ya estamos viendo lo que eran los partidos del Real Madrid como visitante, y se ha confirmado hoy todo lo malo

0: De Fede Valverde es una acción peligrosa que debería haber sido roja.
1: Sí, señor. Termino por el momento, porque tendremos días para hablar de esto. La pregunta que yo me hago después de 8 partidos del Real Madrid, 7 de Liga y 1 de Champions, es ¿qué ha aportado Mourinho a este equipo?
0: La que yo me hago es ¿qué idea tiene para su Real Madrid? ¿A qué juega el Real Madrid?
1: Claro.
0: Es que ni lo que hacía bien antes lo está desarrollando ahora, Joseba, porque si piensas, venga, va a fortalecer un Real Madrid que viene de 2 años sin ganar títulos grandes, lo va a fortalecer como equipo, entiéndeme, como equipo, entre comillas, pequeño, ¿no? Voy a hacerme fuerte atrás y voy a jugar al contragolpe con auténticos especialistas que tengo. Tengo a Vinicius, tengo a Diomandé, tengo a Bellingham, tengo a Mbappé, tengo jugadores muy rápidos que te van a destrozar en transición Fede Valverde. O sea, tengo jugadores que te pueden destrozar en contragolpe. Pero es que tampoco está haciendo eso. Claro. Entonces, ¿a qué juega Real Madrid? Y con balón nos queda claro que no juega nada. ¿Por qué? Porque no juega nada. En ataque posicional no juega a nada el Real Madrid. Valoramos que decimos, claro, es que si valoras con el resto de una liga que está muy empobrecida, que yo creo que hay equipos que pasan muchas dificultades y esos partidos no nos sirven de referencia. Esos partidos los tienes que ganar sí o sí, el Real Madrid como el Barcelona. Pero son estos partidos como hoy los que te sacan a relucir las carencias. Son los días que te juegas el título. Se dice, no, el título no se gana los días grandes. No, perdona. Si tú no ganas a Barcelona y Atlético de Madrid, la liga no la vas a ganar. Porque a los pequeños estás obligado a ganarlos, solo a los equipos de mitad de tabla. Y hoy se ve todo de golpe todas las carencias que tiene el equipo. O sea, ¿qué ha aportado Mourinho los 101 días que lleva en el Real Madrid? Pues por eso no responde nada deportivo, yo creo, ¿no? Porque es que realmente, ¿a quién ha mejorado Mourinho? ¿En qué ha crecido el equipo? ¿Qué estamos viendo de idea futbolística? Más allá de la pegada de los futbolistas, que viene de serie de los de arriba, más allá de un crecimiento de Hausen, que hoy le ha tirado todo por tierra, porque para mí el partido se decide por la cagada de Hausen, cagada de infantil, o sea, no, un central no lo puede hacer peor que lo ha hecho en esa jugada del penalti. No veo mucho trabajo como se esperaba de Mourinho, ni incluso en la mano dura que se esperaba para poner en su sitio, como hacía en el vestuario, he notado que Mourinho no se haya posicionado totalmente del lado de los jugadores, tanto dentro como fuera. Entonces, ahora es el momento de actuar. Tiene, como bien has dicho, 3 semanas que va a ser 3 semanas de tormenta, porque se vienen muchos debates futbolísticos y no futbolísticos que va a tener que asumir. No se puede solo desviar el foco al arbitraje, y ahora es cuando va a tener que trabajar. Es jodido porque no va a tener los jugadores, que se van casi todos, pero va a tener que trabajar en un cambio de identidad de su Real Madrid y demostrar a qué quiere que juegue su equipo.
1: Sí, señor. Hablaremos. Muy bien, Robert, gracias. Que vaya bien la semana. Un abrazo.
0: Un abrazo. Nos vemos pronto.
1: Miguel, mañana te cambias de objetivo, sí, ¿no? Mañana selección. Bueno, mañana pasado.
2: 3 cositas rápidas del Madrid, sí. Lo que decía Roberto, a ver qué pasa con Vinicius, sustituido los 2 últimos partidos contra el Elche en el 68 y hoy en el 54, Diomandé empieza a asomar la cabeza, a ver qué pasa. Siempre cambia Mourinho antes a Güler que a Bellingham, y al Madrid le cuesta jugar al fútbol cuando no está el turco, y luego Valverde ha informado al club después del partido, imagino que después de esa dura entrada de Kangin, que tiene una contusión en el tobillo, se le va a examinar y que posiblemente no se marche con la selección uruguaya porque había sido convocado por el nuevo seleccionador, por Diego Forlán.
1: Muy bien, y selección, ¿no?
2: Y mañana, bueno, la concentración empieza el martes, pero mañana ha anunciado la federación algo que ya comentábamos el pasado viernes. Va a haber un acto oficial después de la junta de la federación a 1:30, en el que se va a anunciar la renovación de Luis de la Fuente. Veremos a ver si hasta 2030 o incluso con opción de llegar hasta 2032, y que después de la lesión de Pedro Porro este fin de semana en la Premier, ha llamado Luis de la Fuente a Fresneda, que va a competir ahí en el lateral derecho con Eric García en este parón, recordemos, de 4 partidos internacionales. El primero será el próximo sábado en Wembley contra Inglaterra. Jugarán el primero y el tercero del último Mundial.
1: Muy bien, feliz semana. Luego te escuchamos. Hasta luego, Miguel, gracias.
2: Chao, yo soy Bastardo.
1: 11:39, 10:39 en Canarias, llegados a este punto.
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1: Vamos a saber qué ha pasado en España y en el mundo. Está preparado Fernando Díez. Hola, Fernando, ¿qué tal? Muy buenas.
5: Muy buenas noches, Joseba. Al menos una persona ha sido detenida en el puerto de Ceuta durante unos altercados que han tenido lugar a la llegada a la ciudad del grupo vinculado a la izquierda radical vasca, Negu Gorriak. Varias asociaciones de vecinos han acudido a su encuentro para protestar por su llegada y se han producido entonces momentos de tensión que incluso han acabado con cargas entre unos y otros. También este domingo, más de 1,000 ciudadanos de Ceuta han acudido hasta la frontera con Marruecos para protestar por la situación que vive la ciudad cuando se han cumplido 50 días de la entrada masiva. Uno de los asistentes asegura que son muchos los que se sienten abandonados y preocupados ante la posibilidad de que una nueva entrada

0: pueda producirse en el futuro.
1: El parecer y la sensación que tenemos los caballos, pues realmente es de abandono y es miedo. Es miedo porque no sabemos si mañana nos quieren volver a meter otros 80.000, otros 100.000, nos los meten.
0: Y sobre Ceuta han hablado hoy Pedro Sánchez y Alberto Núñez Feijóo. El presidente del gobierno ha prometido que las ayudas llegarán en pocas semanas y ha calificado de digna su gestión de la situación.
2: A principios de octubre, autónomos y pequeños empresarios recibiendo transferencias directas del gobierno de España, reforzando la frontera y dando respuesta, una respuesta digna a las personas que están sufriendo esta crisis humanitaria.
0: Núñez Feijóo ha vuelto a señalar la dejadez del gobierno central en Ceuta y no solo eso, ha hecho una radiografía general de España en la que asegura que ninguna familia normal vive mejor de lo que vivía antes de que Sánchez llegara al gobierno.
3: Lo que en verano fue la gasolina, ahora, en otoño, es la compra. En diciembre será la calefacción. Si le sumamos la hipoteca, la vuelta al cole y el alquiler, a ver a quién le salen los números. Aquí no hay quien viva y tenemos que hacer algo y para eso estamos aquí.
0: Y jornada electoral en Berlín y Mecklemburgo, Pomerania Occidental. En las regionales de la capital ha ganado el partido La Izquierda y en Mecklemburgo Alternativa por Alemania. Ambos extremos ganan terreno a los partidos más centristas. El canciller alemán Friedrich Merz, dolido con los resultados.
4: Es un desastre.
0: Y una cosa más, también han sido las legislativas rusas. Como era de esperar, el partido del jefe del gobierno, Vladimir Putin, las ha ganado con casi el 60% de los votos, unas elecciones completamente opacas de las que han sido vetados los partidos que realmente hacen oposición al régimen, con lo que Putin seguirá controlando su parlamento. Fue un 21 de septiembre, es decir, dentro de 20 minutos, cuando Jimi Hendrix publicó, pero en 1968, su versión de All Along the Watchtower, una canción que originalmente compuso Bob Dylan, pero que, con todo el respeto, Hendrix elevó al máximo, protagonizando uno de los mejores solos de guitarra de la historia del rock. Y hoy, Joseba, dos por el precio de uno, porque esto sé que te va a gustar. Dentro de 20 minutos, cuando sea precisamente 21 de septiembre, va a ser el cumpleaños de Liam Gallagher. Y como la semana pasada me dijiste que te encanta saber todo lo que pasa alrededor de los hermanos Gallagher, pues nada, ahí te dejo el dato, por si quieres felicitarles.
5: Me importa un carajo lo que les pase a los Gallagher, la gira que vayan a hacer y la pastaza que cobran encima por cada concierto, porque lo que escuché que la entrada de pista para un concierto de Barcelona cuesta 260 euros, una cosa de estas.
0: Casi nada.
5: Buah, muy bien.
6: Cualquier cosa.
5: Y de lo de Jimi Hendrix, espera que voy a preguntar a mi asesor musical qué debo decir de él. ¿Qué debo decir de él?
7: Lo que te dé la gana, a mí no lo loco.
5: ¿Ves? Claro, no te vuelve loco el otro, el Bob Dylan, ¿no? Ese sí.
7: El otro, no. Ese es el uno.
5: Uno de los mejores guitarristas de la historia y no le dice nada. ¿Qué vamos a hacer? Fernando, feliz semana, gracias.
0: Igualmente,
5: un abrazo.
7: Hola, hola, de Watchtower.
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5: Ahora.
7: Hola, Along de Watchtower, que era esa canción de Hendrix, es mucho mejor la versión de Dylan.
5: Todo lo que hace Bob Dylan es mejor que lo que haga cualquiera de ellos.
7: No, que Hendrix.
5: ¿Y la de Like a Rolling Stone es mejor la de Bob Dylan o la de los Rolling Stone?
7: Pues la de Dylan.
5: Ah, sí, claro.
7: Pero la de los Rolling está muy bien, ¿eh?
5: Sí, ¿no? Bueno, menos mal.
7: Distinta, pero no es una versión.
5: Las 11 y 43 horas menos en Canarias. Seguimos el relato hasta las 12 de la noche, hora en la que abriremos el tertulio. Nos vamos a ir hasta Barcelona porque ahí está Elena Condis. Hola, Elena, ¿qué tal? Muy buenas.
9: ¿Qué tal? Muy buenas, Joseba.
5: Decíamos antes que la familia rojiblanca tiene que estar encantada y la del Barça más. Todos excepto Christiansen, supongo.
9: Sí, están eufóricos en Barcelona. Evidentemente Christensen tocado porque acabó con una lesión muscular en el recto anterior del cuádriceps izquierdo. Dice el Barça que estará unas semanas de baja, serán unos dos meses aproximadamente. Joan García también se queda en Barcelona con esa recuperación de las molestias en la rodilla derecha, pero estará bien cuando vuelva a la competición dentro de tres semanas. Y bueno, en lo deportivo y en los despachos todo es de color de rosa, sobre todo porque Rafinha ya cerró su renovación hasta 2030 y ahora mismo es el gran protagonista de este Barça. Si estuviera entre los nominados al Balón de Oro, sería un gran rival para su compañero Lamine Yamal. Ayer volvió a marcar un hat-trick, lleva dos esta semana, se ha llevado dos balones porque marcó tres goles frente al Racing de Santander y ayer también en el Pizjuán. Y hay una conversación que desveló el propio Rafinha entre él y Lamine en la celebración de uno de los goles, en la que Lamine le dice: hermano, tienes que darme alguno de estos goles que marcas, porque si no la gente va a pensar que yo no soy capaz de marcar. Bueno, claro, Rafinha lleva 12 en Liga, Lamine 7, tampoco se queda corto, pero después el brasileño dice que Lamine está haciendo la vida más fácil, ayer le dio 2 pases de gol y que además le atrae muchos rivales. En fin, que no hay ningún tipo de envidia, que trabajan el uno para el otro y esa es la mejor noticia para Hansi Flick, que los tiene a todos enchufados y que ayer, por una cuestión de feeling, de sensaciones, aunque quiso dejar claro que no desconfía de Chesney, apostó por Livakovic en la portería.
6: Sí. Muy bien, pues a partir de las 12 en el tertulio te escuchamos más. Hasta luego, Elena, gracias.
9: Hasta luego.
6: Repaso rápido el resto de los partidos, empezando por la victoria Villarreal 3 Levante 1 en el estadio de la Cerámica. Juan Igual, ¿qué tal? Muy buenas.
8: Hola, Joseba, ¿qué tal? Muy buenas.
6: Cierra la mejor semana desde que está al frente del Villarreal, Íñigo Pérez, ¿eh?
8: Sí, podríamos decir que empieza ya a carburar el Villarreal, pero todavía no está fino, ¿no? Cualquier equipo le mete gol. Hoy Levante otra vez le ha metido gol, porque en la primera media hora Joseba ha tenido 12-3 ocasiones clarísimas para irse ya, bueno, para finiquitar el partido en la primera parte, pero le cuesta mucho solucionar los partidos al Villarreal. Tiene la pólvora mojada y a Jose hoy ya te digo, ha tenido 3 goles claros, pero los ha fallado. Han estado muy bien Moleiro, muy bien Ajomash, que vuelve a recuperar su nivel y que están los dos para guiar al Villarreal en los siguientes partidos y llevarle donde se merece. Ya ha ganado estos 2 partidos, como bien decía, buena dinámica, buena racha, y a ver si sigue, ¿no? Ahora llega el parón y veremos si sigue carburando y sigue mejorando este Villarreal, pero ya digo, si somos críticos, tiene que mejorar y mucho porque tiene mimbres para hacerlo mucho mejor el Villarreal.
6: Sin duda alguna. Hasta mañana, Juan, gracias.
8: Un abrazo, hasta luego.
6: Otro para ti. Pepe Torrente, a Coruña. Hola, Pepe, ¿qué tal? Muy buenas.
10: Hola, ¿qué tal, Joseba? Buenas noches.
6: El Depor suma y sigue ante un rival difícil como el Betis, ¿eh? Ha sumado un puntito, sí. Ha rescatado uno al final y bien.
10: Una parte para cada uno. La primera para el Betis, por eso se pusieron por delante. La segunda para el Depor, empató Villares. Lo peor, las lesiones. La de Marc Bartra parece simplemente un tema muscular no muy importante, pero sobre todo Marc Casado, que se marcha del campo diciendo se me ha roto en relación al hombro derecho, y dice Hidalgo que tiene mala pinta. Así que a falta de las pruebas médicas que confirme la gravedad de la lesión, tiene pinta de que el Depor se va a quedar sin el futbolista que llegó el último día del mercado procedente del Barça. Y no entienden en la entidad circulina que no le haya sacado tarjeta roja al Cucho Hernández por esa patada sobre Chimo Navarro. Decía Pellegrini, primero da la pelota y tal. Para mí es una roja clarísima, era en la primera parte, podía haber decantado el partido.
6: Muy bien, hasta mañana, Pepe, gracias.
10: Buenas noches.
6: Gemita Santos, hola Gema, ¿qué tal? Muy buenas.
11: Gabón, buenas noches, Joseba.
6: Teníamos un duelo necesitado hoy en el Coliseum, que se ha llevado el Getafe a ultimísima hora.
11: A ultimísima hora, con ese gol de Azón en el 85. Es una victoria importantísima para los azulones, que se van a ir tranquilos al parón, y todo lo contrario el Málaga, que aún no sabe lo que es ganar en su regreso al Primera. Sé que no sirve de consuelo para los malaguistas, pero hoy el Málaga le plantó cara al Getafe, tuvo sus ocasiones e incluso le anularon un gol a Dotor de forma un tanto polémica por fuera de juego, porque no funcionó el sistema automático, el VAR tiró las líneas y la verdad es que fue ajustadísimo. Ha dicho Funes que con más determinación, con más agresividad en el área, van a conseguir mejorar mucho. Y el Getafe, como decimos, menos mal que marcó Azón en ese 85 para poder respirar un poco, porque tras el parón les llega el Tourmalet, como ha dicho Bordalas, porque se van a enfrentar al Barça en el Camp Nou y van a empezar la Conference en Europa. Les va a venir muy bien ese parón para descansar tanto física como mentalmente, porque están agotados. Hoy han sufrido de lo lindo para ganar al colista, y el mejor resumen de ese sufrimiento te lo va a hacer Bordalas. Escucha.
12: Muy contentos por la victoria, por los 3 puntos, sobre todo por los jugadores, por el club, por la afición, pero esto es un sinvivir, como habéis podido comprobar, es un sinvivir, y ese es el sentir mío, el sentir de los jugadores, porque, como sabéis, están haciendo un esfuerzo titánico, ya con las fuerzas muy justas, y la verdad es que muy contentos por ellos.
6: Pues está contento, claro que sí, Pepe Bordalás, antes de tomarse un respiro en estas próximas 3 semanas. Hasta luego, Gemita, gracias.
11: Un beso, agur.
6: Tenemos pendientes cerrar las conexiones con Mestalla después de la victoria de la Real 2-3 en Valencia. ¿Qué más se ha comentado por allí, Huguito?
13: Pues está ahora mismo Carlos Soler, protagonista del partido, sin duda, aquí en zona mixta, respondiendo a las primeras preguntas. Se le está preguntando por la situación, habla de noche movida. Bueno, quería acontecer los jugadores del Valencia, porque a pesar de la buena imagen, de haber competido, como decíamos, 4 de 21, se marcha el parón en descenso, y la Real aliviada, porque estos 3 puntos, se pone con 10 en la tabla, y hemos visto varios internacionales con las maletas, porque de aquí ya cada uno se va a sus respectivos compromisos.
6: Muy bien. Un abrazo, Guito, gracias.
13: Un abrazo.
6: Hasta luego. Al margen del fútbol, motociclismo. Ha llegado la primera victoria de Pedro Acosta en la categoría reina del motociclismo mundial, el en MotoGP. Ha sido una pedazo victoria, además.
14: Es mejor dejar lo sentimental a un lado y centrarse solo en lo profesional, pero bueno, ayer creo que fue un golpe duro para todo el mundo, incluso yo por la noche en la cama estaba ahí dándole vuelta a decir, Pedro, por favor, mañana no la lío otra vez. O sea, acaba aunque sea en el podio, aunque sea cuarto, pero acaba la carrera, ¿no? Porque es lo que te digo, no todos los días salen oportunidades como la de ayer y me dolió mucho tirarla porque no fue que se me escapara, fue que la tiremos, entonces, bueno, tenemos que estar contentos hoy.
6: Pedro Acosta, que lideraba la prueba del sprint y se cayó en la chicane en el Gran Premio de Austria. Borja González, hola Borja, ¿qué tal? Muy buenas.
15: ¿Qué tal, Joseba?
6: Para que la gente lo entienda, como dice Lama, dinos en 30 segundos qué supone ganar una carrera en MotoGP con una KTM.
15: Uf, es jugar, digamos, con una herramienta que está muy por debajo de las motos dominantes, que son Aprilia Ducati, y conseguir hacerlo demuestra que el piloto tiene unas manos especiales y es algo que hemos visto en pocos en el Mundial de Motociclismo. Y te digo uno, en la peor época de la Honda, cuando Marc Márquez era capaz de ganar con un brazo torcido.
6: Vale. ¿Hay más Mundial del que creíamos?
15: Hay más Mundial del que creíamos, sí. Si creíamos que iba a ser un paseo militar de Marc Márquez y que se iba, o sea, me refiero, una vez que ya, digamos, empezó con la remontada y tomó el liderato, no creo que vaya a ser así porque están las fuerzas muy igualadas en cuanto a motos y creo que también la parte, digamos, de limitación física que tiene Marc más el buen momento, por ejemplo, que tiene Jorge Martín con la Aprilia, yo creo que le va a complicar un poco más la vida. Sigo pensando que es el máximo favorito, pero va a ser un mundial duro, va a ser un mundial que se va a decidir al final y en el que van a tener también mucho que decir los otros, los pilotos que a lo mejor tienen menos opciones de pelear por ganarlo, porque por ejemplo Acosta está a más de 70 puntos y es difícil verle pelear por el Mundial, pero va a ser un elemento distorsionador, lo mismo que el japonés Segura, que se ha perdido dos carreras y ha terminado cuarto hoy, o Marco Bezzecchi, que él sí que tiene opciones de pelear por el Mundial, pero con todos los fallos que ha tenido, pues cuesta ver que vaya a tener esa consistencia. Así que esos elementos que revolotean alrededor, más lo que son los propios pilotos Márquez y Martín y la lucha entre las motos, va a hacer que sea un mundial muy tenso hasta final.
6: Pues todo lo contrario en Moto3, donde Máximo Quílez es el gran dominador, y en Moto2 hemos tenido la victoria de Izan Guevara, o sea que otro fin de semana de triplete.
15: Otro triplete, el otro día fue el 50, hoy el 51. Lo de Quílez es ya pues la cuenta atrás, que puede ser histórica porque podría ser campeón del mundo ya dentro de dos semanas en Japón, faltando 7 grandes premios. Lo veo complicado porque tienen que fallar los 3 rivales que tiene detrás en la general, Almansa, Carpe y Uriarte, pero ya hemos visto más cosas así extrañas en el Mundial, así que vamos a dejarlo ahí por si acaso, pero vamos, si no es en Japón, seguramente será en Indonesia. Y más apretado va a ser lo de Moto2, porque hoy con su victoria Guevara se ha colocado a 35,5 puntos de Manu González. Y porque aquí, como te he dicho, en MotoGP ya no solo cuentan ellos como variables, sino que alrededor hay muchos pilotos, 6-7 pilotos, que van a estar entrometiéndose, quitándoles puntos unos a los otros. Y bueno, va a hacer que el Mundial también pueda estirarse hasta final de año. Y aquí yo creo que va a ganar el que sea más regular. Hoy, en un día que no ha sido muy bueno, Manu ha sido capaz de ser cuarto, eso suma bastante. Claro, el problema que tengo yo es que sí creo que su rival ha sido el ganador de la carrera.
6: ¿Te vas directamente a Japón o no? ¿O vas
15: No. He hecho dos seguidas, hará mañana de Viena a Madrid y luego la semana que viene Japón, Indonesia seguidas, vuelta a casa y Australia, Malasia y creemos que Qatar, que está a la espera de confirmación, y luego terminaremos en Valencia y en Portugal. Bueno, Portugal y Valencia.
6: Muy bien. Pues feliz viaje de regreso. Gracias, Borja, que vaya bien, ¿eh?
15: Un abrazo, gracias.
6: Otro para ti. Angelito García, hola.
16: Hola, Joseba, muy bien.
6: Por la vía rápida, ha solventado el equipo de Copa Davis la clasificación para la final a 8.
16: Para mí sorprendente, porque es verdad que tenía que ganar Mérida Tabilo con muchísimo mérito, remontando el primer set fuera de casa y con un tenista que le sacaba 14 puestos en el ranking, pero luego, joder, se paseó y hoy el dobles hemos llegado a estar 6-0-5-0, Joseba. Luego nos hemos dejado 3 juegos por el camino y ha sido 6-0-6-3, pero Munari y Martínez que demuestran que en Davis funcionan, no sé por qué, y ahora hay, vamos, iba a decir una palabra muy malsonante, Joseba, para estar en el equipo de Bolonia, porque España puede volver a ganar una Copa Davis, para mí es la gran favorita, y más ahora que se ha quedado fuera Estados Unidos, que la eliminó República Checa, y claro, Alcaraz va a estar, Jodar va a estar, ya tienen los dos individuales. Lo normal es que Dani Mérida sea el reserva de individuales o el backup de individuales. Y te queda el dobles. Granollers va a estar, es tu número uno, y hay que buscarle un acompañante. Entonces España tiene un equipazo con muchísimo talento y yo creo que vuelve a ser una oportunidad para recuperar la Davis siete años después de que la ganásemos en 2019. O sea que, no sé, tiene muy buena pinta. Ya sabes que eso será Bolonia del 23 al 29 de noviembre.
6: Vale, si apelamos a la meritocracia, que vayan los que han ido a Chile, ¿no?
16: Sí, pero ya sabes cómo funciona esto. Para Carlitos hay sitio y no, yo tengo muchas dudas. Se ha ofrecido Davidovich, ¿sabes esa historia Davidovich Ferrer que viene de lejos y tal?
6: Sí.
16: Yo, sinceramente, y lo digo ya aquí, yo no me llevaba a Davidovich. Porque no va a ser titular o no debería ser titular si Rafa Jodar está así. Y para suplente prefiero a Dani Meri.
6: ¿Y a Nadal Parera te lo llevarías?
16: Buah, a lo que sea. Aplaudir.
6: Ahora mismo te lo llevarías a jugar a la eliminatoria de Davis.
16: A jugar. Como esté el dobles decidido, yo le vuelvo a sacar para que se despida a lo grande y no como se despidió.
6: Albert, hola, Albert, ¿qué tal? Muy buenas.
17: Hola, Joseba, muy buenas.
6: El último apunte del baloncesto y es que el Juventud de Badalona ha conseguido un título 18 años después.
17: Sí, y con un denominador común, Ricky Rubio. Si nos remontamos a esos 18 años atrás, año 2008, doblete del Juventud, de la Peña, primero la Copa del Rey, después la Copa ULEP, que a alguno le puede sonar a chino, pero se jugaba una competición europea que se llamaba Copa ULEP. En esos dos títulos, en 2008, estuvo Ricky Rubio, volvió a España, primero al Barcelona y después al Juventud, y ha ganado esta Supercopa. Es que ha empezado como un ciclón la Peña, digo, la temporada, porque ya en semifinales superó y bien a Baskonia y en la final ha dominado con ese 101-87 al Barcelona. Ricky muy bien, aunque hay un jugador, lo digo porque tiene el récord de valoración en una fase final de la Copa del Rey, recordarás 50 créditos de la Provítola en una semifinal de 2019 o para meter a la Peña en una semifinal y aquí se ha salido. 27 puntos en las semifinales, 31 puntos MVP del torneo en la final con un 9 de 13 en triples. Espectacular.
6: Sí, señor. Pues que lo disfruten, claro que sí. Albert, gracias. Hasta mañana.
17: Un abrazo, Joseba.
6: Álvaro Madrid, ¿qué están diciendo los oyentes en las redes sociales? Muy buenas.
18: ¿Qué tal, Joseba? Buenas noches. Bueno, te puedes imaginar cómo están aquí los oyentes con la polémica del derbi. Recordamos que nos pueden escribir al WhatsApp del programa 637-230010 y a todas las cuentas de redes sociales. Alberto nos dice, creo que Real Madrid Televisión está enfadada con Mourinho por intrusión laboral. Le pueden poner a presentar un programa sin guión ni nada. Luis, por fin Mourinho se ha quitado la careta, diciendo las cosas claras. Este es el Mou que quiere el madridismo. ¿Vais a hablar de fútbol y de lo poco que juega el Madrid o le vais a seguir siguiendo el juego a Mourinho? Dejando fuera el arbitraje, el juego del Real Madrid deja muchísimo que desear. Y por último, Pedro nos escribe, he estado en el campo y ha sido el derbi más tostón de los últimos años. Unos no querían jugar al fútbol, otros no podían y el árbitro la ha terminado de liar.
6: En 2 minutos y medio llegamos a las 12 de la noche, las 11 en Canarias, hora en la que se abre el tertulión de los domingos. Hay mucha amiga hoy.
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17: Doce de la noche y un minuto, una hora menos en Canarias. Sigue Tiempo de Juego y arranca, como cada domingo hasta ahora, el Tertulión, que como ustedes bien saben, porque lo escuchan, porque nos lo comentan, porque nos lo dicen, es el tramo de opinión más importante y más influyente de la Radio Deportiva Española. Dirige Tiempo de Juego Paco González. Hola Paco, ¿qué tal? Muy buenas.
31: Hola Juanma, muy buenas.
17: ¿Se puede analizar con justicia el partido del Real Madrid o el derbi en general, teniendo en cuenta lo que ha pasado con las decisiones arbitrales?
32: Sí, yo creo que sí. El arbitraje está mal y el juego del Madrid peor, como yo lo he visto.
17: Vale. Porque hay mucho debate. Si el juego del Real Madrid hubiera sido igual, si
32: ah, no, claro, claro.
17: 44 de repente Canilli se va a la calle.
32: Sí. Vamos a ver. Claro. Para mí hay una amarilla perdonada a Baena, otra amarilla perdonada a Baena. Yo no hubiera echado al Cuti Romero y me parece roja rojísima a Canilli. Hay una cosa que conviene explicar que creo que ni el propio Mourinho sabía ni yo hasta esta tarde que lo ha dicho Pedro Martín. Valverde, yo me he quejado de que parece que nuestro fútbol premia al teatrero y castiga al honrado. Valverde se levanta inmediatamente. Si Valverde se ha quedado un minuto en el suelo, el árbitro del VAR la ve y le llama al otro. Y no solo no se ha quedado, sino que un compañero ha sacado el balón. Y yo no sabía que una vez que el balón se pone en juego, después de una falta, ya no hay vuelta atrás. O sea, que el VAR ya no te puede llamar, salvo que sea un puñetazo, un escupitajo, un no sé qué, no sé cuánto. Pero ya el VAR, aunque encuentre una repetición pasados 3 minutos... o 30 segundos, si el balón se ha reanudado, ya el VAR no le puede llamar al árbitro para decir, mírala que era una roja. Bueno, da igual, el árbitro ha estado mal y para mí el juego del Madrid ha estado peor porque creo que es la crónica de un juego anunciado con el fichaje de Mourinho.
17: Manolo Lama, hola Manolo, ¿qué tal? Muy buenas.
33: Muy buenas, Juanma Castaño, aquí me tienes. Bueno, coincido con Paco en el análisis de las jugadas. Hausen para mí está bien expulsado, el Cuti Romero para mí es amarilla, Canguilí para mí es roja, Baena podía haber visto, ahora no me acuerdo si son las dos primeras de él, pero seguro podía haber visto una amarilla, Arda se ha jugado a la roja cuando la ha insultado al juez de línea, al cuarto árbitro, a 2 metros, pero lo que sí queda claro es que el Madrid perdió frente al Betis y Mourinho rajó de los árbitros. El Madrid pierde frente al Atleti y Mourinho raja de los árbitros.
17: Hombre, nos dijeron, hoy puede rajar.
33: ¿Y el día del Betis también? Cada vez que pierde, raja de los árbitros. Que nos vendisteis que era un nuevo Mourinho. Es el de toda la vida. Y yo te lo digo, cuando gana, va todo muy bien. Cuando pierde, se acuerda de los árbitros. Que hoy le han perjudicado, correcto, pero que cada vez que pierde, raja de los árbitros.
32: A mí, hoy sí me ha parecido el Mourinho toda la vida. Hasta ahora era un señor tranquilo, pero hoy Oye, ha empezado el manual y ya sabemos lo que va a pasar luego, horarios o calendario, luego el teatro del equipo rival y luego habrá algún palo para
33: no, el teatro jugador. Ya lo dijo en la jornada del Betis, acusó a los jugadores del Betis de teatro.
32: No, pero a lo bestia, te digo, hasta muestra de hilo. Y luego, pues eso, le dará algún palo a algún jugador joven de su plantilla que no a una vaca sagrada. Yo, es que como esto... Es que me parece un entrenador de hace 20 años. O sea, a mí, es que cuando lo fichó, lo dije, Florentino... En una época ya hay coches híbridos y eléctricos y no sé qué, se ha comprado un Toyota Celica porque tenía un buen recuerdo de cuando él era más joven. Sí, a mí me gustaba mucho aquel coche, me lo voy a comprar ahora, coño. No, es que es de hace 20 años el entrenador que has traído.
6: Joseba Larrañaga, hola Joseba,
8: ¿qué
6: muy
8: tal,
6: buenas.
8: Juanma? Muy buenas a todos.
6: ¿Tú qué dices?
8: Nada, que está todo bien, todo caliente. Nos ha dejado aquí 3 semanas de vacío liguero, estupendamente el derbi. Que yo me sigo haciendo la pregunta que hacía antes, ¿no? Digo que después de ver 8 partidos al Real Madrid... ¿Qué ha aportado Mourinho a este proyecto? Y a mí es el principalmente el vacío que se queda, ¿no? Que dices, pero si es que juega incluso peor que el año pasado. Entonces, no sé. Las dudas con respecto al futuro son enormes, claro.
32: Imagínate fuera de casa, ¿eh? Son 2 derrotas y 2 victorias en el descuento.
8: En descuento, sí.
6: Gonzalo Miró. Hola, Gonzalo. Muy
10: hola,
6: buenas
10: noches, Juanma.
6: ¿Ha ganado el Atlético de Madrid hoy gracias al árbitro?
10: Sí, sin duda, ha influido, claro. O sea, que así es como se siente, ¿no? Uno, ¿no? Cada fin de semana es este rollo. Es así. Qué sensación, ¿no? Qué sensación, digo.
6: Es la que tienes tú ahora.
10: Sí, claro. Es esa sensación que normalmente siempre juega en contra y hoy de repente ha jugado a favor. Y bueno, está bien sentirse de vez en cuando como se suele sentir el rival. Que es el hecho de que te tendrías que haber quedado con más de un jugador menos... Y claro, y luego protestar por el arbitraje, obviamente, evidentemente. El Atlético de Madrid lo ha hecho muchas veces y se le ha tildado de llorón, de que porque hablaba de los árbitros, de que tal, de que cual y tal. Bueno, ahora pasan en la acera enfrente, con toda la razón del mundo, y bueno, está bien saber qué se siente, pero sí, el árbitro ha beneficiado hoy al Atlético de Madrid, desde luego.
6: Santi Cañizares, hola Santi, muy buenas.
11: Buenas noches.
6: ¿Tienes razón Mourinho?
11: Sí, bueno, a ver, Mourinho tiene razón, los madridistas tienen razón en que el árbitro, bueno, hasta Gonzalo lo está reconociendo, ¿no? Que el árbitro no les ha ayudado. Bien, pero mi pregunta es, ¿qué sería el Real Madrid con 3 puntos más? Hoy gana, porque se queda con un hombre menos el Atlético en la primera parte y gana. Sigue teniendo los mismos problemas, son los mismos errores del verano y los que yo creo que le van a castigar esta temporada como mínimo, a no ser que lo resuelva, pero son muchos errores los que ha cometido en el verano. Y yo creo que esto pues se paga porque la gestión y la decisión...
6: Hoy los has enumerado todo... en el partido con Paco. Sí, has dicho sí. La renovación de Mbappé. Sí. Perdón, la renovación de Vinicius, la no contratación de Rodri y gastarte 140 millones
11: sí, bueno, digamos que Diomandé lo que pasa, a mí me parece que es un buen jugador, lo que pasa es que se paga el doble de lo que vale. Pero es que era un canon que había que pagar para que los representantes de Vinicius dijeran que sí a la oferta de Vinicius. Son los mismos representantes, eran 2 operaciones que estaban casadas y de hecho se anunciaron en el mismo momento. O sea, aquí le puedes sumar lo de Mou, pero es que fíjate lo que te digo, es que creo que lo de Mou es lo de menos. O sea, yo creo que no acierta tampoco en el técnico el Madrid, pero esto lo viene lastrando y lo va a seguir lastrando durante toda la temporada. Y ¿sabes qué pasa? Que es verdad que Vinicius es un jugador muy mediático, es un jugador que le reporta seguro mucho merchandising al Madrid. Yo estoy contando esto y ahora durante toda la semana me caen palos por redes sociales de todos los países del mundo porque me meto con Vini, ¿no? Eso quiere decir que es un jugador que atrae mucha gente, que seguramente para el negocio Real Madrid es bueno, sobre todo en el exterior, que por ahí yo creo que entiendo a Florentino, quiero entender a Florentino, pero que es un jugador que ahora mismo, y además con el brazalete de capitán, yo creo que resta mucho más que aporta, ¿no? Porque, digamos, a donde lleva al equipo Vinicius, Mbappé, te puedes permitir un jugador sin correr, 2 ya es imposible, si además se suma alguno más, ya es tremendo. Lo vengo diciendo todos los días y creo que estas actitudes rompen a un equipo, hacen que los defensas tengan que defender dentro del área, centrocampistas metidos en línea defensiva y esto no funciona nada más que con equipos que son peores que tú.
6: A ver, Mónica Marchante. Hola, Mónica, muy buenas.
12: ¿Qué tal? Muy buenas.
6: Volver
12: hace 16 años atrás, ¿no? El papelito otra vez, la cartulina, la rueda de prensa, los árbitros. un discurso además que es muy cómodo para el entrenador porque al final se alinea con el discurso del club, ¿no? Vamos a estar las dos semanas de parón pues escuchando que es que no les han dejado ganar, que los árbitros, que el comité, que va a estar satisfecho, que para aquí, que para acá, y al final de lo que no se habla es de lo que debería hablarse en el Real Madrid, que sí se habla, porque los aficionados, todos conocemos aficionados que hablan de los errores que acaba de enumerar Santi, por ejemplo, y que todos sabemos y que ya es algo muy manido. Es que estamos en lo mismo que cuando estaba Xavi Alonso, pero ahora está Mourinho, y Vinicius juega sin tener que jugar, y hay que meterse con los árbitros cuando pierdes, pero hasta ahora, como la cosa iba bien, entonces no nos metíamos con los árbitros. Y que sí, que se ha equivocado el árbitro, que estoy de acuerdo, que yo la de Canguilí me parece roja. Pero como se equivocan contra otros equipos, o sea, es que en el fútbol los árbitros se equivocan, son parte del espectáculo y ya está. A mí, sinceramente, esto es un déjà vu permanente. Pasan los entrenadores, pasa Xavi Alonso, Arbeloa, Mourinho, y sigue siendo lo mismo. Al final no haces más que dar coartadas a la misma historia. O sea, y como es el discurso del club, pues a Mourinho le viene fenomenal porque se alinea perfectamente con el discurso del club hasta que pues pase algo, se rompa la cuerda y que pase el siguiente. Y es una sensación que sinceramente me parece muy penosa para el club, para el Real Madrid.
6: ¿Qué estará pensando Ciro López, escuchando todo esto que ha escuchado desde que ha empezado el tertulión? Hola, Ciro, muy buenas.
13: Me he tenido que sonreír porque, claro, si ahora resulta que según Manolo Lama es que vuelve a ser el de antes, es que se queja cuando pierde. Bueno, afortunadamente he oído una voz de Gonzalo que dice que ellos también, cuando se consideran perjudicados por el arbitraje, también se queja Simeone. También cuando pierden y se sienten perjudicados por el arbitraje, pues también se quejan. O sea, cuando ganas, aunque te sientas perjudicado por el arbitraje, evidentemente no te quejas. Pero parece que el único que no tiene derecho a quejarse del arbitraje cuando se siente perjudicado y cuando ha pasado lo que ha pasado, o sea, es Mourinho. Si después podemos hablar de si ha acertado con la alineación titular, si el Madrid está jugando mejor o peor, si ha hecho los cambios cuando los tenía que esto. Pero si hoy la noticia más importante es cómo ha jugado el Madrid, si ha jugado mal, bien o regular, creo que lo más importante y lo que ha marcado el desarrollo del partido, jugando mal el Madrid, si queréis, es el arbitraje. O sea, es que el señor Baena, en el minuto 8... le pega un rodillazo por detrás y no pasa nada. Es que 10 minutos después o 5 minutos después le pega también, deja la pierna en la rodilla de Güler y no pasa nada. Es que después hace dos faltas más y no pasa nada. O sea, si eso es no marcar la línea del arbitraje, pues venga Dios, si es que nos quedamos casi con la anécdota, con lo que es ya clamoroso. Pero es que la línea del arbitraje es desde el primer momento totalmente en contra del Real Madrid. O sea, totalmente en contra. Es ese arbitraje civilino que te va marcando desde el primer minuto de juego y que está permitiendo patadas, rodillazos, no sé qué, y no pasa nada. Y no pasa nada. Y después llega la jugada de Bellingham y no pasa nada. Es que el árbitro...
11: No, tarjeta amarilla a Bellingham.
13: No, sí, nos olvidamos eso, que enseña cartulina amarilla a Bellingham. A Bellingham en esa jugada, cuando antes se ha tragado dos cartulinas amarillas a Baena. Y ya lo que redondea la actuación, que está encima. O sea, es que no me vale ni que es una decisión del VAR. No, oiga, que usted está... Es que encima se descojona. O sea, le protesta a Valverde y se ríe en su cara, se ríe como diciendo, ¿pero qué estás pidiendo? Tío, que te lo ha hecho delante tuyo. Que delante tuyo le han hecho la falta. Que casi le pueden romper el tobillo. Bueno, pues nada, pues entonces no tiene derecho Mourinho. Ya es que vuelve a ser el de antes. Ya vuelve a ser el de antes. Pues sí, es el de antes. Cuando se siente perjudicado, como todos los entrenadores, protestan y se quejan del arbitraje. ¿Que eso está tapando el mal juego del Madrid? Pues eso no es culpa de Mourinho. Eso es culpa del arbitraje. Si el arbitraje hubiera sido de otra forma, pues seguramente estaríamos analizando y le estaríamos dando galletas a Mourinho desde que ha empezado el programa. Pero claro, que ahora nos quedemos de que no, de que hay que analizar el juego, no, es que disculpar el arbitraje, ya está Mourinho protestando como siempre que pierde, pues nos ha fastidiado, pues como todos los entrenadores y como todos los equipos, cuando se sienten perjudicados y palman, pues protestan. Si ganan, pues no hubiera protestado seguramente Mourinho, seguramente hubiera dicho, pues nada, pues venga, pa'lante.
32: Pero no es una protesta de un árbitro mal. de un árbitro que lo ha hecho mal, de un árbitro malo, es una causa general. O sea, mete al comité, mete la designación.
14: Bueno, sí, bueno, pues porque él no entiende la designación arbitral. Y lo dijo.
32: Vale, yo en este momento antes. Voy a releer lo que dijo Mourinho hace 5 meses después del Benfica Real Madrid. Benfica Real Madrid. Real Madrid, el equipo que le paga ahora, ¿eh? Y que le pagó durante 4 años. El árbitro tenía una nota que básicamente decía: Tchouaméni, Carreras y Hausen no pueden recibir una tarjeta amarilla. Vale. Porque se habrían perdido el partido de vuelta. Yo he entrenado allí, es lo de siempre, con el Real Madrid. Ya sabemos cómo funcionan las cosas.
14: Perfecto.
12: Vaya por Dios.
14: ¿Se sintió perjudicado? Se sintió perjudicado,
33: impostor,
14: defiende al Benfica.
33: Siempre que pierde, es un impostor. Bueno, siempre pues, vale, palma, pues, oye, mira, llegó bien, a Madrid. Oye, Ciro, llegó a Madrid.
14: Así,
33: Manolo, solamente te voy a decir una cosa, Ciro.
14: Después tenemos llegó que aguantar a Ciro, que si esta es una tertulia antimadridista.
33: Hemos dejado 3 minutos.
14: Que no se puede escuchar la
33: aquí cada uno dice lo que le da la gana, incluido tú.
14: Sí, incluido yo.
33: Llegó a Madrid, has estado 3 minutos hablando. Llegó a Madrid, su primera locución dijo que creen los árbitros, que creen los árbitros españoles. No, que no cree. Se ha dicho que ha dicho prefiero pensar.
14: ¿Ha dicho alguna mentira hoy?
33: Claro que sí. Prefiero ha dicho prefiero pensar. No, ha dicho, prefiero pensar que se equivocan a que lo hacen aposta.
14: Claro, prefiero pensarlo.
33: Ha rajado del CTA.
32: Pero ha dicho, enhorabuena al CTA, como diciendo, tenéis lo que queríais.
33: Ha puesto el que quería ahí, claro.
32: Por eso es una causa general, no es sobre un arbitraje.
14: Y ahí tenéis el resultado.
33: Por cierto, Ciro, Ortiz Arias no tiene vídeos en Real Madrid Televisión porque es la primera vez que pita al Madrid.
14: ¿Y? ¿Qué me quieres decir con eso?
33: No, te quiero decir que es otro.
14: ¿Qué quieres decir con eso?
33: No, que es que todos los árbitros van contra el Madrid cuando pierde.
14: Otro, es otro claro, que hace 3 semanas estaba compadreando. Pero, por cierto, me gustaría escuchar el diálogo que ha tenido el árbitro y del partido, a ver si es el mismo compadreo que tuvo el otro día con los jugadores del Barcelona. También me gustaría saberlo. Ya está, nada más. Me gustaría escucharlo para
6: ver. Espera un segundo, Ciro, que vamos a tener tiempo todos porque la noche va a ser intensa.
15: Y larga.
6: Está Fouto. Y larga. Fouto, muy buenas.
16: ¿Cómo está la noche, Muy buenas.
6: Sí. ¿Tienes alguna noticia del CTA sobre lo que ha ocurrido hoy en el Metropolitano?
16: Bueno, yo lo que te puedo contar, Juanma, es que lógicamente el arbitraje no ha gustado y que el primero que sabe que no ha estado bien es el árbitro. Aunque os parezca mentira, pero el primero que sabe que no ha estado bien es Miguel Ángel Ortiz Arias, porque era una oportunidad para él el poder arbitrar un derbi madrileño que nunca lo había pitado. Se rompe la barrera de la territorialidad, era un partido que les ponía, digamos, a nivel internacional. Vosotros tened en cuenta que un árbitro de Madrid históricamente nunca pita Madrid y Atlético, lo cual a nivel internacional, bueno, como mucho puedes pitar algún partido del Barça, pero era su partido. Es un árbitro que suele dejar jugar. Y cuando tú dejas jugar, eso tiene cosas positivas y cosas negativas. Lo negativo es que si dejas jugar mucho y el partido es muy bronco, se te puede ir de las manos, como ha pasado. Coincido en todas las jugadas que habéis dicho, yo creo que el comité también, en la reiteración de las faltas de Baena, en que es roja lo de Canguilí, yo creo que la del Cuti Romero van a decir que está bien arbitrada. Hay un error mucho más grave para el árbitro de campo, que es no expulsar a Hausen de manera directa, porque esa jugada no se le da importancia porque el VAR ha intervenido. Pero si tú pitas penalti tienes que sacar roja porque es una ocasión manifiesta de gol. Con lo cual, ese error, aunque se haya subsanado por el VAR, pero ese error está en el debe del árbitro que está en el campo, ¿no? Con lo cual, la conclusión es que ha sido un arbitraje de poco nivel. Insisto, lo sabe el comité, lo sabe el árbitro. Y estoy, fíjate, yo os va a sorprender, pero es que yo estoy de acuerdo con Ciro. Estoy de acuerdo con Ciro porque me parece muy injusto que Mourinho... no se pueda quejar de los árbitros. Y además, Mourinho no dice en ningún momento en la rueda de prensa que dio aquella que no se iba a quejar de los árbitros. Eso no lo dijo Mourinho. Pero si hoy cualquier entrenador del Real Madrid entiende que ha habido 2 jugadores que han debido ser expulsados, si entiende que ha sido perjudicado, a mí me parece... Yo no veo la rajada por ningún lado. Que no está de acuerdo con la designación. Que cree que no es un árbitro que debía pitar este partido. O sea, yo creo de verdad, Juanma, que rajada histórica de Mourinho... O sea, yo coincido que no es así. Y creo que Mourinho tiene todo el derecho del mundo a quejarse. Yo acabo de entrevistar a un entrenador del Granada que acaba de rajar de los árbitros también. O sea, que rajar de los árbitros rajan todos los entrenadores. O sea, yo creo que somos demasiado injustos con Mourinho porque Mourinho tiene todo el derecho del mundo a quejarse también de los árbitros.
0: Y de hecho, cuando le pregunta a Miguelito, de hecho, cuando le pregunta a Miguelito Lama, la segunda pregunta le hace Miguelito, usted dijo que no iba a dudar de los árbitros, tal.
33: Claro.
0: ¿Veis cómo ha esquivado eso? Porque él, efectivamente, él dijo que no iba a mezclarnos con el tema de Negreira y no lo ha hecho. Claro. Mourinho lo que ha dicho hoy es que el árbitro ha estado mal, que es todo lo que habéis dicho todos vosotros. O sea, Mourinho ha dicho lo mismo que habéis dicho todos vosotros.
15: No, y que estará contento el Comité Nacional de Árbitros, también ha dicho.
0: Bueno, Mónica, vamos a ver, hay que también entender es que un poco no, la ironía.
15: No,
0: hay que tener también la ironía de decir eso.
6: A ver, voy a saludar al resto de la tertulia, que todavía hay gente que no ha intervenido. Hay gente que no ha intervenido. Hoy está desde el principio, bueno, yo desde el principio.
10: ¿Cómo está la cosa?
6: Sí, sí. Alfredo Ralaño. Hola, Alfredo, muy buenas.
18: Hola, buenas noches.
6: ¿Qué tienes que decir de lo que estás escuchando?
18: Bueno, pues lo que todos, que el Madrid ha jugado muy mal y que el arbitraje pues le da a Mourinho un burladero para escapar de una realidad que no estamos sabiendo montar el equipo. Y luego el arbitraje ha sido muy malo. Yo creo que yo me estaba mensajeando con Foto durante el partido. Yo creo que hasta Mercedes Las Olas, desde el mismo principio en que no ha enseñado la tarjeta a Baena, y luego además eso se ha embolicado porque que si Baena ha insultado al cuarto árbitro, al Dinier y Simeone...
6: No es Güler, ¿no?
18: Güler, perdona. Sí, y que Simeone se ha quejado y que no sé qué, y nada, y ha ido, ya a partir de ahí ha ido de mal en peor todo el rato. La expulsión de Kang-in, desde luego es indudable, ¿no?
6: Es catedralicia.
18: Sí, ahora, también lo habéis comentado, él se levanta como un rayo a protestar, y al no quedarse, tristemente, al no quedarse en el suelo, eso no se revisa, lo pasa por alto el VAR. Ahora me he enterado que por lo rápido que se saca, que si se saca la jugada.
6: Ya no
18: y
6: se
18: en el choque, bueno, pues en el choque cabe la interpretación de que al Cuti le cae la pierna ahí. Es un choque de trenes que se produce en el medio campo y podemos pensar que la pierna le cae ahí, pero bueno.
0: No. Pero lo que habéis dicho, perdón, Alfredo, de esa jugada...
6: Yo no lo pienso, por cierto.
18: Cabe la interpretación, cabe.
6: Vale, perfecto. Yo quiero que quede claro que para mí son rojas las dos.
0: En esa jugada de Kang-in, que habéis dicho que ha sacado rápido, que es verdad que Fede se levanta muy rápido, pero ahí lo que el árbitro tiene que decir es que no se reanude. Lo que el VAR tiene que decir ahí, que no se reanude. O sea, le tiene que decir al árbitro que no se reanude, que yo creo que eso no ha pasado.
18: Ya, yo entiendo, que esa jugada, aunque está muy cerca, que tú lo decías, Castaño, en la tele, es posible, a veces cuanto más cerca, peor lo ves. Es posible que por estar tan cerca, lo que pasa ahí abajo no lo vea bien, pero en el VAR es indiscutible, que eso es,
6: indiscutible.
18: Es una jugada de expulsión, pues es una jugada de verdad dañina y peligrosa, y el pie va ahí. En lo otro puede decir que en el choque se enredan las piernas y el pie del Cuti va a la rodilla de Bellingham. Bueno, un partido muy mal arbitrado que podía haber ido por otro lado. Si lo dejó todo el segundo tiempo, 11 contra 10, podía haber ido por el otro lado. Pero a mí no me deja de preocupar que el Madrid ha llegado a estas alturas sin funcionar, que ha perdido dos salidas, ha ganado las otras dos en el descuento. Y que eso no anda, que Vinicius no anda. Me ha gustado más Diomandé que Vinicius en el rato que ha jugado. Y bueno, sé que las dos cosas están ahí. Además, hay todos los antecedentes de queja del Madrid, del Negreirato y de todo esto, que están presentes. Casi, digamos que están por resolverse dos discusiones enfrentadas que son cosas incompatibles entre sí. El juego del Madrid es malo y el arbitraje de hoy le ha perjudicado, ¿no?
10: Déjame, Juanma, solo puntualizar una cosa, porque yo reconozco que el arbitraje ha favorecido al Atlético de Madrid, se ha perjudicado al Madrid. Yo creo, como tú, que la de Cuti es roja. Yo la hubiera pedido roja si hubiera sido, si las camisetas las cambias de jugadores, le hubiera pedido roja. La de Kang-in me parece como un piano. La de Baena me parece una broma, ¿eh? O sea, mira que yo estoy reconociendo qué tal, pero pedir amarilla, sobre todo la primera, o sea, la primera falta, vamos, hace falta y punto. Pero
0: el rodillazo por la reiteración.
10: Esa amarilla que estáis pidiendo del minuto 5, eso ya es esa ansiedad. Porque cada falta que sea a favor del Real Madrid sea tarjeta amarilla y condicione el juego del rival y
20: Gonzalo,
10: tal y cual.
20: Mírate,
10: no,
20: Gonzalo,
10: o sea, oye,
20: Gonzalo,
10: yo te estoy mírala, diciendo, la de Cuti, que hay gente del Real Madrid que dice que es amarilla, y yo te digo que es roja, la de Kang-in, que no tengo ninguna duda que es roja, pero como un piano, la de Baena, bueno, la primera Güler, pues falta...
17: amarilla como un piano. Para mí, pero no vamos a discutir de una amarilla
1: por eso,
17: en la inmensidad del partido.
1: Claro, pero que como yo estoy reconociendo aquí lo que hoy se presuponía, que yo iba a estar defendiendo el arbitraje y tal y cual, como hago todo lo contrario, por lo menos digo que lo de Baena me parece una
2: cosa. Cada uno dice lo que ve en cada jugada.
1: Claro,
2: pero esa
1: claro.
2: es un rodillazo por detrás para marcar territorio cuando ya ha soltado el balón.
1: Claro, hombre.
2: Ha soltado el balón, claramente. El balón está
4: a 6 metros. Para mí
1: sí, sí, sí que nos tira Palomar en el.
17: Espera.
1: Ay, perdón, vale.
17: Dime,
1: Palomar, muy buenas, ¿qué tal, Palomar?
33: Okay, muy bien, ¿qué tal, Mourinho?
1: Sí que no estoy de acuerdo con lo que ha dicho Mourinho. Este elitismo, hay una cosa que a mí, bueno, primero
17: vamos a escuchar que, para el que no haya escuchado a Mourinho, sí, dos tomas sí, muy concretas de Mourinho. Vale. Primero, Mourinho toma uno sobre lo ocurrido.
20: Quien tiene que estar muy feliz es el comité que de designación arbitral. Que ha sido todo muy extraño. La primera cosa es que una semana antes del partido ya se sabe quién es el árbitro. Cuando, según me dicen, es 24 horas antes, una semana antes ya se sabía quién era el árbitro. Después se mete un árbitro que 41 años no tiene internacionalización, pues no será porque es un grande árbitro. Después el pobre ha venido aquí y no ha podido con la presión. Y después el señor Trujillo, que ha sido el VAR, que lo ha llamado a la primera roja y pienso que no le ha llamado a la segunda, que es todavía más grande que la primera. Este señor Trujillo tiene una historia muy completa como VAR en los partidos del Real Madrid y sin ir más lejos. La temporada pasada, Real Sociedad en la Copa, Osasuna, Girona. A este señor no hay presión, porque ahí en Las Rosas no hay presión. O hay presión y nosotros no sabemos.
32: Saca el historial como sacó aquel día la hojita con
33: una repetición.
21: Sí, lo de Sevilla.
17: Así que tenía que hacer todo
33: igual.
17: Así que yo está mintiendo.
1: Una cosa, yo que he defendido que Mourinho puede quejarse como todos los entrenadores, que eso es lo único que he defendido.
21: Esto
1: lo que
21: no
1: he defendido.
21: Lo vas a defender, ¿no, Fauco?
1: No, Mónica, no. Cosa es que yo... No, perdona. Una cosa es que yo diga que Mourinho puede quejarse de los árbitros y otra cosa es que tenga razón, ¿vale? Y ahora vamos a ello. Falsea una cosa que es que el árbitro se sabe 24 horas antes. El árbitro dice se sabe una semana con antelación. Lo dio Roberto Gómez en el Marca el martes. Es una noticia periodística, pero oficialmente hasta 24 horas antes no se sabe.
17: Esto,
1: o sea,
17: no dice ninguna mentira,
1: ahí falsea porque parece que el comité ha dicho que es el árbitro. No, Roberto Gómez lo ha dado y ya está, punto. Y luego este elitismo de... como no es internacional, como claro, hay 20 árbitros en primera división. Si estás en primera división, tienes que estar preparado para pitar cualquier partido, porque precisamente periodistas que hablan en boca del Real Madrid se quejaban de que siempre eran los mismos árbitros los que pitan al Madrid. Gil Manzano, Sánchez Martínez, Hernández. Bueno, pues ahora que el comité abre el abanico y dice, oye, pues que arbitren más árbitros, cualquier árbitro puede pitar cualquier partido de primera. ¿Qué pasa? ¿Que el Getafe-Málaga lo tiene que pitar un árbitro que no es internacional y este partido sí lo tiene que pitar un internacional? ¿Que aquí pagan lo mismo por los árbitros el Madrid, el Levante, el Celta y el Osasuna? O sea, a mí eso me parece un elitismo que no estoy de acuerdo
21: con eso. Claro,
17: por eso la final del Mundial o la final de la Eurocopa o la final de la Champions lo pita cualquier árbitro.
1: Claro, por eso la final de la Champions el año pasado lo pitó un árbitro que estuvo horrible en la semifinal contra el Madrid y contra el Valle.
17: Claro, pero lo pita cualquier árbitro.
1: O sea, un árbitro que estuvo horrible.
17: A ver.
1: Que estuvo horrible en el partido de Madrid con el Valle,
17: por favor.
1: El año pasado el árbitro que pita la final, que es Vinci, que estuvo horrible el día de la eliminación del Madrid con el Bayern, le premian con la final porque se despedía del arbitraje, por eso fue.
17: A ver, Roberto Palomar, Roberto.
33: No, lo que hablabais antes, en la globalidad del partido a mí me falta la roja Kangin Lee y una amarilla para Baena. La primera o la segunda, me da igual, de las dos entradas que hace. Bueno, hubiera sido más justo la primera, seguramente, porque si no, no hubiera hecho la otra. Y luego en esto de Mourinho, pues es que yo creo que tiene derecho a quejarse como hacen todos los entrenadores cuando les va mal, porque hasta el Cholo, a última hora, ahí en televisión, pues ha dejado un recado. Lo que pasa es que va con Mourinho todo ese aparataje que es el que él domina.
3: domina perfectamente, porque es irrelevante que se conociera el árbitro una semana antes, da igual, es irrelevante que tenga 41 años, da lo mismo, es un árbitro de élite y todo el mundo tiene derecho a ser pitado y, por cualquier colegiado, es un colegiado de primera división. Y luego lo que hay que ver es si pita bien o pita mal, el resto es todo ese envoltorio que coloca Mourinho en las ruedas de prensa, que lo ha hecho toda la vida, lo hizo contra el Madrid precisamente cuando estaba de entrenador con el Benfica y lo va a seguir haciendo. Entonces, quien quiera morder ese anzuelo y quiera seguir ese juego, pues, claro, pues muy bien, ahí tiene una excusa para explicar lo que le ha pasado al Real Madrid. Yo creo que no es incompatible pensar que hoy le ha perjudicado el arbitraje al Real Madrid y que el juego del Real Madrid ha sido paupérrimo en la primera parte, porque yo digo, no, es que en la segunda, si hubieran jugado contra 10, con el juego del Madrid en la primera parte, ¿alguien me puede garantizar que gana el partido en la segunda? Con lo mal que ha jugado el Real Madrid la primera parte. Si es que el problema es doble, que te han pitado mal y que juegas horrible.
4: Contra 10, igual tienes
32: al final,
4: posibilidades.
32: Al final, mira de lo que hablamos. Claro. De si Mourinho tiene razón o no. Yo, a mí es que me da mucha pereza, el personaje, y por eso no me gustaba tampoco que viniera. Me da pereza porque al final se habla de la bomba de humo que ha soltado. Que hoy es el árbitro y tiene que ser el calendario.
4: ¿Pero qué bomba de humo, Paco? Sí. ¿El que ha tirado la bomba de humo es el árbitro? ¿Cómo el arbitraje que ha habido?
32: Porque ahora no estamos hablando de que al Madrid le falta juego, porque
5: bueno, sí, lo vamos a hablar, lo
4: no
5: vamos
4: es culpa
5: a hablar
4: de Mourinho.
32: Sí. Escucha, porque
4: que se hable de eso no es culpa de Mourinho, es del arbitraje de
32: porque
4: señor
32: su entrenador
4: que estaba
32: no,
4: hoy.
32: Al Madrid no, le falta juego porque su entrenador no
4: que sí,
32: trae
4: que todo
32: juego
4: eso muy bien.
32: Y al Madrid le faltan jugadores porque
4: que
32: no le han traído jugadores.
4: Paco,
32: y entonces
4: razón,
32: vamos a estar
4: sí,
32: del árbitro hasta la una y media y luego
4: Paco,
32: vamos a decir
4: está muy bien, pero eso no es
5: no,
4: culpa
5: no,
4: de Mourinho.
5: Te prometo Paco que va que ese tramo llega antes. Espera un segundo, que quiero saludar a Rico, Miguel Rico, perdóname por saludarte tan tarde, pero que están, ya ves cómo está la cosa. Sí, hola, sí. Miguel, muy buenas.
7: Bueno,
5: tú estás en un balneario con Rafinha metiendo goles, con 21 de 21, claro, sí.
32: España
5: claro,
32: el masaje.
5: Imagínate.
7: Estamos hablando de la rueda de prensa de Mourinho. La rueda de prensa de Mourinho, desde mi punto de vista, no solo es una queja arbitral, sino que insinúa que hay un complot contra el Real Madrid.
22: Claro.
7: Desde hace años.
4: Claro.
7: Creo que el árbitro se ha equivocado en la jugada de Kang In Lee, que es claramente roja y que no se necesita ninguna repetición para verla. Es decir, no hacía falta que los jugadores sacaran deprisa para que el árbitro que ha ocurrido delante suyo se diera cuenta de lo que era eso, que era una tarjeta roja como una catedral. Otro error manifiesto es no haber echado directamente a Juiz en la jugada del penalti. Esa ha beneficiado al Madrid, porque si no es por el VAR no lo echa. Y lo de el central y Bellingham, pues me parece un accidente de una jugada en la que los dos van al balón y hay un momento en que se produce un choque. Yo no veo intencionalidad del central del Atlético en pisar violentamente a Bellingham y me parece que
4: ¿tú crees no era en el partido, para Miguel, ¿tú crees que en el partido de hace dos temporadas que le pitan a Camavinga un penalti dentro del área porque pisa al jugador de Osasuna de Pamplona habría intencionalidad del señor Camavinga es que para hacer ese penalti? No. Pregunto.
7: Yo, Siro, perdona.
4: No
7: que
4: tienes
7: no
4: memoria para ese partido, ¿no?
7: No, no tengo.
4: De hoy.
7: Sí, pero, yo hablo de lo de hoy, pero si quieres que te hable de memoria, claro, te hablaré de todas las entradas que han hecho los defensas de Mourinho en su primera etapa, que eran roja la mitad de las que hacían en cada partido.
33: La lista de agravios, la puede sacar cualquiera.
7: Manolo,
4: que no hace falta, si Miguel se puede defender solo, no te preocupes.
33: No, que yo no voy a defender a Miguel.
4: No te preocupes.
33: Pero que ya que has dicho Osasuna,
4: Miguel se puede defender solo.
33: Pregúntale a Cruz, al lateral izquierdo de Osasuna, el penalti que le pitaron con Mbappé. Sí, que parece que se te ha olvidado.
7: Que por encima de un arbitraje puntual y sin referirme al partido de hoy, diré que el viernes vi un partido de fútbol que creo que fue Español-Elche, que a un jugador del Elche los pusieron a los 5 minutos y su equipo jugando todo el partido con 10, fue capaz de meter 3 goles y crear 3 ocasiones más de gol. Es decir, hacer más del doble de lo que ha hecho el Atlético de Madrid hoy, el Real Madrid hoy, en el campo del Atlético. Es decir, que sí que puede que le haya perjudicado. No, no puede. Le ha perjudicado el árbitro, a mi modo de ver, en una jugada determinante, pero el Madrid ha perdido porque no ha sabido encontrar el camino del fútbol y de la victoria.
16: Que el año pasado también hubo un rodillazo de Rüdiger a Diego Rico y no
8: es de lo que hablamos,
16: o sea,
8: al final. Que
16: errores a favor y tal.
5: De todas maneras, Paco, vamos a hablar de
16: lo, lo que ha dicho Paco, que llevamos 34 minutos hablando del árbitro, que es lo que quiere Mourinho. Te digo una cosa, Paco.
7: Eso estoy de acuerdo.
16: Eso se sostiene.
14: No, lo que quiere Mourinho no. Te recuerdo que las preguntas hoy en la rueda de prensa han sido de los medios de comunicación, no ha sido de Mourinho, y él ha contestado a todo el 80% de las preguntas era sobre el arbitraje.
16: Pero convendrás conmigo, Siro, que hay. Convendrás conmigo, Siro, que luego está el protagonista, que es el que responde. Y hay muchos árbitros que dicen, yo no hablo de tal. Pero digo que a lo que voy, que hoy estamos hablando de árbitro, pero que esto no se sostiene. O sea, vosotros habéis visto al nivel que está el Barça. O sea, esto hoy sí cuela. Pero esto la semana que viene, la siguiente, esto no va a colar todas las jornadas que juegue el Madrid.
5: Vamos a hablar de fútbol, o del juego. Vamos a hablar del juego, porque estamos hablando de fútbol. El arbitraje también es fútbol. 12:34, hora menos en Canarias. ¿Qué dicen los oyentes que están escuchando el Tertulión? Álvaro Madrid, muy buenas.
9: Juanma, buenas noches. No sabes lo que es esto, ¿eh? O sea, los mensajes son un tiroteo. La gente está muy caliente con lo que ha pasado en el Metropolitano. Rafa

0: Matt. 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
1: Perfecto. 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
1: 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Y hasta ahí podemos leer. 12:37, hora menos en Canarias. El jueves, el partidazo en Málaga. Ahora vamos a hablar del juego del Real Madrid.
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1: 12 de la noche y 40 minutos, hora menos en Canarias. Partidazo mañana. Hoy Tiempo de Juego y el tertulión en directo con todos ustedes. Estamos hablando mucho del derbi que ha ganado el Atlético de Madrid. 2-1, que le sitúa segundo en la clasificación. Tercero el Betis, cuarto el Madrid. El Madrid se queda a 6 del Barça. Y dentro de un mes tiene que ir a jugar el Clásico...

0: a Barcelona. Si sale derrotado el Madrid de Barcelona, saldrá a 9 del Barça.
1: Pero ahí pueden pasar muchas cosas de aquí a ese día, hombre.
0: Sí, pueden pasar muchas cosas o puede pasar lo que está pasando hasta ahora.
2: Si el Barcelona gana todos los días, y todos los días, siempre todos los días, da igual lo que haga el Madrid, lo que hagan los demás. Acabarán a 9, 4, a 9, 17, 22. O sea, es que lo que no... No se puede competir contra un equipo que gana todos los días y hace una media
0: cuatro goles. Paco es muy pesimista con el juego del Madrid o con el no juego del Madrid.
3: Yo quiero felicitar a Álvaro por elegir profesional de la jornada a Simeone, porque debe ser profesional de la cara dura también. Ha tenido la jeta de decir que hay que respetar a los árbitros.
2: Hay que respetar.
3: El tío que se pasa todos los partidos en casa echándole al público encima y le han expulsado mil veces. Dicho esto.
4: Bueno, hoy mismo.
3: ¿Qué ha influido más en el partido? ¿Que el Atleti se haya quedado con 11 al descanso, es decir, que no le han echado Canguilí, o que el Madrid se haya quedado con 10 nada más empezar la segunda parte? ¿De quién es ese error? De Hausen. Vale. De las tres, los tres fichajes que hoy ha puesto el Madrid en 11 titular son defensas. Tampoco el Madrid defiende mejor ahora. Ni porque Mourinho sea un entrenador defensivo, ni porque hayan traído tres defensas. De hecho, el fichaje que yo creo que todos coincidiríamos que qué bien hecho está es el de Cucurella, y también está mal. ¿Qué jugador hay en el Real Madrid que esté mejor que el año pasado? ¿En qué es mejor el Real Madrid? ¿En las contras? No. ¿En los balones parados? Bueno, si la pone Güler. Ha habido un momento en la segunda parte que no había ni quien pusiera un balón. El máximo goleador del equipo sacando una falta para ponerla a la olla. No hay calidad técnica en ningún otro jugador de toda la plantilla para poner un balón a cuatro
4: bueno,
3: tíos
4: Bernardo
3: altos.
4: Silva. Bernardo Silva, que es el que lo ha puesto para el gol.
3: Luego, cuando ha entrado Bernardo Silva, sí. Es que durante un momento... Sí, sí. Claro, es que en la cabeza de Mourinho no va a estar nunca juntar a, partidos trascendentes, a Silva y a Güler en el centro del campo, ¿no? A mí me sigue pareciendo que tiene mucho respeto a las vacas sagradas. Sí, hoy ha sentado a Vinicius, pero vamos a ver, que era evidente y además tiene la excusa de que se ha quedado con 10, si no, no lo hubiera sentado. El juego no ha evolucionado nada, es el juego de Mourinho de hace 20 años. El partido en sí era un Simeone Mourinho, que parecía fútbol italiano de los 90, tiene mucho nombre, pero nada más que había palos y juego feo y no pasaba gran cosa. Y no creo que el Madrid tenga mucha evolución, porque de verdad creo que le faltan jugadores. Para mí, los fichajes del Real Madrid no aportan una gran calidad.
5: A mí, de todas formas, me sorprende que digamos que al Madrid le faltan jugadores. Yo creo que al Madrid le falta un entrenador. Al Madrid le falta un entrenador que haga jugar a sus jugadores. Esa es la primera cuestión. Segunda cuestión, que el Madrid ficha mal, eso es evidente. Hoy ha sacado Mourinho el mismo equipo que sacó Xabi Alonso el año pasado en el Metropolitano, a excepción de los tres de atrás. Los del medio del campo, Tchouaméni y Valverde, las bandas las mismas, el enganche el mismo y el delantero el mismo. El Madrid tiene una carencia de que se marchó Kroos antológica en el medio del campo y por lo que sea el director deportivo del Madrid, el presidente o el director general, no quiere firmar. El Madrid este año ha ido a por Rodri. No ha firmado a Rodri, pero no ha perseguido a otro centrocampista. Es decir,
2: no ha ido por Rodri.
5: Bueno, vale, yo ya tengo claro, yo dije claramente que yo creo que el Madrid no fichó a Rodri porque Florentino no quería. Pero dicho eso, imagínate, pongámonos que Rodri te dice que no, que se va. Bueno, está claro que tú, si vas a por Rodri es porque tienes una
6: carencia. Si vas a por Rodri es porque necesitas un jugador de esas características. Si no
5: entonces,
6: ha ido,
5: si no ha ido a buscar otro, está claro que no.
6: Luego, no, y te digo más, cuestión. No, pero y te digo más, Manolo. Y traes a uno que puedes servirte de justificación. Dices, no, es que he fichado a Bernardo Silva para jugar en ese sitio. Y resulta que no vale para jugar de titular el día del Elche. No vale para jugar de titular desde hace cuatro partidos. Y llega hoy el partido contra el Atlético de Madrid y yo estaba convencido de que Bernardo Silva va a jugar y no juega.
5: Y la última que quiero decir, vamos a ver. A cada entrenador le conocemos por lo que es. Hablo futbolísticamente. El Cholo te hace partidos ásperos, duros. Por ejemplo, hoy el Atlético de Madrid no le ha permitido al Madrid correr. No habéis visto galopadas de Mbappé, de Vinicius, porque te hace partidos complicados. Sabemos cómo es Mourinho futbolísticamente. Mourinho futbolísticamente es me parapeto y los de arriba que me ganen el partido por talento y calidad. Mourinho no ha metido al Benfica. No lo ha metido ni en la Champions, al Benfica.
6: Bueno, hay que estamos ver cómo hablando... lo recogió, ¿eh? Hay que ver cómo lo cogió.
5: Perdona, lo recogió el Benfica y el Oporto. En
6: desde
5: Portugal
6: que él lo coge...
2: No, pero lo coge muy lejos, en una liga
6: muy
2: que
6: lejos,
2: ganan casi siempre los tres.
6: Muy lejos.
2: Y es sí, prácticamente imposible.
6: Muy lejos.
5: Pero el Benfica es un equipo toda la vida grande para llegar. No ha llegado.
6: Sí,
5: y anteriormente
6: pero, sí, pero
5: el Benfica
6: no había llegado con los otros entrenadores.
5: A los entrenadores también se les pasa el agua. Y luego la última quiero decir... Y los jugadores, ni con Ancelotti, ni con Xabi Alonso, ni con Arbeloa, ni con Mourinho. los jugadores siguen sin currar, sin ser solidarios.
2: Esa es la clave, Manolo.
5: Ha habido un momento que el Atlético de Madrid, yo lo decía en la transmisión, si el Atlético
1: Madrid... Se han estado parados los de Madrid en la segunda parte.
5: No, claro, si el Atlético de Madrid se llega a poner a tocar simplemente centrales y portero, el Madrid no iba a buscarle. Le estaba esperando.
3: Sí, pero...
5: No quería ni buscarle.
3: Manolo, este Madrid puede correr y aplicarse mucho, pero no tiene jugadores para jugar. ¿Quién hace una jugada trenzada en el Madrid, en el equipo de hoy? Güler. O sea, Tchouaméni, Bellingham, Valverde, siempre, no. Los demás son acciones individuales o, pues eso, trabajo, no sé qué. Pero es que es verdad, yo lo he dicho en mitad del partido. El Madrid físicamente es un 10. Tú los ves y dices, joder, a leches matan a cualquiera. Yo y si se presentan no. al cuerpo de bomberos, aprueban todas las pruebas físicas. Pero para jugar... No hay uno.
5: Yo creo, Paco, que ahí te equivocas. El Madrid no es un 10 físicamente. Es un 10 físicamente Tchouaméni, Valverde.
3: No digo el aspecto. O sea, que decir que
5: los cuatro de arriba son Robles, tocan todo. El bolo. Vamos, pero, tocan el bolo los de arriba.
3: Pero con Ate, Danfries no tienen una salida de balón decente. Es que es un problema de juego tremendo y de jugadores.
5: Tampoco la tiene Gerard Martín, tampoco la tiene muchos jugadores.
2: De todas formas, estoy de acuerdo contigo, Manolo, en dos cosas. Una menor. Cuando el entrenador no es capaz de hacer jugar al equipo, es que la plantilla no existe. O sea, el Barcelona ha estado con otros entrenadores y parecía que no tenía plantilla, eran todos internacionales. Ha venido Hansi Flick y resulta que son todos unos fenómenos. Uno. Y dos, muy importante, acabas de nombrar ya a cuatro jugadores que caminan, que es lo que yo vengo diciendo todos los días. Es imposible que un equipo juegue bien al fútbol.
5: Pero esto no es de ahora, actual, ¿eh? Esto no es culpa de Mourinho, esto lleva tres
2: correcto,
5: años así.
2: Correcto, es imposible.
6: Yo he visto a Mbappé recuperar un balón en defensa, bajar abajo,
2: enhorabuena,
6: arriba,
2: muy
6: abajo,
2: bien. Venga, vamos.
6: Bueno, ya, bien.
2: Venga, le ponemos una medalla porque recupera un balón, un balón.
6: No, que no te estoy diciendo que recupere un balón. O sea, no te estoy diciendo que recupere un balón, pero yo Mbappé le he visto hacer cosas que no lo había visto antes.
2: Bueno,
6: o sea,
2: mira,
6: nunca.
2: Mira, vale, mira, no puedes decir, Siro, de verdad te lo digo, no puedes decir que Mbappé y Vinicius son jugadores que se sacrifican, no te digo como normal, mínimamente a nivel no defensivo, sino cuando pierden la pelota porque no recuperan la posición y caminan por el campo. Pero mira lo que te ha dicho Manolo. Son cuatro ya jugadores. El problema es que Bellingham, que era un tío sacrificado, ya tampoco lo hace. Y el problema es que
6: Güler... No ves los partidos del Madrid. Si dices que Bellingham no corre y no se sacrifica por el equipo,
0: yo creo que Bellingham,
6: no ves los partidos. Se Bellingham... Otros partidos.
2: Vale, venga, yo te cuento. Mira, Bellingham...
6: Estás equivocado, no era el Madrid.
2: Vale, ya, Siro, pero estás nervioso, relájate.
6: No, que no estoy nada nervioso. Digo que si tú dices que Bellingham no se sacrifica, no trabaja esto, es que estás viendo otro Madrid.
2: Vale, voy a matizarte, pero que no te pongas nervioso.
6: No, que no me pongo nervioso.
2: Sí, estás muy nervioso, estás muy alterado, has llegado muy alterado.
0: Venga, avanzar, por favor, por favor.
2: Bellingham era un jugador que se sacrificaba, vamos a ponerle, 200. Y ahora mismo se sacrifica 80. ¿Y qué pasa? Que 80 es más que los otros. Es más que Mbappé, es más que Vini, es más que Arda Güler. Pero Bellingham se ha contagiado ya de eso y hay muchos balones, hay muchas circunstancias del juego que también camina ya también. Y es imposible que un equipo así juegue.
3: Pero, escucha, los dos de arriba, porque vais a estar ya con la cantinela de que el Madrid de Mourinho falla porque no trabaja los de arriba. Que no. Que es que trabaja porque está mal. No está ni trabajado defensivamente. Ni la presión, ni con balón, ni nada. El Madrid ahora defiende 4-4-2. Los dos de arriba están liberados de bajar. O sea, no tiene que bajar ni Vinicius con el lateral derecho del equipo rival que suba, ni nada. Solo tiene que estar ahí. Pero por verdad que se quedan sin currar, que sea para lanzar contragolpes y ser peligrosos de verdad. Hace una cosa tan extraña, que es que para que Bellingham no se sacrifique mucho, en vez de que defienda la banda izquierda en el centro del campo, como hacía Ancelotti en su primer año, que Bellingham jugó muy bien y ganó el Madrid la Copa Europa, a Bellingham lo incrusta en el medio centro y manda, hoy era Tchouaméni, pero otro día ha sido Bernardo Silva, de los dos medio centros, a uno a tapar lo que no baja Vinicius. O sea, lejos de este va a hacer currar a las estrellas, las hace currar menos. Aposta.
5: Ya, pero además, cuando recuperan el balón, a ver, ¿ustedes qué saben hacer?
6: Cuando sale Diomandé no es el caso.
1: Pero si no pueden recuperar
6: igual a Vinicius
1: el balón,
6: ha dicho que no,
1: porque no presiona a nadie.
6: Diomandé sí presiona, ¿eh?
0: Relaño, lo que le veo es poca solución al asunto, porque... los jugadores son los que son y el entrenador es el que es. Y además no es un entrenador que vaya a caer en la jornada 12, ni que el plan del club sea... Claro, o sea, este no es Arbeloa o Xabi Alonso.
7: Claro, aquí esto está pintando a pinchazo. Todos hemos pensado que al llegar... Vamos, hemos querido pensar... El primer Florentino supongo que al llegar Mourinho habría ahí una reactivación, que era como un electroshock en una plantilla que estaba muy desunida y muy acostumbrada a dos años de engandularse con unos pseudo-galácticos que trabajan poco y no ha cambiado en nada. No ha cambiado en nada. No se ha fichado jugador para el mediocampo que arme eso. A él se la ha visto. Hoy ha cambiado a Vinicius en el 53, por fin, pero ha quitado a Güler antes que quitar a algún otro porque es más fácil, ¿no? Para meterlo en defensa que ha metido, cuando es el jugador que está andando mejor. No se le ve que pueda con nada, no se le ve que pueda con nada. Decía Paco, si alguno está jugando mejor, pues solamente Güler. Fíjate que un recién llegado como Cucurella ha llegado a tal desorden que por primera vez está jugando mal desde que existe.
5: No, este se lo ha comido Juliano, acuerdo, ¿eh? Se lo ha comido Juliano hoy.
7: No, pero es que en todos los partidos, yo me acuerdo de Cucurella estaba ya en el Eibar, ¿no? Estaba en el Getafe, donde jugara lo veías en todos los partidos, que no salía de pantalla y tal. Yo creo que ha caído en un periodo de...
0: Mira,
7: vamos a hacer
0: la prueba del algodón. Vamos a verle con España ahora. Vamos a ver a Cucurella con España.
3: Me mandó un mensaje un amigo madridista que decía, es que me cuesta identificarme ahora con el Madrid, porque las estrellitas son unos mimados. A Cucurella, que le tenía cariño, no le veo. Total, que le quedaba, este amigo le quedaba cariño por Courtois y alguna galopada de Valverde. Va a haber una desconexión. Y a mí me parece que tiene cierto aire a la primera era de Florentino, que se acabó marchando y diciendo que había mimado demasiado a las estrellas.
0: No, pero ahora no puede.
3: Eso unido a que se ficharon gente de poca calidad, también en ese tramo final. Y ahora, si no digo que se vaya a ir Florentino, me recuerda, porque...
0: Sí, que te recuerda a la situación
3: la semana
0: entonces,
3: que hemos vivido, sí. Es que el presidente del Real Madrid, con 80 años, se ha tenido que ir a Ceuta a arreglar la cagada que había metido estrellitas suyas, mimadas. O sea, al final tiene ese tufillo y la gente percibe también eso, ¿eh? En la grada no mola el rollo estrellita.
8: Y hay una cosa, Paco, que no puede pasar desapercibida y es que en cuanto al fútbol que hemos visto, que la propuesta futbolística a mí me ha parecido absolutamente paupérrima, lamentable en general.
5: Es el problema,
8: el Madrid. Más allá de...
0: No, de los dos. Él dice
8: sí,
0: de los dos.
8: No, de los dos.
3: Fútbol italiano,
8: o sea, más allá
3: de los 90. Sí.
8: De los penaltis, el árbitro, no sé qué. O sea, me ha parecido un partido absolutamente lamentable donde los dos han jugado a que no pasara absolutamente nada y que por un error de Hausen ya el partido se ha empezado a desnivelar. Y el 1-0 de penalti pues ya ha empezado a hacer que pasaran cosas, pero hasta entonces el partido era un absoluto coñazo y eso significa que Simeone ha hecho la alineación que ha hecho poniendo a Llorente en el centro del campo y que el único perfil de futbolista que puede jugar en el centro del campo en el Real Madrid, que podría dar algo de juego en construcción, el único que podría hacerlo, que no digo que tuviera que ser Rodri, pero el único que se parece es Bernardo Silva. Y no lo ha puesto.
3: Claro.
5: Pero eso ya lo dije yo hace mucho tiempo. Olvidaros de ver a Bernardo y Arda Güler juntos en el equipo.
8: Pero Mourinho no cree en el tipo de fútbol en el que...
0: Te ha fallado el subconsciente.
5: Me ha fallado porque no sabe quién hacía las alineaciones. Pero a ver si ahora pensamos que es que Mourinho va a jugar con ese mediocampo.
0: Pero espera, que voy a saludar a mi amigo Antonio. Antonio Ruiz. Hola, Antonio. Muy buenas.
9: Hola, ¿qué tal? Buenas noches.
0: Buenas noches.
9: A mí no me parece muy justo, ¿no?, que se hable tanto del arbitraje porque, sinceramente, si me dejáis acabar, hablo a las 12:54. Si
6: empiezas ya faltando, entrando en falta. Sí,
9: no, entrando en falta no. Te chirría a ti porque no estás acostumbrado.
6: No, claro.
9: Mira, no me parece justo que se hable tanto del arbitraje porque, sinceramente, no creo que el Madrid haya perdido hoy por el árbitro, sino porque ha tenido enfrente a un equipo que le ha superado en casi toda la fase de partido, que ha sido más intenso, que ha jugado más al fútbol, que ha tenido más ocasiones para haber conseguido un resultado mayor y que ha conseguido que el partido se jugara como y donde quería. Entonces, si obviáis esto...
10: Todo eso
9: esto,
10: que dices tú, con 10, contra 10.
9: No, 11 para 11. ¿Tú has visto 11 para 11?
10: 11 para 11 ha sido infumable.
9: ¿Qué ha hecho el Madrid 11 para 11?
10: 11 para 11 ha sido un bocadillo de chapas el partido.
9: Bueno, un bocadillo de chapas.
10: Contra 10, el Atlético de Madrid...
9: Es que parece que el Atlético de Madrid no ha hecho nada para ganar el partido y se lo han regalado. A mí eso me chirría y me parece que
10: no se lo han regalado.
6: Se lo han regalado.
10: Aprovechar muy bien la
6: circunstancia. Porque el partido estaba para el 0-0.
9: A todo el fundamentalismo blanco parece que se lo han regalado. A mí eso me parece que no es justo. Para mí. Y luego, ahora ya parece que no tiene mérito que el entrenador del Atlético de Madrid no ha hecho nada para preparar un partido en el que supiera superar a un rival como el Real Madrid. No ha hecho nada, porque como a algunos no le gusta la puesta en escena, no ha hecho nada, no vale. Al final vamos a lo que de hace tiempo, a lo de la denuncia. No ha habido, no ha habido denuncias.
10: Que no ha superado contra 10. Contra 11 no se ha superado nadie. No,
0: hoy sí ha habido denuncia.
9: Contra 11 ha sido superior el Atlético de Madrid.
0: ¿Cómo era?
3: Se
0: ha
3: tirado a puerta con 11 para 11.
10: Pues si no ha habido fútbol, 11 contra 11. No ha habido partido.
9: Como esto chirría alguno, pues ya está. Yo lo digo porque yo he estado en el campo y he hablado con gente.
6: Bueno, 11. Pues igual ese es el problema, que has estado en el campo.
9: El único error que yo lo reconozco al árbitro es el de Kangin Lee. El único error flagrante.
2: No, aparte no es un error, es pero un detalle. Lo único que lo mismo, ha ganado el Atlético porque se ha quedado con 10 el Madrid.
3: Yo creo que conviene.
9: No, no ha ganado porque se ha quedado con 10 el Madrid. Ha ganado porque Madrid hoy ha hecho una mierda de partido.
3: Vale.
2: Por cierto, 11 contra 11, Courtois, 11 contra 11.
0: A ver, por favor, orden, por favor, hablad de uno en uno. No habléis todos.
5: Mira, el servicio de información y documentación de la COPE me envía un mensaje, porque claro, digo, lo mismo yo soy gilipollas.
2: Claro.
5: Mourinho puede llegó al Benfica en la jornada 5.
2: Sí.
5: A 2 puntos de la Champions. Jornada 5.
3: Que sí, intercambian equipo perdona turco que y el Benfica, intercambian al entrenador.
5: Déjame que termine. Es que me dijiste que ya cuando llegó estaba muy jodida la cosa. Llegó en la jornada 5 a 2 puntos de la Champions y con un partido menos. Bueno, pues 30 jornadas después, repito, 30 jornadas después, Mourinho no metió al Benfica en la Champions. Si os parece un éxito, perfecto. Pero esto fue lo que ocurrió, ¿eh?
0: Fracaso.
5: No me contéis la milonga de que llegó al final. No.
6: Escúchame.
5: Llegó en la jornada.
6: Me gustaría que ese análisis lo hicieras también con un tal Cholo Simeone, ¿eh? Que el Villarreal ha quedado por delante de él. O sea, supongo que también debe ser un fracaso, ¿no?
5: Y cuando me preguntó Juanma de la Liga, dije un fracaso.
6: No, pero te quiero recordar. No lo recuerdo que lo dijeras.
5: Quiero recordar que el Cholo llegó a una final de Copa y llegó a semifinal.
6: Y la palmó con la Real Sociedad de San Sebastián, correcto.
5: Que tú al Madrid no se lo dijiste, porque no llegó.
6: Correcto, vale, no, pues seguramente le pegué un palo a Arbeloa. Seguramente algún palo le debí pegar a Arbeloa. También a Ancelotti.
5: Bueno,
6: tal, o sea,
5: en resumen, igual. Que si estás contento con Mourinho, que siga muchos años.
6: Yo le doy tiempo a Mourinho. Yo,
5: hombre, claro, dale, joder.
0: Pero una cosa, Siro.
5: Ya ganó 3 semifinales de Champions.
0: Siro, una cosa. 3 semifinales de Champions. Siro, una cosa. Admites que el clásico de finales del 25 de octubre. Es un clásico que a Mourinho le puede dejar sentenciado casi.
6: No solo a Mourinho, digo a Mourinho y a alguien más. O sea, es que ya sé que es un partido.
0: Florentino Pérez.
6: Yo lo vengo diciendo, no quiero ni pensar.
0: ¿Florentino Pérez? ¿Te refieres a Florentino?
6: Pero que la gente no solo le va a pitar a Mourinho. Le va a pitar
0: a quién más
6: a los
0: va a pitar
6: jugadores y le va a pitar a Florentino.
0: No, a los jugadores
6: Pérez,
0: ya les ha pitado. A Vinicius ya
3: pasa una cosa con el clásico y es que después del Barça-Real Madrid hay 4 partidos de Madrid seguidos fuera de casa.
6: Claro,
3: 4.
6: Ese es otro tema que yo he hablado esta semana.
3: Perdón.
6: No acabo de entender que en el Madrid se anteponga lo económico a lo deportivo, pero, porque eso no había pasado en el Madrid que yo sepa.
3: Pero, perdón que
6: o sea,
3: termine.
6: No ha pasado.
3: Que tú puedes perder a lo mejor 1-0, 2-0, 3-0, me da igual en el clásico, pero luego ganar los 4 siguientes porque son relativamente fáciles. No quiero menospreciar a nadie, pero me sé 2 de los 4 y eran, me los ha dicho Pedrito Martín, son 4 salidas fáciles para el Madrid.
2: Que es igual.
3: Pero ahora, en las fáciles igual también se la pega,
6: pero tú te pones a 9 puntos
3: si tú vienes
6: la novena jornada.
3: Sí, pero si tú vienes de ganar 4 fuera de casa después de haberte la pegado en el Camp Nou, pues a lo mejor has recortado 2 puntitos y estás de vez a 7. O sea, Mourinho es un corcho y va a flotar y va a sobrevivir. De todas cosas, porque es la elección directa de Florentino Pérez. Entonces, va a aguantar.
7: El problema, si me dejáis para mí, es que llevamos 6 jornadas y no ha mejorado en nada, no ha avanzado en nada.
3: Eso.
7: Hoy ha salido, después de mirar cosas, ha salido el que sabemos que es el equipo de Ana. Y ha dado un cantazo. Si echan a Kangin Lee, el Madrid el segundo tiempo 11 contra 10, pues se cuelga a ser otra cosa. Pero lo que estamos viendo es que no mejora nada el Madrid.
11: ¿Sabes en qué ha mejorado Mourinho, Noli? Que ningún jugador le pone caritas, Alfredo. Porque saben los jugadores que a Mourinho no le puedes poner caritas. Pues ahí lo tienes.
2: Más allá de
3: Vinicius han cambiado.
6: Yo creo que empieza a tomar decisiones. En el último partido sustituye al señor Vinicius en el minuto 69 Y hoy es verdad que lo saca de titular otra vez, pero lo ha cambiado en el minuto 60. Vamos a ver si Mourinho toma decisiones o no toma decisiones. Bueno, yo a mí me ha extrañado que le dé tanta continuidad a Vinicius jugando como ha jugado y teniendo a Diomandé en el
2: cualquier
6: banquillo.
2: Caso, estáis
6: pero
2: haciendo matemáticas.
6: Vamos a esperar.
2: Matemáticas con los puntos que le saca el Barça, con qué pasa si pierde en el Clásico, con
5: qué la en cómo juega el Madrid.
2: Pero si es que juegan a otro deporte mal. Completamente claro. Distinto, es que tienen otra conducta completamente distinta los jugadores y otro Madrid, libro ahora. Completamente distinto los jugadores. Y volvemos otra vez a lo mismo, cuando no hay entrenador es que no hay plantilla, ¿no? Mentira eso, que son todos internacionales, claro que tiene plantilla.
5: Yo me río cuando dices
2: claro que tiene plantilla. ¿Os acordáis de las quejas que había en el Barcelona años atrás? No en la época de Xavi, no, antes, con Quique Setién, con Koeman. No, no hay plantilla. No, uf, a ver si quedamos cuartos. No, lo que pasa es que no hay entrenador que les haga jugar, porque ahí estaban muchos jugadores de los que están ahora. Entonces, nada, aquí no hay libro. Aquí lo primero, no hay libro, y lo segundo, no hay conducta. Y sin conducta es imposible que el Madrid haga cualquier matemática. ¿Qué matemática va a hacer el Madrid viendo jugar al Barcelona y cómo juega el Madrid?
0: Miguelito.
5: ¿Qué tal?
0: Miguelito, muy buenas. Muy buenas. A ver, Lama, dime.
5: No, yo no creo que sea una cuestión porque haya una diferencia de 6 puntos. Para mí ese no es el problema. El problema, lo ha dicho por ahí Alfredo, Paco, el problema es que el Madrid no mejora futbolísticamente. El problema es que el Madrid sigue sin ser un equipo. Es un bloque de individualidades donde te van a resolver el 90% de los partidos, pero cuando le llegan partidos ásperos, duros, no juegan al fútbol.
0: Pero,
5: no
0: mira,
5: juegan.
0: Por ejemplo, con el Inter, con el Inter el Madrid jugó fatal. Fatal. Claro, o sea, ganó el partido y jugó fatal.
1: Es que se le apareció la Virgen.
8: Pero no les dirá, sí. Pero no será el entrenador quien les diga que jueguen mal.
5: No.
8: No, no. No será el entrenador el que diga, oye, ustedes jueguen mal al fútbol.
7: No, pero no organiza el equipo, no organiza el equipo.
8: No, es el entrenador,
12: está tirando, ¿no? Simeone, hombre.
8: No, es que no, me extraña mucho cómo evaluamos la labor de un entrenador en función del equipo que esté entrenando.
5: Gonzalo,
8: te
5: voy a
8: hacer,
5: una pregunta muy tonta.
8: ¿Pero por qué te das por aludido?
5: Te voy a hacer una pregunta. No me doy por aludido, te hago una pregunta. Dime. ¿Tú quién crees que tiene mejores jugadores, el Madrid o el Atleti?
8: Depende de la zona. En el centro del campo, el Atleti.
5: Anda, depende.
8: En el centro del campo, el Atleti.
5: Depende. ¿Y arriba?
8: Arriba el Madrid.
5: Madrid. Bueno, arriba pues el Madrid teniendo los jugadores que tiene arriba. ¿Sabes cuántas veces ha tirado portería hoy en el Calderón?
8: Vale.
5: O en el Metropolitano. ¿Sabes cuántas
6: ¿Cuántos
5: ha tirado?
6: Manolo,
8: te voy a hacer una pregunta. ¿Quién tiene mejor plantilla, el Atlético de Madrid o la Real Sociedad?
5: Para mí el Atlético de Madrid está mejor.
8: ¿Y por qué ganó la final de Copa del Rey la Real Sociedad?
5: Porque a un partido te gana cualquiera.
8: Vale, ¿y
5: por qué eliminó el Albacete al Madrid?
8: ¿Y el Villarreal?
5: ¿Quién tiene mejor plantilla, el Madrid o el Albacete?
8: ¿Y el Villarreal?
5: ¿Quién tiene mejor plantilla, el Madrid o el Albacete?
8: ¿Y el Villarreal porque queda tercero en Liga?
5: ¿Quién tiene mejor plantilla, el Barça o el Atlético?
8: Tú dices a un partido. Vale, claro, vamos a 38. A 38 claro. Partidos. ¿Quién tiene mejor plantilla, el Villarreal o el Atleti?
5: El Atleti. ¿Y
8: por qué quedó por delante el Villarreal?
5: Y ahora
0: pero, Gonzalo, el Atleti casi siempre queda tercero. Eso no vale.
5: Claro,
0: no, el Atleti casi siempre queda tercero.
8: Si a lo que voy foto es que aquí evaluamos al
5: Gonzalo,
8: entrenador en función del nombre
5: una pregunta,
8: y de la camiseta
5: Gonzalo.
8: Que lleve.
5: No, ahora te voy a hacer una pregunta. Sí, sí. ¿Quién tiene mejor plantilla, el Madrid, el Barça o el Atleti? ¿Y por qué no llegaron a la final de la Copa el Barça y el Madrid? ¿Y por qué no llegaron a las semifinales de la Champions?
8: Tú me has dado el
5: Barça y el Madrid.
8: Tú me has dado el razonamiento de
5: porque
8: un partido.
5: Es que el fútbol, tú no puedes valorar por un.
8: ¿Y a 38?
5: Mira, te estoy dando la Copa, la Champions. ¿Por qué no llegan el Barça y el Madrid? ¿Y si llega el Atleti? ¿Por qué?
8: Pero Manolo, pero que a mí me quede
5: porque
8: claro.
5: Porque el fútbol no es 2 más 2.
8: Vale. Ah, perfecto. Claro. Pero entonces, que me quede a mí claro. Mourinho no les dice a los jugadores del Madrid que jueguen mal, ¿no?
5: No, Mourinho que no les dice nada.
8: Vale.
0: Hombre, vale, no, vale. No digamos eso tampoco. Vale. Mourinho les dice.
5: Cuando digo no le dice. Bueno,
6: vale. Vale.
0: ¿Cómo no? ¿Cómo no? Vamos a ver.
6: Manolo, has estado muy bien.
5: ¿Qué les dice? ¿Qué les dice? ¿Qué les
6: nada,
5: dice?
6: No les dice jugar mal.
5: ¿Qué les dice? Jugar mal. Evidentemente no le va a decir jugar mal.
12: No de los tres.
5: No le va a decir mal. Pero si tú a mí.
6: Como según tú no habla con ellos.
5: Pero si dice que con la plantilla que tiene le vale para jugar al fútbol. Es claro. Ese fútbol que quiere, ¿no?
6: Claro.
0: Miguelito,
6: claro.
0: Quiere Miguelito.
6: Lo mismo que el Atlético
0: bueno,
6: de Madrid
0: por cierto,
6: con Simeone.
0: Por cierto, una cosa.
5: Claro, eso es lo que
0: al partido, el partido ha tenido lío en el campo, ha tenido lío en el palco. En el palco ha habido lío. Lo ha contado Paco González en tiempo de juego, ha dado la noticia. En la comida, ha habido una comida en el antepalco, antes de que empezara el partido, entre directivas, porque Florentino tiene muy buena relación con Enrique Cerezo, por eso va al Metropolitano, porque a Miguel Ángel, que no va a los partidos, Miguel Ángel Gil no va al Metropolitano, no puede ni verlo. Y estaban en la comida y alguien en la comida le dice a Florentino: nos hemos enterado de que está invitado al palco presidencial, no un palco VIP del Calderón, del Metropolitano, sino al palco presidencial Enrique Riquelme. Y Florentino monta en cólera y dice que se pira, que se va, que como se cruce con él en algún momento, que se va del palco. Le calman, Florentino se queda al partido, pero monta una muy gorda diciendo que a qué viene eso de que esté Riquelme en
12: pero
0: el palco presidencial.
12: ¿El palco del Metropolitano lo organiza el Madrid?
0: No.
12: ¿Ah?
5: Es una pelea,
0: lo que digo es que Florentino le da un poder a Riquelme con estas actitudes, pero que es increíble. Claro, o sea, es increíble.
1: Claro, no. Es
0: o sea,
1: que le hizo candidato y le va a hacer presidente al paso que va.
0: Pero como siga así, como siga con esa fijación, cada día le da un punto más porcentual a Riquelme en sus opciones de ser presidente del Madrid.
10: Pero luego la actitud vital de Florentino, ¿qué pasa? El que se enfrenta a él tiene que irse a otro planeta, o sea, tiene que desaparecer.
0: Sí.
12: Pues sí. No, funciona así.
11: Pero no te sorprenderá a estas alturas, ¿no, Roberto?
10: O sea,
11: sí.
10: Yo, vamos, ¿qué me va a sorprender? Vamos, en un país que hay divorcios, hay no sé qué. ¿Y qué pasa? Si tú te enfrentas
12: hay divorcios.
10: Tienes que irte a otro planeta, a la luna. Tienes que ir porque te has enfrentado a Florentino. O sea, no puede ir, Enrique Riquelme no puede ir a ningún palco de España que le inviten.
2: Pero por un hacerme caso, si el problema no es Florentino.
10: ¿Cómo funciona esto?
2: Si el problema no es Florentino.
10: No, el problema sí es Florentino. Es el problema que sí es Florentino.
2: Y es que yo estoy convencido que a Riquelme no lo vio Florentino. Es lo, muchos de los que le rodean. O sea, no, que claro, son más papistas que el Papa. O sea, y que encima, claro. O sea, encima van a pincharlo, a no sé qué. Fíjate que
0: han invitado. Escucha, que son los que están escuchando ahora y clipeando
2: claro,
0: esto
2: bueno, claro,
0: y mandándolo
2: claro,
0: mañana. O sea,
2: claro,
0: esto,
2: claro,
0: tal. Pues mira, le voy a dar.
2: A mí ya, sí, como no me dejes que embarazado.
0: Hasta aquí.
12: Y además, todo esto sacado de contexto y así en un folio, Juanma, esto queda fatal mañana, cuando lo lea todo entero. Ah.
0: No, sí.
12: Una cosa es escucharlo y otra cosa es leerlo.
0: También te digo
5: que esto yo. No, es que no le doy vueltas. O sea, el palco del Madrid lo confecciona el Madrid, invita a quien le da la gana, el palco del Atleti lo confecciona el Atleti, invita a quien le da la gana.
0: Ahora,
5: si tú no estás a gusto
0: digo,
5: con alguien, no lo saludes y punto final.
2: Y ya está.
0: También te digo, la persona del Atleti que ha invitado a Riquelme...
2: Una provocación. Eso también
0: es un fenómeno. Estoy convencido que el que lo ha invitado ha dicho, mira, pero vamos a tocar los huevos desde la comida. O sea,
12: Riquelme es un empresario muy importante, Juanma.
5: Normalmente Florentino no va a los
2: un empresario que no lo conocía
5: fuera,
2: nadie hasta hace cuatro días.
12: Bueno, hay empresarios muy importantes en el mundo que ya, no los conoce
2: eso,
12: nadie.
2: Al Atleti.
8: Bueno, y se le conoció gracias a Florentino, por cierto.
2: Y no lo invitaron el año pasado, por ejemplo.
3: El
2: y era igual de importante.
3: A Florentino que Riquelme iba invitado por un empresario y no le han querido decir el nombre del supuesto empresario, supuesto, ¿eh? Que había invitado a Riquelme para que no hubiera.
5: Pero bueno, Paco, lo primero que habitualmente Florentino no va a los partidos que se juegan fuera del Bernabéu. Aquí ha ido, como ha contado Juanma, porque me imagino que tiene buena relación con Enrique Cerezo y por eso ha ido. Pero Florentino ya, ahí está Miguel, yo creo que no va a ningún partido que se juega fuera,
10: Yo el año pasado
5: ha ido a este, que ha sido sorprendente que vaya a este.
2: De Europa yo creo que sí que va, Manolo.
5: No.
10: No a todos, no. A Europa, a lo mejor alguna eliminatoria.
5: Iba a partidos grandes donde había opción de convencer a uno para que se apuntara a esa Superliga que tanto te gustaba a ti y a Florentino.
2: A mí me gustaba mucho, sí.
5: Sí, por eso. Y al final no convenció a ninguno y dejó de ir.
10: Y en Liga el año pasado no fue ni a Vallecas, creo que estuvo en Getafe poco más, Se desplaza poco.
2: Ahora al final la tertulia la podemos llevar por ahí, O sea, ya el arbitraje ya nos olvidamos, El del arbitraje
5: el
2: nos
5: juego
2: olvidamos
5: de, Madrid,
2: de que el Atleti tenía que estar jugando con 10 o con 9 toda la segunda 8, parte y parte 7, de la primera, 7, y seguramente 7, eso cambiaría. 7, pero 7. Con 10 como mínimo sí.
3: Sí,
2: o sea, claro. Con 10 como mínimo, sí.
0: Entonces, hombre, bueno, Antonio, para ti lo de Garinli es roja, ¿no?
1: Sí, eso sí es roja, pero para mí, pues eso, a lo mejor...
2: Yo lo que quiero que me argumentes,
1: Alfredo,
2: Antonio...
1: Espera un segundo, Santi, que estoy hablando yo, señor.
2: No, sí. Cuidado.
1: Lo ha dicho Alfredo Relaño, que a lo mejor con 10 no cambia tampoco el partido.
2: Ah, bueno, sí.
1: No
2: pero eso es
1: jugando
2: una...
1: a nada.
2: Yo claro, lo que quiero que...
1: Vosotros lo adjudicáis a una posible...
2: El Atleti tampoco estaba jugando a nada y cuando se quedó el Madrid con 10 empezó a jugar a algo.
3: Yo lo que quiero que me argumentes, que has dicho antes, Antonio, y con toda humildad te lo pregunto,
2: con toda humildad, es eso de que sí. con 11 el Atlético estaba siendo mejor que el Real Madrid, porque yo he visto claro, a Courtois...
9: No, con 11 el Madrid no estaba siendo mejor que el Atlético.
2: No, tú estabas diciendo el Atlético que con 11, que bueno, con 11 estaba Madrid siendo estaba mejor el Atlético que el Madrid. Y yo mi pregunta es, ¿en qué medida puedes decir que un equipo está mejor que el otro? Porque yo no digo que ninguno de los dos está mejor que el otro.
9: Porque
2: si el portero del rival, como en este caso era Courtois... Sí. Tenía los guantes que
6: se había manchado. O sea,
2: nuevos. Nuevos para entrenar.
10: Oblak bueno. y Courtois han salido sin guantes.
0: Un segundo. Pues una y 11, es que es muy tarde. Una hora menos en Canarias. Mensaje importante y continúa el tertulión. Mensaje directamente que vamos abiertamente a controlarlo. Dale.
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0: Tramo final de este tertulión. Ahora llega un parón de liga importante, ¿eh? Parón de liga importante. Miguelito, el Madrid, ¿cómo es la vida del Madrid durante estas semanas?
1: Pues en principio, aunque no lo ha confirmado todavía el club en su página web, creo, por lo que me han dicho, que hay una semana de vacaciones. Evidentemente, pues se marcha gran parte de la plantilla con la selección. Recordemos que el Madrid vuelve a jugar el 10 de octubre contra el Villarreal en el Santiago Bernabéu. Vamos a ver qué pasa con
0: partido,
1: Valverde.
0: Ojo a ese partido, sí. Ojo a ese partido. Sí, sí.
1: Contra el Villarreal y luego después Champions en Roma. Se recibe al Sevilla y al Leipzig y después visita al Camp Nou. Como digo, Valverde ha terminado con una contusión en el tobillo, según ha informado el club. La había convocado Diego Forlán, el seleccionador uruguayo, posiblemente cause baja y no pueda marcharse con la selección. Y recordar también que en el descanso hubo ahí un enfrentamiento entre ambos equipos y fue expulsado uno de los ayudantes de Mourinho, Pedro Pacheco, no Joao Trallao, que ha podido estar en la segunda parte, un Mourinho que ha visto su segunda cartulina en el Campeonato Nacional de Liga, vio otra anteriormente, y es evidente que el arranque de Mourinho pues empeora el de Xabi Alonso, que el año pasado consiguió 13 victorias en los 14 primeros partidos.
2: Juanma, ¿te doy un dato? Sí, te doy un dato. Sí. ¿Sabes cuántos partidos ha ganado el Atlético de Madrid con 10 en las últimas 3 temporadas? 6 partidos. Vale. 6 partidos, se quedó con 10 y ganó el partido. O sea que...
3: ¿Pero se quedó con 10 yendo ganando o iba empatando?
2: No, se quedó con 10.
3: Pues iba ganando.
0: No tiene dato de cómo iba el resultado.
2: Bueno, tendrías que mirártelo.
4: Pero es irrelevante.
2: Claro, si iba ganando, claro, pero te quiero decir que jugar con 10 no significa perder el partido.
4: Ni tampoco contra quién jugaba ni nada de eso.
5: Lo que no es irrelevante es quedarte...
2: El Madrid es el único que le puede ganar.
5: Lo que no es irrelevante es quedarte con 10 y bajar los brazos. Yo insisto,
4: no, es que el Madrid no ha bajado con 10. Te recuerdo que no, con 10 ha metido el gol, el 2-1. Con 10, contra 10 no, no, ha...
0: Y por cierto, el Atlético de Madrid...
4: Bueno, no sé si a balón parado, pero supongo que venía de una falta que le habían hecho en ataque al
0: Madrid. El Atlético de Madrid ha gestionado fatal ese momento del partido. Sí. O sea, fatal. O sea, bueno, los últimos 20 minutos del Atlético de Madrid han sido patéticos.
2: O sea, bueno, antes podía haber marcado 2 o 3.
6: Yo creo que 20 estás exagerando porque en el minuto 75 hace un paradón Courtois y saca bajo palo Rüdiger. Luego hay un tiro de
0: 75. Entonces es menos tiempo.
6: Luego Julián Álvarez hace una jugada que ejecuta y pega al palo izquierdo de Courtois, sale rozando.
0: Le pega fatal. Sí.
6: El Atleti ha gestionado fatal.
4: Y contra,
6: el
4: 11 contra 10, el Madrid ha tenido una oportunidad de Diomandé y ha metido el gol.
0: Que para Oblak.
2: El gol lo mete en el 89 y era el 96, o sea, que ha gestionado mal.
4: Y antes Diomandé en el minuto 80
0: ha tenido una gran oportunidad. Para mí ya antes de que marcara el Madrid ya no estaba bien el Atleti.
2: Pero tenía ocasiones, Juanma, tenía ocasiones, lo está diciendo Manuel.
0: Tuvo esas, pero...
2: Y
0: también te digo, de la misma forma, hubo un momento con esa doble ocasión que habla Manolo que yo pensé que podía acabar en goleada para el Atleti el partido. Ahí ha planeado un poco la amenaza de una goleada.
6: Sí, pero ¿sabes también lo que pasó? Yo creo que Mourinho, cuando se queda con 10, decide ponerse en 4-4-1 y si te das cuenta no va a presionar al Atleti. Dice,
5: nada.
6: Virgencita, que me quede como estoy, palmamos 2-0, que no me goleen. El Atlético se empieza a sentir cómodo, a tocar atrás, no quiere buscar más goles porque lo que no quiere es arriesgar. Al final se encuentra el gol del Madrid y lo pasamos mal en los últimos 7 minutos, que es cuando el Madrid se va arriba de verdad. Que el Madrid no se ha ido arriba con 2-0, el Madrid se ha ido arriba con 2-1.
0: Y por cierto, Lookman parece otro respecto al del año pasado, ¿eh? O sea, vamos.
5: No está fino.
3: No me digas.
0: Vamos.
3: No te puedo creer.
6: Bueno, algunos lo querían poner de titular.
3: No te puedo creer.
2: Sí.
0: Bueno. No, es que el año pasado estaba bien.
2: Y algunos decían el otro día que Juliano no puede ser titular en este equipo.
0: Paco González, ¿te refieres a Paco González?
2: No, no.
7: A Gonzalo Miró.
0: Paco lo dice.
3: Conmigo no sería nunca titular Juliano, estando Llorente. Es que este mismo equipo, con Llorente, donde ha jugado Juliano, probablemente ataque igual y defienda mejor.
8: Es
3: una opinión mía y la digo el día que ha sido el que ha influido en el partido porque ha hecho los dos goles. O sea, los ha fabricado.
4: Pero supongo
7: que no se refería a ti, Paco, yo creo.
4: Es distinto a que lo diga Gonzalo.
3: Pero ¿cómo te atreves, Paco? ¿Cómo te atreves?
2: No, es distinto. ¿Cómo te atreves? Opinión aislada.
7: Lo que no es una opinión aislada.
0: Opinión aislada.
7: Ese odio visceral.
4: Pero hablábamos de Juliano, ¿eh?
2: Hay obsesión, ya se pierde.
8: Juliano hoy ha sido el mejor y también le vais a dar.
7: Pero ese odio visceral hacia el al Cholo, Paco?
6: No, no se os olvide,
7: ¿de dónde
6: no se os olvide, no se os olvide que la película del guardaespaldas la protagonizó Juanma Castaño y Kevin Costner. Que el guardaespaldas siempre tiene que estar ayudando. No puede estar nunca de cara porque el guardaespaldas...
4: No, pero si ha sido Paco.
6: No se os olvide que... No, el guardaespaldas es muy listo. Fue el primero que sacó el tema de Juliano. Ahora se tapa. Tira la pelota para el otro lado. El guardaespaldas sabe a lo que juega siempre.
0: Sí.
6: Claro. Ah, ¿eres tú el guardaespaldas?
7: Sí, ¿eres tú el guardaespaldas? La campaña.
6: Ya te hubiera gustado ser el guardaespaldas.
0: Tú vete, que hoy Gonzalo te ha puesto en tu sitio. Vete,
6: bueno, escúchame, fíjate si me voy que sigo en el coche sentado. Estoy acojonado.
0: Bueno.
6: Estoy acojonado que me he ido.
4: Gran noticia, hombre.
6: Pero gracias, bueno, yo pensaba que ibas a sacar el tema.
2: Nada, hombre, que
4: Manolito, disfruta del triunfo del Cholo Simeone.
6: No, hombre, yo no.
4: Cholo,
6: oye, escúchame.
4: Disfrútalo.
6: Mira, yo te voy a decir una cosa. Desde que llegó el Cholo al Atlético de Madrid,
4: sí,
6: hay que mirar hasta antes de que llegó.
4: Te has hecho del Madrid. Desde que llegó el Cholo al Atlético te has hecho del Madrid, ¿no?
6: A ti te venía bien que no estuviera el Cholo, porque cada vez que nos daba el Cholo y jugaba el Madrid al Atleti, de 21 partidos le ganó el Madrid 20.
4: Desde que llegó
6: el Cholo se ha igualado un poquillo.
4: Hoy se ha igualado un poquillo.
0: Antonio Ruiz, gracias, Antoñito.
2: A los que les duele tanto la victoria del Atleti hoy, que lo sepan llevar, hombre, que no pasa nada. Venga,
4: disfrútalo.
0: Un abrazo. Miguelito, gracias, un abrazo.
1: Chao, hasta luego.
0: Vamos a Barcelona, está Elena Condis, que ha regresado de Sevilla después de la victoria de anoche, 1-3 con 3 goles de Rafinha frente al Sevilla. Hola Elena, ¿qué tal? Buenas noches.
8: ¿Qué tal? Muy buenas, Juanma.
0: Qué diferente todo, ¿verdad?
3: El spa.
0: Estáis ahí.
8: Sí, pero que en Barcelona sabes... estáis
0: caminando por la calle y regáis las flores.
8: Yo he salido a correr por la Diagonal y había mucha gente corriendo. Y te digo
3: con
8: que
3: sonrisa.
8: cuando todo va tan bien, quieres que se quede como está. Y aquí la gente está un poco preocupada por si este parón tan largo de selecciones puede afectar al gran rendimiento del equipo, porque hay muchos partidos, viajes largos, dispersión.
4: Pero Elena, ese es un problema de los culés, de que nunca acaban de
0: problema
4: disfrutar,
0: de
4: porque siempre pesimistas, que ¿no? Dices, cuidado, a ver qué nos va a pasar. No,
5: yo creo que es un poco mal. Lo que es seguro es que con el parón mejor no le va a venir.
3: Esto es como Amancio Ortega, que el día que dice, ya verás cómo hoy baja la bolsa. Cago en la leche. La ha bajado medio punto.
8: No, pero en serio. O sea, es un poco lo que detecto.
0: Que el problema del Barça, que nos estáis vendiendo desde Barcelona, es que hay parón de selecciones, es increíble. O sea, después de todo lo que hemos contado aquí ahora. O sea, ese es el problema.
5: Problema ninguno, pero es evidente que el parón de selecciones... al Barcelona le perjudica.
3: Oye, ¿habéis hecho cuenta de lo que significa los números de Rafinha? Que, por cierto, de los 12 goles, los ha marcado en 19 tiros, que ya es una salvajada.
4: Es una barbaridad.
3: O sea, más del 50. Es una salvajada, no tiene nadie eso.
0: No, es una barbaridad.
3: Pero 12 goles en 7 jornadas, a final de liga serían 66, exactamente.
0: Imagínate,
3: el arranque que está haciendo.
0: Pero Paco, no solo...
4: Eso va a empeorar,
6: ¿eh? No sé si esos datos, a mí un día marcó un gol Valverde en la primera jornada de liga y me dio un detalle, Miguelito, me dijo, ojo que como siga con este promedio, puede marcar 38 goles.
3: Sí, ya, pero que son 7 jornadas, ¿eh?
4: Sí, pero no solo eso, es que lo mete con la derecha, con la izquierda, de cabeza.
5: Y lo que juega. Todos, y lo que juega.
6: Y no está nominado para el Balón de Oro.
8: Y no solo lo que juega, lo buen capitán que es, porque lo demuestra con detalles en cada partido. Ayer, por ejemplo, hay un momento que Gordon tiene dos ocasiones claras de gol, todavía no se ha estrenado el inglés, y le va a levantar el ánimo para decirle que es muy bueno, que no se preocupe, igual que hace con Lamine Yamal cada vez que ve que se desconecta en determinados momentos del partido.
4: Sí.
8: Y después hay un momento que lo comentaba con Joseba, que hay un momento que Rafinha desvela una conversación ayer después de marcar su segundo hat-trick de la semana en la celebración de uno de los goles con Lamine Yamal, que siempre están bromeando, siempre están de risas. Lamine le dice, oye hermano, tienes que darme alguno de estos goles que marcas, porque si no la gente va a pensar que yo no soy capaz de marcar. Y Rafinha decía, bueno, quizás no convirtió en gol todo lo que hizo Lamine Yamal, pero claro, me da asistencias, ayer le dio dos, atrae rivales, etcétera. Y lo bueno que tenemos es que nos queremos ayudar el uno al otro a ser mejor.
3: Menos mal que Rafinha no está en la carrera del Balón de Oro, que si no estaban ya picados. Sí. De todas formas...
8: No creo, Paco, pero es verdad que habría ahí una disputa, porque el Barça le ha hecho la campaña campaña Lamine, con Rafinha en este nivel estelar, si estuviera nominado, tendría un problema más bien el club, bueno, más que los jugadores.
7: Más allá de esta preocupación cogida con pinzas del Barcelona, de que venga el parón ahora y pueda interrumpir su buena racha, yo creo que la tranquilidad del Barcelona tiene que venir por cómo juegan el Atlético de Madrid y el Real Madrid. O sea, no hay color. O sea, son deportes distintos. Tú ves jugar al Atlético de Madrid o al Real Madrid, que a veces, a ratos, en algún partido, juegan medianamente bien, y ves un partido del Barcelona y juegan a otra cosa. Sí, eso es lo que es tiene verdad. Que dar tranquilidad y seguridad al Barcelona.
5: Lo que tiene que dar tranquilidad es que ellos juegan bien. Los claro. otros que hagan lo que quieran.
7: Sí, pero quiero decir, Miguel, que no tienes unos rivales ahí que dicen, joder, cómo me está apretando pero, este, tal. O sea, es que ver al Madrid... Sí, o sea, tú ves cierto. El derbi de hoy... Y te dan ganas de clavarte puñales en los cierto, ojos. O sea, cierto, y claro, es que no tiene nada que ver con ver un partido del Barcelona. Sí, claro.
9: Cierto, Gonzalo, pero cierto, de acuerdo, que si tú ves al Madrid o al Barcelona así, pues evidentemente
6: no siempre ganan los que
9: está brillante. Pero lo que dice Rico, o sea, el Barcelona, su principal enemigo es el Fútbol Club Barcelona en este momento.
5: Exacto.
9: Porque jugando así como está jugando en esta liga, con 4 goles todas las semanas. Yo creo que es un equipo, o sea, es que hacíais matemáticas antes, las matemáticas, mientras no cambie el escenario, son absurdas las matemáticas, porque hay un equipo que lo borda, y cuando un equipo lo borda, pues a los demás los deja en evidencia, y eso también es una realidad, o sea, es una pescadilla que se muerde la cola. El Barcelona tiene que estar tranquilo, sí, pero el Madrid y el Atlético de Madrid con este Barcelona no tiene nada que hacer.
10: No, pero las matemáticas son importantes para la calentura del Bernabéu, era lo que yo te decía antes, que si sí. tú sales del Camp Nou a 12 puntos o no sé qué, o a 3, pues claro, no es lo mismo, sí. aunque la diferencia sí. de juego sea igual.
9: Sí, sí, pero que... que se queda por
5: bueno, pero de, aquí, bronca, digo, de aquí al clásico tienen que pasar muchas cosas todavía.
9: Sí. Estáis contando las
0: no te,
9: cosas
0: que no te creas que no te creas sí, que tantas
7: yo creo sí. que no tantas Rico,
5: sí sí hombre hay partidos que
4: hay
5: son
4: dos partidos ¿eh?
0: Hay dos partidos
9: jornadas, si estáis ¿no? contando las cosas que hace Rafinha como capitán, a eso le sumas qué pasa con el Barça cuando no tiene la pelota, qué hacen sus delanteros, y lo comparas con el Real Madrid, y ahí es donde ya salta toda la evidencia, o sea, ahí es que, donde deja que, absolutamente
6: que pasar,
9: en evidencia
6: que a la vuelta de las elecciones se aten las botas al revés los del Barcelona. Así es que la no, impresión que a mí me no, recuerda un pero... poco a Pogacar en el ciclismo, no, sí, no a este que se ha caído ahora, sino que no puedes hacer nada. O sea, es que está ahí el Barça, sale cada partido. Fue un triunfo ayer del Sevilla que no le metieron 5, le metieron 3. Bueno, pues eso que ganó el Sevilla.
7: Y eso Robert, que salió bien el Sevilla, ¿eh? Que salió sí, bien, sí, que hizo sí. buen partido, que al principio le estaba la cosa muy igualada, que se puso por delante. Que bueno, y aún así,
6: se ve una diferencia
7: y a pesar de eso...
5: Claro, pero si repasar el partido, le salió barata la derrota al Sevilla.
9: Pero es cierto que el Barcelona no puede contagiarse de este discurso que estamos teniendo. Nosotros desde fuera lo vemos así de claro. Barcelona tiene que perseguir sus retos y efectivamente su próximo reto es que exacto. vengan todos sanos y que vengan exacto. todos con el... Con la menos fatiga posible.
7: Muy de acuerdo, pero la foto de hoy de cada equipo es que no hay color. No.
0: Oye, Mónica Marchante está hablando y no la oigo. ¿Tenéis cerrada a Mónica Marchante desde hace...? Yo creo que, pobrecilla, no se le oye. Mónica.
11: Que digo que yo creo que el reto del Barça es la Champions más que la Liga, que hablamos muchas veces de otras ligas, de no, el PSG, la Liga Francesa, está chupado, tal. Oye, hay 6 puntos de diferencia después de 7 jornadas entre Real Madrid y Barcelona. No sé qué os dice esto. A mí, muy buena noticia no me parece. O sea, lo que estamos hablando de tener la sensación de que el Barça este año es luz del resto, ya tan pronto, tan rápido, no sé. Yo creo que eso no es bueno ni para el Barça.
6: Mónica,
11: el reto es la Champions, de verdad.
6: Yo le dije a Juanma el otro día, la Liga empieza este fin de semana y la Liga empieza.
11: No, tú dijiste que la ganaba el Madrid, ¿no, Manolo?
6: No, yo sí. no, porque no me preguntaron. No, perdona, no.
0: ¿Cómo que no?
6: Sácalo
0: ¿cómo
6: que no? del copión. ¿Cómo que no? Sácalo del copión.
9: La semana pasada decía...
6: Preguntaste a nadie... No preguntaste a nadie el resultado. A nadie.
0: El resultado no.
5: No. Coño, no te equivocas.
6: ¿Quién ganaba? A nadie.
9: La quiniela de quién ganaba.
5: No lo has entendido mal.
6: No, la quiniela no la hicimos. Hicimos la quiniela de la alineación.
9: No, la quiniela de quién ganaba.
4: De
9: quién ganaba
4: la Liga.
6: Ah, de la Liga, sí. Ya decías del partido de
4: qué
6: hoy.
4: Qué susto nos ha dado, Manolo, ya.
11: La Liga.
6: Manolo, el partido de hoy, y vuelvo a repetir,
0: Manolo, voy a tener una diferencia contigo. Te puedo, te permito, no, si no quieres cambiar, cambias.
6: Voy a tener yo una contigo. ¿Podemos hablar algo de lo del hijo de Simeone que decíais que no estaba para el Atleti? Tengo una diferencia, porque llevamos una hora 28
4: y te ha sido a
6: Barcelona.
0: Te voy a contestar yo.
6: No, tú no,
0: Juliano. No, yo. Juliano Simeone.
6: ¿Cómo no saca el tema?
0: No estaba haciendo un buen inicio de temporada. Y es algo que tú dijiste también. ¿Y qué?
6: No, yo no lo dije. No me la coloques a mí, yo no. Lo dijiste tú y el guardaespaldas. Nah. Tú y el guardaespaldas hicisteis una alineación donde
4: pero
6: no me
4: cuadras. El guardaespaldas es Juanma, ¿quién es el guardaespaldas ahora? ¿Hay otro?
6: Sí, que son iguales. Déjale. ¿Tú no viste la palabra de guardaespaldas? Que no sabías que era guardaespaldas.
0: Está tocado porque, claro, cuando le toca.
6: La verdad es que estoy muy tocado, muy tocado.
0: Sí.
6: La verdad es que hoy es un día jodido para mí.
0: Cuando te revuelves así, cuando.
6: No, no, estoy tocado, tengo que reconocerlo. En cambio, hubiera sido muy contento.
4: Oye, pero entonces.
6: Hoy los dos tíos más contentos son Siro y los más tocados, Gonzalo y yo.
0: Sí, estamos tocados.
6: Oye, pero Gonzalo ha ganado al Atleti y está jodido.
4: Estoy jodido.
6: Imagínate.
4: Oye, pero entonces, ¿Mourinho les dice a los jugadores que jueguen mal o no?
6: Lo mismo que Simeone.
4: No me ha contestado.
6: Le dice lo mismo que Simeone.
0: Dejadme despedir a Alfredo, que le prometí que no le iba a meter en esta, si le acabé metiendo.
4: Qué bien se lo pasa Alfredo aquí, ¿eh?
0: Gracias, Alfredo, perdóname.
5: Yo lo escucho igual si estoy que si no estoy, ¿eh?
0: Vale. Un abrazo, Alfredo, gracias. Elena, ¿algo más desde Barcelona?
8: Bueno, que hoy mañana fiesta, que Flick ya dijo que ayer después de la rueda de prensa le pregunté y dijo que se iría este fin de semana a Wembley a ver el Inglaterra-España y que se ha confirmado la lesión de Christensen, que estará varias semanas de baja, unos 2 meses, por una lesión en el muslo de la pierna izquierda.
0: Perfecto. Gracias, Elena. Hasta luego.
8: Hasta luego.
0: Preguntas del Tertulión. Y el recordatorio, que estamos en Málaga el jueves, ¿eh? En el Auditorio Edgar Neville, las entradas mañana en COPE Málaga. En Málaga el jueves el partidazo en directo. Un espectáculo solo comparable a Shakira y Coldplay.
10: Tranquilo, Cañizares, Edgar Neville no tiene nada que ver con el que fue entrado de Valencia. O sea,
9: no, es lo que te iba a decir, me tienes que ir a un sitio que se llama Neville. Pobre hombre, este de Edgar sería un fenómeno, pero el recuerdo que tengo yo de Gary...
0: Manolo Lama, ¿ahora mismo es Vinicius un lastre para el Madrid?
6: No, hombre, un lastre no, pero no debería ser titular.
0: Paco González, ¿te crees a Mourinho defendiendo a los jugadores en rueda de prensa?
10: Sí, de momento es su estrategia, pero acabará cayendo algún palo, pero siempre algún joven, algún Pedro León de turno.
0: Gonzalo Miró, ¿el derbi lo gana el Atleti o lo regala Ortiz Arias?
12: Lo gana el Atleti ayudado por Ortiz Arias.
0: Sí, Ciro sí. López, ¿este es el Mourinho que esperabas o te parece un llorón?
13: No me parece un llorón, pero yo espero todavía un Mourinho que se parezca más al de la primera etapa.
0: Más duro todavía.
13: No, en ruedas de prensa, ¿eh? No hablo. Digo que tácticamente hoy, por ejemplo,
6: En títulos.
13: Sí, en títulos también. Me gustaría, ya firmaba, ¿eh? Que ganara lo mismo y que llegara a 3 semifinales de Champions.
6: Claro, si eso es el mejor título más bonito.
0: ¿Por cuántos puntos va a ganar la Liga el Barça al Madrid?
5: Yo no me atrevo a decirlo, pero si por mí fuera, con que la ganara por uno me vale.
0: Joseba, ¿esta Real puede competir por acabar en puestos europeos?
4: Bye.
0: Palomar, ¿Florentino ha encontrado en Mou el portavoz que necesitaba?
6: Sí, yo creo que le gusta esa labor de Mourinho.
0: Cañizares, ¿tiene nivel Hausen para ser el central titular del Madrid?
9: Sí, hoy no está bien esa jugada, pero llevo un año donde ha mejorado mucho después del primer año de adaptación.
0: Fouto, ¿se ha equivocado el CTA designando a Ortiz Arias para el derbi?
14: Hombre, después del partido sí, pero bueno, se ha hecho con la mejor intención.
0: Mónica, ¿se puede seguir diciendo que este Atleti está en construcción?
15: Eso es lo que dice el Cholo, así que...
12: A misa.
4: Paco, tampoco le vamos a llevar la contraria, ¿verdad, claro, Mónica? Claro.
0: Bueno, pues un abrazo para todos.
12: O sea que así es como se siente uno, ¿eh? ¿Cómo mola Ciro esto, eh?
4: Ya lo ves, ¿no?
12: Está chulo, ¿eh? Y así todos los días, ¿eh, Ciro?
4: Disfrútalo.
12: Sí, sí, sí. Oye, qué envidia.
6: Sí, sí, eso es lo jodido.
4: Oye,
6: que encima, nada,
4: Gonzalito,
6: no lo
4: ya, el fin de semana es la primera vez.
12: No te preocupes. O sea, así es como se siente.
13: No, no, bueno, tampoco una es la primera vez, no, ¿eh? Si quieres te recuerdo algunos partiditos.
12: O sea, que así todos los domingos, ¿no, Ciro?
13: Vienen, con Alberola Rojas.

0: la España, la España sub-20 no va a poder jugar en Ceuta, que es una lástima que
1: sí,
0: España no pueda jugar en su propio país.
2: O sea, el Ceuta sí puede jugar, pero la selección española no puede jugar en Ceuta. No,
0: eso es lo que
2: no,
0: nadie tiene.
2: Embargo, de seguridad.
1: La situación, sin embargo, es normal, está casi normalizada, dice.
0: Pero objetivo, tampoco queremos enfadar más a Gonzalo.
2: Es divertido.
1: Muy bien. Gracias a todos, compañeros. Un abrazo.
3: Un abrazo, hombre.
1: Adiós. Adiós, señoras y señores. Hasta aquí Tiempo de Juego. Mañana volvemos 11:30 en El Partidazo y el jueves nos vemos en directo en Málaga. Qué ganas tenemos de ir a Málaga. Se quedan con Arjona, precisamente, desde Málaga. Ha sido un placer. Adiós. Gracias.

0: Hola, buenas noches, bienvenidos. Empieza la noche de Arjona. Y empieza una semana que arrancamos hoy y que finalizará el 27 de septiembre. Por cierto, que la realización del programa sigue con nosotros el gran Enrique Ortiz. Arranca una nueva semana y, como hacemos siempre a esta hora, antes de comenzar nuestro viaje, vamos a mirar durante unos segundos hacia el cielo, porque estos días el otoño está a punto de llamar a la puerta. Las noches comienzan a ser un poco más largas y el firmamento gana protagonismo poquito a poco. Es una época magnífica para salir unos minutos al aire libre, dejar el teléfono en el bolsillo y contemplar un espectáculo que se repite desde hace miles de años y que, sin embargo, nunca deja de sorprender. Bueno, precisamente de viajes extraordinarios queremos hablar esta noche.
1: Ese paso existe. Se encuentra al sur de Brasil. Afirmo con rotundidad que puede llegarse al este navegando hacia el oeste. Si nadie ha dado con él es porque nadie ha navegado aún esas latitudes.
0: Hay aventuras que empiezan con un mapa y otras que terminan cambiando la historia. Hace más de 5 siglos, una expedición formada por 5 barcos y más de 200 hombres partió desde España con un objetivo casi imposible: encontrar una ruta hacia las Islas de las Especias, navegando siempre hacia el oeste. Bueno, 3 años después, solo una nave regresó a puerto. Se llamaba Victoria y estaba al mando de Juan Sebastián Elcano. Había conseguido completar la primera vuelta al mundo de la historia.
2: Habíamos dado la vuelta al mundo. Habíamos recorrido 14.400 leguas, confirmando que todos los océanos son uno solo, que navegando hacia occidente efectivamente se podía alcanzar el oriente y que la Tierra, y nosotros éramos la prueba definitiva de ello, era redonda. Nadie volvería a dudarlo.
0: Aquella expedición demostró de forma práctica algo que hoy nos parece evidente, que era posible rodear el planeta navegando sin cambiar de rumbo. Fue una hazaña de resistencia, de valentía y de navegación que cambió para siempre el conocimiento del mundo. Curiosamente, esta noche nosotros también vamos a emprender un pequeño viaje. No vamos a necesitar barcos ni océanos. Nos va a bastar con la imaginación, con la historia y con las ganas de descubrir. Porque cada madrugada nos recuerda que aún quedan muchas historias esperando a ser contadas. Por cierto, ya anda por aquí Guillermo Díaz con su enciclopedia bajo el brazo. De manera que comienza la noche de Arjona.
3: Está usted en Roth Van Rij, sobre el río Little Bighorn. Para regresar debe ir hacia el este.
4: ¿Desde Little Bighorn? ¿Se está usted burlando? ¿Y con toda esta región infectada de Sius?
3: El regimiento emprende la marcha dentro de una hora.
4: ¿A dónde va el regimiento?
3: Al infierno, Sarp. O a la gloria. Depende de cada punto de vista.
0: El 25 de junio de 1876... a orillas de un río de nombre extraño para nuestros oídos, Little Bighorn, un regimiento entero de caballería estadounidense es borrado del mapa en menos de una hora. Su comandante, el general George Armstrong Custer, murió rodeado, sin posibilidad de huida, junto a más de 200 de sus hombres. Washington lo convertirá en mártir. Los periódicos lo convertirán en héroe de bronce. Hollywood, un siglo después, lo convertirá en leyenda de melena rubia y sable en alto.
3: Yo propondré que se rinda homenaje póstumo a ese regimiento en el...

0: Congreso. Todo lo que dijo Custer se ha cumplido. Las tribus indias se reunieron para defender las colinas negras. Las tropas que envió usted fueron arrolladas.
1: Pero como casi siempre en esta enciclopedia, la verdad es mucho menos heroica y bastante más incómoda. Porque antes de ser un mito, Custer fue un hombre. Y antes de ser una batalla, el Little Bighorn fue solo la chispa final de algo muchísimo más grande: el exterminio sistemático de los pueblos indígenas de Norteamérica, uno de los mayores desastres humanos de la historia moderna. En España, crecimos con la idea de que la conquista de América fue el gran pecado original de nuestra historia, la leyenda negra que nos persigue todavía en cualquier debate internacional. Pero existe una comparación incómoda que muchos historiadores hacen y que rara vez se cuenta en un plató de televisión. Mientras México, Perú o Bolivia tienen hoy decenas de millones de herederos directos de aquellas civilizaciones indígenas, en Estados Unidos apenas sobrevive una fracción mínima de sus naciones originarias. Y no es casualidad. Son dos modelos de colonización completamente distintos. Y esta noche vamos a contarlos, con la advertencia de que es un tema que da para 1000 programas y nosotros tenemos 30 minutos. Hablaremos de tratados firmados con tinta y rotos con sangre, de un río de oro que desató una guerra y del protagonista más incómodo de la noche, un militar ambicioso, vanidoso, sanguinario, al que la historia oficial disfrazó de caballero.
2: ¿Prefiere usted las botas de montar, señor Custer?
3: Es porque voy a ser de caballería, señor Sharp. En mi opinión, el soldado de infantería es un burro de carga.
2: ¿Tiene usted ideas concretas, señor Custer? ¿Y por qué ha decidido honrar al ejército con su elección?
3: La gloria, señor Sharp, la gloria. Quiero dejar tras de mí un nombre honrado por toda la nación. Hay muchas más estatuas de militares que de civiles.
2: Estoy seguro de que la de usted quedará muy bien, señor Custer.
1: Esta noche, en la enciclopedia oculta, rendimos homenaje a quienes resistieron. Desmontamos el mito de Custer y contamos lo que de verdad pasó aquella tarde de junio a orillas de Little Bighorn.
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1: Querido Guillermo Díaz, muy buenas noches.
5: Buenas noches, Adolfo, ¿qué tal?
1: Hoy en la bendita tierra de Jerez, allí te encuentro, ¿no?
5: Sí, señor, rindiendo homenaje en parte al oyente que nos inspiró el programa de hoy, a Jorge Arrimadas, que nos dio la idea de hoy y hay que ser agradecido.
1: Bueno, pues por Jorge y por nuestros oyentes hablemos, si te parece, de un oeste americano, pero no el de las películas, vamos a hablar del de verdad. Y Guillermo, cuando pensamos en la conquista del oeste, casi siempre imaginamos, no sé, vaqueros, pistoleros, el ferrocarril avanzando hacia el horizonte, pero detrás de ese decorado de película hubo una enorme masacre de proporciones, yo me atrevo a calificarlo, de colosales. Vamos a empezar. ¿Qué le pasó realmente a la población indígena de Norteamérica a lo largo, no me da a remontar muy atrás, del siglo XIX?
5: Pues sí, mira, Adolfo, en poco más de 100 años, Estados Unidos, los incipientes Estados Unidos, hicieron desaparecer casi por completo a un continente entero de naciones. Cuando nace el país, en 1776, en su territorio viven entre 5 y 7 millones de indígenas, organizados con sus pueblos, sus propios gobiernos, sus naciones indias. Y 100 años después, un poco más, en el censo de 1890, de esos 7 millones, apenas quedan 250.000. Y esto además lo hicieron de forma sistemática, no es un accidente, no es que haya llegado la viruela solo, sino que fue un exterminio sistemático. Luego, las razones las vemos luego. Y otro dato, cuando llegan los primeros colonos, en Estados Unidos hay entre 25 y 30 millones de bisontes en las llanuras, manadas grandes que un tren tardaría horas en atravesarlas enteras. En 1890... quedan menos de 1000 bisontes vivos. ¿Por qué? Porque realmente era el modo de vida de los Sioux, de los apaches, que vivían de la carne, la piel, hacían las tiendas con la piel de bisonte, comían con los bisontes y dependían de ellos. Y esto era lo más parecido a un asedio, ¿no? Hemos visto muchas veces en este programa los asedios de la Edad Media. Y este era lo más parecido a un asedio que podían cometer los colonos norteamericanos.
1: Ay, bisontes, ecologistas. Pero fíjate, sin embargo, en España crecimos con la leyenda negra. Nos enseñaron, nos cuentan, nos dicen que la conquista española fue el gran genocidio, palabra muy de moda, de la historia. Sin embargo, tú sostienes que fue en el oeste americano donde se dio el modelo realmente más letal y sistemático contra las poblaciones indígenas. ¿Por qué te atreves a hacer esa comparación tan incómoda?
5: Pues mira, Adolfo, en primer lugar nos apoyan las cifras, la historia y la documentación. Y además, el modelo de conquista. O sea, no solo era un humanitarismo o un catolicismo que pesaba mucho en la idea de conquista que tenían los españoles, sino que además el modelo de conquista se basa en cosas diferentes. Hay que entenderlo. Vamos a poner, imaginemos que esto es una empresa, ¿vale? España monta en América un negocio que necesita empleados. España no tenía habitantes para el imperio que estaba montando y necesitaba empleados para sus encomiendas, necesitaba recaudar tributos y, sobre todo, tenía una misión evangelizadora. En aquellos tiempos, quienes se lanzan a la conquista creen que efectivamente Dios les está mirando desde el cielo y creen además que tienen esa misión, aparte de a por oro, aparte de enriquecerse, aparte de a buscar una vida mejor, también se lanzaron a evangelizar. Y para que aquello funcione, el indígena tiene que estar vivo. El modelo estadounidense, tres siglos después, monta un negocio distinto, uno inmobiliario. Me interesa la tierra, no quienes viven en ella. Es más, quienes viven en ella me molestan. Y esa es la gran diferencia.
1: Vamos a entrar en detalles. Por ejemplo, hablemos de métodos concretos. Más allá de las balas, ¿qué otras armas usó Washington para acabar con las naciones indias de las llanuras? Tratados rotos, hambre, enfermedades, la matanza del bisonte del que tú nos contabas. Dame algunos ejemplos que se nos queden grabados y sobre todo que nos aclaren un poco las diferencias.
5: Mira, el gobierno de Estados Unidos pone en marcha un exterminio sistemático de los pieles rojas. Tenían que despejar, molestaban y ya, no, ya hemos visto lo que hicieron con los bisontes, que era su principal modo de vida. Sobre todo de alimentarse, pero además lo que hacían era, bueno, un célebre general, William Tecumseh Sherman, que es quien da el nombre a los famosos carros de combate después de la Segunda Guerra Mundial, los Sherman, es un tipo que establece una estrategia. Como perseguir a los indios es muy peligroso, muy pesado, se conocen el territorio, se esconden, tal, como no les podemos vencer, vamos a matar su despensa. Y los matan literalmente de hambre. Por eso el bisonte no se caza por deporte, se caza como estrategia militar para este asedio que hemos dicho antes. Luego está la escuela. Esto se ha contado muy pocas veces, que suena como inofensiva. Pues bien, en 1879 se abre en Pensilvania el internado de Carl Lisle, con un lema que su fundador deja muy claro cuál es la intención de este internado, que es el primero de muchos. El lema, Adolfo, es: mata al indio, salva al hombre. ¿Qué hicieron en estas escuelas? Miles de niños indígenas fueron separados de sus familias por la fuerza, les raparon el pelo, que ellos llevaban tradicionalmente largo, les prohibían hablar su lengua y les cambiaban su nombre por uno cristiano. Te cuento más. En 2021 aparecieron en Estados Unidos y en Canadá fosas con restos de cientos de niños de estos antiguos internados de este tipo. Es decir, los métodos eran mucho más que expeditivos. Una auténtica vergüenza. Entre 1846 y 1873, el propio Estado organizó y pagó milicias con dinero reembolsado en parte por el gobierno federal para cazar indígenas y les pagaban por cabeza de indígena. Esto, Adolfo, fue el método y la forma expeditiva en que Estados Unidos quería despejar esa tierra para hacerse con ella.
1: Empezaba yo diciendo 25 de junio de 1876 a orillas de un río de nombre extraño llamado Little Bighorn. Vamos a acercarnos a ese 1876. Unos años antes, Estados Unidos había firmado un tratado sagrado con los Sioux por unas tierras que llamaban las Colinas Negras.
6: Todo lo abandonará mi pueblo. Todo menos Colinas Negras.
7: Llevaré las palabras de mi hermano al Gran Padre Blanco.
6: Que Cabello Largo vuelva con palabra de Gran Padre Blanco. Y que Hombre Blanco no ponga su pie en Colinas Negras. y Caballo Loco y sus hermanos fumarán la pipa de la paz para siempre.
1: O sea, unos años antes, a 1876, Estados Unidos firma un tratado sagrado con los Sioux. ¿Qué pasó con ese pacto y por qué se acabó desatando la guerra que terminaría en el Little Bighorn?
5: Pues mira, Estados Unidos firma con los Pieles Rojas más de 370 tratados y no cumplió ninguno del todo.
1: Ninguno.
5: Este es uno de ellos, el Tratado de Fort Laramie, del 68. Decía una cosa muy clara. Las colinas negras de los Pajashapa, que era el corazón sagrado del mundo Sioux, quedaban para siempre fuera de los límites de la colonización blanca. Para siempre. Esto decía el tratado. Estamos hablando de unas colinas en que los Sioux pensaban, dentro de su concepción del mundo y del universo, que habitaban sus antepasados. De hecho, tenían muchas tumbas de sus antepasados allí. Bien, ¿qué pasa en 1874? Pues que el propio ejército manda una expedición a explorar esas mismas colinas que habían jurado no pisar. Uh-huh. Al mando de esa expedición, ¿quién sino? George Armstrong Custer, de quien ahora daremos algunos detalles. Oficialmente iban a cartografiar el terreno, pero llevaba geólogos. ¿Y qué encuentran estos geólogos en las colinas negras? Oro. Imagínate la que se montó. La noticia corrió como la pólvora. Literalmente, miles de buscadores de oro invaden el territorio Sioux en cuestión de meses. Washington, que ya había quebrantado el tratado porque no podía ni pisarlas, imagínate la que se está liando, intenta comprar las colinas negras. Los Sioux se niegan porque aquello no se vende, es sagrado para ellos. Así que el gobierno cambia de estrategia y en diciembre de 1875 exige a las naciones Sioux de las llanuras que se presenten en las reservas, que eran los terrenos que tenían para confinarlos, antes del 1 de enero del 31 de enero de 1876, en pleno invierno, o serán considerados hostiles. Era una trampa, ¿vale? Muchos murieron en ese tránsito. Pero hay dos que dicen que no van. Sus nombres nos suenan a todos. Toro Sentado y Caballo Loco. Y esa negativa de estos dos líderes indios son una declaración de guerra que 6 meses después terminará en Little Bighorn.
1: El oro, el maldito oro. Ya tenemos el contexto. Vamos a hablar ahora del personaje, protagonista inesperado de esta historia, un tal George Armstrong Custer.
3: Bienvenido a West Point, señor. ¿Desea usted ver al comandante?
7: Sí, justamente es la persona a quien quiero ver. Soy el señor Custer, George Armstrong Custer de Monroe, Michigan, y vengo a esta academia como cadete.
3: Bienvenido a West Point.
1: Bueno, la imagen popular, la imagen cinematográfica es la de un héroe de melena rubia, caído con honor hasta el final. Pero tú lo describes, lo hemos descrito de una forma muy diferente. ¿Quién era realmente Custer antes de llegar a aquel río?
5: Pues mira, Custer no es Errol Flynn, como vemos en la película Murieron con las botas puestas, que me cae simpatiquísimo a mí. Es una de mis películas favoritas de mi infancia. Te hace un retrato estupendo. Por cierto, el cine puede hacerlo, ¿eh? El cine puede hacerlo. El que se informe mal y se lo crea es responsabilidad suya.
1: Correcto.
5: Pues Custer, ¿qué pasa? Custer no es este héroe, no es este tío tan simpático, no es este general tan competente ni un tío muy valiente. Primer dato, Custer se graduó en West Point el último de su promoción. El último de toda su promoción. Acumulaba tantos partes disciplinarios que por poco no se gradúa, casi lo expulsan. Pero a muchos de estos personajes la guerra les viene muy bien. Estalló la guerra civil y este mismo inútil académico resulta ser un suicida con suerte en el campo de batalla. Carga sin pensárselo dos veces, lanza a sus unidades y tiene suerte un par de veces. Y sale, de hecho, sobrevive con bastante fortuna en más de una que se ha metido. Con lo cual, gana fama de alocado, pero de muy valiente, ¿vale? De hecho, llega a general a los 23 años. Esto pasa mucho en las guerras. Asciende gente que es muy valiente, con mucho arrojo, pero que tiene una valía académica o un peso intelectual mucho menor, ¿no? Le llamaban el general niño, ¿vale? Y aquí tenemos el primer ingrediente, un tipo que no destaca por prudente, precisamente. El segundo ingrediente es una ambición sin frenos. Mira, en 1867 a él le sucede una cosa que no le hace ni puñetera gracia porque, claro, él estaba encantado con sus méritos de guerra. Él abandona su puesto para ir a ver a su mujer y además ordena fusilar a unos desertores de su tropa sin juicio. era muy echado para adelante y por lo visto también un poco expeditivo y se tomaba la justicia muy por su mano. Y lo suspenden un año sin sueldo. ¿Qué pasa? Cuando se reincorpora, quiere recuperar el mérito perdido, el prestigio perdido, y empieza una serie de partidas y de masacres contra los indios. Por ejemplo, en 1868 ataca al amanecer a un poblado Cheyenne en el río Guasita y mata a su jefe y a todos los que están en ese poblado. Mujeres y niños también. Después, en Sand Creek, comete otro auténtico genocidio. Quema las tiendas de campaña. No queda ningún niño vivo. Porque, bueno, tú estás en guerra, yo entiendo que puedas enfrentarte a los combatientes, a la caballería ligera india, que era muy peligrosa y te da dolores de cabeza. Pero cargarte a las mujeres y a los niños de un poblado va mucho más allá de lo que incluso en aquellos tiempos se podía hacer.
8: Un tío sin escrúpulos, claramente, ¿no?
5: Y, por cierto, con ambición política, ¿eh? Porque en 1876... Caster declara en el Congreso contra la corrupción del gobierno del presidente Grant y le animan a que se meta en política y dice, bueno, primero un par de méritos militares y con estas medallas ya veré si me presento al Congreso de Estados Unidos.
8: Ya. Vamos al 25 de junio de 1876. Caster divide a sus hombres y ataca sin saber muy bien a quién tiene enfrente. ¿Qué ocurrió exactamente aquella tarde a orillas del Little Bighorn y por qué fue una encerrona tan perfecta?
5: Pues mira, aquella mañana Caster va en busca de la gloria para meterse en esa carrera política y para castigar a estos dos indios que se habían negado a abandonar las colinas negras, toro sentado y caballo loco, ¿vale? Él llevaba exploradores indios y le avisan, oye, hemos encontrado el campamento más grande de indios que hemos visto en nuestra vida. Caster lleva un regimiento, que os sonará a todos, el séptimo de caballería, con 600 hombres a caballo. La mayoría a caballo. Cuando se asoma a la colina, ve una auténtica ciudad de tipis que los ojos no alcanzan a ver dónde termina.
8: Tipis, estamos hablando de tiendas indias, ¿no?
5: Las tiendas indias estas en forma de cono, hacia arriba con los palitos de madera cruzados y tal, con piel de bisonte, ahora tendrían que hacer, yo qué sé, con plantitas, porque claro, bisonte no quedaba ni uno. Bueno, pues Caster le dicen, oye, son muchos. Y él dice, mira, hay que ir a por ellos. Y opera este imprudente, este torpe táctico que había tenido suerte hasta ahora. Pero la suerte no le dura a nadie para siempre. Tampoco a un tipo como Caster. Divide a sus hombres en tres grupos y los lanza a atacar este campamento. Al principio, efectivamente, pillan a los indios de sorpresa, ¿vale? Y empieza, pues sí, empieza a matar mujeres, niños, tal, no sé qué. Pero hay muchos más guerreros de los que él pensaba. Toro sentado y caballo loco habían unido a la mayor concentración de indios de la historia. Nunca jamás se habían visto tantos. ¿Qué pasa? Por mucho que matan, no dejan de aparecer combatientes nuevos y empiezan a acorralar a las fuerzas de Caster en estos tres grupos de 200 que torpemente Caster había dividido sus tropas. En menos de una hora, la columna de Caster, que es de la última que tenemos noticia, las otras dos ya han sido completamente aniquiladas, su columna de 200 hombres queda completamente rodeada en una loma que hoy se llama The Last Stand Hill, la colina de la última resistencia, y no sobrevive ni uno de los 210 hombres que subieron con él. El único superviviente reconocido de aquel grupo fue un caballo, Comanche se llama, y pertenecía al capitán Miles Keogh. Durante años después, ese caballo desfilaría ensillado y sin jinete en los actos del séptimo de caballería. Portaba un fantasma sanguinario en el lomo.
8: Guillermo, la victoria india en el Little Bighorn fue en realidad el principio del fin. ¿Qué pasó después de aquella batalla, tanto con los Sioux como con la leyenda de Caster? ¿Y qué queda hoy de aquella herida en Estados Unidos?
5: Pues mira, lo que sucedió fue que esta derrota llega al este de los Estados Unidos, este es el lejano oeste, que por eso se llama así, llega al este de Estados Unidos justo en los días posteriores del 4 de julio de 1876. Es decir, estaban celebrando su independencia, imagínate la escena, con fuegos artificiales, banderas por todas partes, 100 años de historia celebrando por todo lo alto, y de repente llega un telegrama diciéndole al gobierno que un regimiento entero acaba de ser aniquilado por los indios. Fue una humillación nacional en el peor momento posible. Y esa vergüenza se convirtió en combustible político. ¿Cómo no? La respuesta fue inmediata y absolutamente desproporcionada. El ejército lanzó una ofensiva masiva y el Congreso aprobó una ley conocida popularmente como «Vende o pasa hambre», que corta las raciones a los Sioux hasta que cedan las Colinas Negras, sin ni siquiera reunir las firmas que el propio tratado de 1868 exigía.